0: ¿verdad? El único sentido a la vida que le podemos dar es tener a Jesucristo. Es ahí en donde nos sentimos que cómo no lo tuve antes, ¿cierto? Pero no importa, lo importante es que lo tiene ahora. Coménteme, ¿cómo nace este ministerio Sentido a tu Vida junto con su esposo? ¿Hay libros? ¿Hay algo? ¿De qué se trata el mismo?
1: Gracias. Bueno, Nubia, hemos estado trabajando, mi esposo, 40 años en ministerio, parte de equipos pastorales en Colombia, yo también. Y en búsqueda de cómo hacer mejor las cosas para... El Señor nos dio una pasión por la gente de afuera. O sea, mis hijos decían que si alguien le preguntaba qué hacía su papá, decía que era un pastor de las ovejas que no estaban en el rebaño, porque no estaba en el cafecito, estaba en el restaurante. O sea, los pastores tienen un rebaño que cuidar y es muy difícil tener el tiempo, ¿verdad? Y Sentido a tu Vida nació de cómo podemos cuidar esa gente que a veces ni irá a la iglesia, pero sí irá a tomar un almuerzo o un cafecito, y por eso, y que está buscando desesperadamente, como tú dices, sentido a la vida. Entonces les ofrecemos, todo nació con un libro que se llama Interrogantes, que es el primer libro que se hizo, que lo escribió Richard, mi esposo, que son las 12 preguntas que generalmente la gente hace sobre Dios y la vida. Porque a veces nos tomamos el cafecito, pero y cuando nos empiezan a preguntar, ¿cómo les respondemos a esas preguntas, no? Y es si existe Dios, si existen los milagros, ¿por qué la gente buena sufre? Esa es una de las preguntas más normales, que la gente está conectada. Hay muchos hipócritas en la iglesia, por eso no voy. O sea, hay cosas así que la gente te pregunta, y hemos agrupado en este libro.
0: Abra ese libro y dígame las 12, ¿cuántas preguntas son?
1: Son 12.
0: Dígame, y dentro de esas preguntas no está que si Cristo dice que viene, ¿por qué no ha venido todavía?
1: No, señora.
0: Añada esa, porque la gente dice, oye, dicen que viene, pero no ha venido, no viene, ¿verdad?
1: No, la primera es, ¿existe Dios? Segundo, ¿han ocurrido los milagros? Tercero, ¿cristianismo, muleta psicológica? Muchas veces dices que es una muleta psicológica. La cuarta, ¿la Biblia es fidedigna y confiable? Porque muchas veces dicen eso no, eso es solo un cuento de hadas, pero ¿podemos confiar en la Biblia? Quinto, ¿por qué sufren los inocentes? Lo que te compartí ahora. Sexto, ¿es Jesús? Este es muy interesante. ¿Es Jesús el único camino a Dios? Porque muchas veces la gente dice, no, hay muchos caminos. Entonces, esa pregunta es muy interesante y muy valiosa. Séptimo, ¿juzgará a Dios a quienes nunca han escuchado las buenas nuevas de Jesucristo? Esa es otra muy común. ¿Y qué pasa con la gente que no ha oído del Señor? ¿Se salvará?
0: Entiendo.
1: La hipocresía invalida el cristianismo, o sea... Porque habla la gente que no cree, habla de que los cristianos somos hipócritas, y entonces eso invalida el cristianismo. Es una apologética, una defensa de la fe. La pregunta 9, son 12, dice, ¿las buenas obras pueden llevar a cualquier persona al cielo? Esta es otra buenísima. 10, ¿es demasiado fácil recibir la salvación por la fe?
0: Interesante.
1: 11, ¿qué quiere decir la Biblia cuando dice, cuando utiliza la palabra creer? Y la última, ¿puede alguien estar seguro de su salvación?
0: Entonces, ahí están las respuestas basadas en las Sagradas Escrituras, ¿cierto?
1: Correcto.
0: Qué bien. Ahora, si alguien que nos está viendo desea este libro, de las 12 preguntas, pongámosles más comunes que las personas se hacen, ¿cómo lo pueden adquirir?
1: Gracias, Nubia. Todos nuestros materiales están en Amazon. Entonces, lo puedes, simplemente puedes poner interrogantes,

0: Richard Houston. Richard Houston, interrogantes. Y allí lo vas a adquirir ahora en nuestra página web, sentidoatuvida.org. Sería muy interesante que la pudieran tener porque allí están todos nuestros recursos y tenemos además 8 cursos gratis en línea que los puedes tener. Y uno de los cursos justamente es interrogantes. Entonces,
1: qué bien,
0: eso.
1: Qué bien.
0: Sentido a tu vida.
1: Ahora, si he sabido, bueno, la que yo le hice. Que bueno, no es que falte, es que son muchas las preguntas que la gente sí se hace, pero me parece maravillosa las 12, porque sí, esto de la hipocresía en la iglesia, qué pena, pero es la realidad. Hay gente sí que dice, no, no me voy porque esta no es la iglesia. Bueno, no hay iglesia perfecta. Ahora, el que me está viendo dice, Nubia, lo que tú dijiste, sí, ¿por qué Jesucristo dice que viene y no viene? Bueno, yo le tengo la respuesta. Vamos a buscarla en Segunda de Pedro 3:9, dice, el Señor no retarda su promesa, según algunos la tienen por tardanza, sino que es paciente para con nosotros, no queriendo que ninguno perezca, sino que todos procedan al arrepentimiento. Esa es otra, esto yo lo añado, porque es una pregunta, aún la gente no las hace, ¿sí o no, Margarita? Nubia, ¿y cómo es que dice que viene y viene, no ha venido? Bueno, retarda su venida por ti, porque quiere que procedas tú y yo al arrepentimiento. Qué lindo es Jesús, ¿verdad, Margarita?
0: Y ese versículo es muy interesante porque justamente, bueno, además de este libro, esto se volvió ya un curso, Nubia.
1: ¡Qué bien!
0: Imagínate que tenemos un manual de alumno y manual de profesor. Entonces, si tú eres un líder de iglesia o en tu casa, o lo puedes hacer, como te digo, es gratis en sentidoatuvida.org y puedes en Amazon obtener el libro del profesor y el libro del alumno. Pero ese versículo lo trabaja mucho.
1: Ay, mira. Sí, porque
0: habla justamente de eso. Sí, hay que esperar.
1: Qué bien, los felicito. O sea que tienen el manual del profesor y el del alumno. Qué lindo, qué lindo. Porque hay muchas personas que ahora están haciendo grupos. Exacto. En restaurantes, alquilan o les prestan un salón o en la casa. Justo. De verdad que la venida de Cristo está cerca porque estamos volviendo a esas reuniones en casa que en el libro de los Hechos pues se habla, ¿no? Y en la Biblia también, definitivamente. Y si es esas 12 y muchas otras preguntas son también temas para orar, porque definitivamente queremos que las personas conozcan a Jesucristo. Así que, aparte de estos dos, ¿hay otros libros que ha escrito Margarita?
0: Bueno, este que acabo que les animo nuevamente, porque ahí en la página web están diálogos que ustedes pueden escuchar gratis, además del curso. Okay. Ahora hemos desarrollado unos materiales de discipulado también, como estoy tanto con mujeres, entonces he escrito Viviendo las Promesas de Dios.
1: Ah, qué lindo.
0: Es un libro todos nuestros materiales, como ves, Nubia, son muy llamativos, bonitos.
1: Sí, sí,
0: tienen letra grande.
1: Ay, qué bien.
0: Los pasajes bíblicos están allí.
1: Qué
0: Yo
1: bien.
0: Les digo a mis alumnas que el mejor piropo es ver esos libros rayados con colores.
1: Ah,
0: con,
1: está muy bueno.
0: Este lo voy a enseñar ahora.
1: Qué bien, Margarita. Margarita, repítame otra vez para que en pantalla ya vaya saliendo, ¿a dónde debemos pedir esto?
0: Bueno, nuevamente todo en sentidoatuvida.org. Ahí vas a ver todo la, no sé si por aquí, ves sentidoatuvida.org. Vas directamente a la página o vas a Amazon, pero te animo a ir a Sentido a tu Vida porque vas a encontrar recursos gratis. Y
1: qué bueno.
0: Todos estos materiales están
1: sí,
0: aquí.
1: Sí, sí, usted me mandó Amazon. Eso, cierto. Lo vamos a poner en breve en pantalla. Maravilloso. ¿Hay algo más que he escrito? Porque Margarita, qué maravilloso que usted está invirtiendo su vida, teniendo tantos nietos, viniendo otro en camino. Hace tiempo para pensar en nosotros. Qué bien.
0: Bueno, he escrito otro que se llama Todos nuestros materiales.

0: tutoriales está Nubia en inglés ya. Cuando ustedes abren la página web, van a ver recursos en inglés y los recursos en español.
1: Qué bien.
0: Este está en español. Songs of Hope en español se llama Cantos de Esperanza.
1: Qué bien.
0: Que es un estudio de los salmos. Acá quería mostrarles la versión en inglés para que vean que tenemos los.
1: Qué bien.
0: Con los pasajes bíblicos, grande, letra grande, que me encanta.
1: Me encanta eso. Mire que le doy gracias a Dios porque mi vista y mi oftalmólogo me felicitó. Yo, el celular, no me da pena, tiene letras grandes. Y eso me ha ayudado a mi vista. No uso lentes, es para la computadora, si estoy cansada. Pero eso ayuda. Oiga, muchas gracias en pensar en nosotros.
0: Claro,
1: qué bien, Margarita. Yo quiero felicitarla.
0: Tengo dos más que quiero mostrarte.
1: Dele.
0: Otro se llama Cantos, un corazón como el de Jesús.
1: Ah, sí. Ese lo tengo, ese me lo dejó, gracias.
0: Pero este son devocionales. Tengo ese devocional para 365 días y este es el estudio bíblico que son para 10 semanas. Y es todo el fruto del Espíritu Santo. Entonces, ahí tengo videos gratis en mi página web que son introductorios.
1: Qué bien.
0: Y un corazón como el de Jesús. Allí está.
1: Muy bien. Bueno, ya saben, amigos televidentes, sentidoatuvida.org. Gracias, Margarita. Ya en los breves segundos que tengo, Margarita, definitivamente esto la ha llenado mucho de Dios porque usted está dando lo que ha recibido. ¿Cómo se siente?
0: Bueno, es un privilegio. Yo me levanto pensando qué más el Señor puede, la oportunidad.
1: Eso da vida, eso da salud.
0: Eso me da, sí.
1: Ajá,
0: y el último que escribí, qué pena, que quiero no dejar de decir.
1: Claro.
0: Encuentros con Jesús, que son 8 lecciones de las mujeres que estuvieron con el Señor, pero lo lindo de este es que es el encuentro de Jesús conmigo. El último capítulo es el encuentro de Jesús conmigo, porque como tú decías, no tenemos sentido a la vida si no tenemos al Señor. Entonces es mi pasión, quiero siempre pensar en que mi primer ministerio es mi esposo, mi familia, mis hijos, mis nietos y poder, pero el Señor nos ha regalado este ministerio para compartir. Entonces, gracias, Nubia, gracias.
1: Margarita, gracias a usted. Verdaderamente se cumple en su vida que el que tiene se le dará más. El que tiene. Y lo que tenemos nos lo ha dado Dios. Si lo usamos para Él, nos dará más. Que Dios bendiga su vida, Margarita. Largura de días para su vida. Que tenga salud, así como prospera su alma. Y esperamos usted que nos está viendo aquí juntamente con Margarita, usted entre a sentidoatuvida.org. Margarita, ha sido muy lindo el poder compartir. La próxima vez que venga a Panamá, nuevamente nos vemos. Y gracias por el libro que me dejó. Muy lindo el devocional. Algo muy hermoso.
0: Margarito.
1: Bendiciones, Margarita. Gracias mil. Gracias. Dios me la bendiga.
0: Gracias a todos. Bendiciones.
1: Qué linda Margarita, ¿verdad? Una mujer adulta que le encontró el sentido a su vida. Dios la ha honrado con un hermoso matrimonio. 7 nietos, viene uno en camino. Y tiene el tiempo, ha tenido el tiempo y sigue teniéndolo porque amanece pensando en qué más va a ser. Nos ha mostrado más de 5 libros que son para usted. Encuéntrelo en sentidoatuvida.org. Ahí está en pantalla. ¿Qué le ha parecido esto? Maravilloso, ¿verdad? Aparte de entrevistar a un sinnúmero de personas de diferentes latitudes, políticos, sociales, eclesiásticos, aquí hay una gran amiga de este programa. Estamos muy contentos. Gracias a todos ustedes por permitirnos hablar con una mujer que ama al Señor y que Dios le ha dado el tiempo y la vida y los años para darle a usted sentido a la vida. Sentidoatuvida.org. Gracias por permitirme que hablemos con ella. Les bendigo.

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2: 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Aleluya.

Señor del cielo, que conoces el tiempo. Para ti no hay ni pasado, ni presente, ni futuro. Y está delante de ti el minuto que acaba de transcurrir, como la eternidad en la cual viviremos algún día. Pero cada día está lleno de afanes, Señor, de luchas, de ansiedades, de preocupaciones, de ataques, de incertidumbres, de cosas no vividas. Aquellos 171 pasajeros que abordaron el avión para llegar a Tel Aviv no se imaginaban que uno de los pilotos, que el copiloto sería un terrorista. Así ocurre en nuestra vida, Señor. No sabemos qué trae el próximo minuto, pero nuestra vida está en tus manos. Así que ayúdanos a vivir cada día en la certeza

Gloria al Señor. Vamos a procurar hablar hoy de la gracia que conduce al éxito. Diga, gracia para el éxito. Nos vamos al libro de Nehemías, en el capítulo 1, el versículo 9. Señor, yo siento que estás aquí, y si no lo sintiera, de todas maneras sabría que estás aquí, porque donde hay dos o tres congregados en tu nombre, allí estás tú en medio de ellos. Pero es dulce cuando el Espíritu

Espíritu Santo, toca nuestros corazones y nos prepara, aligera nuestras cargas, disipa nuestras preocupaciones y nos da un corazón receptivo y una mente dispuesta para no ser oidores olvidadizos, sino hacedores de tu palabra. Que así sea, Señor, aún en la distancia. En los lugares donde puede haber ansiedad, preocupación, temor o angustia, que el poder de tu gracia lleve a tu pueblo al éxito en el nombre de Jesús. Nehemías 1:9. Nehemías está orando, desde el versículo 5 está orando. Pero si os volviereis a mí y guardareis mis mandamientos y los pusiereis por obra, aunque vuestra dispersión fuera hasta el extremo de los cielos, de allí os recogeré y os traeré al lugar que escogí para hacer habitar allí mi nombre. Ellos pues son tus siervos y tu pueblo, los cuales redimiste con tu gran poder y con tu mano poderosa. Te ruego, oh Jehová, esté ahora atento tu oído a la oración de tu siervo y a la oración de tus siervos, quienes desean reverenciar tu nombre. Concede ahora buen éxito a tu siervo y dale gracia delante de aquel varón, porque yo servía de copero al rey. Amén. Antes de que se siente, Nehemías está haciendo una oración. Nehemías ha escuchado de parte de Hanani, a quien él llama su hermano, la condición de la ciudad de Jerusalén: sus muros derribados, sus puertas consumidas por el fuego y la desmoralización de la ciudad. Nehemías está en Susa, la capital del reino persa. Y al recibir esas noticias, hace esta oración y pide al Señor: dame gracia delante de aquel varón. Y allí parte todo. Tome su asiento, por favor. El libro de Nehemías es tanto el libro de la historia de la reconstrucción de los muros y la resocialización de Jerusalén, como también su propia participación. Así que el libro de Nehemías es parte de su biografía también. Y en este libro se destaca, en mi manera de ver, el éxito que un hijo de Dios, alguien que cree y le sirve a Dios, puede alcanzar. En este libro, el éxito mayor se concreta en la reconstrucción de los muros de Jerusalén, que fue la misión principal que llevó a Nehemías a la ciudad. Pero no se queda allí. El éxito de Nehemías se extiende mucho más. Nehemías trae, por medio del sacerdote Esdras, un avivamiento nuevo a la ciudad. También reorganiza la ciudad e incluso establece normas para rehabilitarla. Además de eso, el éxito se ve en las reformas que Nehemías establece, entre ellas la reforma religiosa, incluyendo la restauración de los coros, de la liturgia sacerdotal en el templo. Se ve también en la purificación del pueblo. Los israelitas, los judíos, se habían mezclado con las naciones extranjeras, y Nehemías restaura la pureza de la línea de Abraham, de Isaac y de Jacob. Nehemías enfrenta a los enemigos. Nehemías
hace que la nación eleve su moral y que aún los enemigos la respeten. En resumen, yo puedo decir desde la distancia que Nehemías fue un hombre de éxito. Bueno, gloria al Señor. Ahora, con honestidad, esto no es pecado ni es, pero para mí me sirve. ¿Cuántos han leído el libro de Nehemías alguna vez en su vida? Levántenme la mano para saber. Muy bien, la mayoría no lo ha leído. Entonces tengo que dar una explicación. Pero si le pregunto cómo va la Nations League, ahí sí sabemos. Misericordia. Si le pregunto el último bochinche de Instagram o de TikTok, ay. Bueno, Nehemías era un judío que vivió en la cautividad. O sea, en el periodo cuando Israel fue llevado de su tierra, el templo fue destruido, todo se acabó. Y allá, a 1,000 kilómetros o más de distancia, en la capital del reino persa, que había a ese momento, pues era el imperio dominante, incluyendo al territorio de Israel, Nehemías recibe la noticia de parte de Hanani de cómo está la ciudad. Y Nehemías viaja de la capital del reino, Susa, como se llamaba, a Jerusalén. ¿Y cómo encontró la ciudad de Jerusalén? La encontró desolada, destruida, poco habitada, oprimida, porque no solamente por el imperio medo-persa, allí mismo adentro habían enemigos. La Biblia habla de Tobías, oronita, de Gesem el árabe, de Sanbalat, habla de los amonitas y los moabitas. Una ciudad acabada, oprimida, pero también deprimida. La gente no estaba alegre, la gente estaba confundida, tan confundida que se habían mezclado con los extranjeros, y también estaba desmoralizada. Llegar a una ciudad así para emprender un proyecto debió haber sido extremadamente abrumador. Y en esa circunstancia, Nehemías asumió la tarea de reconstruir los muros que resguardaban la ciudad de Jerusalén. Unos años atrás, Esdras había llegado, y también Ageo antes, para reconstruir el templo. Y el templo se había reconstruido, pero la ciudad seguía en escombros. Nehemías entonces enfrenta la desmoralización de su pueblo y también el ataque de los enemigos de los judíos, y se dedica no solamente a reconstruir físicamente como lo hizo, sino también a promover el cumplimiento de la ley de Dios. Se dedica a santificar el sacerdocio, que hasta los sacerdotes se habían casado con hijas de impío. Se dedica a corregir los errores del pueblo, a establecer la obediencia a lo que Moisés había establecido, y se dedica pues a llevar una tarea de reforma y restauración. Y todas esas tareas, todo lo que se impuso, lo que él mismo se estableció, porque nadie le dijo haz esto, ni siquiera encontramos que Dios le dijera haz esto, fue algo que él se impuso. Todas esas tareas las cumplió con éxito. Amén. El símbolo principal del éxito está en la misión que lo llevó allá.
Nehemías 6:16 dice que

0: El muro de la ciudad fue terminado, pues el muro, el 25 del mes de Elul, en 52 días. Santo. Y dice: y cuando lo oyeron nuestros enemigos, temieron todas las naciones que estaban alrededor de nosotros y se sintieron humillados y conocieron que por nuestro Dios había sido hecha esta obra. Mis amados, Dios te dará éxito y hasta tus enemigos reconocerán que fue por Dios que has alcanzado el éxito. En Nehemías operó la gracia que conduce al éxito. Y sobre esta gracia quiero meditar en esta y en la próxima celebración. ¿Me acompaña, por favor? Gracias. Porque yo quiero tener éxito en la vida. Ya Dios dijo de mí: amado, yo deseo que seas prosperado en todas las cosas y que tengas salud, así como prospera tu alma. Éxito es tener prosperidad en todo lo que se emprenda. Éxito es prosperidad en la vida. Primera lección.
1: ¿Primera lección de qué, pastor?
0: De la gracia del éxito. O de la gracia exitosa, si quiere. O de la gracia que me lleva al éxito. Porque sin gracia no voy a llegar al éxito. Uno. Oye esto. La gracia exitosa está al alcance de gente común. Dígame un amén, por favor. Le conviene decir un amén. ¿O es que usted es hijo de Charles de Inglaterra o hermano de Williams? ¿O es que usted es rector de la Universidad de Harvard? Entonces, lo vuelvo a decir. La gracia exitosa está al alcance de gente común. Mire, Nehemías no era un hombre especial. ¿A qué me refiero? Cuando usted vea la Biblia, vea Noé. ¿Por qué hizo Noé el arca? No. Porque Dios se lo dijo y le dio las instrucciones y hasta la medida. ¿Por qué dejó Abraham Ur de los Caldeos? Dios se lo dijo. ¿Por qué no le puso el cuchillo a su hijo Isaac? Porque Dios se lo dijo. ¿Por qué Moisés servía a Dios? Porque se le apareció en la zarza ardiente. Tremendo aquello. ¿Por qué Isaías fue llamado a servir al Señor? Porque entró al templo y vio el santuario y tuvo la visión y vio a los querubines y vio a Dios sentado en su trono. Daniel tuvo visiones extraordinarias. Ezequiel dice que los cielos se abrieron junto al río Quebar. El apóstol Pablo, ¿por qué se convirtió? Dios se le apareció. Jesucristo se le apareció y quedó ciego. ¿Qué trato de decirle? ¿Por qué llegó Pedro a predicar a la casa de Cornelio? Porque mientras oraba tuvo un éxito y vio el lienzo que descendía. No me hagan perder tanto tiempo diciendo cosas. Nehemías no recibe nada de esto. No hay un trueno, no hay un rayo, no hay un ángel, no hay nadie que le hable. Sencillamente él está en su función sirviendo de copero y su hermano Hanani llega y da la noticia de la destrucción de Jerusalén y dice, él se humilla y comienza a llorar, dice el capítulo 1, versículo 4 y 5, 6, 7, y comienza a humillarse y se arrodilla y clama y ora y ayuna. ¿Qué era Nehemías en ese momento? Copero del rey, un hombre común. Por eso le digo, la gracia que nos lleva al éxito está al alcance. Santo, yo creo que estoy solo delante hoy de gente muy importante. Yo pensé que yo venía a predicarle a gente común que se iba a alegrar, iba a decir: hoy Dios me da un rema para que alcance el éxito. Porque el éxito de Dios no está reservado para gente especial. El éxito de Dios está reservado para gente que como tú y yo luchan en esta vida. No somos especiales, no tenemos grande herencia, no tenemos grande apellido, no hemos visto ángeles, no hemos visto rayos del cielo, pero Dios nos ha puesto delante de nosotros la gracia que nos llevará al éxito. Aleluya. Pablo fue llevado al tercer cielo. Nehemías no. Nehemías no recibe un ángel que le diga: haga esto. Porque así hay gente. Y ahora, como está de moda llamar a la gente y decirle hasta el número de la cédula, a mí no me han llamado. Si nadie te ha llamado ni te ha dicho el número de la lotería, eso no indica de que no estés en la lista de aquellos que van a llegar al éxito en el nombre del Señor. Mira, Nehemías se encontraba lejos de Jerusalén, lejos del templo, lejos de donde estaba, entre comillas, la palabra de Dios. Pero Nehemías actuó usando sus palabras cuando llega a Jerusalén y reúne a algunos y les dice que hasta ese momento él no les había declarado lo que Dios había puesto en mi corazón. Y hoy te irás de aquí con algo que Dios pondrá en tu corazón. Entonces, la primera lección que nos da Nehemías es: no hay que ser alguien especial para alcanzar el éxito. Tiene que solamente ser alguien que abra el corazón para que Dios ponga algo allí para alcanzar el éxito. Aleluya. 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Número dos, la gracia exitosa está al alcance de gente que ora. Santo Dios. La gracia exitosa está al alcance de gente que ora. El libro de Nehemías tiene 13 capítulos. Pero en esos 13 capítulos encontramos 14 oraciones. Aarón, yo siento que hay gente ahí arropándose y todo, mi hermano, no sé. Lo que pasa es que tú andas con un saco de esos que usan en Canadá y no sientes el frío por eso. 13 capítulos y 14 oraciones. Les voy a decir, porque no tenemos tiempo para todas. La primera oración se encuentra en el capítulo 1, a partir del versículo 5. Es la respuesta de Nehemías a la noticia de cómo se encontraba la ciudad de Jerusalén. Y dije: te ruego, Jehová, Dios de los cielos, fuerte, grande y temible, que guarda el pacto y la misericordia a los que le aman y guardan sus mandamientos. Esté ahora atento a tu oído.

oído y abierto tus ojos para la oración de tu siervo que hago ahora delante de ti día y noche por los hijos de Israel, tus siervos, y confieso los pecados de los hijos de Israel que hemos cometido contra ti. Sí, yo y la casa de mi padre hemos pecado. Y sigue hasta el versículo 11. Esta oración es una oración de intercesión, porque la gracia de Dios está disponible para la gente que ora. ¿Y cómo termina Nehemías esa oración? La termina en el versículo 11, que dice: ahora, Señor, concede a tu siervo gracia. Dice: dale gracia a tu siervo delante de aquel varón. ¿Quién era ese varón? El rey. Dice: porque yo servía de copero del rey. Así que Nehemías ora y termina al final de interceder por el pueblo y por Jerusalén, de confesar el pecado del pueblo, termina diciendo: dame gracia delante del rey. Hay otra oración en el libro de Nehemías que solo la pueden practicar los que oran como una disciplina de su vida. Pablo dijo a los tesalonicenses: estad siempre gozosos. Primera Tesalonicenses 5, 16, 17 dice: orad sin cesar. ¿Cómo podemos orar sin cesar? Si hay que trabajar, hay que viajar, hay que tratar con compañeros más impíos que el mismo diablo. Yo creo que hay pecadores que ya le han ganado al diablo en pecado, hermano. Boquisucio de todo. No pueden ver nada que vuele, camine, corra, que tenga falda, que por ahí se van. Pero si practicamos la oración como disciplina, podemos hacer esta otra oración. ¿Cuál oración? 2:4. 2:4, ¿de qué pastor? Ah, muy bien. ¿Qué dice? Nehemías está delante del rey. Nehemías es copero del rey. Pero ese día el rey lo ve triste. Y el rey dice: Nehemías, ¿por qué estás triste y por qué está demudado tu corazón? Eso, amados hermanos, podía ser razón para que Nehemías, porque el rey pudo pensar: estás planeando algo, estás nervioso por esto. Pero el rey sabía quién era Nehemías. Y dice Nehemías: ¿qué pides? ¿Qué necesitas? ¿Qué hay? Versículo 4. Me dijo el rey: ¿qué cosa pides? Y dice: entonces oré al Dios de los cielos. Le explico. El rey le dice: Nehemías, ¿qué pides? Y Nehemías dice: aguántate, rey, dame 3 días. No, ahí mismo el rey no escuchó la oración de Nehemías, pero la escuchó el rey de los cielos. ¿Alguien está delante de Dios en esta hora? Esto es lo que algunos han llamado la oración relámpago, la que yo he llamado la oración saeta. Ese momento cuando tú no tienes tiempo para separarte, para arrodillarte, para buscar la Biblia, es el momento en que tienes que dar una respuesta, una reacción. Es el momento del accidente, es el momento cuando tú ves el camión que viene para encima. Yo estoy hablando de una iglesia, no sé, en esta mañana. Es el momento cuando estás delante del presidente o del gerente del banco y te dicen: bueno, ¿qué es la cosa? Y tú no tienes tiempo para más nada. Pero ahí, en ese momento, tú levantas en tu corazón una oración al Dios del cielo: Padre, abre puerta, Padre, toca a este hombre, Padre, dame palabra, Padre, muévete, Padre, envía el ángel, Padre, protégeme. Para elevar esta oración, tú tienes que vivir en lo que Pablo dijo: orad sin cesar. Porque Nehemías le dice al rey: ¿qué pides?
Nehemías no pudo ocultar la tristeza de su corazón por Israel, y eso podía costarle la vida. Pero a mí me llama la atención, santo, que Nehemías dice que cuando el rey le dice eso, al lado del rey estaba la reina. Lo que quiere decir que la reina también apreciaba a Nehemías y sabía la calidad de hombre. Así que, mi amado hermano, si tú, aunque vayas en el metro, vas orando, aunque estés en el tranque, estés orando, cuando llegue un momento específico, estarás preparado para elevar una oración saeta, una oración relámpago, y Dios escuchará tu oración. Porque la gracia que nos lleva al éxito está disponible para gente que ora. 14 oraciones de Nehemías. Mira, hay 7 veces y 7 números de plenitud que Nehemías ora con estas palabras: acuérdate. En algún momento dice: acuérdate de mí. En otro momento dice: acuérdate de mí para bien. En otro momento dice: acuérdate de ellos para darles el pago. Le voy a dar los versículos, no los puedo leer porque ustedes están con un apuro. Los versículos son, cópielos: Nehemías 1:8, Nehemías 5:19, Nehemías 6:14, Nehemías 13:14, Nehemías 13:22, Nehemías 13:29, Nehemías 13:31. En ellas Nehemías dice: acuérdate de tu pueblo, acuérdate de la promesa que diste por medio de Moisés, acuérdate de mí, Señor, acuérdate de mí para bien, acuérdate de lo malo que han sido ellos y págales también, Señor. Nehemías está apelando a la fidelidad de Dios. Cuando ores, ora apelando a algo que Dios haya dicho en su palabra, porque Dios no es hombre para mentir ni hijo de hombre para arrepentirse. Así que vamos cerrando esta parte diciendo que un hombre de éxito es un hombre de oración. La oración es la vía para acceder a la gracia de Dios. Cuando Nehemías está delante del rey, Nehemías ora. Pero ya Nehemías atrás había orado y ayunado y había dicho: ahora, Señor, dame gracia delante de aquel varón. En el momento en que el varón dice, Nehemías tiene otra oración. Lección número 3. Oye esto. La gracia exitosa lleva al hombre a descubrir dónde puede intervenir. Wow. Mucha gente no supera porque se deja encubrir por la circunstancia, los medios, la educación que no ha recibido, la falta de recursos, la familia, incluso el barrio donde vive. Pero tanto en la vida de Nehemías como en la historia de la gente que ha alcanzado éxito, todos los que han alcanzado éxito han descubierto algo que los demás no ven. Y ahí está el éxito. La gracia descubre para ti dónde hay una necesidad en la cual tú puedes intervenir favorablemente. Y oye esto: la gracia convierte la necesidad

en una oportunidad. Amén. Vamos a explicarlo. Hermanos, Nehemías no vivía mal en Susa. A Nehemías le pagaban bien. Nehemías tenía la estimación del rey. Tenía la estimación de la reina. Nehemías no comía cualquier cosa. Comía comida del rey. Nehemías tenía seguridad. ¿Quién iba a atacar a Nehemías? ¿Está con el predicador? Nehemías tenía prestigio. Pero Nehemías descubrió algo. Algo que todos los demás habían visto, pero lo habían visto humanamente. Porque el éxito está reservado para aquellos que descubren una necesidad que ellos pueden intervenir para que se resuelva satisfactoriamente. En todos los campos. El doctor Hiromi Shinya, por ejemplo, descubrió que había mucho pólipo en el colon y mucho cáncer de colon. Todos los médicos por siglos lo habían visto, pero nadie se le ocurrió hacer un aparato que se introdujera y viera físicamente cómo está eso allá adentro. Lo hizo y no necesitó hacer más nada. En la pandemia, Eric Wang descubrió que la gente no se podía reunir, ni las empresas tener reuniones de junta directiva y todo lo demás. Descubrió una necesidad y puso algo para suplir esa necesidad. Y 2 meses después de haber hecho eso, su fortuna fue de unos $300,000 a $7,000,000,000. ¿Quién era Eric Wang? Era un ingeniero más de Silicon Valley, un chino más de California. No era nadie especial. Pero cuando tienes gracia, Santo Padre, Señor, si 2 o 3 o 4 o 5 de los que me están escuchando lograran descubrir algo, Padre Celestial. ¿Y qué fue lo que Nehemías descubrió? Descubrió una ciudad destruida, arruinada, quemada. Descubrió gente desmoralizada. Incluso ni siquiera él había visto la ciudad. Lo descubrió de referencia porque se lo dijeron. Nehemías no era el único judío. Es más, los que fueron a ver la ciudad y le traen la noticia fueron los que la vieron físicamente. Pero a ninguno se le ocurrió: esto hay que solucionarlo. Y pensamos que las grandes cosas están reservadas para las mentes alemanas, las mentes japonesas, las mentes de Stanford, de Harvard, de Penn State, de Oxford, de Georgetown. Y así vivimos. Yo no tenía automóvil. Yo pasaba en autobús por aquí. Muchachito.

Y vi este lugar. Era una cantera, era una enorme piedra. Nadie quería hacer nada aquí. La ciudad creció para allá, creció para el este, creció para todos lados, y esto estaba aquí abandonado. Hasta que a alguien se le ocurrió: allí se puede levantar un hermoso templo. Para alguien, alabe a Dios en esta casa. Por lo menos alaba a Dios, a ver si se nos despierta un foquito de algo. Mire, yo quisiera seguir predicando Biblia, pero tú sabes que el guarumo, yo no sé si usted, ya la gente no conoce ni los árboles. Tú sabes que el guarumo tiene propiedades para combatir la diabetes. Sí, la hoja del guarumo. ¿Por qué a nadie se le ha ocurrido llevar eso al laboratorio y transformarlo en pastillas, en medicamento, en algo? Pero hoy, Padre Celestial, oro al Señor que nos abra para descubrir dónde puedo yo hacer algo que nadie ha visto. Aleluya. Ábrele los ojos a mis jóvenes, Padre Celestial, en el nombre de Jesús. Cuando tú encuentras entonces el lugar donde puedes intervenir, vas a ver que allá hay una oportunidad. Cuando encuentres una oportunidad, encontrarás que la gracia le da propósito a tu vida. Nehemías no era un desempleado. Nehemías no era alguien que no tenía futuro ni tenía fortuna. Nehemías lo tenía todo, pero ahora descubrió algo superior, algo que le dio a propósito a su vida. Y cuando tú encuentras eso, tú haces eso, tú realizas eso, aunque ni siquiera te paguen, porque tú sabes que detrás de eso hay algo que traerá gran beneficio y gran bendición a la vida. Lección número 4. Pastor, entonces, ¿qué fue lo que descubrió Nehemías? Nehemías descubrió: yo voy a dejar esto de ser copero del rey y me voy a Jerusalén a edificar los muros, a hacer algo allá especial. Ahí están miles de judíos y no han hecho nada. Pues yo voy a hacer lo que nadie ha hecho. Número 4, la gracia exitosa despierta el liderazgo. Santo. Hermano, Nehemías nos demuestra que dentro de cada uno de nosotros hay un líder. Dile al que está a tu lado: eres un líder en potencia. Y tú le vas a decir: yo soy una vieja de 80 años. Mira, Nehemías no sabía que dentro de él había un líder. Si él sigue como copero del rey, morirá como copero del rey. ¿Me está siguiendo? Pero cuando él descubrió un propósito para vivir, una necesidad que suplir, algo por lo cual vivir, se despertó en él el espíritu del líder. Y él viaja, y viaja solo a Jerusalén. Dice que por 3 días se montó, dice, la cabalgadura. Y había lugares donde el caballo no podía pasar, y él se bajaba del caballo y seguía en los escombros. Y por esos 3 días no les declaró a nadie lo que Dios había puesto en su corazón. Luego reunió a los principales cabezas de familia que habían allí y les expuso lo que Dios había puesto. Y rápidamente concluyo en esto: los líderes organizan. Santo. Los líderes organizan. Un líder es organizado. Cuando Jesús fue a multiplicar los panes y los peces, no lo hizo a lo loco. Dijo: hacerlos recostar en grupo de 50 en 50 y 100 en 100 para organizar.

anticipadamente la distribución del milagro que ocurriría más adelante. Cuando usted lee el capítulo 3 de Nehemías, va a descubrir que dice que los plateros construyeron hasta esta puerta, los comerciantes de esta puerta a esta puerta, los perfumistas de esta puerta a esta puerta, los panaderos de esta puerta a esta puerta. Organizó a todos, incluyendo a los sacerdotes, y todos construyeron y todos edificaron. Los líderes organizan, los líderes influencian. El poder más importante que tiene un líder es la influencia, es la capacidad de influir. Pastor, yo no soy líder de nada. Tienes casa, tienes familia, tienes hijos, entonces tienes a quien influirle. Si tus hijos son más influidos por un artista del mundo, estás perdiendo tu capacidad de liderazgo. Yo vi ayer un niño, no sé realmente qué edad tiene el niño que predicó ayer. Yo vi ayer a un niño predicando aquí. Es una cosa extraordinaria, hermano. Predicó, cantó, bien vestido, bien como se debe vestir un predicador, ensacado, bien peinado. Llamó, regañó, reprendió, gritó. Puso a la gente a orar, les impuso mano, echó fuera la tibieza de corazón, la haraganería, todo eso lo echó fuera. Luego hizo llamado para convertirse a Cristo, y pasaron otros niños a convertirse a Cristo. Y cuando ya terminó, cantó y luego dijo: Jehová te bendiga y te guarde. Padre celestial, yo dije: Dios mío, alabado sea Dios. Era una copia exacta de lo que él ve aquí, porque los líderes, el mayor que tienen es el poder de la influencia. Ahora, sobre esto quiero ver un punto especial. Oye esto: los líderes trabajan con los que están dispuestos y no se detienen con los indiferentes. Lo voy a decir una vez más: los líderes trabajan con los que están dispuestos y no pierden tiempo ni energía con los que no quieren hacer nada. Porque allí en el capítulo 3 de Nehemías, así como vemos cómo se construyó y se le asignó a cada grupo una sección de trabajo, hubo también quienes no quisieron participar. En el capítulo 3 de Nehemías dice que algunos de los principales no quisieron participar de la obra. Está en el versículo 6 y en esa sección dice: no quisieron participar. Dice: la puerta vieja fue restaurada por Joiada, hijo de Pasea, y Mesulam, hijo de Benaías, entre los que maderaron y levantaron las puertas con sus cerraduras y sus cerrojos. Y sigue hablando de quienes trabajaron, pero luego dice: pero sus principales no quisieron trabajar. Un líder no puede gastar sus energías tratando siempre de levantar, empujar, a reempujar. Llega el momento. No te detengas, no te deprimas, no te enojes, no te frustres por aquellos que no quieren participar. Tú sigue adelante.
Mira, se lo voy a leer en Nehemías 3:5. Porque hay quienes no quieren colaborar, dice, e inmediato a ellos restauraron los tecoaitas, pero sus grandes no se prestaron para ayudar a la obra de su Señor. Es que hay gente que se considera grande, hay gente orgullosa, hay gente altiva, hay gente que no acepta que alguien le diga haz esto o haz lo otro. Pero no nos vamos a detener por ellos. La gracia que te lleva al éxito no se detiene por los que no quieren o no les da la gana. La gracia trabaja con los que quieren. Número 5. Quinto principio de la gracia que lleva al éxito. Oye esto. La gracia exitosa recubre a hombres que motivan. Dios trabaja con gente motivada. Dios trabaja con gente que siente ánimo, que le mete gana. Gente que no se achanta. Yo le decía a mis pastores en la última reunión que yo pienso que nosotros demasiadas veces somos muy achantados. Hay que decirnos 4, 5, 6, 7 veces lo que hay que hacer. O sencillamente vemos una oportunidad y el temor, el miedo, el yo no tengo, el tal, mi edad, mis cosas, no hablo francés, no. Pero Dios trabaja con gente motivada. Y Nehemías sabe que cuando él llegó, esta gente está desmoralizada, se sienten oprimidos, tienen miedo de Zambalá, de Tobías, de Gesem y de los enemigos. La cosa está dura. Como no tenemos muros, nos pueden atacar. Y Nehemías dice: con esta gente yo no puedo construir. Lo que hace Nehemías es darles ánimo. Dice que los reunió. Versículo 17, capítulo 2. ¿De qué pastor? Búsquelo en su Biblia o póngalo acá para que la gente lo vea. Les dije pues, vosotros veis el mal en que estamos, que Jerusalén está desierta y sus puertas consumidas por el fuego. Venid y edifiquemos el muro de Jerusalén y no estemos más en oprobio. Levántense, hombre. Vamos a edificar esto, hombre. No les da vergüenza cómo está esta ciudad. Esta es la ciudad de Dios. Levántense los que van a edificar. Entonces les declaré cómo la mano de mi Dios había sido buena sobre mí. Y asimismo las palabras del rey que me había dicho. Y mire la respuesta de la gente. Y dijeron: levantémonos y edifiquemos. Así esforzaron sus manos para bien. Dios siempre tiene que tener a alguien que le diga al pueblo: fue pueblo, vamos para adelante pueblo, no te dejes, no te rindas, no te achantes. Dios ha puesto en ti capacidad, Dios te ha dado fe, Dios te ha dado energía.

porque las cosas de la vida, los golpes, los sinsabores.

que esa misericordia nueva nos ayude a vivir en este día y cada día del resto de la semana, cada día del resto del mes, cada día del resto

Bienvenidos a este tiempo separado para Dios. Para nosotros, este es el día que hizo Jehová. Nos gozaremos y alegraremos en él. Y para mí, yo me alegré con los que me decían: a la casa de Jehová iremos. Hemos orado, nos hemos preparado. Tenemos límites, no somos perfectos, pero lo que hacemos, lo hacemos en la mejor disposición para el Señor y para bendecir su vida. Gracias por acompañarnos en este tiempo. Gracias por aceptar que esta señal llegue a su casa y a su corazón. Y hemos orado y creemos que Dios nos responde, que su vida sea tocada, edificada, bendecida y que reciba lo que Dios tiene para usted en esta hora. Amén. Agradeceríamos que se suscriba al canal de YouTube, que le dé like, que invite a otros, que encontrará siempre una señal 24 horas que bendecirá su vida. Amén. Nos vamos al libro de Nehemías porque estamos hablando de la gracia que conduce al éxito. Nehemías fue un hombre exitoso desde todo punto de vista y en todo lo que se propuso, más allá de lo que se propuso, porque él fue a Jerusalén solo con la intención de reedificar los muros, pero trajo una reforma religiosa, un avivamiento, un ordenamiento en la ciudad, una purificación del sacerdocio, una limpieza de los matrimonios y una derrota de los enemigos. Entonces, vamos a ver la gracia que conduce al éxito. Estamos de pie, por favor, no se me duerma. Ánimo, santo. El ejército de Dios tiene ánimo, santo. No se me achante, no le conviene. Santo Dios. Nehemías 1:9. Pero si hoy Nehemías está orando y está citando lo que Dios dijo por medio de Moisés: pero si os volviereis a mí y guardareis mis mandamientos y los pusiereis por obra, aunque vuestra dispersión fuere hasta el extremo de los cielos, de allí os recogeré y os traeré al lugar que escogí para hacer habitar allí mi nombre. Ellos pues son tus siervos y tu pueblo, los cuales redimiste con tu gran poder y con tu mano poderosa. Te ruego, oh Jehová, esté ahora atento tu oído a la oración de tu siervo y a la oración de tus siervos, quienes desean reverenciar tu nombre. Concede ahora buen éxito a tu siervo y dale gracia delante de aquel varón, porque yo servía de copero al rey. Necesito esta información porque me ayudará a predicar con sinceridad. ¿Cuántos han leído el libro de Nehemías? Levante la mano si alguna vez usted leyó el libro de Nehemías. Muy bien. Relativamente pocos en comparación con la cantidad de gente que hay. Le recomiendo a leer el libro de Nehemías. Es el libro sobre liderazgo más contundente que yo he leído en mi vida. No creo que haya algo que supere al libro de Nehemías en el campo de liderazgo. Tome su asiento, Dios le bendiga. Esta es la gracia que conduce al éxito. Y éxito es prosperidad en la vida. Amado, yo deseo que tú seas prosperado en todas las cosas y que tengas salud, así como prospera tu alma. Dios desea que seamos gente de éxito. Y de Nehemías, como hombre de éxito, dijimos 5 cosas. Número 1, la gracia exitosa está al alcance de hombres, de gente común. Número 2,
La gracia exitosa está al alcance de gente que oran. Número tres, la gracia exitosa lleva al hombre a descubrir dónde puede intervenir, porque allí está el éxito. La gracia exitosa despierta el liderazgo dentro de cada uno de nosotros. Cada uno de ustedes es un líder. Y número cinco, la gracia exitosa recubre a gente que motiva. Una persona exitosa es un motivador, aunque no haya estudiado motivación. Para usted, para los que vienen ahora a esto, para los que se fueron y están conectados de alguna manera, sería número 6. De manera que los dormidos me dan un poderoso amén. Deme 3 aleluya, por favor. Amén. Mire, número 6, los que copian son más inteligentes y están mejor preparados para el éxito. Sí, es verdad. Los que copian estarán más preparados para el éxito. La gracia exitosa reviste a gente que enfrentan a sus enemigos. El éxito no cae de un árbol. El éxito no desciende de las nubes. El éxito es producto del trabajo, del esfuerzo. Y entre eso, el éxito está reservado para los que enfrentan a sus enemigos. Nehemías era copero del rey Artajerjes. Él estaba en Susa, la capital del reino. Él recibe la noticia de cómo está Jerusalén, sus muros destruidos, sus puertas quemadas, el pueblo desmoralizado. Enemigos los oprimen allí adentro. Han dejado la ley de Dios. Los hombres se han casado con mujeres extranjeras. Incluso los sacerdotes han casado hijas suyas con hijas de enemigos del pueblo de Israel. Y él llega a Jerusalén. Los primeros días no dice nada. Ya todo eso lo prediqué en el mensaje anterior. Se decide entonces emprender la tarea de reedificar los muros. Pero tan pronto comienzan a edificar, se levantan los enemigos. La Biblia habla de 3 especiales: de Tobías, oronita, de Sanbalat y de Gesem el árabe. Pero en la lectura del libro entendemos que también estaban sirios, amonitas, moabitas y árabes. Y Nehemías llega a un pueblo, como le dije, desmoralizado, sin fuerzas, pequeño, disminuido, sin guerreros. Pero tú tienes que enfrentar tus enemigos, mis hermanos.

tus enemigos no se van a ir si tú no los enfrentas. Y nadie va a venir a ayudarte. Tú tienes que hacerle frente a la enfermedad, a la soledad, a la depresión, a la tristeza, a la pobreza, a la miseria, al temor, al miedo, a la angustia. Si tú no lo haces, tus enemigos te dominarán. Pero el hombre que alcanza el éxito se levanta y, como dijo Nehemías al pueblo: pelead por vuestras mujeres, pelead por vuestros hijos, pelead por vuestras hijas, pelead por vuestras casas. Y dice que desde ese día en adelante todos con una mano construían y edificaban y ponían el muro, y con la otra tenían la espada. Dice que no se quitaban la ropa solamente para bañarse, porque enfrentaban a sus enemigos. Y no importa si Sanbalat, si Tobías, si Gesem están allí, tienen más fuerza, tienen más gente, tienen más armas, tienen más poder. Contigo está Jehová de los ejércitos. Con mi Dios desbarataré muros, con mi Dios destruiré ejércitos. Aunque un ejército acampe contra mí, no temerá mi corazón. Aunque contra mí se levante guerra, yo estaré confiado. Jehová es mi luz y mi salvación, ¿de quién temeré? Jehová es la fortaleza de mi vida, ¿de quién he de atemorizarme? Mayor

habita el abrigo del Altísimo morará bajo la sombra del Omnipotente. Necesito a alguien que se levante a pelear, porque mientras yo predico hay fuerzas espirituales. Usted no lo sabe,

terminé la Santa Cena y saliendo de la Santa Cena un dolor de cabeza como si tuviera Alibaba y los 40 ladrones aquí adentro de la cabeza. Estaba tan mal que uno de los paramédicos de Los Ángeles Azules fue a verme y me tomó la presión y todas esas cosas. Dice: pastor, usted tiene la presión bien, entonces es otra cosa. Sí, yo sé que es el diablo que no quiere que yo le hable al pueblo la palabra, que quiere quitarme la mente, la memoria, que no me dé la capacidad de hablar. Pero Satanás, tú estás debajo de la planta de nuestro pie. Pelearán contra ti, pero no te vencerán, porque yo estoy contigo para librarte, dice Jehová. Yo les dije, hermanos, a veces somos muy quedados. A veces vemos que Dios está haciendo algo, mire lo que dice Nehemías 6:16. Cuando lo oyeron todos nuestros enemigos, temieron todas las naciones que estaban alrededor de nosotros y se sintieron humillados y conocieron que por nuestro Dios había sido hecho esta obra. Todos los enemigos que se levantaron durante todos los capítulos, desde el capítulo 2, capítulo 3, capítulo 4, capítulo 5, atacándolos, humillándolos, diciendo: si una zorra se trepa por este muro, lo derriba, diciéndoles caeremos, diciéndoles les caeremos de noche cuando no tengan quien los defienda.

Miren, mis hermanos, toda obra de bendición va a enfrentar enemigos. El diablo no está contento de que tengas casa nueva. Ah, entonces, pastor, yo me quedo alquilado aquí porque

El diablo no está alegre que tu hijo se gradúe con primer puesto. Toda bendición de Dios va a ser atacada. Pero Dios reviste de gracia para darte victoria frente a todos los enemigos. Caerán a tu lado 1,000 y 10,000 a tu diestra, mas a ti no llegará. Apuesto a Jehová que es mi esperanza.

Así que si quieres alcanzar el éxito, debes estar dispuesto a pelear. Y las armas de nuestra milicia no son carnales, sino poderosas en Dios para destrucción de fortaleza. Si quieres alcanzar el éxito, debes estar dispuesto a ayunar, a orar, a quebrantarte, a pasar madrugadas de rodillas, a humillarte delante de Dios. Vas a enfrentar los brujos, hechiceros, curanderos, santeros que hay en tu barrio, que hay en el lugar donde vives. Mis hermanos que están en el campo de la política, allí hay colegas, compañeros tuyos que van a Haití, se hacen el vudú, van a Brasil para que le fumen el palo mayomba y cuanta cosa, porque piensan que con eso tienen la victoria, y a ti te están haciendo brujería. Pero levanta.

0: Número 7. La gracia exitosa descansa en el respaldo de la palabra de Dios. Si vas a tener éxito, solo lo recibes por la palabra de Dios. Veamos algunas cosas porque el tiempo se nos va. Cuando Nehemías va delante del rey y el rey lo encuentra triste, apesadumbrado, Nehemías ha orado, ayunado, se ha quebrantado delante de Dios. Y el rey le dice: ¿qué pides? ¿Qué quieres? Y Nehemías le dice: hace una oración a Dios y le dice: si le place al rey, envíeme a Jerusalén, porque tengo noticia. Mi hermano Anani lo envié y ha regresado y me ha dicho que la ciudad está destruida, las puertas quemadas por el fuego, los muros derribados, el pueblo desmoralizado, los enemigos los oprimen, la gente está deprimida, no hay orden. Pero Nehemías hace una oración y en capítulo 1, a partir del versículo 5, Nehemías ora y le recuerda a Dios. Orando le dice a Dios: tú has dicho en tu palabra, lo dijiste por Moisés, que si pecáramos y fuéramos esparcidos, dice, hasta el extremo del cielo, de allí nos recogerás y nos volverás a traer a la tierra. Oh Señor, perdona y cumple esa palabra que tú has prometido. Dame ahora gracia, dame gracia delante del rey, porque le voy a hablar. El que tiene éxito ora reclamando el cumplimiento de la palabra de Dios. Todo lo que hacemos tiene que estar sustentado en la palabra de Dios. Cuando Nehemías reedifica los muros y la ciudad ya está protegida, Nehemías se da cuenta de que no era nada más el muro físico, era el muro espiritual. Quiero que vaya al capítulo 8. ¿De qué pastor? Hombre de Nehemías. Versículo 2, para los que copian. Nehemías 8:2. Y el sacerdote Esdras trajo la ley delante de la congregación. ¿Estamos aquí? ¿Qué trajo el sacerdote Esdras? ¿Qué es la ley? La palabra. Se trajo los enormes pergaminos. Trajo la ley. ¿A dónde la trajo? Santo. Ahí el versículo lo dice. ¿A dónde la trajo? En voz alta, por favor. Vamos, he dicho que somos muy quedados, no se me quede. ¿A dónde la trajo? ¿Qué es lo que hay que presentarle a la congregación? Drama, concierto, película. ¿Qué es lo que hay que presentarle a la congregación? Palabra. Para eso estamos aquí, para dar palabra. Hermano, nuestro éxito se fundamenta en la palabra de Dios. Y dice: y el sacerdote Esdras trajo la ley delante de la congregación, así de hombres como de mujeres. Esta palabra es para todo el mundo. Y de todos los que podían entender. ¿Quiénes pueden entender? Dígame. Pero no así. No, no, no, no, no. Sansei, ¿desde cuándo tú puedes entender? Todavía no entiende. ¿Desde cuándo? Santo. ¿A qué edad escribió usted su nombre? A los 80 años. a los 24. Quiere decir que desde esa edad ya pueden entender. Y él le leyó la ley delante de todos los que podían entender. Eso significa que le incluía también los niños. ¿Cómo te llamas?
1: Arjan.
0: ¿Me entendiste? ¿Qué edad tiene?
1: 10 años.
0: ¿De qué personaje de la Biblia estoy predicando?
1: Nehemías.
0: Amado, no deje a sus hijos sin palabra de Dios. No deje a los pequeños, porque están pequeños. Porque si usted no le da palabra,

el éxito necesita que yo me fundamente en la palabra. Nehemías oró por el cumplimiento de la palabra. Nehemías le pidió al rey en base a la palabra. Nehemías fue a reconstruir Jerusalén porque Dios dijo que esa era la ciudad de Dios. Está con el predicador. Nehemías abandonó su posición de copero, un hombre importante, un hombre influyente delante del rey, para irse a algo que él no conocía. Nehemías, amados hermanos, Nehemías no era arquitecto, Nehemías no era ingeniero, Nehemías no era albañil, Nehemías no era plomero, no sé si me hago entender. Pero cuando tú te fundamentas en la palabra de Dios, Dios te da

Lo que sucede, hermanos, mire, si usted no quiere recibir una palabra dura que lo estremezca, que lo confronte, no venga a esta iglesia. Lo que sucede es que los cristianos de hoy no leen Biblia. Mire, el pastor se esfuerza, presenta una lección bíblica, bien elaborada, bien escrita, hasta escudriñando y escogiendo las palabras. Se les da el domingo. Pastor, usted es un sacaliñador. Llámeme como quiera. Se les pone a los líderes. El sábado ya la mayoría de las redes se han celebrado. Y yo no sé cómo hay líderes que dan redes. Y les pregunto, ¿qué dice la lección? Y comienzan a cancanear. ¿Por qué? Porque no la han leído. Pero sí han visto el juego de Portugal con Dinamarca. Sí han visto el de los Yankees con no sé qué. Sí han visto la lucha libre. Mire, eso, hermano, eso es una miseria espiritual. Usted no puede liderar si no se come la palabra de Dios. No puede esperar tener éxito si no se mete en la palabra de Dios. Nehemías lo hizo para orar. Nehemías lo hizo para edificar. Nehemías lo hizo para organizar. Nehemías organizó los grupos de construcción. Cuando usted lee el capítulo 3 y ve que este edificó de esta puerta a esta puerta, y desde la puerta del pescado a las ovejas, y de las ovejas a la puerta de la aguja, y de las agujas a los todos fueron organizados en base a la palabra de Dios. Nehemías reorganizó el sacerdocio que estaba corrompido en base a la palabra de Dios. ¿Usted quiere tener éxito? Lea el libro de Proverbios y encontrará la sabiduría para las cosas de la vida. ¿Quiere saber cómo orar? Lea y relea en voz alta y relea el libro de los Salmos. ¿Quiere ver milagros? Lea los evangelios, los milagros de Jesús, cómo sucedieron. La palabra de Dios no volverá a Dios vacía. La palabra de Dios hará lo que Dios quiere y será prosperado en aquello para lo que Dios la envía. Mire, un líder de éxito conoce la palabra de Dios. Que nadie le eche cuento, hermano. Si usted se convierte y lee 3 capítulos de la Biblia cada día, en un año habrá leído la Biblia. Y eso es menos que las 2 horas que pasa todas las noches frente a su dispositivo, viendo TikTok y viendo Instagram. Yo he visto hermanos que se duermen y se les cae el celular, pero no tienen tiempo para un capítulo de la palabra de Dios. Y después andan pidiendo: Señor, ayúdame, levántame, tócame, sáname. Cuando Dios tiene toda la bendición en la palabra. Un líder conoce la palabra. Un líder aplica la palabra. Porque no somos oidores olvidadizos, somos hacedores de la palabra. Nunca se apartará de tu boca este libro de la ley,
sino que de día y de noche meditarás en él, para que guardes y hagas conforme a todo lo que en él está escrito, porque entonces harás prosperar tu camino y todo te saldrá bien. Aplica la palabra. Y un líder de éxito enseña la palabra. No tienes que ser un predicador, ni siquiera tienes que ser un maestro en doulos. Tienes hijos, conviértete en el maestro de la palabra de tus hijos. Nehemías organizó el sistema de los diezmos. Nehemías no era sacerdote, no era su labor, pero vio que eso estaba fallando y trajo la palabra. Capítulo 10, capítulo 11 y 12 les dio la palabra. ¿Qué dicen los diezmos? ¿Qué dicen las ofrendas? ¿Y qué dicen las primicias? Y la palabra no volvió vacía. El pueblo comenzó a responder. No lo hacían sencillamente porque no les habían dado la palabra. Y por eso yo martillo aquí y soy incesante y caigo mal, y la gente siente que ni cómo sentarme. Pero no te voy a dejar tranquilo hasta que agarres interés por la palabra y seas responsable en atender la palabra de Dios en tu vida. Porque no es para mí, es para ti. La palabra te dará sustento. Y todo lo que emprendas, todo lo que hagas, la Biblia lo promete, todo lo que hagas en base a la palabra, todo te saldrá bien. Nehemías usó la palabra para pelear contra los enemigos. Nehemías usó la palabra para organizar al pueblo en la obra. Nehemías utilizó la palabra para levantar el ánimo del pueblo cuando estaba desanimado. Entonces, la gracia que te lleva al éxito sustenta todo lo que hagas con la palabra. Número 8. Oye esto. La gracia que te lleva al éxito aprovecha la bendición del complemento. Voy a detenerme aquí. Yo hubiera querido predicar 10 minutos, pero cuando me agarran estas cosas, que yo veo que la gente no lee Biblia, no puedo dejarlo ir. Tengo que machacarlo hasta que se sientan mal, se sientan pecadores porque no leen la Biblia. Y decidan a partir de hoy por lo menos un capítulo. No saldré en la mañana de mi casa sin leer la Biblia. No me acostaré en la noche sin leer la Biblia. Amén. Miren, la bendición del complemento. Nehemías no sabía que él era líder. Él solo era copero. Pero la gracia descubrió los talentos que había en él. Pero con todo lo que él descubre, sabe que hay algo que le hace falta. Y aprovecha la bendición del complemento. Él no era sacerdote. Él no era escriba. Y el pueblo necesitaba la... ¿Cómo hago entonces? Llamó a Esdras. Dice la Biblia que Esdras era sacerdote y escriba de la ley. Esdras había llegado como 15 años antes a Jerusalén. Había ayudado a Zorobabel a reconstruir el templo. Yo tengo que reconocer que yo no lo sé todo. Amén. Yo tengo que reconocer que yo no lo tengo todo. Yo tengo que reconocer que hay habilidades, capacidades, dones, talentos en los cuales otros son más fuertes que yo. Y un líder sabio reconoce cuándo acudir a otro para recibir ayuda
y lograr el propósito. Y Nehemías llama a Esdras. Y a partir del capítulo 8, Esdras juega un papel importante. Nehemías dice: yo no soy predicador, yo conozco la Biblia para mí, pero la habilidad para enseñarla la tiene Esdras. Y dice que le hizo un gran púlpito por encima de todo el mundo. Y vino Esdras. Cuando uno lee la Biblia y lee lo que ocurre, mi cuadro de imaginación me lleva a una enorme plaza. Y en medio de la plaza un gran púlpito, dice, usa la palabra púlpito. Y dice que desde la mañana hasta la tarde. Esto no era de que pastor, está largo esta cosa. ¿Cuándo van a terminar? La gente quiere avivamiento sin recibir palabra de Dios. Mire, hemos tan educado, hemos educado tan mal a la gente, que la gente lo que quiere es entretenimiento. Pagan por venir a un concierto, pero un mensaje de palabra les molesta, les irrita, se sienten incómodos. Yo vine aquí para recibir bendición, no para que me regañen. Desde la mañana hasta la tarde no había silla, todo el mundo de pie. No había aire acondicionado, todo el mundo al sol. Y dice la Biblia que en un momento llovió. Santo. Oye, si estás delante de Dios, ¿cómo Dios no para la lluvia? Dios estaba probando al pueblo. Y el pueblo se quedó allí. Ahora, ¿qué aprendo yo de esto? Yo aprendo que yo tengo que buscar a los que tienen habilidades en ciertas áreas que son carencias que yo tengo. Por eso tengo músicos. Por eso tengo un director de música. Porque yo de eso solamente sé la mayor y la menor, Loida y Ana, que son. De eso aprendo que si por lo que se hace otro recibe más aplauso, bendito sea Dios. Ese día, esa semana, no sé si me hago entender, voy a explicarlo. Esa semana, ¿quién era la estrella? Esdras. Hey, pero yo fui el que hice esto. Yo fui el que reedifiqué, yo fui el que hice esta reunión, yo fui el que convoqué a todo el mundo, yo fui el que le hice el púlpito. Y ahora todo el mundo está aplaudiendo a Esdras. Yo tengo que aprender que cuando yo utilizo o Dios me bendice con otra persona, eso no es una amenaza para mí. Oye esto, Mariano. Un líder sabio no compite con otros líderes, sino que se asocia con ellos para potenciar el resultado. No es lo mismo que Nehemías se coloque él a leer y a explicar que venga uno que sí sabe hacerlo. Yo no compito con ninguno de los pastores de distrito. Dios los une para potenciar nuestro esfuerzo y obtener un mayor resultado. Un líder maduro, Mariano, un líder maduro no se siente amenazado por la colaboración de otro líder. Y un líder maduro no se siente disminuido
por los dones, habilidades y capacidades de otro líder. Dios le dio a Esdras esa misión, pero Esdras no sabe organizar al pueblo. Esdras no sabe pelear por el pueblo. Esdras ha estado aquí 15 años y no ha motivado al pueblo. Esdras no ha enfrentado a los enemigos. Eso me toca a mí, porque en esta vida vamos a ver que hay algunos que les toca la parte fácil y a otros la parte difícil. Bueno, eso es asunto de Dios. Yo sembré, Apolo regó, el crecimiento lo ha dado.

Un líder eficaz aprovecha la bendición del complemento. En Hombres de Pacto vamos a tener a un líder judío exitoso en los negocios, exitoso en las empresas, exitoso en la finanza, que va a enseñar principios que yo no sé. Me voy a aprovechar de eso. Vamos a tener a un médico que va a enseñar cómo el hombre debe cuidar su salud, cómo mantenerse sano, cómo vivir hasta los 100 años sin achaques y sin enfermedades. Yo eso no lo manejo, pero me voy a aprovechar. Como me voy a aprovechar de la alabanza, del gozo, del entusiasmo, me voy a aprovechar de la alegría, me voy a aprovechar del entusiasmo de un pueblo que adora a Dios por lo que están recibiendo. La Biblia dice, Eclesiastés 4:9, mejores son dos que uno, porque tiene mejor paga por su trabajo. Porque si cayeren, el uno levantará al compañero. Pero hay del solo, que cuando cayere no hay quien lo levante. También si dos durmieren juntos, se calentarán mutuamente. Más, ¿cómo se calentará el solo? Y ¿cómo podría, Deuteronomio 32, 30 dice, ¿cómo podría perseguir uno a mil y dos hacer huir a 10,000? Con uno derrotamos mil, pero con dos derrotamos, no 2,000, 10,000, porque el esfuerzo se potencia. Así que si tú alabas, y tú alabas, y tú alabas, y

Ahora con esto de la inteligencia artificial, he pedido ayuda a hermanos que sí manejan el tema, que me expliquen, porque yo veo en esto una gran amenaza. Esto puede acabar con la humanidad. El mismo Bill Gates lo dijo la semana pasada, que la inteligencia artificial podría matar a 1,000,000,000 de personas. Cuando yo leo lo que es la inteligencia artificial, yo la asocio con Apocalipsis 13, la bestia y la marca de la bestia, pero yo quiero saber más. Y busco hermanos que me expliquen y cómo podemos utilizarla para el bien, cómo podemos utilizarla para extender el evangelio. Entonces, no sé si me hago entender, en aquello que yo no manejo, que yo no soy experto, Dios puede poner al lado a alguien mío que me ayude en esa área. Lección número 9. La gracia exitosa indica lo que hay que corregir. Santo pastor, pase ese punto. Eso es lo que tú quisieras. La gracia que nos lleva al éxito nos indica lo que hay que corregir y cuándo hay que corregir. Porque no todo es perfecto, no todo es maravilloso, no todo es completo, no todo es santísimo, no todo es hermoso y santo, la bolita del mundo, amén. Aquí batallamos no solamente con el diablo, batallamos con pasiones nuestras, con deseos de la carne, con deseos de los ojos, con la vanagloria de la vida. Aquí batallamos con el ego. Aquí batallamos con la envidia, con el celo, con la contienda. Aquí batallamos con gente que ni siquiera uno le puede decir, por favor, no pase por este pasillo, padre. ¿Qué te has creído? Gente que llega tarde y al puesto donde se siente está ocupado por otro y dice, yo soy más viejo que tú aquí en la iglesia. Entonces, mis hermanos, en el campamento

0: hay cosas que corregir también. ¿Por qué? Porque esto está formado por gente y todos nosotros somos imperfectos, incluyendo al pastor Héctor. Todos somos imperfectos. Mire, Nehemías, a la misma vez que enfrentaba a los enemigos, los que les dije, Sanbalat, Tobías, Gesén, los árabes, Moabitas, etc., a la misma vez que los enfrentaba, tuvo que hacer correcciones internas. Corregir no es agradable. Yo no creo que ningún padre, ninguna madre se sienta feliz de estar corrigiendo al hijo. Por lo general, uno lo hace, a veces hasta con enojo, porque es que uno les habla y les habla y les dice y vuelven a hacer lo mismo. ¿Hasta cuándo, muchacho? Bueno, ¿será que en mi casa pasó eso y en la tuya? Todos tus hijos son angelitos. Y Nehemías tuvo que corregir. Yo le animaría que en el resto del mes leyera el libro de Nehemías. Cuando llegamos al capítulo 5, la gente comienza a quejarse. Dice: no podemos edificar. ¿Por qué? Porque todo lo estamos perdiendo. ¿Cómo? Es que yo hipotequé mi casa, no he podido pagar las letras y ahora me la quieren quitar. Yo hipotequé mi finca, yo empeñé la cadena chata de mi abuela, esa de oro, y me la quieren quitar. Yo llevé mi hebilla de oro con mi leontina y ahora todo está. Yo llevé los aretes, yo pedí prestado. Y Nehemías dice: ¿qué? Entre nosotros estamos haciendo eso. Y Nehemías corrigió. Cuando usted lee el capítulo 5, Nehemías abolió la usura. Capítulo 5, versículo 6. Y me enojé en gran manera cuando oí su clamor y estas palabras. Entonces lo medité y reprendí. No, dije: por favor, ven acá, vamos a conversar. Mira, me han dicho, ¿tú crees que esto se puede mejorar? No. Usurero, pecador, te quieres quedar con la cadena chata de la viuda. Dice: entonces lo medité y reprendí a los nobles y a los oficiales y le dije: exigís interés cada uno a vuestros hermanos. Y convoqué contra ellos una gran asamblea. Vamos a arreglar esto, hermano. Los problemas se enfrentan. Usted no puede ver a su hijo haciendo cosas y dejarlo, que el tiempo lo corregirá. Dejando que la muchachita ande, el tiempo la corregirá. Bueno, Nehemías corrigió. Quiero decirle algo: el papel del que corrige no es fácil, ni es agradable. Uno no quisiera andar corrigiendo nunca. Pero un líder no puede renunciar a su responsabilidad de corregir. Un padre no puede renunciar a su responsabilidad de corregir. Lo que usted ve mal, lo que usted sabe que está mal, tiene que corregirlo, porque lo que no se corrige traerá tragedias en el día de mañana. Ahora, quiero decirle algo: si vamos a corregir, tenemos que ser ejemplo. Yo no puedo corregir en otros lo que yo no me corrijo a mí mismo. Yo no puedo corregir la mentira en mis hijos si mis hijos saben que yo miento. Yo no puedo corregir la pereza en mis discípulos si ellos saben que yo soy un perezoso? Por eso Jesús pudo agarrar el látigo en el templo, voltear las mesas y darle latigazo a la gente, porque él tenía la autoridad. Se corrige con el ejemplo. Mire lo que hizo Nehemías, capítulo 6 de en el capítulo 5, en el versículo 14, 15, 16 dice Nehemías: miren, yo mismo he comido del trabajo de mi puesto, de mi salario, y me he contentado con eso. 5:14. También desde el día que me mandó el rey que fuese gobernador de ellos en la tierra de Judá, desde el año 20 del rey Artajerjes hasta el año 32, 12 años, ni yo ni mis hermanos comimos el pan del gobernador. Entonces yo puedo dar ejemplo, entonces yo puedo corregirte a ti, porque yo tenía derecho como gobernador a comer de eso, y ni eso comí, para que fuera una bendición para el pueblo. Yo puedo corregir, hermanos, porque por muchos años, en unos sí, en otros no, pero por muchos años, y esto lo digo con temor de Dios, yo he sido la persona que más ha diezmado en esta iglesia. Cuando uno ve los registros anuales, bueno, si usted usted haga lo que quiera, yo estoy diciendo, yo puedo reclamar aquí la fidelidad a Dios, porque yo he dado el ejemplo y los registros están ahí. En el festival de la abundancia yo puedo pedir, porque yo mínimo doy una hora cada festival, y ha habido festivales que he dado 7 horas, una hora a cada distrito le he dado. Entonces yo puedo decir, porque uno no corrige si no da el ejemplo. Sed imitadores de mí como yo de Cristo. Nehemías corrigió hasta el sacerdocio. Dice que habían sacerdotes que habían permitido que sus hijas se casaran con familias poderosas, familias económicamente fuertes, pero familias enemigas de Israel. Pero como tenían plata, dejaban que las hijas se casaran con ellos. Tú no puedes negociar.
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4: Si empiezas a leer la Biblia desde el comienzo, llegarás a más o menos la mitad del segundo libro, Éxodo, y encontrarás un montón de leyes antiguas.
5: Harás esto, no harás aquello.
4: Estas leyes están todas escritas en el estilo literario que llamamos discurso en prosa y se encuentran por todos lados en el segundo, tercero, cuarto y quinto libro de la Biblia. Hay más de 600 leyes.
5: Y puesto que leer códigos antiguos de leyes no es algo que tú y tus amigos hacen muy a menudo, es probable que tengas dificultades. Así que hablemos de cómo leer la ley en la Biblia.
4: Lo primero que hay que recordar es que la Biblia no es un manual de comportamiento con una lista completa de lo que debemos hacer y de lo que no debemos hacer para complacer a Dios.
5: Cierto, la Biblia es una narrativa épica, pero en su historia, Dios sí le dice a las personas qué hacer.
4: Claro, la historia comienza con el plan de Dios de gobernar el mundo a través de humanos que confiarán en Él y que vivirán conforme a su sabiduría. Aquí encontramos el primer mandamiento divino en la Biblia.
5: No comas del árbol del conocimiento del bien y el mal, porque el día que lo hagas, morirás.
4: Pero los humanos toman la autoridad, conocen y definen el bien y el mal por ellos mismos, y eso no es bueno. Eso lleva a un mundo de violencia y muerte, y ellos son exiliados del jardín.
5: Ok. Entonces, esta fue la primera ley en la Biblia.
4: Bueno, es el primer mandato divino que invita a las personas a confiar en Dios y vivir conforme a su sabiduría. Así que, aunque no es parte de las leyes dadas a Israel, sí las anticipa, porque ellas también son invitaciones para confiar en la sabiduría de Dios.
5: Entonces, ¿cuándo llegan las leyes de Israel?
4: Bueno, esta es la historia. Israel está esclavizado en Egipto. Entonces Dios los salva y los invita a una relación de pacto, como un matrimonio. Y las leyes forman los términos de ese pacto.
5: Y entonces, ¿se nos da un catálogo de todas las leyes que Dios le dio a Israel?
4: De hecho, no. No se nos dan todas las leyes, solo ejemplos. Estas han sido estratégicamente colocadas entre las historias sobre cómo Israel se mantiene violando las leyes.
5: Y entonces, se supone que yo vea que Israel no es diferente de los primeros seres humanos en el jardín. Ellos no confían en Dios ni viven conforme a su sabiduría.
4: Sí, y eso lleva a otra ronda de tragedia, violencia y muerte.
5: Y termina en el exilio.
4: Y entonces, aunque las leyes son buenas y muestran la sabiduría de Dios, también exponen la incapacidad de Israel de ser un compañero fiel de Dios.
5: Te sigo. Pero cuando leo las leyes, encuentro muchas cosas extrañas, como no permitir que la ropa sea hecha de dos tipos de telas diferentes. ¿Cómo eso muestra la sabiduría de Dios?
4: Ok, es importante notar que muchas de estas leyes son símbolos rituales antiguos que separaban a Israel de las otras naciones, es decir, los hacían santos. Entonces, algunas leyes hacían de Israel distinto a las naciones vecinas, mientras que otras leyes los apartaban de cosas que en su cultura simbolizaban muerte, enfermedad y corrupción moral.
5: Bueno, ¿pero qué hay de los rituales para matar animales?
4: Los sacrificios también eran símbolos rituales que conectaban a las personas con Dios. Ya que tú, un mortal, no puedes ascender a la presencia de Dios en el templo celestial, un animal sin culpa, ofrecido a Dios, podía ir en tu lugar, cubriendo tus faltas, para que puedas saber que eres aceptado por Dios.
5: Ya veo. pero

0: no todas las leyes son rituales antiguos. Algunas son solo acerca de ser buena persona y tratar bien a los demás.
1: Sí, pero estas leyes no tratan solo de ser bueno. Tratan sobre la justicia, que es muy importante para Dios. En la primera página de la Biblia, aprendemos que todo ser humano es hecho a imagen de Dios y merecedor de dignidad. Y estas leyes aplican ese ideal en los días de Israel. De hecho, estas leyes son el fundamento de muchos conceptos de justicia y equidad que damos por sentado.
0: Pero algunas de las leyes no parecen justas, como las leyes que permiten la esclavitud.
1: Bueno, si miras estas leyes en su contexto cultural antiguo, verás que Dios está trabajando con Israel como los encontró, impulsándolos hacia la justicia. Entonces, la esclavitud no es abolida, pero sí es socavada. Por ejemplo, se suponía que Israel recreara la liberación del Éxodo al liberar a los esclavos y perdonar todas las deudas cada 7 años. Esto fue revolucionario en el mundo antiguo.
0: Bien, ¿qué hay de todas las leyes acerca del descanso del Sabbat cada 7º día y de todas las fiestas de 7 días? Quiero decir, ¿por qué todos esos 7?
1: Bueno, todas estas leyes acerca del tiempo sagrado se conectan con la narrativa de la primera creación en Génesis. Dios trae orden a partir del caos en 6 días y cada uno tiene un claro principio y final. Pero cuando llegas al 7º día, no tiene final. Eso es porque está señalando hacia el ideal de que los humanos colaboren con Dios en su gobierno y su descanso. Todas estas fiestas de 7 días son rituales que simbolizan el verdadero propósito y el futuro de la humanidad.
0: Está bien. Entonces, todas estas leyes dadas a Israel encajan en esas categorías básicas.
1: Sí, y cada categoría expresa un ideal central de la sabiduría de Dios. Las leyes muestran cómo estos ideales deben ser aplicados en la cultura del antiguo Israel.
0: Pero, como la historia deja claro, Israel falló en cumplir la ley una y otra vez. ¿Cómo logrará Dios que los humanos confíen en su sabiduría?
1: Bueno, Moisés y los profetas después de él confiaron que un día Dios transformaría el corazón humano para que las personas puedan ser compañeros fieles del pacto, confiando en su sabiduría. Esto nos lleva a la historia de Jesús.
0: Sí, Jesús dijo que vino a cumplir la ley.
1: Cierto, él fue el compañero fiel del pacto que Israel y toda la humanidad fueron creados para ser, pero que fallaron en alcanzarlo. Jesús vivió conforme a los ideales divinos en los que se basaba la ley, y él enseñó que todas las leyes se cumplen cuando amas a Dios y cuando amas a tu prójimo como a ti mismo.
0: Y Jesús prometió que el Espíritu de Dios vendría y transformaría a sus seguidores para que ellos también pudieran vivir de esta manera.
1: Así que, cuando los seguidores de Jesús leemos estas leyes hoy, necesitamos recordar que fueron dadas a Israel en su contexto cultural antiguo. No podrías seguir muchas de ellas, incluso si lo intentaras.
0: Pero lo que puedes hacer es ver la sabiduría de Dios en las leyes.
1: Sí, y confiar en que el Espíritu de Dios puede guiarte a aplicar esa sabiduría conforme aprendes a amar a Dios y amar a tu prójimo como a ti mismo.

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4: No puedes ver el reino de Dios si no naces de nuevo, pero si no naces del agua y del espíritu, no vas a poder entrar al reino de Dios. 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Las almas de nuestra milicia son espirituales y una persona madura va a trabajar con cosas del espíritu.

Y quiero compartir bajo el tema, tiempo de madurar. Sonríese que Cristo le ama, hermano. Hay que madurar. Aleluya. El Señor viene a buscar fruto maduro. Gloria a Dios. Aleluya. Capítulo 4 del libro de los Efesios, verso 14 en adelante, dice la poderosa palabra de Dios. Para que ya no seamos niños fluctuantes, llevados por doquiera de todo viento de doctrina, por estratagema de hombres que para engañar emplean con astucia las artimañas del error. Verso 15 dice, sino que siguiendo la verdad en amor, crezcamos en todo en aquel que es la cabeza, esto es Cristo. Y verso 16 dice, de quien todo el cuerpo bien concertado y unido, diga y unido, entre sí por todas las coyunturas, se ayuda mutuamente según la actividad propia de cada miembro, recibe su crecimiento para ir edificándose en amor. Gracias, Señor. Declaramos que esta palabra es espíritu y espíritu y es medicina a todos los que la hoy la recibimos en tu nombre. Declaramos que eres tú a través de mí glorificando tu nombre, exaltándote solo a ti, porque solo tú mereces gloria y honra, Padre. Gracias por el privilegio de poder hablar de lo más bello que es tu palabra. Declaramos que sembrada en terreno fértil y va a dar abundantemente frutos en el nombre de Jesús. El pueblo dice, Dios es un Dios de procesos. Y definitivamente todo lo que crea tiene un tiempo para nacer, para crecer y para madurar. El problema no es estar en el proceso. El problema es quedarse enano. El problema es quedarse pequeñito. Y nunca desarrollar frutos en tu vida. Para que un árbol, una planta eche fruto, tiene que, el lunes se habló bastante de esto y me gustó muchísimo. Se habló de la profundidad de las raíces. Y si vamos al capítulo 1, por favor, del libro de los Salmos. Qué maravillosa es la palabra del Señor. Qué maravillosa es la palabra del Señor. Y en el Salmo 1, verso 1, vamos a ver si lo tienen. Yo ando con la Biblia porque pues así soy. Y esta Biblia está viejita, pero es la que me gusta. Pero dice la Biblia, bienaventurado el varón que no anduvo en consejo de malos. Ojo, el que es maduro no acepta el consejo de los malos. ¿Qué pasó? El que es maduro puede identificar y discernir el consejo que no es de Dios, el consejo de los malos. Y sigue diciendo, bienaventurado, ni estuvo en camino de pecadores, ni en silla de escarnecedores se ha sentado, sino que en la ley de Jehová está su delicia. El maduro se deleita en la ley de Jehová, que es perfecta, que convierte la alma. ¿Cuál es la ley de Jehová? La palabra. La palabra. No basta solamente con nacer de nuevo. Ese nuevo nacimiento requiere un

desarrollo, requiere un crecimiento, requiere madurez. Si no, vamos a ser niños, que dice el apóstol, fluctuantes, que cualquiera nos dice y nos impresiona con cualquier cosa y nos lleva como con vientos contrarios y te pueden errar y hacer errar del camino por donde comenzaste. Por eso promovemos desde este altar y esta casa la enseñanza bíblica, los estudios de la palabra. Para más tenemos universidad, tenemos estudios bíblicos, tenemos discipulado. Los domingos se da escuela bíblica, sí, como antes, escuela bíblica. Hay muchos lugares que ya no se estudia la palabra, solamente se alimenta de una palabra profética o un buen mensaje que alguien predicó. No, eso no puede ser el alimento tuyo. El alimento tuyo que tiene que ser la palabra de Dios. Jesús lo dijo, no solo de pan vivirá el hombre, sino de toda palabra que sale de la boca de Dios. Y lo que sale de la boca de Dios es su palabra. Es triste que hayan creyentes que todavía a estas alturas no conocen ni textos bíblicos de memoria. Y hay gente que le falla la memoria, yo sé que puede pasar. Quizás si usted me pregunta textos por la cita bíblica y llevo tantos años, quizás no tengo la retentiva que quisiera tener de las citas, de dónde está y en qué lugar está. Pero sé lo que dice. Y cuando hace falta y necesito presentar alguna defensa o exponer en alguna entrevista o algo que me confronta, me toman de sorpresa, esa palabra fluye porque está en mi corazón. ¿Se da cuenta? Tan importante que es escudriñar las Escrituras, dice el Señor. Porque en ellas os parece que está la vida eterna y ellas son las que dan testimonio de Él. No permita que nada sustituya el libro sagrado. Los libros de texto son maravillosos. Yo tengo varios, ya tengo varios ahí. Qué bueno, la bendición, el testimonio. Pero nada de eso se puede comparar a la Biblia. Lectura bíblica diaria, que todos debemos tener un devocional con Dios. Aunque sea como me enseñó Carlos Jiménez, que está con el Señor, un apóstol a quien amé, admiré y quise mucho. Era parte de nuestra familia en mi hogar. No se quedaba en hoteles. La primera vez que lo hospedé en un hotel me dijo, ¿por qué yo hago aquí? Yo quiero ir para tu casa. Yo dije, pero apóstol, a tu casa. Quiero oír la olla cuando suena. Yo, oye, ¿te acuerdas? Se quedó en mi casa y cuando yo escucho aquel escándalo a las 5 de la mañana, orará, vaya, anda la bacata por toda la casa. Un hombre de Dios tan poderoso me enseñó tanto. Me dijo, no te esmeres en aprenderte un capítulo completo con un texto bíblico que todos los días tú le dediques tiempo y rumees sobre él, Dios te va a alimentar. Porque hay gente que tiene competencia. Leí la Biblia en un mes, me alegra. ¿Y de qué te acuerdas? A mí me hicieron en cuarto grado leer y memorizarme la Carta Magna. Pregúntame si me acuerdo. Yo parecí un papagayo, me paré frente a aquellos estudiantes y la leí completa, la dije completa, pero yo nunca supe lo que yo estaba diciendo. Yo la embotellé. Algunos fue, amén, aleluya, santo. Como que Dios no está hablando, ¿verdad? No se trata de embotellar, de impresionar a nadie. Es cuestión de rumiar, de comer, de alimentarte, de saborearla. Y de vivirla. Nos ayude el Señor. Sigue diciendo. Un hombre maduro no se siente en silla de los que encarnecen. ¿Y eso qué es, pastora? No es el cine. Por mucho tiempo yo estoy usando la Reina Valera. Pero vamos a ver qué dice la de Nueva Traducción Viviente. Por favor, me lo busca, por favor. Ese gran asistente que tengo allá abajo. Qué alegría para los que no siguen el consejo de los malos. Qué alegría. Ni andan con pecadores, ni se juntan con qué. No te oigo. Con los burlones. Los que encarnecen, los que hablan, los que se pasan haciendo chismes. El maduro no chismea, alaba. El maduro no se sienta a chismear. Cierra esa puerta porque como pecado de adivinación es la murmuración. Y hay un pueblo debilitado espiritualmente porque se pasa murmurando. Y ellos oran y ellos ayunan, pero murmuran. Todos lo critican, todos lo ven malo. Tienen el ojo malo. Sáquese ese ojo, hermano. Es mejor entrar al cielo sin un ojo que entrar con los dos ojos al infierno. ¿Qué pasó? Ya salió de Gille. Amén. Porque todos lo criticamos. Todo se critica. Todo, hermano, tenga cuidado. Hay gente que vive para criticar. Y es que uno se sorprende. En estos días, sobre todo. Aleluya.

Hacen nada para Dios, pero todos los critican. ¿Quién los habrá puesto por jueces? Usted, antes de sacarle la paja al que es vecino, anda a ver la viga que tienes en el ojo. Eso dice la Biblia, Jesús. Ay, esa parte yo no la leí. Pues léala, hermano, bonita. Sigue ahí. Ni anda con pecadores, sino que se deleitan de burlones. Ah, verso 2. Sino que se deleitan en la ley del Señor. ¿Qué es la ley del Señor? La palabra del Señor. Dios está buscando gente madura. Porque nos van a venir pruebas, hermano. No se crea que vienen años, vienen años difíciles. Dios nos viene hablando. Digo, victoria para los que hemos creído, obviamente. Porque dígame si no fue una victoria los que lanzaron en el horno de fuego. Ellos no pudieron evitar ser lanzados, pero tuvieron una victoria en el horno de fuego. Daniel no pudo evitar ser lanzado en el foso de los leones. No pudo evitar, pero Dios estuvo con él. Y esa es la victoria que ha vencido al mundo, nuestra fe. Nuestra fe va a ir por encima de las circunstancias que nos rodean. Créame, de eso se trata. Un creyente maduro es un creyente de fe, que no importa lo que venga, sabe en lo que ha creído y sabe en quién ha creído. Siga ahí conmigo. En la ley del Señor está su delicia. Amén. En esa ley medita. ¿Cuándo? ¿Cuándo? Mire, ahora ya está aplicaciones. Mire, yo he tomado de costumbre, no digo que lo haga usted, pero antes yo era como los viejitos. Ya no soy como los viejitos, ya cambié. Que oía a los hermanitos a las 12 de la noche. Tú pones Noti Uno y están cantando los coritos. Y a que le manda saludos no sé quién. Y pues, los viejitos, pues. Me gustaba oír eso. Y me quedaba dormida con eso. Entonces dije, no, espérate, yo voy a cambiar porque esos viejitos se me va a pegar algo después. Gloria a Dios. Y ahora pongo la Biblia que habla. Y la pongo. Y aunque yo duermo, mi espíritu está presto. Y la pongo, se lo recomiendo. Busque la aplicación. Y si no sabe, pregúntele a Jazz. O a Noé, o a alguien que sepa de internet, a Ibe Francisco, que sepa ponerle esa aplicación. Y usted pone la Biblia por la noche, toda la noche, está ahí la palabra. Mire, eso es algo maravilloso. Yo le estoy enseñando a madurar, iglesia. Así que de día y de noche, vamos al verso 3. ¿Y qué dice? Serán como, o son como árbol plantado a la orilla de un río, que van a dar fruto cuando, algunas veces, siempre. Siempre dan fruto en su tiempo, sus hojas nunca se marchitan y ahí es que está el problema, la gente se molesta porque para prosperidad, mira para allá que como va bien, como un carro nuevo y yo con esta. ¿En qué tú meditas? ¿A qué te estás dedicando? ¿Estás como Habacuc criticando la prosperidad de los demás? Vas a tener que aprender a confiar en Dios y que depender de Dios absolutamente. Mira lo que dice. Ja, sus hojas no se marchitan y prosperan en algunas cosas. ¿No te oigo? En todo lo que hacen. Aquí la versión que yo siempre tengo. Será como árbol plantado junto a corriente de agua. ¿Qué son las aguas? ¿Qué tipifican las aguas para ti y para mí? La palabra. El que cree en mí, como dice la Escritura, de su interior, ¿qué dice? Correrán, ¿qué? Ríos de agua viva. Amén. Y habla del Espíritu Santo, obviamente, porque su palabra es espíritu y es vida. Sigue diciendo, gracias Jesús, que da su fruto en su tiempo y su hoja no cae, y todo lo que hace prospera. El alimento sólido es para los que han alcanzado madurez. Hebreos capítulo 5, verso 14, dice que llegó el tiempo de que nos alimentemos sólidamente con la palabra. Pero hay gente que sigue con el biberón. No le pueden echar ni pablum, o cereal, o nestún, o lo que sea que le echan. Tiene que ser agüita peladita porque le cae mal, porque todavía no han alcanzado madurez. Dios quiere que la iglesia crezca, se desarrolle, por eso usted se convierte. Y no es una opción que si usted quiere, usted debe, no lo estoy casi obligando, pero usted debe ir al discipulado. ¿Cómo vamos a empezar con la Z? Si hay una A, debe ir a los discipulados que se dan en la casa, conozca la visión, conozca por qué Dios lo salvó, de qué manera Dios lo salvó. Este sábado, para los que hoy nos están viendo en vivo, si usted no ha tomado un retiro de transformación,
Usted no sabe lo que se está perdiendo. No,

Porque yo vengo de allá o vengo de acá y yo necesito eso. Todos necesitamos. Es un taller que se dedica a que estos ministros del Señor se separan en ayuno, en oración, para bendecirle a usted que va a venir acá. Por eso hay tanta deformidad a veces en el cuerpo de Cristo, porque no se someten a lo que Dios quiere darle. ¿Por qué Jesús estuvo 3 años? ¿Qué estuvo haciendo? Haciendo discípulos. Pero queremos enseñar de lo que no hemos aprendido. Sonrías, hermano. Quiérame hoy más. Porque de verdad que para consagrarse tenemos que conocer la palabra. Y yo soy una mujer de avivamiento, de fuego. Ahora mismo me están preparando una campaña en Chiriquí, con toda la pastoral de Chiriquí. Ellos quieren que activemos la unción allá de milagro y todas las cosas. ¿Está bien? Voy a ir, pero entiendo que además, Chiriquí, Panamá, gracias. Ya la tuvimos en el Mano de Piedra Durán, fueron casi 7,000 personas, ustedes estuvieron con nosotros. Una cosa gloriosa, y se corrió la voz y la quieren ahora en Chiriquí, que es más adentro, en el centro. Y vamos a ir, vamos con todo corazón, pero a mí me interesa que la iglesia que yo pastoreo, junto con este equipo maravilloso de líderes y pastores y maestros y todo, usted sea maduro para que no importa lo que venga, usted se mantenga firme. Aquí hay gente que ha permanecido 40 años. ¿Usted no cree que se madure? ¿Ah? Y no crea que no le han soplado, lo han soplado con todo. Le he puesto, no digo yo, el turbo. ¿Se acuerda la casa de que hicieron los, qué fueron, los 3 cerditos eran? Yo no me acuerdo de ese cuento, pero más o menos. Le soplaron con todo, pero el que está firme sobre la roca no se va a mover, porque saben quién ha creído, aleluya. Así que no es tiempo de estar estancados, sino de desarrollarnos y de crecer. Vamos a ir en el capítulo 3 del libro del Evangelio según San Juan. Probablemente no pueda cubrir todo el material, pero sí le voy a dejar interesado en ir escudriñando de una manera. Y es un material que el Espíritu Santo me puso. No está en ningún libro, pero Dios me lo dio. Amén. Lo primero que tiene que haber en una persona, en un individuo, un ser humano que no tiene a Cristo, tiene que haber un nuevo nacimiento. Imagínense que Marisol tuviese todavía 3 meses de nacida, después de tantos años, fuera algo que no es normal, sería una anormalidad. Ella creció, se desarrolló, se casó, tuvo sus hijos, ahora por la gracia de Dios tiene su primer nieto y yo mi bisnieto, alaba, pero eso es algo natural, de desarrollo, de crecimiento. Pero usted no se puede quedar hecho un niñito toda la vida, usted tiene que crecer y tiene que desarrollarse. Mira lo que dice, capítulo 3, había un hombre de los fariseos que se llamaba Nicodemo. ¿Qué era él? Aquí lo dice, un principal entre los judíos. Este era un maestro, era un rabino, era un hombre importante, conocedor de las escrituras, de la ley. Este vino a Jesús de noche, pero le llama a Jesús rabí y le dice, sabemos que tú has venido de Dios como maestro. Pudo reconocer la unción de enseñanza y de autoridad de maestro que tenía Jesús. Y dijo, porque nadie puede hacer estas señales que tú haces si no estuviese Dios con él. Diga, reconocimiento. Pudo reconocer. ¿Por qué vino de noche? Para que no lo viera. ¿Por qué vino de noche? Para que nadie se enterara que a pesar de él tener un título tan alto y tener una posición tan alta en la sinagoga, entre los judíos, él estaba recurriendo a alguien que le estaba enseñando algo que él no sabía y estaba viendo una manifestación que no había visto en nadie. Y lo había identificado. Y Jesús le dijo, oye, de cierto, le dice a él algo que no entiende, porque así era Jesús. De cierto te digo que el que no naciere de nuevo no puede ver el reino de Dios. Lo que quiero decirte es que el reino de Dios se ve. Aleluya. No es que se sienta, es que se ve, se manifiesta entre nosotros. Búscame la otra versión allá. Nueva Traducción Viviente. En el verso 3, Jesús le está diciendo a un hombre que es un maestro de la palabra, pero no tenía revelación. Mira lo que dice, verso 3. Jesús le responde, te digo la verdad, a menos que no nazca.

de nuevo no puedes ver el reino de Dios. Nicodemo le dijo la gran pregunta: ¿cómo puede un hombre nacer siendo viejo? Se dijo viejo, no se diga viejo usted, hermano. ¿Puede acaso entrar por segunda vez en el vientre de su madre y nacer? No entendió el concepto, no entendió lo que Jesús le estaba enseñando. No se trata de nacer en el vientre, se trata de nacer en el espíritu. Se trata de nacer reconociendo que te rompe tu vida anterior y comienza un nuevo tiempo. ¿Cuántos nacieron de nuevo aquí? En Estados Unidos me gusta mucho el concepto cuando los americanos, los anglosajones dicen, "Are you a newborn?" Es un concepto que se utiliza porque para ellos es muy importante, no que tú vayas a una iglesia, has nacido de nuevo. Are you a newborn? I am a newborn. Aleluya. Eres un nacido de nuevo. Entonces, Nicodemo no le entiende, pero es un hombre mayor, viejo, conocedor de las escrituras, de lo que hasta ese momento él conocía, y él no entendió. Y Jesús le dijo, de cierto te digo que el que no nace del agua y del espíritu no puede entrar en el reino de los cielos. En otras palabras, no puede ver el reino de Dios si no nace de nuevo. Pero si no nace del agua y del espíritu, no vas a poder entrar al reino de Dios. Iglesia, nuestro alimento es espiritual, no es físico, no es natural. Las almas de nuestra milicia son espirituales. Y una persona madura va a trabajar con cosas del espíritu y no se va a dejar llevar por las cosas de este mundo que afectan. No diga que no, estamos en un cuerpo de carne. El pastor Martín me decía, hay veces que uno le dan deseo de sacar, aleluya, de sacar el espíritu a pasear, aleluya. Cosas que pasan, somos humanos. Imagínense si no fuésemos maduros. Nos ayude el Señor. Por eso, lo que es nacido de la carne, dice aquí el verso 6, carne es, y lo que es nacido del Espíritu, Espíritu es. Gracias, Señor, por tu palabra. La iglesia tiene que madurar y dejar de ser tan liviana. Aquel me miró mal, yo no voy a la iglesia. Aquel me pisó un pie, yo no voy a la iglesia. Aquel no me entiende, me quieren en el ministerio, me sacaron del ministerio, me voy de la iglesia. ¿Es que usted está aquí porque está en un ministerio o porque usted le sirve a Cristo? Las posiciones y los ministerios son añadiduras que Dios pone para usarte, pero lo más importante es que tú seas parte del cuerpo de Cristo y que a través de ti fluya la sangre de Cristo y fluya el Espíritu de Dios como cuerpo para poder ser vigente y necesario y que Dios te pueda usar en este tiempo. Es bien importante. Yo pasé desde Ujier, presidenta de las damas con 22 años. Me nombraron presidenta de las damas en Chicago y yo veía aquel chorro de hermanitas que eran mayorcitas y yo era la presidenta de las damas. Mirde puede acordarse de estas cosas. Nos metíamos en un basement a orar, nos vestían de blanco como si fuéramos enfermeras porque había que ponerse blanco, medias blancas, zapatillas blancas, uniforme blanco de enfermera, literal, y una peseta para dar el texto bíblico toda la semana en la sociedad de damas. Y yo fui la presidenta. Y me busqué lío terrible. Porque no se querían someter. Algunas hermanitas decían, no, es que nosotros lo hacemos de esta manera. Pero es que Dios quiere hacerla de esta manera. No querían someterse. Dios me probó. Yo iba donde, pastor, me está pasando esto. Me dice, por eso es que Dios te puso ahí, para que enderece las cosas. Yo, ay, qué bonito. No fue fácil, fue proceso. Me pusieron de músico, yo tocaba la guitarra. Aunque usted no lo crea, yo toco guitarra, todavía me acuerdo. Yo no tenía ese don de tocar ese piano así como David, pero como el hermano que cantaba era Juan, era mexicano, y él me decía, dele recio, yo le daba recio, era que quería que fuera ranchero, y había que cantarle ranchero. Y Pablo tocaba la conga, una sola conga. ¿Qué pasó? Podías tocar dos, pero te gustaba. Hermano, y dentro del ministerio de música, porque el enemigo se mete mucho en el ministerio de adoración.
Pero aquí no, ¿verdad? Aquí estamos orados y ayunados y bendecidos. ¿Cómo se peleaba la gente? Yo no lo podía creer. Yo pasé por todos los departamentos, yo vi de todo. Pero yo empecé a echar raíces. A echar raíces. No me dejé llevar por el viento que me estaba dando arriba, que pretendía tumbarme. Si yo no pasaba esos procesos, yo no estuviera hoy parada aquí. Porque lo de aquí en hacer viento es un poquito más de intensidad huracanada, de tifones. Y si no tengo raíces, no me puedo quedar parada. Pero gloria a Dios que me pasó por todos esos procesos y pude resistir ver cada cosa tan triste dentro de la misma hermandad en Cristo y superarlo. Y reconocer que había inmadurez. No era que eran del diablo, aunque algunos daba a uno pensar, ¿verdad? Aleluya. Eran inmaduros. Y por ser inmaduros, era que actuaban como niños. Se peleaban, le daban rabietas, de todo le daban. Dios nos está llamando a madurar, iglesia. No importa lo que pase en ninguna parte, caerán a tu lado 1,000 y 10,000 a tu diestra, mas a ti no llegarán. ¿Qué hubiera hecho Moisés? Si cuando escucha todo el murmullo del pueblo, vamos a apedrearlo, vamos a acabar ahora, coge una piedra, todo el mundo listo para acabar con Moisés por el solo hecho de haber obedecido a Dios y sacarlo de Egipto. Hay gente que te va a querer apedrear y todo lo que tú estás haciendo es bien. No te sientas mal, porque a Jesús también le pasó lo mismo. Me llamaron el otro día un hermano en una entrevista que me hicieron para Buenas Nuevas. Me dijo: pastora, ¿cómo usted soporta tanta cosa? Yo digo, bueno, primero que todo, yo no leo las cosas que dicen, porque yo solo leo lo que Dios dice de mí. Yo no me voy a torturar. ¿Usted se quiere torturar? Pues váyase con la corriente, yo no soy de este mundo, yo soy de otro planeta. Pero cuando me doy cuenta que eso me va a doler, voy a Isaías 53 y dice que él es varón de dolores, experimentado en quebranto. Yo digo, pues vale la pena seguir aquí. Olvídese, denle un aplauso al Señor. No importa lo que nos hagan, vamos para adelante en el nombre de Jesús, porque eso es madurez. Madurar. Es el tiempo de madurar. El problema no es estar en el proceso. El problema es quedarse estancado cuando ya es tiempo de crecer, de desarrollar, de dar fruto, de ganar almas. ¿En qué consiste la madurez nuestra? En que estemos firmes y constantes y dando fruto. Nuestra coral una vez se llamó Dando Frutos. La dirige a Rigoberto Carrión. Lo bendigo donde quiera que está. Es tan importante dar fruto. Pero el fruto que tú das no es para tú comértelo. Nosotros repartimos los plátanos. El hermano me da los mangos, así, ¿sabes? Compartimos. Pero el fruto que Dios te da, que tú des, es para que otros puedan comer. Dios me permitió predicar en la iglesia Séptimo Día Adventista en Naguabo. En una convención me invitaron. Y yo me sentí tan abrumada porque dije, wow, déjame decirle que yo soy una persona muy correcta, muy linda. Y fui y prediqué precisamente sobre lo que era la viña. Y comencé a hablar que el fruto... Dios quiere que demos fruto para que el que se acerque, ¿qué? ¿Qué pasó? No le oigo. Ya voy a terminar, tranquilo. Pueda comer, pero a veces estamos tan terribles que nos pasa como le pasó a la higuera cuando Jesús metió la mano. ¿Qué pasó? No tenía qué. Y usted dirá, pero es que no era el tiempo de que la higuera tuviera fruto, pero Jesús esperaba que tuviera fruto. Y le enseñó a los discípulos que la tuvo que maldecir, la declaró, la maldijo. Y cuando volvieron a pasar, ¿cómo la vieron? Seca, desde las raíces. Tú tienes agua en tus raíces, tú tienes bendición en tus raíces, tú estás llamado a desarrollar, a que tu tronco comience a expandirse, a que comiences a ser frondoso, porque serás ese árbol plantado junto a corrientes de agua, lo dice la palabra. Gloria a Dios. La madurez espiritual no llega por los años que tú estés aquí, llega por la determinación y la decisión que tú has tomado de crecer. Tu disposición de obedecer y madurar. Como dije, Hebreos 5:14 dice que el alimento sólido es para los que han alcanzado madurez.
un niño depende de que otro, de otros para todo. Cuando el niño aún es niño, no importa que sea el dueño heredero de todo, ¿qué va a pasar? Lo tratan como un niño y le dan lo que sobra si hay. Pero él es el heredero. Hasta que

dueños, como allegados, arrimaditos, siendo hijos. Acuérdate del hombre que se fue y cuando regresó le pusieron el anillo, el hijo pródigo, pero el que estaba en la casa no participaba de la bendición porque simple y llanamente no creía que podía hacerlo. Y cuando le reclamó el padre, ¿por qué tú hiciste esta fiesta para este, mira para allá? Dijo, pero hijo, a mí no me han dado ni un cabrito, pero si dos cabritos son tuyos, no te lo has comido porque no has querido. Hay que madurar. Dile que está a tu lado, hay que madurar. Un niño depende de todo. Un creyente inmaduro se ofende por todo. Vive de emociones y no de convicciones. Culpa a todos por lo que le pasó. Ese corito que se cantaba, yo no creo que David tú estabas para ese tiempo. Tú tienes la culpa, yo tengo la culpa, todos tienen culpa. ¿Cuántos se acuerdan de la culpa? ¿Ah? Ya ahora no se cantan esos coritos gracias al Padre, pero bastante que nos gozamos echándole la culpa a todo el mundo. Dios nos ama tal como estamos, pero nos ama demasiado como para dejarnos así. Tienes que madurar. Dile que está a tu lado, hay que madurar. Hay promesas que no se pueden entregar si no maduramos. Hay cosas que Dios nos quiere entregar para gente madura. Madurar implica aceptar responsabilidad de lo que hacemos. Santo. Primera de Corintios 13:11. Estoy terminando. Diga, ah, dejó de llover. Primera de Corintios 13:11. Alaba. Cuando yo era niño, ¿qué dice? Hacía como ¿cómo se dice? Kiko. ¿Cuántos se acuerdan de eso? Hay gente que se quedó como el Chavo del Ocho. Y como Kiko. Y más como la Chilindrina, Dios mío, Señor amado. Cuando yo era niño, hablaba como niño, pensaba como niño, juzgaba como niño. Más, aleluya, cuando ya fui hombre, ¿qué dice la Biblia? Dejé lo que era de niño. No lo dijeron por ti. No fue que te estaban mirando mal, fue que no te vieron. Mira para allá, la hermana en vez de pasar por aquí, pasó por allá. Y no me quiso saludar. Hermanito, por favor, ¿cómo tú vas a pensar? Tú no eres el centro por lo que el mundo gira alrededor tuyo. Deja el complejo. Ay, santo, vamos a seguir. Sigue diciendo, aleluya, ya me perdió el texto y todo lo demás. Ahora vemos por espejo oscuramente, mas entonces veremos cara a cara. Ahora conozco en parte, pero conoceré como fui conocido. Y mira lo que debe permanecer en nosotros. Ahora permanecen la fe, la esperanza y el amor, estos tres. Pero el mayor de ellos, ¿qué es? El que es maduro tiene amor y perdona. Y extiende sus manos para bendecir. Hay que dejar la excusa. Hay que aceptar la corrección. Hay que tomar decisiones conforme a la palabra. Hay que permanecer firmes aun cuando no lo sentimos. La madurez se revela cuando seguimos creyendo y obedeciendo, sirviendo aún en temporadas difíciles. Aleluya. Job lo dijo, yo sé que mi Redentor vive, hermano. Un hombre maduro fue Job, el primer libro de la Biblia, el libro más antiguo. ¿Qué hombre para recibir ataques? ¿Qué hombre para recibir hasta de su esposa? Maldice a tu Dios y muérete. ¿Cómo va a ser? El proceso quizá no se puede evitar, pero Santiago capítulo 1, hay algo muy especial. Y este Santiago es un Santiago importante, ¿sabe? Vamos a buscarlo. Santiago capítulo 1. Yo creo que hay gente que ya ni Biblia tiene. A mí me gustaría que usted comprara una Biblia. Porque se ven tan bonitos. Gigi tenía una bien grande. Y él llegaba con su Biblia. Digo, pastor, ahora usamos teléfono, usamos. Pero las Biblias son lindas. ¿Cuántos creen que son lindas? Hermana, prepárese que va a vender Biblia, ¿sabe? Gloria a Dios. Dice, gracias Jesús.
Sabiendo que la prueba de vuestra fe produce paciencia.

mas tenga la paciencia su obra completa, para que seáis perfectos y cabales, sin que os falte cosa alguna. Perfectos y cabales, sin que os falte cosa alguna. Gracias, Jesús. Y si alguno de vosotros tiene falta de sabiduría, ¿qué dice? Pídala a Dios, el cual da a todos abundantemente y sin reproche, y le será dada. Pero pida con fe, no dudando nada, porque el que duda es semejante a la onda del mar, que es arrastrada por el viento y echada de una parte a otra. No piense, pues, quien tal haga, que recibirá cosa alguna del Señor. El hombre de doble ánimo es inconstante en algunas cosas. Nunca arranca, digo, pisa y no arranca. El hombre maduro se desarrolla, crece, tiene convicciones. Aleluya. Por eso es tan importante la madurez. El hombre de doble ánimo es inconstante en todos sus caminos. Pero tú no eres un hombre de doble ánimo. Dios va a usar el desierto para formar nuestro carácter. La espera para desarrollar la fe. Pacientemente esperé a Jehová. ¿Y qué dice? Y me fui, no esperé. Y se inclinó a mí y oyó mi clamor. Hay algo que estás pidiendo que viene de camino. Estás a punto de recibirlo. No te levantes hasta que no lo recibas. Sigue creyendo. Esa esposa va a venir. Ese esposo va a venir. Esos hijos van a llegar. Dios lo va a hacer. La gente madura sabe que Dios no es hombre para mentir, ni hijo de hombre para arrepentirse de lo que dice. Tan fácil que es rendirse, pero no te vas a rendir. La corrección produce santidad. Y no todo lo que duele es un ataque del enemigo. Hay veces que estamos trabajando con cosas internas. La madurez produce fruto. Juan 15:8 dice: en esto es glorificado mi Padre, en que llevéis mucho fruto. Mucho fruto. Un creyente maduro da fruto permanente. Bendice a otros, discierne la voluntad de Dios, no vive para sí mismo, sino para el reino. La madurez no es una apariencia, es una vida transformada por el poder de Dios. Nicodemo nació de nuevo. José de Arimatea se enfrentó a Pilato. Pidieron el cuerpo de Jesús y lo enterraron en la tumba nueva. Ya no se avergonzaban de quién era Jesús, porque habían sido transformados y habían madurado. Pedro negó a Jesús cuando todavía era inmaduro, pero cuando se dio cuenta, estuvo dispuesto a que lo atacaran, que lo mataran y todo por la causa de Cristo. Cuando era maduro, se enfrentó al Sanedrín y a toda aquella gente y dijeron: ustedes crucificaron al Señor. Y cuando fue a morir, no permitió ser crucificado de la misma manera que Jesús, porque no se sintió digno. Mira qué madurez. Estuvo dispuesto a morir por Cristo con la cabeza hacia abajo, porque no era digno. Póngase de pie. ¿Cuánto estamos dispuestos nosotros a padecer por la causa de Cristo? Si nos costara la vida, bien valió el esfuerzo, porque vamos a tener una eternidad con Cristo. No se deje. Si le pisan un callo, cómprese una bota en Army Store de punta de metal. Ven y písame si quieres. No hay problema. El enemigo hará lo indecible para que usted salga de la iglesia. El enemigo hará lo indecible para que usted se sienta acomplejado, mal. No me quieren, lo dijeron por mí. No, hermano, eso es mentira del diablo. Usted es parte de un cuerpo, usted es parte de un cuerpo de Cristo. Aleluya, gracias Espíritu Santo. ¿Cuánto dan gloria a Dios? Diga: yo voy a seguir madurando. Él viene a buscar fruto maduro, fruto maduro. Aleluya. A fin de que no seamos ya niños fluctuantes, Efesios 4, llevados por cualquier doctrina, sino que todos nos podamos edificar en amor, unidos unos con otros. La madurez es amar, aunque no me caigas bien.
Ay, pastora. Hay gente que cae pesada. Tú no lo sabías. Usted no conoce a ninguno. Yo no conozco a ninguno. Pero hay gente que dice, ay, pastora, es que por más que yo trato, es que como que no me baja. Pero es que tú no te lo vas a tragar. Míralo como te mira Dios a ti con amor. Míralo procesado por la sangre de Cristo. Míralo como que Cristo entregó su vida también por él. Vamos a ver cosas en este tiempo tan extraordinarias. Yo estoy creyendo, hermano, viene un mover de Dios tan grande. Hoy me testificaba Christopher con su esposita allí, que habían orado y ellos dieron primicia y dieron de todo. Y estaban viviendo en una casita que no había préstamo porque es de madera, pero ellos empeñados en comprarla. Y ya la aprobaron todo y ya mismo firman la escritura y van a tener su casita. Y recientemente, son frutos recientes. Es que esto es para todo el que cree. Y lo celebré con él en la oficina. Yo le dije, wow, Christopher, qué bendición. Tu casita. Para muchos quizás esto es algo insignificante, pero para una persona, su primera casita, lograrlo tan jovencito que ellos son. Qué lindo, hermano. Yo no sé lo que tú estás esperando, pero yo esperando cosas grandes de Dios. Pero para eso requiere madurez. Cierra los ojos. Mira que dije ojos y puse el dedo aquí. Jiménez me enseñó que me decía, ojo. Y yo dije, pero ¿y por qué usted hace eso? Este es el oído. Me dice, no. Hay gente que tiene los ojos malos. Cuidado con lo que escuchas. Cuidado porque todo va a atentar contra tu fe. Para desanimarte, no lo permitas. Y si en esta noche hay alguien esta noche que dice, pastor, ese mensaje era para mí, yo pasé ya, y usted necesita la oración para ser fortalecido en el Señor, para eso estamos aquí, para orar los unos por los otros. Si usted necesita la oración, yo le invito a pasar. Jesús dijo, en el mundo tendréis aflicción, pero ¿qué dijo? Confía. Yo he vencido al mundo. Y la victoria Dios te la da. Tú necesitas la oración, pasa. Yo te invito a pasar. Venga, venga, venga, confianza. Dios bendiga a esta jovencita. Dios bendiga a este varón. Dios bendiga, hermano. Yo pasaba todos los días el llamado. Usted no se sienta mal. Siéntase feliz de que hay quien pueda orar por usted. Siéntase feliz porque quizá usted se da cuenta, caramba, me pasa. Necesito madurar en unas áreas. Claro que sí, vamos a exponernos delante del Señor. Aleluya, bendiciones, varón. Qué bueno, qué bueno. Aquí está el Señor y quiere bendecirnos con toda bendición. Se vale, se vale. A veces nos sentimos abrumados, hermano. Aleluya. Gracias, Espíritu Santo. Gracias, Señor. Sigan pasando. Yo sé que prediqué algo que necesitábamos escuchar. Y esto es solamente parte de lo que Dios quiere hacer en nuestra vida, hermano. Porque este mensaje tiene continuidad. Con la ayuda del Señor queremos ayudar. Aquí hay grandes maestros. Mire, hermano, aquí los estudios bíblicos son extraordinarios. Yo le invito a todos los que pasaron, que nunca han venido a un retiro de transformación, dese la oportunidad y liberación. Hay sanidad interior. Se trabaja con áreas profundas. La iglesia te da las herramientas. Pero si usted no las busca, si usted no te conforme solo al culto. Gloria a Dios por los cultos. Pero hay otras cosas que se hacen. Retiros, cosas que se hacen para bendecirte. Y son gratuitas, no las cobramos. Eso de que te cobramos 500 pesos son mentiras del diablo. Pero si lo quieres dar, no hay problema. Son mentiras. Basta ya de tanta mentira. La iglesia está para bendecir. Oh, gloria a Dios. Estamos aquí para eso. Aleluya. Oh, gloria a Dios. Te amo, Señor. Gracias, Espíritu Santo. Sigan pasando. Hay alguien más. Cántalo, hija.

0: Biblia dice, yo le pido al Señor, ¿verdad?, que algún día podamos llegar a declarar esta palabra que declaró el apóstol Pablo. ¡Qué maravilloso! Romanos capítulo 8, verso 35. ¿Quién me puede separar del amor de Cristo? Tribulación, angustia, persecución, hambre, desnudez, peligro o espada, por causa de ti somos muertos todo el tiempo, somos contados muchas veces como ovejas de matadero. Antes, en todas estas cosas somos más que vencedores por medio de aquel que nos amó. Y sigue diciendo, por lo cual estoy seguro, aleluya, de que ni la muerte, ni la vida, ni ángeles, ni principado, ni potestades, ni lo presente, hermano, por si acaso, ni lo presente, ni lo porvenir, ni lo alto, ni lo profundo, ni ninguna cosa creada nos podrá separar del amor de Dios que es en Cristo Jesús, Señor nuestro. Ánimo, pueblo. Ánimo, iglesia. Nos ayude el Señor a profundizar nuestras raíces, a arraigarlas más en el Señor, en la roca que es Cristo. Gracias, Padre. Ponga sus manitas, diáconos, ahí, por favor. Esta parejita, qué lindo, qué lindo. Ponga sus manitas, mire qué lindo, esos niños preciosos. ¿Cuántas familias necesitan conocer este gran amor? ¿Cómo está este país, hermano? Si la gente conociera el amor de Dios, si supiera cuánto nos ama el Señor y cuánto nos ha dado para que nosotros podamos vivir una vida victoriosa en medio de un mundo tan crisis. Aleluya. Padre, gracias por cada vida que ha pasado aquí adelante. Si alguno todavía no te ha entregado su corazón, permite que esta noche pueda recibirte como único y exclusivo Salvador. Señor, afirma sus pies cada día. Señor, cúbrelos con tu sangre preciosa. Señor, lo que hayamos fallado, tú perdona, Señor. Límpianos cada día más. Santifícalos en tu verdad. Tu palabra es la verdad. Que comiencen un nuevo tiempo de vida tan especial y tan atesorado por ti y por ellos, Señor. Viviendo cada día de la mano de Jesús. Señor, para eso tú viniste. Tú viniste a darnos vida y vida en abundancia. Y conocerán la verdad y la verdad los hará libres de toda opresión, de todo lo que hasta ahora, todo espíritu de desánimo. Señor, ve un espíritu suicida. Más yaraman solaba. Rimanso kotaya. Andalia basheka talabashanda. Padre, en el nombre de Jesús.
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3: Porque todo aquel que invocare el nombre del Señor será ¿qué? Salvo. Pregunta al apóstol. Mire la técnica que utiliza. Preguntas. ¿Cómo pues invocarán a aquel en el cual no han creído? ¿Y cómo creerán en aquel de quien no han oído? ¿Y cómo oirán sin haber quien les predique? Y suelta la última pregunta. ¿Y cómo predicarán si no fueren enviados? Cierre sus ojos en fe. Levante una mano al cielo y diga: Espíritu Santo. Diga: Espíritu Santo, habla directamente a mi corazón, a mi espíritu. Ayúdame a comprender tu palabra y alértame. Despierta.

sentidos espirituales. Escucho tu voz y ayúdame, Señor, a ponerlo en obra. En el nombre de Jesús, diga amén, diga gloria a Dios y dele fuerte el aplauso al Señor, iglesia, que está en este lugar. Número 4, diga conmigo, oír. Diga, oír. Para la palabra oír, el griego original es aukouo, que significa oír en el sentido de escuchar y de entender. Diga, escuchar y entender. Es decir, que cuando está hablando de oír, el apóstol aquí no está refiriéndose a escuchar un sonido como tal y ya, sino que esto está hablando de un proceso integral donde tiene que haber una comprensión de lo que escucho, tiene que haber una aceptación de lo que escucho y tiene que haber una respuesta al evangelio de Jesús. ¿Cuántos alaban el nombre del Señor? Es decir, que no se trata de una palabra cualquiera, o sea, que lo que digan cualquier cosa, se trata realmente de que se pueda tener una claridad y una interpretación en nuestro corazón de lo que el Señor está hablando. ¿Cuántos dicen amén? ¿Cuántos dicen gloria a Dios? Podemos decir que existe una fe bíblica. Diga, fe bíblica. Una fe bíblica no es un salto al vacío en el aprendizaje de un conocimiento de la palabra. ¿Y por qué dice fe bíblica? Porque existe fe que no es bíblica. Amén. La mejor manera que encontré hoy para explicar eso es con mi abuelo Yeyón, el papá de mi papá, mi abuelo Carlos, mi abuelo Yeyón. Se llamaba Luis Carlos Reyes. El abuelo Yeyón tenía en la cabecera, en la mesa de noche, en el nochero, tenía una botella que eso adentro tenía cuanta cosa, eso había como hasta pelo de camello. Y le llaman todavía ron compuesto. Ron compuesto. Entonces uno jugando, como decía la abuela de un amigo mío, uno se descendía, o sea, uno se caía de la reja, del techo, y uno golpeaba, ¡pum! Entonces uno llegaba con el chichón donde la abuela chefa, y mi abuelo le decía, échale del ron compuesto. Entonces cuando uno se golpeaba, le echaban ron compuesto. Uno le daba rasquiña al Hansa Hansa, le echaban ron compuesto. ¿Sí o no? ¿Sí o no? ¿Amén o no amén? Y además, he renunciado a una iniquidad en la familia Reyes que se llama Big Vaporú, perdonen la publicidad. Big Vaporú. hay unas que están en esa iniquidad. Hay el cuarto de la habitación de una que hueles a viva por uno. Mi papá, el pastor Carlos, estaba bajo ese yugo del viva por uno. Entonces tenía dolor de cabeza, se echaba qué? Viva por uno. Le dolía la chocosuela, ¿qué se echaba? Viva por uno. Y la gente se pone creativa, ¿no? Porque le junta el viva por uno otra cosa, ¿sí? Adnica, échale adnica, ¿sí? Adnica. Y ahí vienen las frases. Entonces vienen, dice, mira, échale vivaporú con adnica. Y decimos, porque eso es santo remedio. O sea, lo santificamos. ¿Sí o no? El ron compuesto, eso es santo remedio. Santo remedio. Amén. O decimos, mira, échale eso, que eso es bendito. O sea, lo bendecimos. Amén. Y soltamos la frase por la cual estoy diciéndolo, y es, échale el ron compuesto. Yo sí le tengo fe a eso. ¿Sí o no? Le tengo fe. Échale el vivaporú con el ádniga. Le tengo fe. Es decir, que hay una fe que entre otras cosas se hereda, pero que no es bíblica. Amén.
Y nosotros tenemos que enseñarle a las nuevas generaciones la fe bíblica. La fe se traslada a la siguiente generación. ¿Cuántos dicen amén? ¿Por qué dice eso, pastor? Porque la fe bíblica acerca de la salvación no es un salto al vacío. O sea, esto no es de que le digan a la gente, tienes que ser salvo porque sí y ya. No, señor. La fe bíblica es la respuesta específica a una enseñanza que se tiene que dar a la gente. Al pecador se le dice que siendo hijo del Padre, se hizo hombre, carne, y vino a esta tierra, y murió en una cruz, y fue sepultado, y al tercer día resucitó, y hoy está sentado a la diestra de Dios Padre, pero también está tocando la puerta de tu corazón. Él quiere entrar y morar dentro de ese corazón. Eso es otra palabra, eso es palabra de fe, amén, que le dice al pecador, hay una esperanza para ti. ¿Cuántos dicen amén? ¿Cuántos dicen amén? Ahora, la apertura del corazón, esa obra la hace Dios, la imparte Dios y la activa en la persona, pero es una respuesta personal. Digo, una respuesta personal. Hay unos que enseñan que la gracia es irresistible, es decir, que cuando Dios toma la decisión de salvar a uno, aunque diga que no, va a ser salvo. Y yo creo que a la luz de la palabra, y no me diga ni arminiano nada de eso, palabra, la palabra dice otras cosas. La palabra enseña otros principios. ¿Cuántos alaban el nombre del Señor? Por ejemplo, el mismo Cristo en el mensaje a las siete iglesias, en el mensaje a la iglesia de la Odisea, dice en el capítulo 3 de Apocalipsis, versículo 20, he aquí yo estoy a la puerta y llamo. Si alguno oye mi voz y abre la puerta, entraré a él y cenaré con él. ¿Y él qué? ¿Cuántos se saben ese versículo? ¿Cuántos se saben ese versículo? Ahora, ese versículo que usted se lo está aprendiendo de memoria, vuélvalo vida en el nombre de Jesús. Vuélvalo vida en el nombre de Jesús. Está diciendo este texto que Jesús, que murió, que resucitó, que está sentado a la diestra de Dios Padre, está tocando corazones. Pero que Él no llega pateando la puerta, que Él no llega empujando la puerta. Aquí está diciendo que Él está en la puerta y está, ¿qué? Tocando. Está llamando. Y está diciendo, iglesia, que el que oye la voz de su llamado y abre, ¿qué cosa? La puerta. O sea, que hay que abrir la puerta del corazón. Entonces Él entra. ¿Amén o no amén? Y eso lo hace el poder de Dios. Es la apertura que le habla el corazón de una persona para que la persona despierte. Ahora, no es una llamada obligatoria, obligada, es una llamada, digamos, puede decirse persuasiva, es decir, mira que aquí hay una oportunidad de bendición. Pero el apóstol, volvamos a Romanos 10, capítulo 10, versículo 16, el apóstol afina el lápiz. El Espíritu Santo nos da una palabra adicional, bien fina, que dice, mas no todos obedecieron al Evangelio. No todos obedecieron, amén. Pues Isaías dice, Señor, ¿quién ha creído en nuestro anuncio? Amén. Y luego viene algo poderoso, que usted se lo sabe de memoria, pero que tiene que volverse palabra de verdad. Dice, así que la fe es por el oír, y el oír por la palabra de Dios. Lo hemos dicho muchas veces, que aquí la palabra en el griego original no es logos, que es conocimiento del texto, es la literatura, sino que es la palabra rema, que significa la vida o la palabra de la palabra, la revelación de la palabra. Esto que voy a decir era válido hace más o menos como unos 10 años atrás.
Hace 10 años atrás, la iglesia del Señor, de manera general, era más bíblica en el sentido de aprenderse los textos bíblicos. Hoy la gente ni siquiera se quiere aprender los textos bíblicos. Por alguna razón, hoy la gente tiene la capacidad de aprenderse un reggaetón y aprendérselo hasta donde el cantante hace los efectos con la voz. El tipo está rapeando, tin, tan, tan, perrea, mami, tin, ta, ti, ta. Y como se cansa, dice, ah, ah, ah. Y usted se aprende hasta el, ah, ah, ah. ¿Sí o no? Pero diga un versículo, no le sale. Lo tengo en la puntica de la lengua, no te sale. ¿Qué dice Apocalipsis 3:20? Que él llama a la puerta del corazón, no sale. Y hay hermanas mayor edad que me dicen, pastor, pero es que usted tiene que entender mi edad, tiene que entender mi situación. Y yo le digo, cánteme, pero yo sigo siendo un rey, y me lo canta perfecto. La maldita primavera se la sabe de tapa a tapa. ¿Sí o no? Una de José y José, ay Dios mío. Ay, pastor, cuando yo escucho, yo después lo aprendí con los años porque no tenía ni idea, pero las canciones de una mía, de mi papá para mí, eran las canciones del santo, de ¿cómo? Daniel Santo. ¿Qué le pasa a tal? Me lo cantaba y yo me lo aprendí, pero yo no sabía qué era, y después, anda, me estaba dando. Así hay más de uno en las iglesias. No nos aprendemos el texto, ni siquiera. Por eso digo que esto es 10 años atrás, que la gente memorizaba los textos. O sea, se aprendía el logos, pero no iba al rema. Y está diciendo el apóstol Pablo aquí algo sumamente importante y serio. Está diciendo que cómo van a oír, cómo van a creer si no han oído. Amén. Y el oír está diciendo que es la puerta que abre la fe. Está diciendo, así que la fe es por el oír, y el oír la palabra revelada del Señor. Pero que ni siquiera estamos aprendiendo el logo, pues mucho menos va a aparecer el rema. Pero es lo que dice esta palabra. Entonces, todo esto para decirle que se necesita una proclamación verbal. Alguien tiene que hablar una palabra de salvación a tu familia, a tus hermanos, a tus amigos, a los compañeros del barrio, a los compañeros del negocio. Y que la predicación que trae salvación es un milagro. ¿Por qué? Porque resulta que está lo eterno de Dios, todo el poderío de Dios. Si a Dios le placiera, Él puede dar la orden de que todo ser humano entienda que Jesús es el Señor y se salven. Si Él quisiera. Pero como Él es juez justo, y además se necesita que los que estamos sentados en estas congregaciones hagamos algo, más allá de que sentarse aquí. Él diseñó, definió, esto no es del invento del pastor, es un invento de Cristo, que la obra de evangelización la hagamos nosotros. Y que juntemos nuestras palabras humanas finitas, para que la unción del Espíritu esté a través de esas palabras. Y hay una combinación poderosa, que lo humano se junta con lo divino para hacer el efecto de salvación que necesitan las personas. En otras palabras, el Evangelio debe ser escuchado por tus familiares. El Evangelio debe ser escuchado por tus compañeros de trabajo, de deporte, de negocio, de lo que sea. Necesitan, oh gloria al nombre del Señor, escuchar. ¿Para qué? Para que no tengan excusa. No haya excusa. Nadie me lo dijo. Porque usted ha sido un cristiano de la secreta. Ni sus compañeros saben que usted es cristiano. Nadie me lo dijo. Usted va a quitar ese nadie me lo dijo, porque usted va a hablar para que no haya excusa. Y le voy a decir algo más, escuche esto. Si usted predica la palabra de salvación, usted le está incrementando la posibilidad para que una persona pueda ser salva.
Si usted no predica la palabra de salvación, usted está disminuyendo la probabilidad de que esa persona sea salva. Entonces, buena parte de lo que está ocurriendo a tu alrededor, de gente que se está salvando, gente que se está perdiendo, tiene que ver con lo que tú estás haciendo o no para Dios, predicando al perdido. ¿Cuántos alaban el nombre del Señor? Y esto nos lleva a lo quinto. Diga conmigo: les predicaré. Diga: les predicaré. Porque la pregunta es: ¿hay quien les predique? Aquí hoy se levanta una iglesia que dice: yo voy a predicar, pastor. 10 nada más. Yo voy a predicar, pastor. Yo voy a predicar. Yo voy a predicar. Yo voy a llevar la palabra. Porque viene luego el apóstol y hace otra pregunta y dice: ¿y cómo? Porque el primero dice: ¿cómo creerán en aquel que no han, que del quien no han oído? Y luego viene y pregunta: ¿y cómo van a oír sin haber quien les predique? Diga: predique. Viene del griego keruxo, con K, doble S, keruxo, que significa proclamar en público, específicamente el evangelio de Cristo. Es pregonar, escuche, es publicar con autoridad de un heraldo, no el periódico, de un heraldo que es un mensajero oficial. Póngame atención, póngame atención. En la antigüedad, por supuesto, no había celular, no había teléfono, creo que todavía no habían inventado ni siquiera las señales de humo. ¿Ah? No había WhatsApp, no había Instagram, no había Facebook, no había nada. Pero los reinos, los reyes, se buscaban la manera de enviar una palabra, dar una instrucción que fuese recibida como algo oficial. Amén. Necesitaba a veces un escrito con un sello, con vela, con esperma, lo sellaban. Por ejemplo, Nehemías recibió, ¿qué cosa? Carta de autorización firmada ¿por quién? ¿El rey qué? ¿Cómo se llama el rey? Dígalo duro. Artajerjes. Le firmó para que el que viera la carta dijera: este es enviado por el rey. ¿Por qué? Porque si no hay Instagram, no hay Facebook, cualquiera podía usar el nombre del rey. Pero tenía por lo general el sello del anillo en la carta. Se llama el vocero oficial. En un país serio, no un país de platanales, en un país serio, la autoridad se comunica con voceros oficiales. Es decir, la autoridad puede decir lo que quiera, pero lo oficial es lo que diga el vocero. Hoy en los Estados Unidos hay una joven, una mujer joven es la vocera. Ella va al lugar de la sala de prensa de la Casa Blanca y se coloca en el atril, donde atrás está el logo de la Casa Blanca, y lo que diga esta mujer es lo que está diciendo el gobierno. ¿Por qué? Porque es el heraldo, es la mensajera oficial. Entienda que usted es el embajador. Usted es el vocero oficial. Hay un reino que está necesitando gente que traiga la palabra oficial a esta tierra y que diga la palabra real que viene del cielo. ¿Cuántos alaban el nombre del Señor? ¿Cuántos alaban a Dios? Pero venga, como usted es extremadamente bíblico y a usted le encanta que yo le hable con la Biblia para que me crea que si es verdad, me pare bola. Resulta que Israel se dividió en dos reinos, usted lo sabe. El reino del norte, el reino del sur. El reino del norte, Israel, ¿capital qué? Samaria, reino del sur, ¿capital qué? Jerusalén, llamado Judea. Se reunieron dos reyes. El rey de arriba, bandidazo, casado con Jezabel, llamado Acab, bandidazo de tiempo completo, flojo, una cosa, pero necesitaba refuerzos. Y llega un rey que ama a Jehová, llamado ¿cómo? Josafat. Y se reúnen para unir los esfuerzos e ir en contra del enemigo. Los reyes se habían acostumbrado a escuchar el mensaje oficial del reino de los cielos, el vocero oficial, para que le dijera al rey terrenal: vaya o no vaya para la guerra.

O sea, había una consulta a Jehová. Amén. Cuando están en el asunto de ir a la guerra, Josafat le dice a Acab: ven acá, vamos a consultarle a los profetas. Vamos a consultar a los profetas si vamos o no vamos a la guerra. Amén. Y entonces Acab viene y le dice, en mi vida el costeño, viene y dice: te lo tengo. Tenía todo un ejército de profetas pagados. Hasta actuaban con unos cachos y no sé qué. Y le decían al rey: vamos, vayan a la guerra, que eso va a ser poderoso. Y Josafat miraba la cosa como sospechosa. Porque él decía: ven acá, tantos profetas y todos están diciendo lo mismo. Lo que no sabía Josafat, pero que de pronto lo sentía, era que toda esa mano de profetas tenían espíritu de mentira en su boca. Porque a veces uno quiere que los profetas le digan a uno lo que uno quiere escuchar. A veces uno va a las iglesias para que le digan lo que uno quiere escuchar. A uno no quiere que lo confronte, uno no quiere que le digan nada. Uno quiere nada más que le digan que todo va a estar bien, que el billete, que si da 100 te dan 1,000,000, que si da no sé qué, tal y no sé cuándo, y la gente está feliz con eso. Y después nos vamos a comer, qué bendición. Pero no te han soltado la palabra verdadera, porque no ha hablado el vocero oficial, el heraldo del rey. Y viene Josafat en mi vila de costeño, viene y dice: bueno, ven acá, aguanta acá. Tú no tienes aquí un profeta de verdad. Uno bueno. Y acá viene y dice: sí, pero es que el problema de ese profeta, un pequeño detalle, es que siempre habla mal en contra mía. Entonces Josafat dice: ese es el hombre. ¿Por qué dice que ese es? Porque era el que no estaba pagado, no estaba a sueldo. Amén. ¿Se acuerdan el sketch que decía: mientras tanto en el salón de la justicia? Mientras tanto en el salón de la justicia está el profeta, ¿cómo se llamaba el profeta? Micaías, orando al Señor, y llegó la embajada del rey, mandan unos guardias y le dicen: venga, señor don profeta Micaías, usted va, usted lo vamos a llevar para que dé una palabra profética al rey de si va o no va a la guerra. Y en mi vila de costeño le sacaron un chopo y se la pusieron aquí. Y le dijeron: pero usted cariñosamente, obedientemente, va a decir que sí vaya a la guerra. Así que voluntariamente vamos para donde el rey. Entonces viene el otro con el chopo aquí y se está delante de los dos reyes. Y le dice: aquí está Micaías. Y estaba aquí el otro atrás aquí. Y entonces le preguntan: Micaías, profeta de Jehová, embajador del reino, mensajero oficial, ¿vamos o no vamos a la guerra? Y entonces Micaías miraba así con el rabito del ojo al que estaba detrás con el chopo. El de chopo le decía. Entonces Micaías dijo en mi vida costeño: sí, rey, la verdad es que si ve a la guerra la vas a pasar muy bueno, van a ganar goleando 5-0, eso va a estar poderoso. Y entonces acá dice: viste, me está mintiendo. Le dice a Josafat. Y entonces le dice, hey, le hace seña al del chopo y le dice: déjalo quieto, di la verdad. Y se abre la palabra del mensajero fiel. Y dice: ¿sabes, rey? Tienes que ir a la guerra porque vas a morir en la guerra. Jehová lo determinó. Y entonces, ¿vamos o no vamos? Acá, que no escucha la voz de Dios, dijo: vamos para la guerra, que no importa. ¿Quién sabe? Yo tengo mis profetas que dijeron que sí. Fue a la guerra y murió. ¿Por qué le digo esto, iglesia? Porque se necesita una iglesia que hable el mensaje de verdad. Y la iglesia no es el pastor, ni es un logo, ni es un nombre. La iglesia es usted. Y usted tiene que ser el vocero oficial del reino para que hables la palabra de verdad que necesita este mundo. ¿Cuántos alaban el nombre del Señor? Le digo algo más, y escuche esto que el Señor está. Mire, iglesia, abra el sentido espiritual, que viene algo de Dios poderoso. Jesús determinó que la predicación del Evangelio de salvación es el camino correcto para que otros crean. Nosotros creemos que esto se trata de que la obra que hace el Espíritu lo haga completo, o sea que el Espíritu también predique.
Tienes que predicar tú. Lo determinó el reino. Es la manera como se tiene que hacer. ¿Cuántos alaban el nombre del Señor? ¿Por qué? Porque si no hay predicadores, el mundo que está sin Cristo y que está oscura, va a permanecer oscuro. ¿Amén o no amén? ¿Amén o no amén? Y voy a decirle algo aquí, lo digo en la transmisión. Nosotros, por digamos costumbre, lo hacemos todos los miércoles antes de carnaval. Vamos a orar las calles de la ciudad. Vía 40 y no sé qué, la 17 y tal y tal. Pero le voy a confesar que yo, cuando voy a orar allá, yo no oro, ahí no digo, allí no digo, Señor, que se acabe el carnaval. Eso es una oración de sinvergüenzas. Como dicen los samarios, no sean carones, ¿sí o no? ¿Por qué, pastor, usted está diciendo eso? Porque la única manera de que se acabe el carnaval es que la gente deje de ir a carnaval. Y la única manera de que la gente deje de ir a carnaval es que tenga Cristo en el corazón. Aunque hay unos cristianos hoy que se ponen de rojo y se van a la ballenatera y la cosa, porque Señor. Voy a interceder allá, Venga, póngame atención. Mi oración es, Señor, que no se muera alguien aquí, que no hayan asesinatos, Señor, que no le den escopolamina a alguien, Señor, que no se destruya ningún hogar, que no una borrachera al otro, no se le dé un yello y termine en la clínica y le dé un... Esa es mi oración, pero mi oración no es el Señor que se acabe el... ¿Ya para qué? Es como ir a un examen final y pedirle al Señor un milagro cuando no he estudiado ni un capítulo. ¿Estamos? O sea, la palabra es hoy para que, si usted no quiere que la familia suya se meta otra vez en el carnaval, comience a predicarle de Cristo, papá. Comience a hablarle del Señor, comience a hablarle de salvación, para que pueda pasar lo que tenga que pasar. ¿Cuántos alaban el nombre de Dios? ¿Cuántos alaban el nombre del Señor? ¿Por qué? Porque nos toca a nosotros intencionalmente dar una palabra. ¿Cuántos alaban el nombre de Dios? María Eugenia, mi suegra, su mamá se llamaba Conchita. Conchita, una tremenda mujer de admirar, una mujer con unas manos creativas. Yo, cuando veo arreglos florales, me acuerdo de ella, porque era una mujer que en los años allá atrás, que no había internet ni había nada, o sea que todo era creatividad 100%, hacía arreglos, pintaba. Paisa, con un carácter fuerte. Una señora muy especial, muy especial. Pero que demuestra que no basta ser nice, ser buena gente, ser chévere para alcanzar el reino de los cielos. ¿Por qué, pastor? Porque era muy religiosa en su religión y cumplía los ritos de su religión. Y su habitación, vivió sus días finales, sus tiempos finales, vivió con María Eugenia. Y ella tenía prácticamente, eso era como una, su habitación, eso tenía virgen, tenía de todo, tenía cuanta cosa. Un sábado, por lo general no íbamos los sábados, y estaba Álvaro, mi suegro, estaba vivo. Entonces nos íbamos allá y yo me quedaba a dormir en la tarde con ellos, ahí descansaba. Y ella un día me habla, pero yo entendí que era espiritual y que no era ella, sino la situación espiritual que estaba allí. Y me dijo, hijo David, ¿tú por qué no duermes en mi cuarto? Tú no duermes en mi cuarto porque te da el miedo por todo lo que tengo en mi cuarto. Tenía cuanto aparatejo existía de los muñecos, estaban ahí. Y yo le dije, pues bueno, yo voy y duermo ahí para que vea que no me da miedo. Que yo fui a la cama ahí y tal, y dije, en paz me acostaré a ti mismo, dormiré, porque eso, ¿no? Yo me dormí ahí. Cuando me levanté, yo aproveché y le di una palabra a ella. Y yo le dije, mira, dormí sabroso. Le dije. Pero le dije, Conchita, necesitas a Jesús en tu corazón. Necesitas a Jesús como Salvador. Nada de lo que está allá

va a salvar. Y me dijo en español, en resumen, respeta lo mío. Yo le dije, necesitas a Jesús en tu corazón. Te lo digo con respeto, con todo mi corazón. Conchita, en sus años, va avanzando la edad, comienza a tener crisis de salud, hasta llega la época en que va a unidad.

está dormida, está con los ojos cerrados, y yo le toco la pierna, así por la pierna, la muevo y le digo: Conchita, soy David. Y ella abre los ojos inmediatamente, abre los ojos, y me dice con la voz que casi no podía hablar bien, ya al final, me dice: David, vi a Jesús. Y yo: ¿cómo? Vi a Jesús. Allí detrás de donde tú estás, en la noche, vinieron unos demonios a agarrarme, y me agarraron y me llevaban, y yo comencé a pedirle a los santos, yo comencé a rezar, y la Virgen, yo comencé, pero eso no se frenaba, ellos seguían andando. Y me acordé y dije: Jesús, ayúdame, ayúdame. Y dice cuenta ella que cuando dijo eso, detrás de esto, porque eso lo he escuchado a varias personas, comenzaron a salir unos rayos de luces, como unos haces de luz, comienzan a salir, ella dice, salían muchas luces, y los que me llevaban me soltaron, y yo volví a la cama, y él llegó y me tocó, y me dijo: estoy contigo, yo soy Jesús. Y las lágrimas se le salían, y me dijo: yo estoy salva por Jesús. Ya conocí a Jesús. Y a los pocos días, Conchita dejó este mundo y está en la eternidad. Y yo le voy a decir aquí entonces algo. Escuche lo que le voy a decir. ¿Cuán importante es el día que ya yo estoy frente al féretro? No tenía la más mínima duda de la salvación de Conchita, porque me aseguré, en mi caso, María Eugenia lo hizo muchísimas veces, la familia, predicando. En mi caso, habló por mí, de decirle que Jesús es el único salvador. Y escuchar de ella que Jesús la salvó, dio paz a mi corazón. Entonces allí la victoria la dio el Señor, y Jesús otra vez ganó en la salvación de una persona. Iglesia, se lo digo, no deje a lo fortuito la salvación de los miembros de su familia. No deje a la casualidad que si alcanza o no alcanza la salvación. Le dije ahorita, antes de comenzar a predicar, que varones, y en este caso también una señora, han dejado este mundo. Se están yendo de este mundo. Hay un cambio generacional. Y usted no puede dejar ni suponer que su tío, que su primo, que su abuelo, que su papá, que sea, de pronto están salvados. No, lleve la palabra de salvación. Lleve la palabra de salvación. Asegúrese que escuchen a Jesucristo, es tu Señor y Salvador, para que puedan confesar que Jesús es el Señor, Salvador de sus vidas. ¿Qué les quiero decir? Con esto termino. Que Pablo está revelando, el apóstol, una crisis misionera de la iglesia, una crisis de evangelización por parte de la iglesia. Escuche lo que le voy a decir, y quiera anótelo. Si no hay predicadores, no hay salvación. Te lo repito. Si no hay predicadores, no hay salvación. Se lo repito. Si no hay predicadores, no hay salvación, porque fue el modelo que Jesús definió. Él lo diseñó. Que tú seas el vocero del reino. Tú eres el queruxo, tú eres el heraldo, tú eres el vocero oficial para traer el mensaje de salvación. No le dejemos al Señor que haga todo el trabajo Él. Él está esperando gente que salga de la silla, que salga de la comodidad, que salga del anonimato y comience a predicar la palabra de salvación. Esto es un llamado urgente a predicar, porque el mundo está lleno de gente con voces confundidas, y ellos están necesitando la salvación. La salvación no ocurre en la espontaneidad, no ocurre en el vacío, ocurre cuando hay un mensajero fiel que lleva la palabra, que lleva la palabra, que lleva la palabra, que lleva la palabra, que lleva la palabra. Cuando Jesús narra el caso de un mendigo llamado Lázaro y un rico que murieron ambos, el rico que estaba en tormento en el infierno, le decía: déjame ir a hablar con mis hermanos y decirles que se arrepientan para que no vengan a este lugar. ¿Ya para qué?

ahora. Usted tiene que tener conversaciones serias con esa mamá. Usted tiene que hablar: papá, necesito tener una conversación contigo. Después te burlarás, después harás, tú verás, pero necesito que me escuches. Existe algo que se llama el plan de salvación. El hombre pecó y el padre mandó al hijo para que todo aquel que en él crea no se pierda, sino que tenga ¿qué? Porque él fue crucificado y fue sepultado, pero al tercer día resucitó. Papá, él está sentado a la diestra de Dios Padre, pero también está tocando la puerta de tu corazón. Y esta conversación, papá, es él tocando la puerta de tu corazón. Dice la palabra que quien escucha y abre la puerta del corazón, él entra para convivir. Para convivir. La única manera. La única manera. La única manera. Porque es muy duro que se nos vaya un ser querido de esta tierra y nosotros no tengamos la seguridad de que él hizo una oración de arrepentimiento delante del Cristo de la gloria. Entonces no sé si usted me está entendiendo. No se trata de estar llenando lugares por llenar. Se trata de hacer lo que nos toca hacer. Y Pablo, el apóstol, avizoró la crisis de evangelismo hablándoselo a la iglesia en Roma, a los romanos. Porque el silencio de la iglesia, escuche, el silencio tuyo, mío, el silencio de la iglesia se traduce en la perdición de muchos. Si la iglesia se calla, más son los que se pierden. Entonces hay una urgencia, pero también hay una responsabilidad. Pastor, yo no sé hablar mucho, no interesa. Pastor, yo no sé todos esos versículos, no importa. Pero suelta la palabra. Suelta la palabra. La fe viene por el oír una palabra de revelación, rema, amén, para el que escucha. Pero ¿cómo van a oír si no hay quien les predique? Alguien tiene que decir: voy a predicar, pastor. Yo hoy me comienzo a levantar y voy a predicar. Yo voy por mi papá, yo voy por mi mamá, yo voy por mis hijos, yo voy por mi suegra, yo voy por mis abuelos. Yo voy, pastor, yo no voy a dejar que se lo lleve el infierno. No, pastor, yo voy a comenzar a hacer la obra. Hay alguien que se tiene que levantar hoy. Hay alguien que tiene que decir: voy a cumplir mi labor, voy a cumplir mi función. Yo voy a llevar la palabra de verdad. Yo voy a llevar la palabra de salvación. Alguien tiene que levantarse y decir: aquí estoy, Señor. Y tienes que usarme, Dios. Porque si permanecemos callados, el enemigo va a llenar el vacío de las personas con mentiras y con confusión. Pero hoy le digo al Señor: heme aquí, Señor. Envíame a mí. Habrá alguien que dice: Señor, heme aquí, envíame a mí. Habrá alguien que dice: Señor, aquí estoy yo. Quizás no soy el más elocuente, pero aquí estoy yo, Señor. Quizás no soy el que mejor habla, quizás no soy el que sea las mejores prédicas, pero aquí estoy, Señor. Alguien tiene que decir: aquí estoy, Señor. Cuentas conmigo y mi familia cuenta conmigo, que voy a predicar el mensaje de salvación en el nombre de Jesús. Colóquese sobre sus pies, iglesia, y levante sus manos al cielo. Hay una urgente necesidad de gente que predique. Ponga todos sus recursos, todo lo que esté a su alcance, todo lo que esté a la mano, sus clientes, sus pacientes, sus compañeros de trabajo, aún los otros que son la competencia, aproveche y hable el mensaje de salvación. Lo están necesitando, la gente lo está necesitando, hay una urgente necesidad. ¿Dónde está la iglesia? ¿Habrá alguien que les predique? Aquí hay alguien que está diciendo: pastor, yo voy a salir a predicar la palabra. Voy a salir a llevar el evangelio. Voy a salir a hablar la palabra de salvación. Heme aquí, Señor, envíame a mí. Levante sus manos al cielo y dígale: Señor, tú colocarás la palabra ungida en mi boca. Tú colocarás la palabra de verdad en mis labios. Aquí estoy, Señor. Los que están en la transmisión, aquí estoy, Señor. Aquí estoy, Señor.
Dígaselo al Señor.

levante sus manos al cielo. Dígale, aquí estoy, Señor. Rinde todo lo que tiene al alcance para el perdido en el nombre de Jesús. En el nombre de Jesús. Adoramos el nombre de Dios, iglesia. Adore el nombre de Dios. Adore el nombre de Dios. Adore el nombre de Dios.

Iglesia, más, comienza a adorar, a alabar ahí. Suelte palabra espiritual. Suelte las lenguas. Hable misterio. Edifíquese a sí mismo. Suelte palabra ahora en el nombre de Jesús. En el nombre de Jesús. En el nombre de Jesús. En el nombre de Jesús. En el nombre de Jesús. En el nombre de Jesús. Oh Espíritu Santo. Oh gloria, aleluya, aleluya, aleluya, aleluya. Y si hay alguna persona aquí que nos visita por primera vez, segunda, tercera vez, y dice: pastor, yo quiero entregarle mi corazón a Jesús. Pastor, yo quiero entregarle mi vida al Señor. Esa palabra que usted ha predicado, esa palabra es para mí. Yo le invito que donde usted está, salga rápidamente y venga aquí al altar para orar con usted y por usted, porque un milagro el Señor tiene para ti. Algo el Señor poderosamente hará en ti y a través de ti. Venga rápidamente, anímelo. Si usted lo trajo, si usted lo invitó, anímelo. Dígale: ven para que recibas algo de Dios. Ven para que recibas algo del Señor. Oh Espíritu Santo de Dios. Oh Espíritu Santo de Dios. Enciende una luz. Dígale al Señor allí que lo haga en la iglesia. Dígale: Señor, enciende una luz. Oh gloria, aleluya, a través de mi vida. Somos sal y somos luz. Somos luz, somos sal. Pues lleve esa palabra. Clame por el que está perdido. Clame por el que está necesitado. El Señor lo está haciendo. Oh Espíritu Santo, adore el nombre del Señor. Adore el nombre de Dios.

0: les pido que pongan una mano en su pecho, por favor. Señal de que es tu corazón. Y la otra mano levántala al cielo y hágalo en fe. Y lo voy a guiar en una oración para ayudarle a expresar lo que usted quiere expresar en este momento. Si usted está en la transmisión, haga exactamente lo mismo. Detenga un momento todo lo que está haciendo. Coloca una mano en tu pecho. La otra mano levántala al cielo. Repita después de mí. Diga: Señor Jesús.
1: Señor Jesús.
0: Dígalo fuerte: Señor Jesús. Me presento delante de ti, reconociendo, creyendo que entregaste tu vida en la cruz del Calvario para darme salvación, para darme vida eterna, para darme libertad. Te pido, Jesús, que me perdones de todo pecado, de toda falta, de toda desobediencia. Te clamo, Señor, para que comiences una obra de transformación en mi vida y que esa obra alcance a mi familia. Hoy te confieso, diga: hoy te confieso como mi Señor y mi Salvador, en el nombre de Jesús. Diga: amén. Oramos por ustedes, iglesia. Oramos, Padre, oramos, Señor, por cada persona que ha hecho esta oración, por cada uno de ellos. Haz la obra, Señor, de transformación. Tú puedes romper las cadenas. Tú puedes, Señor, cambiar los corazones. Tú puedes hacer una nueva historia en cada vida. Los que oran, ayúdenme a orar acá. Padre, en el nombre de Jesús, opera, Señor, transformación en la vida de ellos. Opera, Señor, transformación en sus corazones. Tú sabes las batallas que se libran. Tú sabes las batallas que hay en sus corazones, en sus vidas, en sus mentes. Haz, Señor, la obra transformadora que solamente tú puedes hacer, que solamente tú puedes transformar. Rompe toda cadena de opresión, rompe toda angustia, rompe ahora, Señor, toda atadura que los tiene, Señor, sumidos, quizás, Padre amado, en vicios, en situaciones de dolor. Haz la obra, Señor, en sus vidas, en el nombre de Jesús. Hazlo, hazlo, Señor, hazlo, Señor, hazlo, Señor, hazlo, Señor, hazlo, Señor, en el nombre de Jesús. En el nombre de Jesús opera. El que está en la transmisión, recibe de Dios, recibe de Dios, recibe de Dios, poder de Dios, poder de Dios, poder de Dios, poder de Dios, poder de Dios. Iglesia, dale fuerte el aplauso al Señor.

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0: Acerquémonos, pues, confiadamente al trono de la gracia para alcanzar misericordia y hallar gracia para el oportuno socorro. Hebreos 4:11. En medio de los desafíos, la gracia de Dios te sostiene, te da victoria. 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

Hola, soy Bayless Conley. En la vida, todos enfrentamos la incertidumbre, ya sean problemas financieros, valles relacionales, una crisis de salud o solo intentamos descubrir nuestro propósito. Algo es seguro, Dios te ve, Él te ama. No importa lo que estés enfrentando, Él tiene las respuestas. Hola amigo, gracias por acompañarme. Quiero tomar un momento antes de entrar a la palabra de Dios y animarte. Jesús dijo, las palabras que les habló son espíritu y son vida. Relató Juan en su evangelio, si permanecen en mis palabras, son mis discípulos y conocerán la verdad, y la verdad los hará libres. En el Salmo 107:20, la Escritura dice, Dios envió su palabra y los sanó y los libró de sus destrucciones. Entonces, quiero decirte que el potencial está aquí al oír la palabra de Dios y si tienes una Biblia, tómala, ábrela y léela conmigo. Al estudiar la palabra de Dios juntos, el potencial para traer libertad, liberación, sanidad y salvarte está ahí porque su palabra es sobrenatural. Crea fe en el corazón de quienes la creen. Cuando la creemos, respondemos y actuamos según ella. Cosas pasan. La Biblia dice, sin fe es imposible agradar a Dios. La fe viene por el oír

y el oír por la palabra de Dios. Estamos en una serie del libro de Filipenses ahora. Pablo escribió esta carta siendo prisionero en Roma. De hecho, estaba encadenado, atado a un guardia romano y tenía amigos que podían visitarlo. Dictó lo que hoy conocemos como parte del Nuevo Testamento, como el libro de Filipenses. Fue llevado a la iglesia de Filipos y varias cosas buenas pasaron. Incluso en ese lugar donde estaba encadenado en una prisión, dijo que toda la guardia pretoriana había venido a oír el mensaje de Cristo. Eran las tropas más élite de Roma, eran muy poderosos desde el punto de vista militar y muy poderosos desde el punto de vista político, y ahí todos oyeron el mensaje del Evangelio. Pablo también dijo a algunos, al ver mis cadenas, que no me intimidan, que no he frenado, que hago todo lo posible desde la situación que padezco para que el Evangelio salga adelante, se hicieron valientes para predicar el Evangelio. Por desgracia, compartió que algunos predicaban con motivos legítimos por amor a Dios y a las personas, y otros predicaban por egoístas y ambiciosos. Pablo dijo, solo quieren añadir más angustia a mí y a mi aflicción. Pero escuchen, ya sea que Cristo sea predicado con motivos correctos o por los equivocados, me regocijo de que Cristo sea predicado. La verdad es que Dios confirma su palabra. Cuando Dios hace cosas buenas, escucha, si alguien predica el mensaje de salvación simple desde el corazón correcto y las personas son salvas, eso no es un sello de aprobación de Dios para el ministerio, es un sello de aprobación a su palabra. Vela por su palabra para cumplirla. Si alguien con motivación errada, tal vez solo quiere ser conocido, tal vez solo quiere recibir ofrendas y esa es su motivación, pero predica un mensaje de evangelio bíblico y alguien lo cree y se salva, el hecho de que alguien sea salvo, que haya fruto de la palabra que predicó, no es el sello de aprobación de Dios sobre el ministro, es su sello de aprobación a su palabra, porque su palabra es real. Pablo adoptó esta actitud de regocijarse sin importar lo que pasara. Y llegamos a este punto en el capítulo 1, y él dice cosas increíbles. En el versículo 19 dijo, pues sé que mediante toda esta situación resultará en mi liberación mediante su oración y el apoyo del Espíritu de Jesucristo. Esto resultará en mi liberación. Interesante. Literalmente habla de ser liberado de la cárcel. De hecho, escucha ese versículo que viene en otra traducción diferente. Dijo, porque sé que sus oraciones y la ayuda que el Espíritu de Jesucristo me da harán que este problema resulte en mi libertad. ¿No es increíble? Pablo cree que si oran por él, Dios proveerá lo que necesita el Espíritu Santo. Pablo dice, voy a ser liberado, voy a ser dejado en libertad de esta prisión en particular. La traducción del Moffat lo plantea así, dice, resultará en mi libertad. Muy específicamente habla de ser liberado de prisión. Con sus oraciones y lo que el Espíritu Santo provee. Amigo, cuando oramos, Dios envía la provisión del Espíritu Santo para ayudarnos, liberarnos y sanarnos. Es interesante. La palabra que Pablo usa aquí para orar es un tipo de oración muy específico. Dice, sí, sé que voy a salir libre, me soltarán, voy a hallar libertad con sus oraciones y lo que el Espíritu Santo provee, esta ayuda que el Espíritu Santo ofrece. La palabra para orar, de nuevo, es muy específica. Tiene cuatro significados. Primero, siempre está en todo el Nuevo Testamento. Es una oración dirigida a Dios. Podrías decir, por supuesto, todas las oraciones se dirigen a Dios. Bueno, sí, pero existe algo, algo llamado usar tu autoridad en Cristo contra el adversario. En el libro de Santiago dice, entrégate a Dios y resistes al diablo, él huirá de ti.
Jesús dijo en Marcos 16, «Estas señales seguirán a los que creen. Pondrán las manos sobre los enfermos y se recuperarán, expulsarán a los demonios». En el Evangelio, Jesús dijo a sus discípulos, «Les doy autoridad sobre todo el poder del enemigo y nada bajo ningún medio los dañará». Encontramos ejemplos en los Evangelios. Jesús envió a los 12, envió a los 70, volvieron diciendo, «Incluso los demonios se someten a nosotros en tu nombre». Vemos al apóstol Pablo echando demonio de esa divina en el libro de Hechos, capítulo 16. Como creyente se nos ha dado autoridad sobre el poder del enemigo. Efesios 6, no luchamos contra carne y sangre, sino contra principados, poderes, gobernantes de las tinieblas de este mundo. Entonces, escrituralmente hay un lugar donde tomamos autoridad sobre la obra del enemigo. Pero escucha, eso no es lo mismo que hablar con Dios. Dios nos ha dado autoridad y en casos específicos nos alzamos y usamos esa autoridad en el nombre de Jesús. El diablo irá cuando lo resistamos, expulsaremos demonios en el nombre de Jesús. Pero esta oración no es para eso. Algunas personas solo quieren hacer eso, quieren atar a las fuerzas del diablo. Para ellos eso es la oración y eso es más hablar del diablo que hablar con Dios. Entonces, aunque hay un lugar para eso, esta oración no es para eso. Pablo dijo con sus oraciones, y la provisión del Espíritu Santo, seré liberado, voy a hallar libertad, voy a salir libre. Número uno, este tipo de oración específico siempre está dirigido a Dios. En segunda, siempre significa una oración urgente, fuerte y con sentimiento. No hay nada de despreocupado al hacerla. En Santiago 5:16 se traduce como oración eficaz y ferviente. Esta es una oración urgente, fuerte y con sentimiento. Una oración seria. Número tres, es una petición vocal. De hecho, proviene de una palabra que significa decir en voz alta. Esto no es una oración silenciosa, es una oración que se pronuncia en voz alta a Dios. De hecho, esto podría ayudar a alguien. He estado en conferencias y alguien dice, tengo una petición silenciosa. No encuentras la idea de peticiones silenciosas en el Nuevo Testamento. No puedo acordar contigo en oración si no sé por qué oramos. Intenta ir a tu banco local, tal vez quieras hacer un retiro y le dices al cajero del banco, oh, tengo una solicitud silenciosa. No vas a llegar muy lejos. Esta es una oración que significa hacerla en voz alta. Y luego la cuarta, este tipo específico de oración, se dirige a una necesidad específica. Es una oración que se hace cuando tienes una necesidad específica. Esta oración es muy dirigida y muy, muy específica. Es una oración para su liberación, una oración específica. Dios envía la provisión del Espíritu Santo en respuesta a ese tipo de oración. De hecho, Pablo estaba tan seguro que dijo, «Sé que esto resultará en mi liberación, esto resultará en mi libertad». O liberación. Y quiero preguntarte, ¿te enfrentas a alguna necesidad específica hoy? ¿Enfrentas una situación que necesita cambiar? Pablo dijo, esto resultará en mi liberación. De hecho, esa es una palabra interesante en sí misma. En griego significa literalmente desembarcar. Es la idea de que un barco llegue y los pasajeros desembarquen o la carga se descargue del barco. Pablo dice, esto resultará en mi libertad. Veo en el horizonte que mi barco viene, va a venir y mi libertad va a desembarcar. Esto va a pasar. Quizás necesites la provisión del Espíritu para traer algo específico a tu vida. Tú necesitas algo bueno de los vastos tesoros del cielo para desembarcar en tu situación y traerte ayuda. Tal vez necesites liberación de algún tipo de prisión. Escucha, Dios enviará su Espíritu en respuesta a una oración específica, urgente y vocal, que se le dirige en el nombre de Jesús. Entonces, Pablo está orando y dice, sé que
que seré liberado por tu oración y por lo que el Espíritu de Jesús provee. Entonces, dijo esto en el versículo 20, conforme a mi anhelo y esperanza, Pablo tiene su parte también, no dijo, confío en sus súplicas y sé que el Espíritu Santo va a traer lo necesario, sé que Él me ayudará y Dios enviará por el Espíritu Santo lo necesario. Pablo dijo, conforme a mi anhelo y esperanza, que en nada seré avergonzado. Seguiré y comentaré más de este versículo en un rato. Pero aquí Pablo dice, sé que hicieron oraciones específicas para que me liberen. Sé que el Espíritu Santo va a estar involucrado, pero también tengo un anhelo expectante. Tengo un papel que jugar también. Yo también estoy creyendo. De hecho, esa frase, anhelo y esperanza, que Pablo usa ahí, en el idioma griego es, de hecho, varias palabras mezcladas, es una palabra compuesta. Literalmente significa vigilar, con la cabeza erguida y el cuello extendido, observar con atención, tener una intensa expectativa persistente, cabeza arriba y el cuello girado y estás viendo atento. Eso significa la palabra. No hay nada vago al respecto. Pablo no decía, espero que algo pase. No lo sé. Pero yo en serio espero que Dios haga algo aquí. No, hay una expectativa sincera, intensa, persistente y específica. Pablo esperaba que llegara el barco de la liberación de Dios y que su libertad desembarcara de ese barco y pudiera salir de la cárcel. Eso es lo que esperaba intensamente. Ahora, dijo que en nada seré avergonzado. Déjenme seguir con ese versículo en el 20. Conforme a mi anhelo ferviente, tengo la cabeza en alto, vigilando, y esperanza. Que en nada seré avergonzado, sino que con toda confianza, como siempre, Cristo será exaltado en mi cuerpo, sea por la vida o por la muerte. Hablemos de eso. Pablo les dijo, independientemente de cómo se vea todo, no importa la circunstancia, espero que Dios se mueva. Y no voy a quedarme en la cárcel, ni voy a morir antes de mi tiempo. Algunos han dejado ir sus expectativas y esperanzas con mucha facilidad. Es hora de levantar la cabeza y buscar tu respuesta y esperar que Dios se mueva. Pablo dijo, no me avergonzaría de nada. Y dijo eso, estoy listo para morir y magnificar a Jesús con mi muerte, igual que estoy listo para vivir y magnificarlo con mi vida. La vida de Pablo sirvió como una lente, que cuando otros veían su vida, era una lente que magnificaba a Jesús ante ellos. Eso magnificaba al Señor, hacía que Jesús pareciera más grande. Cuando la gente ve tu vida y ve mi vida, esperemos que el Señor se magnifique. Que parezca un gran Dios, que Él lo es. Él es el Shaddai, el Dios que es más que suficiente, el Dios de toda suficiencia. A través de nuestra confianza, de la forma en que vivimos y cómo alabamos, de las actitudes que mantenemos en los momentos difíciles, como las personas nos ven, mi oración es que el Señor sea magnificado, que piensen, vaya, Él cree en un Dios enorme. Ella cree en un Dios enorme. Pero dicho esto, tienes que vivir listo para ir. Y yo necesito vivir listo para ir. Si tu carrera terminó, si la mía terminó, no tengo problema ni ninguna reserva en salir de esta vida. Si he completado las tareas que el Señor me ha dado en la vida y terminé mi carrera, estoy feliz de irme. Eso es lo que Pablo dice. Oye, ya sea que viva y magnifique a Dios o lo magnifique con mi muerte, estoy listo. Pero al seguir leyendo descubriremos que él sabía que su carrera no había terminado y estaba seguro de que Dios lo liberaría. Y por esto dijo, él dijo, estoy muy feliz de vivir, pero también feliz de morir si mi carrera termina. En el versículo 21 dijo esto, porque para mí el vivir es Cristo y el morir es ganancia.

Vivir es comunión con Cristo. Vivir es trabajar para Cristo. Vivir es seguir dando fruto para Cristo y compartir en su vida. Pero morir, bueno, eso es ganancia. Vamos a volver y ver los versículos que me salto ahora. Pero en el versículo 23, dijo esto al final del versículo. Tengo el deseo de partir y estar con Cristo, lo cual es muchísimo mejor. No es un poco mejor, es mucho mejor. Vivir es Cristo, morir es ganancia. Me conviene marcharme, y Pablo está usando este hermoso lenguaje, en marcharme. Literalmente, en griego se usa para alguien que quita las estacas de su tienda, dobla su tienda y mueve su campamento. También se usa para izar el ancla y zarpar. Pablo dice, oye, tengo el deseo de partir. En serio, quiero estar con el Señor. Quiero izar el ancla y quiero zarpar al cielo. Y Pablo no habla de la muerte como dejar de existir, sino cambiar de lugar. Voy a empacar y voy a mover mi campamento al cielo desde la tierra. Voy a levantar el ancla de esta vida y voy a zarpar hacia otro destino, el cielo. Dijo, morir y estar con Cristo no es un poco mejor, es mucho mejor. La persona que muere en el Señor está mucho mejor, ha ganado. Vivir es Cristo, morir es ganancia. Hablé con una mujer en la reunión de este domingo. Ella perdió a su esposo. De hecho, hablé con dos señoras que acababan de perderlo. Estaba saludando a las personas y una señora se me acercó al terminar el servicio. Y hay dolor y hay sufrimiento por su pérdida, no se puede negar, y mi corazón se dolía con ambas. Llevaban muchos años casadas y ahora su pareja de muchos años no está. Hay un vacío ahí que es innegable. Sería una locura no extrañarlo, sería antinatural no dolerse. Pero la cuestión es que no sufrimos por los que mueren en el Señor. Están mejor. La mayoría de las lágrimas que derramamos son por nosotros. Son por nuestros hijos, son para quienes van a extrañar el apoyo, la amistad, la camaradería, el amor y la relación que tuvimos con esta persona. Pero no lloramos por ellos. Vivir es Cristo, morir es ganancia. Recibí una postal un día de uno de los amigos que estaban de vacaciones en Bora Bora. Bora Bora es el paraíso máximo de la isla Polinesia. Es el paraíso de los mares del sur, así es como lo llaman. Es absolutamente magnífico. Recibo esta postal de ellos y me decían que estaban de vacaciones en Bora Bora. Imagina, estaba aquí, literalmente estoy en mi oficina y tenía esta postal. Y veía esa hermosa postal y me di cuenta de dónde están. Y veo por mi ventana y solo hay postes telefónicos. Veo tráfico. Y veo mi escritorio y hay una pila de papeles que tengo que revisar. Papeles que en realidad no quiero revisar. Pero no dejo de pensar en esa pobre pareja en Bora Bora. Estaban en esta playa de arena blanca, tal vez tenían una bebida fría en la mano. Los estaban acariciando las frescas brisas del mar sin ninguna preocupación, viendo esas aguas cristalinas. Las palmeras se mecían y ellos van a ir a cenar mucho en la noche, van a dormir hasta tarde. Pobres personas. No, estoy sentado en mi escritorio y pienso, ay, estos papeles, mira todo el tráfico que hay. Tendré que conducir a casa en el tráfico. Me gustaría estar donde ellos están. Me gustaría ver lo que ellos ven. Me gustaría oír lo que ellos oyen. Me gustaría oír esas suaves olas golpeando la orilla. Me gustaría experimentar lo que ellos experimentan. Para quienes están en el cielo, no estoy preparado para ir aún, pero hay algo en mí que quiere ver lo que ellos ven. Quiero oír lo que oyen, quiero oír cantar a los ángeles. Quiero ver esos ojos de amor líquido, los ojos de nuestro Señor Jesucristo.
Quiero experimentar el resplandor y la dicha de la presencia.

0: iglesia de Dios, quiero ver la ciudad celestial que describe el libro de Apocalipsis. Quiero ver a esas criaturas alrededor del trono. Quiero oír esas cosas y ver esas cosas. Quiero experimentar esas cosas. Quienes están en el cielo están mucho mejor y nunca deberíamos sufrir por los seres queridos que murieron y han ido al cielo. Han ganado. Morir y estar con Cristo. Bueno, ¿dónde está Cristo? Bueno, ¿está en el purgatorio? No. La Biblia dice estar ausente del cuerpo es estar presente con el Señor. En el libro de Santiago se describe la muerte física como cuando el espíritu abandona el cuerpo físico. Eso es la muerte. El espíritu es el tú real. El apóstol Pablo escribe a los corintios y dijo, someto mi cuerpo a sujeción, disciplino mi cuerpo, no sea que me descalifiquen a mí. Bueno, ¿de quién está hablando? No era su cuerpo, habla de la persona adentro. Disciplino mi cuerpo, soy un ser espiritual. Vivo en este cuerpo, veo por estas dos ventanas, ahora una cámara. Tú me ves a mí a través de esas dos ventanas, me escuchas, pero amigo, ese cuerpo físico no eres tú. Es la casa donde vives. La muerte física es cuando dejamos estos cuerpos y entramos en la eternidad. No dejamos de existir. La Biblia dice, vivir es Cristo, morir es ganancia y estar ausente del cuerpo es estar presente con el Señor. La Biblia no dice que Jesús esté en el purgatorio. De hecho, el purgatorio no se encuentra en las Escrituras. Tal vez hayas crecido creyendo eso, pero no se menciona en ninguna parte. En las Sagradas Escrituras no existe para nada el purgatorio, no está en el limbo. Sé que algunas personas crecieron en un entorno religioso donde el limbo es un lugar al que los niños van cuando mueren, pero la Biblia no menciona el limbo. La Biblia dice que Jesús está a la diestra del Padre en los cielos. ¿De acuerdo? Estar ausente del cuerpo es estar presente con el Señor. Entro en la presencia de Dios, voy al cielo. Cuando una persona muere, solo hay una de dos direcciones a dónde ir. O subes o bajas. ¿Vas a estar con Dios en el cielo o vas a estar en el infierno? Y amigo, no quieres ir ahí. No te quedas en la nada cuando mueres. Te vas y estarás con el Señor. No te quedas rondando una casa por ahí, no te quedas y mandas a tus seres queridos mensajes. Esos son espíritus malignos los que hacen esas cosas, amigo. No hayas eso en las Escrituras, especialmente en el Nuevo Testamento. Entonces, vivir es Cristo porque cuando morimos vamos a estar con Él en el cielo. Ahora, Pablo continúa y él dice cosas poderosas en estos versículos. En el versículo 21 dijo, para mí el vivir es Cristo, morir es ganancia. Versículo 22, pero si el vivir en la carne me sirve para una obra fructífera, ¿cuál escogeré? No lo sé. Me siento presionado por ambas. Tengo el deseo de partir y estar con Cristo, lo cual es mucho mejor. Pero quedarme en la carne es más necesario por ustedes. Convencido de esto, sé que me quedaré y que aún permaneceré con ustedes para su desarrollo y gozo en la fe. ¿Entienden lo que acabamos de leer? Pablo dijo, si vivo en la carne, será más fruto de mi trabajo, pero me siento presionado, no sé qué elegir. Un momento, ¿elegir? Pablo, ¿de qué hablas? Estás en una prisión romana. ¿Qué otra opción tienes? Probablemente estén afilando el hacha para cortarte la cabeza ahora. ¿Cómo que no sabes qué elegir, quedarse o ir al cielo? Él dice, tengo el deseo de partir, de izar el ancla y zarpar hacia el cielo, pero veo que Dios aún no ha terminado conmigo. Será más necesario, más rentable si me quedo para dar más fruto entre ustedes. Ahora, es una locura, así lo piensas, le cuesta decidirse tomar una opción. Y nunca, ni una vez. Pablo se refiere a sí mismo como prisionero de Roma, pero muchas veces en las Escrituras se refiere a sí mismo como prisionero de Jesucristo. Pablo sabía quién mandaba, y amigo, no era Roma. Él dijo, oye, me van a liberar y te voy a volver a ver. Piénsalo. Versículo 24, pero quedarme en la carne es más necesario. Convencido de esto, sé que me quedaré y seguiré con todos ustedes para su desarrollo y gozo en la fe. Versículo 26, para que en mí haya motivo de aumentar su orgullo en Cristo Jesús a causa de mi presencia entre ustedes otra vez. Voy a verlos de nuevo. ¿Cómo podía decir eso? ¿Cómo lo hizo? Bueno, déjame darte cuatro razones y terminaré con esto. Primero, sabía porque pertenecía al Señor Jesucristo al 100%. En el versículo 1 de Filipenses 1 se denominó siervo de Jesucristo. Segundo, estaba en la voluntad de Dios. Leemos en Hechos 23:11 que Jesús se le apareció y le dijo: Pablo, así como tú has testificado en mí en Jerusalén, así también debes testificar de mí en Roma. Que él estuviera en Roma era parte del plan de Dios. Sabía que estaba en la voluntad de Dios. Número 3, Dios no había terminado con él. Su carrera no había terminado, tenía más frutos que dar y lo sabía. Cuarto, tenía fe. Dijo, convencido de esto, es la raíz griega para fe. Tener esta fe, esta confianza, convicción interna de que voy a ser liberado. Ustedes oran, el Espíritu Santo va a proveer. Tengo un anhelo expectante, voy a verlos otra vez. El apóstol Pablo era un hombre de fe. Tengo mucho más que decir, pero no tengo tiempo. Amigo, hasta la próxima. Que Dios te bendiga abundantemente y que su palabra cobre vida en tu corazón.
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1: La Asamblea Legislativa de Costa Rica celebró el Día de la Biblia con oración y alabanza.
2: Y una alerta de terrorismo por un piloto que habría apuñalado a su copiloto durante un vuelo hacia Israel.

0: Lindo, y a continuación las noticias.
1: Lo veíamos en titulares, el edificio del primer poder de la República de Costa Rica se convirtió en algo poco común. Ocurrió adoración, se oró, se danzó e incluso se pusieron de rodillas para adorar al Señor. Y es que la presidenta de la República y la presidenta de la Asamblea Legislativa estuvieron presentes en la celebración del Día de la Biblia. Exhibiciones como esta de la Biblia, textos históricos, diferentes traducciones, son parte de una exhibición que se hizo en la Asamblea Legislativa de Costa Rica como parte de la conmemoración del Día de la Biblia, que se celebró en el Salón de los Expresidentes de Costa Rica.
2: El evento fue organizado por el diputado Gerald Bogantes y reunió a la presidenta de la República, Laura Fernández, a la presidenta de la Asamblea Legislativa, Yara Jiménez, además de otros diputados, pastores y líderes evangélicos de todo el país.
3: Para mí, la Biblia es un libro de sabiduría. Tiene que ser un libro de consulta obligatoria. Y también la Biblia, ahora que soy presidente, la Biblia es un libro de gobierno.
2: La presidenta Fernández habló claro sobre la importancia de la guía de Dios para dirigir al país.
3: Que siempre cuando me pongo en las manos de Dios, cuando hago mi momento de oración con Él, siempre le digo, Señor, soy un vasito vacío. Padre, llénelo, lléveme a donde usted quiera llevarme. Yo quiero ser una presidente que escucha y obedece. He entregado a Costa Rica a los pies de nuestro Señor Jesucristo.
2: El diputado Gerald Bogantes, organizador del evento, también habló desde el recinto legislativo con un mensaje claro.
4: Nosotros tenemos un compromiso con el pueblo de Costa Rica y con Dios de resguardar que de este lugar no salga ni una sola ley que atente contra la palabra de Dios.
2: Yara Jiménez, presidenta de la Asamblea Legislativa, celebró que el primer poder de la República fuera el escenario de este momento.
5: Esto trae bendición a este lugar. Hacer estas actividades con ustedes acá hacen que el edificio de la Asamblea Legislativa, que las personas que estamos acá en la Asamblea Legislativa, nos llenemos de esa bendición. Esa bendición que necesitamos como el equipo legislativo para poder hacer bien las cosas.
2: Y el pastor Iván Vindas de la Iglesia Impact Global puso en palabras lo que muchos sintieron al ver a la presidenta bendiciendo al pueblo de Dios en el Congreso.
6: Para Costa Rica se avecina un gran avivamiento, porque el aceite está fluyendo desde la cabeza. No es lo mismo el cuerpo pelear contra la cabeza, al cuerpo estar unido a la cabeza. Y hoy Costa Rica podemos celebrar en nuestras iglesias que hay gobernantes con temor de Dios, con respeto a la presencia de Dios. Gobernantes que dicen no podemos gobernar sin la autoridad de la palabra de Dios. Hagamos cuenta en nuestro país cuándo eso había pasado. Nunca. Hay un aceite fresco de parte del Espíritu Santo que está cayendo para Costa Rica.
2: Además de ser un homenaje a la palabra de Dios, fue un espacio para adorar, danzar y ponerse de rodillas delante de Dios. Y todo esto ocurrió en el edificio del primer poder de la República.
1: Exhibiciones como esta nos recuerda que la Biblia es un libro que se ha publicado de manera masiva desde mucho tiempo. Ha impactado al mundo entero durante la historia y lo sigue haciendo, informó Kevin Valverde, Mundo Cristiano.
0: El Congreso de la República conmemoró 204 años de su instalación con una ceremonia de acción de gracias, en la que participaron congresistas, pastores e invitados. El acto se realizó en una nueva etapa del Parlamento peruano, que retoma el sistema bicameral con un Senado y una Cámara de Diputados.
7: Gracias, compañeros. Desde Lima, Perú, les informamos que con motivo del 204 aniversario del Congreso de la República, se realizó una ceremonia de acción de gracias con la participación de legisladores junto a pastores y líderes evangélicos. El evento, organizado por la primera vicepresidencia del Senado, permitió un espacio de reflexión y de oración por el país y de quienes tienen la gran responsabilidad de representar a los ciudadanos. La ceremonia contó con la presencia del presidente del Congreso de la República, Miguel Ángel Torres, quien acompañó este acto de acción de gracias por los 204 años del Parlamento peruano.
8: Bueno, sí, muchísimas gracias al presidente del Congreso, quienes hoy

0: Gracias al permiso que hemos obtenido y también a la, ¿no?, a la confianza que nos tiene y también al cariño que tiene a la Iglesia Cristiana, hoy podemos aquí en el Parlamento Nacional celebrar un Día de Acción de Gracias por los 200, más de 204 años del Congreso, ¿no? Entonces, para nosotros es un grato honor y conocer un poquito más de la labor social que hace la Iglesia. Así que contentos que hayan venido una gran representación de líderes, ¿no?, de las diferentes denominaciones, y pues esto engalana mucho el Congreso.
1: El sentido de la ceremonia fue precisamente dar gracias a Dios y orar por quienes tienen la responsabilidad de servir desde el Congreso.
2: Gracias no solamente por la vida, por la familia, gracias por el hecho de estar aquí, gracias por el hecho de que hoy ha colocado autoridades cristianas con temor de Dios, que quieren hacer bien las cosas, que buscan hacer bien las cosas y que con la bendición de Dios y con un trabajo en equipo, pues esperamos al finalizar de esta jornada poder ver que Dios haya sido glorificado.
1: La implementación de la bicameralidad plantea nuevos desafíos para el trabajo legislativo y la evaluación de las leyes que requiere el país.
3: Es un nuevo reto y lo que se busca justamente es que haya cámaras reflexivas, cámaras que puedan tomarse el tiempo realmente de evaluar la importancia y la prioridad de temas y de leyes que necesita nuestro país.
1: El defensor del pueblo destacó la participación de la comunidad cristiana en la vida social y política, así como su aporte a la formación de valores en la sociedad.
4: La relación del mundo cristiano con la sociedad es fundamental en todo el proceso de la consolidación del respeto, primero a la institucionalidad democrática de los países, a entender que el aporte en la formación y la consolidación del núcleo que es la familia en la sociedad es fundamental. Y si eso se refuerza sobre la base de una activa participación en la actividad política, con mayor razón.
1: Desde la comunidad cristiana, el llamado también fue a mantener la oración por las autoridades y por quienes tienen la responsabilidad de tomar decisiones en el país.
5: Animar al pueblo cristiano a siempre estar orando por nuestras autoridades, porque ellos son los que hacen las leyes y esas leyes son para bien o para mal del pueblo. En ese sentido, nosotros queremos siempre que Dios bendiga todas las naciones, bendiga al Perú, que todo le vaya bien, porque ahí dice la palabra, ¿no?, que si la Iglesia ora y clama, Dios sana la tierra. Y eso es de bendición.
6: Nosotros como cristianos clamamos al Señor, oramos al Señor para que nuestros representantes, los senadores, diputados, nuestra presidenta de la República puedan ser usados por Dios grandemente y puedan hacer su labor, una labor de bienestar, una labor de social, viendo la necesidad de nuestro país.
1: Una jornada que reunió autoridades y representantes de la Iglesia Cristiana en un espacio de reflexión y oración por el país. Un llamado a mantener la esperanza y a unir esfuerzos por una nación guiada por valores y principios.
7: Esto es impresionante. Un juez de Bogotá ordenó al presidente de Colombia, Abelardo de las Piella, a abstenerse de participar en ejercicio de sus funciones en actos religiosos que impliquen una adhesión o una identificación del Estado con una determinada confesión. La decisión surgió tras una acción de tutela presentada por el abogado Julio Jair Mixer Díaz relacionada con la participación del mandatario en la gran velatón por las víctimas del terremoto realizada en la Plaza de Bolívar. El juzgado 804 transitorio de la familia consideró que la participación del presidente en la coronación de una imagen de la Virgen de Fátima excedió el propósito solidario del evento y comprometió el principio de neutralidad religiosa del Estado. El fallo también aclaró que una frase sobre la entrega de la nación a Cristo mencionada durante la ceremonia no fue pronunciada por el presidente, sino por otra persona. Una decisión de primera instancia y puede ser impugnada.
8: El productor de The Chosen anunció nuevo especial navideño en diciembre. Todos los detalles al regresar de la pausa.
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2: Gracias por continuar en Mundo Cristiano. El universo de The Chosen tendrá una nueva producción especial para Navidad. Su creador y director, Dallas Jenkins, anunció The Chosen, The Three Kings, un especial centrado en los magos que viajaron desde el Oriente para buscar y adorar a Jesús. La historia de Jesús llegará a más personas esta Navidad. The Chosen prepara un especial que será transmitido por televisión abierta. The Chosen produce un nuevo especial navideño que llevará a la televisión la historia de los magos que viajaron desde el Oriente para adorar a Jesús. El creador de la serie, Dallas Jenkins, anunció The Chosen, The Three Kings, una producción que será transmitida por Fox en Estados Unidos durante diciembre del 2026.
3: Lanzaremos en diciembre por Fox un nuevo episodio navideño. Sí, el tercero de nuestra trilogía de Navidad. Ya conocen El Pastor, que fue nuestro episodio piloto de hace muchos años. Luego hicimos Los Mensajeros y ahora hacemos The Chosen, Los Tres Reyes.
2: Jenkins explicó que el especial, inicialmente planeado para la sexta temporada, creció hasta convertirse en una producción independiente. Su emisión en televisión abierta busca acercar la historia de Jesús a nuevas audiencias.
3: Vaya cosa. Lo que pasó fue que íbamos a tomar parte de esta trama que verán en Three Kings. Originalmente iba a estar en la sexta temporada. Como que parte de esto iba a estar en la sexta temporada. Simplemente se volvió demasiado grande. La temporada era demasiado grande, larga y costosa. No pudimos hacer que funcionara y pensé, ¿saben qué debemos hacer? Debemos tomar esto, ¿eh? Los recuerdos de Tres Reyes, reelaborarlo y crear un episodio especial de Navidad.
2: El director recalcó que esta producción nace de la oportunidad de llevar aún más The Chosen a nuevas audiencias y así continuar expandiendo el evangelio a quienes no conocen de Jesús.
4: La comunicación cristiana estuvo de fiesta en Miami con la 16ª edición de los Premios Águila, que reconocieron el talento de 17 comunicadores, creadores de contenido y medios de habla hispana. La gala, realizada el 26 de septiembre, premió el trabajo en áreas como radio, televisión, producción audiovisual, podcast, publicaciones y plataformas digitales. Uno de los momentos destacados fue el reconocimiento de Venancio Mejía, quien recibió el premio a la trayectoria y excelencia por su aporte a la comunicación cristiana. También fue distinguido el cantante Dani Berríos, quien recibió el premio Águila Influencia Hispana por el alcance de su ministerio musical. Con esta edición, el premio Águila volvió a destacar el talento de quienes comunican el mensaje cristiano y el crecimiento de las nuevas voces en los medios digitales.
2: La iglesia Lake Point en Texas realizó una jornada especial de bautismos en la que 882 personas decidieron dar este paso de fe como una declaración pública de su nueva vida en Cristo. De uno a uno, las personas bajaron a las aguas para declarar su fe. Así lo reportó la iglesia Lake Point en Texas, donde 882 personas decidieron entregar sus vidas a Cristo y recibirlo como su Señor y Salvador, dando testimonio público de su fe a través del bautismo. El pastor Josh Howerton invitó a cada uno de los presentes a ser testigos de lo que describió como un avivamiento espiritual.
5: Algunos de ustedes ya cruzaron la línea de la fe, pero nunca se han bautizado después de su salvación en obediencia a los mandatos, no a las sugerencias, a los mandatos de su Señor Jesucristo. Y déjenme decirles algo importante, hoy es su día, hoy es su día. Así que esto es lo que quiero que hagan. Empezaremos a cantar. Si necesitas entregar tu vida a Cristo o simplemente necesitas bautizarte, quiero que empieces a moverte. En todos nuestros otros campus, diríjanse a la parte trasera del salón. En este campus, corran y hagan una línea hacia una de estas cruces. Y si piensas, sí, pero no vine preparado, nosotros en la iglesia vinimos preparados para ti.
2: El pastor destacó que detrás de cada bautismo hay una historia de transformación, incluidas personas que superaron adicciones, pérdidas y relaciones rotas.
5: Jesucristo ha hecho eso por ti. Él es la salvación por nuestros pecados. Él es el pago que satisface. Él vino y vivió una vida que tú debías vivir. Él murió por la muerte que tú merecías morir. Y si por fe lo recibes, Él te sustituirá, el Señor te mirará y te recompensará por su obra terminada.
2: Para la congregación, estos testimonios de fe reflejan vidas que están encontrando esperanza y una nueva dirección en Cristo.
4: Miles de cristianos se congregaron en el estadio de Manchester United para participar en el Congreso de la Oración. Todos los detalles al volver de la pausa.
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4: Seguimos con más de Mundo Cristiano. La conferencia de oración organizada por Streams of Joy International reunió a miles de creyentes de distintos países en el estadio de Manchester United, Inglaterra, en una jornada marcada por la adoración y la música gospel.
2: No fue un partido de una final que convocó a miles de personas, sino más bien un encuentro de adoración para proclamar al Rey de Reyes.
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0: Miles de cristianos se congregaron en el estadio Old Trafford de Manchester United para una multitudinaria jornada de oración y adoración de The New Season Prophetic Prayers and Declarations. El encuentro organizado por Streams of Joy International reunió a creyentes que viajaron de diferentes países y contó con la participación de artistas gospel como Mercy Chinwo y Dowsing Oyekan.
1: ¿Acaso no has sabido, acaso no has oído que el Dios eterno, el Señor, el Creador de los confines de la tierra, no desfallece ni se fatiga? Él da esfuerzo al cansado y multiplica las fuerzas al que no tiene, y ese es el Dios a quien has venido a buscar esta noche.
0: La gran afluencia provocó que decenas de participantes viajaran desde lugares tan distantes como Australia, Macedonia del Norte y Suecia, reflejando el alcance internacional que han adquirido estas convocatorias de adoración.

La jornada Old Trafford volvió a mostrar la capacidad de convocatoria de estas reuniones de oración que congregan a cristianos de diferentes países alrededor de la búsqueda de Dios y la comunión de la fe. Durante 8 meses y 15 días, Don Ashley escribió a mano todo el Nuevo Testamento, un proyecto que comenzó casi por capricho y terminó convirtiéndose en una misión personal. El administrador universitario recién jubilado dedicó unas 210 horas a copiar cada pasaje de las Escrituras, inspirado después de contemplar los antiguos rollos del Mar Muerto. Ashley asegura que el proceso le permitió detener el ritmo acelerado de la vida y alejarse del consumo constante de noticias y redes sociales. Mientras se recupera de una importante cirugía de espalda, asegura que esta experiencia fue una ancla para su alma y una nueva forma de vivir las Escrituras.

0: Para él no se trató solo de leer la Biblia, sino de experimentarla con sus propias manos.
1: Durante su discurso ante la Asamblea de las Naciones Unidas, el presidente de los Estados Unidos, Donald Trump, criticó al Consejo de Derechos Humanos. La principal causa se debió a la poca respuesta ante la persecución de cristianos y cuestionó las políticas relacionadas con la transición de género en menores.
0: Esta fue la crítica que lanzó el presidente de los Estados Unidos en la 81ª Asamblea General de las Naciones Unidas en defensa de los cristianos. Primero debemos entender que cada año los 193 miembros de la Organización de las Naciones Unidas se reúnen para presentar sus principales preocupaciones y exponer los desafíos que enfrentan sus países. Sin embargo, en esta ocasión, Donald Trump criticó al Consejo de Derechos Humanos de la ONU y afirmó que sus funcionarios prestan atención a otros asuntos mientras tienen poco que decir sobre la persecución de cristianos y los abusos cometidos por gobiernos represivos.
2: Los cristianos están siendo perseguidos en todo el mundo. Ni siquiera es creíble. Nunca pensé que lo diría, pero ha estado ocurriendo durante mucho tiempo. Así que esta es la persecución de cristianos, que son los crímenes de los regímenes más represivos del mundo. Y aún así, quieren que Estados Unidos abra nuestras fronteras a pandillas y criminales de los lugares más peligrosos del mundo.
0: Asimismo, el mandatario estadounidense defendió las medidas sobre la transición de género en menores adaptadas por su administración para restringir procedimientos y tratamientos de transición para niños y adolescentes.
2: Es igualmente inaceptable que, con todas las atrocidades reales en el mundo, los altos funcionarios de derechos humanos de la ONU pierdan su tiempo criticando a Estados Unidos por proteger a nuestros niños de la mutilación transgénero y la locura transgénero, y por hacer cumplir nuestras leyes de inmigración. Lo que hacen es increíble.
0: Mientras tanto, el primer ministro israelí, Benjamin Netanyahu, enfrentó abucheos durante su discurso ante la ONU, donde agradeció a Donald Trump por su respaldo y defendió a Israel de las acusaciones de genocidio.
3: Israel ha hecho más por evitar bajas civiles en la guerra que cualquier otro ejército en la historia. Hemos tomado innumerables medidas para proteger a la población civil. ¿Es esto genocidio? Por supuesto que no. Es lo opuesto al genocidio. Así que a todos los que difunden estas mentiras sobre mi país y sobre nuestros valientes soldados, ya sea que se sienten en este salón o en la oficina del alcalde antisemita de Nueva York,
0: es importante mencionar que las reuniones concluirán este 29 de septiembre con una sesión plenaria de alto nivel para conmemorar el Día Internacional de la Eliminación Total de las Armas Nucleares.
1: Momentos de tensión se vivieron a bordo de un avión que viajaba de Dubái a Tel Aviv después de que la aeronave emitiera el código de emergencia 7500 utilizado ante un posible secuestro. Israel activó su sistema de seguridad y desplegó aviones de combate mientras las autoridades seguían de cerca la situación. Según el relato de una pasajera, uno de los pilotos habría sacado un cuchillo y amenazado a su compañero mientras el avión perdía altura y los pasajeros temían por sus vidas. La tripulación y varios pasajeros lograron controlar al hombre y el avión cambió su rumbo hasta aterrizar sin incidentes en Arabia Saudita. Ahora las autoridades investigan las causas del altercado y la pérdida repentina de la altura durante el vuelo.
0: En Israel, tras casi 3 años de guerra, más vuelos y turismo regresan al país. Y en esta temporada de la festividad judía de Sukkot, los cristianos vuelven para celebrar.
4: Mientras muchas naciones abandonaban la Asamblea General de las Naciones Unidas la semana pasada, cuando el primer ministro israelí, Benjamin Netanyahu, comenzaba a hablar, en Jerusalén ocurrió lo contrario.
5: Todos nosotros aquí juntos, para traer un mensaje fuerte y cálido al pueblo judío. No están solos.
4: Más de 1.800 cristianos de 70 naciones llegaron a Jerusalén para celebrar la festividad bíblica de Sukkot, o la fiesta de los tabernáculos. En su primera noche en Jerusalén, comenzaron con alabanzas en inglés, hebreo y árabe.
6: Mi nombre es Aarón, y ellos son mis queridos amigos, Shiloh y Nazar. Judío, gentil, gentil, árabe.
4: Luego, uno por uno, los representantes de cada nación

0: presente, cruzaron el escenario ondeando las banderas de sus países.
1: Y esta noche, amigos míos, estamos aquí mismo en Jerusalén. El sueño sobrevivió. El pueblo sobrevivió y el Estado de Israel vive.
0: El embajador George Dick es el primer embajador árabe cristiano israelí. Habló ante la multitud sobre las pruebas que Israel ha vivido a través de las generaciones, incluido el 7 de octubre.
1: A todas las naciones aquí representadas, gracias por venir a Jerusalén. Gracias por apoyar a Israel.
0: Los cristianos fundaron la ICEJ en 1980 como respuesta a que muchos países retiraran sus embajadas de Jerusalén. Desde entonces, han organizado la fiesta como señal del cumplimiento futuro de Zacarías 14, que dice: un día, todas las naciones subirán a Jerusalén para celebrar la fiesta. El tema de la fiesta de este año proviene de Joel 3:16.
2: El Señor ruge desde Sión. Él alza su voz desde Jerusalén, y los cielos y la tierra tiemblan. Pero el Señor es refugio para su pueblo, una fortaleza para el pueblo de Israel.
0: Jürgen Bühler, presidente de la Embajada Cristiana Internacional en Jerusalén, dice que vivimos los días de Joel 3, cuando las naciones se vuelven contra Israel. Instó a los participantes a orar por sus patrias.
2: Y la palabra de Dios está aquí. El Señor ruge desde Sión. Es un rugido de advertencia a las naciones del mundo, de que si se meten con mi pueblo, están metiendo el dedo en los ojos de Dios.
0: Él dice que, aunque a Dios le importan las necesidades de las personas, los participantes representan a sus países y deben clamar para que sus naciones permanezcan del lado de Israel y de Dios.
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4: Gracias por acompañarnos en esta edición. Nos despedimos. Un abrazo, bendiciones.

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5: Pero donde el pecado abundó, sobreabundó la gracia. Romanos 5:20. Hoy declaramos que la gracia de Dios cubre tu casa y se extiende sobre tu

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2: El antisemitismo está explotando en todo el mundo. Mi invitado, un hombre judío, tuvo una escopeta recortada apuntando a su cabeza. Y el Dios que no conocía salvó su vida de manera sobrenatural. A continuación, he pensado por mí mismo en todas las áreas de la vida, excepto en una. No sabía nada, hasta que descubrí un ámbito donde la verdad no es lo que parece. Un reino donde la verdad se convierte en realidad. He pasado más de 50 años investigando el mundo de lo sobrenatural. Cada momento ha conducido al evento principal. Millones de judíos serán salvados en todo el mundo. El deseo del corazón de Dios es que todos crean para que ninguno perezca. Se llama la mayor gloria. ¿Tú lo crees? Bienvenido, Espíritu Santo. Ven y fluye. El doctor Mitch Glaser nació y se crió en un hogar judío ortodoxo tradicional. De ser un traficante de drogas con una pistola en la cabeza a obtener un doctorado y ser líder de un importante ministerio judío mesiánico. Eso es un gran salto.
3: Todo un viaje.
2: Cuéntame un poco sobre eso.
3: Un poco, sí. Yo nací en la Tierra Santa, Brooklyn.
2: Me sorprendiste con eso.
3: Mis abuelos vinieron de Europa, un lado de Rusia y el otro de Polonia. Mis abuelos maternos eran judíos ortodoxos. Se aseguraron de que fuera una escuela hebrea ortodoxa. De los 8 hasta los 13 años fui a una escuela hebrea tradicional. Y cada verano iba a campamentos judíos ortodoxos. Eso me hizo muy judío.
2: ¿Solo consumías comida kosher?
3: Sí.
2: Recuerdo la primera vez que alguien me preparó un sándwich de jamón.
3: Y lo disfrutaste en secreto.
2: Y lo disfruté.
3: Pero, como buen chico judío, sentías culpa por disfrutarlo.
2: ¿Bromeas? Me sentí tan culpable que fui con el Papa. Solo bromeo.
3: Entonces, yo diría que en verdad no creía en Dios. Yo era un buen chico judío. Y con los años me convertí en un mal chico judío. Así que a la edad de 17 años fui a la Universidad de Bridgeport en Connecticut. ¿Y por qué? Porque se decía que era una escuela del Partido Judío. Todos eran judíos e hice buenos amigos judíos. Ellos estaban tan mal como yo, pero yo era mejor en los negocios y empecé a ganar dinero vendiendo drogas. Y al final decidimos irnos. Fui a San Francisco y me quedé en un buen lugar. La noche que llegamos, una cabina telefónica. Luego en una lavandería automática, que por cierto es un lugar cálido si está abierta toda la noche. Después decidimos construir una casa flotante en Sausalito, California, y la construimos como una choza sobre barriles. Un día hice un trato de drogas más grande de lo que debía haber hecho. Con gente en apariencia agradable, y estaban armados con pistolas y escopetas recortadas, y nos ataron, y alguien dijo, ¡mátenlos! Y tomen el dinero, tomen las drogas, ¡mátenlos! Y no apretaron el gatillo. Siempre oyes que cuando estás en un momento así, tu vida pasa ante tus ojos. Pero solo tenía 18 años. Pero sabía que mi vida no iba a ningún lado. Y fue esa experiencia la que inició mi búsqueda de Dios.
2: Cuéntame detalladamente un poco más sobre la cabina telefónica.
3: Trabajé en la Junta de Educación del Condado de Marin como consejero de educación al aire libre. El trabajo fue en Redwood Forest, a 100 kilómetros de San Francisco. Entonces, un día me encontré con una joven que vivió en la casa con nosotros, pero se fue a Oregon para ir a festivales de rock y disfrutar de su vida. Pero quienes la habían recogido en el camino eran dos cristianos gentiles con dos semanas de convertidos y ex motociclistas. Y ella me contó la historia y dijo, la mujer volteó y me dijo, Linda, ¿eres salva? ¿Te lo imaginas? Dije, ¿salvada de qué? No entiendo la jerga, soy judía. Dijo, no, ¿crees en Jesús? Y dije, no, soy judía. Eso debía terminar la conversación, es lo que pensé. Pero ella fue salva y vino a contárnoslo, así la conocí ese día. Ella empezó a decirnos, Jesús va a venir otra vez, el fin del mundo ya viene y necesitan creer en Jesús. Dije, estás loca, te drogaron. Y alguien decidió ir a Oregón con ella. Y empezaron a escribirme cartas hablando de Jesús y decidí ir ahí para salvarlos. Llegué y el adulto mayor que dirigía el lugar, cada vez que le hacía una pregunta tonta, porque yo quería argumentar, él decía, solo léelo en tu libro. ¡Qué listo! Me entregó mi libro, que es el Antiguo Testamento. Y leí el Antiguo Testamento. Luego lo leí en inglés. ¿Recuerdas la primera vez que leíste la Biblia en inglés? ¡Fue increíble! Desilusionó la religión judía, pero no me desilusionó el ser judío. No me desilusionó la Biblia, así que la leí y todos mis héroes estaban ahí, ¿sabes? Tenían una relación con Dios. No lo había notado. Abraham, David, e incluso Moisés. Así que volví a mi campamento y solo podía pensar en lo que me contaron. Podía pensar en el Antiguo Testamento, podía pensar en mi relación con Dios, pero yo pensaba en Jesús porque solo de él hablaban. Le pregunté a Dios si era real. Le dije, si eres real, muéstralo. Esa noche, llevé a uno de los niños a un teléfono en el campamento. Lloraba y quería hablar con su madre. Y los rayos de la luna se filtraban a través de los árboles. Era hermoso, fluido. Y en la cabina telefónica había un libro llamado Good News for the Modern Man. Ahí la luz de la luna. Así que lo miré y dije, de acuerdo. Decía al frente, versión moderna del Nuevo Testamento. Entonces tomé el libro y empecé a leerlo en las noches. Y me encantó. Pero esperaba a Jesús porque sabemos que el cristianismo es antisemita y Jesús debe ser la fuente del antisemitismo. Seguí buscando para ver dónde era antisemita. En cambio, celebró la Pascua, celebró Hanukkah. También era un neoyorquino inteligente, ¿lo sabías?
4: Bueno, ahora ya lo sé.
3: Nunca respondió directamente a una pregunta no sincera. Proverbios dice, nunca respondas al necio de acuerdo con su necedad. Y Jesús encarnó eso. Y así me sentí cómodo con Jesús. Pero hizo afirmaciones sobre sí mismo. Que él era Dios encarnado, que era el Mesías. No sé cómo leen el Nuevo Testamento y dicen, él nunca afirma ser el Mesías. Claro que lo hace. Y así supe que él declaraba ser el Mesías. Y me quedé con una decisión. ¿Voy a creerle o no? ¿Quieres saber lo que hice?
4: Por favor.
3: Le creí.
4: Entonces, Mitch, tengo que preguntarte, ¿qué hay detrás de esta explosión de antisemitismo? ¿En todo el mundo? Nunca he visto tanto en mi vida como en este tiempo.
3: No empezó en 1948 ni después del 7 de octubre, aunque fue una gran agitación. No sé qué hicimos como judíos porque el antisemitismo nos atacó, solo porque Israel se defendió y tenía todo el derecho de hacerlo. Pero recuerdo que hace apenas unos años, ¿no hubo un tiroteo en una sinagoga en Pittsburgh?
4: Sí.
3: Uno de los hombres que fue asesinado, su hijo es un creyente judío, y yo conozco a ese hijo. Entonces, hubo personas asesinadas ahí, luego otras más en el norte del condado de California, cerca de Escondido. Luego, lo siguiente es que en Nueva York hubo el caso de un hombre antisemita que se salió de control en una fiesta de Hanukkah en Westchester y hundió un hacha en la cabeza de un rabino.
4: ¡Oh, Dios mío!
3: Entonces, el antisemitismo ha ido en aumento. Y, por supuesto, esto culmina con las marchas pro Hamás, que en realidad son marchas anti-Israel, son antisionistas y también son antisemitas. Así que tienes una oleada de antisemitismo. Es casi un 700% de aumento después del 7 de octubre frente al año anterior. Entonces, ¿qué está sucediendo? Yo solo tengo con sinceridad una respuesta.

0: y no hay nada de gracioso en ella. Y es esta. Esto viene del diablo. Debemos reconocer que hay una esfera espiritual que está ahí y no la vemos, pero que existe. Pablo ya lo dijo. No tenemos lucha contra sangre y carne, sino contra principados, contra potestades de las tinieblas, contra huestes espirituales de maldad. En las regiones celestes y en el libro de Daniel podrás ver que existe una guerra angelical que se libra en el cielo. Y Gabriel y Miguel están luchando. Luego está el espíritu que está asociado con Irán, con Persia. Y hay una batalla en los cielos. Una batalla por nuestras almas, una batalla por nuestra nación, una batalla por Israel. Ahora estamos experimentando la venganza vehemente del diablo, que quiere destruir todo lo bueno que Dios ha creado. Y la pregunta es, una vez que sabemos que esta es una guerra en los cielos y en la tierra, porque ya empezó en los cielos cuando sabemos que esta es una guerra satánica y son ataques satánicos, podemos decir, ¿fue jamás inspirado por estar involucrado en estos movimientos? Sí. Sí, lo creo. Ellos están involucrados por estos movimientos. Sí. ¿Ellos saben por qué marchan? ¿Lo saben? No, pero están involucrados. ¿Y cómo podemos enfrentar a un movimiento satánico que quiere destruir al pueblo judío? ¿Y por qué Satanás quiere hacerlo? Jeremías 31, del 35 al 37. Mi paráfrasis. Si pudieras destruir el sol, la luna y las estrellas, entonces destruirías a mi pueblo Israel. Si pudieras cambiar el curso de los océanos, ¿te has preguntado por qué el océano se mantiene en sus límites? Es porque Dios lo mantiene en sus límites. Durante el huracán Sandy, vimos por un momento cómo los océanos pueden superar sus límites y qué daño pueden causar. En un breve eclipse, se nos recordó que eso no debería pasar porque Dios mantiene la luna alejada del sol. Pero por un momento lo vimos pasar. Y eso nos recuerda el plan de Dios, su propósito y su poder. Entonces, si se puede destruir el plan, el camino y las decisiones soberanas del Creador, se puede destruir al pueblo judío. Por eso es que el pacto abrahámico, donde Dios prometió al pueblo judío un pueblo perpetuo que nunca será destruido, una tierra que se les daría como una concesión, y la escritura fue firmada en Génesis 15, cuando los animales fueron partidos, fue firmado con sangre. Y yo creo con todo mi corazón que Dios ha dado estas promesas al pueblo judío, no se pueden romper. El diablo no lo sabe, y el diablo trata de avergonzar a Dios y desacreditarlo. Si el diablo destruye al pueblo judío, probaría que Dios se equivocó. Por lo tanto, ¿qué pueden hacer los creyentes o tú? Podemos oponernos al antisemitismo en el nombre de Yeshua.
1: ¿Por qué un capítulo asombroso que Mitch leyó en las escrituras judías revolucionó su forma de pensar sobre Jesús? Sí, sí escuchaste bien lo que acabo de decir. En las escrituras judías. Vuelvo enseguida.
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1: ¿Por qué es tan importante el conocimiento de este pasaje en Isaías capítulo 53 para judíos, gentiles y cristianos?
0: Sí, y amigos, Isaías 53 fue escrito 700 años antes de que Jesús viniera a la tierra, y es la profecía mesiánica más específica y poderosa de la Biblia. Ahí hay profecías mesiánicas increíbles, pero una de las razones por las que Isaías 53 es tan poderosa es porque no solamente habla de la muerte del siervo perfecto del Señor, sino que del verso 10 hasta el final del capítulo 53 se menciona la resurrección del Señor. Entonces, si voy a recomendar solo un capítulo para que un amigo lo lea, le daría Isaías 53.
1: Y por cierto, acabo de decir fuera del aire que iría un paso más allá. Si tuviera que dar un capítulo del Nuevo Pacto o de las Escrituras judías, sería Isaías 53.
0: Esto es lo que pasó justo el día antes de que mi madre me echara de la casa, después de que yo llegara y le anunciara que ya era creyente. ¿De acuerdo? 2 días después me pidió que volviera. La culpa judía funciona siempre. Y le pedí a mi madre una oportunidad. Ella dijo, una oportunidad, pero no uses el Nuevo Testamento. Y no quiero que tengas cruces en la casa. Le dije, no hay problema, mamá. Solo una oportunidad. Así que me senté con ella y le di Isaías 53, porque yo ya era un creyente con experiencia y un apologista en ese punto. Ya llevaba 3 meses. Así que me senté con ella.
1: Suena como yo, pero adelante.
0: Leí a mi mamá Isaías 53 y dijo, sin Nuevo Testamento, ¿cierto? Y llegué al final de Isaías 53. Se había dormido. La desperté y le dije, mamá, ¿qué piensas de esto? Respondió, te dije que sin el Nuevo Testamento. Dije, mamá, no es el Nuevo Testamento, es nuestra Biblia. Suena como el Nuevo Testamento porque habla sobre Jesús, que es el centro del Nuevo Testamento. Mi mamá dijo, no me importa de quién hable. No quiero oírlo, se fue tu oportunidad. Y mantuvo su palabra por muchos años. Tal vez por más de 40 años.
1: Bueno, mi padre dijo algo aún más escandaloso. Cuando terminé de leerlo, él dijo, detente. Estás leyendo desde Nuevo Testamento. Dije, papá, este es el Tanaj que nuestro rabino ortodoxo me dio. Se quedó sin palabras. Oh, sí, solo pudo decir una palabra.
0: Sí, pero
1: ¿estás listo para saber cuál fue la palabra?
0: No sé si puedes decirlo al aire, pero
1: puedo hacer esto al aire.
0: De acuerdo.
1: Su palabra fue que si realmente tenía que decir que Jesús era el Mesías judío, ¿o qué me dijo? ¿El rabino te dio eso? Siempre pensé que había algo mal con ese rabino.
0: Pero tu papá disparó al mensajero. No fuiste tú, sino el rabino. Bien.
1: Era lo mejor.
0: Así que he visto a muchos judíos llegar a la fe cuando leen Isaías 53. Vimos a muchos en Israel y en todo el mundo. Y es maravilloso, pero tuve un abogado judío en Nueva York que me dio la mejor respuesta. Prediqué sobre Isaías 53 en Rosh Hashanah, que, por supuesto, siempre leemos Génesis 22, la Akedá. Así, el casi sacrificio de Isaac por Abraham es un prototipo perfecto de Jesús, su muerte y su resurrección. Se cita así en el libro de Hebreos. Y prediqué de esto, y este abogado judío jubilado se me acercó y dijo, fue maravilloso. Dije, gracias. Y pregunté, ¿también puedes ver que Jesús cumple Isaías 53? Y él dijo, sí, sí, así es. Y luego me miró y dijo, pero ¿y qué? No sabía qué decir. Es decir, él no creía en el antiguo ni creía en el nuevo. El hecho de que cumplieran una, para él no tenía ninguna importancia. Isaías 53 es una herramienta poderosa. Pero sí, nunca olvidemos el valor y el poder de la oración, de una buena relación con la persona judía. Y la obra del Espíritu Santo en Juan 16 dice que es el Espíritu Santo quien convence de pecado, de justicia y de juicio. Por eso hay que pedirle al Espíritu que obre en las vidas del pueblo judío y sean persuadidos y convencidos de corazón que Jesús es el Mesías.
1: Hay personas viendo ahora mismo, judíos, gentiles e incluso cristianos que asisten a la iglesia, que nunca han experimentado intimidad con Dios, nunca han experimentado su propia relación con Dios, nunca han experimentado el conocimiento experiencial. Lo que Mitch dijo fue que, a través de sus experiencias personales, comenzó a conocer a Dios. Quiero que, por favor, repitas esta oración en voz alta. Querido Dios.
3: Querido Dios.
1: Siento mucho mis errores.
3: Siento mucho mis errores.
1: Creo que la sangre del Mesías Jesús lavó todos mis errores y me limpió. Y ahora que estoy limpio, Jesús, ven y vive dentro de mí. Te hago mi salvador de pecados.
3: Te hago mi salvador de pecados.
1: Y mi Señor.
3: Y mi Señor.
1: Amén.
3: Amén.
1: Mitch, hay muchas cosas por las que podrías orar ahora mismo. Pido al Espíritu Santo que te guíe a orar por los espectadores ahora mismo, tal como Dios te está dirigiendo.
0: Oremos. Abba, y te llamamos Abba porque eres nuestro Padre amoroso. Te agradecemos por la relación que permitiste que tuviéramos contigo, porque nosotros solos nunca te encontraríamos. Te agradecemos por Jesús, el Mesías. Gracias, Señor, por su amor por nosotros, su disposición a morir y sufrir por nosotros, y gracias por su poderosa resurrección que aplasta el pecado y la muerte. Señor, te agradecemos por cada persona que está viendo el programa el día de hoy. Gracias por Sid, gracias por la forma en que obraste en su vida y por su visión. Señor, gracias otra vez por quienes nos están viendo, porque yo sé que tú tienes un plan individual para cada vida. Señor, oro para que cada una de las personas que nos oyen justo ahora descubran ese plan y te hagan Señor de sus vidas y se sometan a ti. También oro por aquellos que enfrentan problemas, ya sea de salud, ya sea en sus relaciones, ya sea en su propia vida espiritual, donde lidian con el pecado e incluso con la desilusión. Señor, oro para que seas su todo en todo, que los encuentres donde estén. Señor, oro para que ellos aprendan a confiar en ti, que puedan venir a ti y encuentren descanso para sus almas. Y Señor, también oramos como un solo cuerpo. Señor, oramos, Padre, por la paz de Jerusalén. En el Salmo 122:6 dices: pidan por la paz de Jerusalén, sean prosperados los que te aman. Señor, oramos por la paz de Jerusalén. Y al orar por la paz de Jerusalén, oramos por la seguridad de Israel. Oramos para que tengas la victoria. Oramos para que aplastes las intenciones del diablo. Oramos para que todos vean que el pueblo judío es un testigo, incluso por su propia existencia, del único Dios verdadero. Y luego, Señor, te pido por los rehenes. Oh, Señor, no puedo imaginarme lo que están atravesando ellos y sus familias. Oramos justo ahora en el nombre de Jesús, tu Mesías, tu Hijo, nuestro Salvador. Oramos para que liberes a los rehenes y para que continúes protegiendo a Israel y guiándolo hacia el propósito mismo para el cual los llamaste, que es ser una fiel luz para las naciones. Señor, oramos todo esto en el gran nombre de Yeshua HaMashiach. Amén.
1: Ora por la paz de Jerusalén. Prosperarán los que te aman. ¿Sabías que la palabra prosperar en hebreo significa algo que el dinero no puede comprar? ¿Sabías que la palabra prosperar en hebreo significa paz del corazón? Eso es lo que este mundo realmente anhela, paz del corazón. Dios dice que si estás de acuerdo con la oración que Mitch acaba de orar, Él promete darte una paz profunda. Yo digo, shalom, shalom. Siempre ora por la paz duradera de Jerusalén.
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Así que bienvenido. Salude a alguien con el que no haya venido y dígale: hola, mi amigo Semilla, vamos a crecer para avanzar. Crecer para avanzar. Bien, les dije hace unos minutos, estuvimos enseñando hace 8 días el diseño de Dios, que nos da una prioridad conforme a la Escritura, donde lo importante es crecer. Y en consecuencia vamos a avanzar. Cuando hablábamos de avanzar, quiero que mire los sinónimos de avanzar. Estoy haciendo un pequeño resumen de la prédica de hace 8 días para alguien que no la haya podido ver o venir. Pero si quiere ir más profundo, pues véala. Está en el canal de YouTube de la iglesia. Todos estos son conceptos bíblicos. Avanzar. Avanzar es conquistar, es poseer, es obtener, es vencer, es alcanzar. Eso hablamos de avanzar. Y en la Biblia es muy claro que el conquistar, que el poseer, que el obtener, que el vencer, que el alcanzar es una consecuencia de crecer en Dios, de vivir para Dios, de permitir que la imagen

creer en Dios, Él se ocupa en ayudarlo a avanzar. Él abre puertas, Él conquista. Cuando usted se ocupa en crecer en carácter a la medida de la estatura de la plenitud de Cristo, Él se encarga de hacerlo avanzar. Y en esa continuidad y en ese pensamiento hay una verdad que no podemos pasar por alto, y es el riesgo de avanzar, el riesgo de conquistar, el riesgo de poseer, el riesgo de alcanzar. El riesgo de avanzar es olvidarnos de Dios. Hay un riesgo y usted no lo puede pasar por alto, o no puede simplemente no tenerlo en cuenta. Dios lo advirtió muchas veces. Una de esas tantas veces que usted va a encontrar en la Escritura, que Dios advierte y le dice a sus hijos: pilas, lo voy a bendecir, lo veo que usted está creciendo, en consecuencia va a avanzar, pero ojo, lo voy a bendecir, pero que no se le suba a la cabeza, que esa bendición no lo haga perder el enfoque. Una de esas tantas veces la encuentra usted en Deuteronomio capítulo 6, verso 10 al 15. Dios le habla al pueblo. Deuteronomio son las enseñanzas, es el recordatorio al pueblo de Israel que estaba en el desierto antes de entrar a la tierra de la promesa. Y antes de entrar, Dios les dice: el Señor tu Dios te hará entrar en la tierra que juró a tus antepasados, Abraham, Isaac y Jacob. Van a poseerla, van a conquistarla. Recuerden, esa es una tierra con ciudades grandes y prósperas que ustedes no edificaron, con casas llenas de toda clase de bienes que ustedes no acumularon, con cisternas, agua que no cavaron, y con viñas y olivares que no plantaron. Advertencia: cuando comas de ellas y te sacies, cuídate de no olvidarte del Señor que te sacó de Egipto, la tierra donde eras esclavo. Teme al Señor tu Dios, sírvele solamente a Él y jura solo en su nombre. No sigas a esos dioses de los pueblos que te rodean, pues el Señor tu Dios está contigo y es un Dios. Dígalo un poco más fuerte: es un Dios celoso. No vaya a ser que su ira se encienda, así como un día Él se dedicó y se ocupó ayudarte a extenderte, a alcanzar, a conquistar. También un día, si te olvidas de Él, su ira se encenderá, dice, contra ti, y te borre de la faz de la tierra. Oiga, qué fuerte. Y más adelante se lo vuelve a repetir al pueblo en el capítulo 8, verso 11. Les vuelve a decir: ten cuidado de no olvidar al Señor tu Dios. No dejes de cumplir sus mandamientos. Vivan los mandatos, las leyes, ellas lo van a proteger. Y cuando hayas comido, verso 12, y te hayas saciado, cuando hayas edificado casas cómodas y las habites, cuando se hayan multiplicado tus ovejas, tus vacas, tus ovejas, y hayas aumentado tu plata y tu oro, y sea abundante tus riquezas, dice Dios, no te vuelvas orgulloso ni olvides al Señor tu Dios, quien te sacó de Egipto, el país donde eras esclavo. Ahora que estás conquistando, que estás avanzando, que estás obteniendo, cuídate, recuerda que Él te guió a través del vasto y horrible desierto, esa tierra reseca y sedienta, llena de serpientes venenosas y escorpiones. Te dio el agua que hizo brotar de la más dura roca. En el desierto te alimentó con maná, comida que jamás conocieron tus antepasados. Así te humilló y te puso a prueba, para que a fin de cuentas te fuera bien. No se te ocurra pensar: esta riqueza es fruto de mi poder y de la fuerza de mis manos. Recuerda al Señor tu Dios, porque Él es el quien te da el poder para producir esa riqueza. Así ha confirmado hoy su pacto que bajo juramento hizo con tus antepasados. Y vuelve a advertir: si llegas a olvidar al Señor tu Dios y sigues a otros dioses, en este caso el dinero, las conquistas, las riquezas, para adorarlos y postrarse ante ellos, testifico hoy contra ti, contra

tuyo, que ciertamente serás, oiga, serás destruido. El mismo Dios que hace una promesa para bendecirte es el mismo Dios que te hace una advertencia antes de destruirte. El mismo Dios. Por eso no puedo ser irresponsable como pastor y solamente decirte: hay una promesa de Dios, hay un diseño de Dios, que es crecer para avanzar. Hay una advertencia: ojo cuando avances, ojo cuando te multipliques, ojo cuando te ensanches, ojo cuando la empresa crezca, ojo cuando puedas comprar y adquirir. No se te ocurra pensar que todo eso fue por tu fuerza, por tu grandeza, por tu habilidad, por tus dones, por tu disciplina, por tu excelencia que la tienes, por tu diligencia. Sí, todo eso es bueno, pero no se te ocurra pensar que todo lo que has alcanzado es gracias a ti. Porque entonces, de la misma manera como lo alcanzaste, lo perderás. Y no solo eso, serás destruido. Y en la Biblia hay muchos casos de esos. Uno que a mí me advierte continuamente es del rey David, mi tocayo. Dice que David, cuando comenzó, un corazón bello, y en cada batalla y en cada momento de persecución, rendido a Dios, postrado a Dios, buscando a Dios a tiempo y fuera de tiempo. No había cueva, no había hambre, no había persecución que lo hiciesen olvidar de Dios. Sin embargo, cuando llegaron los palacios, las conquistas, las coronas y las victorias, dice que en los tiempos de la guerra, cuando los reyes debían salir a la guerra, David ya sabía que había victoria tras victoria, decidió quedarse en casa. Ya no buscaba a Dios de madrugada como antes. Ya no le dedicaba las primeras horas del día. Ya no le dedicaba los salmos como antes. Ya no concurría y permanecía adorando en el templo. Ya las ofrendas no eran las mismas. Ya la intención no era la misma. Y estando en esa condición, dice que su corazón se desvió y pecó. Adulteró con una mujer. Ella queda embarazada. Y como si fuera poco, como era una mujer casada, manda a asesinar a su esposo para ocultar su pecado. Pero ¿qué fue lo que le pasó a David? La grandeza lo mareó. Las conquistas nos desvían. Somos frágiles. Bien dijo el proverbista, el sabio, en el Proverbios 4:23: sobre toda cosa guardada, pilas, guarde su corazón, porque de él mana la vida. Ahora, me encanta ese proverbio porque no dice sobre toda guardada, pídale a Dios que guarde su corazón. No, dice sobre toda cosa que usted vea que es de valor. Eso significa guardada. Sobre toda cosa que aquella que valga la pena, que es valioso, que es un tesoro, sobre todos esos tesoros, el más importante es su corazón. Guárdelo, protéjalo, defiéndalo, ármele una armadura a su corazón para que las conquistas no lo derroten, no lo confundan, no lo desenfoquen. Sobre toda cosa guardada, guarda tu corazón. Y Dios nos dejó en la Escritura herramientas como escudos para proteger nuestro corazón. En la Biblia hay varias de esas. Y en esta mañana le quiero hablar de una de esas estrategias, de una de esas herramientas que Dios dejó para guardar nuestro corazón. Y se llama las primicias. Las primicias. Las primicias literalmente es un escudo, es una armadura que le va a ayudar a usted a proteger el corazón. La primicia, la palabra primicia es la palabra bikurim. Significa lo primero, lo principal, lo más importante. ¿Y en qué consistía lo que Dios enseñó? Dios les dijo: mire, yo les animo que usted tenga una actitud bikurim, una actitud de primicia.

ante cualquier conquista, dice Dios. Así lo dice literalmente en la Escritura. Cuando usted obtenga una victoria, cuando usted obtenga una conquista que Dios le da, cuando usted comience a alcanzar, cuando usted comience a avanzar, cuando usted comience a poseer, lo primerito que usted haga con esa victoria, con esa conquista, es consagre su corazón y dé una primicia a Dios. Dé una primicia a Dios. ¿Y para qué? Ah, porque cuando usted le da una primicia a Dios, usted deja de poner su mirada en la conquista y usted comienza a decir: Señor, todo esto te pertenece a ti. Esto no viene por mí, esto no es a causa de mi fuerza, esto no es por mi habilidad, esto no es por mi destreza, es gracias a ti. La primicia no era en la Biblia usted lo va a encontrar como una ofrenda, pero la primicia era mucho más que una ofrenda, era una actitud del corazón de siempre poner a Dios de primero. Entonces, antes de usted, le pongo un ejemplo. Dios a usted le regala una casa este año. Lo felicito a los que creen que puede ser posible. Amén. ¿Qué es lo primero que usted va a hacer en esa casa? La actitud de primicias. ¿Qué es lo primero que usted va a hacer cuando llegue a esa casa? Dice: voy a hacer un asado para celebrar. Voy a invitar a mis amigos. A un trasteo. Vamos a poner, necesito que me pongan rápido el internet, que necesito internet para ver una película. Todos, ahora sí en esta casa podemos relajarnos. Voy a hacer un campeonato de Play 5, voy a tomar a mis amigos y voy a reunir a todo el mundo y a jugar. Es acá. Esa no es una actitud de primicias. Si usted Dios le da una casa este año, lo primero que usted haga, trastéese, claro está, y lo primero que usted haga es llame a su familia, a su esposa, a sus hijos, y haga, si es posible, un ayuno ese día. Y dígale a sus hijos: pero papá, primer día en la casa, ¿no nos pone a ayunar? Sí, hijos. Es para que no se nos pierda el enfoque, que todo lo que tenemos es gracias a Dios. Es para que nuestro corazón quede blindado, para que nuestro corazón no se maree, para que nuestro corazón no se descuide. Porque es que es fácil uno perderse cuando viene la gente: oiga, ustedes cómo han avanzado, oiga, tremenda casa, ustedes cómo. Es que usted sí es muy inteligente, claro, es que cómo usted no lo iban a ascender, si es que usted es el mejor en la empresa, y claro, es que usted es excelente trabajador, y yo sí sabía, y usted se le va subiendo el orgullo. Yo decía: oiga, de verdad es que yo sí soy muy bueno, ¿no? De verdad es que por fin es que me reconoce la gente. Y se le va llenando usted, y se le va encapotando, y se le va encrespando, y se deja embriagar por las conquistas. Este año, cuando usted Dios le dé un carro nuevo y cambie usted el carro, lo primero que usted haga cuando se sube ese carro, ahí incluso en el concesionario, de una vez usted apenas se sube, métale una alabanza ahí a ese carro. No diga una emisora ahí escandalosa y un perreo ahí medio bullicioso, no. Ponga algo que agrade al Señor. Y si está ahí usted incluso con los vendedores, ahí levante una oración, no le dé pena. Señor, gracias porque tú eres mi proveedor, tú eres el que me da la fuerza, tú eres el que me da el favor, tú eres el que me sostiene. Y apenas usted tenga ese carro nuevo, el primer recorrido, el primer viaje que usted haga, no es que me voy de paseo, me voy de viaje y me fui y para aquí. Lo primero que usted haga, le aconsejo, es: venga a la iglesia, lleve a su familia. Papá, ¿y a dónde vamos a ir? ¿Dónde vamos a tener el carro? ¿Para dónde vamos? Vamos a ir un miércoles a la mañana de oración en la iglesia. Papá, a orar, no. Dirá un hijo, se le dirá: claro, Él es nuestra fuente, Él es nuestro proveedor. Él es. Esto no es por mi fuerza ni por mis habilidades, hijo. Él es el que nos da el poder para hacer las riquezas. Eso es una actitud de lo primero para Dios, de primicia. Lo primero para Dios, la actitud de primicias. Nosotros como iglesia, cada año hacemos diferentes actividades.

Concentraciones. Pero la más importante de ellas, intencionalmente, a la que nosotros le dedicamos tiempo, recursos, organización, logística, es la primera que hacemos en el año. Hay gente que me dice: pastor, no, ¿por qué no hacen una igual a mitad de año, una quizás a final de año? Y yo siempre les he dicho: no, porque lo más importante es lo primero. Y vamos a comenzar el año haciendo una gran actividad, y es un tiempo de ayuno y de oración, de consagración, donde le decimos: Señor, tú eres lo primero. Esa es nuestra primicia. Lo primero que hacemos como casa, como iglesia, es consagrarnos a ti. Es decirte: tú eres nuestra fuente, tú eres nuestro refugio, tú eres nuestro escudo. Todo lo que hemos alcanzado es gracias a ti. Este año, por ejemplo, estamos trabajando para muy rápido poder comenzar y llegar a nuestro auditorio nuevo. Ya usted lo ve cuando sale por las calles, ya usted lo ve en la cubierta, en la fachada, ya están ultimando detalles. Y no se sorprenda cuando les anunciemos la fecha para estar allí, que lo primero que hagamos en ese lugar es un ayuno. Y usted: ay, no, pastor, pero ¿cómo van a hacer un ayuno? Traiga un concierto, traiga una obra de teatro, traiga otra cosa para uno divertirse, para que tanto... No, necesitamos circuncidar, guardar, proteger nuestro corazón. ¿No ve que uno se le sube? Después uno se siente y uno comienza: oiga, qué tremenda iglesia el Señor nos ha dado. Claro, es que somos muy buenos administradores, somos excelentes, qué pueblo tan hermoso. Ya usted se va a ver más bonito, más fino. Entonces usted se va a sentir, se le va a subir. Y como pastores, Señor, nada de esto es por nosotros. Solo a ti sea la gloria. Eres tú el que nos ha dado la fuerza, eres tú el que ha dado la estrategia, eres tú el que ha dado la sabiduría. Un templo, Señor, no nos hace grandes. Es para ti, es por ti. Tú eres el pastor de la iglesia. Los pastores no somos los hombres. Eres tú el que nos ha sostenido, eres tú el que ha guardado. Y hacemos actos de consagración, bicurín, primicias. Era tanto que en el pueblo de Israel Dios les quiso advertir y les guardó, que estableció tres fiestas principales en el pueblo. Esas fiestas coincidían con cosechas, con temporada de cosechas. En el pueblo de Israel habían tres temporadas de cosechas. Tres temporadas. La primera era al principio de la primavera, una gran temporada de cosecha. Ahí se daba, por ejemplo, la cebada, las lentejas, las habas, las hierbas silvestres, entre otros productos. Después venía una segunda fecha a finales de la primavera, una segunda fecha de cosecha. Ahí se daba el trigo, el lino, el centeno, los higos, el comino, el eneldo. Y había una tercera fecha, una tercera temporada de cosecha, ya era en el otoño. Ahí se daba la uva, la aceituna, las almendras, las nueces, los pistachos, los dátiles, las granadas, entre otros frutos. Solo estoy mencionando algunos para que usted tenga un entendimiento. E intencionalmente Dios, en cada una de esas temporadas de cosecha, para guardar el corazón del pueblo, Dios dijo: en cada una de esas temporadas van a celebrar una fiesta para Dios. ¿Y qué hacemos en esas fiestas? En cada una de esas temporadas de cosecha, en cada una de esas fiestas, ustedes van a tomar lo mejor de los primeros frutos, y me lo van a llevar al templo como una ofrenda para consagrar toda la cosecha. Para que ustedes, cuando vean toda esa abundancia y toda esa acumulación de bienes, de riqueza, su corazón no se desvíe. Guarden su corazón, protéjanlo. Y entonces usted va a encontrar que en las tres grandes temporadas de cosecha se celebraban tres fiestas principales, y coincidían con cosechas, y el pueblo llevaba primicias. Llevaba primicias. La primicia guarda y protege tu corazón. Primicias. Y aquí en la iglesia hacemos una fiesta para conmemorar, para que el pueblo recuerde, para guardar nuestro corazón, llamada la fiesta de las primicias. Pastor, ¿y qué debo hacer? Invitamos al pueblo.

lo traiga algo que represente lo mejor de lo primero para consagrárselo a Dios. Lo mejor de lo primero. Siempre me llama la atención, por ejemplo, aquí hay un hermano que tiene una fábrica de muebles. Y todos los años, el primer mueble que él fabrica en su empresa, el primer mueble, sea una cama, sea un sofá, sea una mesita de noche, sea un sillón, él dice: este mueble lo consagro al Señor, y lo trae a la iglesia. Es un acto de consagración. Es un símbolo de decirle: Señor, tú eres lo primero. Gracias porque tú vas a bendecir la empresa, tú me vas a guardar, tú me vas a cuidar, pero aquí traigo lo primero, lo mejor de lo primero, y te lo entrego a ti. También recuerdo que hay un hermano que tiene una panadería y trae siempre lo mejor de los primeros panes y los entrega. ¡Qué bonito! Ahora, la iglesia con esos productos, claro, lo repartimos en los servidores, porque no se trata, pues, de acumular, es para bendecir. Lo primero. Ahora, yo aquí quiero también dejar una claridad, y esto es muy interesante, porque aunque es lo mejor de lo primero, no necesariamente es lo mejor. A ver, se lo quiero explicar. La primicia, Dios les dijo: conságrense, guarden, blinden su corazón, presénteme siempre, entrégueme siempre, ríndame siempre lo mejor de lo primero. Pero a mí me llama la atención, porque lo mejor de lo primero no necesariamente es lo mejor de todo. Te pongo un ejemplo. Con mi esposa cumplimos en diciembre 19 años de casados. O sea, llevamos más de 19 años casados. Con mi esposa yo le he dado muchos regalos. Yo soy muy generoso. Ella también me ha dado muchos regalos. Ahora, hay un regalo que para nosotros es muy significativo, todavía lo tiene guardado, y fue un collar que yo le compré a ella antes de casarnos. Fue el primer regalo que yo le di. Era un collar que tenía un delfín ahí, un collar medio pirata. En aquel tiempo fue mi mejor esfuerzo. Yo estaba vaciado. No era que era tacaño, sino que no tenía mucho. Entonces saqué de lo mejor que yo tenía para comprarle ese primer regalo a mi esposa, la que hoy es mi esposa. En ese momento, y se lo regalé, y es muy significativo, porque ella: ay, me estás pensando, y usted sabe cómo es el amor. Y yo sí, como ese delfín que quiere navegar en los mares, en el océano de tus ojos, y tal, todo enamorado yo. Porque era un delfín. Todavía lo tiene guardado. Todavía está ahí. Ya el delfín parece una tortuga estripada, pero ahí está. Ya no es azul, ya es como café. Ya le salió hasta barba al delfín, pero ahí está. Ahora, yo le he dado más regalos a mi esposa, pero esos regalos no son significativos, y algunos están y otros ya se perdieron. ¿Por qué Dios no pide lo mejor de lo primero, que no necesariamente es lo mejor de todo? Porque lo primero, aunque en ocasiones no sea lo mejor de todo, sí es lo más significativo. Lo primero, lo mejor de lo primero es lo más significativo. Por ejemplo, yo me he dado muchos besos con mi esposa. No los recuerdo todos. Ah, pero el primero sí lo recuerdo. Y seguramente no fue el mejor beso que me he dado con mi esposa. Estábamos nerviosos. Me acuerdo que estábamos comiendo empanada con ají. Ah, complicado. Complicado. Entonces no fue el mejor. Te dice: pastor, ese beso feo, sabor ají con empanada. Uy, qué cosa más maluca, pastor. Pero ¿por qué es importante? Porque fue el primero.
Entonces Dios nos pide lo mejor de lo primero, y ojo, no necesariamente es lo mejor de todo, no, no, no, pero sí es lo más significativo, es lo más

especial. Lo mejor de lo primero habla de exclusividad. Lo mejor de lo primero habla de dependencia. Lo mejor de lo primero habla de fidelidad. De fidelidad. Claro está, nosotros deberíamos hacer esta fiesta y esta celebración quizás en enero. La hacemos en febrero, las actividades que tenemos previas. Pero por ejemplo, en mi caso, como yo tengo esta verdad incrustada y yo quiero proteger mi corazón de la bendición, yo no me quiero marear, no me quiero desconcentrar, no me quiero desenfocar, porque sé que la caída es fuerte. No quiero entristecer el corazón de Dios. Más allá de lo que pueda perder, no quiero entristecer el corazón de Dios. Entonces he decidido proteger mi corazón. Yo hace como 20 días ya separé mi primicia. Dije: Señor, esto que fue lo primero que recibí en el año a nivel económico, voy a apartarlo para ti. Voy a sacar de esto lo mejor. Y créame, yo tengo la costumbre, yo busco el billete que no esté arrugado, un billete por ahí torcido, billete escandaloso, roto, rayado. No, yo busco el que está planchadito, el que está ahí. Señor, es para ti, lo saco con dedicación, porque sé que no es el dinero como tal, no es la cantidad, es la actitud del corazón. Yo lo animo para que usted esta semana prepare algo en su corazón que sea especial, que refleje lo mejor de lo primero para darle a Dios. Prepárelo, que sea significativo. Guarde su corazón. Y le dejo esta verdad: aunque la primicia, el enfoque principal es guardar tu corazón como un escudo, la primicia, cuando tú das primicia, tienes esa actitud, la primicia se convierte en un arma que pelea por ti. Claro, es Dios el que pelea por ti, pero la primicia provoca que Dios pelee por ti. Mire, ejemplos de primicias. Dice que Josué llegó a la tierra prometida en el libro de Josué, capítulo 5, y conquistaron la tierra. Pisaron el territorio y apenas ellos acamparon en Gilgal, dice en el versículo 10 de Josué, celebraron la Pascua en los llanos de Jericó. Después de la Pascua, dice que comieron del fruto de la tierra, los panes sin levadura, y el mismo día espigas nuevas tostadas. Esto quiere decir que ellos llegaron a la tierra prometida, conquistaron la tierra prometida, y lo primero que hicieron fue celebrar la fiesta de la Pascua, los panes sin levadura, y en consecuencia la fiesta de las primicias, porque las tres estaban junticas. Un día celebraban la fiesta de la Pascua, al día siguiente celebraban la fiesta de los panes sin levadura por 7 días, y al día siguiente celebraban la fiesta de las primicias. Primicias. Y dice en Josué que el pueblo entró a la tierra, la conquistó, y lo primero que hicieron fue entregar primicias. Dice que el maná cesó, versículo 12. Desde que comenzaron a comer del fruto de la tierra, y los hijos de Israel nunca más tuvieron maná, sino que comieron de los frutos de la tierra de Canaán aquel año. Y ya sabe usted, antes de comer, antes de bajar, antes de acumular, celebraron primicias. Versículo 13, mire, ahí mismo celebran la fiesta de los primicias, están guardando su corazón, le entregan al Señor lo primero. Estando Josué cerca de Jericó, alzó sus ojos y vio un varón que estaba delante de él, el cual tenía una espada desenvainada en su mano. Y Josué se fue hacia él y le dijo: ¿Eres de los nuestros o eres de nuestros enemigos? Y él que le contestó: No. Como príncipe del ejército de Jehová he venido ahora. Mire, ellos celebran fiesta, le entregan primicias, y acto seguido dice que cuando están celebrando las primicias, cesó la comida del desierto, comenzaron a tomar de los frutos, comenzaron a saciarse.
automáticamente ellos consagraron lo primero que les entregaron. Dice que el ángel de Jehová se les reveló en medio del campamento con su espada desenvainada, listo para conquistar, listo para pelear por ellos, listo para protegerlo de sus enemigos. Cuando usted rinde y a Dios lo hace lo primero, no solamente está guardando su corazón, activa el cielo y Dios mismo pelea a su favor. Dios mismo viene y defiende lo que Él te ha entregado por conquista. Dios mismo viene y desenvaina su espada, el ángel de Jehová de los ejércitos. Es un símbolo de Cristo peleando por ti, peleando por mí. Lo primero. Usted lo va a encontrar a lo largo y ancho de la escritura. Mire, otra historia. Dice que había un hombre, Jacob. Engañó a su papá, influenciado por su mamá, para tomar la primogenitura de su hermano. Su hermano prometió matarlo. Dijo: yo hasta un día lo voy a matar. Cuando mi papá no esté, a este loco lo voy a matar. Pasaron los años, más de 20 años, exactamente 20 años, dice la escritura, y vino el momento del reencuentro. Y alguien le dijo: su hermano lo está esperando, por allí en la esquina está. Cuando él regresaba a su casa después de 20 años, salió huyendo y regresó. Lo están buscando y su hermano viene con 400 hombres armados. Y él venía con animales, con siervos, con mujeres, con hijos, pero no soldados. Él era un campesino, era un ganadero. Y dice la Biblia que lo que él tomó, dice literalmente que tomó y echó mano de lo primero que tenía a su mano. Tomó una primicia, unos animales, y se los envió a su hermano. Separó a sus hijos, los envió indiferentes, pero lo primero que mandó al camino, dijo: vayan y llévenle esto a mi hermano. Lo primero. Dice que el hermano Esaú, cuando iba al camino a encontrarse con Jacob, vio todos esos animales. Y uno tras otro comenzó a ver todo lo que le estaba enviando Jacob. Y dice que cuando finalmente se encontró con su hermano Jacob, Esaú, los hombres armados bajaron sus armas. Y Esaú, que venía con una actitud violenta, porque usted no viene a recibir a nadie amigablemente con 400 soldados, que venía con una actitud amenazante, dice que fue conmovido por la primicia y se rindió a los brazos de su hermano Jacob y lo perdonó. Dice que lo abrazó. Incluso le dijo: hermano, todo esto que me has mandado yo no lo necesito. Yo soy un hombre rico, tengo toda la riqueza de nuestro padre Isaac. Jacob le dijo: no, eso todo es tuyo, yo te lo entrego, es una primicia, tómalo. Y a causa de esa primicia, de desprenderse, de decirle: Señor, hasta aquí estoy yo, métete tú en este asunto, yo no sé qué más hacer. Sí, me equivoqué, pero te pido perdón, ayúdame. A causa de esa primicia, lo que él envió, la primicia peleó por él. Lo que no podían hacer 400 soldados fueron vencidos por una primicia. Porque la primicia no solamente guarda tu corazón de la bendición, la primicia pelea por ti. La primicia pelea por ti en el día de la angustia. La primicia te defiende. La primicia habla por ti. La primicia protege. La primicia pelea por ti. Personas me han dicho: pastor, es que esa fiesta de las primicias es una fiesta del Antiguo Testamento. Nosotros no deberíamos celebrar ya esa fiesta de las primicias, eso ya caducó. Y yo le digo: muéstrame en la Biblia dónde aparece la primicia por primera vez. Algunos se van al libro del Éxodo porque ahí habla de las primicias. Otros se van a Levítico 23 o a Deuteronomio porque habla de las primicias, Deuteronomio 26. Pero pasan por alto que en Génesis capítulo 1 y capítulo 2 por primera vez se habla de la primicia. ¿Dónde, pastor? Cuando Dios creó al hombre, ¿en qué día creó Dios al hombre? En el día número 6, dice el texto bíblico, que después de crear al hombre fue la tarde y la mañana del día sexto, ahí está, versículo capítulo 1, Génesis 31.
Fueron acabados los cielos y la tierra. ¿Y qué pasó?

después, el día séptimo. Dice que Dios tomó el día séptimo y lo consagró como reposo, como día para Dios. Entonces, para usted y para mí, quizás el día séptimo sea el día de reposo, pero para Adán y para Eva, el día séptimo fue su primer día. Es decir, que cuando Adán y Eva fueron creados, el primer día, ¿qué fue lo que ellos hicieron? Trabajaron, disfrutaron, pasearon, comieron. ¿Qué fue lo que hicieron el primer día? Experimentaron el reposo de Dios, se consagraron a Dios, porque para ellos el séptimo día fue el primer día. Y desde ahí viene la actitud: lo primero que tú hagas es para Dios. Las primeras horas del día son importantes. Lo primero que sea para Dios. Que cuando tú te despiertes, lo primero que hagas no sea revisar las redes sociales, mirar el celular, mirar las noticias. Que lo primero que tú hagas, trégale tu primicia, dale a Dios lo primero de cada día. Dale a Dios lo primero de cada semana. Dale a Dios lo primero de cada mes. Entonces esa oración que tú haces en la mañana peleará por ti todo el día. Esa oración que tú haces este domingo, hoy que te consagras y lo buscas a Él de primero, este acto de consagración peleará por ti durante toda la semana. Aquello que tú haces lo primero durante el mes peleará por ti durante todo ese mes y todo ese año. Vive una vida dándole lo primero a Dios. ¿Ves que no es solo una ofrenda? Le llamamos por la escritura la fiesta de las primicias, pero es mucho más, es una actitud del corazón. Que lo primero en tu vida sea Dios. Yo sé que nos cuesta, a mí me cuesta, yo le confieso muchas veces. A veces me despierto y quiero leer noticias, me gusta leer noticias. Pero entiendo, Señor, ayuda, guarda mi corazón. No quiero llenarme de altivez, de soberbia. No quiero descuidar mi vida. Tú eres lo primero. Tú eres lo primero. Tenga una actitud donde lo primero sea Dios. Termino con esto. Hay dos contrastes en la escritura. Agur, Proverbios capítulo 30, a mi parecer, hace una oración maluca. Puede sonar con algo de virtud, pero en el fondo es una oración de un hombre necio, o como él mismo lo dice, un hombre ignorante. Proverbios 30, versículo 3, en la Nueva Versión Internacional, dice: Agur, él se presenta. Antes de hacer la oración, él se presenta. Cuando usted lea Proverbios 30, lo va a ver. Dice: soy el más ignorante de todos los hombres. No hay en mí discernimiento humano. No hay sabiduría. No he adquirido sabiduría ni tengo conocimiento de Dios. Y este hombre que no tiene sabiduría, que no tiene conocimiento de Dios, que es el más ignorante de los hombres, hace una oración. Y mire cómo suena su oración. Versículo 7. Solo dos cosas te pido, Señor. No me las niegues antes de que muera. Le dice a Dios: aleja de mí la falsedad y la mentira. No me des pobreza ni riqueza, sino solo el pan de cada día. Parece bonito, pero ¿por qué está pidiendo esto? Porque es un hombre que no tiene su corazón blindado. Porque teniendo mucho podría desconocerte y decir: ¿y quién es el Señor? Ah, y teniendo poco podría llegar a robar y a deshonrar así el nombre de mi Dios. Usted encuentra aquí un hombre inmaduro, un hombre que no crece. Señor, no me des tanto porque yo me conozco y yo termino mal. Si usted sabe cómo esto iba a terminar, ¿para qué me bendijo? Como diciéndole así al Señor, ¿no? Usted sabe que yo me vuelvo loco, ¿para qué me da plata? Si usted sabe que cualquier chancecito que yo tengo y me desordeno, entonces ¿para qué usted me bendice? Ah, pero tampoco me deje sin nada porque yo termino siendo un atracador bravo. Hombre, esa oración tan maluca. Y él mismo lo dice: soy un hombre ignorante, falto de entendimiento, de sabiduría, yo no conozco a Dios. El contraste es un hombre como Pablo, que estando en la cárcel,
escribe una carta a los filipenses.

La iglesia de Filipo le envió una ofrenda a Pablo estando en la cárcel. Y en el capítulo 4, verso 10, él les agradece por la ofrenda que le enviaron, por el dinero, el recurso físico que le enviaron. Y él le dice a la iglesia en Filipo: me alegro mucho en el Señor de que al fin hayan vuelto a interesarse en mí. Gracias por la ofrenda. Claro, claro está que yo sé que ustedes tenían interés, solo que no habían tenido la oportunidad de enviarme la ofrenda, de demostrarlo, pero gracias les doy. Ahora les hago una claridad. Les digo esto no porque esté necesitado, pues he aprendido a estar satisfecho en cualquiera sea la situación en que me encuentre. Sé lo que es vivir en pobreza y agradar a Dios. Sé lo que es vivir en pobreza y agradecerle a Dios. Sé también lo que es vivir en abundancia y vivir de la mano de Dios. Ni la pobreza ni la abundancia afectan mi corazón. Tengo una actitud de primicia, le rindo todo a Él, porque he aprendido a vivir en todas y cada una de las circunstancias, tanto a quedar saciado, a tener mucho, como a pasar hambre, tanto como a tener de sobra, como a sufrir escasez. Y viene el famoso texto que dice: por lo tanto, yo les digo a ustedes, todo lo puedo en Cristo que me fortalece. Todo lo puedo conquistar, todo lo puedo alcanzar, y mi corazón está blindado porque Él me fortalece. Que esa sea nuestra oración en este año: un corazón blindado, donde Él es lo primero. Por eso Jesús dijo: buscad primeramente el reino de Dios y su justicia. Y ya se lo expliqué unos minutos atrás, en el capítulo 6, cuando Jesús dice eso, está hablando de riqueza. Está diciendo al pueblo: no se afanen por la comida o por el vestido. Mire a las aves, mire a los lirios, no se afanen, yo soy su padre, yo sé de lo que ustedes tienen necesidad. Tranquilos, yo lo proveo. En el corazón de Dios no está la mendicidad, en el corazón de Dios no está la ruina. Yo tengo cuidado de ustedes, pero sí les digo una cosa: busquen, busquen, busquen, dice Jesús, primeramente el reino de Dios y su justicia. Busquen lo de Dios, conságrense para Dios, y en consecuencia todo lo demás vendrá por añadidura. Este año yo sé que Dios nos va a llevar a conquistar grandes cosas. Dios a usted lo va a llevar a alcanzar. Dios lo va a extender. Usted va a ser diligente, usted va a ser sabio, usted va a ser trabajador, y Dios lo va a prosperar, Dios lo va a guardar, Dios lo va a ensanchar. Pero guarde su corazón, que la conquista no desvíe su motivación de honrar a Dios. Por eso vamos a protegernos y vamos a vivir una fiesta de primicias. Pero más que una fiesta, vamos a adquirir el hábito continuo y permanente de ser una primicia para Dios. Lo primero es para Él. Él es nuestro centro, nuestro primer tiempo, nuestra primera fuerza, nuestra primera dedicación. Vamos a celebrarlo, y cuando las cosas no salgan bien, Él seguirá siendo lo primero. Y cuando las cosas parezca que son difíciles, Él seguirá siendo lo primero. Y cuando las cosas mejoren, Él seguirá siendo lo primero. En todo tiempo, en toda circunstancia, Él será lo primero. Póngase de pie. Alabado.

Aproveche esta oportunidad para orar a Dios. Quite, confiese, remueva. Es su obligación sobre toda cosa guardada. Guarda tu corazón. Es tu responsabilidad de quitar cosas que te distraen, que han ocupado el primer lugar que solo le pertenece a Dios. Haz personal esta palabra. Hazla tuya en este instante. No salgas de este lugar igual de como entraste. Examina qué hay en tu vida que le está quitando el primer lugar a Dios. Examina una relación tóxica que te está alejando de Dios. Una persona que dice que te ama, pero no es verdad, te está usando y a causa estás desplazando a Dios. Examina algún deporte, cosas buenas que tienes, juegos, incluso una empresa, pero le está quitando el primer lugar a Dios. Te ocupas más, te dedicas más, atesoras más y hayas puesto tu corazón. Jesús dijo: guarda dónde está tu corazón, porque donde está tu corazón, allá está tu tesoro. Examina tu vida. ¿Qué haces tus primeras horas, tus primeros momentos del día, los primeros días de la semana? ¿En dónde está el tesoro? ¿Dónde está tu corazón? ¿Qué es lo que tú más valoras? Y si encuentras que hay cosas que están peleando o incluso reemplazando a Dios, peleando con la prioridad de Dios, en esta mañana ríndelas a Él. Dile: Señor, ayúdame. Señor, límpiame. Señor, guarda mi corazón. Me cuesta, estoy batallando. Y dile con aquellas cosas que estás batallando. Algunas son pecado, algunas serán buenas, pero si desplazan a Dios, si ha pecado incluso cosas buenas, tienes que removerlas. Confiésalas. No hagas de esta mañana una mañana más. No salgas de este lugar igual que como entraste. Señor, limpia, limpia mi casa, limpia mi corazón, límpiame, Señor. Yo quiero vivir una vida consagrada. Que mi vida a ti, que mi vida para ti sea una primicia. Yo te reconozco, yo me rindo a ti, Señor. Aquellas cosas que puedan estar luchando en mi interior y desplazándote a ti como lo primero en mi vida, remuévelas, quítalas. Dame la madurez, dame la cordura, dame el entendimiento y la sabiduría para aprender a deleitarme cualquiera sea la situación. Porque tú eres la fuente de todo mi deleite. Tú eres la fuente de mi paz. Tú eres la fuente de mi gozo. Tú eres la fuente de mi salvación. Señor, que como iglesia remueve, quita todo aquello que nos haga perder el enfoque. Como equipo pastoral, equipo ministerial, nos consagramos a ti. Tú eres lo primero, tú eres lo primero, tú eres lo primero, tú eres

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1: 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Yo vengo por alguien que esta mañana pueda decir: yo tengo identidad.
2: O que dice el Estado: vamos, mientras tu hijo vive bajo tu techo, tú tienes el poder y la autoridad para establecer cuál es el Dios que se sirve en esta casa.
3: Dios les bendiga, Dios les guarde. Estamos nuevamente en otro episodio de Tu Mejor Tiempo es Ahora, este espacio evangelístico donde queremos compartir contigo. Te saludamos en esta hora y declaramos en el poderoso nombre de Jesús que donde quiera que estés sintonizándonos o estés viéndonos, recibas la paz del Señor, recibas a Jesucristo como tu Salvador. Si no le has dado esa oportunidad al Señor de que entre en tu corazón, este no es tiempo para pensarlo mucho. Estamos viviendo un tiempo final y creo que es un buen momento para reconciliarte con el Señor o aceptarle como tu único y exclusivo Salvador. Te saluda el evangelista Kimi Rashki y en este espacio de Tu Mejor Tiempo es Ahora voy a estar conversando con ustedes y compartiendo una palabra que yo sé que la vas a poder recibir y

va a ser de bendición a tu vida. Damos gracias al Señor por cada uno de los que se conectan con nosotros, ya sea a través de las plataformas digitales o a través de los diversos medios donde nos unimos, se unen ellos, a este espacio de Tu Mejor Tiempo Es Ahora, para poder llegar a través

seguirnos, busque. Allí va a ver dónde estamos, en canchas, en parques de pelota. Abrazamos al pueblo y damos gracias al Señor, porque como yo siempre digo a la gente que está ahí conectada, servirle al Señor y trabajar en favor de su obra es un gran privilegio que el Señor nos da. Y una gran bendición poder expandir su reino y llegar a tantos lugares y a tantas vidas. Te invito a que nos sigas en Instagram, en TikTok, en YouTube y también en Facebook. Ve, dale seguir y acompáñanos en este tiempo evangelístico. Saludamos a todos los que se conectan a través de Osana Visión en Panamá, así también como a través de Lighthouse, Faro de Santidad, y como dije, a través de las diversas plataformas y redes sociales donde se retransmite este espacio de Tu Mejor Tiempo Es Ahora. Y quisiera comenzar este espacio orando. ¿Qué tal si oramos por la gente que está ahí? Siempre lo hacemos al final, pero quiero comenzar declarando una palabra sobre tu vida y que podamos entrar en el poder del acuerdo y juntos interceder. Sabemos que para Dios no hay nada imposible. Y te voy a regalar el número del ministerio donde puedes escribirnos a través de mensaje de texto o WhatsApp y puedes enviar ahí tu petición de oración vía mensaje de texto o WhatsApp. No importa dónde nos estés viendo o sintonizando, puedes hacerlo a través del código de área. Escríbelo ahí rapidito, ese código de área 939-363-1928, 939-363-1928. Ahí puedes escribirnos tu petición de oración, así como tu testimonio, y les leemos y recibimos con gozo cada una de esas peticiones. Y mientras estamos al aire, puedes comunicarte a ese número vía mensaje de texto o WhatsApp al 939-363-1928. 1928, y hay algo que el Señor quiere hacer en tu vida en este tiempo y en este espacio. Yo no tengo la menor duda de que el Espíritu de Dios está ahí para bendecirte y para tocarte en esta hora. Y si deseas escribirnos, puedes hacerlo al P.O. Box 3312, Bayamón, Puerto Rico 00958. P.O. Box 3312, Bayamón, Puerto Rico 00958. 958, ese es el número correcto. Y ahí estamos recibiendo las cartas de cada uno de ustedes y le doy las gracias a toda esa gente que nos escribe y nos envía sus notas, su apoyo financiero y nos ayudan a continuar hacia adelante. Es una bendición recibir esas cartas y saber que ustedes están en contacto con este ministerio evangelístico. Puede escribirnos, Kimi Rash Kimini, P.O. Box 3312, Bayamón, Puerto Rico 00958. Quisiera poder comenzar este tiempo orando. Voy a tocar un tema que me parece que es importante en los momentos donde toda palabra que viene a tratar de desconectarnos o de robarnos el gozo, es importante filtrar qué proviene de Dios y qué no proviene de Dios. Y en esa autoridad que te da el Señor para juzgar los espíritus, permíteme orar. Voy a orar al final también, pero permíteme orar en esta hora. Siento que hay gente que necesita recuperar fuerza, que necesita enfocarse en lo próximo que Dios quiere hacer. Y yo creo en el poder del acuerdo, en el nombre poderoso de Jesús. Señor, esta palabra que vamos a compartir bendice a alguien. Probablemente ahí hay alguien ahora mismo que está cansado, que está afligido, que no ve esperanza. Señor, en tiempos difíciles, tú eres el Dios que tienes cuidado de tus hijos. Tú eres el Dios que nos guardas en nuestras entradas, en nuestra salida, y que conoces nuestro acostar y nuestro levantar. Nada de nosotros te es ajeno a ti, Señor. Y en esta hora declaramos que en estos minutos, mientras conversamos y compartimos tu palabra, sabemos que nuestro mejor tiempo es ahora, que tú eres un Dios que quieres manifestarte ahora en cada casa, en cada vida. Señor, hablamos paz, hablamos vida, hablamos liberación, hablamos sanidad en el poderoso nombre de Cristo Jesús. Amén y amén. Recibe la palabra y conéctate a lo que el Señor quiere hacer contigo en tiempos donde todo lo que está allá afuera es fuerte y constantemente hay un bombardeo a través de las redes, a través de los diversos medios, de asuntos que escuchamos, de temas que se tocan. Y yo creo que es importante que podamos filtrar las cosas a la luz del Espíritu, que nos bendice y que no nos bendice, que no aporta a que nosotros podamos crecer en Dios o que podamos manifestarnos o movernos en el día a día sabiendo que lo que viene de Dios no te va a robar la paz ni te va a desenfocar. Y yo quiero ir contigo a esta palabra que está en Segunda de Samuel. La palabra de Dios tiene poder y nunca en este programa te voy a hablar nada que no sea

en la poderosa palabra del Señor. Segunda de Samuel, capítulo 6 y versículo 16, está esa historia donde habla cuando David llegó a la ciudad y llegó con el arca del Señor. Y Mical, la hija de Saúl, miró desde una ventana y vio al rey que saltaba y danzaba delante de Jehová y le menospreció en su corazón. Y más adelante dice que luego que David danzó y movió el arca, Mical lo miraba, pero en el versículo 20 dice, volviendo luego David para bendecir su casa. Y saliendo Mical a recibir a David, dijo, cuán honrado ha quedado hoy el rey de Israel, descubriéndose hoy delante de las criadas de su siervo, como se descubre sin decoro cualquiera. Y entonces David respondió a Mical, fue delante de Jehová quien me eligió en preferencia de tu padre y toda tu casa, para constituirme por príncipe sobre el pueblo de Jehová y por Israel. Por tanto, danzaré delante del Señor. Las palabras que nosotros recibimos y ese bombardeo que hay constante a través de las redes sociales, no lo subestimes. Realmente tiene un efecto. Decían algunos grandes pensadores en el área de las comunicaciones, en aquella famosa retórica de Adolfo Hitler cuando tenía sus comunicadores, que tanto se repite una mentira hasta que se convierte en una verdad. Y la realidad es que en el poder de la repetición hay una gran influencia. Y quiero que puedas conectarte a esta palabra, porque la Biblia nos da autoridad para juzgar los espíritus que recibimos y que nos recibimos. Y no todo lo que vemos y no todo lo que escuchamos proviene de Dios. Y me preocupa que veo a veces la poca capacidad o tal vez la poca, no quiero subestimar, pero la poca fuerza que siente la gente como para filtrar qué proviene del Señor y qué no proviene del Señor. E incluso cuando tú decides filtrar y colocar límites sobre esas cosas que pueden impactar para bien o para mal, hay incluso alguna gente que determina, no, eso no lo puedes hacer, o está la famosa frase, no juzgues. Bueno, no se trata simplemente de algo personal, se trata de algo espiritual, porque no todo lo que está allá afuera te va a bendecir, y no toda palabra que se escucha viene con la intención de bendecirte. Yo no sé si ustedes se acuerdan de un también un, ¿cómo se dice? Un adagio, algo que se repetía constantemente en la gente del ayer, que decía que cuando usted tiene una palabra que se repite y está ahí constantemente, la va a dar por buena, la va a dar por acertado. Las malas conversaciones corrompen las buenas costumbres. Y eso habla de ese poder y de esa influencia que hay sobre esas palabras que en ocasiones vienen para bendecir y en otras pueden venir para dañar. Igualmente no le des poder a aquello que no te bendice y aprende a colocar límites sobre aquellas palabras que en realidad lo único que buscan es sembrar sobre ti el menosprecio, la burla y más que todo eso, poder desenfocarte de lo genuino y de lo bueno que el Señor quiere entregarte. Decía la gente de antes que el infierno está lleno de buenas intenciones y no todo lo que dice ser es. Usted no ha visto gente por ahí con su color de yo te quiero y te quiero ayudar y yo te quiero cubrir, su color de eso, el enemigo se filtra y te vende como que te está haciendo algo bueno, yo estoy diciendo esto porque es verdad o yo estoy filtrando la forma en cómo trato a alguien porque te quiero hacer bien y no todo lo que dice ser es. Y yo quiero que recibas eso en esta hora. Mira, esta escena de David con Mical es una escena poderosa. En segunda de Samuel y capítulo 6, David llega gozoso, llega con el arca y comienza a danzar. Y Mical, que está desde su perspectiva, desde una mente diferente que no puede entender por qué David se comporta de esa manera, comienza a criticar. Porque la crítica es aquella que viene para... Hay crítica constructiva, pero hay críticas que son destructivas. Y esas palabras vienen envueltas de tal forma que buscan cómo tú puedas detener lo que Dios quiera hacer en tu vida. Y no hizo otra cosa que no fue hacerle bullying a David. Me encanta el personaje de David y yo creo que llevamos varios programas sobre él. Y en la medida porque la palabra tiene tanto para

a seguir fluyendo, que David vivió toda especie de ataque, todo tipo de lucha, fue procesado en quebranto, llevaba una unción sin corona, pero vivió el bullying y lo vivió desde adentro, desde su casa, porque Mical era una de sus esposas y mientras él estaba danzando, Mical estaba criticando. Las palabras que decidimos recibir son las que entran a este campo de batalla que es nuestra mente, y por eso hoy es tan terrible el avance tecnológico, que es bueno, pero esa saturación de tantas palabras que en ocasiones son incorrectas, de temas que a veces ni bien desarrollados están, que lo único que buscas es cómo saturar, y se repite tanto una mentira, no vayas a la iglesia porque la iglesia está llena de hipócritas, los cristianos no sirven, los aleluya, y así muchísimos otros temas relacionados, que cuando vienes a ver, tanto es la saturación que la gente lo recibe y lo da por bueno, socolor de que estoy hablando una verdad y quiero decirla, y hay que tener cautela y cuidado. David experimentó el bullying y mientras él danzaba, Mical criticaba, y qué bueno es desarrollar ese filtro del espíritu para saber qué proviene de Dios y qué no proviene de Dios, qué yo decido recibir en mi espacio y qué no debo recibir, y de eso voy a hablar en otro de los episodios de Tu Mejor Tiempo Es Ahora, porque alguna gente malinterpreta el asunto de establecer límites, que yo debo recibir en mi espacio, que yo debo recibir en mi entorno, donde mi familia, donde mi esposo, donde mi casa, mi esposa está. La Biblia nos ha dado el poder y la autoridad para nosotros juzgar, para nosotros filtrar, y en ocasiones le hemos hecho a la gente sentir culpable por poner un alto y un freno. ¿Y qué fue lo que hizo David con Mical? Le dijo, espérate un momentito. Comenzó a burlarse Mical. La burla es una forma de aquella gente que busca establecer una crítica y busca la forma de cómo distorsionar tu pensamiento, de cómo abortar lo que tú cargas, en cómo te roba el gozo. Usted no ha vivido esos momentos, los hemos vivido todos, en diferentes formas y diferentes personas y diferentes maneras, en los trabajos, en las escuelas, pero yo decido a qué yo le doy poder, yo decido a qué palabra yo recibo. Y me encanta la actitud de David, quiero que te vayas apoderando de esta palabra, porque él decidió que aquella palabra no podía determinar cómo iba a ser su manifestación de gozo, cómo él iba a adorar a Dios, porque aunque ella estaba desde el balcón mirando, su palabra fue para ridiculizarlo. Buscó herir su corazón, buscó hacerlo sentir mal. Le dijo que tú siendo rey danzando como un loco. Y yo quiero que, esto es profundo, pero yo quiero que tú vayas recibiéndolo, porque esa es la forma en que el enemigo te da un zarpazo. Y por eso las palabras hay que tener cuidado con ellas, porque pueden dañar, pueden inspirar o pueden destruir. Y por eso no todo lo que se escucha proviene de Dios. Hay palabras que destruyen, hay palabras que hacen daño. Hay palabras que hieren, hay palabras que disfrazadas de una buena intención solamente están moviendo la agenda del infierno para dañarte a ti, a los tuyos. Y entonces hay que saber tener límites y autoridad espiritual. Yo creo que este sería un buen tema para otro programa. Esa autoridad espiritual en la cual tú puedes decir, esto no lo voy a recibir. Esto no define hacia dónde yo voy. Esto no altera ni va a alterar la palabra que Dios me dio. Y me encanta esa autoridad de David, que se vira y le dice inmediatamente, pues mira, yo tengo noticias para ti, porque fue Jehová quien me eligió en preferencia a tu padre para constituirme por príncipe de Israel. Y por tanto yo danzaré. ¿Qué hizo David? Inmediatamente rechazó aquella palabra, porque si le daba el espacio, no me diga usted que no le ha pasado eso. Si usted se pone a leerlo mucho, a buscar mucho en las redes, eso te trabaja aquí en el alma y en el corazón y te va dañando y va trayendo tristeza y te va robando el ánimo. Y David sabía que si dejaba que aquellas palabras, no tuvo mucho tiempo, esta respuesta fue inmediata, porque hay cosas que hay palabras que hay que cancelarlas de manera inmediata, porque a lo que mucho espacio se le daba ganando terreno sobre tu mente, sobre tu espíritu, y quien tiene autoridad puede definir qué viene de Dios y qué no, no significa que tú tienes que

ser malcriado, no significa que tú tienes que alterarte, simplemente es poder saber esto. Esto no va a tomar el control de mi mente ni de mi corazón, porque puedes sentir que viene de Dios y que no viene de Dios. Y David no le dio mucho tiempo. David le dijo, ¿tú sabes qué? En otras palabras, el problema es tuyo con Dios, no mío, porque yo voy a avanzar delante del Señor. David está diciendo, tus palabras no van a detener mi expresión de adoración. Esa palabra, esa saeta que vino, socolor de que tú quieres protegerme porque yo soy el rey, porque tú quieres aconsejarme, porque así hay mucha gente que su color de eso, lo que está es el diablo avanzando su agenda para que tú recibas esos zarpazos emocionales en tu corazón y en tu mente y te desenfoques de lo que el Señor quiere hacer. Él dijo, pues mira, si es así, yo prefiero y voy a escoger danzar delante del Dios que me llamó. Y eso es un límite inmediato. Y eso es un cese y un desista a una palabra que venía directo al corazón de un hombre que iba de camino a gobernar un pueblo y que Dios había colocado sobre él una gran encomienda. Yo quiero decirte en los próximos minutos que en medio de estos escenarios, nunca olvides que cada uno de nosotros tiene una poderosa asignación. Hay una agenda del Padre para bendecirte a ti y a los tuyos. Nunca menosprecies lo que Dios te ha puesto en las manos. Porque cada momento donde el enemigo trata de enviar palabras o saetas para tratar de distorsionar lo que Dios ha puesto en ti, tú debes pararte y establecer límites en el poderoso nombre de Jesús y decir, yo voy a continuar danzando y adorando y el infierno no va a sembrar en mí la tristeza, no me va a hacer bullying. ¿Por qué es que le hizo Mical a David? Le hizo bullying. Trató de darle en el mismo corazón, ridiculizándolo. Socolor de que lo estaba protegiendo. Y cuando usted puede discernir las cosas que son del Espíritu y lo que no viene del Espíritu, usted tiene autoridad para cerrar esa puerta inmediatamente. No des acceso a lo que no te bendice y no le des poder a aquellas palabras que vienen para saturar tu entorno. Si David se sienta a recibir esto, ¿qué hubiese hecho? Dejaba de danzar, se deprimía, decía, es verdad, esto es ridículo, ahora, ¿qué voy a hacer ahora? Dios es un Dios de orden. Y el único que viene a abortar y a dañar el propósito de Dios en ti, a robarte tu gozo y tu mejor tiempo que es ahora, es el enemigo. Y yo creo que este es un buen momento para que tú puedas, ahí donde tú estás, meditar sobre esta palabra. Yo sé que te la han predicado muchas veces, pero hay tanto ahí. Porque no es solamente el hecho de que David continuara danzando. Es que supo colocar límites sobre aquellas palabras que venían para herir su corazón, para desalinear su espíritu y para que él se olvidara cuál era su asignación. Y David, que es un ejemplo poderoso en la palabra, que yo creo que debemos seguir escudriñándolo, detiene aquello de manera inmediata y cortante. Y yo sé que algunos hubiesen dicho, ay, es que no tienen misericordia, ay, es que no tienen amor, no, es que al diablo no se le da espacio. Y hay asuntos en los cuales tú no puedes abrir una puerta y una rendija, porque una vez entra, trata de saturar todo el terreno y busca dañar la mente, el corazón y el espíritu. No permitas que nada de lo que está allá afuera, de todo eso que en las redes a veces hay cosas buenísimas, pero hay cosas que vienen para dañar tu espíritu, otras para que tú estés comparándote con gente que sale ahí, otras para medir si realmente vas avanzando o no. No, mantente enfocado en recibir esa palabra buena. Toda buena dádiva viene del Padre. Lo de Dios te inspira a continuar y nunca te inspirará a dañarte tu entorno. No me digas a mí que una palabra viene de Dios y busca dañar a alguna persona. No me digas que una palabra viene de Dios y estás lacerando su color de que estoy ayudando. No, no, eso no funciona así. Dios es un Dios que cada palabra que nos da, nos las da para bendecir, para restaurar y para inspirarnos a lo próximo que Él quiere hacer. Por eso esta palabra está llena de principio a fin de no temas. Y por eso esta palabra está llena de principio a fin de que el gran yo soy, el alfa y el omega, el todopoderoso es Él. Porque esa palabra es la que hoy nosotros debemos abrazar. No la que nos retrocede, no aquellas palabras que vienen para el enemigo plantar de manera incorrecta el desaliento, la tristeza sobre nosotros, sino que podamos definir ¿qué proviene de Dios y qué no proviene de Dios? Ay, y aprende esto,
Mical está

casa. Y eso lo podemos hablar en otro momento. A veces, desde la casa, vienen las palabras que vienen para herir y para mutilar el corazón y el espíritu. Pero qué bueno es saber que la cobertura de Dios está sobre nosotros. Y qué bueno es poder continuar danzando y poder filtrar esto es y esto no proviene de Dios. Esto me bendice y esto no me bendice. En el poderoso nombre de Jesús, declaro que recibes esta palabra y la abrazas ahí donde estás sintonizando tu mejor tiempo es ahora. Y que en momentos donde la saturación es grande de todo lo que sigue por diferentes plataformas y cuántas cosas vemos y escuchamos, podamos filtrar a la luz de esta palabra que es de Dios y que no proviene de Dios. Hablo paz a tu corazón en esta hora. Y si alguna palabra te ha tratado de detener, si alguna palabra fue lanzada como lo hizo Mical sobre David, tratando de detenerte, de herirte, y tal vez tú le has dado el espacio suficiente como para que te hiera, o para que en algún momento tuviera el poder de sembrar tal vez el dolor o la incertidumbre, yo declaro en el poderoso nombre de Jesús que hoy levantas tu rostro y cual David puedas decir, yo voy a continuar danzando. Nada ni nadie me va a robar mi gozo ni mi paz, porque yo sé cuál es el Dios que me ha llamado, ese Dios que hoy te abraza y que está ahí disponible para bendecirte a ti y a los tuyos. Oramos en el nombre de Jesús. Quiero que ahí donde está, lo hicimos al principio y lo vamos a hacer al final, porque la oración en este tiempo es clave para que ese discernimiento se active y, como hemos dicho desde el principio de este programa, tú puedas discernir y puedas filtrar qué palabra es correcta, qué puede bendecirme y qué no puede bendecirme. Padre, en esta hora nuevamente oramos por la gente que está ahí conectada con nosotros en este espacio de este programa evangelístico. Señor, tu palabra es clara. Hay momentos donde esas palabras vendrán tratando de saturar nuestro entorno, nuestra mente, nuestro corazón. Pero en tiempos difíciles, Señor, nosotros nos anclamos en la palabra que ya tú has hablado sobre nosotros, lo que ya tú has dicho, que nada ni nadie nos robe el gozo, nos robe la paz y mucho menos el norte de a dónde tú nos quieres llevar, Señor, en este tiempo. Padre, bendice cada casa, bendice cada familia. Hablamos liberación, hablamos paz en el poderoso nombre de Jesús. Y revístenos de la sabiduría y el discernimiento, Señor, para colocar límites donde necesitamos colocarlos y poder abrazar lo próximo que tú tienes para nosotros. Te damos a ti toda gloria por cada vida y por cada persona que este tiempo le ha bendecido de manera especial. Gracias, Señor, por lo que has hecho y lo que vas a hacer. Y te invitamos a que te conectes y nos envíes tu testimonio al 939 código de área 363-1928. Gracias por acompañarnos estos minutos y por permitirnos entrar a cada uno de esos espacios donde nos estás sintonizando en tu mejor tiempo es ahora. Te invito a que te conectes en el próximo episodio de este ministerio y te esperamos con gran gozo para continuar compartiendo la palabra. Bendiciones.

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0: Mas el Dios de toda gracia, que nos llamó a su gloria eterna en Jesucristo, después que hayáis padecido un poco de tiempo, Él mismo os perfeccione, afirme, fortalezca y establezca. Primera de Pedro 5:10. 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
3: Hombre glorificado Jesús. Aleluya.

Señor del cielo, que conoces el tiempo. Para ti no hay ni pasado, ni presente, ni futuro. Y está delante de ti el minuto que acaba de transcurrir, como la eternidad en la cual viviremos algún día. Pero cada día está lleno de afanes, Señor, de luchas, de ansiedades, de preocupaciones, de ataques, de incertidumbres, de cosas no vividas. Aquellos 171 pasajeros que abordaron el avión para llegar a Tel Aviv no se imaginaban que uno de los pilotos, que el copiloto sería un terrorista. Así ocurre en nuestra vida, Señor. No sabemos qué trae el próximo minuto, pero nuestra vida está en tus manos. Así que ayúdanos a vivir cada día en la certeza de que aquel dijo: he aquí, yo estoy con vosotros todos los días hasta el fin del mundo. De aquel que dijo: el pan nuestro de

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0: gloria al Señor. Vamos a procurar hablar hoy de la gracia que conduce al éxito. Diga, gracia para el éxito. Nos vamos al libro de Nehemías, en el capítulo 1, el versículo 9. Señor, yo siento que estás aquí, y si no lo sintiera, de todas maneras sabría que estás aquí, porque donde hay dos o tres congregados en tu nombre, allí estás tú en medio de ellos. Pero es dulce cuando el Espíritu Santo toca nuestros corazones y nos prepara, aligera nuestras cargas, disipa nuestras preocupaciones y nos da un corazón receptivo y una mente dispuesta para no ser oidores olvidadizos, sino hacedores de tu palabra. Que así sea, Señor, aún en la distancia, en los lugares donde puede haber ansiedad, preocupación, temor o angustia, que el poder de tu gracia lleve a tu pueblo al éxito, en el nombre de Jesús. Nehemías 1:9, Nehemías está orando, desde el versículo 5 está orando. Pero si os volviereis a mí y guardareis mis mandamientos y los pusiereis por obra, aunque vuestra dispersión fuera hasta el extremo de los cielos, de allí os recogeré y os traeré al lugar que escogí para hacer habitar allí mi nombre. Ellos pues son tus siervos y tu pueblo, los cuales redimiste con tu gran poder y con tu mano poderosa. Te ruego, oh Jehová, esté ahora atento tu oído a la oración de tu siervo y a la oración de tus siervos, quienes desean reverenciar tu nombre. Concede ahora buen éxito a tu siervo y dale gracia delante de aquel varón, porque yo servía de copero al rey. Amén. Antes de que se siente, Nehemías está haciendo una oración. Nehemías ha escuchado de parte de Hanani, a quien él llama su hermano, la condición de la ciudad de Jerusalén: sus muros derribados, sus puertas consumidas por el fuego y la desmoralización de la ciudad. Nehemías está en Susa, la capital del reino persa. Y al recibir esas noticias, hace esta oración y pide al Señor: dame gracia delante de aquel varón. Y allí parte todo. Tome su asiento, por favor. El libro de Nehemías es tanto el libro de la historia de la reconstrucción de los muros y la resocialización de Jerusalén, como también su propia participación. Así que el libro de Nehemías es parte de su biografía también. Y en este libro se destaca, en mi manera de ver, el éxito que un hijo de Dios, alguien que cree y le sirve a Dios, puede alcanzar. En este libro, el éxito mayor se concreta en la reconstrucción de los muros de Jerusalén, que fue la misión principal que llevó a Nehemías a la ciudad. Pero no se queda allí. El éxito de Nehemías se extiende mucho más. Nehemías trae, por medio del sacerdote Esdras, un avivamiento nuevo a la ciudad. También reorganiza la ciudad e incluso establece normas para rehabilitarla. Además de eso, el éxito se ve en las reformas que Nehemías establece, entre ellas la reforma religiosa, incluyendo la restauración de los coros, de la liturgia sacerdotal en el templo. Se ve también en la purificación del pueblo. Los israelitas, los judíos se habían mezclado con las naciones extranjeras, y Nehemías restaura la pureza de la línea de Abraham, de Isaac y de Jacob. Nehemías enfrenta a los enemigos. Nehemías hace que la nación eleve su moral y que aún los enemigos la respeten. En resumen, yo puedo decir desde la distancia que Nehemías fue un hombre de éxito. Bueno, gloria al Señor. Ahora, con honestidad, esto no es pecado ni es, pero para mí me sirve. ¿Cuántos han leído el libro de Nehemías alguna vez en su vida? Levántenme la mano para saber. Muy bien, la mayoría no lo ha leído. Entonces tengo que dar una explicación. Pero si le pregunto cómo va la Nations League, ahí sí sabemos. Misericordia. Si le pregunto el último bochinche de Instagram o de TikTok, ay. Bueno, Nehemías era un judío que vivió en la cautividad. O sea, en el periodo cuando Israel fue llevado de su tierra, el templo fue destruido, todo se acabó. Y allá, a 1,000 kilómetros o más de distancia, en la capital del reino persa, que había a ese momento, pues era el imperio dominante, incluyendo al territorio de Israel, Nehemías recibe la noticia de parte de Hanani de cómo está la ciudad. Y Nehemías viaja de la capital del reino, Susa, como se llamaba, a Jerusalén. ¿Y cómo encontró la ciudad de Jerusalén? La encontró desolada, destruida, poco habitada, oprimida, porque no solamente por el imperio medo-persa, allí mismo adentro habían enemigos. La Biblia habla de Tobías, oronita, de Gesem el árabe, de Sanbalat, habla de los amonitas y los moabitas. Una ciudad acabada, oprimida, pero también deprimida. La gente no estaba alegre, la gente estaba confundida, tan confundida que se habían mezclado con los extranjeros, y también estaba desmoralizada. Llegar a una ciudad así para emprender un proyecto debió haber sido extremadamente abrumador. Y en esa circunstancia, Nehemías asumió la tarea de reconstruir los muros que resguardaban la ciudad de Jerusalén. Unos años atrás, Esdras había llegado, y también Ageo, antes, para reconstruir el templo. Y el templo se había reconstruido, pero la ciudad seguía en escombros. Nehemías entonces enfrenta la desmoralización de su pueblo y también el ataque de los enemigos de los judíos, y se dedica no solamente a reconstruir físicamente como lo hizo, sino también a promover el cumplimiento de la ley de Dios. Se dedica a santificar el sacerdocio, que hasta los sacerdotes se habían casado con hijas de impío. se dedica a corregir los errores del pueblo, a establecer la obediencia a lo que Moisés había establecido, y se dedica pues a llevar una tarea de reforma y restauración. Y todas esas tareas, todo lo que se impuso, lo que él mismo se estableció, porque nadie le dijo haz esto, ni siquiera encontramos que Dios le dijera haz esto, fue algo que él se impuso, todas esas tareas las cumplió con éxito. Amén. El símbolo principal del éxito está en la misión que lo llevó allá. Nehemías 6:16 dice que el muro de la ciudad fue terminado, pues el muro, el 25 del mes de Elul, en 52 días. Santo. Y dice: y cuando lo oyeron nuestros enemigos, temieron todas las naciones que estaban alrededor de nosotros y se sintieron humillados y conocieron que por nuestro Dios había sido hecha esta obra. Mis amados, Dios te dará éxito y hasta tus enemigos reconocerán que fue por Dios que has alcanzado el éxito. En Nehemías operó la gracia que conduce al éxito. Y sobre esta gracia quiero meditar en esta y en la próxima celebración. ¿Me acompaña, por favor? Gracias. Porque yo quiero tener éxito en la vida. Ya Dios dijo de mí: amado, yo deseo que seas prosperado en todas las cosas y que tengas salud, así como prospera tu alma. Éxito es tener prosperidad en todo lo que se emprenda. Éxito es prosperidad en la vida. Primera lección.
1: ¿Primera lección de qué, pastor?
0: De la gracia del éxito. O de la gracia exitosa, si quiere. O de la gracia que me lleva al éxito. Porque sin gracia no voy a llegar al éxito. Uno. ¡Oye esto! La gracia exitosa está al alcance de gente común. Dígame un amén, por favor. ¿Le conviene decir un amén? ¿O es que usted es hijo de Charles de Inglaterra o hermano de Williams? ¿O es que usted es rector de la Universidad de Harvard? Entonces, lo vuelvo a decir. La gracia exitosa está al alcance de gente común. Mire, Nehemías no era un hombre especial. ¿A qué me refiero? Cuando usted vea la Biblia, vea Noé. ¿Por qué hizo Noé el arca? No. Porque Dios se lo dijo y le dio las instrucciones y hasta la medida. ¿Por qué dejó a Abraham Ur de los Caldeos? Dios se lo dijo. ¿Por qué no le puso el cuchillo a su hijo Isaac? Porque Dios se lo dijo. ¿Por qué Moisés servía a Dios? Porque se le apareció en la zarza ardiente. Tremendo aquello. ¿Por qué Isaías fue llamado a servir al Señor? Porque entró al templo y vio el santuario y tuvo la visión y vio a los querubines y vio a Dios sentado en su trono. Daniel tuvo visiones extraordinarias.

Ezequiel dice que los cielos se abrieron junto al río Quebar. El apóstol Pablo, ¿por qué se convirtió? Dios se le apareció, Jesucristo se le apareció y quedó ciego. ¿Qué trato de decirle? ¿Por qué llegó Pedro a predicar a la casa de Cornelio? Porque mientras oraba tuvo un éxito y vio el lienzo que descendía. No me hagan perder tanto tiempo diciendo cosas. Nehemías no recibe nada de esto. No hay un trueno, no hay un rayo, no hay un ángel, no hay nadie que le hable. Sencillamente él está en su función sirviendo de copero y su hermano Hanani llega y da la noticia de la destrucción de Jerusalén y dice, él se humilla y comienza a llorar, dice el capítulo 1 versículo 4 y 5, 6, 7 y comienza a humillarse y se arrodilla y clama y ora y ayuna. ¿Qué era Nehemías en ese momento? Copero del rey, un hombre común. Por eso le digo, la gracia que nos lleva al éxito está al alcance. Santo, yo creo que estoy solo delante hoy de gente muy importante. Yo pensé que yo venía a predicarle a gente común que se iba a alegrar, iba a decir, hoy Dios me da un rema para que alcance el éxito, porque el éxito de Dios no está reservado para gente especial. El éxito de Dios está reservado para gente que como tú y yo luchan en esta vida. No somos especiales, no tenemos grande herencia, no tenemos grande apellido, no hemos visto ángeles, no hemos visto rayos del cielo, pero Dios nos ha puesto delante de nosotros la gracia que nos llevará al éxito. Aleluya. Pablo fue llevado al tercer cielo. Nehemías no. Nehemías no recibe un ángel que le diga, haga esto. Porque así hay gente. Y ahora, como está de moda llamar a la gente y decirle hasta el número de la cédula. A mí no me han llamado. Si nadie te ha llamado ni te ha dicho el número de la lotería, eso no indica de que no estés en la lista de aquellos que van a llegar al éxito en el nombre del Señor. Mira, Nehemías se encontraba lejos de Jerusalén, lejos del templo, lejos de donde estaba, entre comillas, la palabra de Dios. Pero Nehemías actuó usando sus palabras cuando llega a Jerusalén y reúne a algunos y les dice que hasta ese momento él no les había declarado lo que Dios había puesto en mi corazón. Y hoy te irás de aquí con algo que Dios pondrá en tu corazón. Entonces, la primera lección que nos da Nehemías es: no hay que ser alguien especial para alcanzar el éxito. Tiene que solamente ser alguien que abra el corazón para que Dios ponga algo allí para alcanzar el éxito. Aleluya. 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I want to see you. Número dos, la gracia exitosa está al alcance de gente que ora. Santo Dios. La gracia exitosa está al alcance de gente que ora. El libro de Nehemías tiene 13 capítulos,
Pero en esos 13 capítulos encontramos 14 oraciones. Aarón, yo siento que hay gente ahí arropándose y todo, mi hermano, no sé. Lo que pasa es que tú andas con un saco de esos que usan en Canadá y no sientes el frío por eso. 13 capítulos y 14 oraciones. Les voy a decir, porque no tenemos tiempo para todas. La primera oración se encuentra en el capítulo 1, a partir del versículo 5. Es la respuesta de Nehemías a la noticia de cómo se encontraba la ciudad de Jerusalén. Y dije: te ruego, Jehová, Dios de los cielos, fuerte, grande y temible, que guarda el pacto y la misericordia a los que le aman y guardan sus mandamientos. Esté ahora atento tu oído y abierto tus ojos para la oración de tu siervo, que hago ahora delante de ti día y noche por los hijos de Israel, tus siervos, y confieso los pecados de los hijos de Israel que hemos cometido contra ti. Sí, yo y la casa de mi padre hemos pecado. Y sigue hasta el versículo 11. Esta oración es una oración de intercesión, porque la gracia de Dios está disponible para la gente que ora. ¿Y cómo termina Nehemías esa oración? La termina en el versículo 11, que dice: ahora, Señor, concede a tu siervo gracia. Dice: dale gracia a tu siervo delante de aquel varón. ¿Quién era ese varón? El rey. Dice: porque yo servía de copero del rey. Así que Nehemías ora y termina al final de interceder por el pueblo y por Jerusalén, de confesar el pecado del pueblo. Termina diciendo: dame gracia delante del rey. Hay otra oración en el libro de Nehemías que solo la pueden practicar los que oran como una disciplina de su vida. Pablo dijo a los tesalonicenses: estad siempre gozosos. Primera Tesalonicenses 5, 16, 17 dice: orad sin cesar. ¿Cómo podemos orar sin cesar? Si hay que trabajar, hay que viajar, hay que tratar con compañeros más impíos que el mismo diablo. Yo creo que hay pecadores que ya le han ganado al diablo en pecado, hermano. Boquisucio de todo. No pueden ver nada que vuele, camine, corra, que tenga falda, que por ahí se van. Pero si practicamos la oración como disciplina, podemos hacer esta otra oración. ¿Cuál oración? 2:4. 2:4, ¿de qué pastor? Ah, muy bien. ¿Qué dice? Nehemías está delante del rey. Nehemías es copero del rey. Pero ese día el rey lo ve triste. Y el rey dice: Nehemías, ¿por qué estás triste y por qué está demudado tu corazón? Eso, amado hermano, podía ser razón para que Nehemías, porque el rey pudo pensar: estás planeando algo, estás nervioso por esto. Pero el rey sabía quién era Nehemías. Y dice Nehemías: ¿qué pides? ¿Qué necesitas? ¿Qué hay? Versículo 4. Me dijo el rey: ¿qué cosa pides? Y dice: entonces oré al Dios de los cielos. Le explico. El rey le dice: Nehemías, ¿qué pides? Y Nehemías dice: aguántate, rey, dame 3 días. No, ahí mismo el rey no escuchó la oración de Nehemías, pero la escuchó el rey de los cielos. ¿Alguien está delante de Dios en esta hora? Esto es lo que algunos han llamado la oración relámpago, la que yo he llamado la oración saeta. Ese momento cuando tú no tienes tiempo para separarte.

para arrodillarte, para buscar la Biblia. Es el momento en que tienes que dar una respuesta, una reacción. Es el momento del accidente. Es el momento cuando tú ves el camión que viene para encima. Yo estoy hablando de una iglesia, no sé, en esta mañana. Es el

palabra. Padre, muévete. Padre, envía el ángel. Padre, protégeme. Para elevar esta oración, tú tienes que vivir en lo que Pablo dijo: orar sin cesar. Porque Nehemías le dice al rey: ¿qué pides? Nehemías no pudo ocultar la tristeza de su corazón por Israel, y eso podía costarle la vida. Pero a mí me llama la atención, santo, que Nehemías dice que cuando el rey le dice eso, al lado del rey estaba la reina. Lo que quiere decir que la reina también apreciaba a Nehemías y sabía la calidad de hombre. Así que, mi amado hermano, si tú, aunque vayas en el metro, vas orando, aunque estés en el tranque, estés orando, cuando llegue un momento específico, estarás preparado para elevar una oración saeta, una oración relámpago, y Dios escuchará tu oración. Porque la gracia que nos lleva al éxito está disponible para gente que ora. 14 oraciones de Nehemías. Mira, hay 7 veces y 7 números de plenitud que Nehemías ora con estas palabras: acuérdate. En algún momento dice: acuérdate de mí. En otro momento dice: acuérdate de mí para bien. En otro momento dice: acuérdate de ellos para darles el pago. Le voy a dar los versículos, no los puedo leer porque ustedes están con un apuro. Los versículos son, cópielos: Nehemías 1:8, Nehemías 5:19, Nehemías 6:14, Nehemías 13:14, Nehemías 13:22, Nehemías 13:29, Nehemías 13:31. En ellas Nehemías dice: acuérdate de tu pueblo. Acuérdate de la promesa que diste por medio de Moisés. Acuérdate de mí, Señor. Acuérdate de mí para bien. Acuérdate de lo malo que han sido ellos y págales también, Señor. Nehemías está apelando a la fidelidad de Dios. Cuando ores, ora apelando a algo que Dios haya dicho en su palabra. Porque Dios no es hombre para mentir, ni hijo de hombre para arrepentirse. Así que vamos cerrando esta parte diciendo que un hombre de éxito es un hombre de oración. La oración es la vía para acceder a la gracia de Dios. Cuando Nehemías está delante del rey, Nehemías ora. Pero ya Nehemías atrás había orado y ayunado y había dicho: ahora, Señor, dame gracia delante de aquel varón. En el momento en que el varón dice, Nehemías tiene otra oración. Lección número 3. Oye esto. La gracia exitosa lleva al hombre a descubrir dónde puede intervenir. Wow. Mucha gente no supera porque se deja encubrir por la circunstancia, los medios, la educación que no ha recibido, la falta de recursos, la familia, incluso el barrio donde vive. Pero tanto en la vida de Nehemías como en la historia de la gente que ha alcanzado éxito, todos los que han alcanzado éxito han descubierto algo que los demás no ven. Y ahí está el éxito.

La gracia descubre para ti donde hay una necesidad en la cual tú puedes intervenir favorablemente. Y oye esto: la gracia convierte la necesidad en una oportunidad. Amén. Vamos a explicarlo. Hermanos, Nehemías no vivía mal en Susa. A Nehemías le pagaban bien. Nehemías tenía la estimación del rey. Tenía la estimación de la reina. Nehemías no comía cualquier cosa. Comía comida del rey. Nehemías tenía seguridad. ¿Quién iba a atacar a Nehemías? ¿Está con el predicador? Nehemías tenía prestigio. Pero Nehemías descubrió algo. Algo que todos los demás habían visto, pero lo habían visto humanamente. Porque el éxito está reservado para aquellos que descubren una necesidad que ellos pueden intervenir para que se resuelva satisfactoriamente. En todos los campos. El doctor Hiromi Shinya, por ejemplo, descubrió que había mucho pólipo en el colon y mucho cáncer de colon. Todos los médicos por siglos lo habían visto, pero nadie se le ocurrió hacer un aparato que se introdujera y viera físicamente cómo está eso allá adentro. Lo hizo y no necesitó hacer más nada. En la pandemia, Eric Wang descubrió que la gente no se podía reunir, ni las empresas tener reuniones de junta directiva y todo lo demás. Descubrió una necesidad y puso algo para suplir esa necesidad. Y 2 meses después de haber hecho eso, su fortuna fue de unos $300,000 a $7,000,000,000. ¿Quién era Eric Wang? Era un ingeniero más de Silicon Valley, un chino más de California. No era nadie especial. Pero cuando tienes gracia, Santo Padre, Señor, si 2 o 3 o 4 o 5 de los que me están escuchando lograran descubrir algo, Padre Celestial. ¿Y qué fue lo que Nehemías descubrió? Descubrió una ciudad destruida, arruinada, quemada. Descubrió gente desmoralizada. Incluso ni siquiera él había visto la ciudad. Lo descubrió de referencia porque se lo dijeron. Nehemías no era el único judío. Es más, los que fueron a ver la ciudad y le traen la noticia fueron los que la vieron físicamente. Pero a ninguno se le ocurrió: esto hay que solucionarlo. Y pensamos que las grandes cosas están reservadas para las mentes alemanas, las mentes japonesas, las mentes de Stanford, de Harvard, de Penn State,

de Oxford, de Georgetown, y así vivimos. Yo no tenía automóvil, yo pasaba en autobús por aquí, muchachito, y vi este lugar. Era una cantera, era una enorme piedra. Nadie quería hacer nada aquí. La ciudad creció para allá, creció para el este, creció para todos lados, y esto estaba aquí abandonado. Hasta que a alguien se le ocurrió: allí se puede levantar un hermoso templo para alguien. Alabe a Dios en esta casa. Por lo menos alaba a Dios, a ver si se nos despierta un foquito de algo. Mire, yo quisiera seguir predicando Biblia, pero tú sabes que el guarumo, yo no sé si usted, ya la gente no conoce ni los árboles. Tú sabes que el guarumo tiene propiedades para combatir la diabetes. Sí, la hoja del guarumo. ¿Por qué a nadie se le ha ocurrido llevar eso al laboratorio y transformarlo en pastillas, en medicamento, en algo? Pero hoy, Padre Celestial, oro al Señor que nos abra para descubrir dónde puedo yo hacer algo que nadie ha visto. Aleluya. Ábrele los ojos a mis jóvenes, Padre Celestial, en el nombre de Jesús. Cuando tú encuentras entonces el lugar donde puedes intervenir, vas a ver que allá hay una oportunidad. Cuando encuentres una oportunidad, encontrarás que la gracia le da propósito a tu vida. Nehemías no era un desempleado. Nehemías no era alguien que no tenía futuro ni tenía fortuna. Nehemías lo tenía todo, pero ahora descubrió algo superior, algo que le dio a propósito a su vida. Y cuando tú encuentras eso, tú haces eso, tú realizas eso, aunque ni siquiera te paguen, porque tú sabes que detrás de eso hay algo que traerá gran beneficio y gran bendición a la vida. Lección número 4. Pastor, entonces, ¿qué fue lo que descubrió Nehemías? Nehemías descubrió: yo voy a dejar esto de ser copero del rey y me voy a Jerusalén a edificar los muros, a hacer algo allá especial. Ahí están miles de judíos y no han hecho nada. Pues yo voy a hacer lo que nadie ha hecho. Número 4, la gracia exitosa despierta el liderazgo. Santo. Hermano, Nehemías nos demuestra que dentro de cada uno de nosotros hay un líder. Dile al que está a tu lado: eres un líder en potencia. Y tú le vas a decir: yo soy una vieja de 80 años. Mira, Nehemías no sabía que dentro de él había un líder. Si él sigue como copero del rey, morirá como copero del rey. ¿Me está siguiendo? Pero cuando él descubrió un propósito para vivir, una necesidad que suplir, algo por lo cual vivir, se despertó en él el espíritu del líder. Y él viaja, y viaja solo a Jerusalén. Dice que por 3 días se montó, dice, la cabalgadura. Y había lugares donde el caballo no podía pasar, y él se bajaba del caballo y seguía en los escombros. Y por esos 3 días no les declaró a nadie lo que Dios había puesto en su corazón. Luego reunió a los principales cabezas de familia que habían allí y les expuso lo que Dios había puesto. Y rápidamente concluyo en esto: los líderes organizan.

pesan. Santo. Los líderes organizan. Un líder es organizado. Cuando Jesús fue a multiplicar los panes y los peces, no lo hizo a lo loco. Dijo: hacerlo recostar en grupo de 50 en 50 y 100 en 100 para organizar adecuadamente la distribución del milagro que ocurriría más adelante. Cuando usted lee el capítulo 3 de Nehemías, va a descubrir que dice que los plateros construyeron hasta esta puerta, los comerciantes de esta puerta a esta puerta, los perfumistas de esta puerta a esta, los panaderos de esta puerta a esta puerta. Organizó a todos, incluyendo a los sacerdotes, y todos construyeron y todos edificaron. Los líderes organizan, los líderes influencian. El poder más importante que tiene un líder es la influencia, es la capacidad de influir. Pastor, yo no soy líder de nada. Tienes casa, tienes familia, tienes hijos, entonces tienes a quien influirle. Si tus hijos son más influidos por un artista del mundo, estás perdiendo tu capacidad de liderazgo. Yo vi ayer un niño, no sé realmente qué edad tiene el niño que predicó ayer. Yo vi ayer a un niño predicando aquí. Es una cosa extraordinaria, hermano. Predicó, cantó, bien vestido, bien como se debe vestir un predicador, ensacado, bien peinado. Llamó, regañó, reprendió, gritó. Puso a la gente a orar, les impuso mano, echó fuera la tibieza de corazón, la haraganería, todo eso lo echó fuera. Luego hizo llamado para convertirse a Cristo, y pasaron otros niños a convertirse a Cristo, y cuando ya terminó cantó y luego dijo: Jehová te bendiga y te guarde. Padre celestial. Yo dije: Dios mío, alabado sea Dios. Era una copia exacta de lo que él ve aquí. Porque los líderes, el mayor que tienen es el poder de la influencia. Ahora, sobre esto quiero ver un punto especial. Oye esto, los líderes trabajan con los que están dispuestos y no se detienen con los indiferentes. Lo voy a decir una vez más. Los líderes trabajan con los que están dispuestos y no pierden tiempo ni energía con los que no quieren hacer nada. Porque allí en el capítulo 3 de Nehemías, así como vemos cómo se construyó y se le asignó a cada grupo una sección de trabajo, hubo también quienes no quisieron participar. En el capítulo 3 de Nehemías dice que algunos de los principales no quisieron participar de la obra. Está en el versículo 6 y en esa sección dice: no quisieron participar. Dice: la puerta vieja fue restaurada por Joiada, hijo de Pasea, y Mesulam, hijo de Benaías, entre los que maderaron y levantaron las puertas con sus cerraduras y sus cerrojos. Y sigue hablando de quienes trabajaron, pero luego dice: pero sus principales no quisieron trabajar. Un líder no puede gastar sus energías tratando siempre de

empujar, a reempujar. Llega el momento. No te detengas, no te deprimas, no te enojes, no te frustres por aquellos que no quieren participar. Tú sigue adelante. Mira, se lo voy a leer en Nehemías 3:5. Porque hay quienes no quieren colaborar, dice, e inmediato a ellos restauraron los tecoaitas, pero sus grandes no se prestaron para ayudar a la obra de su Señor. Es que hay gente que se considera grande, hay gente orgullosa, hay gente altiva, hay gente que no acepta que alguien le diga haz esto o haz lo otro. Pero no nos vamos a detener por ellos. La gracia que te lleva al éxito no se detiene por los que no quieren o no les da la gana. La gracia trabaja con los que quieren. Número 5. Quinto principio de la gracia que lleva al éxito. Oye esto. La gracia exitosa recubre a hombres que motivan. Dios trabaja con gente motivada. Dios trabaja con gente que siente ánimo, que le mete gana. Gente que no se achanta. Yo le decía a mis pastores en la última reunión que yo pienso que nosotros demasiadas veces somos muy achantados. Hay que decirnos 4, 5, 6, 7 veces lo que hay que hacer. O sencillamente vemos una oportunidad y el temor, el miedo, el yo no tengo, el tal, mi edad, mis cosas, no hablo francés, no. Pero Dios trabaja con gente motivada. Y Nehemías sabe que cuando él llegó, esta gente está desmoralizada, se sienten oprimidos, tienen miedo de Zambalá, de Tobías, de Gesem y de los enemigos. La cosa está dura. Como no tenemos muros, nos pueden atacar. Y Nehemías dice: con esta gente yo no puedo construir. Lo que hace Nehemías es darles ánimo. Dice que los reunió. Versículo 17, capítulo 2. ¿De qué pastor? Búsquelo en su Biblia o póngalo acá para que la gente lo vea. Les dije pues: vosotros veis el mal en que estamos, que Jerusalén está desierta y sus puertas consumidas por el fuego. Venid y edifiquemos el muro de Jerusalén y no estemos más en oprobio. Levántense, hombre. Vamos a edificar esto, hombre. No les da vergüenza cómo está esta ciudad. Esta es la ciudad de Dios. Levántense los que van a edificar. Entonces les declaré cómo la mano de mi Dios había sido buena sobre mí, y asimismo las palabras del rey que me había dicho. Y mire la respuesta de la gente. Y dijeron: levantémonos y edifiquemos. Así esforzaron sus manos para bien. Dios siempre tiene que tener a alguien que le diga al pueblo: fue pueblo, vamos para adelante pueblo, no te dejes, no te rindas, no te achantes. Dios ha puesto en ti

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5: Porque todo aquel que invocar el nombre del Señor será ¿qué? Salvo. Pregunta al apóstol. Mire la técnica que utiliza. Preguntas. ¿Cómo pues invocarán a aquel en el cual no han creído? ¿Y cómo creerán en aquel de quien no han oído? ¿Y cómo oirán sin haber quien les predique? Y suelta la última pregunta. ¿Y cómo predicarán si no fueren enviados? Cierre sus ojos en fe. Levante una mano al cielo y diga: Espíritu Santo. Diga: Espíritu Santo, habla directamente a mi corazón, a mi espíritu. Ayúdame a comprender tu palabra y alértame. Despierta mis sentidos espirituales. Escucho tu voz y ayúdame, Señor, a ponerlo en obra. En el nombre de Jesús, diga amén, diga gloria a Dios y dele fuerte el aplauso al Señor, iglesia, que está en este lugar. Número 4, diga conmigo, oír. Diga, oír. Para la palabra oír, el griego original es aukouo, que significa oír en el sentido de escuchar y de entender. Diga, escuchar y entender. Es decir, que cuando está hablando de oír, el apóstol aquí no está refiriéndose a escuchar un sonido como tal y ya, sino que esto está hablando de un proceso integral donde tiene que haber una comprensión de lo que escucho, tiene que haber una aceptación de lo que escucho y tiene que haber una respuesta al evangelio de Jesús. ¿Cuántos alaban el nombre del Señor? Es decir, que no se trata de una palabra cualquiera, o sea, que lo que digan cualquier cosa, se trata realmente de que se pueda tener una claridad y una interpretación en nuestro corazón de lo que el Señor está hablando. ¿Cuántos dicen amén? ¿Cuántos dicen gloria a Dios? Podemos decir que existe una fe bíblica. Diga, fe bíblica. Una fe bíblica no es un salto al vacío en el aprendizaje de un conocimiento de la palabra. ¿Y por qué dice fe bíblica? Porque existe fe que no es bíblica. Amén. La mejor manera que encontré hoy para explicar eso es con mi abuelo Yeyón, el papá de mi papá, mi abuelo Carlos, mi abuelo Yeyón. Se llamaba Luis Carlos Reyes. El abuelo Yeyón tenía en la cabecera, en la mesa de noche, en el nochero, tenía una botella que eso adentro tenía cuanta cosa, eso había como hasta pelo de camello, y le llaman todavía ron compuesto. Ron compuesto. Entonces uno jugando, como decía la abuela de un amigo mío, uno se descendía.

caía, o sea, uno se caía de la reja, del techo, y uno golpeaba, ¡pum! Entonces uno llegaba con el chichón donde la abuela chefa, y mi abuelo le decía, échale del ron compuesto. Entonces cuando uno se golpeaba, le echaban ron compuesto. Uno le daba rasquiña, el Hansa Hansa, le echaban ron compuesto. ¿Sí o no? ¿Sí o no? ¿Amén o no amén? Y además, he renunciado a una iniquidad en la familia Reyes que se llama Viv Vaporú, perdonen la publicidad. Viv Vaporú. hay unas que están en esa iniquidad. Hay el cuarto de la habitación de una que huele a Viv Vaporú. Mi papá, el pastor Carlos, estaba bajo ese yugo del Viv Vaporú. Entonces tenía dolor de cabeza, se echaba ¿qué? Viv Vaporú. Le dolía la chocosuela, ¿qué se echaba? Viv Vaporú. Y la gente se pone creativa, ¿no? Porque le junta el Viv Vaporú otra cosa, ¿sí? Adnica, échale adnica, ¿sí? Adnica. Y ahí vienen las frases. Entonces vienen, dice, mira, échale Viv Vaporú con adnica. Y decimos, porque eso es santo remedio. O sea, lo santificamos. ¿Sí o no? El ron compuesto, eso es santo remedio. Santo remedio. Amén. O decimos, mira, échale eso, que eso es bendito. O sea, lo bendecimos. Amén. Y soltamos la frase por la cual estoy diciéndolo, y es, échale el ron compuesto. Yo sí le tengo fe a eso. ¿Sí o no? Le tengo fe. Échale el Viv Vaporú con el adnica. Le tengo fe. Es decir, que hay una fe que entre otras cosas se hereda, pero que no es bíblica. Amén. Y nosotros tenemos que enseñarle a las nuevas generaciones la fe bíblica. La fe se traslada a la siguiente generación. ¿Cuántos dicen amén? ¿Por qué dice eso, pastor? Porque la fe bíblica acerca de la salvación no es un salto al vacío. O sea, esto no es de que le digan a la gente, tienes que ser salvo porque sí y ya. No, señor. La fe bíblica es la respuesta específica a una enseñanza que se tiene que dar a la gente, al pecador, se le dice que siendo hijo del Padre, se hizo hombre, carne, y vino a esta tierra, y murió en una cruz, y fue sepultado, y al tercer día resucitó, y hoy está sentado a la diestra de Dios Padre, pero también está tocando la puerta de tu corazón. Él quiere entrar y morar dentro de ese corazón. Eso es otra palabra, eso es palabra de fe, amén, que le dice al pecador, hay una esperanza para ti. ¿Cuántos dicen amén? ¿Cuántos dicen amén? Ahora, la apertura del corazón, esa obra la hace Dios, la imparte Dios y la activa en la persona, pero es una respuesta personal. Digo, una respuesta personal. Hay unos que enseñan que la gracia es irresistible, es decir, que cuando Dios toma la decisión de salvar a uno, aunque diga que no, va a ser salvo. Y yo creo que a la luz de la palabra, y no me diga ni arminiano nada de eso, palabra, la palabra dice otras cosas, la palabra enseña otros principios. ¿Cuántos alaban el nombre del Señor? Por ejemplo, el mismo Cristo en el mensaje a las siete iglesias, en el mensaje a la iglesia de la Odisea, dice en el capítulo 3 de Apocalipsis, versículo 20, he aquí yo estoy a la puerta y llamo. Si alguno oye mi voz y abre la puerta, entraré a él y cenaré con él. ¿Y él qué? ¿Cuántos se saben ese versículo? ¿Cuántos se saben ese versículo? Ahora, ese versículo que usted se lo está aprendiendo de memoria, vuélvalo vida en el nombre de Jesús. Vuélvalo vida en el nombre de Jesús. Está diciendo este texto
que Jesús, que murió, que resucitó, que está sentado a la diestra de Dios Padre, está tocando corazones. Pero que Él no llega pateando la puerta. Que Él no llega empujando la puerta. Aquí está diciendo que Él está en la puerta y está, ¿qué? Tocando. Está llamando. Y está diciendo, iglesia, que el que oye la voz de su llamado y abre, ¿qué cosa? La puerta. O sea, que hay que abrir la puerta del corazón. Entonces Él entra. ¿Amén o no amén? Y eso lo hace el poder de Dios. Es la apertura que le habla el corazón de una persona para que la persona despierte. Ahora, no es una llamada obligatoria, obligada. Es una llamada, digamos, puede decirse persuasiva. Es decir, mira que aquí hay una oportunidad de bendición. Pero el apóstol, volvamos a Romanos 10, capítulo 10, versículo 16, el apóstol afina el lápiz. El Espíritu Santo nos da una palabra adicional bien fina que dice: mas no todos obedecieron al Evangelio. No todos obedecieron. Amén. Pues Isaías dice: Señor, ¿quién ha creído en nuestro anuncio? Amén. Y luego viene algo poderoso que usted se lo sabe de memoria, pero que tiene que volverse palabra de verdad. Dice: así que la fe es por el oír, y el oír por la palabra de Dios. Lo hemos dicho muchas veces, que aquí la palabra en el griego original no es logos, que es conocimiento del texto, es la literatura, sino que es la palabra rema, que significa la vida o la palabra de la palabra, la revelación de la palabra. Esto que voy a decir era válido hace más o menos como unos 10 años atrás. Hace 10 años atrás, la iglesia del Señor, de manera general, era más bíblica en el sentido de aprenderse los textos bíblicos. Hoy la gente ni siquiera se quiere aprender los textos bíblicos. Por alguna razón, hoy la gente tiene la capacidad de aprenderse un reggaetón y aprendérselo hasta donde el cantante hace los efectos con la voz. El tipo está rapeando, tin, tan, tan, perrea, mami, tin, ta, ti, ta. Y como se cansa, dice, ah, ah, ah. Y usted se aprende hasta el ah, ah, ah. ¿Sí o no? Pero diga un versículo, no le sale. Lo tengo en la puntica de la lengua, no te sale. ¿Qué dice Apocalipsis 3:20? Que él llama a la puerta del corazón. No sale. Y hay hermanas mayor edad que me dicen: pastor, pero es que usted tiene que entender mi edad, tiene que entender mi situación. Y yo le digo: cánteme, pero yo sigo siendo un rey. Y me lo canta perfecto. La maldita primavera se la sabe de tapa a tapa. ¿Sí o no? Una de José y José. Ay, Dios mío. Ay, pastor, cuando yo escucho. Yo después lo aprendí con los años porque no tenía ni idea, pero las canciones de unas mías, de mi papá para mí, eran las canciones del santo, de ¿cómo? Daniel Santo. ¿Qué le pasa tanto? Me lo cantaba y yo me lo aprendí, pero yo no sabía qué era, y después, ándame, estaba dando. Así hay más de uno en las iglesias. No nos aprendemos el texto, ni siquiera. Por eso digo que esto es 10 años atrás, que la gente memorizaba los textos. O sea, se aprendía el logos, pero no iba al rema. Y está diciendo el apóstol Pablo aquí algo sumamente importante y serio. Está diciendo que cómo van a oír, cómo van a creer si no han oído. Amén. Y el oír está diciendo que es la puerta que abre la fe.
Está diciendo, así que la fe es por el oír, y el oír la palabra revelada del Señor, pero que ni siquiera estamos aprendiendo.

viendo el logo, pues mucho menos va a aparecer el rema. Pero es lo que dice esta palabra. Entonces, todo esto para decirle que se necesita una proclamación verbal. Alguien tiene que hablar una palabra de salvación a tu familia, a tus hermanos, a tus amigos, a los compañeros del barrio, a los compañeros del negocio. Y que la predicación que trae salvación es un milagro. ¿Por qué? Porque resulta que está lo eterno de Dios, todo el poderío de Dios. Si a Dios le placiera, Él puede dar la orden de que todo ser humano entienda que Jesús es el Señor y se salven. Si Él quisiera. Pero como Él es juez justo, y además se necesita que los que estamos sentados en estas congregaciones hagamos algo, más allá de que sentarse aquí. Él diseñó, definió, esto no es del invento del pastor, es un invento de Cristo, que la obra de evangelización la hagamos nosotros y que juntemos nuestras palabras humanas finitas para que la unción del Espíritu esté a través de esas palabras. Y hay una combinación poderosa que lo humano se junta con lo divino para hacer el efecto de salvación que necesitan las personas. En otras palabras, el evangelio debe ser escuchado por tus familiares. El evangelio debe ser escuchado por tus compañeros de trabajo, de deporte, de negocio, de lo que sea. Necesitan, oh gloria al nombre del Señor, escuchar. ¿Para qué? Para que no tengan excusa. No hay excusa. Nadie me lo dijo. Porque usted ha sido un cristiano de la secreta. Ni sus compañeros saben que usted es cristiano. Nadie me lo dijo. Usted va a quitar ese nadie me lo dijo, porque usted va a hablar para que no haya excusa. Y le voy a decir algo más, escuche esto. Si usted predica la palabra de salvación, usted le está incrementando la posibilidad para que una persona pueda ser salva. Si usted no predica la palabra de salvación, usted está disminuyendo la probabilidad de que esa persona sea salva. Entonces, buena parte de lo que está ocurriendo a tu alrededor, de gente que se está salvando, gente que se está perdiendo, tiene que ver con lo que tú estás haciendo o no para Dios, predicando al perdido. ¿Cuántos alaban el nombre del Señor? Y esto nos lleva a lo quinto. Diga conmigo, les predicaré. Diga, les predicaré. Porque la pregunta es, ¿hay quien les predique? Aquí hoy se levanta una iglesia que dice, yo voy a predicar, pastor. 10 nada más. Yo voy a predicar, pastor. Yo voy a predicar, yo voy a predicar, yo voy a llevar la palabra. Porque viene luego el apóstol y hace otra pregunta y dice, ¿y cómo? Porque el primero dice, ¿cómo creerán en aquel que no han, que de quien no han oído? Y luego viene y pregunta, ¿y cómo van a oír sin haber quien les predique? Diga, predique. Viene del griego keruxo, con K, doble S, keruxo, que significa proclamar en público, específicamente el evangelio de Cristo. Es pregonar, escuche, es publicar con autoridad de un heraldo, no el periódico, de un heraldo que es un mensajero oficial. Póngame atención. En la antigüedad, por supuesto, no había celular, no había teléfono, creo que todavía no habían inventado ni siquiera las señales de humo. No había WhatsApp, no había Instagram, no había Facebook, no había nada. Pero los reinos, los reyes, se buscaban la manera de enviar una palabra, dar una instrucción que fuese recibida como algo oficial. Amén. Necesitaba a veces un escrito con un sello, con vela, con esperma, lo sellaban. Por ejemplo, Nehemías recibió, ¿qué cosa? Carta de autorización firmada ¿por quién? ¿El rey qué? ¿Cómo se llama el rey? Dígalo duro. Artajerjes. Le firmó para que el que viera la carta dijera, este es enviado por el rey. ¿Por qué? Porque si no hay Instagram, no hay Facebook, cualquiera podía usar el nombre del rey. Pero tenía por lo general el sello del anillo en la carta. Se llama el vocero oficial.
en un país serio, no un país de platanales,

En un país serio, la autoridad se comunica con voceros oficiales. Es decir, la autoridad puede decir lo que quiera, pero lo oficial es lo que diga el vocero. Hoy en los Estados Unidos hay una joven, una mujer joven es la vocera. Ella va al lugar de la sala de prensa de la Casa Blanca y se coloca en el atril, donde atrás está el logo de la Casa Blanca, y lo que diga esta mujer es lo que está diciendo el gobierno. ¿Por qué? Porque es el heraldo, es la mensajera oficial. Entienda que usted es el embajador. Usted es el vocero oficial. Hay un reino que está necesitando gente que traiga la palabra oficial a esta tierra y que diga la palabra real que viene del cielo. ¿Cuántos alaban el nombre del Señor? ¿Cuántos alaban a Dios? Pero venga, como usted es extremadamente bíblico y a usted le encanta que yo le hable con la Biblia para que me crea que si es verdad, me pare bola. Resulta que Israel se dividió en dos reinos, usted lo sabe. El reino del norte, el reino del sur. El reino del norte, Israel, ¿capital qué? Samaria, reino del sur, ¿capital qué? Jerusalén, llamado Judea. Se reunieron dos reyes, el rey de arriba, bandidazo, casado con Jezabel, llamado Acab, bandidazo de tiempo completo, flojo, una cosa, pero necesitaba refuerzos. Y llega un rey que ama a Jehová, llamado ¿cómo? Josafat. Y se reúnen para unir los esfuerzos e ir en contra del enemigo. Los reyes se habían acostumbrado a escuchar el mensaje oficial del reino de los cielos, el vocero oficial, para que le dijera al rey terrenal, vaya o no vaya para la guerra. O sea, había una consulta a Jehová. Amén. Cuando están en el asunto de ir a la guerra, Josafat le dice a Acab, ven acá, vamos a consultarle a los profetas. Vamos a consultar a los profetas si vamos o no vamos a la guerra. Amén. Y entonces Acab viene y le dice, en mi vila el costeño, viene y dice, te lo tengo. Tenía todo un ejército de profetas pagados, hasta actuaban con unos cachos y no sé qué, y le decían al rey, vamos, vayan a la guerra, que eso va a ser poderoso. Y Josafat miraba la cosa como sospechosa, porque él decía, ven acá, tantos profetas y todos están diciendo lo mismo. Lo que no sabía Josafat, pero que de pronto lo sentía, era que toda esa mano de profetas tenían espíritu de mentira en su boca. Porque a veces uno quiere que los profetas le digan a uno lo que uno quiere escuchar. A veces uno va a las iglesias para que le digan lo que uno quiere escuchar. A uno no quiere que lo confronte, uno no quiere que le digan nada. Uno quiere nada más que le digan que todo va a estar bien, que el billete, que si da 100 te dan 1,000,000, que si da no sé qué, tal y no sé cuándo, y la gente está feliz con eso. Y después nos vamos a comer, qué bendición. Pero no te han soltado la palabra verdadera, porque no ha hablado el vocero oficial, el heraldo del rey. Y viene Josafat en mi vila de costeño, viene y dice, bueno, ven acá, aguanta acá. Tú no tienes aquí un profeta de verdad. Uno bueno. Y acá viene y dice, sí, pero es que el problema de ese profeta, un pequeño detalle, es que siempre habla mal en contra mía. Entonces Josafat dice, ese es el hombre. ¿Por qué dice que ese es? Porque era el que no estaba pagado, no estaba a sueldo. Amén. ¿Se acuerdan el sketch que decía, mientras tanto en el salón de la justicia? Mientras tanto en el salón de la justicia está el profeta, ¿cómo se llamaba el profeta? Micaías, orando al Señor, y llegó la embajada del rey, mandan unos guardias y le dicen, venga señor don profeta Micaías, usted va, usted lo vamos a llevar para que dé una palabra profética al rey. De si va o no va a la guerra. Y en mi vila del costeño le sacaron un chopo y se la pusieron aquí y le dijeron, pero usted cariñosamente, obedientemente,
va a decir que sí vaya a la guerra. Así que voluntariamente vamos para donde el rey. Entonces viene el otro con el chopo aquí y se está delante de los dos reyes y le dice: aquí está Micaías. Y estaba aquí el otro atrás, aquí. Y entonces le pregunta: Micaías, profeta de Jehová, embajador del reino, mensajero oficial, ¿vamos o no vamos a la guerra? Y entonces Micaías miraba así con el rabito del ojo al que estaba detrás con el chopo. El de chopo le decía. Entonces Micaías dijo en mi Biblia costeño: sí, rey, la verdad es que si ve a la guerra, la vas a pasar muy bueno, van a ganar goleando 5-0, eso va a estar poderoso. Y entonces Acab dice: viste, me está mintiendo, le dice a Josafat. Y entonces le dice, hey, le hace seña al del chopo y le dice: déjalo quieto, di la verdad. Y se abre la palabra del mensajero fiel. Y dice: sabes, rey, tienes que ir a la guerra porque vas a morir en la guerra. Jehová lo determinó. Y entonces, ¿vamos o no vamos? Acab, que no escucha la voz de Dios, dijo: vamos para la guerra, que no importa. ¿Quién sabe? Yo tengo mis profetas que dijeron que sí. Fue a la guerra y murió. ¿Por qué le digo esto, iglesia? Porque se necesita una iglesia que hable el mensaje de verdad. Y la iglesia no es el pastor, ni es un logo, ni es un nombre. La iglesia es usted. Y usted tiene que ser el vocero oficial del reino para que hables la palabra de verdad que necesita este mundo. ¿Cuántos alaban el nombre del Señor? Le digo algo más, le digo algo más. Y escuche esto que el Señor está... Mire, iglesia, abra el sentido espiritual, que viene algo de Dios poderoso. Jesús determinó que la predicación del evangelio de salvación es el camino correcto para que otros crean. Nosotros creemos que esto se trata de que la obra que hace el Espíritu lo haga completo. O sea, que el Espíritu también predique. Tienes que predicar tú. Lo determinó el reino. Es la manera como se tiene que hacer. ¿Cuántos alaban el nombre del Señor? ¿Por qué? Porque si no hay predicadores, el mundo que está sin Cristo y que está oscura, va a permanecer oscuro. ¿Amén o no amén? ¿Amén o no amén? Y voy a decirle algo aquí, lo digo en la transmisión. Nosotros, por, digamos, costumbre lo hacemos, todos los miércoles antes de carnaval, vamos a orar las calles de la ciudad. Vía 40 y no sé qué, la 17 y tal y tal. Pero le voy a confesar que yo, cuando voy a orar allá, yo no oro, ahí no digo... Allí no digo: Señor, que se acabe el carnaval. Eso es una oración de sinvergüenzas. Como dicen los samarios, no sean carones, ¿sí o no? ¿Por qué, pastor, usted está diciendo eso? Porque la única manera de que se acabe el carnaval es que la gente deje de ir al carnaval. Y la única manera de que la gente deje de ir al carnaval es que tenga a Cristo en el corazón. Aunque hay unos cristianos hoy que se ponen de rojo y se van a la vallenatera y la cosa, porque el Señor. Voy a interceder. Venga, póngame atención. Mi oración es: Señor, que no se muera alguien aquí, que no hayan asesinatos, Señor, que no le den escopolamina a alguien, Señor, que no se destruya ningún hogar, que no una borrachera al otro, no se le dé un yello y termine en la clínica y le dé un... Esa es mi oración, pero mi oración no es el Señor que se acabe el... ¿Ya para qué? Es como ir a un examen final y pedirle al Señor un milagro cuando no he estudiado ni un capítulo. ¿Estamos? O sea, la palabra es hoy para que, si usted no quiere que la familia suya se meta otra vez en el carnaval, comience a predicarle de Cristo, papá. Comience a hablarle del Señor, comience a hablarle de salvación, para que pueda pasar lo que tenga que pasar. ¿Cuántos alaban el nombre de Dios? ¿Cuántos alaban el nombre del Señor? ¿Por qué? Porque nos toca a nosotros intencionalmente dar una palabra. ¿Cuántos alaban el nombre de Dios? María Eugenia, mi suegra, su mamá se llamaba Conchita.

Conchita, una tremenda mujer de admirar, una mujer con unas manos creativas. Yo cuando veo arreglos florales me acuerdo de ella porque era una mujer que en los años allá atrás, que no había internet ni había nada, o sea que todo era creatividad 100%, hacía arreglos, pintaba. Paisa, con un carácter fuerte. Una señora muy especial, muy especial. Pero que demuestra que no basta ser nice, ser buena gente, ser chévere para alcanzar el reino de los cielos. ¿Por qué, pastor? Porque era muy religiosa en su religión y cumplía los ritos de su religión. Y su habitación vivió sus días finales, sus tiempos finales, vivió con María Eugenia. Y ella tenía prácticamente, eso era como una, su habitación, eso tenía virgen, tenía de todo, tenía cuanta cosa. Un sábado, por lo general no íbamos los sábados y estaba Álvaro, mi suegro, estaba vivo. Entonces nos íbamos allá y yo me quedaba a dormir en la tarde con ellos, ahí descansaba. Y ella un día me habla, pero yo entendí que era espiritual y que no era ella, sino la situación espiritual que estaba allí. Y me dijo, hijo David, ¿tú por qué no duermes en mi cuarto? Tú no duermes en mi cuarto porque te da el miedo por todo lo que tengo en mi cuarto. Tenía cuánto aparatejo existía de los muñecos que estaban ahí. Y yo le dije, pues bueno, yo voy y duermo ahí para que vea que no me da miedo. Entonces yo fui a la cama ahí y tal, y dije, en paz me acostaré a ti mismo, dormiré porque eso. Yo me dormí ahí. Cuando me levanté, yo aproveché y le di una palabra a ella. Y yo le dije, mira, dormí sabroso. Le dije. Pero le dije, Conchita, necesitas a Jesús en tu corazón. Necesitas a Jesús como Salvador. Nada de lo que está allá te va a salvar. Y me dijo, en español, en resumen, respeta lo mío. Yo le dije, necesitas a Jesús en tu corazón. Te lo digo con respeto, con todo mi corazón. Conchita, en sus años, va avanzando la edad, comienza a tener crisis de salud, hasta llega la época en que va a unidad de cuidados intensivos. Estaba recién nacida Antonella. Y ella me manda a llamar. Me dice, David, tienes que ir. Y yo voy y entro a la habitación de cuidados intensivos. Y ella está dormida, está con los ojos cerrados y yo le toco la pierna, así por la pierna, la muevo y le digo, Conchita, soy David. Y ella abre los ojos inmediatamente. Abre los ojos. Y me dice con la voz que casi no podía hablar bien, ya al final, me dice, David, vi a Jesús. Y yo, ¿cómo? Vi a Jesús. Allí detrás de donde tú estás, en la noche, vinieron unos demonios a agarrarme. Y me agarraron. Y me llevaban. Y yo comencé a pedirle a los santos. Yo comencé a rezar. Y la Virgen, yo comencé. Pero eso no se frenaba. Ellos seguían andando y me acordé. Y dije, Jesús, ayúdame. Ayúdame. Y dice, cuenta ella que cuando dijo eso, detrás de esto, porque eso lo he escuchado a varias personas, comenzaron a salir unos rayos de luces, como unos haces de luz. Comienzan a salir, ella dice, salían muchas luces. Y los que me llevaban me soltaron. Y yo volví a la cama. Y él llegó y me tocó. Y me dijo, estoy contigo. Yo soy Jesús. Y las lágrimas se le salían y me dijo, yo estoy salva por Jesús. Ya conocí a Jesús. Y a los pocos días, Conchita dejó este mundo y está en la eternidad. Y yo le voy a decir aquí entonces algo. Escuche lo que le voy a decir. Cuán importante es el día que ya yo estoy frente al féretro. No tenía la más mínima duda de la salvación de Conchita. Porque me aseguré, en mi caso, María Eugenia lo hizo muchísimas veces, la familia, predicando. En mi caso, habló por mí, de decirle que Jesús

es el único salvador. Y escuchar de ella que Jesús la salvó dio paz a mi corazón. Entonces allí la victoria la dio el Señor, y Jesús otra vez ganó en la salvación de una persona. Iglesia, se lo digo, no

Y usted no puede dejar ni suponer que su tío, que su primo, que su abuelo, que su papá, que sea, estén de pronto están salvados. No, lleve la palabra de salvación. Lleve la palabra de salvación. Asegúrese que escuchen a Jesucristo, es tu Señor y Salvador, para que puedan confesar que Jesús es el Señor, Salvador de sus vidas. ¿Qué les quiero decir? Con esto termino. Que Pablo está revelando, el apóstol, una crisis misionera de la iglesia, una crisis de evangelización por parte de la iglesia. Escuche lo que le voy a decir y quiera anótelo. Si no hay predicadores, no hay salvación. Te lo repito. Si no hay predicadores, no hay salvación. Se lo repito, si no hay predicadores, no hay salvación, porque fue el modelo que Jesús definió. Él lo diseñó, que tú seas el vocero del reino. Tú eres el queruxo, tú eres el heraldo, tú eres el vocero oficial para traer el mensaje de salvación. No le dejemos al Señor que haga todo el trabajo Él. Él está esperando gente que salga de la silla, que salga de la comodidad, que salga del anonimato y comience a predicar la palabra de salvación. Esto es un llamado urgente a predicar, porque el mundo está lleno de gente con voces confundidas y ellos están necesitando la salvación. La salvación no ocurre en la espontaneidad, no ocurre en el vacío, ocurre cuando hay un mensajero fiel que lleva la palabra, que lleva la palabra, que lleva la palabra, que lleva la palabra, que lleva la palabra. Cuando Jesús narra el caso de un mendigo llamado Lázaro y un rico que murieron ambos, el rico que estaba en tormento en el infierno, le decía: déjame ir a hablar con mis hermanos y decirles que se arrepientan para que no vengan a este lugar. ¿Ya para qué? Ahora, usted tiene que tener conversaciones serias con esa mamá. Usted tiene que hablar: papá, necesito tener una conversación contigo. Después te burlarás, después harás, tú verás, pero necesito que me escuches. Existe algo que se llama el plan de salvación. El hombre pecó y el padre mandó al hijo para que todo aquel que en él crea no se pierda, sino que tenga ¿qué? Porque él fue crucificado y fue sepultado, pero al tercer día resucitó. Papá, él está sentado a la diestra de Dios Padre, pero también está tocando la puerta de tu corazón. Y esta conversación, papá, es Él tocando la puerta de tu corazón. Dice la palabra que quien escucha y abre la puerta del corazón, Él entra para convivir. Para convivir. La única manera. La única manera. La única manera. Porque es muy duro que se nos vaya un ser querido de esta tierra y nosotros no tengamos la seguridad de que Él hizo una oración de arrepentimiento delante del Cristo de la gloria. Entonces, no sé si usted me está entendiendo. No se trata de estar llenando lugares por llenar. Se trata de hacer lo que nos toca hacer. Y Pablo, el apóstol, avizoró la crisis de evangelismo hablándoselo a la iglesia en Roma, a los romanos, porque el silencio de la iglesia, escuche, el silencio tuyo, mío, el silencio de la iglesia se traduce en la perdición de muchos. Si la iglesia se calla, más son los que se pierden. Entonces hay una urgencia, pero también hay una responsabilidad. Pastor, yo no sé hablar mucho, no interesa. Pastor, yo no sé todos esos versículos, no importa. Pero suelta la palabra. Suelta la palabra. La fe viene por el oír una palabra de revelación, rema, amén, para el que escucha. Pero ¿cómo van a oír si no hay quien les predique? Alguien tiene que decir: voy a predicar, pastor. Yo hoy me comienzo a levantar y voy a predicar.
Yo voy por mi papá, yo voy por mi mamá, yo voy por mis hijos, yo voy por mi suegra, yo voy por mis abuelos. Yo voy, pastor, yo no voy a dejar que se lo lleve el

0: infierno. No, pastor, yo voy a comenzar a hacer la obra. Hay alguien que se tiene que levantar hoy. Hay alguien que tiene que decir, voy a cumplir mi labor. Voy a cumplir mi función. Yo voy a llevar la palabra de verdad. Yo voy a llevar la palabra de salvación. Alguien tiene que levantarse y decir, aquí estoy, Señor. Y tienes que usarme, Dios. Porque si permanecemos callados, el enemigo va a llenar el vacío de las personas con mentiras y con confusión. Pero hoy le digo al Señor, heme aquí, Señor. Envíame a mí. Habrá alguien que dice, Señor, heme aquí, envíame a mí. Habrá alguien que dice, Señor, aquí estoy.
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3: Hay un pasaje en la Biblia, en el Evangelio según San Mateo, capítulo 24, versículos 3 al 6, donde los discípulos estaban con Jesús de Nazaret y le hacen unas preguntas a Jesús. Léalo conmigo. Y estando él sentado, o sea, Jesús de Nazaret, en el monte de los Olivos, los discípulos se le acercaron aparte diciendo, dinos, ¿cuándo serán estas cosas? ¿Y qué señal habrá de tu venida y del fin del siglo? Respondiendo Jesús le dijo, mirad que nadie os engañe, porque vendrán muchos en mi nombre diciendo, yo soy el Cristo, y a muchos engañarán. Y oiréis de guerras y rumores de guerra. Mirad que no os turbéis, porque es necesario que todo esto acontezca, pero aún no es el fin. Dios ha dado señales y está dando señales en el mundo, y la gente se preguntará, bueno, ¿y por qué no viene Cristo? Yo quiero que usted sepa que Cristo no ha venido por misericordia, porque Él no quiere que nadie perezca, sino que todos lleguen al arrepentimiento. Ese es el deseo del Señor. Lucas 21:8, el doctor Lucas registra y dice, cuando estas cosas comiencen a suceder, erguíos y levantad vuestra cabeza, porque vuestra redención está cerca. Las señales todas están diciendo que Cristo viene pronto por su iglesia. Amados, tanto la Biblia católica como la Biblia evangélica hablan de lo que se llama la parousia, la venida del Señor. Cuando las personas que estén vivos, que estén caminando con Dios como Dios quiere que se camine, escuchen una final trompeta, dice la Biblia que los muertos en Cristo resucitarán primero, y después nosotros seremos llevados con el Señor juntamente en las nubes. Pero también habla de los que se quedan y dice que será el lloro y el crujir de dientes. Por eso hoy es buen día para decirle al Señor, entra a mi corazón para quedarte. El asunto no está en las señales. El asunto está en si nosotros estamos listos. Cualquier persona puede morir. Morir nos tocará a todos. Hay gente que se ha muerto comiendo arroz, bebiendo agua, en un choque, en algo de problemas de un avión. Pero la pregunta no es si vamos a morir, sino que la pregunta es, ¿estamos listos para ver al Señor? Pregúntale al que está al lado tuyo, ¿tú estás listo? Esa es la pregunta, y por eso yo quiero hablarte de eso hoy. Si estamos listos, porque si no, hay que arreglar la maleta. Morir, dice la Biblia, para los que están en Cristo Jesús, morir es ganancia. Aquellas personas que murieron en Cristo Jesús se nos adelantaron. No es que Dios los maldijo, se adelantaron los que están en Cristo Jesús. Ellos están con el Señor. Segunda de Pedro, capítulo 1 habla acerca de la palabra profética más segura. La Biblia es la palabra profética más segura. Usted agarra su Biblia católica o su Biblia evangélica, se va al libro de Apocalipsis, se va al libro de Daniel, se va a Mateo 24, usted va a ver que dice exactamente lo mismo. Todo apunta a que el Señor viene por su iglesia. Tú y yo somos la iglesia del Señor. Han habido guerras, como decía, en todos los tiempos han habido guerras. Pero ahora más que nunca uno ve que las señales no son tanto de afuera, sino que son las señales de adentro. Dentro de la iglesia están las señales más palpables de que Cristo viene pronto. Dice la Biblia que nosotros debemos ser mayordomos fieles. Diga el que está al lado, buen mayordomo. Buen mayordomo de tu vida. Así como te preocupas de que tu casa esté bonita, que tu carro esté limpio, siempre bonito, lo más importante es preocuparnos que nuestra vida, nuestra alma, nuestro espíritu estén bien delante del Señor. Que Dios diga, está bonito conmigo. Aleluya. Mire, esto es importante que nosotros se lo digamos inclusive a la familia. Una de las cosas que mi familia me inculcó en la mente y en el corazón es, tiene que estar lista porque Cristo viene por su iglesia. Mi mamá me lo decía todo el tiempo, mi abuela lo decía. Había una canción que decía, ya Cristo viene, señales hay. ¿Se acuerda? O sea, ya Cristo viene. Y hay que enseñarle a los hijos, a los nietos, a los sobrinos, a los amigos, Cristo viene pronto. Tenemos que estar listos para esa venida del Señor. Listos para poder entrar a la presencia del Señor. Una de las cosas que yo veo es que las señales no solamente son las de afuera, sino las de adentro de la iglesia. La iglesia está dando señales. En los tiempos de Jesucristo agarraron a Mateo, a Marcos, Lucas, Juan también, lo mandaron para la isla de Patmos. Les decían a los discípulos, niega tu fe o te matamos. ¿Y qué hacían ellos? No vamos a negar la fe, vamos a permanecer firmes. Pero uno de lo que dice la Biblia ahora es que en los últimos tiempos el amor de muchos se enfriará. Dile que está al lado, el mío no. Pero también el que cree tan firme, mire que no caiga. El amor de muchos se enfriará. Cuando usted vea gente en iglesias frías, usted diga, Cristo viene pronto. Gente que ha echado para atrás en vez de ir para adelante, Cristo viene pronto. Uno de los anuncios que dice Jesús referente a los últimos tiempos es, mirad que nadie os engañe. Diga el que está al lado, mira que nadie te engañe. La palabra mirad significa estar atento, vigilante, permanezcas despierto, no bajar la guardia. Y el mismo Jesús dice, porque vendrán falsos cristos, gente que dirá, yo soy de Cristo, yo soy el Cristo. No, mi abuelita me decía, no todo lo que brilla es. Y uno tiene que empezar a ver lo que usted está oyendo en la internet, en las redes. En estos días yo vi una persona, y me reservo el nombre, que le dio un like a un hombre casado con otro hombre. Y el hombre estaba diciendo un versículo de la Biblia. Pero el hombre no se arrepiente de sus pecados. Y la persona le dio un like. Cuida los likes que tú estás dando. Porque tú tienes que examinar la vida de la gente. Porque alguien ve eso y dice, ay, esta cristiana está de acuerdo con este señor. Y nosotros tenemos que oír. Hay mucha gente, ahora mismo, hermano amado, todo el mundo es pastor. Cualquiera es pastor. No se gradúan ni de un instituto bíblico y ya los llaman pastores. Por eso es que hay escándalos en las iglesias, porque el gobierno todavía no ha pedido, quiero ver credenciales, si de verdad estudiaste o no estudiaste. Si fuiste probado o no fuiste probado. Ahora cualquiera es apóstol. Yo soy apóstol, ungida por la denominación cuadrangular de Estados Unidos y de Panamá. Pero usted no me ve que yo ando paseando el título. Porque lo más importante es ser humilde ante Cristo Jesús. Eso es lo más grande. Vendrán muchos falsas doctrinas. Y tenemos que tener cuidado porque nos pueden estar metiendo golazos y usted no se da cuenta. Falsos cristos, falsas doctrinas, es lo que está pasando en el mundo. Por eso necesitamos leer la Biblia. Necesitamos ser humildes, sentarnos para que nos den clases y nos enseñen. Yo era arquitecta con todos los honores y a mí me dieron clases de la Biblia, gente que no tenía ni siquiera segundo grado. Pero la humildad es importante. Y aprendí de la Biblia. Pero hay gente que ahora mismo dice, no necesito estudiar, no necesito leer. Necesitamos conocer la verdad. Porque la verdad te va a hacer libre. Solo la verdad en Cristo Jesús. No todo lo nuevo es verdadero. No todo lo popular es correcto. Yo a veces lucho aquí en la iglesia cuando me quieren traer predicadores que solo son famosos por internet. Y yo digo, ¿y dónde está la trayectoria de ese hombre o de esa mujer? Y enseguida digo, no, porque yo tengo que proteger este rebaño de Dios. ¿Se fijan? No todos los acontecimientos significan que Cristo ya está a la puerta. Nadie sabe la hora. Han habido sectas, iglesias, pastores que han dicho, Cristo viene en tal fecha. Nadie sabe cuándo viene Cristo Jesús. Eso es lo que dice la Biblia. Que nadie lo sabe, no lo saben los ángeles. ¿Cómo vamos a estar anunciando que Cristo viene pronto? Hay personas que dicen, bueno, como ya Cristo no viene, viene pronto, no voy a estudiar. Mi madre me enseñó, vive como si Cristo viniese hoy, pero planifica como si viniese en 100 años. Por eso es que la generación un poquito antes que yo, de mi generación, no estudiaron. Las generaciones de pastores no estudiaban. Se salían de las universidades los pastores porque Cristo venía pronto. Entonces el mundo ha rechazado a la iglesia evangélica y el mundo los etiqueta como la escoria del mundo porque mucha gente no está preparada, no estudiaron, no pueden defenderse cuando los atacan. Pero nosotros tenemos que prepararnos y hacernos todo de nuestra parte como si Cristo viniera en 100 años, pero vivir para Él como si viniera ya. Amén, como si viniese ya. Es lo más importante. Tenemos la responsabilidad de vivir preparados. Nadie tiene la responsabilidad de ayudarte a ti o quizás obligarte que tú leas la Biblia. Uno te puede decir, pero la única persona que puede gobernar tu vida eres tú mismo o el Espíritu Santo de Dios. Yo te puedo decir desde aquí, lee la Biblia, lee la Biblia, lee la Biblia. Y tú sales de aquí y dices, se me entró por aquí, se me salió por allá. Busca de Dios, clama a Dios, ora, pasa tiempo, arrepiéntete, vive bien con el Señor. Pero la única persona que puede decidir caminar con el Señor eres tú. Y el Espíritu Santo está hablando hoy. Hablando hoy. Porque el día de mañana que Cristo venga por nosotros, cada uno va a presentarse ante Dios. Algunos le va a decir, ven, entra en el gozo de tu Señor, pero a otros le va a decir, no te conozco. Nosotros tenemos que decir que el Señor nos diga a nosotros, entra en el gozo de tu Señor, tú eres mío. Amén. Dale el aplauso al Rey. Yo no sé si de otras iglesias se van a ir todas para el cielo el día que el Señor venga. Pero yo quiero que de esta iglesia primer culto, segundo culto, tercer culto, cuarto culto y los cultos de los viernes, todos nos vayamos con el Señor. Todos podamos decir, lo logramos. Pusimos a Dios en primer lugar. Nada vale la pena. Ningún pecado de este mundo vale la pena para perderse y vivir con el cachaco allá abajo en el infierno. Nadie vale la pena. Eso habla de eternidad. Y nosotros queremos vivir con el Señor. Todo esto dice la Biblia, que el reino de los cielos es semejante a 10 vírgenes. ¿Te sabes la parábola? Pregúntale a tu vecino, ¿te sabes la parábola de las 10 vírgenes? 5 estaban listas para la boda. 5 no, al principio estaban listas. Eran 10 en total. 5 fueron prudentes y 5 fueron insensatas. Siempre digo, interesante que Jesús no dijo el antónimo de la palabra prudente, sino que las llamó insensatas, porque no es que no las invitaron a la boda, tampoco es que no tenían aceite ni lámpara, lo tenían, nada más que no tenían suficiente aceite. Y esa parábola se trata de 5 que sí tenían y 5 que se les acabó. Y las 5 que se les acabó cuando llegó el momento de la boda. Por favor, ayúdame, ayúdame, ayúdame. Ya no te puedo ayudar. Porque ya se pasó el tiempo y las puertas se cerraron. Entonces, hoy es el tiempo de ser prudente. Diga el que está al lado, hay que ser prudente. Hay que ser prudente. Dígale al jovencito que está al lado suyo, a la niña, que hay que ser prudente. Prepárate para la venida del Señor. Dígale, prepárate. Ponte bonito para la venida del Señor. Consigue tu lámpara, tu vida es tu lámpara. Consigue aceite. Y aceite suficiente para que cuando el Señor venga, tu lámpara no se apague. Tú no vas a poder decirle a tu esposa, oye mami, dame un poquito de aceite. Mami, nada. Oye papi, dame un poquito. Nada, diga conmigo, nada. Se acabó, se acabó. Como las tarjetas celulares, se te acabó el tiempo. Tú necesitas tener aceite en tu corazón. El aceite es símbolo del Espíritu Santo. Y nosotros le creemos a Dios. Y vamos a estar bien en el nombre del Señor. Prohibido perderse. Prohibido dormirse. Si Cristo viene por nosotros, prohibido quedarse. Te lo prohíbo en el nombre de Cristo Jesús. Dígale que está al lado, prohibido que te quedes. Prohibido que te quedes. Yo quiero verte allá con el Señor. Oh, aleluya. El esposo viene pronto. Yo no sé cuándo viene el Señor. Yo no sé si vendrá ya, si no, o si nos vamos con el Señor primero, o nos vamos uno a uno. Eric, tú te irás primero que yo. No sé. Yo no sé cuándo. No, todo el mundo quiere estar con Dios, pero nadie quiere morirse. ¿Se fija eso? Nadie quiere morirse. Ay, la vez pasada le dije a una hermana de la iglesia, hermana, morirse es estar con, dice, que el Señor reprenda al diablo. Me dijo. Allá es mejor que acá. Mateo 25:13. Velad pues, porque no sabéis el día ni la hora en que el Hijo de Hombre ha de venir. Te dejo esto. Alerta en los últimos tiempos. Alerta, dígale que está al lado, hay que estar alerta. Alerta. Romanos 10:9. Confesar con tu boca que Jesús es el Señor. Si tus hijos no han entregado su vida al Señor, preocúpate. Tú tienes que preocuparte por el estado de tus ovejitas. Y tus hijos son tus ovejitas. Amén. Usted dígale, mi amor, ¿quiere aceptar a Cristo Jesús? Y llévalo a los pies de Cristo. Un día puede hacerlo público y pasa acá adelante. Pero preocúpese si han aceptado a Cristo Jesús como Salvador personal. Tus amigos. Dígale a alguien que usted conozca, que usted sabe que no quiere saber nada del Señor. Le dice, si algún día me desaparezco, los aliens no me vinieron a buscar. Hay que advertírselo a la gente. No creas que fueron los aliens. Si un día desaparezco, es que me fui con el Señor. Y usted dígale, no niegues a Cristo, ni acerques, ni aceptes la marca de la bestia por nada en el mundo. Amén. Ok. No voy a estar aquí para chequear. Ni usted tampoco. Juan 15:4, permanece con el Señor. Hay que tener una vida de oración, lectura y comunión íntima con el Señor. Juan 14:15 habla de vivir una vida de obediencia con el Señor. Mateo 24, permanecer fiel. Y Mateo 25:13 habla de velar. Velad y orad, porque el Señor viene pronto por su iglesia. Nadie sabe dónde está la gente, si partieron con el Señor o no. Y todo tenemos que dejarlo en las manos del Señor. Pero yo sé una cosa, sé que Dios es fiel, y fiel a sus promesas, y fiel a su palabra. Y si Dios ha dicho, tú y tu casa serán salvas, tú y tu casa serán salvas. Crea en el Señor. Yo hablaba con una hermana de la iglesia que tiene también parte de su familia que está desaparecida. Yo le dije, cree en la promesa del Señor. Yo creo que Dios es misericordioso y que en el último momento, si una persona clamó a Dios, Dios le salvó, como Jesucristo salvó al ladrón que estaba en la cruz del Calvario. Los últimos 5 minutos, los últimos 10 minutos, el Espíritu de Dios está ahí. Y Él no quiere que nadie perezca, sino que todos procedan al arrepentimiento. ¿Qué va a hacer la iglesia? Orar. Seguir orando por el mundo entero. Seguir orando por Panamá, para que todos conozcan a Cristo como Salvador personal. Póngase en pie conmigo y vamos a darle la gloria a Dios. Díganle que está al lado, hay que estar listo, listo. Listo, ponga su casa en orden. De eso nos habla esto. En cualquier minuto, en un abrir y cerrar de ojos, las cosas pueden cambiar. Véngase conmigo al altar y vamos a buscar del Señor, y que Dios nos use para ganar Panamá, para Cristo, para ganar el mundo, para el Señor. Oh, sí, Señor. Oh, sí, Señor.

0: Padre Celestial, nos humillamos ante tu presencia. Dígale, Señor, ayúdame a caminar para ti. Ayúdame a vivir para ti. Ayúdame a ponerme a cuentas contigo. Ayúdame a limpiar mi corazón. Ayúdame, Señor, para que tú puedas decir que soy alguien según tu corazón. Ayúdame, Señor, a servirte, a amarte, a honrarte, a conectarme contigo todos los días de mi vida, a no mirar mis circunstancias, sino a poner mi mirada en ti, Señor. Oh, tú eres el grande, tú eres el todopoderoso. Ayúdame a ponerte en primer lugar en mi vida. Dígale, perdóname, Señor, porque sé que he pecado contra ti. Quizás te dejé a un lado, pero ahora quiero buscarte con todo mi corazón. Gracias, Señor, gracias, Jesús. Yo sé que tú traes un nuevo encuentro, una nueva revelación tuya para cada vida. Acércanos a ti con cuerdas de amor. Dígaselo al Rey y el Señor lo va a hacer. También pídele a Dios que Dios te use para ganar a otras personas para Cristo. Que Dios te use para hablarle a otras personas del Señor. Que Dios te use para hablarle a aquella gente que otros no llegarían, pero están en tu círculo y tú sí puedes hablarles. En el nombre de Cristo, da una impartición poderosa de tu Espíritu a cada persona. Ahora, Jesús de Nazaret, gracia sobrenatural, favor sobrenatural para hablarle a otros de ti. En el nombre de Cristo Jesús. En el nombre de Cristo Jesús. Oh, gracias, Jesús. Gracias, Jesús. Gracias, Jesús. Gracias, Señor. Dígale, úsame para tu gloria. Úsame, Señor. Úsame. Úsame, Señor. Úsame en el nombre de Cristo Jesús. Gracias, Jesús. Gracias, Jesús. Gracias, Señor. Enfócate en Cristo. No te enfoques en el carro que estás pidiendo. No te enfoques en la casa que estás orando. Enfócate en lo que Dios quiere ahora mismo. Dios quiere que hablemos de Él. Dios quiere que le comuniquemos a otra gente que haya esperanza. Dios quiere que tú le digas a otros que Dios les ama. Y dile, sí, Señor, aquí estoy para hacer tu obra.
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aquellos que se encuentran en los hospitales, usted que está allí, usted que tiene un familiar, una amistad, un discípulo, un líder hospitalizado. La palabra del Señor dice que por sus llagas fuimos nosotros curados. Le bendecimos en esta mañana y declaramos la palabra de Dios sobre sus vidas, creyendo que Él es Jehová Rafa, nuestro sanador. También queremos bendecir a aquellos que nos sintonizan en alta mar. Usted que está allí en ese barco, Dios le bendiga. Aquellos que nos escuchan, que van en ese autobús, en ese metrobús, conectados con ese dispositivo, bendiciones, ricas bendiciones para cada uno de ustedes, un saludo especial. También aquellos que se encuentran en los diferentes centros penitenciarios, sintonizados, aquellos que tienen familiares, amistades, a alguien allí en ese lugar. Recordemos que la palabra, una vez más lo decimos, dice que y conoceréis la verdad y la verdad os hará libres. Allí en ese lugar donde usted está o allí en ese lugar donde está ese familiar, ese conocido, esa amistad, Dios nos da una palabra gloriosa, el Dios de gracia nos dice que conoceremos la verdad, conoceremos

acercarnos a Cristo, conoceremos que Él es el que nos liberta, que Él es el camino, que es la verdad y que es la vida, y que solo a través de Él llegaremos a Dios, dice su palabra. Así es que, amado oyente, confíe, tenga fe, que allí, detrás de esos barrotes, también hay libertad en Cristo, hay restauración, hay restitución, hay salvación. Bendecimos a aquellos que nos sintonizan de sus hogares, usted que está allí, usted hermana, amigo, usted que nos sintoniza desde otros países a través de las redes sociales también. Le bendecimos desde Panamá, un saludo, un abrazo fraternal desde esta nación de bendición. En esta mañana, pues, usted puede hacer sus llamadas para anotar sus peticiones al 200-712-200-713 para sus peticiones de oración. Un personal preparado está allí para recibirlas y estar orando posteriormente por ellas. Amados oyentes, queremos recordarles que en esta semana la gracia de Dios construye relaciones que edifican y enriquecen nuestras vidas. Dios es un Dios maravilloso y queremos dejarle esto en sus mentes, su memoria en esta mañana, iniciando la semana, para que usted analice, crea que Dios nos ayuda para nuestro diario vivir, que esa gracia que Dios ha dejado siempre tiene algo nuevo para nosotros. Siempre esa gracia tendrá algo nuevo para nosotros. Siempre la gracia de Dios se activa en la iglesia, en ese lugar donde Él ha preparado para que nosotros nos equipemos. La palabra del Señor dice, no dejando de congregarnos como algunos lo tienen por costumbre. Hermanos, en la iglesia Dios activa a sus hijos, en la iglesia nos equipa, en la iglesia Dios nos encomienda misiones, fortalece el liderazgo. En la iglesia Dios siempre va a activar a sus hijos. Esa gracia de Dios también nos va a conducir a superar los desacuerdos que en un momento dado pueda haber, como por ejemplo el que hubo entre Pablo y Bernabé. Dios es un Dios maravilloso y Dios puede deshacer toda obra de la carne en nuestras vidas y traer restauración, armonía, unidad, que es lo que hay entre Dios, Cristo y el Espíritu Santo, y que también en nosotros puede haber. Esa gracia de Dios, amados oyentes, construye relaciones de bendición. Qué hermoso cuando nosotros podemos, como hermanos, como pastores, construir esa relación entre ministerios para juntos proclamar el Evangelio en nuestra nación, en los barrios, en cada calle. Qué lindo es el Señor cuando nos habla allí en Hechos capítulo 15, versículo 22, entre Pablo y Silas, ese ministerio, la unión, la unificación que nos ayuda a alcanzar las metas, ese nuevo tiempo, una nueva relación que marcará un nuevo periodo, allí es donde Dios hará algo extraordinario en nosotros. Amigos, hermanos oyentes, queremos que en nuestra memoria esté una palabra renovadora de la gracia de Dios para avanzar, y más en estos tiempos. Dios nos va a entrenar y Él nos va a preparar, esa gracia de Dios va a preparar, va a unir al discipulado, va a unir a sus hijos, va a haber formación, va a haber preparación. Nosotros tenemos que acercarnos a Dios, buscarle y cumplir con su palabra para alcanzar las metas que Él ha establecido en cada uno de nosotros. Así es que, amados oyentes, vamos a orar para que Dios pueda potenciar los talentos y ese servicio a Dios. Esa gracia de Dios que nos une a otros discípulos, a otros hermanos, para el beneficio mutuo de la iglesia.

va a manifestarse a través de la oración. Padre, en esta mañana nos acercamos confiadamente al trono de la gracia para hallar gracia, para alcanzar el oportuno socorro como iglesia, como hijos tuyos, Señor. Pidiéndote primeramente que la sangre de Cristo, que tiene poder, nos santifique, nos limpie. Padre, perdona nuestras ofensas, nuestros pecados. Perdónanos, Señor, nuestras iniquidades. Lávanos con tu sangre preciosa. Nos acercamos a ti, Padre, para que tú nos ayudes, porque reconocemos nuestra necesidad de ti. Señor, ponemos en tus manos nuestras vidas y agradecemos el privilegio del poder despertar, el poder respirar, el poder ver a nuestros familiares, el poder estar aquí en el Santuario Silo, en la Comunidad Apostólica San en esta mañana. Gracias por los intercesores que vienen en este día, los que vendrán durante la semana, pastores, diáconos, ancianos, coordinadores, los que tú has llamado, los sonidistas, Padre, los hermanos que estarán aquí orando, que han creído que mejor es estar un día en tu presencia que a mil fuera de ellos. Señor, gracias por este privilegio de poder tener esta emisora, este medio de comunicación, que llegue a las masas, que llegue a las personas, Señor. Gracias, Padre, porque nos permites expresar, Señor, Padre Santo, a través de estos medios, el amor tuyo, Padre, a través de la oración. Señor, creemos que tú eres Dios de poder y de misericordia. En tus manos presentamos todo lo que se hará durante este día, durante la semana, Padre. Cada persona que vendrá aquí a buscarte, al que viene a buscar el aliento, en tus manos ponemos a cada hermano, amigo que nos visita, que nos sintonizará de antemano, para que tú te glorifiques. Tú lo sabes todo, tú sabes quién se conectará, quién vendrá a este lugar. Señor, que puedan recibir la respuesta que necesitan. Alienta el alma, fortalece, rompe las cadenas, suelta las ligaduras, trae libertad al cautivo. Renueva las fuerzas como el búfalo, renueva el espíritu de la mente, Jehová. En el nombre de Jesús te lo pedimos, multiplica la fuerza al que no tiene ninguna. Padre, impacta el corazón, las almas a través de este tiempo de oración. Señor, que puedan escuchar la voz del pastor, sella los oídos a las voces extrañas, a las voces del suicidio, a las voces del homicidio, a las voces, Señor, de las tentaciones, a las voces de la opresión, de la depresión. La sangre de Cristo tiene poder. Glorifica tu nombre, Señor. Si tú estás con nosotros, ¿quién contra nosotros? El ángel de Jehová campe alrededor de cada oyente, de cada persona que estará aquí, Padre, de mí, de mis hermanos los intercesores, y nos defienda, Padre, en el nombre de Jesús. Señor, glorifica tu nombre. Todo lo ponemos en tus manos, reconociendo que sin ti no somos nada. Señor, pon carbón encendido en nuestras bocas. Señor, en el nombre de Jesús, que tu gloria la podamos ver en este día, Señor, porque este es el día que tú hiciste para alegrarnos y gozarnos en él. Declaramos tu palabra, que es viva y eficaz y más cortante que toda espada de filo, que penetra hasta partir el alma, la coyuntura y los tuétanos, Señor. Que podamos experimentar la presencia del Dios de gracia. Prepáranos para lo que ha de venir, Señor, en el nombre de Jesús, para cumplir con las misiones, para hacer tu obra, para llevar tu palabra, Padre. Trae un despertar en tu iglesia, un avivamiento en medio de los tiempos, Padre, porque tú estás a la puerta. Bendito es tu nombre, Señor. Padre, glorifícate en este día, Padre, dirige nuestros pasos. Manifiéstate, Señor, ayúdanos a hacer lo correcto, Padre. En el nombre de Jesús, dispersa toda obra de la carne, toda pasión desordenada, disipa los pensamientos impuros, los llevamos cautivos en obediencia a tu palabra, sujétalos, llévate la ansiedad, Padre, quita lo que no es tuyo, en el nombre de Jesús en medio de nosotros, visítanos con paz, con fortaleza, con salud, Padre, toca aquellos que tienen padecimientos, porque tú dijiste que tú veías la multitud y Señor,

tenías misericordia de ellos. Bendito sea tu nombre. Tú te identificabas, Señor. Glorifícate en este día, Señor, que podamos ver la mano del Dios de gracia. Fortalece el liderazgo, Señor, en el nombre de Jesús, fortalece el liderazgo. Señor, renovando fuerzas, visiones nuevas para el alcance de las almas, que tú ensanches el territorio, Jehová, en el nombre poderoso de Jesús. Renueva tu iglesia, renueva, Padre, a tus hijos, renueva el liderazgo. Señor, en el nombre de Jesús, quita toda obra que no es tuya en medio de nosotros, Señor. Y ayúdanos a verte a ti, puesto los ojos en Jesús, autor y consumador de la fe. Prosigamos el blanco al supremo llamamiento que es Cristo, Señor. En el nombre de Jesús te lo pedimos. Glorifica tu nombre, Señor. En el nombre de Jesús, obra sobre tu iglesia, obra sobre tus hijos, obra sobre el liderazgo, obra sobre los discípulos. Padre, en el nombre de Jesús, trae renovación de fuerza. Padre, nuevos proyectos, nuevos anhelos. Padre, disipa la poca diligencia de nosotros. En el nombre de Jesús, que seamos obreros diligentes, prestos, Señor, a cumplir tu palabra, hacedores de ella. En el nombre de Jesús, Señor, ayúdanos en nuestras debilidades. Ayúdanos en nuestras debilidades, Señor. Te lo pedimos en el nombre de Jesús, que podamos enfrentar toda adversidad, sujetos y sometidos a ti, Padre. Porque no es con fuerza ni con poder, mas con el Espíritu Santo es, dice tu palabra. Bendito es el nombre del Señor. Gracias por tu gloriosa presencia en esta mañana. Porque tú dijiste, Señor, que el que te busca te encontrará. Y estamos buscándote. Oramos para que te glorifique también en esta nación. Y no nos cansamos de clamar por ella, porque claman los justos y Jehová oye. Señor, glorifícate en esta tierra. Visítanos. Endereza las sendas de nuestra nación, Padre. Te lo pedimos en el nombre poderoso de Jesús. La senda de los gobernantes, Señor. Glorifica tu nombre como lo hiciste con el rey Ciro. Señor, que eres el que produces el querer como el hacer por tu buena voluntad. Dispersa las obras de maldad del adversario. En línea endereza esta nación. Señor, Señor, ¿a quién iremos si solo tú tienes palabras de vida eterna, Padre? En el nombre de Jesús, Señor, glorifica tu nombre en los que gobiernan esta nación. Señor, sobre el alto hay uno más alto que eres tú, Padre. Glorifica tu nombre, Padre. Que tu temor sea sobre ellos para que no hagan lo malo delante de tus ojos. Te lo pedimos en el nombre de Jesús. Visita esta tierra. Trae un avivamiento en medio de los tiempos. Visita nuestra nación, Jehová. Glorifica tu nombre, Padre bueno. Derriba los altares, la idolatría, Padre. Toda obra, Señor, que quiera gobernarnos, que quiera maniatarnos, Señor, deshágase las obras de los principados, de los gobernadores, de las potestades, en el nombre de Jesús, nombre que es sobre todo nombre. Tú, Señor Jehová, avergonzaste públicamente a los principados y a las potestades en la cruz. Tú lo dijiste, lo dice tu palabra, que es viva y eficaz. Tu palabra es verdad. Santifícanos en tu verdad, Señor Jehová. Obra en nosotros. Acuérdate de nosotros en tu misericordia, Señor. Acuérdate de nosotros. Padre, porque ¿a quién vamos a ir, Señor? ¿A quién iremos, Jehová? Si solo tú tienes palabras de vida eterna, Señor. ¿A quién iremos, Señor? Que tu nombre sea glorificado. Claman los justos y Jehová oye. Y nos libra de todas nuestras angustias. Bendito es el nombre del Señor. Gracias, Padre, porque en Dios confiamos. En ti, el único y sabio Dios, por los siglos de los siglos. El que sabe mover, Señor, la pieza, los tiempos, los momentos, las circunstancias, Señor. Tú dijiste al mar, calla y enmudece. Tú
tienes todo poder. Tú eres el Shaddai. Tú eres el más que suficiente, el todopoderoso. Creemos en ti, Señor. Y en tus manos depositamos todo. Nos echamos en tus manos, Señor. En este día, poniéndote en tus manos cada petición. Con acción de gracias, Señor. Con reverencia al Dios todopoderoso. Al único y sabio Dios, al Santo de Israel, al Dios de la respuesta, al Dios, al abrigo del Altísimo, a Jehová nuestro pastor, Señor. Gracias, Padre Santo, porque solo en tu presencia hay plenitud de gozo y delicias a tu diestra, Padre. Te alabamos, Señor, y te bendecimos en esta gloriosa mañana. Este día que nos has dado, Señor, gracias, porque conforme a tu palabra nos gozaremos y alegraremos en él. Señor, haz cumplir tu palabra en nosotros, Señor, en este día. En tu misericordia, que es nueva cada día, podamos verte, Señor. En el nombre poderoso de Jesús, gracias, Señor. Te bendecimos, Señor. Amén y amén. Hermanos, bueno, vamos a ir un cambio. Usted sigue en sintonía, siga conectado en este dial de la bendición. Recuerde llamadas 200-7112, 200-7113 para sus peticiones de oración. Vamos a un cambio y volvemos.

para alcanzar misericordia y hallar gracia para el oportuno socorro. Gracias, Padre Celestial, en esta hora te damos gloria, honra y alabanza, Señor, porque tú te lo mereces, Padre. Tú eres bueno, Señor, y para siempre son tus misericordias, mi Dios. Gracias, mi Dios, porque estamos aquí en este lugar, Señor, orando y clamando, Padre, porque venimos delante de ti, nos presentamos, Señor, por cada oyente que está escuchando, Señor, por medio de la radio, Padre, en esta hora, que seas tú alcanzándolos, Señor, llenándolos de tu gracia, de tu favor, Señor. Incrementa la fe en cada uno de ellos, Padre, en esta hora, en el nombre de Jesús, Señor. Te pedimos perdón, mi Dios, por nuestras fallas, por nuestros errores, Señor, por nuestros pecados, Padre, en el nombre de Jesús. Glorifícate, Espíritu Santo, Señor, y trae dirección, Padre, en esta hora, en el nombre de Jesús, Señor. Gracias, mi Dios. En esta hora, mis amados, vamos a orar por los líderes y los pastores de todo concilio. Oh, bendito Rey, extiende tu mano de favor sobre cada uno de los pastores, sobre cada uno de los ministros, profetas, Señor, misioneros, Señor, todos los que has tocado, a todo aquel que tú has llamado, Señor. Como dice tu palabra en Jeremías, Señor, yo daré pastores según mi corazón, que os apacienten con ciencia y con inteligencia. Señor, trae sabiduría de lo alto, Padre, por cada pastor, Señor. Abre sus mentes, abre su entendimiento. Oh, Espíritu Santo, fluye en medio de ellos, Señor, que puedan traer ese manjar fresco, Señor, esa palabra revelación, Padre, para tu pueblo, mi Dios. Dale guianza, mi Dios, en el nombre de Jesús, Padre. Oh, gracias por la vida de cada uno de ellos, Padre. Aquel que está desanimado, mi Dios, levántalo, Padre, en esta hora, Señor. Aquel que perdió la esperanza, Padre, sé tú, Señor, con él, devolviendo la vida y vida en esperanza, Padre, en el nombre de Jesús, Señor. Extiende tu mano, extiende tu favor, Padre. Aquel que dijo, heme aquí, envíame a mí, Señor. Eres tú un Dios, Señor, Padre, que tú te complaces, mi Dios, en los que te sirven, Padre. Oh, bendícelos, Padre. Trae una fortaleza física y espiritual en sus vidas, Padre, en el nombre de Jesús, Señor. También unge a sus familias, Señor, protege, trae una protección especial sobre cada uno de ellos, Padre. Envía a tus ángeles alrededor de sus hogares, de sus casas, de sus hijos, Señor, en el nombre de Jesús. Guárdalos, mi Dios, en el hueco de tus manos, Padre, de cualquier acechanza del enemigo, Padre, porque sabemos que el enemigo se levanta en contra de ellos, Padre, pero tú fluyes, Señor, en el nombre de Jesús, derribando toda fortaleza y todo enemigo que se quiera levantar en contra de ellos, Padre. Si por un camino vienen en contra, por siete caminos saldrán huyendo delante de ellos, Padre. Oh, bendito Dios, Señor, dales una unción fresca para predicar tu palabra, para traer las buenas nuevas, Señor. Bendícelos, Padre. Que la gracia de Dios se active, Señor, en la iglesia, Señor, en el nombre de Jesús, Padre. Tú eres fiel, Señor. Que tu favor, Señor, llene, Señor, a cada persona, Padre, a cada pastor, a cada intercesor, Señor, a cada líder, mi Dios, en el nombre de Jesús, Padre. Así como Pablo y Bernabé tuvieron ministerios exitosos, Señor, y un respaldo divino también, que la gracia y el éxito, Señor, los respalde a cada ministro, Padre. Gracias, Señor, Padre, con señales, con prodigios, Padre. Úsalos, mi Dios, en esta hora, en el nombre de Jesús, Señor. También oramos, Padre, por la multiplicación de las redes, Señor, por las células, Padre. Oh, Señor, bendice a cada líder que ha dispuesto su corazón a abrir una red en su casa, o ir, Señor, a predicar, Señor, a otros lugares, a un parque, a darle enseñanza, Señor, en la nota pastoral, Padre. Úsalo, Señor, bendícelo, guárdalo al anfitrión, Señor, al líder asociado, Padre, que dispusieron su corazón, Padre, a hacer la obra, mi Dios, a abrir las puertas de sus hogares, Señor. Bendice esa casa. Bendice su hogar, Señor, que donde ellos vivan, Señor, los vecinos, los familiares, Señor, sean atraídos por tu palabra, Padre. En el nombre de Jesús, alcánzalos, mi Dios, con cuerdas de amor a cada uno de ellos, Señor. Padre, que podamos cumplir la multiplicación, Padre, de cada red. En el nombre de Jesús, danos sabiduría, Señor, a cada líder, Padre. Y dale, Señor, esa responsabilidad a cada discípulo, mi Dios, que ellos también se sientan, Señor, con esas ganas de querer servirte, Padre. Inquiétalos, Señor, llénalos de tu gracia, llénalos de tu Espíritu Santo, Padre, que su copa rebose en cada uno de ellos, mi Dios, que sientan el llamado, Padre, de buscarte, de servirte, Señor, y de abrir más redes, mi Dios, porque es importante, Padre, así como en iglesia primitiva, Señor, se usaba y iba de casa en casa, Padre, para hablar tu palabra, mi Dios, de la misma manera, Padre, en el nombre de
Jesús, Señor. Tú respaldas, Padre.

Padre, lo que tú has puesto en nuestros corazones, mi Dios. Gracias, Señor, aleluya. Que la gracia de Dios sea sobre cada discípulo para la formación y la preparación, Padre. Que sean preparados para toda buena obra, como dice tu palabra, Padre. En el nombre de Jesús, Señor, oramos, mi Dios, en esta hora te presento, Padre, al ministerio público. Oh, sí, Señor, te pedimos que derrames tu espíritu, Señor, de discernimiento sobre los fiscales, los personeros, los asistentes, Padre, los investigadores, Señor, sobre el Procurador General de la Nación. Trae una sabiduría divina sobre cada uno de ellos, Padre, para las investigaciones, Señor, que requieran, que se mantengan firmes, Padre, ante las presiones, Señor, y le des claridad para siempre estar, sacar cara por la verdad, Señor, y desecha toda mentira, mi Dios, en el nombre de Jesús, Padre. Que la honradez, la rectitud lo guíen, Señor, en cada expediente que abran, Padre. Que sus decisiones no se incluyan hacia el favor ni hacia el prejuicio, Señor, sino hacia el respeto de los derechos humanos y el cumplimiento de la ley, Padre. Pon un sello de integridad en sus conciencias, mi Dios, para que actúen siempre con equidad, protegiendo, Señor, a los inocentes y procurando que se haga justicia sin demora, Padre. En el nombre de Jesús, glorifícate, mi Dios, dale sabiduría, Padre. Oh, Señor, dale un corazón honrado, un corazón recto, mi Dios, en esta hora. En el nombre de Jesús, Señor, oramos por los fiscales, Señor, también te presentamos a los jueces, a los diputados, Padre, para que ellos puedan, Señor, antes de firmar unas leyes, Señor, puedan primeramente tener temor de ti, Padre. Desecha toda maquinación del enemigo, de esas leyes contrarias a tu palabra, mi Dios, en esta hora. Quebranta, Padre, toda ley que quieran venir, Señor, aquí a este país, Padre, a perturbar, Señor, a dañar, Señor, la inocencia de los niños, Padre. Esas leyes que quieran venir, Señor, a querer, Señor, fomentar desorden en este país, mi Dios, en el nombre de Jesús. A fomentar cosas que no te agradan, Padre, a fomentar el pecado, Señor, desarráigalo, Señor, sea quebrantado, echado fuera, Señor, en el nombre de Jesús, Padre. Oh, Señor, porque declaramos que Panamá es para Cristo, Señor. Oh, Señor, declaramos, Señor, que este pueblo se humilla delante de tu presencia para que seas tú, Señor, nuestro rey, Señor, seas tú nuestro gobernador, Padre, seas tú quien gobierne esta tierra panameña, mi Dios, con principios y valores, Padre, como dice tu palabra, en el nombre de Jesús, glorifica Espíritu Santo, Señor, en las leyes, mi Dios, en el nombre de Jesús. Oh, Padre, te presentamos a los mayores de la policía, Señor. Te damos gracias, mi Dios, por los años de servicio, de valentía, de entrega, Padre, que ellos han tenido, por el sacrificio, por el desvelo, Padre, en el nombre de Jesús, por el servicio de la sociedad, Padre. Oh, Señor, guárdalo, Señor. Padre, en el nombre de Jesús, Señor, extiende tu mano en esta hora sobre ellos, Señor. Pon un cerco en sus vidas, en sus casas, en sus hogares, Señor, en esta etapa que ya están atravesando, mi Dios. Glorifícate, Espíritu Santo, en ellos. Oh, Señor, te presentamos a los guardias de tránsito que están en las calles, Señor. Oh, guárdalos de todas las inclemencias del clima, Señor. Guárdalos de tu accidente, Padre. Dales paciencia, Señor, prudencia y fortaleza para tomar decisiones a la hora de un accidente, mi Dios. En el nombre de Jesús, porque ellos tampoco, también están prestos a que les pase cualquier situación, Padre, pero los cubrimos en esta hora con tu sangre preciosa, Señor. Sé tú, Señor, guardándolos, Señor, que lleguen con bien a sus hogares, Padre. En el nombre de Jesús, glorifícate, guárdalos de todo peligro en el nombre de Jesús, Señor. Oh, Padre, te presentamos también a los guardias de seguridad, Señor. Sabemos que hacen un trabajo fuerte, Padre, para cuidar, Señor. Señor, para cuidar lo que no es de ellos, pero es su trabajo, mi Dios. Oh, guárdalos de cualquier robo, de cualquier imprevisto, de cualquier bala perdida, Señor. De cualquier secuestro, Padre, en el nombre de Jesús, Señor. Guárdalos en el hueco de tus manos, Señor, que también exponen sus vidas, Señor, al servicio. De cuidar, Señor, un lugar, de cuidar un local, de cuidar una barriada, Señor. Oh, Padre, en esta hora, Señor, en esa garita donde se encuentran, Señor, alcánzalos, mi Dios. Llénalos de tu presencia, Padre, en el nombre de Jesús, Señor. Oh, glorifícate, Espíritu Santo, en sus vidas, Padre. Oh, Señor, que ellos con tanto esmero llevan el pan para sus hogares, Señor. Bendícelos, mi Dios. Provee todo lo que les haga falta, Padre, en el nombre de Jesús, Señor. Oh, bendito Rey, gracias, Señor, por sus vidas, Padre. Señor, gracias, mi Dios. En esta hora oramos también por las actividades, Señor, que vienen. Oramos por la actividad de hombres de pacto, Señor. Oh, bendito Dios, Señor, te presentamos a cada expositor, Señor. A

cada alabancista, te presentamos, Señor, Alex Márquez, Señor, te presentamos los pastores invitados, mi Dios, en el nombre de Jesús. Trae para una palabra reveladora, mi Dios. Trae ese manjar fresco del cielo, Señor, Padre, para alimentar esta grace, Señor. Padre, a las familias que van a ir, Señor, en estos días, Señor, de evento, Padre. Bendice esas familias, a esos jóvenes que van, Señor. A esos hombres en el día sábado, ese día especial que es exclusivamente para varones, mi Dios. Oh, Señor, Padre, incrementa su fe, Padre. Oh, Señor, trae palabra de fortaleza como líderes de hogares, Señor. Señor, como son el sustento de un hogar, Padre. Padre, guárdalos, Señor, protégelos, trae sabiduría de lo alto, mi Dios, que sean hombres esforzados y valientes, Padre, en el nombre de Jesús, Señor, alcánzalos, Padre. Hay muchos hombres, Señor, que de repente están pasando situaciones difíciles, que tú traigas un bálsamo, Señor, ese día, una palabra especial, Padre, una palabra renovadora, Señor, para sus vidas, Padre, una palabra de restauración, Señor, en el nombre de Jesús, glorifícate, mi Dios, oh Señor, los muévete, Espíritu Santo, ese día, Señor. Limpia los aires, Señor, en el nombre de Jesús. Oramos para que seas tú obrando de una manera especial, Señor, esos días de hombres de pacto, Padre. Glorifícate, mi Dios, en el nombre de Jesús, Padre. Oh, bendito Dios, te presentamos también el ayuno congregacional, Señor, del 18 de octubre al 28 de noviembre, mi Dios. Como dice tu palabra, no es más bien el ayuno que yo escogí, desatar las ligaduras de impiedad, soltar las cargas de opresión y dejar libre a los quebrantados y que rompas todo yugo, Señor. Oh, bendito Rey, Padre, prepáranos, Señor, para esos días, Señor. Guárdanos, mi Dios, de toda malicia el enemigo, Padre, que quiera venir a interponernos en ese ayuno, mi Dios, en el nombre de Jesús. Prepara nuestras mentes, prepara nuestros corazones, Señor, prepara nuestro estómago, mi Dios, en el nombre de Jesús, que podamos cumplir con ese ayuno congregacional, Padre, porque sabemos que va a ser de bendición para cada persona que pueda hacer ese ayuno, Señor. Glorifícate, Espíritu Santo, rompe cadenas, Señor, pudre todo yugo, Señor, a causa de tu unción, Señor, en el nombre de Jesús, que sea un ayuno, mi Dios, glorioso, Padre, que haya un avivamiento, mi Dios, en tu iglesia, en tu pueblo, Padre, en el nombre de Jesús, que se rompa todo lo que no es tuyo, que se rompan toda cadena, toda atadura, Padre, todo ligamento, mi Dios, que no procede de ti, mi Dios, que sea quebrantado, echado a los abismos secos y áridos, Padre, por el poder de la sangre de Jesucristo, Señor, que fue derramada en la cruz del Calvario, Padre. Oh, bendito Rey, gracias, Señor, gracias, porque tú eres fiel y para siempre es tu misericordia, Señor. Gracias porque tú eres bueno, Señor. Tú dices en tu palabra, claman los justos y Jehová los oye y los libra de todas sus angustias, Señor. Gracias por aquel que está oyendo por medio de la emisora. Mi Dios, bendícelos, alcánzalos, Padre. Tú conoces cada situación, Señor. Tú conoces cada problema que están atravesando, Padre. Trae un bálsamo, Señor, en esta hora. Trae palabra, revelación, Señor, en su corazón, Padre. Porque eres tú, Señor, llenándolos, tocándolos, Padre, en el nombre de Jesús. Glorifícate, Espíritu Santo, en la vida de cada uno, Padre, de los que estamos aquí, Señor, orando y clamando, Padre, de los que están oyendo, mi Dios, en el nombre de Jesús, Señor, te presentamos a nuestros hijos, Señor. Oh, bendito Rey, herencia de Jehová son los hijos y cosa de estima el fruto de nuestro vientre. Oh, bendito Dios, lo declaramos para Cristo, Señor, porque dimos a luz para bendición y no para maldición, Padre, en el nombre de Jesús, Señor. Palabra dice, Señor, que tú, Señor, nuestros hijos, Señor, serán como plantas de olivo alrededor de nuestras mesas, Señor. Oh, bendícelos, guárdalos de cualquier mala influencia, Padre, en esta hora. Glorifícate, Espíritu Santo, en sus vidas, Señor, que ellos puedan dar testimonio que hubo una madre, que hubo un padre que oró por ellos, Señor. Oh, Señor, sácalos ahí de donde se encuentran. Señor, si hay lugares oscuros de tinieblas, lugares espirituales, en esta hora los sacamos por el poder de tu palabra, mi Dios, porque hay poder en la sangre de Jesucristo que fue derramada, Señor. Gracias, Señor, los ponemos en tu presencia, Padre, porque tú eres bueno, Señor, y para siempre es tu misericordia. Y hay promesas, Señor, para nuestras generaciones, Padre, en el nombre de Jesús. Gracias, mi Dios, te alabamos, te bendecimos, te exaltamos en esta hora, Padre, declarando, Señor, que todas las peticiones que hacemos en este altar, Señor, serán contestadas, Señor, por amor a tu nombre, Padre. Bendito Dios, aleluya. Bueno, mis amados, nos vamos a un tiempo de alabanzas y regresamos.
No se olviden hacer sus peticiones al 206.

Gloria a Dios. Seguimos aquí en nuestra red global de oración. Bendito y alabado sea el nombre de nuestro Señor Jesucristo. Bendiciones a todos los que están conectados en esta hermosa mañana. Recuerde hacer su llamada para sus peticiones al 2, al 2. Bendito sea el Señor. Gloria a Dios. Gloria al Señor. 200-7112 y al 200-7113 para sus peticiones. Gloria a Dios. Gracias, Padre, te damos en esta mañana. Te adoramos, te bendecimos y te glorificamos, Padre. Venimos a ti reconociendo de que tú eres Dios en los cielos, en la tierra y debajo de la tierra. Que no hay Dios fuera de ti. Que no hay Dios que pueda hacer las obras como las que haces tú. Tú eres el Alfa y eres el Omega, eres el principio y eres el fin, el que es y el que era y el que ha de venir, el gran yo soy. Gracias, Padre. Es tu palabra, Señor, la que nos enseña en esta mañana, Padre. Clama a mí, yo te responderé y te enseñaré cosas grandes y ocultas que tú no conoces. Bendito y soberano Dios, Dios de Abraham, de Isaac y de Jacob. Gracias te damos, Padre. En esta mañana venimos ante ti, Padre, orando, clamando, Padre, por las mejoras, Señor, en la educación. Padre, te pedimos en el nombre de tu Hijo amado Jesucristo, Padre, para que tú, Señor, toques, Padre, los corazones. Eres tú el que produces el querer como el hacer, Señor. Padre, permite, Padre, que todas las mejoras, Señor, sean arregladas, que tú suplas, Señor, que tú toques, Señor, a cada dirigente, Padre, para que, Señor, se dediquen, Padre, arreglar, Señor, las estructuras, los equipos de laboratorio, Padre, que

que se, todos los, que se, los presupuestos que se necesitan, Padre, para arreglar, Señor, cada problema, Señor, en la salud, Señor, en los hospitales, en los centros de salud, Padre, en esas obras, Señor, que están detenidas, Padre. Glorifica tu nombre, Padre, que puedan ser mejoradas, que puedan ser terminadas en el nombre de Jesús. Oramos para que el Ministerio de Salud, Señor, mejore cada día, Padre. Oramos, Señor, por cada directiva. Oramos, Señor, por los especialistas, por los médicos, por los enfermeros, los que atienden, los que sirven, Señor. Oramos, Padre, para que tú los bendigas, para que tú obres en cada uno de ellos, Padre. Que ellos puedan tener, Señor, ese corazón, Padre, oh bendito Dios, idóneo para atender a cada paciente. Oramos, Padre, para que tú proveas, supla, Señor, toda necesidad, Padre, en todo el área de la salud. Oramos por ellos, Padre. Oramos por los pacientes que tienen cirugías, Padre, pendientes. Oramos, Señor, para que tú tomes el control. Oramos para que tú, Señor, te glorifiques en cada necesidad. Que tú te glorifiques, Padre, en las mejoras, Padre. Padre, oramos por el gobierno para que toques tú, Señor, y provean, Señor, que den, Padre, para arreglar todas las problemáticas que hay en el Ministerio de Salud, Padre. En el nombre de Jesús te lo pedimos. Oramos para que los medicamentos, Señor, oh bendito Dios, aquellos medicamentos, Señor, de alto costo, Padre, puedan ser, Señor, vendidos a un precio justo. Bendito y soberano Dios, glorifica tu nombre, Padre. Oramos por aquellas personas, Señor, que aún no tienen cómo comprarlos porque no los hay en el seguro, pero oramos para que un milagro suceda, Padre, y ellos puedan recibir los medicamentos que necesitan para mejorar su salud. Oramos por ellos, Padre, en el nombre de Jesús. Gracias te damos, Padre, en esta hermosa mañana. Visítalos, Padre, tócalos en el nombre de Jesús. Glorifica tu nombre, Padre. Padre, permite, Señor, que todas las personas que van a ser operadas, Señor, en esta semana, Padre, glorifícate en cada operación, en cada cirugía. Padre, los que están hospitalizados, Padre, visítalos. Que aún ahí donde ellos están, Señor, ellos puedan ver tu mano poderosa. Ellos puedan ver tu gloria. Ellos puedan ver tu misericordia, Padre. Gracias te damos por los pacientes de diálisis, Señor. Visítalos, Padre. Obra un milagro en ellos, Señor. Padre, tú tienes todo el poder. Tu poder creativo en cada uno de ellos, Padre. Glorifica tu nombre, Padre, en aquellos, Señor, que están pidiendo por un milagro, que han sido desahuciados. Visítalos, Padre, en esta mañana. Hay esperanza en ti, Padre. Tú eres nuestra esperanza de gloria. Tu palabra dice, clama a mí, yo te responderé y te enseñaré cosas grandes y ocultas que tú no conoces. Clamamos al Dios que todo lo puede, al Dios de lo imposible, Padre, porque nada es imposible para ti. Oramos por aquellos pacientes que han recibido, Señor, un diagnóstico negativo, Padre. Tuyo es el poder y la gloria, Padre. Tú puedes convertir ese diagnóstico, Padre, en un diagnóstico de esperanza, Padre. Que esa situación, Padre, bendito Dios, no sea para muerte, sino para que la gloria tuya, Señor, sea manifiesta, Padre, en el nombre poderoso de Jesús. Toda enfermedad, Padre, tú te la llevaste y la clavaste en la cruz del Calvario. El acta de los decretos que estaba en contra nuestra, tú la anulaste, Padre, y la clavaste en la cruz, Padre. Ahora, pues, ninguna condenación hay para los que estamos en Cristo Jesús. Gracias, Padre, por todos ellos. Glorifica tu nombre, Padre. Que los medicamentos, Señor, oh, saca todo lo que no es tuyo, Padre, de la farmacia. Quita, Señor, todo monopolio, Padre. Toma tú el control en el nombre poderoso de Jesús. Pon temor en los corazones, Padre, para que no se juegue, para que no se juegue con la salud, Padre, en el nombre de Jesús. Te damos gracias, Padre, por personas idóneas, Señor, en estas oficinas, Señor, en los que se dedican, Padre, a controlar, Padre, a ministrar en los medicamentos. Pon temor tuyo en sus corazones, Padre. Toca esos corazones en el nombre poderoso de Jesús. Véngale, Señor, el temor tuyo, Padre. Te pedimos por ellos, Padre. Gracias te damos por sus vidas. Gracias por sus familias, Padre. Te damos gracias. Gracias, Padre, por esos ancianos, Señor, que se madrugan para ir a buscar un medicamento y muchas veces se van por

que no los hay. Señor, glorifica tu nombre. Manifiéstate con poder y gloria, Padre. En el nombre de Jesús te lo pedimos. Oramos, Señor, para que tú deshagas toda banda organizada. Deshaz, Señor, toda pandilla en esta hora. Clamamos, Señor, por todos los que pertenecen, Señor, en estas organizaciones. Oramos por ellos, Padre, para que ellos puedan sentir un toque tuyo, Señor. Ayúdales, Padre. Rompe toda cadena, toda atadura. Sácalos de esa red, Señor, del enemigo, de esas trampas. En el nombre de Jesús te lo pedimos. Oramos, Señor, por jóvenes, niños que han sido engañados, Padre, por el enemigo, Padre. Los cubrimos con la sangre de Cristo, Padre. Tócalos, Padre. Deshaz toda obra de maldad. Frustra los planes del enemigo, Señor. Tu palabra nos enseña que no ignoremos las maquinaciones del enemigo, Padre. Padre, los cubrimos con la sangre de Cristo, Señor. Que les venga un arrepentimiento, Padre. Que ellos puedan tener un encuentro contigo, Señor. Padre, sal a su encuentro, en el nombre de Jesús, Señor, aquellos niños jóvenes, Padre, que les han asignado a hacer cosas malas, Señor, a robar, a matar. Padre, esas son obras del enemigo. Satanás vino a destruir, a robar, a matar, pero Cristo vino a darnos una vida y una vida en abundancia, una vida Zoe, Padre. Glorifica tu nombre. Deshaz, Señor, toda pandilla ahora, Padre. Ordenamos, Señor, a esos espíritus inmundos, salgan de este territorio ahora. Les ordenamos en el nombre poderoso de Jesús. Clamamos, la sangre de Cristo tiene poder, Padre. Trae claridad en la mente de los jóvenes, Padre, en la mente de los niños, Señor, y aún adultos, Señor, que son engañados, Padre, por las tinieblas. Ahora les ordenamos a esos espíritus inmundos que salgan de este territorio ahora. Sellamos todo portillo, Padre, todo vallado ahora. Lo cubrimos con la sangre de Cristo, Padre, en el nombre poderoso de Jesús. Atamos todo espíritu, Padre, de homicidio, Padre, femicidio, Padre, ahora lo echamos fuera en el nombre de Jesús. No tienen parte ni suerte en este territorio. Panamá es una tierra bendecida. Panamá estará en mano del Señor. Padre, glorifica tu nombre, Señor. Envía ángeles con espadas desenvainadas que destruyan toda fortaleza y argumento del enemigo. Atamos al hombre fuerte y lo declaramos inoperante, sin poder, sin autoridad. Ahora mismo, en el nombre poderoso de Jesús, atamos todo espíritu de confusión, opresión, Padre, en el nombre de Jesús, Padre. Trae libertad en la mente de estos jóvenes, Señor, que pertenecen a pandillas, Padre. Oramos por ellos, los reclamamos para ti, los cubrimos con la sangre de Cristo, Señor. Tócalos ahora, Padre. Ahora tráelos, Señor, a ti. Pon el querer como el hacer en ellos, Señor. Quebramos ahora, en el nombre de Jesús, Padre, toda maldición ancestral, generacional en ellos, Padre, en el nombre de Jesús, porque fueron maldecidos, Padre, desde el vientre de su madre, pero tú los tenías escogidos, Padre, para buenas obras, Señor. Oh, bendito Dios, y nada ni nadie va a impedir, Señor, porque tú tienes un propósito en cada uno de ellos, Padre. Testimonios darán, Padre, de tu grandeza. Testimonios darán de tu poder, Padre. Glorifica tu nombre, Padre. Guárdalos, tráelos con cuerda de amor a tu redil, Padre. Deshaz toda trata de blanca, Señor, toda delincuencia ahora, en el nombre poderoso de Jesús. Te lo pedimos, clamamos a ti, Señor. Toca, Padre, en el nombre de Jesús, Padre, esas personas que se dedican, Padre, a engañar personas, Padre, para llevarlos a otro país, Señor. Padre, te los presentamos a ti en esta hora. Que tú tomes el control, Padre, de sus mentes, Padre. Que tú deshagas todo pensamiento malo en ellos, Padre. Tócalos ahora, Padre. Frustra, trae confusión en el campamento del enemigo, Padre. En el nombre poderoso de Jesús, Señor, clamamos a ti en esta hora, Padre. Glorifica tu nombre, bendito y soberano Dios. Deshaz toda obra de Satanás ahora, porque no tiene parte ni suerte en esta nación, Padre. Glorifica tu nombre. Atamos todo espíritu de muerte, Señor. Paséate ahora, Padre, por cada lugar, Señor, en las paradas, Señor, en los hogares, Padre. Espíritus malignos que se están moviendo, trayendo violencia, trayendo, Señor, discusión en los hogares, Padre. Quedan atados en el nombre de Jesús y lanzados a lo más profundo de los abismos para nunca más volver. Atamos todo espíritu de miseria, pobreza, escasez, ruina, enfermedad, y lo echamos fuera. Fuera en el nombre de Jesús. No tienen parte ni suerte en la familia. Fuera en el nombre de Jesús. Hay poder en la sangre de Cristo Jesús. Hay poder, bendito Dios. Gracias, Padre. Deshaz toda obra de sicariato ahora, Padre. Aquellos, Señor, que están saliendo, Señor, que les han sido asignadas, Señor, labores, Padre, de hacer maldad, de matar, de secuestrar, Señor, de robar. Pero en esta hora, Señor, se levanta Jehová de los ejércitos.

ejército. Levántate, oh Jehová, levántate al lugar de tu reposo, tú y el arca de tu poder, Padre, en el nombre poderoso de Jesús. La sangre de Cristo tiene poder. Tu palabra dice que las armas de nuestra milicia no son carnales, sino poderosas en Dios para destrucción de toda fortaleza. Padre, llevando cautivo ahora todo pensamiento, Padre, en estas pandillas, lo llevamos cautivo, Padre, pensamientos de mal que tienen, Señor. Ayúdales, Padre, rompe toda cadena, toda atadura, Padre. Ahora, Señor, la sangre de Cristo tiene poder. Los cubrimos a ellos, Señor, para que tú los guardes, Señor, de hacer cosas malas. Para que tú los guardes, Señor, en el nombre de Jesús, Padre. Que aún ni ellos mismos entiendan lo que está pasando. Señor, los cubrimos, Señor. Ahora, Padre, Señor, las víctimas, Señor. Toca, Padre, en esta hora, Padre. Personas que están en las paradas. Personas que están en lugares de difícil acceso. Personas que se encuentran en peligro ahora. Las cubrimos con la sangre de Cristo. Que el ángel de Jehová campe alrededor de ellos y los defienda, Padre, en el nombre poderoso de Jesús, Señor. Gracias te damos, Señor, que tú guardes, Padre, a cada anciano, Padre, en esta hora, Padre. Te presentamos a aquellos ancianos, Señor, que han sido abandonados en los asilos, Padre. Bendito y soberano Dios, ancianos que trabajaron, que entregaron su vida, que entregaron sus fuerzas, que criaron a sus hijos, Señor, aún en la pobreza, Señor. Te los presentamos en esta mañana, Señor, que tú los bendigas. Te presentamos a cada anciano, Señor, en los albergues, Señor, que han sido abandonados por sus familiares, Señor. No importa las razones, Señor, pero te pedimos por ellos. Que tú tengas misericordia, Señor, que tú suplas, proveas cada necesidad en aquellos asilos, Señor. Padre, ancianos que son maltratados aún por familiares, Padre, bendícelos, guárdalos, Señor, defiéndelos tú, Padre, en el nombre de Jesús. Levántate, Padre, como poderoso gigante, bendito Dios. Gracias te damos por estos ancianos, Señor. Fortalécelos, Padre, perdónalos, Señor, porque algunos hicieron cosas, Señor, que no eran buenas, pero lo hacían, Señor, porque no tenían luz, no tenían conocimiento, no tenían, Padre, tu esperanza, no tenían, Señor, la luz de Cristo, Padre. Ten misericordia, Padre. Guarda a estos ancianos, Señor, porque si aún siguen con vida, Señor, es porque aún todavía no han terminado, Padre. Es porque aún hay esperanza, es porque aún el propósito tuyo, Señor, no se ha cumplido en ello, Padre, pero nada va a impedir, Señor, que tu propósito se cumpla en ello. Oramos, Señor, por cada anciano. Oramos por las personas que laboran en los asilos, Padre, que dedican su vida a cuidarlos, Padre. Oramos para que tú produzcas en ellos ese amor, esa compasión, Señor, por los ancianos. Padre, visítalos en esta mañana, Padre, porque también tienen cargas, Señor. Ayúdales, bendícelos, Padre, prospérales, Padre, glorifica tu nombre, Señor. Ancianos, Señor, que han tenido el privilegio de llegar hasta esa edad, Señor, que aún tienen muchas cosas que dar a la niñez, a la juventud, Señor, porque es lindo. Es bonito, Señor, cuando uno se encuentra con un anciano y le habla de sus experiencias, de sus historias, Señor. Es un privilegio, Señor. Gracias te damos por los abuelos, Señor. Aquellos que aún los tienen todavía, Señor, ayúdales a entender y comprender, Señor, que necesitamos, Señor, de ellos. Sí, Señor, sus historias. Porque aún, Señor, hay que seguir un legado, Padre. Gracias por esos ancianos. Gracias por esos abuelos. Gracias te damos por ellos, Señor. Bendícelos de una manera especial. Guarda, Señor, la familia. Guárdalos, Señor. Cúbrelos con tu sangre preciosa. Gracias, Padre, te damos. Te damos gloria, honra, honor y alabanza en el nombre de tu Hijo amado Jesucristo. Súpleles y proveles cada necesidad. Que cuando ellos vayan, Señor, a sus citas médicas, ellos puedan ser atendidos, Señor, con decencia, con privilegio, Señor, por la edad que tienen, Señor. Oramos por los que se encuentran pasando por quebranto de salud, Señor. Un milagro tuyo, Señor. Ten misericordia, Padre. Porque hemos visto, Señor, ancianos que han sido abandonados por familias. En los albergues, en los asilos, Señor. Ten misericordia, Padre. Tu palabra dice que joven, muy envejecido,
pero no he visto justo desamparado ni su descendencia que mendigue pan. Que aunque mi padre y mi madre me dejaren con todo, Jehová me recogerá. Gracias, Señor, porque tus ojos contemplan toda la tierra. Gracias te damos en esta mañana. Te lo pedimos en el nombre de tu Hijo amado Jesucristo. Y a ti te damos toda gloria, toda honra y toda alabanza en el nombre de Jesús. Amén y amén. Amados, nos vamos a un tiempo de alabanza. Recuerde de hacer sus llamadas al 200-7112 y al 200-7113 para sus peticiones. Que el Señor les continúe bendiciendo.

Padre. Oh, Señor, sé tú trayendo fortaleza y protección y conversión a su vida, mi Dios. Glorifícate, Espíritu Santo. Te presentamos a Lady de Gracia, Señor. Fortalece su vida, Padre. Trae sabiduría de lo alto, mi Dios. Envía tus ángeles, Señor, alrededor de su vida, Padre. En el nombre de Jesús, Padre, te presentamos a Héctor Cervantes, mi Dios. Trae conversión, rompe todo, Señor, toda cadena, toda atadura, Padre. Oh, Señor, cambia ese corazón de piedra por un corazón de carne. Trae liberación, Padre, porque donde está tu Espíritu Santo, hay libertad, mi Dios. Oh, Señor, te enfrentamos a Daisy Chen, Señor. Trae sabiduría, Señor, salomónica sobre su vida, Padre. Y una gracia, Señor, especial. Abre puertas, Señor, en su vida para un empleo, Señor, bien remunerado. Padre, en el nombre de Jesús, trae protección de lo alto. Oh, Señor, oramos por Ralph Rojas.

Señor Padre. Glorifícate, Espíritu Santo, en su vida. Trae un comportamiento, Señor, bueno, Padre, en su vida, Padre. En el nombre de Jesús, trae protección y sabiduría, Señor, por Belkis Monego, Señor, Padre. Señor, toca sus pulmones, Padre, en esta hora, Señor, desarraiga, Señor, toda enfermedad. En el nombre de Jesús, del hígado, Padre, trae fortaleza espiritual a su vida, Padre. Te presentamos, Padre, a Rebeca Rivera. Oh, bendito Dios, Señor. Está sufriendo una enfermedad de dengue, Padre, pero tú eres poderoso, Señor, para quemar toda enfermedad, para sanar toda dolencia, mi Dios, en su cuerpo, en el nombre de Jesús, Señor, bendito Rey. Te presentamos, mi Dios, a Lisbeth Sánchez, Padre, oh, bendito Rey, Padre, glorifícate, Señor, en su salud, Padre, tócala, bendito Dios, Señor, sana de cáncer, Señor, Padre, en el nombre de Jesús, trae salvación, mi Dios. Gracias, Señor, Padre, te presentamos a José Prúa, mi Dios. Un toque de Dios sobre su vida, Padre, una protección de lo alto, Señor, glorifícate, mi Dios, en su vida, en el nombre de Jesús. Padre, te presentamos a Evangelina Costa, mi Dios, por salud completa, por provisión, por fortaleza. Abre puertas grandes y espaciosas, Señor, en el nombre de Jesús. Por Elvia Costa, Padre, por salud completa, mi Dios, fortaleza y provisión. Por Rebeca Fernández, mi Dios, puertas abiertas. Por Luris López, Padre, bendiciones familiares, sabiduría para sus hijos, Padre, en el nombre de Jesús. Por Rodrigo y Cornelia Smith, sanidad completa a su cuerpo, Padre. Oh, bendito Dios, toca su vista, mi Dios, en esta hora, en el nombre de Jesús, Señor. Por Margarita Alveo, Padre, bendito Rey, sanidad completa, mi Dios, en el nombre de Jesús. Por Joanes Fernández, que se afirme en la palabra del Señor, Señor. Tócala, Padre, en el nombre de Jesús, Señor. Glorifícate, mi Dios, en su vida. De Giovanna Camargo, sanidad completa, provisión, Señor. Abre puertas, Padre, para ella. Oh, bendito Dios, por Bertilda Azán, Señor, por sanidad de hongo y por su pequeña cirugía, que todo salga bien, Padre, te la presentamos en esta hora, mi Dios, para ti no hay nada imposible. Por Erika Alveo, Padre, por sanidad completa en su cuerpo y salvación, oh bendito Rey. Por Eugenio González, rompe cadenas, por ataduras de brujería, mi Dios, quebranta, quema en esta hora, Señor, toda brujería de su vida, Padre. Por unidad familiar, Señor, por la hermana Silvestra y Ángel, salud completa, Padre. Oh, bendito Dios, aumenta sus fuerzas como la del búfalo, Señor. Por Génesis Solano, Señor, por unidad familiar y provisión, Padre. Por Susili de León, provee, bendice su hogar, Señor, en esta hora. Por Arlene Ruiz, puertas abiertas y provisión, mi Dios. Por José Rivas, provisión y puertas abiertas para su negocio, Señor, Padre, para ti no hay nada imposible. Oh, bendito Dios, por Katiana Camargo, protección familiar, Señor, provisión y abre puertas. Oh, Señor, por Luis Alveo, sanidad de cáncer y salvación, Señor, a su vida, a su casa, a su familia. Por la familia Montalvo, pide por salud y sanidad completa, bendito Dios. Oh, Señor, alcánzalos y tócalos, Señor, en esta hora. Por Yamilé, toque de Dios para asistir a la red, Señor. Por Joaquín Chan, para que deje las drogas y cambie, Señor. Por las redes de la coordinadora, para que Dios añade almas y ponga carga al equipo de trabajo, mi Dios, en el nombre de Jesús. Oh, bendito Dios, por Yosimar Reina, Señor, sanidad completa. Por Joyce Small, que Dios tome el control de la situación que atraviesa y le abra puertas mejores. Por Luis Watts, privado de libertad, Señor, que Dios cambie su vida en esta hora, en el nombre de Jesús, Señor. Alcánzalo ahí donde se encuentra, Padre. Por Vilma de Aguilar, por salud, por terreno, para que la casa sea titulada, Señor, para ti no hay nada imposible, mi Dios. Oh, por Claudia Smot, Señor, para que regrese a Panamá para ver a su madre. Oh, bendito Dios, por Berta Melgar, por cáncer, sanidad completa, mi Dios, en el nombre de Jesús, sana y seca todo cáncer en esta hora, Padre. Oh, por Ventura Aguilar, por salud completa, Señor. Por Silvia Reina, mi Dios, te presentamos por sanidad de cataratas. Por María Piti, Señor, sanidad de mente, mi Dios, en el nombre de Jesús. Por el evangelismo del 3 de octubre, Señor, en Corutu, Padre, sé tú, Señor, en ese lugar, mi Dios, en el nombre de Jesús. Por Lucinda Pineda, Dios, tome control del derrame. Está hospitalizada en el Nicolás Solano, Padre, para ti no hay nada imposible. Levántala, mi Dios, en el nombre de Jesús. Por Mireya Artola, Señor, que la operación de la cadera salga bien, mi Dios. Glorifícate, Espíritu Santo. Por Roberto Barría y el hermano David Barría, que están siendo atacados por la brujería, Señor, rompe brujería, Señor, quebranta, Señor, todo altar de brujería en esta hora, Señor, por el virus, Señor, por todo virus, Señor, trae sanidad de la neumonía a su vida, Padre. Oh, por la familia Sánchez, mi Dios, y Gutiérrez, por conversión, Padre, por Lady Valderrama.

0: programa para tomar la clase de nueva vida. Señor, alcánzala, tócala, mi Dios, Espíritu Santo. Señor, trabaja en su vida. Por Gilberto Martínez, un toque de Dios para asistir a la clase de nueva vida. Por Rodolfo Pérez, por sanidad. Por David Aguilar, Señor, puertas abiertas de empleo. Padre, bendito Dios. Por la familia Cruz, paz y fortaleza, Señor. Por Yasmín Rodríguez, por fortaleza, Padre. Por Eduardo Aguilar, mi Dios, por conversión. Por Marta Díaz, Señor, por sanidad total de su niña, Padre, en esta hora alcánzala, Padre. Por Rebeca Ballesteros, fortaleza y fe, mi Dios, en el nombre de Jesús.
1: Señor, oramos por Meiva, por Alberto, por Ximena, por Alejandra, por Elizabeth, Señor, por Raúl, por Irving, por Rafael, Padre, Javier y familia, para que, Señor, tu salvación les alcance, para que lo traigas a la libertad, Señor. Glorifícate, Señor, en los niños, Abel, Gabriel, Eitan, Lucía, Yadiel, Isaí, Padre, guárdalos, líbralos de los que hacen el mal, Padre, de los secuestradores, de violadores, de toda trampa del maligno, Padre. Glorifica tu nombre, Señor. Obra sobre ella. Padre, te ponemos en el nombre de Jesús en tu mano a Francisca Alvarado. Síguete glorificando en ella, Padre. Síguete magnificando en su salud, Padre, en el nombre de Jesús, oh Dios. Padre, oramos para que tu mano de poder sea sobre ella, para que, Señor, se recupere prontamente. Tu mano de bendición sobre Margarita Pinto, fortaleza, Padre, en el nombre de Jesús. Padre, glorifica tu nombre en Xiomara Ayola. Glorifica tu nombre, Padre, tú eres el Todopoderoso. Señor, obra, Señor, sobre Agripina Robinson, tu mano de poder sobre tu hija, Padre. Obra, Señor, sobre Isabel Gómez, Señor. Magnifica tu nombre sobre la vida de tu hija, Desiree Antadilla y familia. Magnifica tu nombre, Dios, tú eres el Todopoderoso. ¿Quién como tú, Jehová, entre los dioses, hacedor de maravillas, Padre? Obra, Señor, en el nombre de Jesús, en la vida, Padre, de Rica Huerta Alvarado. Magnifica tu nombre, Jehová, tú eres el Todopoderoso. Visítalo, Señor, en estos tiempos, Padre, en el nombre de Jesús, en Ruth Martínez, en Noemí, Señor Martínez, en José, Padre, glorifica tu nombre en la vida de tu siervo. En Felipe Cáceres, trae salud, Señor, en la familia Cáceres, en Ángel Jiménez, Padre. En Carlos Gabriel Rodríguez, Señor, en Abdel Castillo. Señor, en el nombre de Jesús, en Merita Rillo y familia. En Rosiris Pomares, Padre, en Otilia Peiclot, Padre. En la familia Quintero, Padre bueno. En la familia Pelicot, Padre, en Otilia, allí sanidad de sus pulmones. Obra sobre Sara y Hanna, Padre, Arelis de Quintero, sobre María Rojas, Señor, Yanina de Fernández, Rebeca Fernández, Señor y familia, sobre Erika Moraga, Padre, Ela Chaucarama, visita, trae salud perfecta, sobre Norberto Serrano, Dida Valdés, Padre, Rosa Mónica Rojas, Isidro Sousa, Blanca Caldero, Carlota Serrano, sobre Maricruz Rodríguez, Agustina Andrade, Kevin Martínez, Padre, Liz Valdés, Señor, Celia Chaucarama, Luis Castillo, Señor, José Juan, Señor, Raúl Sánchez, Felicia Vergara, Padre, besita, trae sanidad sobre su cuerpo, en el nombre poderoso de Jesús, oh Dios mío, manifiéstate, Padre, en el nombre de Jesús, oh Dios, en la vida de Patricia, Padre, en el bebé de Ibrahim, recién nacido, que está entubado, Padre, sobre la niña Liliana Delgado, Señor, trae concentración en su escuela, ayúdala, Dios mío, quita los temores, Padre, por Nuri Rodríguez, Jesús Hernández, Víctor Manuel, Ernesto Caizamo, Padre, salva ahora, resplandézcale la gloriosa luz del Evangelio, glorifícate en Pedro Miguel Quintero, Señor, toca su cuerpo hasta allá, hasta Chiriquí donde está, Señor, visítale, trae sanidad sobre Jesús Araú, sobre Ofelina Jurado, Padre, sanidad para Jorge Quintero en sus pulmones, Señor, sanidad para Susana Rodríguez, Señor, toca sus huesos, por tus llagas fuimos curados, sanidad para Eric, Irán y Mirna, Padre, a justicia sobre la vida de Héctor, Padre, glorifícate, puerta laboral para Daisy María, obra, Señor, en el nombre de Jesús sobre el pabellón 15 de La Joya, Señor, en el nombre de Jesús, manifiéstate en ese lugar, para ti no hay

imposible, Señor. Señor mío, glorifica tu nombre en Patricia, glorifica tu nombre en Esteban Valdespino, en Yamble Rodríguez, en Alejandro López, Señor. Visita ahí, Señor, en Livia Espino, en Rafael Díaz, Señor. Obra sobre Lucía Espino, sobre Eugenia de González, Padre, Ana Santos, Francisco González. Magnifícate, Señor, en Sonia de Gracia, en Jaime de Gracia. Señor, en el nombre de Jesús, oh Dios mío, obra sobre Abigail Martínez, su hijo, su familia. Señor, sobre Víctor Loaiza, sobre Jacinta Erazo y familia, tu mano sobre ellos, Padre, glorifícate. En Carlos Betancourt, Roberto Betancourt, Anayansi Caicedo, Eric Torres, María de Torres y familia. Señor, visita a los padres, fortalece, Señor, el vínculo familiar. Glorifica tu nombre, Señor, en el nombre de Jesús, oh Dios, en Julio César, en Margarita Valencio, en Marlina Rosero, Señor, en su red, Padre, la hermana Alicia, la hermana Carmen, Señor, Débora, la hermana Blanca, allí visítales, Padre, hermano Javier, glorifícate, Señor, en el nombre de Jesús, en María Clifford, en Jessica y Víctor, Padre Lida Moreno, glorifícate, Señor, en Franklin, en Oriel, en Vladimir, en el nombre de Jesús, Ángela Guerra, Padre. Magnifica tu nombre, Señor, en el nombre de Jesús, oh Dios, en Sonia Morán, Padre, en Felipa Andrade, en Víctor Isaac, en Víctor José, Padre, tu mano sobre ellos, en David Aguilar, Padre, en la Universidad Osana, la escuela, la Academia Osana, Señor, sus estudiantes, docentes, padres de familia. Glorifica tu nombre en el Instituto Doble, en el Instituto Caleo que iniciará, Padre, en esta semana. Allí tu mano sobre los docentes, sobre los estudiantes, los administrativos. Glorifica tu nombre, Señor, en los estudiantes del Instituto Doulos, que puedan crecer en el conocimiento de tu verdad, Padre. Obra sobre los que laboran en la Asociación Cristiana, en la Comunidad Apostólica, los que trabajan, Señor, en el Ministerio Carcelario, en el Ministerio Infantil, en el Ministerio de los Jóvenes. Allí extiende tu mano, Señor. Añade los que han de ser salvos, sabiduría a los líderes juveniles. Glorifica tu nombre, Señor, en el Ministerio de la Familia, en el Ministerio, Señor, de Rema, el Instituto Rema. Obra sobre los niños, Señor, de una manera especial, en los directivos, Padre, en el nombre de Jesús, en José Isprúa, Padre, Evangelina Acosta, tu mano sobre Rodrigo Smith, sobre Luris López, Rebeca Fernández, Giovanna Camargo, Bertilda Hassan. Señor, magnifica tu nombre en Eugenio González, Luis Alveo, en la hermana Silvestra y Ángel, Padre, en Génesis Solano, en Cornelia Tejada. Señor, en el nombre de Jesús, en Katia Camargo, Ixa Damaris, Padre, visítales. Obra sobre sus vidas, Señor, en el nombre de Jesús. Señor, magnifica tu santo nombre, Dios, en Ana Rueda, Padre, en Eric Felicito, en Alexis, en Gerardo, Padre, en Giret Ábrego, Milagros Espinosa, en Lidia Murillo, Edward Espinosa, Leocadia Palacio, en Marixa Perea, Eduardo Torres, Señor, visítales, Señor. Glorifica tu nombre en sus necesidades, Nidia Valdespino, Señor, en José Villaverde, en Nidia Valdespino, Padre, en Karen Benítez, en Alex Reyes, Señor. Obra sobre Sugeri Ríos, Padre bueno, sobre Arturo Benítez, Elsa Paredes, Señor, Dali, Señor, Mandragón, Juanita, en Ilsa Duarte, en Rosita, visita Armando Bernal, Ixardo Angulo, en Melody Angulo, Padre, Graciela Vidal, Jamie Luna, Celi, fortaleza para ellos, Señor, sanidad, el toque de lo alto, Sheldon Peter, Padre y familia, sobre Rigoberto, obra sobre sus vidas, emérita de gracias, Señor. Glorifica tu nombre en el nombre poderoso de Jesús, Señor.

visítales, Padre, en tu sierva Niuska, en el nombre de Jesús, Padre, en Luis Alveo, en Aitán Velázquez, Señor, obra sobre la vida, Padre, de Joanet Fernández, Señor, magnifica tu nombre, Señor, en el nombre de Jesús, de una manera especial, Padre, en la vida de Yamilet, Joaquín Chan, Señor, obra sobre todas las redes que dirige tu hija Agripina Robinson, que puedan salir adelante en todo. Yo sé mi reina, toca allí, Padre, Joyce Small. Padre, glorifica tu nombre en sus hijos, Padre. En el nombre de Jesús, guárdalos en el hueco de tu mano. Luis Watts, Padre, Vilma de Aguilar. Sobre Claudio Small, Padre, que pueda regresar a ver a su madre, tócale su corazón. Obra sobre Berta Melgar, Padre, sana su cuerpo. Sanidad para Ventura Aguilar, para Silvia Reina, para María Pití, Señor. Para Dixie Pití, visítala a ella, a su familia, a sus hijas. Glorifica tu nombre en Lucinda Pineda, Señor. En el nombre de Jesús, en la actividad evangelística del 3 de octubre, Padre, con tu hija Robinson allí, todo el equipo, que se hagan partícipes, Señor, de llevar tu palabra a las almas que lo necesitan. Visita a Emilio Sánchez, a Jennifer Ábrego, Padre, que está hospitalizada, Kevin García, Patricia, Señor, La Royonda, Padre, a Susana García, Bielka Macre, Félix Dimas, Señor, obra sobre ellos, Señor, Dylan Raymond, mi rey, Elohim García, los que laboran, Señor, como en el comedor de servidores de la Comunidad Apostólica Hosanna, en el de Curundú, obra sobre ellos, Padre, sobre los niños que van a alimentarse. Señor, glorifícate en los que trabajan, Señor, como mensajeros, los que trabajan, Señor, en el aseo allí también, Padre. Obra sobre sus vidas, sus familias, Padre, en el nombre de Jesús. Magnifica tu nombre en Teodolindo Cárdenas, Eligio Díaz, Manuel, Salvador, en Tomás Vergara, Padre, que vengan al arrepentimiento, Señor. Obra sobre Alanis Medianero, Señor mío, Marcos Escobar, José Chamorro, Padre, obra sobre su salud. Visita allí a estos detenidos, Bernardo Dimas, Carlos Dimas, Abdul Fajardo, Kevin Macre, Jackson Angulo, que en ese lugar puedan conocerte, Jehová, como el Dios de misericordia, el Dios que trae la libertad. Magnifica tu nombre, Señor, en el nombre de Jesús, en Eucaricerna. Obra sobre el Señor Paul Emper, Padre, trae conversión a su vida, convicción de ti. Glorifica tu nombre, Dios, en José Rangel, en su finanza, restaura, Padre. Glorifica tu nombre, Señor, en el nombre de Jesús, en Iracema, en Yaxuri, en Damaris, en Virginia, Padre, en Gloria Navarro, en Patricia Anillo, Padre, en el nombre de Jesús, en Inés Macías, en Lisbeth Isolda, Eucaricerna, mi rey, Igdaris Genes, Padre, glorifícate en Edgar Jaramillo, en Dacia Bisuete, Isabel Austin, Damaris Vargas, Freddy Rodríguez, Señor, en tu sierva Iraida y familia. Señor, en el nombre de Jesús, Raúl Martínez y familia, Padre. En el nombre de Jesús, obra, Padre, sobre sus vidas, fortaleza, Señor, y que puedan seguir adelante haciendo tu obra. Padre, en el nombre de Jesús, Señor, ponemos en tus manos todas las personas que han venido al santuario Silo. Declaramos victoria en sus vidas, su finanza, en su matrimonio, en su familia. Señor, en su salud, en el área laboral. Dales la victoria, Padre. Glorifica tu nombre, que puedan ver al Dios de gracia, Señor, de una manera especial. Te lo pedimos en el nombre de Jesús. Reprendemos el espíritu de venganza que se levanta en contra. Lo declaramos inoperante.

prosperante en el nombre de Jesús. Amén y amén. Hermano, bueno, hemos llegado al final del arreglo de la oración, dándole gracias a Dios por esta oportunidad de poder estar con ustedes. Recuerde, hombres de pacto,

0: Y pues queremos invitarles los miércoles de oración, viernes de poder, Instituto Doulo de 6 a 7 y 20, sábado para los niños y los jóvenes, y el domingo pues tres servicios gloriosos. Ha estado con ustedes el equipo del Distrito 1 dándole gracias a Dios por esta oportunidad que nos ha dado. Dios les bendiga.
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2: Y a medida que tú profundices y te metas con Dios, el diagnóstico puede decir una cosa, pero la paz de Dios te dice otra. El problema de la tormenta puede ser gigante, pero tú te sientes protegido. Y caerán a tu lado 1,000 y 10,000 a tu diestra, mas a ti no llegarán. Encontrarás el Salmo 46 que dice: Dios es nuestro amparo, nuestra fortaleza, nuestro pronto auxilio.

agradeciendo al Padre por tantas bendiciones, agradeciendo a Dios por todo lo que Él ha hecho, yo quiero compartir sobre el tema la voluntad de Dios para ti. La voluntad de Dios para ti. Y quiero compartir de Romanos capítulo 12, y quiero que esté muy atento a la palabra. Porque por la palabra nosotros podemos hablar muchos testimonios, muchas cosas muy bellas, pero no hay nada que edifique más que la palabra. Y el cielo y la tierra pasará, mas su palabra no pasará ciertamente. Y cuando nosotros predicamos la palabra, hay efectos. Dios se glorifica. Amén, de manera especial. Y dice, así que hermanos, os ruego por las misericordias de Dios, Romanos capítulo 12, verso 1, que presentéis vuestros cuerpos en sacrificio vivo, santo, agradable a Dios, que es vuestro culto racional. Esta es la Reina Valera, la que yo uso. No te conformes a lo que está pasando en este siglo o en esta hora, ¿verdad?, en el mundo. Si no, debe ser transformado. Diga, la voluntad de Dios es que yo sea transformado. Vamos a ser transformados por medio de la renovación de vuestro entendimiento para que podamos comprobar. Porque las cosas de Dios se comprueban. No son abstractas ni ilusorias, son reales y verdaderas. No son términos grises. No son términos que uno no sabe qué va a pasar. Yo le estoy diciendo lo que Dios quiere que pase. Yo le estoy hablando lo que es la voluntad de Dios para ti y para mí. Dice, para que seamos renovados en nuestro entendimiento y comprobemos cuál sea la voluntad de Dios, que aquí dice que es que agradable y perfecta. ¿Había escuchado usted antes que Dios quiere que usted viva una vida agradable y perfecta? ¡Wow! No. Lastimosamente, algunas religiones que no están claras, no tienen toda la revelación, y me da tristeza por ello, pero la palabra de Dios es clara, creen que venir a Cristo es flagelarse diariamente, es vivir una vida de pobreza, arrastrado, humillado. No, hermano. Ya en el mundo tendremos aflicción por el solo hecho de ser creyentes, de tener a Cristo. Desde el momento que usted aceptó a Jesús, usted se convirtió en enemigo del diablo. El diablo es su enemigo, pero la carne también, que camina con usted. ¿Qué es la carne, pastora? Es el ser, ¿verdad? El sistema donde usted ha vivido siempre, que cuando usted acepta a Cristo, tiene que producirse una transformación a través de nuestro entendimiento, porque si tu mente no cambia, aunque vengas a la iglesia, tú no vas a cambiar. ¿Y cómo tú vas a cambiar? Aprendiendo la voluntad de Dios para tu vida.

vida aprendiendo el ABC del Evangelio. Aleluya. Sigo. Dice aquí, para que compruebes cuál sea la buena voluntad de Dios. Así que buena, diga conmigo buena, agradable y perfecta. ¿Dónde usted puede ir y escuchar un testimonio como el de Dávila? Dígame. ¿Dónde usted puede ir y escuchar? Mire, yo hice esto y pasó esto otro, llevaba año y medio. ¿Dónde? ¿A dónde usted puede ir y esperar que Dios salve a sus hijos? Que Dios sane su cuerpo, que Dios liberte a los cautivos. ¿Dónde? ¿Dónde? Cuando usted viene a la casa de Dios y escucha la palabra de Dios, usted crece en la fe. Y usted sabe que yendo a la casa de Dios y teniendo la asamblea, el pueblo, el mismo sentir. La Biblia dice, cuando dos o más se ponen en acuerdo sobre algo, Dios se glorifica. Pero si usted va al Club de Leones, usted va y sale borracho y no pasa nada. O usted va al colmado tal, o al billar tal, al lugar tal. Usted va a pasar un ratito, pero aquí se producen cambios, se producen milagros, se producen transformaciones. Usted está en la casa de Dios. Reconociendo que la voluntad de Dios para ti es buena, otra vez, buena. Es agradable y es perfecta. Entonces dice el verso 3, hermoso. Digo pues, por la gracia que me es dada, lo que se compartió aquí el miércoles, hermoso, a cada cual que está entre vosotros, que no tenga más alto concepto de sí del que debe tener. Ojo, aquí no hay lugar para el orgullo, ni para la prepotencia, ni la altivez. Eso lo dice la Biblia. Sino que piense de sí con cordura, conforme a la medida de fe que Dios repartió a cada uno. Dígame usted si usted no le ha sido entregada una medida de fe. Jesús le dijo a aquella mujer, si tuvieras fe, ¿como qué? Como un grano de mostaza, una medida pequeñita. Tú le dirías a los discípulos, tú le dirías a ese monte, quítate y se va a mover. ¡Wow! Yo creo que todos tenemos una medida de fe que tenemos que promover, activar y hacer crecer. ¿Por qué es una semilla? Porque la semilla se siembra y crece. Le pudo haber dicho cualquier otra cosa, pero le dijo, es una semilla, es semilla. Toda semilla tiene la capacidad de romperse, de sembrarse y crecer. Aleluya. Sigue siendo. Usted está hoy siendo bendecido, siendo fertilizado, amén, para que crezca en fe. Y sigue diciendo, porque de la manera en que un cuerpo tenemos muchos miembros, pero no todos los miembros tienen la misma función, así nosotros, siendo muchos, somos un cuerpo en Cristo y todos miembros los unos de los otros. De manera que teniendo diferentes dones, según la gracia que nos es dada, ojo, si el de profecía, úsese conforme a la medida de la fe. El de servicio, en servir. El que enseña, en la enseñanza. El que exhorta, en la exhortación. El que reparte. Hay gente que no van a ser profeta, pero van a ser millonarios. ¿Qué le pasó ahora? De eso nadie levantó la mano. Hay gente que no va a ser predicador, pero va a ser un dador. Va a ser uno que sirve en alguna otra área. Lo importante es que somos todos del mismo cuerpo. Aleluya. Y dice, y el que reparte, ¿y por qué el apóstol se detiene aquí con tantas especificaciones? Que lo haga con liberalidad. El que preside, lo haga con la solicitud. El que hace misericordia, no lo haga con pena, hágalo con alegría, no con queja. Y dice que el amor sea sin fingimiento, que aborrezcan lo malo y que sigan lo bueno. Pastora, ¿y qué usted está leyendo? Bueno, yo quiero saber la voluntad de Dios para mí. Sonríase que Cristo le ama y yo también, hermano. Aleluya. Dice, amaos los unos a los otros con amor fraternal. En cuanto a honra, prefiérase los unos a los otros. En lo que requiere diligencia, no sea perezoso. Ay, ay, ay. Seamos fervientes en el espíritu.

Tú, sirviendo al Señor, gozosos porque algo grande viene, la esperanza, sufrido en la tribulación, pero, ¿qué dice aquí? Constantes en la oración, constantes en la oración, porque si hay tribulación, tiene que haber más oración, si hay batalla, hay que orar más, hermano, porque tenemos un Dios que responda a nuestras oraciones. Compartiendo para las necesidades de los santos, practicando la hospitalidad. Bendecid a los que te persiguen. Ay, alaba, pastor, esa parte no me gusta. Bendícelos. Bendícelos. Yo sé que no sale del alma, pero sale de tu boca por lo menos. Y después se produce un cambio. Aleluya. Acuérdate que eso es una decisión. Bendícelos y no los maldigas. Gózate con los que se gozan. Llora con los que lloran. Unánimes entre vosotros. No altivos, sino asociados. Mire, toda es la voluntad de Dios aquí. Sino asociándonos con los humildes. No seas sabio en tu propia opinión. No pagues a nadie mal por mal. Ay, pastora, tan bueno que estaba. Cristo viene. Aleluya. Lea conmigo, la voluntad de Dios, en vez de diga para ti, ahora diga para mí. Gracias, Jesús. No paguéis a nadie mal por mal. Procura lo bueno delante de todos los hombres. Si es posible, en cuanto dependa de nosotros, está en paz con todos los hombres. No te vengues vosotros mismos. Amados míos, pero el Señor no dice que te vas a quedar así. En la Biblia dice, para mí, el último que ríe, ríe mejor. ¿Alguien lo entendió? Dice, no te vengues tú, déjale lugar a la ira de Dios. Ay, ay, ay, porque escrito está, mi es la venganza, yo pagaré, dice el Señor. Así que si tu enemigo tuviere hambre, dale de comer. Si tuviere sed, dale de beber. Pues haciendo esto, ascuas de fuego amontona sobre su cabeza. Otra voluntad de Dios para ti y para mí es, no seas vencido de lo malo, sino vence con el bien el mal. Gracias, Jesús. Escucha esto, una embarcación flota por encima del mar, se le delimita la ruta que va a tomar. Está sobre las aguas, pero las aguas no están dentro de la embarcación. Eso permite que la embarcación pueda llegar a su destino. Pero si este capitán comienza a meter el agua que está afuera dentro de la embarcación, ¿qué le va a pasar? It's going to sink, se va a hundir. Se va a hundir. Y si usted le permite al enemigo bombardear su mente y comenzar a ponerle todas clases de cosas negativas, su embarcación no va a llegar a ninguna parte. Estamos en el mundo, pero no somos de este mundo. No permita que la maldad lo venza a usted. Venza la maldad con el bien. Denle un aplauso al Señor. Voy rapidito. Segunda de Pedro, capítulo 3. Del 8 en adelante. Gracias, Jesús. ¿Cuál es la voluntad de Dios para mí y para ti? Seamos edificados en esta mañana de manera especial y con meta de crecer, de ser transformados para la gloria de Dios. Segunda de Pedro, capítulo 3, verso 8. Mas, oh amados, no ignoréis esto, que para con el Señor un día es como mil años y mil años como un día. Ojo, el Señor no tarda, retarda su promesa como algunos la tienen por tardanza. Él promete y Él cumple en su tiempo, sino que es paciente para con nosotros, no queriendo que ninguno perezca, sino que todos procedan al arrepentimiento. Mire, hermano, la gente se puede burlar de nosotros. Esa gente, ¿desde cuándo dicen que Cristo viene? ¿Tú sabes por qué no ha venido? Esperando por ti. ¿Por qué no ha venido? Porque hay gente que se convirtió ahora a principio de año, otros el año pasado.
El Señor no quiere que ninguno se pierda. Por

Eso tenemos que seguir predicando el evangelio, dando testimonio, saber cuál es la voluntad de Dios para nosotros y para las personas. Desde Génesis hasta Apocalipsis, recuerdo a mi maestro de Instituto Bíblico cuando comencé, me decía: Wanda, de Génesis hasta Apocalipsis, lo que se muestra es el amor de Dios para rescatar al hombre. Yo, wow, Dios nunca se ha dado por vencido con el hombre, nunca. Sigue diciendo: el Señor no retarda su promesa, pero el verso 10 dice: pero el día del Señor vendrá como ladrón en la noche, en el cual los cielos pasarán con gran estruendo, y los elementos ardiendo serán deshechos, y la tierra y las obras que en ella hay serán quemadas. Puesto que todas estas cosas han de ser deshechas, ¿cómo no debemos andar nosotros consagrados? Sí, andar en santa y piadosa manera de vivir, apresurando y esperando para la venida del día del Señor, en el cual los cielos encendiéndose serán deshechos y los elementos siendo quemados se fundirán. Pero nosotros esperamos, según sus promesas, que cielo nuevo y tierra nueva en las cuales mora la justicia de Dios. Aleluya. Dios quiere que seamos santos, que nos santifiquemos. Consagración es el lema de este año. En Primera de Tesalonicenses capítulo 4. Siga tomando nota que hoy es puritita Biblia. Primera de Tesalonicenses capítulo 4. Me lo buscan, por favor. Verso 2. Verso 2. Porque ya sabéis qué instrucciones os dimos por el Señor Jesús. Verso 3. Pues la voluntad de Dios, ¿la qué? No le oigo. Dios quiere. Eso es la voluntad de Dios. Es el tema, la voluntad de Dios para nosotros. Pues la voluntad de Dios es vuestra santificación. Que se aparten de fornicar, perdón, de la fornicación. Verso 4, que cada uno de vosotros sepa tener su propia esposa en santidad y honor. Aquí eso de múltiples matrimonios y un amante y la querida, eso aquí no va. Es una esposa y la cuida, ¿saben? Sonríase que Cristo le ama. Los adúlteros no van a entrar, pero Dios los puede perdonar y transformar, porque eso es lo que Dios quiere. Sigue diciendo, verso 5. No en pasión de concupiscencia como los gentiles que no conocen a Dios. Verso 6. Que ninguno agrave ni engañe en nada a su hermano. Empresarios engañosos. Uy. Personas que engañan. No, no. Pastora, pero ¿y por qué usted viene a predicar ese mensaje el domingo con tanta? Porque hay que santificarse. Porque hay que consagrarse. Porque usted tiene que vivir una vida absolutamente bendecida. Y no puede ser bendecido si usted anda chueco. Si usted está caminando en dos aguas. Si usted tiene oscuridad y tinieblas a la misma vez que la luz. No puede ser. No podemos servir a dos señores. Hay que servirle a un solo Señor. Hay que ser fiel a Dios. No hay amenes, pero estoy contenta. Dice, que nadie engañe nada a su hermano, ni lo agravie. Porque el Señor es vengador de todo esto. Usted puede engañar a un hermano, hacerle una trampa. Y el hermano no se da cuenta, pero Dios se dio cuenta. Dios ve todo. Verso 7, siga. Pues no nos ha llamado Dios a inmundicia, sino a qué? Santificación. Así que el que desecha esto, no desecha a hombre, sino a Dios. El que quiere seguir practicando estas cosas, está diciéndole a Dios mentiroso, lo está desechando a Él. Que también nos dio su Espíritu Santo. Pero acerca del amor fraternal, no tienen necesidad de que os escriba, porque vosotros mismos habéis aprendido de Dios que os améis unos a otros. Pastora, es opcional. Yo tengo que amarlo. Póngase de pie un momento. Busque a dos personas y denle un abrazo y dígale.

0: Te amo.
1: Quizás nunca lo habías visto. Dios se goza cuando hacemos eso. Aleluya. Gracias, Jesús. Ahora se tardaron ellos en amarse. Los amo yo también. Esto hay que practicarlo. No es entrar por la iglesia y no saludar a nadie y salir por la puerta. No, entra, saluda y bendice y fraterniza, confraterniza. Son tiempos especiales de Dios. Un abrazo puede sanar una herida profunda. Una palabra de aliento puede levantar a alguien que está decaído. Una palabra, una sonrisa lo puede cambiar todo. Es el cuerpo de Cristo. Por eso yo doy gloria a Dios cuando yo entro por ese portón y veo a esos mujeres sonriendo con ese calor y ese sol, y yo digo: Señor, es tu gracia, es la diferencia que tú has hecho en el corazón de los que te servimos. Denle un aplauso al Señor. Oh, gloria a Dios, que se te note, que se te note, que se te note, que tiene el Espíritu Santo, que se te note, que Dios está en ti, que se te note. Es que yo, mi alegría es profunda. No, no, ningún profunda, que se te salga. Hay gente que parece que los bautizaron en agua y limón, sin azúcar. Oh, hermano, el gozo del Señor es mi fortaleza. Vamos a seguir. Verso 11, sigue, hijo. Y que procuréis tener, ¿qué? Tranquilidad. Tranquilidad. Oh, gracias, Señor. Y que procuréis tener tranquilidad y que se ocupen en vuestros negocios y que trabajen con vuestras manos. O sea, la iglesia, el evangelio, la palabra enseña que a la gente tiene que trabajar. Lo voy a repetir. ¿Qué se haría Puerto Rico si no hubiera el mantengo? Perdonen, pero lamentablemente hay gente que tiene el mantengo, que puede trabajar, y por culpa de eso nos califican a todos. Pero si todos nos ocupamos en hacer algo, porque todos tenemos un talento. Ahí lo dice, mira, la voluntad de Dios es que trabajemos con nuestras manos. Y dice más, me llama mucho la atención, de la manera que os hemos mandado. El apóstol Pablo trabajaba en las tiendas, hacía carpas y todas esas cosas. El apóstol Pablo trabaja en la construcción. El apóstol Wanda trabaja en muchísimas otras cosas. Hay gente que cree que no estamos aquí mirando para el cielo. Sí, claro. Miramos al cielo y trabajamos en la tierra. Gloria a Dios. Mis pies en la tierra y mi cabeza en la gloria. Aleluya. ¿Alguien entendió? Ay, santo. Verso 12. A fin. Mire lo que. Lea conmigo la voluntad de Dios. ¿Para quién? No lo oigo. Debió decir para mí, pero es para ti también. Gloria a Dios. Dice: a fin de que os conduzcáis honradamente. Para que la gente que está afuera vea en nosotros un testimonio. ¿Quiénes son los que están afuera? Los que no conocen a Cristo, los que no tienen a Jesús, tienen que ver en nosotros la diferencia. Y que no tengamos necesidad de nada. No, eso no lo vamos a leer, tranquilo. Que no tengamos, la iglesia, el creyente no debe tener necesidad de nada. Aleluya. Ay, pastora. Dios quiere que crezcamos en pureza, en carácter y en obediencia. Ahí mismo, Primera de Tesalonicenses, capítulo 5, verso 16. Me encanta este verso. El Señor no quiere que andemos en quejabanza. ¿Y eso qué es? Los que vinieron por primera vez. Esa palabra como que es de la Real Academia Española, sí, cristiana, ¿eh? Hay gente que vive quejándose, pero esos no están aquí. Esos son en otro país. Pero mira lo que dice aquí el apóstol, nos exhorta. ¿Qué dice? Estad siempre 5:16.

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Primera de Tesalonicenses 5:16. Santo. ¿Qué dice? Hasta para decirlo hay que sonreírse, hermano. Hasta para decirlo hay que sacar los dientes, hermano. Está siempre gozosos. ¿Y cuál es la voluntad de Dios? Verso 17. Que oremos. Alaba. ¿Cuándo se ora en el carro? ¿Cuándo se ora en la casa? ¿Cuándo se ora cocinando? ¿Cuándo se ora trabajando? Tú oras en tu mente continuamente con el Señor. Créeme. ¿Qué más dice la Biblia? ¿Qué es la voluntad de Dios para mí? Verso 18. Que demos gracias a Dios en todo, porque esta es la voluntad de Dios para con vosotros en Cristo Jesús. En vez de renegar por lo que te falta, da gracias a Dios por lo que tienes. No empieces a ver el vaso vacío, velo medio lleno y se sigue llenando con tu alabanza, con tu exaltación. Dale gracias a Dios por cada mañana, por cada día que Él te da. Aleluya. Y sigue diciendo, y no apagues, ¿qué? Pero para que no se apague hay que echarle aceite. Marta Candela dice que hay que echarle aceite al candelero. Déjame decirte que me llamó, me quería conocer. Tuve el privilegio de saludarla por teléfono y ella bien emocionada. Un día la traemos por ahí. Para que esté clean, clean. Clean. Algo tiene que pasar, hermano. Gloria a Dios. Te bendecimos, Marta. Ella ve los programas. ¿Qué te parece? No apagues el espíritu. No lo apagues. Examínalo todo. Esa es la voluntad de Dios. Deja de estar viendo la profecía por Facebook. Hay un Pepe que me está viendo. Tiene que haber un Pepe. Y una María y una Carmen, ¿qué cosa? Entonces vienen a mí y me dicen, pastora, Dios me habló. ¿Por quién? Por Facebook. ¿Cómo es? Hermano, la Biblia dice, mira, ¿cuál es la voluntad de Dios? Que lo examines todo. Que no te permitas a ti que nadie invada tu territorio espiritual. Que nadie sabotee lo que Dios está haciendo en tu vida. Que tú vigiles el que dice que viene de parte de Dios y que tú ni lo conoces ni sabes. Dios puede hablar por el que en Él quiera. Pero el Espíritu Santo tú lo tienes para discernir lo que es de Dios y lo que no es de Dios. El Espíritu Santo nos dirige a toda verdad y a toda justicia. No se deje engañar. Hay alguien que te está viendo crecer. Hay alguien que está viendo que estás alcanzando lo que Dios te prometió. Estás llegando a la meta. Estás a punto de abrazar lo que Dios dijo. Y alguien no quiere que tú llegues. Te van a tratar de sabotear. No lo permitas. Porque Dios va a cumplir su propósito en cada uno de nosotros. Así dice, examínalo todo, retén lo bueno. Retén lo bueno. Verso 23. Wow. Y el mismo Dios de paz os santifique por completo. ¿Cómo? ¿Algunas partes? No, por completo. Todo vuestro ser, espíritu, alma y cuerpo sean guardados irreprensibles para la venida de nuestro Señor Jesucristo. Y dice, fiel es el que os llama, el cual también lo hará. Dios tiene planes contigo. Jeremías 29:11 lo dice clarito. Lo dice claro. Póngamelo ahí para que los hermanos lo vean. Jeremías 29:11. Aleluya. Ya lo va a encontrar. Estoy hablando de cuál es la voluntad de Dios para ti. Aquí hay gente que llegó hoy turbada, alguien lo invitó, vino por causa de lo que sea, no sé a qué. Pero Dios te trajo para que sepas que la voluntad de Dios es buena, es agradable y es perfecta. Que todo el enredo que tú has hecho durante toda tu vida por tu propia voluntad, hoy Dios quiere cambiar ese escenario para que tengas una vida plena, feliz, completa y vivas en paz. Un testimonio que me bendijo mucho.

mucho de mi hermano Ferdinand Pérez, a quien aprecio mucho, el cual hemos orado mucho por él y nos hemos mantenido en comunicación. Él dijo, algo pasó en mi vida mientras yo comencé a buscar de Dios, mientras yo comencé a orar, mientras yo comencé, ¿sabes qué encontré? Una paz que no la puedo describir. Y a medida que tú profundices y te metas con Dios, el diagnóstico puede decir una cosa, pero la paz de Dios te dice otra. El problema de la tormenta puede ser gigante, pero tú te sientes protegido. Y caerán a tu lado 1,000 y 10,000 a tu diestra, mas a ti no llegarán. Encontrarás el Salmo 46 que dice, Dios es nuestro amparo, nuestra fortaleza, nuestro pronto auxilio en cualquiera sea la tribulación. En el Salmo 27 vas a encontrar otra palabra hermosa que dice, Jehová es mi luz y mi salvación, ¿de quién temeré? Jehová es la fortaleza de mi vida, ¿de quién he de atemorizarme? Y por si acaso todos esos salmos son complicados, ¿qué mejor que el Salmo 23? Hello, Jehová es mi pastor y a mí. Mire, agarre eso. Si te está faltando algo, es porque no has identificado al pastor de los pastores, al señor de los señores, al rey de reyes de tu vida. Entonces, Jeremías 29:11. Porque yo sé los pensamientos que tengo acerca de vosotros. Diga, de mí. De mí. Cuando leí esta semana que Julio salió el vendedor y le dieron muchos premios, yo dije, él sabe los pensamientos que Dios tiene, cuánta palabra ha recibido. No me puede sorprender que Dios te bendiga, que Dios te sane, que Dios te prospere, que Dios te lleve a otros niveles, que tu matrimonio sea un exitoso, que tu familia está cubierta con la gracia de Dios, porque esa es la voluntad de Dios para tu vida. No me puede sorprender los milagros que Dios está haciendo. Dani, no me puedes sorprender todo el bien y la misericordia que Dios ha tenido contigo. No me puedes sorprender porque esa es la voluntad de Dios para mí. Él no está con un garrote para castigarme. Él está para ayudarme, para levantarme, para restaurarme. Me da instrucciones para que yo las siga. Pero si por algo tropiezo y me caigo, Él me levanta. Grande Dios. Porque yo sé los pensamientos que tengo acerca de vosotros. ¿Quién lo dice? No te oigo. ¿Quién lo dice? Casina. Jehová. ¿Pensamientos de qué? La paz del Señor. No de mal, para daros el fin que esperas. Esa es la voluntad de Dios. Ahora, pastora, ¿qué Dios tan grande y tan bueno tenemos nosotros? Que cuando Adán fue creado, le falló a Dios. Pero Dios no lo dejó ahí, no lo destruyó. Había un plan de redención. Y la promesa en Génesis 3:15, de que la simiente de la mujer le aplastaría la cabeza a la serpiente, tipo de Satanás, tipo de maligno. Dios siempre ha tenido una puerta de escape y de bendición para nosotros. Pero vea lo grande que es Dios. Cuando Jesús, los que hemos ido a Jerusalén, llega un punto que cuando vas a hacer la entrada triunfal a Jerusalén, o sea, ¿verdad? Con el tour, te llevan a una planicie donde tú ves al fondo todo Jerusalén. Allí siempre celebramos la Santa Cena. Allí celebramos cánticos. Hay gente que nos espera con diferentes instrumentos. Allí Yolanda Burgo se llevó el traje de danza, se salió de la guagua y empezó a danzar por todo aquello. Aquello fue espectacular. Las veces que hemos ido, bello. Y sabe, esa misma ruta la tomó Jesús ya cuando era el final de su ministerio. Y en Mateo capítulo 22, vaya conmigo. Y usted dirá, pastora, ¿qué pasó? Para que usted conozca la voluntad de Dios, no significa que
todo el mundo va a aceptar la voluntad de Dios. Significa que Dios le ofrece lo mejor, pero el hombre decide lo que quiere en su vida. Porque Dios no obliga a nadie a hacer nada. La propuesta está hecha y usted escoge si vive o si muere. Si le va bien o le va mal. Y ese es el llamado de esta mañana. En el capítulo 23 de Mateo, verso 37. Oh, gloria a Jesús. Jesús mira a Jerusalén. La mira con gran tristeza y profundo pesar. Y mire cuál es la voluntad de Dios. Y lo fue para ellos también, los judíos. Jerusalén, Jerusalén, que matas a los profetas y apedreas a los que te son enviados. ¿Cuántas veces quise juntar a tus hijos? ¿Cuántas veces quise juntar a tus hijos? Como la gallina junta sus polluelos debajo de las alas. ¿Y qué dice? No quisiste. ¿Cuál era la voluntad de Dios? Juntar, como una gallinita. Ya no se ve mucho eso, pero no hay nada más bello. Y trate de meterse con un pollito, que va a haber una gallina que se pone así. ¡Uah! Mamá gallina defiende a sus pollitos, los cubre bajo sus alas. Es una belleza. Pero Jesús se compara a la gallina, dejándole saber a su pueblo Israel, desde aquel monte, con pesar y dolor en sus ojos, lágrimas supongo, ¿cuántas veces quise evitar todo lo que te va a sobrevenir? Dios no quiere la muerte del que muere. Dios no quiere que te vaya mal. Dios quiere que te vaya bien. Aquí hay un lamento sobre Jerusalén. Lo que le vino después a Jerusalén fue terrible. Lo que le vino al pueblo de Israel fue terrible. Todavía hoy lo sufren. Porque a los suyos vino y los suyos no les recibieron. Pero nosotros, que somos los que injertaron, el miércoles lo predicó, a los suyos vino, a los judíos no los recibieron. Mas a todos los que les recibimos, les dio Él la voluntad, la bendición, la potestad de ser hechos hijos de Dios. Pues si Él quería a Jerusalén juntarlos como la gallina a su pollito, yo me siento debajo de esa gallina. Yo me siento debajo de las alas de mi Padre Celestial, porque yo sí acepté. Acepté servirle a Él. Levante su manita y diga, yo también. Los apedreaban y los mataban. El lamento de Jesús sobre Jerusalén. El amor compasivo de Cristo, de Jesús, no solo nos amonestó, sino que desea proteger a su pueblo bajo la seguridad de sus alas. Esa es la voluntad de Dios para ti. La obstinación humana, a pesar de las constantes oportunidades que Dios le está dando a la humanidad, el rechazo a Dios provoca peligro y desolación. Dice, y no quisiste. El rechazo y sus consecuencias, la ciudad que mata a los profetas, que los persigue, que nos hacen sufrir, ¿cierto? Pero esas ciudades tristemente sufren la desolación al apartarse de Dios. Pero el llamado a la redención sigue vigente. Hay refugio bajo sus sombras. ¿Qué dice la Biblia? El que habita al abrigo del Altísimo, Salmo 91, morará bajo la sombra del omnipotente Dios. La imagen de la gallina simboliza la ternura, la seguridad que ofrece Dios, contrastando severamente contra la perversidad de este mundo. Este llamado que hizo Jesús fue muy triste, pero los discípulos lo estaban viendo y hoy lo estamos leyendo. Hay gente que dice, pastor, ¿y por qué me pasó esto? ¿Por qué Dios permitió esto? ¿A usted no le han preguntado por qué le pasan cosas malas a la gente? No hay protección. Tenemos que buscar a Dios mientras pueda ser hallado. Y hoy la voluntad de Dios para ti y para mí es buena, agradable y perfecta. Juan recibió revelación
el apóstol Juan y dijo: Amado, yo deseo que tú seas prosperado.

prosperado en todas las cosas, así como prospera tu alma. Dile que está a tu lado, la voluntad de Dios es mi bendición. Póngase de pie. Mi primer y más serio llamado en esta mañana es a salvación. La voluntad de Dios es que tú seas salvo. La voluntad de Dios es que tú seas sano. La voluntad de Dios es que tú seas libre. Pastora, ¿cómo usted lo sabe? Porque Él llevó toda enfermedad en su cuerpo. Porque Él murió por mí en la cruz del Calvario. Y aquí hay personas que hoy deben levantar su mano y decirle al Señor: yo quiero aceptarte como mi Salvador. Yo quiero aceptar tu voluntad para mí. El anhelo de Dios es tu salvación, es tu bendición, es tu protección. Es juntarte como la gallinita junta esos polluelos, para que nadie te pueda tocar, para que nada te puede dañar. ¿Habrá alguna vida para Jesús en este día? La iglesia orando. Pero yo sé que hay muchas vidas. Yo sé que hoy hay vidas para Cristo. Padre, en el nombre de Jesús, toda persona que pueda estar presente en este santuario, o que esté viendo a través de la televisión, o escuchando a través de la radio, Señor, yo te pido que se rompan las cadenas, que tome la decisión más importante de su vida, que hoy te puedas recibir como único y exclusivo Salvador. Amén. Allá vienen. El altar está abierto. Cántalo.

te llama el Señor. Venga, venga. Dios te está llamando. Hay un plan. La voluntad de Dios es buena. Es buena para ti. Te llama el Señor. Yo siento que hay vidas para Cristo hoy. Claro que

Es tiempo de actuar. Es tiempo de ver. Y tú no llegaste aquí por casualidad hoy. Reconcíliate con el Señor. Acepta a Jesús. Yo voy a contar hasta tres. Este llamado, yo creo que el mensaje ha sido expuesto clarito. La Biblia dice que de tal manera amó Dios a este mundo que envió a su Hijo unigénito para que todo aquel que no se pierda, mas tenga vida eterna. Para que todo aquel que en Él crea no se pierda, mas tenga vida eterna. Porque no envió Dios a este mundo, a Jesús, para condenar al mundo, sino para que sea salvo por Él. La voluntad de Dios es tu salvación. Por eso es que Él no ha venido, porque estaba esperando por ti. El Señor te ama. Y si tú necesitas reconciliarte, aceptar a Cristo, allá viene. Dios te está llamando. Esto es una mañana hermosa para aceptar. Yo siento.

Dios te bendiga, Dios te bendiga.

persona que todavía no ha entregado su corazón a Cristo, yo le invito a pasar. De veras, permítanos orar por usted. Dios bendiga a esta joven. Amén. Yo sé que hay almas para Cristo, yo lo sé. Y este mensaje el Señor me lo dio. Y si alguien ve mis notas, se puede reír porque todavía uso libretita. Y sigo anotando y digo, Señor, gracias. ¿Cuántas cosas tú quieres para mí? Tú quieres que yo viva en gozo, quieres que viva en paz, que viva bendecida. Pero ¿cómo puedo hacer eso si no obedeciendo a Dios? Tengo faltas, cometo errores, me caigo, me levanto, lo que sea, pero sigo bajo el manto de mi Dios. Me levanto feliz, me acuesto feliz, sabiendo que Él me cuida. Él cuida de mí y Él cuida de todo aquel que le ha recibido. Aprendamos a amar a Dios por encima de todo y de todos. Vamos a contar hasta tres. La iglesia orando. Uno. Padre, en el nombre de Jesús, se rompen las cadenas. Toda duda se disipa. Señor, todo aquello que quiere estorbar, que en esta mañana ellos puedan recibirte como Salvador, ahora mismo se desatan esas ligaduras, se rompen esas cadenas en el nombre de Jesús. Dos. Comienza a caminar hacia adelante, que aquí está el Señor. Que aquí está el Señor. Oh, gloria a Dios. Señor, salva a Jesús. Sin ti nada queremos, sin ti nada podemos hacer, oh Dios. Y ahora que yo diga tres, todo el mundo levanta su voz en una adoración extraordinaria. Y tres, vamos, levanta tu voz en el nombre de Jesús, en el nombre de Jesús, en el nombre de Jesús. Voy al altar.

0: chiama il Signore. Te chiama il Signore. Tengo carga por alguien, no sé. Lourdes Figueroa de Aguas Buenas acaba de aceptar a Cristo. Yo sé que mucha gente. Gladys Arce de Trujillo Alto también. Sigan llamando. Falta alguien, no sé quién es, pero Dios te está llamando. Vamos a hacer un trato tú y yo. Si tú aceptas a Jesús y Dios no hace nada, no hay problema, te devolvemos tus pecados. Tú le entregas tu vida al Señor, el Señor te limpia de todos tus pecados. Si Él no resulta, que lo dudo porque Él es real y verdadero, te devolvemos tus pecados. ¡Allá vienen! Esa juventud hay que orar por ella, hay que orar por ella, porque los jóvenes, los niños son de Cristo. Venga, venga, venga, venga. ¡Qué bello! ¿Alguien más? Seis bellas vidas en el altar. ¿Faltas tú? ¿Faltas tú? De este lado falta alguien. La iglesia sabe que cuando yo pone esa carga, faltas tú. Tienes una lucha, claro. Es una batalla, pero Dios te está llamando. Dios te está llamando. Dios te está llamando. Con cuerdas de amor te llama el Señor. Pero te invitamos para que nos sigas visitando. Si el Señor no ha venido, pues amén. Pero Dios te está dando una hermosa oportunidad. Felicitamos a todos los que han pasado al altar. Bienvenido.
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4: ¿No sabes cómo alcanzar tu verdadero potencial? ¿Quisieras saber cómo desarrollar ese talento que Dios ha puesto en ti? No te pierdas en el podcast de hoy, que vamos a estar hablando acerca de este tema. ¿Qué tal, queridos amigos y amigas? Te saluda Marian Delgado. Y bueno, bienvenida a mi podcast de Mujer Única. Hoy vamos a estar hablando un tema acerca del potencial, acerca de los talentos, de los dones que Dios ha depositado en cada uno de nosotros y cómo podemos nosotros descubrir esos talentos, cómo nosotros podemos potenciar y desarrollar esos dones que Dios ha puesto en ti. Y para hablar de este tema, en el podcast de hoy de Mujer Única, me acompaña el pastor Carlos Villacrés. Carlos Villacrés, directamente de Guayaquil, Ecuador, está aquí con nosotros en el día de hoy en el podcast de Mujer Única. Pastor Carlos, bienvenido.
5: Muchísimas gracias, pastora. Qué honor sentarme al lado suyo y poder compartir estos próximos minutos con toda la audiencia que se conecta y de todos los países que están mirando. Yo me siento honrado. De verdad, muchísimas gracias por darme esta oportunidad. Y estoy seguro que va a ser un buen tiempo para platicar y que de aquí todos vamos a salir bendecidos.
4: Pastor Carlos, muchas personas, muchas mujeres a mí me preguntan, pero ¿cómo yo puedo descubrir mi potencial? ¿Cómo yo puedo descubrir ese don y ese talento que Dios ha puesto en mí? ¿Cómo se puede descubrir el potencial que Dios ha depositado en cada uno de nosotras?
5: Yo creo que una de las primeras cosas que deberíamos entender, pastora, es que la vida no solo se trata de lo que mis ojos naturales ven. Porque muchas veces estamos pensando que nuestra vida está medida solo por lo que nuestros ojos miran, y nuestros ojos miran al exterior. Y entonces, a ver hacia afuera, quiero ser como ella, quiero tener lo de él, quiero lograr ver lo que tienen acá. Entonces, estoy más enfocado en lo que otros puedan tener, pero yo nunca voy a encontrar mi potencial con mis ojos naturales. Hay los ojos de la fe que realmente miran desde otra óptica y que tiene que ver realmente con nuestro interior. Pastor, hay un proverbio muy conocido que creo que todos nos lo sabemos, pero que es tan clave para descubrir el potencial. Y dice, sobre toda cosa guardada, guarda el corazón, porque de él mana la vida. De él mana la vida. Es increíble que realmente la vida viene desde el interior de cada ser humano. Y muchas veces, pastora, lo que menos cuidamos o lo que menos guardamos es lo que produce vida, que se llama el corazón.
4: Así es, que pudiera ser de alguna manera, pastor, el poder descubrir ese talento, ese don que Dios ha puesto en nosotros, quizás en lo que nos apasiona hacer, eso que hacemos que a lo mejor no nos damos cuenta y podemos estar horas haciéndolo y se nos pasa el tiempo, quizás eso pudiera ser una...

0: una forma de poder descubrir.
1: Definitivamente, yo creo que sí, pastora, definitivamente, porque a lo que nosotros hacemos con mayor facilidad, en donde encontramos pasión para hacer algo, realmente por ahí es el camino, ¿verdad? Muchos a veces se equivocan en escoger el camino, vuelvo a repetir, por lo que miran, ahí pagan bien, ¿verdad? Esto me va a generar para tal cosa, acá tendré un lugar para, pero realmente trabajar por un cheque, trabajar por alguien o trabajar por un timing en específico, al final donde no está metida la pasión, esa relación se termina caducando. ¿Qué tan importante es hacer las cosas del corazón, desde el corazón? Por ejemplo, las mujeres que están escuchando, se las voy a llevar al momento cuando se volvieron madres por primera vez. Sí o no que en ese primer eco, y usted me lo va a decir más que yo, ¿verdad? Aunque yo sí fui testigo, ¿verdad?, de escuchar lo que sucedió en ese primer eco, pero cuando uno llega al primer eco, no mira bien, porque es una masita media extraña.
0: Claro.
1: Pero hay algo que uno sí escucha, y es el corazón.
0: Los latidos del corazón.
1: ¿Verdad? Sí. Era como un...
0: Parece una carrerita de caballo. Como una carrera.
1: Y uno no ve nada, pero uno siente algo por dentro increíble cuando escucha. Entonces, la vida empieza así, pastora. La vida no necesariamente empieza con lo que yo mire. Capaz lo que estás viendo es una masa que no tiene forma. Pero si en ese comienzo de vida sí se escucha el latido del corazón, quiere decir que ahí hay una puerta abierta para que las cosas vayan bien en la vida. Entonces, de lo primero que debemos de saber es que el potencial, pastora, no nace en mi habilidad en las manos. El potencial no nace en mi habilidad en mis ojos. Realmente el potencial primeramente nace en la habilidad que yo tenga en mi corazón para creer. El crecimiento empieza por dentro.
0: ¡Qué tremendo! ¡Wow! Estás dando luz acerca de este tema. Y es verdad, porque Dios a cada uno de nosotros nos ha dado un potencial, que es una habilidad, es un don, es un talento, es una habilidad que Dios ha puesto en nosotros para glorificarlo a Él y para desarrollar, y que lo que nosotros hagamos tenga propósito, tenga sentido. Sí. Y nos vamos a sentir satisfechos, nos vamos a sentir llenos de poder hacer lo que de verdad Dios nos diseñó, intencionó para que nosotros hiciéramos. A veces cuando nos ponemos a mirar afuera, pues ¿qué hacemos? Nos ponemos a comparar.
1: Sí.
0: Yo quiero lo que ella tiene, yo quiero lograr lo que ella ha logrado. Y en realidad yo siempre le digo a Dios, Señor, yo quiero hacer lo que tú me has llamado a hacer. Porque ahí es donde yo voy a encontrar mi verdadero propósito por el cual yo nací.
1: Así es. Si se recuerda por un momento la parábola de los talentos, en la parábola de los talentos se describe que esos tres personajes recibieron cada uno una diferente porción, el uno 5, ¿verdad? El otro recibió 2, el otro recibió 1, pero hay algo curioso que dice ahí la historia que Jesús narra, a cada uno se le dio conforme a su capacidad. Todos tenemos una capacidad inicial, pastora. Con algo tenemos que empezar. El punto es que nunca vas a descubrir el potencial si no empiezas con el algo que hoy tienes en tus manos. Salomón, el hombre más sabio y más rico, dijo, todo lo que llegue a tus manos, hazlo según tus fuerzas. Pero no, nosotros estamos esperando que nos llegue tanto más a la mano. Estamos esperando que nos llegue una tal cantidad en la que estuvimos pensando. La pregunta sería hoy es, ¿qué tienes en tu mano? Que no necesariamente 5, probablemente es 2, o puede darse el caso, como Jesús cuenta en la historia, que había 1. Pastora, alguien recibió 1. Y como usted bien dice, uno de los primeros errores es compararnos. ¿Qué hubiese pasado si el de 2 se comparaba con el 1? Porque creo que muchos conocemos la historia. Si hubiera quedado igual de estancado que el que recibió un talento, porque 2 está más cerca de 1 que de 5. Él puede haber hecho un club y haber codeado al otro. Oye, no te quejes si yo apenas 1 más tengo. Sin embargo, poquito aquí, resumiendo la historia, dice que los dejó trabajando. El de 5 multiplica su capacidad inicial con que tenía 5 y llega a tener 10. El que tenía 2 trabaja y regresa con 2 más, trae 4. Pero pastora, el que tenía 1... La historia dice así, que tuvo miedo, y porque tuvo miedo, escondió el talento, esperando que cuando su señor regrese, se lo pueda devolver. Yo me quedo pensando y digo, hay quienes en la vida se les están pasando

0: los años y tienen talentos escondidos. No quieren que se estropeen, no quieren poner el corazón para que los golpeen, no saben si van a perder el capital, N razón.
1: Tienen temor de quizás entrar en algo desconocido, tienen temor de dar el paso, tienen temor al fracaso. O quizás han intentado varias veces y las cosas no le han salido bien. Entonces se frustran, se desaniman y dicen, esto no es para mí. Y no podemos desanimarnos.
0: Así es.
1: Tenemos que levantarnos porque Dios está ahí para ayudarnos y para levantarnos. ¿Y cuántas personas tratando de alcanzar el éxito o de emprender algo no han fracasado? ¿Qué nos enseña el fracaso? Que tenemos que hacer las cosas diferentes.
0: Así es.
1: Que hay diferentes formas de hacer las cosas, pero no nos podemos quedar abajo. Porque Dios no nos creó para el fracaso.
0: Así
1: es. Dios nos creó para alcanzar, para lograr, para avanzar. Así que si tú hoy te sientes un fracasado o una fracasada, quiero decirte que ese no es el deseo de Dios para ti. Y que estamos aquí con el pastor Carlos hablando acerca del potencial que hay en tu vida. Y no es casualidad que hayas conectado al podcast el día de hoy en el canal de YouTube o a través de enlace. Pero lo que Dios te está diciendo es, si tú estás abajo porque has fracasado, porque has tratado de emprender algo y no has podido, oye, levántate. Levántate, porque te queda un largo camino por recorrer todavía, sí. Un largo camino, y lo que Dios ha depositado en ti tiene que ser desarrollado. Eso es lo que de verdad a mí me apasiona, el inspirar a las personas a que todos pasamos por situaciones.
0: Así es.
1: Todos tenemos frustraciones, desánimos, traiciones, pero no nos podemos quedar abajo. Con la ayuda de Dios nos tenemos que levantar.
0: Así es, pastora, dice las escrituras, aunque 7 veces caiga el justo, 7 veces será levantado. Y probablemente esa es la palabra que necesita escuchar hoy tu corazón. Probablemente dices, he caído tantas veces, capaz es tu caída número 7, pero hoy es tu levantada número 7. Y hoy puedes estar de pie porque el corazón de Dios no es dejar al hombre para siempre caído, dice la palabra. Él quiere levantarlo. Y me uno a ese pensamiento suyo de creer que esta es la oportunidad de levantarnos. No permitas que el temor sea el que te diga cómo hacer, porque el miedo es sencillamente un lazo que te hace tropezar. Y el final de la historia que contó Jesús, esta historia no nos la inventamos ninguno de nosotros. Dice que el que tuvo ese un solo talento que por miedoso lo escondió, lo perdió. Al final el miedo es el que patrocina nuestras pérdidas. Y a veces pensamos que el miedo es nuestro seguro. El miedo es como, mejor déjeme aquí tranquilito que aquí vivo yo bien. Al final el miedo es sencillamente un asesino de sueños. El miedo es la puerta abierta a perder el talento. Ese que no hizo nada, se lo quitaron. Y sabe que muchas veces mi corazón se entristece, pastora, porque a la gente le pasan los años y nunca descubrió el potencial que llevaban por dentro. Se les fue la vida, se les fue la vida guardando lo que no debían guardar. Guardaron el temor, guardaron el rencor, guardaron la duda, guardaron el sentimiento de fracaso. Yo creo que hoy es un buen día como para sacudirse ahí donde está y hacerse la pregunta, ¿qué estás guardando? Porque lo que guardas va a afectar tu corazón. Guarde la palabra de Dios, porque si usted guarda esa palabra, usted va camino a una vida gloriosa.
1: Poderoso. Pastor, escribiste un libro, ya estás en el segundo, pero el primero me gusta el título, es tiempo de crecer.
0: Sí.
1: Es tiempo de crecer. Es tiempo de cambiar nuestra posición y salir de la cama y levantarte, como dice Isaías. Levántate y resplandece. Cambia tu posición. Sale de donde estás, de allá abajo, y levántate. Y tienes otro libro, el más reciente. Me gusta muchísimo el título, El Superhumano. Cuéntanos,
0: sí,
1: de ese libro.
0: Sí, aquí lo traje. Aquí está. Mire, pastora, ese es El Superhumano, ¿verdad? Es el bebé de la casa. Acabamos de lanzarlo hace una semanita atrás y pues estamos compartiendo, ¿verdad? Este material que creo yo que es otra puerta abierta más a poder realmente encontrar ese potencial que llevamos por dentro. Yo escribí así: descubre el misterio de la grandeza interior para ser tu mejor versión. Y le puse el misterio de la grandeza porque, como recientemente le decía, hay gente que se le pasa el tiempo y lo ve como un misterio. Nunca supo que lo tenía. Y yo parto desde la propuesta bíblica donde dice que el ser humano

0: Humano, todos los seres humanos fuimos creados a su imagen y a su semejanza. Es decir, que en nosotros hay una semejanza que tenemos para con Dios. Tú y yo nos podemos parecer a Dios. Y no tiene que ver con lo físico, el color de tu piel, de tu cabello, de tus ojos. Es imposible que sea eso. La vida no está en esta tez. La vida no está en el cuerpo que tenemos. Este cuerpo está vivo por el soplo de vida que llevamos por dentro. Ahí adentro tuyo está la vida. Ahí hay un potencial. Y entonces el libro trae la propuesta de al humano volverlo superhumano. Superhumano, porque, y me emociona mucho al contarlo, porque es como una forma práctica de llegar no solamente al pueblo cristiano, sino a todas las personas que tenemos este deseo natural de querer tener nuestra mejor versión. ¿Cómo se logra ser un superhumano? Esa es la primera pregunta que me hacen, la voy a responder. Es cuando al humano, en sus capacidades, logra tener un encuentro con el toque divino del cielo. Cuando ese toque divino viene sobre tu humanidad, el hombre, la mujer se vuelven superhumanos. Logran trascender, logran perdonar, logran amar por sobre todo, logran salir de en medio del pozo, pasar de las murallas. Yo, seguro, se ha
1: superar,
0: escuchado
1: superar las adversidades.
0: Exacto, tantos testimonios de la gente que dice, logré esto, pude encontrar esto, salí de tal lugar. Solos era imposible.
1: Así es.
0: Pero con ese toque divino, que ese toque no se ve, porque es su presencia invisible, nos vuelve a nosotros ese toque, algo visible.
1: Pero nos despierta algo dentro de nosotros, ¿verdad? Nos despierta algo para no quedarnos a ver qué pasa.
0: Sí.
1: A ver qué pasa. No, vamos a provocar que algo pase y vamos a germinar, a fertilizar eso que Dios ha puesto en nosotros. Así que el libro te va a ayudar, es una herramienta que te va a ayudar a tú descubrir de verdad eso que está ahí, que está dormido, para que vea la luz, ¿verdad? Sí. Para que eso pueda ver la luz, tú, tu talento, tu don, lo que fuiste creado para hacer. Bendito Dios.
0: Yo creo Super que
1: ¿Y el libro lo tenemos? ¿Está en Amazon?
0: El libro está en Amazon. El libro está también en Barnes & Noble.
1: Okay.
0: Y está en Target.
1: Oh, perfecto. El superhombre, ahí. Buenísimo.
0: Entonces, lo pueden conseguir.
1: El superhumano.
0: El superhumano. Así
1: el superhumano. Pastor Carlos, tremendo. De verdad que me gozo de que estés aquí en el programa del día de hoy y poder estar hablando, porque yo sé que no es casualidad las personas que se han conectado con nosotros en este día y han escuchado este tema que es tan importante, el poder levantar, el poder ver más allá y el poder reconocer que el arquitecto, tu diseñador, que es Dios, tu Padre, tiene un plan y un propósito para tu vida. Y reconocer que tú no te vas a ir de esta tierra sin que ese plan tome lugar en tu vida y comiences a dar pasos para que lo que Dios deseó y lo que Dios intencionó se desarrolle y pueda ver la luz. Muchísimas gracias, Pastor Carlos, por haber estado en el podcast de Mujer Única. Le doy gracias a Dios por tu vida. Yo sé que lo que compartimos hoy aquí ha como movido algo, ¿verdad?
0: Sí.
1: Movido algo para que tú puedas reconocer que tú no estás aquí nada más que para ir a la universidad, para tener hijos, para cocinar, sino que hay algo mayor, hay un plan mayor que Dios tiene para tu vida. Y que libros como este te van a ayudar a tú reconocer cuál es ese don, ese talento que Dios ha puesto en ti. Muchísimas gracias, Pastor Carlos.
0: Pastor, ha sido un gusto para mí. La he pasado muy bien. De verdad, excelente tiempo. Y a toda la audiencia, un fuerte abrazo a la distancia y date la oportunidad de ser tu mejor versión, porque Dios así te quiere convertir en un superhumano.
1: Nos despedimos en el día de hoy. Le doy gracias a Dios por tu tiempo. Si todavía no te has suscrito a mi canal de YouTube, pues activa ahí la campanita para que puedas recibir mensajes inspiradores como este. Nos vemos, saludos, muchas bendiciones y nos vemos en una próxima oportunidad.
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Pues una pregunta que muchos se hacen es la siguiente: ¿quién va a ser tu sucesor? ¿Qué tal esa pregunta? Es como si me preguntaran o le preguntaran a mi esposa: ¿y cuando se muera tu marido, con quién te vas a casar? O sea, no sean miserables. Pues sabían que una expresión muy popular en el medio cristiano es entregar el batón, y significa reconocer públicamente la autoridad o responsabilidad que alguien le está entregando a otra persona. Pero ¿sabían que esa expresión, la entrega del batón, no está en la Biblia? No estoy diciendo que no se use, pero como se usa tanto en las iglesias, yo creía que estaba en la Biblia y no está en la Biblia. Recuerdo hace muchos años que fue un congreso y Andrés Speaker habló sobre el tema de entregar el batón, y lo ilustró de la siguiente forma. Ahí en su púlpito dio vueltas como si estuviera en una carrera de esas carreras. Y la primera vuelta la dio solo, ta, ta, ta, ta. Y cuando llegó, se la entregó a su hijo, y su hijo se fue solo. Y luego dijo: ese es el concepto general de la entrega del batón, pero quiero mostrar una mejor. Y una vez más dio solo la vuelta, y en la segunda se lo entregó a su hijo, pero los dos corrieron juntos. Me pareció muy interesante. Pues quiero que veamos las transiciones en la Biblia. Y la primera que encuentro es la transición del liderazgo en los reyes de Israel. O es la primera que menciono porque no es la mejor transición. Es quizá la más popular, pero no es la mejor, porque se hacía cuando el rey estaba a punto de morir. Primera Crónicas 28, versículos 1 al 5, dice que David convocó a todas las autoridades de Israel a Jerusalén. Se puso en pie y dijo: el Señor Dios de Israel me eligió a mí para ser el rey sobre Israel, y de entre mis hijos eligió a Salomón para sucederme en el trono de Israel. Ahora, ¿por qué no digo que es la mejor transición? Porque generaba peleas, envidias y divisiones, como lo vemos precisamente en los tres hijos de David: Absalón, Adonías y Salomón, o las mamás que a veces se metían también a pelear. Otra razón por la cual no es una buena transición es que a veces, por esa lucha por tener el poder, algunos mataron a los posibles herederos. Por ejemplo, 2 Crónicas 21:4 dice que cuando Joram se afirmó firmemente en el trono, mató a todos sus hermanos, por si acaso lo mataban a él quizás. Pero el peor caso está en 2 Reyes 11:1. Allí dice que cuando Atalía, ¿sabían que peor nombre que Jezabel es Atalía? No se lo pongan a sus hijas. Esta es la bruja. Cuando Atalía, la madre del rey Ocosías de Judá, supo que su hijo había muerto, ¿qué hizo? Comenzó a aniquilar al resto de la familia real para ella ser la reina. Es el único caso de reina en la historia de Judá. Pero la otra razón por la cual no es la ideal es porque no todos estaban capacitados para gobernar. Por ejemplo, en 1 Crónicas 29:1, David dijo: mi hijo Salomón, a quien Dios evidentemente ha elegido para ser el siguiente rey de Israel, es aún joven y sin experiencia, y el trabajo que él tiene por delante es enorme. ¿Qué tal esa introducción al nuevo rey? Mi hijo es un fracaso, es un perdedor.
este hijo se va a tirar nuestra nación. Pero culpable de su falta de experiencia pudo haber sido David, porque no lo formó, no lo involucró en su gobierno.

Quizás era hijo de papi y lo quería proteger. No le dio responsabilidades, ni tampoco le enseñó a ser un hombre conforme al corazón de Dios. Pero quizás el culpable no fue David, sino Salomón, que no quiso aprender de su papá, no quiso caminar junto a su papá para aprender de él. Es como un atleta que va a una carrera de relevos, pero solo llega el día de la competencia y ahí está corriendo y le presentan, ellos son sus compañeros, hola, ¿cómo está? Pero nunca fue al entrenamiento. Y así hay muchos que quieren tener un lugar de influencia, pero no han sido formados por su entrenador. Salomón cometió muchos errores, pero al menos cumplió los deseos de su papá y construyó el templo al pie de la letra, tal como se lo dijo su papá. En 1 Crónicas 28, del 11 al 19 dice: entonces David le dio a Salomón los planos para el templo y sus alrededores. El rey también le dio a Salomón las instrucciones sobre el trabajo de las diferentes divisiones de sacerdotes y de levitas del templo del Señor, y le indicó la cantidad de oro que se necesitaba para los candelabros, los ganchos de oro, el altar de incienso y otras cosas más. Y le dijo: cada detalle de este plan lo recibí por escrito de la mano del Señor. ¿Sabían ustedes que muchas transiciones fracasaron porque el sucesor no continuó haciendo lo que le dio éxito a esa nación, a esa empresa o a esa iglesia? Por ejemplo, cuando nosotros aprendimos la estrategia celular, muchos me la trataron de explicar y nunca lo entendí, hasta que por fin un pastor gringo, todos un gringo, en una serie de 12 prédicas compartió lo que era la estrategia celular y por fin la entendí. Y fue una de las iglesias celulares más exitosas en todo el mundo. Fue uno de los pastores más conocidos. Pero cuando su hijo tomó la iglesia, lo primero que hizo fue quitar las células. Esto fue muy duro para su papá, sobre todo porque eso fue lo que lo hizo a él famoso, lo hizo ser conocido y lo que dio el crecimiento a su iglesia. Es como si la persona que o las personas quizás que van a seguir después de mí quiten la oración. No, a mí eso de la oración no me gusta. O quiten la batería. No, no, yo no quiero más batería en esta iglesia. O quiten la alabanza. No, no, no. O quiten el bautismo en el Espíritu Santo. O quiten las células. O quiten el proceso de formación. O quiten su presencia, kids. Por eso, aunque Salomón cometió muchos errores, fue muy admirable cómo él siguió al pie de la letra las instrucciones de su papá. Y por eso el día en el cual se inauguró el templo, la Biblia dice que la nube de la gloria de la presencia de Dios se manifestó. Y fue impresionante. Y no solo eso, Salomón, dentro de su oración, proclamó 2 Crónicas 7:14: si mi pueblo, sobre el cual es invocado mi nombre, se humilla y ora, no quitó ni la alabanza ni la oración. Pero lo mismo sucedió con algunos reyes de Israel y de Judá. No siguieron el buen ejemplo que David les había dado.
y por

eso fracasaron. Pero encuentro uno, y la Biblia lo menciona como uno de los mejores reyes en toda la historia de Judá. Se llamaba Osías. Dice 2 Reyes 22:2, él hizo lo que era agradable a los ojos del Señor y siguió el ejemplo de su antepasado David. Porque algunos seguían el ejemplo, pero no derribaron ciertos altares, pero no este. Al pie de la letra siguió las instrucciones. Pero luego encontramos la transición entre Salomón y su hijo Roboam, que también fue un total fracaso. Y la razón fue porque Salomón no lo involucró dentro de su equipo de gobierno. Por eso la brecha generacional era muy grande. Y esto ha hecho que muchas iglesias fracasen. Hay una brecha generacional, un gap demasiado grande. Por eso cuando Roboam tuvo que tomar una decisión importante, no oyó, y la Biblia dice, el consejo de los ancianos. No lo oyó, sino que oyó, y de aquí la Biblia cambia la palabra, no dice el consejo, sino la opinión de los jóvenes, las tendencias de los jóvenes, y dice que se habían criado con él. ¿Y cuál fue el resultado? Se dividió la nación. O sea, uno de los reyes que trajo mayor fracaso. Pero ¿sabían ustedes que muchas iglesias fracasaron por lo mismo? Por esa brecha generacional, por ese gap. Por eso nosotros no podemos cancelar una generación para ganar a la otra. Tenemos que trabajar con todas las generaciones. Los mayores tenemos que adaptarnos a los cambios de la nueva generación. We are the revolution. We are the revolution. Yeah, yeah, yeah. Yo me adapto. Mi mamá también se adaptó a mí. Y lo mío, lo más revolucionario era remolineando, Ustedes no se imaginan cuando cantamos eso, casi me echan. Los pastores estaban enojados. ¿Por qué? Porque no se adaptaban a la nueva generación. Pero los jóvenes también tienen que honrar el consejo, la sabiduría y la experiencia de los mayores. Que la transición de poder se haga cuando se muera el líder, sí tiene una ventaja. Y esa ventaja es que el nuevo líder no va a tener a alguien detrás de su espalda desautorizándolo. No, no, no, no, mi hijo, eso no sirve. Y tampoco la otra desventaja, y es la gente rebelde en la iglesia yendo al antiguo pastor y diciendo, era mejor cuando su merced era el pastor. Eso es un espíritu demoníaco. En fin, en segundo lugar, la transición de Moisés a Josué. Esa es una buena transición de poder. Y yo creo que fue buena porque Moisés aprendió los principios de liderazgo que su suegro le enseñó. Y él se los enseñó al ver la forma en que él estaba gobernando. En Éxodo 18:13 dice que Moisés ocupó su lugar como juez del pueblo y los israelitas estuvieron de pie ante Moisés desde temprano en la mañana hasta la noche. O sea, parecía un EPS. Todo el día ahí esperando que lo atiendan. ¿Por qué? Porque la gente creía, y a veces algunos creen lo mismo, que el único que los puede atender es el pastor. No, es que si no es con el pastor, no. Ese es el pensamiento que algunos tienen. Por eso dice el versículo 14, cuando su suegro vio cómo procedía Moisés,

Moisés con el pueblo le dijo: no está bien lo que estás haciendo. Te cansas tú y se cansa la gente que te acompaña. La tarea es demasiado pesada para ti. No la puedes desempeñar tú solo. Aquí están muchos principios de una iglesia celular. Que no, el poder no lo tiene solo una persona. El poder lo tienen muchas personas. La capacidad para liderar. El versículo 19, Jetro le dijo: déjame darte un consejo. Moisés tenía un corazón enseñable. Tú debes seguir siendo el representante del pueblo ante Dios, presentándole los conflictos. O sea, en primer lugar, no quites la oración. La oración es supremamente importante en una nación, en una iglesia. Tú sigue hablando con Dios. Y muchas iglesias la oración no les funciona. ¿Sabe por qué? Porque no lo hace el pastor principal. Jamás les va a funcionar. Y aquí está el principio. En segundo lugar, enséñales los decretos de Dios. Transmítele sus instrucciones. Es lo que yo hago. Yo soy el que enseño el consejo de parte del Señor o los decretos. Pero luego, en tercer lugar, muéstrales cómo comportarse en la vida. Una vida ejemplar. Aquellos que nos lideran, o si ustedes son líderes, tienen que ser ejemplares. ¿Por qué? Porque todos siguen al líder. Si el líder es de oración, la iglesia es una iglesia de oración. Si el líder es un adorador, la iglesia va a adorar. Muchos pastores pelean: es que aquí no adoran. Es que su merced tampoco adora. ¿Qué espera? Luego dice: sin embargo, elige de entre todo el pueblo a algunos hombres con capacidad y honestidad, temerosos de Dios y que odien el soborno. Aquí vemos dos cosas: elegir, pero también empoderar. Pero no cualquiera. Ahí habla de ciertas características: que no tengan problemas de dinero, que tengan temor de Dios, que sean capaces para liderar. Porque algunos dicen: no, eso todo el mundo sirve. No, tiene que ser capaz. Y tiene que también ser una persona honesta. Y luego aquí encontramos la estrategia celular: nombra a los jefes de grupos de 1,000, de 100, de 50 y de 10 personas. En la iglesia hay líderes de 10, hay líderes de 50, hay líderes de 100 y hay líderes de miles. Ellos tendrán que estar siempre disponibles para resolver los conflictos sencillos que surgen entre el pueblo, pero los casos más graves te los traerán a ti. Y luego dice: si sigues este consejo y si Dios te lo ordena. O sea, en otras palabras, le está diciendo: ve y habla con Dios a ver si esto es lo que Él quiere. Serás capaz de soportar las presiones, es decir, no tendrás enfermedades mentales. Pero además la gente regresará a casa en paz, la gente descansará, una iglesia saludable. El único riesgo con esta transición de poder es tener un pastor, un jefe o un líder que microgestione. Ahí está el gran peligro. Es decir, un líder controlador. Cuando yo estudié la estrategia celular, el gran peligro era eso: control. No, esto es mi grupo, yo controlo, yo decido quién va, ¿quién dijo? Entonces, el microgestor, y aquí lo que les voy a decir lo dice ChatGPT. Yo también lo sé usar. Y lo busqué ahí a propósito para que no crean que son ideas mías. No, el microgestor, número uno, no confía en su gente. Número dos, interviene en cada paso del proceso. Me da un informe, por favor, detallado.
Bueno, ese es el cuarto punto. Ahí está precisamente. Exige informes detallados. Revisa, número tres, minuciosamente el trabajo. Y número cinco, toma decisiones que podrían ser manejadas por los súbditos. O sea, decisiones que no son tan importantes. Pero un microgestor genera en su grupo de conexión o en su equipo de trabajo, según ChatGPT, frustración, desmotivación, pero también falta de compromiso. Es que no sé, yo no sé por qué no están comprometidos. Quizás el problema es su merced, porque eres un microgestor. Pero Moisés no fue así. Moisés confió y empoderó a Josué, a tal punto que en Éxodo 17:9 Moisés le ordenó a Josué: escoge tú. No dijo, yo quiero esto, no. Escoge tú a algunos hombres para salir a pelear contra los amalecitas. Mañana yo estaré en la cima, en la colina. O sea, te confío totalmente en ti. Y yo estaré en la colina sosteniendo la vara de Dios en mi mano. Ahora, confió tanto en Josué que vio lo capaz que era. Y por eso de repente ya lo llamó su asistente. Éxodo 24:13 dice: entonces Moisés y su ayudante o asistente Josué salieron, y Moisés subió al monte de Dios. En Éxodo 33:11 dice: el Señor hablaba con Moisés cara a cara, como cuando alguien habla con un amigo. Y después Moisés regresaba al campamento, mientras que su asistente, el joven Josué, hijo de Nun, permanecía en la carpa de reunión. Caminaron juntos durante 40 años, enseñándole, empoderándolo, confiando en él. Y un día Dios le dijo, Deuteronomio 3:28, por lo tanto, encarga a Josué y dale ánimo y fuerzas, porque él guiará a su pueblo. Y cuando llegó el momento para la transición, Dios le dijo, Números 27:18, toma a Josué, en quien está el Espíritu, y pon tus manos sobre él, y públicamente encárgale que dirija al pueblo. Entrégale, miren esto, de tu autoridad. O sea, es algo espiritual. Lo que está sobre ti lo vas a soltar y se lo vas a dar a él, para que toda la comunidad de Israel lo obedezca. Pero ¿sabían que la transición no fue traumática? Porque durante años Moisés ya le había dado responsabilidades. Moisés ya confiaba en él. Por eso, cuando llegó el momento para Josué, la gente lo reconoció como su autoridad y lo respetó. Por eso es una de las buenas transiciones en la Biblia. Otra transición buena, y es la número tres que comparto, es la de Elías a Eliseo. Dios le dijo a Elías en 1 Reyes 20:16: unge a Elías, a Eliseo, para que tome tu lugar como mi profeta. Eso es transición, alguien que va a tomar mi lugar como profeta. Entonces Elías fue y encontró a Eliseo. Elías se acercó a él y miren lo que hizo: le echó su manto sobre los hombros y siguió caminando. Me llama la atención esto, porque no le digo sígueme, sino que siguió caminando para ver si lo seguía. Porque eso es lo que uno busca. Eso es que, ay, sígame, venga, yo le enseño. No, sígame. Siguió caminando. Y la Biblia nos muestra que durante 6 años

quédate aquí. O sea, dame un minutico, por favor. Porque el Señor me dijo que fuera a Betel. Y Eliseo, ¿qué le dijo? Sí, Señor, lo que su merced diga. No, mire, tan cierto como que el Señor vive y que tú vives, nunca te dejaré. Así que caminaron juntos, descendieron juntos a Betel. Y en Betel le volvió a decir lo mismo: ya quédate aquí, porque el Señor me mandó ir a Jericó. Y una vez más le digo: nunca te dejaré. Así que continuaron juntos, caminaron juntos a Jericó. Y ahí otra vez le dijo: quédate aquí, porque el Señor me dijo que me fuera al río Jordán. Y una vez más Eliseo le respondió: nunca te dejaré. Así que siguieron juntos. Y aquí vemos algo bien interesante. Y es, los otros de la escuela de profetas, sus compañeros de la escuela de profetas, comenzaron a burlarse de él. Comenzaron a decirle: ay, ¿sabías que hoy el Señor se va a llevar a tu amo? No, imagínense, ay, ay, agarrado, sapo, lambón, oye, el Señor te va a llevar. Y así a veces hay otros cristianos: ay, mírenlo, ahí tan lambón, mamerto. Una palabra nueva en mi vocabulario. Pero miren lo que sucede en Segunda Reyes 2, del 9 al 15. Elías le dijo a Eliseo: dime qué puedo hacer por ti antes de ser llevado. Y Eliseo respondió: te pido que me permitas heredar una doble porción de tu espíritu, pero no solo eso, y que llegue a ser tu sucesor. Él lo quería. Y dice, mientras iban, ¿qué? Caminando y conversando. Esto es supremamente importante. Esto es donde se forman los líderes. En ese momento apareció un carro de fuego tirado por caballos. Pasó entre los dos hombres y los separó. Y Elías fue llevado al cielo por un torbellino. Y entonces Eliseo tomó el manto de Elías, el cual se había caído cuando fue llevado, y regresó a la orilla del río Jordán, golpeó el agua con el manto de Elías y exclamó: ¿dónde está el Señor Dios de Elías? Y entonces el río se dividió en dos y Eliseo lo cruzó. Y aquí viene un cambio. Cuando el grupo de profetas de Jericó vio desde lejos lo que había sucedido, exclamaron: ¡wow! El espíritu de Elías reposa sobre Eliseo. Y enseguida salieron a su encuentro y se inclinaron hasta el suelo delante de él. Lo honraron. Los que se burlaron, lo honraron. Eso es una transición exitosa. Pero aprendemos mucho de Eliseo. ¿Sabían que del Antiguo Testamento, yo creo que el profeta más ungido fue Eliseo? No fue Elías, fue Eliseo. A tal punto que en Segunda Reyes encontramos todos sus milagros, desde el capítulo 2 hasta el 8. Y yo creo que hubo muchos más, pero no podían escribir tantos milagros que hacía. Pero ¿cuál fue el secreto del éxito? Que durante 6 años caminaron juntos. Recibió su manto, aprendió de él, lo admiraba. En cuarto lugar, quiero que veamos la transición de Pablo a Timoteo. Porque esta es otra transición en donde veo que durante mucho tiempo los dos caminaron juntos. Pablo lo formó, le enseñó, lo empoderó, pero también le confió una de las iglesias más grandes en todo el mundo, la iglesia de Éfeso.
Pero cuando

Pablo le entregó la iglesia, no siguió controlándolo, lo soltó y se fue a comenzar a otra iglesia. Sin embargo, lo seguía cuidando, a tal punto que le escribió dos cartas, primera y segunda de Timoteo. Y también le escribió a la iglesia en Éfeso, la carta conocida como Efesios. Pues aquí en esta iglesia ya venimos trabajando en la transición del liderazgo, pero lo estamos haciendo de tal forma que nadie se dé cuenta. Porque mi deseo es que cuando yo me muera, nadie se dé cuenta. Que digan, oiga, se murió Andrés. Y alguien diga, ¿y quién es ese? No, ese, uno que ponían a predicar hace mucho tiempo. Eso es una transición exitosa. Y recuerdo que un día un pastor nos dijo que para que otro ocupe el escalón en donde estamos nosotros, en este momento, tenemos que subir al siguiente. Y ese es el problema con muchos. No sueltan su escalón. Es que este es mi escalón, yo lo compré. Suéltalo. Porque no vas a ascender y no vas a dejar que otros asciendan. Es simplemente un principio de liderazgo en la Biblia. Y eso es lo que hemos hecho. Por eso ya hace muchos años hicimos la transición del Ministerio de Niños a Henry y a su equipo. Y ha sido un éxito impresionante. Mi esposa habla que teníamos 60 personas, hoy hay más de 6,000 aquí en la Castellana. Exitoso. La red celular, que es, y quiero que esto quede claro, la columna vertebral de la iglesia. Primero se lo pasamos a Clarita, y en este momento, hace un año, se lo pasamos a Cristi y a Tomás. Pues también la transición de la escuela de líderes, de Berea, de los encuentros y todo lo que tenga que ver con la enseñanza, se lo dimos a mi mamá, a Pelufo y a todo su equipo de trabajo, porque hubo un tiempo en el cual yo era el único que enseñaba. No, los martes en la noche enseñaba, los jueves en la mañana a las 11 enseñaba, los sábados enseñaba, los domingos enseñaba, y encima de eso tenía que predicar y todo eso. Pues ya no. La transición del cuidado pastoral. Porque saben que durante muchos años yo era el que cazaba, yo era también el que enterraba, yo era el que bautizaba y estaba pendiente de todos los enfermos. Pero ahora esto lo hace Orlando y su equipo. Pero lo otro que he estado haciendo hace un buen tiempo es la transición de la predicación a la nueva generación. Porque también durante mucho tiempo yo era el único que predicaba, pero fui empoderando a otros. Comencé con la generación X, ¿no? Henry, Natalia, Pelufo. Orlando no está ahí porque él es de la mía, de la generación de la guayaba. ¿Sí o no? Seguí con los millennials, Cristi, Juan Muñoz, Tomás, Germán, Henry y todas sus esposas. O bueno, Henry su esposa, Germán su esposa, sí. Y ahora tenemos que empoderar a la generación que Z. Y para mí, el día que predicó mi hijo Daniel y Nati fue wow. ¿Por qué? Porque esa es la Z. Pero no solo eso, ahí están los hijos de Henry, los hijos de Faja, de Fajardo y otros más. ¡Wow! Ayer mismo se reunieron muchos de esa nueva generación. Ahora, para yo poder estar en otras sedes, los fines de semana predico cada 3 semanas, pero muy pronto va a ser cada 4. Pero el propósito principal es eso: soltar, empoderar a otros. Para que cuando llegue el momento y yo ya no pueda predicar más, no me extrañen. Porque, y esto sí lo aprendí bien en el colegio, nacemos, ¿recuerdan? Crecemos, nos multiplicamos y morimos. No hay nada que hacer. La transición del ministerio

Ministerio de Alabanza, se lo entregamos a Juan. Y ahora Juan está empoderando a otros. Y él un día me dijo, ¿y yo qué voy a hacer? Le dije, pues predicar será. Porque es un comunicador impresionante. La oración. ¿Sabían ustedes que los primeros años, y cuando hablo de los primeros años, estoy hablando de casi 20 años, lo hacía todo yo? No solo orar, sino tocar el piano y cantar. Pero poco a poco he estado empoderando a otros. Pero quiero finalizar con la mejor transición, y es la de Jesús a los discípulos. Porque en primer lugar, Él los eligió. Pero no eligió a uno, eligió a 12. Jesús pasó tiempo con ellos, les enseñó, les dio ejemplo, ¿no? Su vida de oración fue ejemplar, a tal punto que le dijeron, enséñanos a orar. Pero también ejemplo de humildad, ejemplo de servicio, ejemplo de una vida guiada por el Espíritu Santo. Jesús los empoderó. Lucas 9, del 1 al 2 dice, les dio poder y autoridad para echar a todos los demonios y sanar enfermedades, y luego los envió. Pero luego ellos volvieron y rindieron cuentas, supervisó su trabajo. Y aquí está lo mejor de lo mejor. Aunque Jesús se fue al cielo, sigue caminando con nosotros. Él les dijo a los discípulos y nos dijo a nosotros, Juan 14, 18, no los voy a dejar huérfanos, volveré a ustedes. Él volvió por medio del Espíritu Santo. Por eso la idea que algunos tienen de que cuando entregan el liderazgo ya no tienen que hacer nada, no es de Dios. Esa idea de que cuando entregan el liderazgo se compran una silla reclinomatic y se sientan a esperar la muerte, eso no es de Dios. Pablo dijo, para mí el vivir es Cristo y el morir es ganancia. Eso significa que el momento en que nuestra vida ya no sea Cristo, es decir, el momento en que ya no estemos predicando, no estemos orando, no estamos adorando, no estemos formando discípulos, no estemos caminando al lado de esos discípulos, en ese momento ya nuestra vida no es Cristo, somos un estorbo. Y lo mejor que puede suceder es que el Señor nos lleve al cielo. Por eso quiero que nos pongamos en pie. Y Señor, yo te doy gracias porque tú has empoderado a casi todos los que estamos acá. Lo haces a través de tus principios de liderazgo que como iglesia hemos tratado de seguir al pie de la letra. Y yo sé que hay personas acá que no les gusta, pero yo te pido que tú les muestres que esa idea viene de ti. Pero también yo te pido que hoy no solo nos peguemos a nuestros líderes, no solo sigamos su ejemplo, sino que nos tomemos la decisión de volvernos en la clase de líderes dignos de ser imitados. Y ese es el reto que Dios les pone. Sean imitadores de mí, dijo Pablo, con valentía y audacia, como yo de Cristo. Mi modelo a seguir es Jesús, y yo lo reto a ustedes a lo mismo. En su vida de oración, en su humildad, en su servicio, en todo.

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0: de bendición. ¿Cómo estás, Ezequiel?
1: Muy buenos días, Lazaré. Muy buenos días a los amigos televidentes. Gracias por estar un día más que nos ha regalado nuestro Padre Celestial. Su misericordia, esa su palabra se renueva cada mañana y estamos con vida, estamos con salud y hay ánimo, hay deseo de seguir hacia adelante, amigos.
0: Así es. Hoy, un lunes lleno de bendiciones con palabra del Señor. Recuerde que aún usted tiene la oportunidad de sembrar, tiempo donde sembramos, donde podemos allí colocar esa semilla como para el Señor. De todo corazón, como dice la palabra de Dios, bendiciendo, por supuesto, a muchas vidas a través de este canal que se lleva la palabra de Dios a diferentes regiones, a diferentes países, con el objetivo, claro está, en bendecir esas vidas. Muchas personas no se pueden trasladar a un lugar, a un centro donde se reúnen los cristianos a recibir palabra del Señor, ya sea por diferentes circunstancias, por la lejanía del lugar donde vive, quizás está en los hospitales, está en lugares que probablemente no quiere estar, pero este medio de comunicación hace todo lo posible para que estas personas puedan recibir palabra del Señor. Así que sea parte del Sembradores de Esperanza, por supuesto, Festival de la Abundancia. Recuerde el YAPI, allí usted lo tiene en su pantalla, el YAPI en el directorio. Usted va a buscar Visión Río Pisón. Allí rápido usted se lo busca y va y comienza a hablar con el Señor. Y usted en su corazón, lo que tenga para dar para el Señor, usted allí coloque. Pero es en el YAPI, Visión Río Pisón.
1: Por eso nuestro sustento viene en la palabra del Señor y de hecho vamos a compartir de inmediato este pasaje bíblico que iniciamos todas las mañanas de esta manera, compartiendo un mensaje de salvación, un mensaje de esperanza, un mensaje de fe, de aliento para todas las vidas que nos sintonizan durante toda la programación de A Toda Hora. Vamos de inmediato y vamos a compartirle lo que dice el libro de 2 Corintios, capítulo 5, verso 7.

0: 7, un pasaje que para nosotros como hermanos de la fe es una dedicatoria, una acción, una forma, un estilo de vida. ¿Qué dice la palabra, Lazaret?
1: Claro que sí. La palabra del Señor, 2 Corintios 5:7, dice así: porque por fe andamos, no por vista, pero confiamos y más quisiéramos estar ausentes del cuerpo y presentes al Señor.
0: Porque andamos por fe y no por vista, dice la palabra del Señor. Por eso es importante que cuando uno recuerde, lea, memorice este pasaje, recuerde que tenemos una vida eterna. Y por eso el pasaje hace referencia, o la perspectiva bíblica de este pasaje hace referencia a lo que nosotros como seres humanos tenemos físicamente. Claro, este cuerpo es terrenal. Esta tierra es, o este periodo de la tierra es pasajero. Vamos a pasar a una vida incorruptible, dice, un cuerpo incorruptible, dice la palabra de Dios. Por eso no podemos estar meramente comprometidos con las cosas de este mundo o enteramente enfocados en las cosas de este mundo, porque todas son pasajeras. El día de mañana, de usted de tanta preocupación, lamentablemente se va y nada de eso se va a llevar. Entonces, no podemos vivir por vista, andamos por fe, dice la palabra de Dios. Y el contexto de andar por fe significa vivir en obediencia en Cristo. La obediencia en Cristo es poder tener también la certeza, la esperanza puesta en Él, pero sobre todas las cosas, obedecer a su llamado. Si a usted le hacen, pues, en la casa de Dios, un llamado a congregarse, un llamado a estar en ayuno, un llamado a estar en vigilia, pues acuda, porque esa es parte también de nuestro compromiso en esta tierra como creyentes, conocedores de las Sagradas Escrituras. Y ser obediente significa también estar siguiendo los estatutos de las Sagradas Escrituras. Pero también nos dice la palabra, no por vista, significa que no podemos mantener la seguridad terrenal de lo que vemos. Así. Porque claro, esto que vemos es lo que nos llama la atención, es lo que percibimos prácticamente, porque usted tal vez lo que no ve no lo puede sentir directamente. Usted no sabe si a lo mejor ahí en la casa le queda cuántas libras de arroz. ¿Ah? Usted no está preocupado, pero cuando usted lo ve, dice, oye, me está quedando poquitas libras de arroz, entonces ahí se preocupa y se tengo que comprar. O el café, que ahora todo el mundo se preocupa si no hay café. Entonces, si no ve el café ahí, el tarro, de café completo, mira, bueno, yo tengo todavía suficiente, pero cuando ya está bajando, usted se preocupa. Entonces no podemos vivir por vista, dice la palabra de Dios. El contexto, pues, de este pasaje habla de la esperanza, de recibir un cuerpo incorruptible cuando ya no estemos en esta tierra. Además, un cuerpo celestial, dice la palabra, un cuerpo eterno que nos lleva a una vida eterna con Cristo Jesús. Entonces, todo lo de esta tierra es pasajero. Por eso este pasaje es poderoso, porque nos recuerda, nos hace pensar, nos hace también recapacitar de que lo que estamos viviendo es circunstancial. Circunstancial porque es un periodo de tiempo que puede ser prolongado si lo dejamos que se prolongue. Pero también podemos accionar para que eso no se prolongue. Por ejemplo, y le pongo un ejemplo práctico. Si usted está en un periodo de buscar empleo, si usted quiere, se puede quedar sin empleo por meses. Pero si usted intenta y envía hoja de vida y toca puerta y llama, en algún momento tiene que ocurrir algo.
1: Y sabes, a veces el hombre tiene un concepto muy raro, es que, es que lo que pasa es que Ezequiel no tuvo suficiente fe, por eso que Dios no le dio el milagro, o Ezequiel no tuvo suficiente fe, por eso es que no tiene el empleo. Entonces comenzamos a reflejar comenzamos a manifestar lo que vemos. Por eso dice que nosotros no vivimos por lo que vemos, sino vivimos por fe. Eso significa que tiene mucho, mucho parecido a, bueno, incluso cuando ahí en el personaje David le decía, aparte del Señor, mira, no mire su parecer, mira lo que está dentro. Y muchas veces el ser humano tiene esa mala costumbre porque, pues, la carne va a ver lo que hay en la carne. Pues, y nuestro espíritu tiene que estar confiadamente en lo que puede suceder. Hay cosas que se nos salen de las manos, sí, que es la voluntad y la misericordia de Dios. La voluntad de Dios es perfecta. Y eso no se puede negociar, por decirlo, con Dios. Si Dios no te quiere dar algo en un tiempo y tú decías que son circunstanciales, son temporadas que a veces pasábamos de escasez, de tristeza, de enfermedad incluso, son temporadas. Y allí es donde Dios ve nuestro corazón si realmente tiene esa convicción y que podamos estar bien con Él todo el tiempo. Y anteriormente creo que he colocado este ejemplo, y es como cuando tú tienes una esposa o tienes un esposo, en los tiempos de escasez lo tratas mal, le dices un montón de cosas y lo desechas, pero entonces cuando hay tiempo de abundancia, entonces si lo quieres cerquita, porque sabes que te va a dar esto, te va a dar lo otro. Entonces, es parecido tener una relación con Dios así, porque nosotros debemos de ser, en general, tener una buena relación con Dios, no buscando a Dios por lo que me da, sino por lo que Él es, porque Él es un Dios soberano. Y colocaba el ejemplo de eso, porque a veces nos comportamos de esa manera con Dios. Ah, Dios no me dio esto, bueno, ok, dale, tú allá y yo acá. No, Señor, sí. Entonces, la fe determina mucho si realmente somos hijos de Dios.
0: Examina qué hay en tu corazón el día de hoy, amigo televidente que nos ve. Si caminamos por fe, imagínese usted que no caminara por fe, pues. Todo lo que viviera todos los días, tuviera una vida angustiada, sin ningún tipo de ánimo, sin ningún deseo de ir para adelante. Es más, yo creo que mucha gente ni siquiera ir fuera hoy al trabajo, porque uno tiene también que tener fe en que van las cosas a mejorar. Fe de que a usted le van a aumentar. ¡Oh, gloria a Dios! ¡Aleluya! Fe de que le van a dar un nuevo puesto, tal vez, o le van a llamar de otra empresa, quizás, o tal vez le van a hacer el llamado que tanto usted necesitaba para obtener ese recurso o la aprobación de un banco, qué sé yo, para esa casa, para ese auto, qué sé yo. Usted conoce las necesidades de su corazón, pero póngale siempre la mirada en Dios, ponga siempre la mirada en Dios. Porque si nos fijamos en las cosas terrenales de este mundo, nos afligimos, nos angustiamos, nos llenamos de temor, de tanta desolación, que sí que es verdad que hay muchas. Dice la palabra de Dios que en el mundo tendremos aflicciones, pero debemos confiar. Tenemos un Dios justo que si nosotros declaramos con fe las cosas que no vemos como si fueran, van a ocurrir y van a transitar de la circunstancial a los hechos. Así que vamos a orar el día de hoy para iniciar la mañana con buen ánimo, con energía, con positivismo, con alegría, pero sobre todo con la esperanza puesta en nuestro Padre Celestial.
1: Así es.
0: Señor Dios Todopoderoso, te damos gracias, Señor. Ayúdanos a confiar en ti permanentemente, aun cuando no podamos ver las circunstancias, se encuentran cercanas, aun cuando no podamos ver que la situación mejore, aun cuando no podamos ver que la realidad cambie, Señor. Aún así, Padre, tengamos fe, tengamos aliento, tengamos ánimo, Padre, para ver las cosas de manera distinta, para buscar oportunidades donde tal vez no la encontramos, pero existen, hay posibilidades, Señor. Danos la creatividad, danos el entusiasmo, danos la valentía para innovar, para crear, para desarrollar ideas, Señor, para emprender, para buscar objetivos, Padre Celestial. Si hay algo que no está funcionando, Dios, que tú nos des esa inventiva, Padre Celestial, para generar lo que funciona, lo que atrae, lo que genera recursos, Padre, lo que activa nuestra capacidad humana, creativa, Dios, productiva, Padre Celestial. Te lo pido en el nombre poderoso de Jesús. Danos esa capacidad, danos ese intelecto, Señor, que viene de parte tuya. Una inteligencia sobrenatural, una capacidad intelectual sobrenatural, una habilidad para manejar recursos de manera sobrenatural. Te lo pido en el nombre poderoso de Jesús, Padre, para que de alguna u otra manera aprendamos a vivir por fe, como dice tu palabra, y no por vista.
1: Sí,
0: te lo pido en el nombre poderoso de Jesús y decimos amén y amén.
1: Amén. Y con esta oración, amigo televidente, queremos allí recordarle que hoy es un día especial, hoy es un buen día, un inicio
0: para celebrar,
1: de semana.
0: Para celebrar cumpleaños también que tenemos ahí en
1: pantalla. Para celebrar,
0: en pantalla.
1: Como dice Ezequiel. Así que hay cumpleaños
0: así
1: en
0: es.
1: Pantalla.
0: Queremos felicitar el día de hoy. Dice, saludos para acá. Hoy van hasta las Margaritas de Chepo, porque allá está de cumpleaños Milenis Lisdiet Solís Cerrut, quien cumple 19 añitos. Su familia le decía muchas bendiciones, en especial su tío, el periodista Luis Alberto Rodríguez. Felicidades y Happy Birthday. Hasta la Margarita de Chopo nos ven siempre también, ¿eh?
1: Muchas felicidades y saludos por allá a la familia. Saludos para ellos. Esperamos que puedan pasarlo muy bien allí con ese cake, como siempre, ¿no?
0: Compartiendo,
1: oye,
0: familia.
1: Iniciando la semana, ¿no?
0: Qué manera, ¿no?
1: Así que, amigos televidentes, nos vamos a un breve cambio comercial y entonces regresamos por aquí en A Toda Hora.
0: Ya volvemos. Chau, chau. Feliz día.

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7: Con ustedes, pero con mucha música, y desde México, amigo televidente, nos estamos contactando aquí en directo y estamos con Misael Jiménez desde México. Misael, ¿cómo estás? Bienvenido al programa A Toda Hora. Tienes tanto que contarnos, cosas y muchas bendiciones que te ha dado el Señor y esta oportunidad de estar con nosotros aquí conectados con Panamá, por supuesto.
8: Amén, sí, muchas gracias. Dios me los bendiga a todos, mucho gusto. Y muchas gracias por la invitación a su programa. Y bueno, estamos muy contentos de poder compartir con ustedes un poco acerca de lo que Dios está haciendo.
7: Súper. Misael, yo quiero que tú me cuentes un poco de tu vida, de tu testimonio. ¿Cómo Dios te ha llevado a este punto cuando iniciaste tu carrera musical? Y algo que me llama mucho la atención, y es que

0: muchos músicos desde muy pequeños han estado, ¿no?, trabajando en eso, y cuando llega una cierta edad dice, bueno, yo voy a comenzar mi carrera ya. Ya de basta de tanta espera. Así que yo quiero que tú me comentes también tu historia. ¿Cómo es que ha iniciado esta carrera musical, este ministerio tan hermoso como es la música?
1: Sí, bueno, yo desde muy pequeño, ¿verdad? Mi padre siempre influyó en mi vida acerca de la música cristiana. Y desde muy pequeño ya cantaba y todo eso. Pero yo creo que fue en el año 99-2000 cuando el Señor comenzó a levantar el ministerio. Comencé a escribir canciones que comenzaron a impactar a Latinoamérica, canciones como En Totalidad a Ti, de tal manera que grabó Abel Zavala. Y fue un momento donde Dios comenzó a abrir puertas, y bueno, aquí seguimos escribiendo música, grabando, y más que nada ha sido para la iglesia local, y el Señor lo ha llevado a lugares que yo ni me imaginaba, ¿no? Pero ese es el corazón detrás de escribir música, de escribir canciones, es bendecir a la iglesia local, y el Señor se ha encargado de todo lo demás. Entonces, ya es un buen rato, más de 30 años en esto, y el Señor ha sido fiel.
0: ¡Wow! 30 años. ¡Qué increíble! De verdad, y es una gran bendición, por supuesto, cantarle al Señor y de tal manera que podamos bendecir a muchas personas. Hoy tienes algo que presentarnos en especial. Quiero que tú me comentes qué canción, qué traes de nuevo por acá para que nos comentes.
1: Sí, recientemente el 31 de julio grabamos en vivo en mi iglesia local. Como te digo, soy un cuate de iglesia local, ¿no? Y grabamos todo un álbum de 11 canciones que va a salir próximamente, pero el primer sencillo de esta grabación se llama Bueno es el Señor, y es una canción alegre, llena de gozo, que habla acerca de la bondad del Señor, de cómo Él nos salvó, cómo nos rompió nuestras cadenas, nos hizo libres, y cómo eso nos hace gozarnos en Él y agradecerle por todo lo que ha hecho. Es una canción traducida, adaptada del inglés al español. Fue escrita por Christian Stansfield, de Passion Music. Y bueno, estamos muy contentos de poder compartirlo. Es una canción, como les dije, congregacional. Esto es para que se lo lleven a sus iglesias y lo disfruten, lo canten, se gocen en la presencia de Dios junto con sus hermanos en su comunidad cristiana. Así que sé que va a ser de grande bendición para el pueblo de Dios en Latinoamérica. Le dije a Christian Stanfield, a uno de los escritores, le dije, tuve que traducirlo para bendecir al pueblo latinoamericano. Así que espero que sea de mucha bendición. Sé que sí, porque es una canción llena de gozo, alegre, donde podemos danzar, gritar, cantar y celebrar la bondad de nuestro Dios.
0: Excelente, Misael. Adelántame, ¿cómo podemos escuchar la canción, ver la canción ya con más calma? Si tienes otras canciones, ¿cuáles son tus redes sociales para que nos digas por aquí y las personas te puedan buscar antes de que presentes a Panamá y, por supuesto, al mundo entero esta hermosa canción?
1: Muchas, muchas gracias. Sí, claro que sí. La canción está en todos lados. En Spotify, Apple Music, Amazon Music, en todos lados está ya. En YouTube también está el video, hicimos video de la grabación, así que también está en YouTube. Búscalo como Bueno es el Señor con Misael Jiménez, invitado especial El Calvario, unos amigos muy queridos de aquí de México. Y bueno, está en todas las plataformas digitales, y está también en YouTube. Y los invito a que lo escuchan, pero que también lo compartan, compártanlo, porque realmente es una canción alegre que va a llenar tu día de alegría, y gozo en el Señor.

0: el señor de Misael Jiménez, directamente pues de México. Qué oportunidad de verdad escuchar esta hermosa canción. Tú decías que ya todo el mundo puede tomar la canción y llevársela a su iglesia y por supuesto cantarla. Una canción de verdad que se disfruta, una canción que tiene un mensaje de salvación, recalcando de que Dios es bueno. Misael, un mensaje final para Panamá, cuando pues nos visitas también por acá.
1: Bueno, tengo ya muchos años que no voy a Panamá, pero me encantaría estar ahí pronto. Y bueno, lo único que les puedo decir es que Dios es muy bueno. El Señor es muy bueno. No sé por lo que puedas estar atravesando el día de hoy, pero una cosa que sí te puedo decir, que a pesar de todas las circunstancias, las situaciones difíciles, siempre el sol está arriba sobre el día nublado y ese sol puede alumbrar tu vida, puede guiar tu vida. Y el Señor es bueno, el Señor quiere venir e intervenir en tu vida. Solo hay que dejarlo, hay que decirle sí, Señor, lo que tú quieras, Padre, porque Él es un Padre bueno que siempre desea lo bueno para nosotros. Amén. Así que disfruten la canción, compártanla. Es una canción para gozarse y para celebrar a nuestro Dios y su bondad. Amén.
0: Gracias, Misael, por estar con nosotros en el día de hoy. Así que, amigo televidente, vea el video musical, tómese el tiempo y de verdad disfrute de esta canción que lleva un mensaje para nosotros. Así que con esto nos vamos a un cambio breve y ya regresamos.

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0: Isabel Valdés pronto estará en la República de Panamá y en breves minutos vamos a conversar quiénes forman parte de la organización de este importante evento para que usted asista. Pero, como siempre, queremos felicitar a los cumpleañeros del día y queremos enviar un feliz cumpleaños para la jovencita Lana por sus 15 primaveras activa en avanzada juvenil del Distrito 5. Happy birthday, Lana. Dios te bendiga y que sigas cumpliendo muchos, pero muchos años más de vida. Bien, hoy tengo por acá invitados especiales. Me acompaña Yuri de Urriola y Armando Martínez. Ambos vienen a promocionar un poco el concierto Una Nota, Una Semilla con Isabel Valdés. Este tema popular que acabamos de escuchar. Bienvenidos, Dios me los bendiga. ¿Cómo están? Un gusto.
1: Gracias.
0: ¿Cómo estás? Adelante.
1: Muy bien, muy bien. Sí, queremos, antes que nada, agradecer a Dios Todopoderoso por esta oportunidad, por esta bendición de estar aquí. Queremos también proclamarle y desearles a todo aquel que nos escucha, ya sea en lo amplio del país, un inicio de semana en victoria.
0: Amén.
1: Como es una de las canciones de Isabel Valdés que dice, en victoria yo estoy. No se olviden también de darle alabanza, glorificar el nombre del Señor, bendecirlo, porque acuérdense que a Dios también le agrada el perfume.
0: Amén, así
1: es. Es otra de las canciones muy bonita y muy buena de nuestra hermana Isabel Valdés.
0: Cuéntenos un poquito, ¿cómo nace que venga Isabel Valdés a Panamá y cuál es la razón?
2: La razón
0: del concierto.
2: La razón del concierto es para la construcción de nuestro templo, es pro templo, por eso que está...
0: ¿Qué templo es?
2: El templo Fuente de Vida, que está en la Vía Roosevelt, mejor conocido como está ahí afuera de la parada de la feria. Okay. Ahí estamos construyendo y por eso es una nota, una semilla, porque okay, estamos sembrando para levantar el templo que estamos haciendo.
0: Cuéntenos un poquito de los temas que se van a tratar, cómo se organiza para este importante evento, que es el 31 de octubre, finalizando el mes, ¿verdad?
2: Amén, 31 de octubre.
1: 31 de octubre, bueno, sabemos que Isabel Valdés es una ministra que es amada y querida en todo Panamá. Pero también sabemos, y ella lo ha dicho, que Colón es como si fuese su segunda casa. Entonces, tenemos un objetivo muy principal en la ciudad de Colón. Todos sabemos el inmenso, todos los problemas que hay en la ciudad de Colón. Pero nosotros, Dios nos ha plantado en la ciudad de Colón como una iglesia que se tiene que parar en la brecha. Entonces, para eso estamos construyendo un templo que donde podrán asistir más de 2,000 personas.
0: Qué bueno.
1: Entonces,
0: amén,
1: sabemos que no es tarea fácil. Y por lo tanto, entonces, hemos estado haciendo algunos que otros eventos. Y entonces, para eso, armamos este concierto con Isabel Valdés el 31 de octubre.
0: ¿Dónde va a
1: ser?
0: ¿A qué hora empieza el concierto?
1: A las 6 de la tarde, 31 de octubre, la Iglesia Internacional del Evangelio Cuadrangular Fuente de Vida, en la avenida Boyce Roosevelt, entrada de la feria.
2: Los boletos son, en general, 25 y Meet and Grill 50.
0: Ok. ¿Y número de teléfono tienen para que la gente que nos está viendo puedan llamar, preguntar?
2: Claro. El número es 6298-4327 y 6525-1695. Pueden hablar con la hermana Oliday y la hermana Ixa.
0: Vamos a hacer algo para nuestros televidentes porque me dijeron que usted tenía unos regalitos para los televidentes. Vamos a obsequiar 5 boletos.

0: boletos para aquellos amantes de la buena música que nos deleiten también en esta hora. ¿Qué les parece? Una canción de Isabel Valdés, que se canten una canción de Isabel Valdés y automáticamente se llevan ese boleto. Ustedes van a ser los jurados.
1: Okay,
0: así que lo vamos perfecto. A poner a jugar para que la gente llame y pueda participar por ese boleto con nuestra hermana Isabel Valdés el próximo 31 de octubre. Repita la información.
2: 31 de octubre a las 6 de la tarde, el concierto.
0: Bueno, llámenos 200-7110, 200, póngame el cintillo en pantalla, señor director, llámenos 200-7110, 200-7111 y nos pueda dar por acá una de esas canciones que a usted le encanta, le fascina, de Isabel Valdés, y automáticamente, si nuestro jurado, invitado especial, lo califica bien, se lleva ese boleto. Yo creo que sí, ¿no? ¿Eh?
3: Sí,
0: bueno. ¿Cuál es tu favorita? A ver, ¿cuál es tu favorita?
3: Bueno, una de las favoritas mías es A Dios le agrada el perfume.
0: Ok, ¿por qué?
1: Porque, o sea, me anima a que, o sea, cuando hablamos del perfume sabemos que es nuestra alabanza, nuestra adoración. Y me anima a adorarlo,
0: ¿verdad?
1: A alabarlo. Sí, porque sabemos que Dios es digno de toda gloria y de toda alabanza. Ay, y que para eso estamos creados.
2: En victoria.
0: ¿Por qué en victoria?
2: Porque nosotros pasamos por muchas situaciones y cuán importante es recordar que tenemos un Dios poderoso. Y
1: amén.
2: Siempre tener en mente de que Él nos dará la victoria.
1: Amén.
2: Por eso que a mí me gusta, en victoria estoy.
0: Bueno, yo espero, ya hemos escuchado varias ahí desde el inicio de la entrevista y ahorita está sonando una muy linda también por ti, Peleo, yo. Puede llamarnos, puede cantarnos una canción, se va a llevar un boleto, serán 5 personas las que puedan participar. 200-7110, 200-7111. Llámenos ya para que participe y se lleve uno de estos boletos. Estos boletos no los pueden conseguir.
2: En la iglesia Fuente de Vida, le puedo decir nuevamente el número del teléfono y en horario de oficina lo pueden retirar de 8 a 4 de la tarde. Nuevamente los números de teléfono es 6298-4327, 6525-1695 para adquirir los boletos.
0: 200-7110 es para que llame aquí en vivo y 200-7111 para que se pueda llevar uno de estos boletos y pueda participar con nosotros el próximo 31 de octubre. El evento es pro templo, es para la construcción de una iglesia, es para la edificación de una iglesia. Y de hecho, cada vez que se construye una iglesia se salvan miles de almas para Cristo.
2: Amén.
1: Así es.
0: Y eso que hablabas en Colón es cierto, porque en Colón hace falta mucho el Evangelio de Jesucristo.
1: Agradecemos a Dios por la oportunidad, porque en realidad es una oportunidad, un privilegio poder hablar de Él, ¿sí? Y más para enfocarnos también con la juventud, que es uno de los géneros que hoy en día está siendo bastante atacados,
0: sí,
1: por muchas cosas. Y como les decía antes, somos una iglesia que decidimos pararnos firme en la brecha para así rescatar a todo lo que es el pueblo de Dios.
0: Estaba viendo en el banner que también viene en colaboración también ese día del concierto.
1: Sí, aparte de Isabel Valdés, va a estar la banda, muy, muy linda. Es una orquesta que toca géneros tropicales. Se llama Soul of Heaven.
0: Oh, ok.
1: Entonces,
0: qué bueno. Vamos a atender la llamada porque ya tenemos una persona el día de hoy para participar de este boleto. Buena mañana, ¿con quién tenemos el gusto?
4: Sí, buenas misiones, hermano.
0: ¿Con quién tenemos el gusto, caballero?
4: Con Orlando.
0: ¿Orlando?
4: Sí.
0: ¿De dónde nos llama, Orlando?
4: De acá, de la ciudad de Colón.
0: Saludo a la gente del C3, papá. Colón, en esta hora en sintonía. Hermano Orlando, ¿qué canción es tu favorita, primero que todo? ¿Cuál es tu favorita y cuál es la que no vas a cantar?
4: Wow, varón. Ahí tenía tanta, pero...
0: ¿Escoge una?
4: Una pista.
0: Escoge una. No, no, esto es a capela. Nuestro hermano va a ser los jurados, sí. Esto es a capela. Escoge una canción que te sepa y nos la canta, pues. ¿Cuál es?
4: Wow. Yo tengo tanta en la cabeza...
0: Pero de Isabel Valdés, cuidado que me vas a cantar una de Marino. De Isabel Valdés, pómele una ahí, señor director, para ver si se emociona no este hombre. ¿Te sabe una? Ahí está la esposa ayudándolo.
4: Yo de los nervios, hermano.
0: Ay, no puede ser. La esposa, dale el teléfono a la esposa ahí, hombre. para que te lleves algo por lo menos.
4: Yo sé que tanta canción que escucha Isabel Valdés.
0: Pero cántanos una.
4: Isabel Valdés.
0: Sí, ya sabemos, pero o sea, cántanos una canción de Isabel Valdés.
4: Wow.
0: ¿Te sabes o no te sabes?
1: Está entonando.
0: Bueno, de aquí que entonemos se acaba el programa. Orlando.
4: No.
0: Bueno, ayúdenme ahí, producción, por favor, para que Orlando, cuando esté listo, no sé si va a ser mañana o ahora. Bueno, que nos llame otra persona, 200-7110, 200-7111. Que se sepa una canción de Isabel Valdés, la que usted guste, la puede cantar con mucho gusto. Aquí se va a llevar, si se la sabe, un boleto para este concierto, ¿sí o no?
1: Así es, así es.
0: Bueno, para ya que sabes, vaya a gozarse. 200-7110, 200-7111, ¿qué me decías?
1: Para que vaya a gozarse y a la vez contribuir con la obra del Señor.
0: Bueno, repita la información para que nuestros amigos televidentes estén en anuente, pues.
1: 31 de octubre, 6 de la tarde, Isabel Valdés en la Iglesia Internacional del Evangelio Cuadrangular, en la avenida Boyce Roosevelt, entrada de la feria.
0: Bueno, vamos a obsequiar los boletos por las redes, nos pueden escribir porque ya se nos acabó el tiempo en este bloque. Ustedes nos pueden escribir con mucho gusto ahí, lo vamos a atender y vamos a estar regalándole cada uno de esos boletos. Vámonos al cambio comercial y ya volvemos con más. 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

0: información, amigos televidentes, y vamos de inmediato con información interesante, y es que parte del benemérito cuerpo de bomberos está en el día de hoy con la participación siempre de darnos información de todo lo que ocurre, el informe de las últimas 72 horas este fin de semana, a ver qué ocurrió. Por eso estamos con el mayor Sabdi de León, que nos trae información importante para nosotros. ¿Cómo está?
1: Sí, bueno, sí, agradecido, pues, darle las gracias nuevamente, pues, como todos los lunes, por el espacio que nos brinda para mantenerlo informado de los acontecimientos de las últimas 72 horas. Bueno, en estas últimas 72 horas hemos tenido 255 atenciones de emergencia. Las más recurrentes han sido, pues, la captura de abejas africanizadas,
0: okay,
1: con una cantidad de atenciones de 55 capturas. Hemos tenido 51 atenciones, ¿verdad? Lo que es la asistencia a personas con problemas de salud. Hemos tenido 33 atenciones de accidentes de tráfico. Hemos tenido 20 atenciones de caídas de árboles como tal. Wow. Hemos tenido 9 atenciones también de lo que son desperfectos eléctricos.
0: Uh-huh.
1: Hemos tenido 8 atenciones con lo que son escapes de gas. Y incendios estructurales como tal, hemos tenido 8 atenciones, pero han sido a baja magnitud.
0: Excelente. Mayor, quisiéramos saber un poco de las condiciones climáticas. El parte del Instituto de Meteorología e Hidrología de Panamá ha comunicado, ¿no?, sobre el fenómeno del Niño, que va a haber variaciones climáticas en Panamá. Sin embargo, se está acercando el tiempo de la sequía, donde va a haber pocas lluvias. Y queremos que usted nos reitere esa invitación para que cada televidente pueda tomar en consideración de que el fenómeno del Niño tiene variaciones. Tiene lluvia, un día está soleado, otro día está lluvioso, lo que significa que si un día sábado yo quiero ir a la playa, tengo que evaluar cómo está el clima y cómo está igualmente cada uno de todos los que es el área del mar, si hay mar picado, todo esto, para que la gente pueda tomar precaución.
1: Sí, yo sé, correcto, mire. Como sabemos, el fenómeno del Niño es un fenómeno variable dentro de nuestro país. Usted se va a encontrar con lugares donde no ha llovido, de verdad que el tiempo está bastante seco, pero en otras zonas cercanas sí está la lluvia. Recomendaciones como tales, evitemos, ¿verdad?, hacer asistencia a lo que son balnearios, ¿verdad?, lo que es la playa, el río como tal. Hay que observar mucho lo que son los pronósticos del tiempo. El Instituto de Meteorología, también lo que es el Sistema de Protección Civil, ellos dictan y mantienen entonces a la comunidad informada sobre lo que son los cambios de clima. Hay que estar muy al pendiente porque no sabemos cuándo se nos pueda presentar un cambio de clima súbito y nos veamos involucrados entonces en una situación que no queramos.
0: Ahora, en cuanto también a los incendios de masa vegetal, para el mes de septiembre, octubre, a inicios de octubre, ya iniciando, ¿se ha visto alguna incidencia con esto de incendio de masa vegetal?
1: Bueno, en los últimos días no hemos tenido incidencias como tal de incendio de masa vegetal. Recordemos que este tipo de incidentes son más propios de la temporada seca. Ya estamos hablando de meses en enero, febrero, marzo, es que van a tener un poco más de fuerza.
0: Y estamos en un mes muy importante, que es el mes de la prevención de incendios. Para que nos hable cuáles son las estrategias que ustedes están estableciendo, están igualmente motivando a las personas que seamos, ¿no?, divulgando siempre y promocionando esto de la prevención de los incendios.
1: Ok, mire, en el mes de la prevención de incendios como tal, lo que nosotros como institución estamos tratando de fortalecer, ¿verdad?, el conocimiento de que las personas mantengan un poquito más de control. Ejemplo, si usted sale de su residencia, usted tenga el control o tenga el tiempo más bien de verificar de que su estufa está apagada, de que las conexiones de gas que usted mantenga estén correctas, que no haya una fuga como tal, de haberla, pues, dar parte, pues, a la institución,
0: sí,
1: para que nosotros entonces hagamos las evaluaciones debidas. También, pues, lo que son las conexiones eléctricas, no sobresaturar, cargar las líneas de verdad de aparato. Muy importante, hago énfasis en no dejar que los niños, como tal, manipulen tipo de artefactos que se incendiarios, ejemplo, encendedores, fósforo.
0: Sí.
1: Sabemos que la idiosincrasia de nosotros es que a tempranas edades comenzamos a querer cocinar y ven que te voy a enseñar a hacer el arroz. Sí, lo vamos a hacer, pero tiene que ser, ¿verdad?, con total prudencia, con mucha responsabilidad. Cada vez que un niño usted le va a enseñar algo, tiene que estar usted presente. Y tiene que hacer el énfasis de que cada vez que va a hacer algo, usted tiene que estar presente, una persona responsable.
0: Sí.
1: No solo, no dejarlos al alcance pues, de la estufa.
0: Exactamente.
1: Como tal, de que ellos vayan a inventar hacer algo. Ah, no, que mi papá está ahí bien y le voy a... No, eso no.
0: Sí, porque los niños como tal son muy curiosos, ¿no?
1: Sí, sí,
0: en
1: sí.
0: Que siempre quieren... dar,
1: inventar,
0: ¿no? O impresionar al papá,
1: exacto.
0: Ay, mira que sí logré cocinar. Y eso es algo muy delicado y es muy importante.
1: Muy
0: en Panamá se ha visto mucho de lo que son los incendios en estructuras. Ahora, yo quiero que usted también nos hable sobre eso. Estamos hablando de precauciones, pero incluso en el casco antiguo, todo lo que es en área del Chorrillo, Curundú, Colón, ha habido ciertos incendios estructurales. ¿Cómo está este fin de semana de las últimas 72 horas? ¿Hubo algún incendio estructural?
1: Sí, hubo incendios estructurales, como le mencioné, pero han sido estructuras pequeñas, ¿cierto?
0: Okay.
1: ¿Verdad? No ha habido una afectación muy grande como tal. Esto tampoco, bueno, gracias al Señor, no hemos tenido ningún tipo de víctima que reportar por la intervención que hemos tenido.
0: ¿Sí? Qué bueno. Mayor, yo quiero que usted nos reitere de qué manera los amigos televidentes pueden también obtener igualmente su atención en momento para si está en un momento muy, muy, ¿cómo le puedo decir? En esto de una situación muy comprometida, perdón, una situación comprometida y que no pueda entonces tener una persona.

0: persona allí mismito para salvarle, ¿cómo lo pueden hacer?
1: Ok, mire, siempre va a ser una llamada oportuna. Si usted ve el incidente o usted considera que la situación va a ser de riesgo, en ese preciso instante llame a la línea de emergencia.
0: Ok.
1: Siempre va a haber alguien para atenderle y va a haber una respuesta. Pero si tratamos muchas veces de tratar de solucionar,
0: sí,
1: podemos entonces empeorar la situación pudiendo hacer una llamada. Con una llamada, el estamento de seguridad va a llegar oportunamente y va a solucionar entonces esa situación.
0: ¿Puede reiterar la línea telefónica e invitar a los amigos televidentes?
1: Sí, el 103. Usted marca el 103 y le va entonces a salir la contestadora, va a salir directamente a control de nosotros, quien va entonces a determinar la ubicación y despachará las unidades de una manera oportuna.
0: Muy bien. Gracias al Benemérito Cuerpo de Bomberos por traernos información del informe de lo ocurrido en las últimas 72 horas. Recuerde siempre seguir las recomendaciones. Igualmente, ahí en su pantalla tiene lo que es el Instagram de los Bomberos Panamá para que pueda estar pendiente de todo lo que ocurre en nuestro país. Nos vamos a un cambio. Ya regresamos.

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0: Bien, amigos, ya llegamos a la parte final de nuestro programa, pero contento de que usted nos haya acompañado durante todo este periodo y espero que haya sido de mucha bendición cada uno de los temas que hemos tratado.
1: Sí. De verdad que es muy interesante, estamos hablando incluso del Benemérito Cuerpo de Bomberos en el día de hoy, que estuvo presente con nosotros y entre otros temas, siempre música presente aquí en A Toda Hora.
0: Así es, y queremos también decirles que hoy es el Día Internacional de la Arquitectura y queremos compartir un poquito de buena información muy crucial. El Día Mundial de la Arquitectura se celebra cada primer lunes de octubre y coincide pues con esta fecha establecida por la Unión Internacional de Arquitectos para destacar el impacto del diseño y el desarrollo urbano sostenible. Y ahora que vemos con la inteligencia artificial, yo creo que la arquitectura ha avanzado bastante, porque para hacer un modelado de arquitectura, antes se necesitaba tiempo, computadoras potentes, y ahora hasta con la inteligencia artificial se puede completar estos modelos bien chévere que uno ve a veces en los proyectos, ¿no? La crisis global que atraviesa las viviendas representa uno de los desafíos urbanos. Estamos viviendo momentos difíciles, sociales, más complejos de nuestro siglo. El crecimiento acelerado de las ciudades, sumado a la especulación de inmobiliaria y dificultades de acceso, sobre todo a hogares seguros y dignos y asequibles al bolsillo para miles de personas, es una realidad latente. Además de que la idea también del gremio de arquitectos es presentar un plan para que se garantice a todo individuo del mundo tener acceso a una vivienda. Es un derecho tener acceso a una vivienda. Que ahora, con los precios que están, hay gente que critica esto, pero lo tengo que decir. Hoy en día muy difícil es acceder a una vivienda. Arriba de los $100,000. Sí, $98,000, lo más barato, una cajetita de fósforo ahí de $98,000. Sí. ¿Cuándo alguien hubiese pensado que el boom inmobiliario se hubiese convertido en una dificultad tan difícil, dura, tan real, que adquirir una vivienda es un precio exorbitante? $100,000, $125,000. Y si pasa de $120,000, tienes que pagar impuestos, para que sepa, de la DGI. No es tarea sencilla. Ya no hay casa de $50,000, menos de $20,000, como hace 20 años atrás, 30 años atrás. Es muy preocupante. Y más
1: con
0: aún,
1: un espacio muy reducido.
0: Y más aún si vas a comprar en la ciudad capital. En la ciudad capital, a nivel arquitectónico, los edificios, los apartamentos, costosos. Aquí hay uno bien cerca de nosotros. Yo fui a averiguar la vez pasada y no bajaban de los $120,000.
1: Wow.
0: Y el espacio era pequeño, súper pequeño.
1: Ah,
0: o sea, era como una lata de sardina.
1: ¿Cómo imagínate, cómo el panameño, Inés, vamos a hablar de este país, cómo puede conseguir una casa propia, pues teniendo tantas dificultades?
0: Con esta realidad, hay una estimación, imagínense, hay una estimación de a nivel internacional que en el año 2030, alrededor de 300 millones de personas, no, 3.000 millones de personas,
1: wow,
0: tengo que decirlo, necesitarán acceso a una vivienda. Y esto se traduce que el 40% de la población del mundo no podrá acceder por los altos costos de la vida.
1: Imagínate.
0: Después de los cuestionamientos, después de las críticas y los comentarios, la realidad es esta.
1: Vamos
0: precios
1: a tener
0: exorbitantes.
1: Hay que estudiar arquitectura, señores.
0: Dios mío, qué difícil.

0: acceder a una vivienda. Pero bueno, para los que son especialistas en esta rama, saben cómo va el boom inmobiliario. Por ahí escuché también un concepto, las ballenas inmobiliarias. Póngase que aquí, cuando le ponía el ejemplo, muy cerca hay un apartamento que se está vendiendo, o edificios con apartamentos que se están vendiendo. Viene una inmobiliaria de las grandes, de poder adquisitivo, y dice, dámelo, yo te lo compro. Y lo vende más caro, el triple. Entonces, increíble. Imagínate a dónde vamos a parar.
1: Wow.
0: ¿A dónde vamos a parar, como dice la canción?
1: Bueno, amigo televidente, así que hay que buscar la manera, ¿no? ¿Se imaginan nuestros hijos cómo sí, en el momento que crezcan?
0: ¿Tratar de construir, será?
1: ¿Será?
0: ¿Será? ¿O comprar un terrenito por allá por Chiriquí?
1: Oh,
0: por Boquete.
1: Sabroso, ¿no? Amigos televidentes, vamos a adelantarnos con otros temas y con la palabra del Señor, que siempre es la que nos llena esa palabra, palabra que llena a nuestra vida. Así que busca allí, Segunda de Corintios, búsquelo allí en su pantalla, lo va a tener, Segunda de Corintios 5:7. Y hablábamos un poco de la fe. Dice, porque por fe andamos, no por vista, no por lo que vemos, no por lo que sentimos, sino por la fe.
0: Así es. Quizás hoy usted no entienda lo que está pasando, las circunstancias económicas, las dificultades materiales o circunstanciales, pero la palabra nos habla claramente que nuestra vida diaria como creyente, como conocedores de la palabra, es que vivamos por fe. Que andamos por fe en la vida y no por vista, no por lo que vemos, no por las circunstancias que pudieran estar ocurriendo en el día a día. Hay gente que se está preocupando por el futuro, ni siquiera ha llegado a ese futuro. Entonces, no se preocupe por lo que vaya a pasar mañana. Viva el presente, el día de hoy, con lo que tiene, con lo que puede tener. Y no se preocupe por el resto. Dios hará el resto de lo que hace falta para lograr esos objetivos, para lograr esas metas. Pero usted no se puede quedar tampoco ahí inmóvil, inmovilizado, sentado, mirando. No, no, no. Ore a Dios, proclame, salga, toque puertas, llame, busque ese trabajo, busque ese aumento, aunque le digan y le pongan cara, no importa. Llame a la persona que tenga que llamar, contacte a los amigos que tenga que contactar, busque las fórmulas de hacer el negocio, aprenda algo nuevo todos los días, busque fórmulas creativas que Dios le dé y que también le dio la capacidad. Si no la tiene, aprenda inteligencia artificial. De hecho, hay becas ahora para que uno aprenda inteligencia artificial, que va a ser el futuro. No se va a ir, ya que ya llegó para quedarse. Ahí de hecho veíamos un video hace poco de inteligencia artificial. Entonces, todo esto nos va a ayudar a caminar en fe, poniendo la fe puesta, dando la fe puesta en Dios, poniendo la mirada en Dios, nuestro autor y consumador de nuestra vida. Así que vamos a orar para cerrar el programa del día de hoy, agradeciendo siempre como usted nos ve, nos sintoniza todos los días. Es para nosotros poder llegar a sus hogares como un mensaje de salvación, de esperanza y de fe. Un privilegio. Padre Celestial, te damos gracias.
1: Dios.
0: Señor Dios Todopoderoso, por tu palabra, por tu bondad, por tu misericordia, porque tú nos das las capacidades, el intelecto y las habilidades, Señor, que necesitamos para el futuro, Dios, y no estemos atormentados, afligidos, y sobre todo que no estemos viendo las cosas terrenales como si fueran lo último, Padre. Aprendamos a vivir en fe, que aprendamos a caminar en fe, que aprendamos a esperar en ti, Señor, que aprendamos a confiar, que aprendamos a mantenernos firmes, Dios, a pesar de las circunstancias, de las dificultades, de las debilidades, de las situaciones emocionales, económicas y circunstanciales. Señor, tú provees a aquellos que nos escuchan, que nos sintonizan, al justo Padre Celestial. Tú conoces su corazón, tú conoces su vida, tú conoces a cada uno de nosotros, Padre, en lo íntimo, en lo más íntimo. Tú conoces a cada uno de nosotros, Padre Celestial, lo que hay en nuestros corazones, Señor, que puedan recibir de parte tuya, Dios, esa ministración que necesitamos para seguir adelante. Te lo pido en el nombre poderoso de Jesús. Amén, amén y amén.
1: Amigo televidente, con esta oración queremos recordarles, antes de irnos, recuerde que del 15 al 18 de octubre estará aquí nuevamente Hombres de Pacto, un evento maravilloso donde los hombres vienen a la casa del Señor una vez más a retomar eso, lo que Dios le ha entregado en sus manos, un tiempo maravilloso donde Dios ministra su vida. Pero el 15 de octubre va a estar con nosotros Alex Márquez, quien va a estar aquí en Panamá dando un tiempo de de adoración, un tiempo allí donde podemos allí adorar a Dios de una manera increíble. Allí en su pantalla lo va a tener pronto para que lo pueda ver, Alex Márquez. Canciones muy maravillosas y una canción muy bonita que se llama Amado de mi alma. Esa canción muy hermosa, entre otras canciones hermosísimas que él ha tenido la oportunidad de sacar, y en el transcurso del tiempo pues muchas personas ya lo conocen, ya tiene muchos años de estar ministrando, así que no pierda la oportunidad de ser parte de este tiempo, este congreso Hombres de Pacto, un tiempo donde usted y yo vamos a sacar, que no solamente son para los hombres, sino para toda la familia.
0: Así es, y también quiero recordarles que estamos en un periodo de ayuno. Desde el próximo 18 de octubre, esta fecha va a ser crucial hasta que finalice el año 2026. Sí. Sé que ha sido un año complicado, no vamos a ponerle la connotación de difícil, un año complicado, totalmente distinto a lo que hemos vivido en años anteriores. Pero aún así, Dios ha sido fiel con nosotros. Y como dice este pasaje, vivimos por fe. Por su gracia, por su buena voluntad, es agradable y perfecta para cada uno de nosotros. Nos despedimos, será hasta el día de mañana, Nazaret.
1: Claro que sí, que mañana entonces sea un hermoso día y hoy un buen inicio de semana. Chao, chao.

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0: Antes de que yo te formara en el vientre, te conocí.
1: ¿Cómo?
0: Antes de que nacieras, te santifiqué y te presenté ante las naciones como mi profeta.
2: Señor, mi Dios, soy muy joven y no sé hablar.
0: No digas soy muy joven, porque vas a ir a donde quiera que yo te envíe y vas a decir todo lo que yo te ordene. No le temas a nadie, que yo estoy contigo para librarte. He puesto en tu boca mis palabras. Mira, hoy te doy autoridad sobre naciones y reinos, para arrancar y derribar, para destruir y demoler, para construir y plantar. Te enfrentarás contra toda esta tierra, contra los reyes, los funcionarios, los sacerdotes y el pueblo de Judá. Pelearán contra ti, pero no podrán vencerte, porque yo estoy contigo para librarte.

0: ¿El demo de Mega Monstruo Baboso ya está funcionando?
1: Todavía no, Tuer. Quizás debamos estar más cerca del estadio para que se active.
2: Las instrucciones dicen que crucemos aquí y después estaremos a una cuadra.
1: ¡Wow! ¡Se está activando! ¡Wow! ¡Increíble! Oh, ¿qué pasó? ¡El monstruo mutante va a morir! ¡Increíble! ¡Lazo láser! ¡Lazo láser! ¡Ahora!

0: ¡Eso estuvo increíble!
1: El demo solo dura 2 minutos, Luis.
0: Hay otro que viene por el callejón.
2: ¡Evita que te llenen de baba antes de que se te acabe el tiempo!
0: Mala jugada, esconderse en un callejón sin salida. Ahora no tienes escapatoria. Lo siento.
3: Por favor, no toques nuestras cosas.
0: Lo siento, yo...
2: ¡Luis!
4: ¿Dónde estás?
2: ¿Destruiste el monstruo baboso antes de que se acabara el demo?
0: Chicos, hay una familia sin hogar viviendo allá, al lado del contenedor de basura.
4: ¿Qué?
2: ¿Deberíamos hacer algo?
4: Sí, irnos de este callejón. No es seguro. Hay lugares que ayudan a la gente que no tiene casa o comida. No tenemos que involucrarnos. El estadio nos espera.
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4: ¡No! ¡Por favor, Superlibro! ¡Los amigos de Luis lo esperan en el estadio!
6: Los llevo a conocer a un hombre que fue perseguido por llevar el mensaje del Señor.
0: ¡Wow! Chicos, recuerdo este lugar. Estamos en el Templo de Jerusalén.
4: Tienes razón, Luis. Y estamos aproximadamente en el año 600 a.C.
7: ¡Siéntense!
8: ¡Para siempre! ¡No se dejen engañar ni crean que nunca tendrán que sufrir porque el templo está aquí! ¡Es una mentira!
9: Pasur, eres el sacerdote principal del templo. Debes impedir que Jeremías predique un mensaje tan pesimista.
7: ¿De verdad piensan que pueden robar, matar, cometer adulterio, mentir y quemar incienso a Baal y a los otros nuevos dioses que tienen? Y luego venir y presentarse delante de mí en mi templo a repetir ¡estamos a salvo! ¿Solo para irse a cometer nuevamente todas las mismas maldades?
9: ¿Sabías que Jeremías fue a todas las entradas del templo regañando al que trajera mercancía a la ciudad y venderla en el día de reposo?
10: Pasur, usa tu autoridad para detenerlo. O te verán como un tonto al dejar que esto continúe.
7: ¿No reconocen ustedes mismos que este templo que lleva mi nombre se ha convertido en una cueva de ladrones? Les aseguro que Dios ve todo el mal que ocurre aquí.
9: Destruyamos a ese hombre y todas sus palabras. Derribémoslo para que su nombre sea olvidado para siempre.
10: Haré los arreglos.
2: Chicos, tenemos que decir algo.
4: ¡Jeremías está en peligro!
2: Solo le dice a la gente que obedezcan a Dios. ¿Eso qué tiene de malo?
11: No tiene nada de malo, niños. La obediencia es todo lo que Dios nos pide.
2: Jeremías, soy Anita. Ellos son Luis y Tuercas. Escuchamos al líder del templo y a otros hombres haciendo un complot para destruirte.
0: ¿Qué debemos hacer?
11: Voy a la casa del alfarero ahora.
4: ¿Es un buen escondite?
11: No voy ahí a esconderme.
2: Entonces, ¿para qué vas?
11: No lo sé exactamente, pero soy el siervo del Señor. Me dijo que fuera allá y yo hago lo que Él me pide. No importa si es difícil.

0: ¿Por qué esos hombres no quieren que prediques, Jeremías?
1: Porque les recuerdo que están ignorando el pacto de Dios con el pueblo de Israel.
0: ¿Pacto?
1: Sí. Dios hizo un acuerdo con Israel hace muchos años y Dios me está usando para darles una última oportunidad antes de que sea demasiado tarde.
2: ¿Demasiado tarde? ¿Para qué?
0: ¿Va a pasar algo malo?

0: El Señor me dio este mensaje.
1: Oh Israel, ¿no puedo hacer contigo lo mismo que hizo el alfarero con el barro? De la misma manera que el barro está en manos del alfarero, así estás en mis manos. Si anuncio que voy a desarraigar, a derribar y a destruir a cierta nación o a cierto reino, pero luego esa nación renuncia a sus malos caminos, no la destruiré como lo había planeado. Y si anuncio que plantaré y edificaré a cierta nación o a cierto reino, pero después esa nación hace lo malo y se niega a obedecerme, no la bendeciré como dije que lo haría. Por lo tanto, Jeremías, advierte a todo Judá y a Jerusalén y diles, esto dice el Señor. En vez de algo bueno, les tengo preparado un desastre, así que cada uno de ustedes abandone sus malos caminos y haga lo correcto.
2: ¿Por qué dices eso?
3: Si Jeremías tiene razón, ¿qué clase de desastre piensan que viene?
4: ¡No gastes saliva! ¡Continuaremos viviendo como se nos antoja!
0: Tramemos un plan contra Jeremías.
5: Siempre habrá sacerdotes que nos enseñen la ley de Dios, sabios que nos den consejo y profetas que den mensajes del Señor.
6: En vez de seguir escuchando a Jeremías, entonces acusémoslo de un crimen.
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8: ¿Cómo Jeremías puede pararse ahí y hacer todo lo que Dios le diga sin miedo? Enfrenta a multitudes, Anita. Tiene enemigos que tratan de matarlo, pero sigue haciendo lo correcto.
9: No lo sé. ¿Y hoy por qué no nos dejó irnos con él?
3: Porque dijo que llevaba a esos sacerdotes a un lugar llamado Tophet, más allá de la casa del alfarero, y ese no es un lugar para niños.
10: Y Jeremías tenía razón. Yo soy Ebed-Melech de la corte del rey. Ese lugar, Tophet, es un basurero fuera de la ciudad. Es muy peligroso. El fuego arde de día y de noche. Y los que adoran a Baal ofrecen ciertos sacrificios.
9: Entonces, ¿por qué iría ahí, Jeremías?
10: Debe haber llevado ahí a los líderes para enfatizar algo.
3: Sí, siempre está enfatizando algo.
10: Y no entiendo por qué no lo escuchan. Si sus advertencias vienen directamente de su propio Dios.
11: Rompes un cántaro enfrente de nosotros y dices que Dios nos traerá una catástrofe que nos zumbará los oídos.
12: ¿Crees que se acabaron nuestros días? ¿Crees que llegamos al fin? ¡Se te acabó el tiempo, Jeremías!
3: ¡Por aquí!
1: Esto dice el Señor de los ejércitos celestiales, Dios de Israel. ¡Traeré desastre sobre esta ciudad y las aldeas vecinas como lo prometí! ¡Porque tercamente se negaron a escucharme!
13: Arresten a este hombre.
0: Oh, Señor, me engañaste. Yo me dejé engañar. Eres más fuerte que yo y me dominaste. Todo el mundo se burla de mí y se ríen de mí todo el tiempo. El Señor está a mi lado como un gran guerrero. Ante Él mis perseguidores caerán. No pueden derrotarme. Canten al Señor, alaben al Señor, pues al pobre y al necesitado los ha rescatado de sus opresores. Oh, si tan solo hubiera muerto en el vientre de mi madre, si su cuerpo hubiera sido mi tumba, ¿por qué habré nacido? Mi vida entera se ha llenado de dificultades, de dolor y de vergüenza.

0: El Señor te ha cambiado el nombre. De ahora en adelante, serás llamado el hombre que vive aterrorizado.
1: Pues esto dice el Señor. Enviaré terror sobre ti y todos tus amigos y verás cuando sean masacrados por las espadas del enemigo. Entregaré al pueblo de Judá en manos del rey de Babilonia. Él los llevará cautivos a Babilonia o los traspasará con la espada y dejaré que tus enemigos saqueen a Jerusalén. Todos los tesoros famosos de la ciudad, las joyas preciosas, el oro y la plata de tus reyes serán llevados a Babilonia. En cuanto a ti, Pashur, tú y todos los de tu casa irán cautivos a Babilonia.
0: Allí morirán y serán enterrados, tú y todos tus amigos a quienes profetizaste que todo iría bien.

0: ¿Estás bien?
1: Jeremías.
2: Jeremías, debes parar. Nadie escucha tus advertencias. No tienes por qué hacer esto.
3: Pero si digo que nunca mencionaré al Señor o que nunca más hablaré en su nombre, su palabra arde en mi corazón como fuego. Es como fuego en mis huesos. Estoy agotado tratando de contenerla. No puedo hacerlo.
0: ¿Deberíamos hacer algo?
4: ¡Sí! ¡Irnos de este callejón! ¡No es seguro! Hay lugares donde la gente puede ir si no tienen casa o comida. ¡No tenemos que involucrarnos!
5: Después de que Sedequías se hizo rey, el Señor le dijo a Jeremías que hiciera un yugo con correas de cuero y se lo atara al cuello. Era un símbolo de que Dios permitiría al rey Nabucodonosor de Babilonia gobernar a todas las naciones. Israel sería su esclavo. Muchos ridiculizaron a Jeremías por sus profecías pesimistas. El profeta Ananías fue tan lejos que contradijo lo que Dios había dicho por medio de su siervo fiel Jeremías. Ananías quitó el yugo y proclamó: "El Señor dice que así romperá el poder de Nabucodonosor sobre todas las naciones. Y sucederá en menos de 2 años. Pero Ananías había mentido en nombre de Dios. 2 meses después, murió. Luego, Jeremías fue arrestado y acusado falsamente de intentar huir con los babilonios. Lo abandonaron para que muriera por seguir predicando que Jerusalén debía rendirse cuando Babilonia atacara otra vez.
4: Parece que Superlibro nos llevó a Jerusalén otra vez.
0: Y si Jeremías sigue en esa cisterna, tenemos que ayudarlo.
2: Ebed-Melech.
1: Niños, ¿en dónde han estado?
0: Escuchamos que a Jeremías lo metieron en una cisterna.
1: Sí, escuché las mismas noticias. Acabo de estar con el rey. Le supliqué que ayude a Jeremías o morirá en donde lo dejaron. Envió a 30 hombres conmigo. ¡No hay tiempo que perder!
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0: irás a ayudarlo, ¿cierto?
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2: ¡Ahí! ¡Esa es la cisterna en donde está! ¡Jeremías! ¡Jeremías, por favor! ¡Primero coloca estos trapos bajo tus brazos y luego las sogas!
3: ¡Jeremías, toma las sogas, por favor!
4: ¡Coloca los trapos debajo de tus brazos!
3: ¡Sí, muy bien!
2: ¡Hombres, ayúdenos a calar!
0: ¡Chicos, vamos a ayudarlos!
5: Muchas gracias.
6: En enero del noveno año del reinado de Sedequías, el rey Nabucodonosor de Babilonia llegó con todo su ejército para sitiar Jerusalén. Cuando el rey Sedequías de Judá y todos los soldados los vieron, huyeron. Pero el ejército de los caldeos los siguió y apresaron a Sedequías en la llanura de Jericó. Y quemaron la casa del rey, y las casas del pueblo ardieron. Derribaron las murallas de la ciudad de Jerusalén. Después de que Jerusalén fue tomada, los oficiales de Nabucodonosor se instalaron en la puerta central para demostrar que tenían el control de la ciudad.
7: Encuentren al profeta Jeremías y libérenlo, porque Jeremías siempre le dijo a la gente de Jerusalén que veníamos y que se rindieran. A los que ignoraron sus palabras los han matado. Todos los demás regresarán a Babilonia como nuestros esclavos. Pero Jeremías no. Tómalo y vela por él. No le hagas daño. Trátalo bien y dale todo lo que quiera.
8: Sí, mi rey.
9: Así que Jeremías tuvo razón todo el tiempo sobre que los babilonios capturaran la ciudad. Ay, yo hubiera preferido la vieja plaga de langostas a esto.
8: Jeremías, quedas libre por órdenes del rey.
10: ¡Jeremías, mi amigo!
8: Gedalías, que es de tu pueblo, ha sido informado que debe cuidarte y llevarte a casa en donde podrás vivir con tu gente.
10: ¡Jeremías!
5: Mi amigo, me están dejando irme a casa.
10: Esas son buenas noticias.
5: El Señor me habló, y este es su mensaje para ti. Así dice el Señor Todopoderoso, el Dios de Israel. Voy a cumplir las palabras que anuncié contra esta ciudad para mal y no para bien. En aquel día tú serás testigo de todo esto, pero en ese mismo día yo te rescataré, afirma el Señor, y no caerás en las manos de los hombres que temes. Porque ciertamente yo te libraré, afirma el Señor, y no caerás a filo de espada. Antes bien, tu vida será tu botín porque has confiado en mí.
10: Alabado sea el Señor tu Dios.
11: Ustedes permanecerán en Babilonia durante 70 años, pero luego vendré y cumpliré todas las cosas buenas que les prometí, y los llevaré de regreso a casa.

0: Luis, tenemos que hacer algo.
1: Anita, ¿qué puedes hacer? Nadie más está haciendo algo. Por aquí pasa gente todo el tiempo y no hace nada. Quizás ella quiere vivir aquí. Luis, ella te dijo que la dejaras en paz.

0: Solo porque los demás no estén haciendo algo más, Tuer, no significa que nosotros tampoco lo hagamos.
1: Piensa en Jeremías.
2: No, pero Luis, ahorraste tu dinero por 6 meses para ser de los primeros en el país que vayan al nuevo estadio a jugar Mega Monstruo Baboso.
0: Sí, pero creo que voy a hacer otra cosa hoy.
2: ¡Ay! ¡Chicos, espérenme!
0: Hola.

0: Pues yo sé los planes que tengo para ustedes, dice el Señor. Son planes para lo bueno y no para lo malo, para darles un futuro y una esperanza.
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4: Una de las grandes figuras del Antiguo Testamento es Josué. Hay mucho que aprender de su vida. Hizo algunas cosas mal, pero hizo muchas cosas bien. Y hay lecciones increíbles incrustadas en las cosas que nos comparten las Escrituras sobre Josué y cuando conquistaron la tierra prometida. De eso habla este mensaje. Si tienes un lápiz, si tienes un papel, escucha, querrás tomar algunas notas. Estudiemos a Josué.
5: Hola, soy Bayless Conley. En la vida, todos enfrentamos la incertidumbre, ya sean problemas financieros, valles relacionales, una crisis de salud, o solo intentamos descubrir nuestro propósito. Algo es seguro. Dios te ve. Él te ama. No importa lo que estés enfrentando, Él tiene las respuestas.
4: Hemos estado estudiando a Josué, un hombre cuya influencia literalmente hizo que una nación siguiera a Dios todos los días de su vida. Pero dice que cuando Josué y los ancianos que eran sus contemporáneos murieron, la nación en conjunto se apartó de Dios.

El hombre tenía tal influencia que literalmente mantuvo a la nación en el camino. Y mientras estaba reflexionando sobre el relato de su vida y de sus hazañas, varias palabras me llamaron la atención. 5 en total. Voy a hablarles de ellas en relación con la vida de Josué. La primera palabra es fe. Él era un hombre de fe firme y activa. Y básicamente se describe la fe de Josué con 3 cosas. Número 1, escuchó. Número 2, lo aceptó. Y número 3, actuó. Escuchó, lo aceptó y actuó. Y quiero animarte, si lo que estoy diciendo ahora lo entiendes, cambiará tu vida. Primero, escuchó. La fe viene por oír y oír por la palabra de Dios, Romanos 10, 17. Primero, Josué escuchó y descubrió lo que Dios prometió o dijo. Descubrió lo que Dios prometió o dijo. Segundo, su corazón y sus labios coincidían con lo que Dios había prometido o lo que había dicho. Romanos 10, 9, 10, que si confiesas con tu boca que Jesús es el Señor y si crees en tu corazón que Dios lo levantó de los muertos, serás salvo. Porque con el corazón se cree para justicia y con la boca se hace confesión para salvación. La palabra confesión, cuando habla de confesar con la boca, en griego literalmente significa confesar, que significa decir lo mismo. Tu corazón y tus labios deben estar de acuerdo y deben decir lo mismo que Dios dice. En contexto, esos versículos que menciono son sobre tener una relación correcta con Dios y que perdone tus pecados. La palabra salvo que se usó ahí, si has estado en los domingos en el edificio B para los servicios de sanidad, tomamos un tiempo para hablar de esa palabra. La palabra griega soso se usa en el Nuevo Testamento para describir la sanidad física y también para liberarse de los poderes opresivos de la oscuridad en tu mente. Estar en tu sano juicio, ser sanado en tu cuerpo y que perdonen tus pecados. La misma palabra. A veces en un capítulo se usa para describir las 3 cosas. La fe funciona igual en todas estas áreas. El corazón y los labios deben acordar. La fe no funcionará si hablamos en contra de lo que Dios ha prometido o declarado. No lo hará. Tengo un querido amigo. Estuve en su casa un día y hacíamos algo en el jardín y él estaba de malas. Él se quejaba de esto y decía esto no funciona y esto está mal. Y somos amigos desde hace mucho. Él es un chico de fe. Hemos andado muchos kilómetros juntos con el Señor y siendo su amigo cercano, podía ser muy directo y le dije, oye, ¿sabes cuál es tu mayor problema? Y él dijo, ¿cuál? Dije, está debajo de tu nariz. Me mató con la mirada y volvió a lo que hacía y media hora luego me dijo, ¿sabes, Bey? Tienes razón. Sé que estoy mal. Estoy hablando en contra de todo lo que Dios ha dicho y en contra de sus promesas. Voy a hacerlo bien, voy a volver a estar de acuerdo con Dios. Y él lo hizo, empezó a decir lo que Dios dijo sobre esas situaciones, esas cosas de las que se quejaba cuando estuvo de acuerdo con Dios, empezaron a cambiar. Número 3, Josué era activo con la palabra de Dios, actuó. Actuó según lo que Dios había prometido y dicho. En algún momento, tus pies necesitan armonizar con tu corazón y labios para que la fe funcione. Santiago 2:18 dice, les mostraré mi fe con mis acciones. Josué, si quieres describir su fe, es muy sencillo. Escuchó, descubrió lo que Dios prometió y lo que dijo, estuvo de acuerdo con su corazón y sus labios. Y luego actuó según lo que Dios dijo. La fe es muy sencilla. Desde el tiempo de Abraham, Dios había prometido un territorio para su pueblo. De ahí la frase, la tierra prometida. A través de los profetas, Dios había reiterado esa promesa a generaciones sucesivas hasta el momento del éxodo de Israel en Egipto. Era la generación destinada y llamada a heredar la tierra prometida. Y Josué era

parte de esa generación. Quiero darte algunas afirmaciones que Dios prometió sobre heredar y entrar en la tierra prometida que llegó en los días de Josué. Solo quiero animarte porque desde este momento, por un rato, voy a leer muchas escrituras. Deja que la historia en sí te hable. Deja que la historia en sí tenga sentido para ti mientras juntamos varias piezas. Y aquí están todavía en la tierra de Egipto. Y Dios está dando instrucciones a Moisés. En Éxodo 6 y versículo 6, el Señor le dijo esto a Moisés: por tanto, di a los hijos de Israel, yo soy el Señor. Yo los liberaré de las cargas de Egipto y los liberaré de su esclavitud. Los redimiré con brazo extendido y con grandes actos justicieros. Los tomaré como pueblo mío y yo seré su Dios. Ustedes sabrán que yo soy el Señor su Dios, que los libera de las cargas de Egipto, y yo los llevaré a la tierra por la cual juré que la daría a Abraham, a Isaac y a Jacob. Yo se la daré en posesión, yo, el Señor. Los saca de la tierra de Egipto con todos los milagros. Están en el desierto y queda poca distancia hasta la frontera de la tierra prometida. Y de nuevo, Dios da estas instrucciones a Moisés en Números 33, en el desierto, durante el camino. En el versículo 51, el Señor dijo: habla a los hijos de Israel y diles, cuando hayan cruzado el Jordán a la tierra de Canaán, echarán a todos los habitantes de la tierra de su presencia. Destruirán todas sus esculturas, destruirán todas sus imágenes y devastarán todos sus lugares altos. Tomarán posesión de la tierra y habitarán en ella, porque les he dado la tierra para que la posean. ¿Ven que ahora Dios lo pone en el pasado? Él dice, les he dado. Las Escrituras del Nuevo Testamento dice, Dios llama a las cosas que no son como si fueran. Cuando Dios pone algo en pasado, se autoriza a hacer lo mismo. Todas esas cosas llegaron a los oídos de Josué. Y ahora les leo de Deuteronomio 7, desde el verso 17. El Señor dijo, tal vez dices en tu corazón, estas naciones son más numerosas que yo. ¿Cómo las podré desalojar? No tengas temor de ellas. Acuérdate de lo que el Señor tu Dios hizo con el faraón y con todo Egipto. Recuerda las grandes señales que el Señor tu Dios envió contra ellos, que vieron tus ojos, y recuerda los milagros, señales y prodigios de la mano poderosa de Dios cuando te sacó de Egipto. Así hará el Señor tu Dios con todos los pueblos de cuya presencia temes. El Señor tu Dios también enviará contra ellos la avispa hasta que perezcan los que queden. No temas a esas naciones, pues el Señor tu Dios está en medio de ti y es un gran y maravilloso Dios. Dios ha dicho estas cosas una y otra vez. Esos son los ejemplos. Podríamos sacar muchos más. El Señor lo dijo una y otra vez. Les he dado la tierra. Cada lugar donde pisan las plantas de tus pies, te lo he dado, es tuyo. Y ahora llegan a la frontera de la tierra prometida y toman un líder de cada una de las 12 tribus. Envían a 12 hombres para espiar a la tierra. ¿Cuál es la mejor manera de hacerlo? Pasan mucho tiempo en la tierra investigándola y vuelven. Dicen, escuchen, es todo lo que Dios dijo, es una tierra que fluye leche y miel. Trajeron algunas de las frutas increíbles, pero luego dijeron, pero 10 de los espías que volvieron dijeron, escuchen, es todo lo que Dios dijo, pero hay gigantes y ciudades amuralladas. Luego Caleb, que fue uno de los 12, Caleb y Josué, fueron 2 de los 12 que fueron, pero Caleb interviene, Números 13, versículo 30. Entonces Caleb calmó al pueblo ante Moisés y dijo, subamos de inmediato y tomemos posesión, porque somos capaces de vencerlos. Cuando dice que calmó al pueblo, no creo que fuera de manera amable. Me imagino a Caleb diciendo, ¡alto! ¡Alto! ¡Deténganse ahora mismo! ¡Paren! ¡Cállense! ¡Silencio! Somos capaces de tomar la tierra. Subamos ahora, poseámosla ahora. Se puso completamente de acuerdo con Dios. Vio a los mismos gigantes, vio las mismas murallas, vio el mismo armamento que todos los cananeos tenían. Versículo 31. Pero los hombres que habían subido con él dijeron, no podemos enfrentarnos al pueblo, son más fuertes que nosotros.

y dieron a los hijos de Israel un mal informe de la tierra que habían espiado. La tierra por la que hemos pasado como espías es una tierra que devora a sus habitantes, y todas las personas que vimos en ella son de gran estatura. Allí vimos a los gigantes, los descendientes de Anac de los gigantes, y éramos como saltamontes a su vista, y así éramos a su vista. Pero empeora. Capítulo 14, versículo 1. Toda la congregación alzó la voz y lloró. Y la gente lloró esa noche. Y todos los hijos de Israel se quejaron con Moisés y Aarón, y toda la congregación les dijo: si hubiéramos muerto en la tierra de Egipto, o si tan solo hubiéramos muerto en ese desierto, ¿por qué el Señor nos ha traído a esta tierra para caer por la espada, para que nuestras esposas e hijos se conviertan en víctimas? ¿No sería mejor que volviéramos a Egipto? Se dijeron entre ellos: escojamos un líder y volvamos a Egipto. Ahora, no son solo los 10 espías que se habían opuesto a lo que Dios había prometido una y otra vez y a lo que Dios dejó claro. Ahora es toda la nación. Acusan a Dios de llevarlos ahí para matarlos, matar a sus esposas y matar a sus hijos. Dijeron: habría sido mejor haber muerto aquí. Dios dice: empiecen a darle vueltas al monte Sinaí. Los siguientes 40 años, toda esa generación, todos los que tenían edad para ir a la guerra, Dios no responsabilizó a los jóvenes, pero esa generación mayor, todos ellos murieron, excepto Josué y excepto Caleb, 40 años. Alrededor del monte Sinaí, 40 años en el desierto, les dio exactamente lo que dijeron. Josué obtuvo exactamente lo que dijo. Todos recibieron exactamente lo que dijeron. 40 años después, llegamos a Josué capítulo 1, versículo 1. Tras la muerte de Moisés, el siervo del Señor, pasó que el Señor habló con Josué, hijo de Nun, el asistente de Moisés. Moisés, mi siervo, ha muerto. Ahora, por tanto, levántate, ve por el Jordán, tú y todo este pueblo, a la tierra que les he dado a los hijos de Israel. Todo lugar que pise tu pie te lo he dado, como dije a Moisés. Dios está diciendo exactamente lo mismo 40 años después. No ha cambiado nada. Su promesa es la misma. Dios está diciendo exactamente lo mismo que dijo hace 40 años y lo que le dijo 400 años atrás a Abraham. Dios no ha cambiado. El hecho de que algunas personas no heredan su promesa no cambia la promesa. Dios no ha cambiado. La única razón por la que Josué está aquí en la frontera de la tierra prometida, listo para entrar, es porque siguió de acuerdo con Dios por 40 años. Quiero que lo entiendan. El primer obstáculo al otro lado del Jordán en la tierra prometida, como sabemos, fue la ciudad de Jericó. Josué 6:2 dice: el Señor le dijo a Josué: mira, he entregado Jericó en tus manos, su rey y sus poderosos valientes. De nuevo, Dios habla en pasado. Te lo he entregado. Luego da instrucciones y son muy extrañas. Él dice: Josué, toma a todos los hombres de guerra, toma el arca y a los sacerdotes. Necesitan sus cuernos y sus trompetas. Quiero que entres, marches alrededor de la ciudad una vez y vuelvas al campamento. Nadie puede decir ni una palabra. Silencio absoluto. Josué tal vez piense: ok. Y luego Dios dice: quiero que hagas lo mismo el segundo día. Ok. Día 3, lo mismo. Día 4, lo mismo. Ni una palabra. El quinto día, lo mismo. Día 6, lo mismo. Todos marchen, nadie puede decir ni una palabra. El séptimo día, quiero que los sacerdotes toquen sus trompetas y luego que todos griten y los muros se caerán. Josué dijo: ok, me apunto. ¿Se dan cuenta de lo absurdo que es eso? ¿Se dan cuenta de lo extraño que es eso? Pero Josué aceptó y lo hizo. Y en el séptimo día, dice en el versículo 16 de Josué 6, cuando los sacerdotes tocaron las trompetas, Josué dijo al pueblo: griten porque el Señor les ha dado la ciudad. Dijo justo lo que Dios había dicho. Él lo puso en el pasado, igual que Dios lo hizo. Quiero que lo piensen un momento. Respecto a la tierra prometida, Dios dijo: te daré la tierra. No temas a las personas de allí. Las vas a echar. Y dijo:
no tendrán defensa contra ti, dijo él.

estoy contigo. Josué dijo, Dios nos ha dado la tierra, no teman a las personas de allí, las echaremos, su defensa se ha apartado de ellos y el Señor está con nosotros. En cada punto Josué dijo exactamente lo que Dios dijo, puso las palabras de Dios en su propia boca. Y cuando llegó a Jericó, Dios dijo, griten porque les he dado la ciudad. Josué dijo, griten porque el Señor les ha dado la ciudad. La fe escucha y descubre lo que Dios ha dicho o prometido y está de acuerdo de corazón, labios y pies. Josué era un hombre de fe inquebrantable. La segunda palabra que pienso cuando pienso en su vida es amistad. Josué tenía a Caleb. Cuando volvieron de la tierra prometida, fueron esos dos contra los 10 los que dijeron, no podemos hacerlo. Josué y Caleb dijeron, sí podemos, subamos ya. Vimos todo, pero su defensa se ha apartado de ellos. Lo sabemos porque Dios ya nos dijo que es así. Luego, no solo eran Josué y Caleb contra los 10, eran Josué y Caleb contra toda la nación. Ahora me doy cuenta de que algunas relaciones son más redentoras por naturaleza que otra cosa. Dios te pone en la vida de alguien para ayudarlo a crecer y animarlo. Pero la verdad es que hay personas que no quieren crecer. No quieren cambiar ni quieren acercarse a Dios. Ellos quieren arrastrarte al mismo agujero en el que están. Y no necesitamos amigos así. Necesitas algunos Calebs que estén contigo y te animen a confiar en Dios en los momentos difíciles. ¿Tienes a Caleb en tu vida? Elige bien a tus amigos porque te convertirás en lo que son. Proverbios 27:17 dice, así como el hierro afila el hierro, un amigo afila un amigo, pero si tus amigos no te afilan, tal vez te estén desgastando. Y no necesitas eso. Otra palabra. Y es una importante, y es fracasos. Josué aprendió de los fracasos, no solo de los suyos, sino de los otros. Primero está el fracaso de Moisés. Moisés suplicó a Dios que entrara en la tierra prometida y Dios no le permitió entrar. Fracasó al heredar lo que Dios había prometido. Pero Josué no se rindió, porque su mentor fracasara. No dejes que el fracaso de alguien a quien admiras sea una excusa para que renuncies. No dejes que sea una excusa para alejarte de Dios o descarrilarte. Tal vez tu padre era pastor, tal vez fue infiel a tu madre, tal vez era genial en el púlpito y un monstruo en casa. Siento que hayas pasado por eso, pero tienes tu propia relación con Jesús. Josué no se rindió cuando Moisés no logró entrar en la tierra prometida. Tú tampoco debes renunciar. Y luego, otro fracaso. Ellos derrotaron a Jericó, las siguientes ciudades más pequeñas se llama Ai. Enviaron a un destacamento mucho más pequeño. Dijeron, espera, no necesitamos a todo el ejército, esto será fácil. Pero son miserablemente derrotados. Son vergonzosamente derrotados por los soldados de Ai. Ellos no se lo esperaban. Leemos lo que pasa luego. Voy a leerles Josué capítulo 7 desde el versículo 5. Los israelitas quedaron paralizados por el miedo ante los acontecimientos y su valor se desvaneció. Josué y los ancianos de Israel rasgaron su ropa con consternación. Les dije que ser sastre es buen trabajo. Rasgaron sus ropas, arrojaron polvo en sus cabezas y se inclinaron boca abajo ante el arca del Señor hasta la tarde. Josué exclamó, «Oh, Señor soberano, ¿por qué nos trajiste al otro lado del río Jordán si vas a dejar que los amorreos nos maten? Si tan solo nos hubiéramos conformado al otro lado, Señor, ¿qué puedo decir ahora que Israel ha huido de sus enemigos? Porque cuando los cananeos y los habitantes de la tierra se enteren, nos rodearán y borrarán nuestro nombre de la faz de la tierra». ¿Y qué pasará entonces con el honor de tu gran nombre? Pero el Señor le dijo a Josué, levántate. ¿Por qué estás tumbado de bruces así? Israel ha pecado y ha roto mi pacto. Me han robado algunas cosas que ordené que debían apartarse para mí, y no solo las han robado, sino que han mentido y escondido cosas entre sus pertenencias. Por eso los israelitas huyen de sus enemigos en derrota. Levántate, Josué, levántate.
Y a través de un proceso descubrieron quién estaba en la raíz del problema. Era un israelita llamado Acán. Había robado cosas y las enterró en su tienda. Es interesante, el nombre hebreo Acán significa problemas. Lección: si ha habido un fracaso en obtener lo que Dios ha prometido, el problema está en nosotros, no en Dios. Josué estaba postrado. Dios, ¿por qué permitiste que pasara? Debimos quedarnos. Dios, ¿por qué? No es Dios. ¿Qué está pasando? ¿Dónde estás? Dios dice, levántate. El problema no es conmigo. El problema eres tú, Josué. Cada vez que ha habido un fracaso en conseguir lo que Dios ha prometido, no culpes a Dios. Tal vez no lo entiendas, tal vez no lo veas. Todos nosotros, siendo humanos como tales, tenemos una visión limitada. Crecemos en gracia, crecemos en sabiduría, crecemos en comprensión. Hay algunas cosas para las que no tengo respuesta, pero sé que Dios es fiel. Sé que su palabra es verdadera, aunque no pueda explicar por qué algo pasó o por qué no pasó. Voy a seguir adelante y confiaré en Dios. Voy a levantarme y no voy a acusar a Dios, no voy a culpar a Dios. Y yo sé que si hay una desconexión es de este lado. Tal vez ni siquiera lo vea hasta llegar al cielo. Espero haber visto algunas cosas antes, pero sé que Dios es real. Voy a seguir adelante, a creer en su palabra. Voy a darlo todo, amigo. Aprende a hacer lo mismo. Algunos han estado tumbados en su derrota y culpando a Dios. Te digo con la mayor compasión que puedo, es hora de que te levantes. Levántate. Acán, no del lado del cielo. El problema de Acán está de nuestro lado. Pero aquí está el punto. Josué hizo muchas cosas bien, pero tuvo su parte de contratiempos y fallas, pero aprendió de ellos y acabó en la cima. Una de las lecciones que aprendió tiene que ver con la siguiente palabra, la cuarta, y es fórmulas. Todos digan fórmulas. Ahora, consideren Jericó. Piensen en las instrucciones locas que Dios les dio. Rodea la ciudad 6 días y no digas nada. Al séptimo griten, los muros se caerán. No tiene sentido. Es una locura. Después de ser derrotados en Ai, Dios ahora dice, dale una segunda oportunidad. Ahora que sabes que el problema es contigo, no conmigo, y lo tienes resuelto, les da instrucciones sobre Ai. Esto es lo que Dios dice en Josué 8:1. El Señor le dijo a Josué, no temas ni desmayes. Lleva a todo el pueblo de guerra contigo y levántate, sube a Ai. Verás entregado en tu mano al rey de Ai, su pueblo, su ciudad y su tierra. Prácticamente es lo mismo, el mismo lenguaje que Dios usó para Jericó. Te he dado la ciudad, te he dado a su rey, es tuyo, te lo he dado. Ahora, lo hacen bien, Dios dice, te lo he dado. Jericó fue singular, fue raro, fue totalmente sobrenatural, pero no era una fórmula para usarse en todas las ciudades. No marcharon alrededor de la ciudad de Ai. De hecho, Dios les dio algo que algunas personas llamarían medios naturales para derrotar a Ai. En cierto sentido, no hay nada sobrenatural ahí. No hay gritos, no hay muros cayendo sobrenaturalmente. Es una forma completamente diferente. Josué no usó la fórmula de Jericó en ningún otro lugar. Necesitas conectar con tu Creador y hay ciertos principios de fe que ciertamente pueden aplicarse en prácticamente cualquier situación, pero Dios no es una fórmula. Llegamos a la quinta y última palabra. Ya casi termino. Esto será rápido. Es la palabra familia. Josué 24:15. Habla Josué aquí. Si les parece malo servir al Señor, elijan hoy a quién servirán. Si los dioses a los que sus padres sirvieron y que estaban al otro lado del río, o a los dioses de los amorreos en cuya tierra habitan, pero en cuanto a mí y a mi casa, serviremos al Señor. Hay algunas personas aquí. Josué dijo, en cuanto a mí y a mi casa, estás contento de que tu casa sirva a Dios, pero no estás con todo. Hablo a algunos hombres aquí. ¿Quieres que tus hijos vayan a un colegio cristiano? ¿Quieres que vayan al cielo? Pero tú haces lo tuyo y sabes que no estás cerca de Dios. Josué dijo, en cuanto a mí,

0: La verdad es que todas las cosas que compartimos hoy no significan nada si no aciertas esta. Tienes que elegir servir al Señor. Tienes que ser de Él primero, porque si no eres de Él, no importa con que estés de acuerdo o no estés de acuerdo en cuanto a la fe. No vas a aprender las lecciones ni las tendrás en tu corazón, que la vida de Josué nos enseña, a menos que seas del Señor primero. Ese es el tema más importante de todos. ¿Sabes? No está bien querer la ayuda de Dios y no querer a Dios. Dios, ayúdame, ayúdame. Y sé que algunos están en ese estado. Dios te ve y su gran y compasivo corazón está contigo. Y luego dices, pero cuando tu ayuda haya arreglado las cosas, volveré a la forma en que quiero hacer las cosas. No, tienes que querer a Dios también. Pero aquí está la cuestión. El que está sin el Hijo está sin el Padre también. Jesús dijo, yo soy el camino, la verdad y la vida. Nadie viene al Padre salvo a través de mí. Entrégate a Él. Entrega tu vida a Dios sometiéndote al Señor Jesucristo. Es lo más importante que cualquier ser humano hará jamás. Jesús dijo, debes nacer de nuevo. Hablaba del espíritu humano, el verdadero tú que vive dentro de ese cuerpo. Si inclinas tu corazón ante Dios y confiesas el Señoría de Jesucristo en tu vida, Dios te adoptará como suyo. Hazlo hoy.
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5: Leo lo que dice la palabra del Señor en Hechos capítulo 6, verso 8 al 15. Y Esteban, lleno de gracia y de poder, hacía grandes prodigios y milagros entre el pueblo. Entonces se levantaron unos de la sinagoga llamada de los Libertos y de los de Cirene, de Alejandría, de Cilicia y de Asia, disputando con Esteban, pero no podían resistir a la sabiduría y al espíritu con que hablaba. Entonces sobornaron a unos para que dijesen que le habían oído hablar palabras blasfemas contra Moisés y contra Dios, y soliviantaron al pueblo, a los ancianos y a los escribas, y arremetiendo le arrebataron y le trajeron al concilio, y pusieron testigos falsos que decían: este hombre no cesa de hablar palabras blasfemas contra este lugar santo y contra la ley, pues le hemos oído decir que ese Jesús de Nazaret destruirá este lugar y cambiará las costumbres que nos dio Moisés. Entonces, todos los que estaban sentados en el concilio, al fijar los ojos en él,

vieron su rostro como el rostro de un ángel. Pueden sentarse. Mira el rostro del que está al lado suyo. ¿Tiene rostro de ángel? No, por lo que veo no tiene rostro de ángel, porque esa risa dice que tiene rostro de travieso o de traviesa, pero no de ángel. Padre amado, se ha estado examinando por algunos domingos la lección que lleva por título La gracia que corona o la corona de gracia. Y ya tenemos conocimiento en base al texto que se leyó, que se sitúa en un momento de la historia de la iglesia en el cual el personaje que sobresale, y es porque se hace referencia directa, es a Esteban, que como sabemos, Esteban significa corona, coronado, no la playa, ¿sí? Esa es otra cosa, acá es corona o coronado. Y la lección busca, como se ha repetido ya un sinnúmero de veces en ocasiones anteriores, explicar el término gracia más que en un enfoque teológico, en un enfoque práctico. Y la idea es que con este enfoque práctico nosotros comprendamos y entendamos lo que es la gracia para luego aplicarla a nuestras vidas. ¿Amén? ¿Están conmigo? Bien. Siendo así, nos vamos a hacer un pequeño recorderis de lo que las lecciones anteriores han manifestado. Y tenemos entonces ese sentido que la gracia trabaja con un pueblo imperfecto. ¿Cuántos pertenecen a ese pueblo imperfecto? ¿Sabía usted que usted es imperfecto? Todos somos imperfectos. El único perfecto es Dios. En Él no hay imperfección. Todo el resto de los seres creados, Dios no es creado, Dios es Dios. Todos nosotros tenemos imperfección. Y vemos cómo Esteban hace que esto se convierta en una realidad, porque tenemos que recordar que Esteban era alguien que había sido seleccionado por los apóstoles en vista de lo que estaba ocurriendo en medio de los creyentes. Habían unas viudas a las que había que atender, y de las viudas aparentemente todo indicaba que había algún tipo de preferencia de unas sobre las otras. Por eso es que aquí tenemos preferencia sobre unos que sobre los demás. ¿Amén? No. No puede haber preferencias. Y esta preferencia de unas sobre otros fue lo que creó un ambiente, digamos, hostil en medio de los hermanos, porque habían quienes consideraban que debía atenderse a unas sobre otras, y las viudas que eran puestas prácticamente a un lado y a las que atendía adecuadamente eran a las viudas de griegas. Y esto obviamente trajo esa inquietud y llevó a que los discípulos se pusieran de acuerdo, los apóstoles se pusieran de acuerdo y dijeran: saben, nosotros no estamos llamados sino a predicar la palabra, a llevar la palabra, a cumplir la obra que el Señor nos encomendó de ir por todo el mundo y predicar el Evangelio a toda criatura. Pero para nosotros hacer eso, no podemos estar ocupados en otros menesteres. Y obviamente en la iglesia había necesidad. Claro, la necesidad más emergente era el predicar la palabra, era llevar la palabra, pero no era la única. Había necesidades también entre las viudas. Y es así que ellos entonces acuerdan nombrar a 7 hermanos que tuviesen algunas características específicas para poder atender a las mesas, y ellos entonces ocuparse, es decir, los apóstoles ocuparse en la oración y en la palabra. Esto obviamente llevaba al siguiente punto. ¿Cuál es? Que la gracia va a trabajar en compañía. Diga compañía.
Esto es que la gracia

gracia se acompañara. Aquí se destacaron tres elementos básicos. El primero, que la gracia se acompaña del buen testimonio. Miren, es importante que nosotros cuidemos nuestro testimonio. Y cuando digo esto, tenemos que estar claros en algo, y no quiero ahondar mucho para poder compartir el resto de la lección. Nuestro testimonio es importante porque la gente nos ve. Y la gente, en teoría, sabe que somos creyentes. ¿Sí? No podemos llevar una doble vida. Una vida aquí en la iglesia y otra vida allá afuera. Tenemos que mantener una sola vida, un solo testimonio. Y obviamente, si la gente sabe que somos creyentes, la gente nos va a estar observando. Y nos va a estar observando algunos por curiosidad, pero otros de repente para decir, cuando hacemos algo incorrecto, mira, y eso que era creyente. Entonces, nuestro testimonio debe hablar por sí solo. Y no puede ser que nosotros vivamos bajo la gracia y que nuestro testimonio no sea correcto. Esto tiene que ir en una mancuerna. La gracia acompañada del buen testimonio. Pero además del buen testimonio, la gracia también se va a acompañar del Espíritu Santo. No pueden estar disociados. No pueden estar disociados. La gracia va acompañada del Espíritu Santo, porque es el Espíritu Santo quien obra en el hombre para que la gracia de Dios se manifieste y para que la gracia de Dios se mantenga. Amén. Y también la gracia es acompañada por la sabiduría. No deje que le digan brutito. Usted no es bruto nada. Usted es sabio, porque usted tiene la gracia de Dios, está sobre usted. Entonces, no deje que lo señalen como alguien ignorante ni todo lo demás. No. Usted es un hijo de Dios. Y si la gracia de Dios está con usted, usted va a tener un buen testimonio que va a hablar de lo que Dios ha hecho en su vida. Usted va a tener al Espíritu de Dios que le va a fortalecer, pero también tendrá sabiduría de parte de Dios para todas las cosas que usted tiene que enfrentar. De igual forma, haciendo un pequeño recorderis antes de entrar en el punto que corresponde a esta lección, vamos a ver que la gracia promueve. ¿Qué es promoción? Es quedarse en el mismo lugar donde estamos. No, promoción no es eso. La gracia no es estática. La gracia no es inamovible. La gracia hace que nosotros avancemos. Eso es como si usted subiera por esas escaleras. Cuando yo le digo suba por esa escalera, ¿usted qué va a hacer? A empezar a subir escalón por escalón. ¿Sí? Entonces, eso es como si usted estuviese siendo promovido. En la vida debemos anhelar ser promovidos. Debemos anhelar querer ascender. ¿Sí? No a toda costa o no cerruchando en el piso a nadie. No. Como en alguna ocasión puede que a usted se lo hayan hecho. Usted debe anhelar crecer, siempre esperando en Dios, que Dios y su gracia va a hacer que a usted le promuevan para algo mejor. Y eso es la promoción. La promoción no es de aquí para algo peor, sino de aquí para algo mejor. Amén. Y eso fue lo que sucedió con Esteban. Y eso lo vamos a ver más adelante. Ahora, estos pormenores que se citaron o que se acaban de citar abren paso a otro tema importante relacionado con la gracia, y es que la gracia comunica revelación. Diga revelación. Sabemos que Esteban había sido apresado, había sido arrestado, había sido detenido y había sido conducido al concilio. ¿Qué era el concilio? El concilio era un grupo, ¿verdad?, de hombres eruditos que conocían la ley, y estos hombres eran los que juzgaban conforme a la ley. ¿La ley de quién? La ley de Dios, lo que se conocía como la ley en el Antiguo Testamento. Y Esteban fue llevado ante ellos porque le acusaban de cosas que supuestamente Esteban estaba haciendo. Y vamos a ver que ante el Sanedrín, Esteban, sencillamente, cuando es acusado, él responde a las acusaciones. Pero la pregunta es, ¿de qué se le acusaba? Se le acusaba, entre otras cosas,
de palabras blasfemas contra Dios y de decir que Jesús había dicho que el templo iba a ser destruido. Y obviamente recordemos que para los judíos el templo era un lugar sagrado, y decir que el templo iba a ser destruido era algo para ellos terrible, porque para ellos la presencia de Dios, ¿dónde estaba? En el templo, diga, en el templo. Y además señalaban de que él hablaba en contra de las enseñanzas de Moisés. Así que habían armado un paquete para afectar a Esteban y afectar sobre todo el esparcimiento del evangelio, al punto que habían conseguido testigos falsos, porque siempre el enemigo va a buscar testigos falsos para afectar tu vida, para afectar tu testimonio. No fueron personas que escucharon o vieron a Esteban diciendo eso, eran personas que no o ni siquiera habían visto a Esteban y lo acusaban de que él había pronunciado esas palabras. Pero como en la ley estaba el derecho a defenderse, tuvieron que darle a Esteban esa oportunidad para que él explicara lo que realmente había sucedido. Y es así como Esteban presenta sus descargos. Ahora bien, la lección indica que llama poderosamente la atención que el discurso de Esteban, la ponencia o la predicación, como usted quiere indicarle, de Esteban ante el Sanedrín, es el más largo que hay en el libro de los Hechos. Ningún otro discurso o predicación ha registrado en el libro de los Hechos es tan largo como el que dio Esteban. Y vamos a ver, por ejemplo, usted puede verificar, Pedro en el libro de los Hechos, en el capítulo 2, en el tiempo de Pentecostés, da un discurso, dice la Escritura, o predica igual, pero no es una prédica larga. Otras prédicas también de Pedro tampoco llegan a ser largas. En el caso de Pablo, Pablo era un hombre que predicaba por todos lados, y Pablo estuvo en Antioquía, estuvo en Pisidia, estuvo en Listra, en Corintio, en Mileto, en tantos lugares, en Atenas, y ninguna de esas prédicas o discursos fueron largos. De hecho, el más largo de Pablo es el que le da en Mileto, en Asia. Y aún así no es tan largo como el que dio Esteban. Ahora, ¿qué importancia tiene de que haya sido largo? Le digo algo. No es tanto lo largo que haya sido en sí, sino el contenido que le hizo ser largo. Porque Esteban, con ese discurso, con esa predicación, va llevando a aquellos que le están acusando y a aquellos que se convierten en sus jueces paso a paso, indicándoles que todo va mirando y va hacia Jesucristo. Porque Esteban estaba claro, no era Esteban, no era la religión, no era el Sanedrín, no era la ley, era Jesús a quien él predicaba y por quien él estaba en ese lugar siendo juzgado en ese momento. Y de algo que sí tenía Esteban era que gozaba de la gracia de Dios. Y sin duda alguna, Esteban aplica algo importante. La gracia debe sustentarse en la palabra de Dios, no en otra cosa, no en nuestra vida, no en nuestro testimonio, no en lo que tengamos o dejemos de tener. Todo lo demás, todo lo que he mencionado, debe girar en torno a la gracia y no la gracia en torno a eso. Porque, amados hermanos, la predicación, el testimonio, lo que usted comparte con los demás, debe buscar que esa persona conozca al Señor. Y nada mejor que la palabra de Dios para convencer al pecador de sus pecados y que necesita de Dios. ¿Cuántos lo creen? Esteban estaba presentando su defensa ante el Sanedrín y recorrió completamente la palabra de Dios para llevarlos al punto donde él quería hacer el énfasis. Y es así que él menciona desde Abraham y va pasando por uno, por uno, por uno, por uno, hasta llegar al punto álgido donde él encara

a aquellos que le estaban acusando y a aquellos que se convertían en sus jueces. Ahora, ¿por qué esta narración de Esteban? No fue algo casual. No fue que a Esteban se le ocurrió eso de repente para salir del problema. Esto tenía su razón de ser. Recuerden que uno de los argumentos, porque se le acusaba de hablar blasfemia contra Dios, se le acusaba de ir en contra de la ley de Moisés, pero también se le acusaba de qué, de decir que Jesús, ¿qué iba a hacer? A destruir el templo. Ya dije que en el templo los judíos consideraban que había qué, que estaba qué, la presencia de Dios. Entonces, para ellos, el único lugar donde Dios se podía manifestar era el templo. Pero ¿qué estaba haciendo Esteban? Esteban le estaba diciendo: ustedes están equivocados, ustedes están errados, porque Dios no es Dios nada más del templo. Dios llena toda la tierra. Y empieza allí a hablarles acerca de estos hombres que tuvieron una experiencia con Dios en distintos lugares. Es así que habla de Abraham. ¿Dónde se ha encontrado Abraham? En el templo tiene un encuentro con Dios. ¿Sí? No, diga no. A ver, diga no. Ahora sí usted me convenció, no. Porque cuando Abraham tuvo el encuentro con Dios, el pueblo de Israel no existía. Es Abraham el inicio de la nación de Israel. Así que no había nación de Israel y no había templo. ¿Y dónde se ha encontrado o dónde tiene el encuentro Dios con Abraham? En Ur de los Caldeos. Entonces, amados hermanos, no únicamente el templo es el lugar para encontrarse con Dios. También menciona a Jacob y menciona a José. En el caso de José, ¿dónde está el encuentro de Dios con José? En Egipto, no en el templo. Asimismo, también vemos en el caso de Moisés, ¿dónde encuentra a Moisés? En el desierto. ¿Dónde apareció la zarza? ¿En el templo? No, apareció en el desierto. Es allá donde Dios se encuentra con Moisés. Y de hecho, tiene Moisés como suegro ¿a quién? A un madianita, a Yetro. Entonces vemos estos pormenores que está citando Esteban, es con el propósito de que sus oyentes, acusadores y jueces, entiendan que Dios no únicamente va a estar en el templo, porque para ellos el templo era lo primordial. Para ellos es: hay templo, está la presencia de Dios. No hay templo, no hay presencia de Dios. Y lo que Esteban estaba diciéndole era: ustedes tienen que cambiar esa mentalidad. De igual forma, en el caso de Josué, cuando es llamado por Dios para el ingreso a la tierra prometida, aún no habían llegado y Dios no le llamó en el templo. ¿Y qué decir de David, que fue el que conquistó Jerusalén, a quien Dios no le permitió construir el templo? Pero la pregunta es: ¿David ha tenido o no un encuentro con Dios? Sí lo había tenido, igual que lo tuvo Abraham, igual que lo tuvo Josué, igual que lo tuvo Moisés, igual que lo han tenido cada uno de ustedes. Porque Dios llena toda la tierra. Y amado hermano, no estamos diciendo que no es necesario venir al templo. Hay que venir al templo. Lo que estoy haciendo es enfocándonos en el momento histórico en que los judíos decían: aquí está la presencia, y no puede ser que el templo sea destruido porque la presencia se va. La presencia no se iba a ir, porque Dios no necesita un lugar específico, un edificio para estar o para manifestarse. Dios se puede manifestar en cualquier lugar donde Él quiera moverse. En este evento histórico, en este marco histórico, Esteban presenta al gran profeta prometido por Moisés, Josué, Samuel, David, Isaías, Jeremías, Daniel, Zacarías y Malaquías, entre otros más.

0: ¿Y quién era esa figura? Nuestro Señor Jesucristo. ¿Y qué hicieron con Jesucristo? ¿Alguien sabe? Lo mataron. Por lo menos mi Biblia dice eso. La suya yo no sé qué dice. Pero lo mataron. ¿Y quiénes lo mataron? Los judíos. Aquellos que hablaban tanto de la ley, aquellos que creían tanto en que vendría un Mesías, y ellos se encargaron de matarlo. Ahora bien, lo mataron por una sencilla razón, por la incomprensión de la palabra. No comprendieron la palabra. Y Esteban lo que quiere hacer es que ellos puedan entender claramente que es mucho más que una letra. Esto que está aquí, amado hermano, es más que una letra. Usted va a decir, sí, pero eso está lleno de letras. Claro que tiene que estar lleno de letras para poder leerlo. Pero la Biblia no es letra. La Biblia es la palabra de Dios. Es viva y eficaz. Y es más cortante que toda espada de dos filos. Y que penetra hasta partir el alma, el espíritu, la coyuntura y los huesos y los tuétanos. Y discierne, ¿qué cosa? Los pensamientos y las intenciones del corazón. La palabra es algo vivo. Y es algo que nos va a ayudar. ¿Por qué? Porque no es solamente leerla, es recibir la revelación para luego aplicarla. Esteban pudo decir lo que dijo, pudo tomarse el tiempo en explicar todo. ¿Por qué? Porque él no solamente tenía el logo, él tenía también el rema. Si leemos la palabra, tenemos que decir: Señor, abre mi cabeza para entender la palabra. Lámpara es a mis pies tu palabra y lumbrera mi camino. Ayúdame a entenderla, a comprenderla. No es leer por leerla. Si es leer por leerla, usted puede leer cualquier libro. Pero para tener un encuentro con Dios, la palabra. Para sustentar su vida espiritual, la palabra. Y es leerla para comprenderla, pero para tener la revelación. Y la revelación te va a venir por la gracia. La gracia de Dios te va a dar la revelación de la palabra. Miren lo que dice Hechos 7, 51 y 53. Duros de cerviz e incircuncisos de corazón y de oídos, vosotros resistís siempre al Espíritu Santo, como vuestros padres, así también vosotros. ¿A cuál de los profetas no persiguieron vuestros padres y mataron a los que anunciaron de antemano la venida del justo, de quien vosotros ahora habéis sido entregadores y matadores? Vosotros recibisteis la ley por disposición de ángeles y no la guardasteis. Esteban con esto les dice a ellos que Dios había enviado a su hijo y que ese hijo había sido rechazado por la nación de Israel. Pero también Esteban quería indicarles que Dios se estaba revelando a través de la palabra, pero que esta palabra, para ser revelada, necesitaba un corazón hambriento y deseoso de realmente conocer a Dios. ¿Saben por qué usted vino a Dios? ¿Sabe por qué usted vino? ¿Alguien sabe por qué usted vino a Dios? Usted vino por la linda cara que usted tiene. ¿Sí? Usted vino porque usted tenía una necesidad. Y usted en un momento dado, usted reconoció que su necesidad nadie sobre esta tierra podía resolverla, sino que había alguien allá arriba en los cielos que era el único que podía resolver su necesidad. ¿Qué sucedió? La gracia le dio la revelación. Y allí usted comprendió que Jesucristo es el Salvador. Amén.
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1: Saludos, mis amados hermanos. Hoy aquí en Novedad de Vida. Fíjese, ¿oyó? Estamos aquí, gracias al Señor por esta oportunidad que nos brinda. De verdad, es una gloriosa oportunidad y un privilegio de parte de Dios servir siempre detrás de este santuario, porque se convierte en un santuario, casa de Dios y puerta del cielo, porque oramos al Señor, nos unimos con usted, con sus necesidades, y siempre nos vamos contentos de haber hecho esta labor maravillosa, que la consideramos un privilegio, ¿no?
2: Amén.
1: Muy bien, nosotros queremos enviarle muchos saludos a todos los que nos sintonizan alrededor del mundo, primeramente, y también a todos los que nos sintonizan a través de las diferentes plataformas.
2: Así es.
1: ¿Verdad? Facebook, Instagram, y los que nos sintonizan por la app de Osana Visión, 104.7 en provincias de Colón, también la 95.5 de provincias centrales y 94.9 Osana Visión, Osana Así Capital es. Para toda la República de Panamá. Muy bien, y entonces hoy estamos aquí pues en novedad, les decía, porque una de las cosas que dice la lección, ¿qué es?
3: Que la gracia te da nuevas cosas.
1: Nuevas cosas. Así que hoy tengo nuevos acompañantes, nuevos Así compañeros es. De oración.
2: Amén.
1: Así como Pedro y Juan, ¿verdad? Pablo y Silas.
2: Así
1: y es. Pues es pertinente que en este momento pues tengo, usted no se da cuenta que hoy somos no dos ni tres, somos cuatro.
2: Amén.
3: Nuevas cosas por la gracia.
1: Nuevas cosas. Muy bien, y nos sentimos muy felices, muy contentos, pues el Señor es bueno y para siempre su misericordia. Él abrirá los cielos Así y derramará es. Bendición hasta que sobreabunde sobre sus vidas, mis amados hermanos. Así que bueno, hoy tenemos, pero antes de entrar en materia, así rapidito hacer un comentario de la lección que nos toca en esta semana. Queremos darle los teléfonos y algunas instrucciones
2: sí,
1: del kit.
2: Sí, cómo no, recordándole nuestra línea telefónica. Buenas tardes a todos, bendiciones. El 200712 y el 200713 son nuestras líneas telefónicas. Recordándoles bajar pues los dispositivos de su televisor o radio para poderles escuchar bien. Nombre y petición de oración. Amén. Bendiciones.
1: Bueno, hoy me acompaña aquí a mi izquierda mi hermano
3: José Almengoro.
1: A la mano derecha,
2: Belkis, saludos a todos, bendiciones.
1: Y mi hermana,
4: Norma Madrid de Loaiza.
1: Norma Madrid, allí estamos entonces pues para servirles. Muy bien, la lección de esta semana está fundamentada en el libro de los Hechos, capítulo 15, del versículo 36 al 41.
2: Amén.
3: Amén.
1: Que dice que después de algunos días, Pablo dijo a Bernabé, volvamos a visitar a los hermanos en todas las ciudades en que hemos anunciado la palabra del Señor para ver cómo están.
2: Así es.
1: Y Bernabé quería que llevasen consigo a Juan, el que tenía por sobrenombre Marcos, pero a Pablo no le parecía bien llevar consigo al que se había apartado de ellos desde Panfilia y no había ido con ellos a la obra. Y hubo tal desacuerdo, entre los santos también hay desacuerdos, entre ellos, que se separaron el uno del otro y Bernabé, tomando a Marcos, navegó hacia Chipre y Pablo, escogiendo a Silas, salió encomendado por los hermanos a la gracia del Señor y pasó por Siria y Cilicia confirmando las iglesias. Muy bien, la semana antepasada, tuvimos esta misma enseñanza y los puntos de aquella fue la gracia siempre tiene algo nuevo para ti. De igual manera, otro punto era la gracia de Dios activa en la iglesia. Y por último, la gracia.

0: de Dios nos conduce a superar los desacuerdos. Basado en lo que acabamos de leer, definitivamente, pero en esta semana tenemos una nueva lección basada en la misma, en el mismo título, La gracia que encomienda. Pero en esta ocasión, ¿verdad? Es la gracia de Dios que construye relaciones de bendición.
1: Amén, anciana. Son relaciones que el que no ve sabe que nosotros estamos en el camino del Señor, haciendo nuevas cosas para Él, visitando, como decía el título de la lectura, ¿verdad? Visitando lo que ya nosotros hemos caminado para darle seguimiento. Y en ese nuevo caminar que la gracia nos da, nosotros aprendemos que tenemos que vivir como hermanos en una relación de armonía, una relación de amor, ¿verdad? Porque en eso nos conocerán que somos discípulos de Jesucristo.
0: Exactamente. Belkis.
2: Bueno, pues según el texto de Hechos 15, del 36 al 41, hubo desacuerdo. Uh-huh. Pero lo importante de todo esto es que la gracia de Dios contribuye a relaciones que edifican y enriquecen. Entonces, no importa los desacuerdos, siempre la gracia de Dios nos va a llevar a edificación y enriquecernos en el reino. Amén.
0: Ahora, esa nueva relación, en el caso de Pablo, una vez que tuvieron los desacuerdos, Pablo entonces elige irse con Silas. Y Silas, me asombra, después que leí la nota pastoral, tenemos que hacer el comentario así rapidito. Silas es un extraordinario escudero.
1: Amén.
0: Es un extraordinario escudero, ¿verdad, uh-huh, Norma?
3: Sí. Él siempre se entregó a las misiones. O sea, siempre estuvo dispuesto a todo lo que le decía Pablo, ¿verdad? Y él fue un hombre que se mantuvo firme, aun cuando fueron presos, y todo, él se mantuvo firme al lado de Pablo.
0: Así mismo. Amén. Es. Uh-huh. O sea, mire, realmente el liderazgo a veces es muy difícil, y sobre todo cuando usted tiene gente que no te acompaña en lo que Dios, uh-huh, y sin embargo Pablo no recibió un llamado extraordinario, Silas no recibió un llamado extraordinario, ni un toque sobrenatural. Sin embargo, fue uno de los compañeros de Pablo fieles, amén, leales.
3: Así es.
0: Estuvo con él en los momentos difíciles y en los momentos buenos, en los momentos de milagro y en los momentos difíciles cuando estuvieron juntos en el cepo. O sea, uh-huh, aún allí, sí, se vio la fidelidad, porque otro hubiera dicho, sí, bueno,
3: hasta aquí,
0: como Marcos, ¿no? Yo no, yo para allá no voy porque yo sé que es lo que me espera. Pero Silas estaba dispuesto,
2: sí, cómo no,
0: a ir con Pablo hasta donde Pablo llegara.
3: Así
0: y
3: es.
0: Lo tenemos que resumir así por causa del tiempo. Sí. Pero definitivamente encontrar personas de ese calibre, de esa talla, que van contigo sabiendo que tú eres humano y que te equivocas. Porque Pablo, pues definitivamente también era un hombre enérgico, era un hombre dinámico, era un hombre con,
1: amén,
0: ánimo,
1: sí,
0: como,
1: amén,
0: decía el apóstol ayer. Era un hombre que no le tenía ni miedo, mm-mm, ni pereza, ni andaba, como dice uno en el buen panameño, arrastrando los pies. Él andaba, uh-huh, haciendo la obra de Dios con mucho esfuerzo, con mucho ánimo, con mucho denuedo, proclamando la palabra sin descanso, y se encontró a alguien que verdaderamente le dio,
1: sí,
0: la palabra.
1: Sí, porque Silas fue de gran apoyo.
0: De gran apoyo.
1: De gran apoyo, sí, al apóstol Pablo.
0: Sí. Bueno, lo vamos a dejar hasta allí. Así que propongámonos a ser de bendición para otros.
2: Así es.
0: Hacer de bendición y de sumar y multiplicar en las relaciones,
3: amén,
0: nuevas que nosotros podamos iniciar, ¿no?
2: Así
0: porque
2: es.
0: Una vez, pues, una relación termina, por ejemplo, Bernabé y Pablo terminaron una relación por causa de Marcos, en ese momento, después de un periodo largo de estar compartiendo, pero luego inició otro periodo.
1: Amén.
0: O sea, se,
1: amén,
0: cerró un ciclo,
2: sí,
0: y e inició otro ciclo.
1: Amén.
0: Y siempre vamos a iniciar nuevos ciclos.
3: Así es.
2: ¿Sí?
0: De igual manera con ustedes. Usted sabe que yo tuve unos compañeritos aquí, pero el estar aquí, yo quiero dar ese testimonio, el estar aquí intercediendo, cada uno de ellos los llamaron a su puesto de trabajo.
2: Amén.
0: Y fue una gran bendición para mí tenerlos conmigo, pero sé que tenía que cerrar un ciclo para abrir otro ciclo.
3: Gloria a Dios.
1: Amén.
0: Muy bien, entonces vamos a iniciar pues con nuestras llamadas.
2: Recordando nuestros teléfonos ancianas, el 200-7112 y el 200-7113. Las líneas están abiertas para sus peticiones de oración.
0: Desde ya, llámenos. Estamos deseosos de orar, de unirnos con usted. Muy bien, nuestra primera llamada. Bendiciones.
4: Bendiciones a todos en cabina.
1: Amén.
4: Esto para la señora Ludmila Torres y el señor Rodolfo Campos. Salud y fortaleza.
0: ¿Cómo no? Estaremos orando muy bien. Dios le bendiga. Saludos, bendiciones. Bienvenido.
5: Bendiciones. Buenas tardes a todos. Soy Rosalía, persona que siempre llama a ustedes para pedir oración. El día de hoy, hermana, me sorprendí con otra situación que me están haciendo, que estoy indignada realmente. Hoy yo tuve una explosión. Yo pido a Dios que me ayude en eso, porque esa prueba está demasiado dura, hermana. Yo pido a Dios que me dé, que no me entregue a voluntad de mis enemigos, ¿sabe? Es lo que yo pido, por favor.
0: Jehová le pastoreará siempre y en la sequía saciará su alma y dará vigor a sus huesos, mi amada. Muy bien, Dios le bendiga.
6: Bendiciones,
0: adelante.
6: Bendiciones, buenos días. Quisiera que estuvieran orando por la señora Cecilia Mowat para liberación de deudas y sanidad para Eloy López y todos los que están en la cárcel, en que están privados de libertad.
0: ¿Cómo no? Gracias. Estaremos orando. Muy bien, Dios le bendiga. Bendiciones. Bienvenido. Buenas
7: bendiciones.
0: Amén.
7: Sanidad para Carla, para Grace Flores y Bierto Rutia.
0: ¿Cómo no? Estaremos orando. Muy bien, Dios le bendiga. Bienvenido.
7: Bendiciones.
0: Amén.
7: Es para pedir oración por el joven Amílcar y Tay de Gracia, que ellos antes venían a la iglesia y están apartados de Dios. Amílcar y Tay de Gracia.
0: ¿Cómo no? Estaremos orando. Muy bien, bendiciones. Dios le bendiga. Dios le bendiga. Adelante. Sí, ajá. Dios le bendiga. Dios le bendiga. Red Global de Oración. Red Global de Oración. Adelante.
8: Yo la estaba llamando para que oraran por mí. Yasmina Rodríguez.
0: Baja el volumen.
2: Baja el volumen, ajá, por favor.
0: Sí, para poder escucharle bien. ¿Aló? Sí, ahora ¿aló? Sí. Sí.
8: Oración por Yasmina Rodríguez.
0: Yasmina Rodríguez.
8: Porque mañana voy a recibir el resultado de una biopsia.
0: Ajá. Ok, cómo no, estaremos orando por eso, mi amada. Que todo salga bien. Muy bien, Dios le bendiga. Red Global de Oración. Bendiciones. Muy bien, Dios le bendiga. Red Global de Oración.
2: Bendiciones.
0: Allí está la llamadita. Bendiciones.
9: Amén, amén, hermana. Mi oración es para pedir por una audiencia que está en espera de mi hijo.
2: ¿Cómo se llama su hijo?
9: Randall González. Y yo sé y tengo a Jehová, Dios y su Dios, Cristo como principal, amén. Abogado para cuando eso venga. Pero sí, no está de más pedir en oración, amén, ¿verdad? Para que todo salga en victoria.
0: ¿Cómo no?
9: Es un mal. Y también quiero para pedir oración por mi hijo Jairo González, que Jehová Dios le otorgue un trabajo, algo, porque hace 5 años que no consigue nada.
0: Abra puertas en el nombre de Jesús. Amén. Bendiciones. Bendiciones.
10: Aló, bendiciones.
0: Sí, bendición.
10: Sí, hermano, yo estoy llamando porque tengo 2 peticiones, hermana.
2: ¿Su nombre, amada?
10: Luciana Moreno.
0: ¿Cuál es la petición, amada?
10: Quiero que oren por mí, hermano, para que el Señor me cumpla un lugar mejor donde vivir.
0: ¿Vivienda?
10: Porque ya no aguanto donde vivir, donde estoy. Tengo
0: ¿Vivienda?
10: Muchos problemas aquí.
0: Sí. ¿Y qué más, amada? ¿Vivienda y qué más?
10: Que un vecino que se la pasa haciendo, tiene una discoteca al aire libre y se la pasa día y noche.
0: ¿Cómo no? Estaremos orando por eso. Muy bien, Dios le bendiga. Bendiciones.
11: Dios bendiga, hermana María.
0: Amén, Glorita, ¿cómo estás, mi amor?
11: Bendecida como tú, hermana.
0: Amén.
11: Así estamos. Hermana, pido por mi hija que vuelva a los caminos. Se llama Mayra Fernández.
0: Amén.
11: Y estoy pidiendo que vuelva a los caminos. Y yo estoy pidiéndole a Dios que me dé

0: paciencia para esperar en él mi sanidad de glaucoma y la sangre que esto que me den la hemoglobina bien.
1: Okay, ¿cómo no?
2: Su nombre es
1: Gloria Warren.
0: Gloria Warren.
1: Sí.
0: Bendición, bendición.
1: Muy bien, bendiciones, Gloria. Dios le bendiga. Dios le bendiga. Dios bendiga. Red Global de Oración. Allí estamos, gloria a Dios. Red Global de Oración.
3: Bendiciones, hermana.
1: Amén.
3: Para Ana Patricia, de parte de su abuela, pido oración por protección divina, conversión y sanidad, y que vuelva a mi casa, que yo lo estoy esperando.
4: Amén.
1: Cómo no, muy bien. Dios le bendiga.
5: Buen día, liberación para René Scott, por favor. Gracias.
1: ¿No? Muy bien, entonces ya estamos, vamos a iniciar nuestro periodo entonces de oración.
2: Amén, sí, cómo no, esto como dice la nota pastoral, la gracia que encomienda, Padre. Encomendamos cada petición de oración, Padre, que hemos recibido en esta tarde.
1: Sí, señor.
2: Orando por Luzmila Torres, Señor, sí, aleluya, señor, y por Roberto Campbell. Padre, sí, Señor, ellos piden salud, Señor. Sí, sabemos, Señor, que tú eres el Dios de toda salud. La salud,
1: sí,
2: proviene de ti, Señor,
1: sí, señor,
2: porque tú dices, amado, yo deseo que seas prosperado en todas,
4: sí,
2: las, señor, cosas, y que tengas,
4: sí,
2: salud.
4: Señor,
2: sí, Padre,
4: señor,
2: Señor, aleluya, oramos por Rosalía, Padre,
1: sí,
2: por,
1: padre,
2: esa protección divina,
4: sí, señor,
2: por,
4: sí,
2: ese,
4: señor,
2: caso de fiscalía,
1: oh,
2: Señor,
1: sí,
2: aleluya.
1: Sí, Dios.
2: Ella viene por tiempo, Señor, pidiéndote esa mano intercesora, esa mano que cambia. Padre, pedimos por Cecilio Movab, Señor, salud. Eloy López, Padre, Señor, ellos piden salud, Padre, por aquellas personas que están privados de libertad. Visita, Señor, aleluya, Padre, Dios mío, sé tú el abogado, Dios mío. Padre, sabemos que también hay vidas inocentes, Señor, a justicia sobre esos adversarios, Señor. Padre, oramos por Grey Flores, Señor, y por el siervo Urrutia, Dios mío, Señor, aleluya. Oramos por esa sanidad, Señor, aleluya, que sean alcanzados por esa gracia que sana. Oramos por Amílcar, por Day de Gracia. Padre, ellos piden restauración del hogar. Padre, Señor, tú eres un Dios de familia. Creemos, Señor, que tú restauras los años que comió la oruga, el saltón, el revoltón y la langosta. Oramos, Señor, por Yasmín Rodríguez, Dios mío. Ella va a esperar los resultados de una biopsia. Creemos, Señor, que ya tiene la respuesta, Padre, Señor, en el nombre de Jesús. La respuesta que proviene de ti, por Randall González. Pronto tendrá audiencia, Señor, aleluya. Te enviamos a ti, Jesús, como el abogado, como aquel que está sentado en el trono y hace justicia por Jairo también, Padre. Mira cuánto tiempo sin empleo, Dios mío, 5 años, y creemos, Dios, Señor, que tú eres la puerta y también eres la llave. Oh, sí, Señor, oramos por Luciana Moreno. Ella está pidiendo paz en el barrio, por ese vecino, Señor, que hace ruido, y ella también está pidiendo un cambio de vivienda, Señor. Oramos para que tú abras esa puerta,
1: sí,
2: Señor. Padre, oramos por Mayra Fernández, Señor,
4: sí, señor,
2: por esa restauración,
4: Jesús,
2: por Gloria Guarre, por esa salud, Dios,
4: sí,
2: señor, mío,
4: Señor,
2: por Ana Patricia, Padre,
1: sí,
2: pide protección divina, Señor, aleluya,
1: sí,
2: Padre. Por René Scott, Padre, también pide liberación.
1: Sí,
2: creemos,
1: Señor,
2: Dios, Señor, que esa gracia lo sostiene, Señor. Que eres tú, Señor, aleluya, Padre, en el nombre de Jesús.
4: Dios.
2: Amén y amén.
1: Señor, también te pedimos en esta tarde, Señor, por las actividades de la iglesia,
4: sí,
1: señor.
4: Señor.
1: Te pedimos por hombres de pacto, Señor,
4: sí,
1: para,
4: Señor,
1: que tú te manifiestes con poder.
4: Abre
1: en cada varón,
4: Dios,
1: Señor,
4: sí,
1: que viene, Señor, a recibir
4: puerta,
1: de ti.
4: Dios.
1: También,
4: sí,
1: te pido, Señor, por los pastores de cada ministerio, Padre Santo. Te pedimos por el apóstol Edwin Álvarez,
4: sí, Señor.
1: Señor. Dale la sabiduría, Señor, de tu gracia,
4: Señor,
1: Padre Santo. También te pedimos por el pastor Aurelio,
4: así,
1: Señor.
4: Señor.
1: Bendícelo,
4: sí, Señor.
1: Bendice su casa,
4: Señor,
1: y su familia,
2: amén,
1: Dios,
2: así
1: de los,
2: es,
1: cielos.
2: Sí,
1: también bendice a nuestro pastor,
2: así,
1: Héctor.
2: Es,
1: que la gracia tuya esté con,
2: así,
1: él,
2: es, Padre,
1: Padre Santo.
2: Sí,
1: al pastor Manuel, Señor.
2: Así, así,
1: bendícele,
2: es,
1: Dios,
4: poderoso,
1: en este tiempo,
2: Señor,
1: que viene de hombres de pacto, Señor, con la pastora Melissa, Señor,
4: sí,
1: todo,
4: Señor,
1: su equipo de trabajo,
4: Jesús,
1: Señor,
2: es,
1: bendícela,
4: sí,
1: Jehová,
4: sí, Señor,
1: con el pastor Nuno,
2: así,
1: Señor,
2: es, Padre,
1: Padre Santo, bendice, Señor,
4: gracias,
1: a cada,
4: Padre,
1: joven que viene, Señor,
2: amén,
1: delante,
4: gracias,
1: Señor,
4: Señor,
1: de tu presencia,
4: gracias,
1: Padre,
4: Padre,
1: que él tenga palabra para,
4: gracias,
1: cada joven,
4: Padre,
1: Dios, en,
4: sí,
1: el nombre,
4: Señor,
1: de Jesús,
2: amén, así,
1: también te
2: Señor,
1: pedimos.

0: Pedimos por el hermano Ricardo Mendieta, sí, Señor. Señor, bendícelo, Padre. Señor. Bendice, oh Dios, Padre Santo, protégelo, tú conoces, Señor, su ministerio, Señor. Bendice, Señor, a todo su equipo de trabajo, Señor, allí en las cárceles, Padre, en el nombre de Jesús. También te pedimos por el pastor de Galáctica, Señor, que sea tu gracia y tu poder, Señor, en cada uno de ellos, Señor, que seas tú manifestándote con poder, Señor. En el nombre de Jesús, Señor. También te pedimos por el ayuno de Dios de los cielos, del 18 de octubre al 28 de noviembre. Muévete con poder, Señor, en este ayuno, Señor. Háblale a tu pueblo, Señor. Oh Padre Santo, que sea tu gracia y tu poder en el nombre de Jesús. También los proyectos de la iglesia, Señor. El relevo, Señor, generacional de jóvenes, Padre Santo, que vayan a las misiones, Señor. En el nombre poderoso de Jesús, Señor. También te pedimos por cada anciano, Señor. Bendíceles, Dios. Oh, que tu gracia y tu poder estén con ellos, Padre. En el nombre poderoso de Jesús. A ti sea toda la honra y la gloria, Señor. Amén, Padre.
1: Señor, tu palabra dice, clama a mí, yo te responderé, Padre. Y hoy estamos clamando, Señor, por sanidad para Javier Boucher Nalinger, quien le dio derrame, Señor. Padre, visítalo, que para ti no hay nada imposible. Sí, Señor, también te presentamos, Padre, a Rigoberto y a Lía Álvarez, Señor. Sí, Señor. Ella pide empleo, Señor. Abre esa puerta. Que la puerta que tú abres, oh Dios del cielo, nadie la puede cerrar. Por Cusi Meli también pide sanidad de su oído. Por Julia y Milagro Meli, sanidad, Señor. Marina Soto, visítala, Señor. Toca ese cáncer, Padre, en el nombre de Jesús. Para ti, oh Dios, no hay nada imposible, Dios. También pedimos por Ovidio Caude, sus hijos. Intentó un secuestro, Padre. Valencia, Valentina Monro. Sí, un suicidio, Padre. Santo, Dios visita a la Padre, sí, dale paz, Padre. Poder, tú eres, Señor, el Dios, Señor, que da la paz, Padre, sí, Señor, que sobrepasa, sí, todo, Señor, entendimiento, es, Padre, Señor. En Jesús, también, Señor, pedimos por la salud de la señora, así, Lidia, Señor, Barría Tachitré, amén, Padre.
0: Sí, Señor,
1: Padre, para ti no hay distancia, para ti no hay lejanía, Padre. Visita, toca, la sana, la Padre. También pedimos por Ricardo Rivera, Edilia Rivera, por su salud, Dios, amén, del cielo. Es, también te pido esta petición especial, es, Padre, aleluya, por Jerica Peter, sí, por Janet Peter, sí, por Génesis Peter, Padre. Sí, visita ese albergue de Curundú, Señor, Padre. Y ata, Señor, cualquier espíritu de violencia que hay en ese sector, Padre. Guárdala y protégela, Señor, en el nombre de Jesús. También pido una petición financiera por los esposos Alex Reyes y Karen Benítez, Padre, que necesitan, Padre, sí, tu, Señor, mano milagrosa, Padre. Amén. Tu palabra, Padre, dice, Señor, que tú saciarás todas, amén, nuestras necesidades. Es, Padre, Padre, también te presento, Jesús, a mis hijas, Katherine, María, es, Alexandra, Señor, mis nietos, Kay, José, así, Camila, Señor, Josué, Padre. Pero te presento una situación, Padre, en mi casa, así, Padre. Señor. Esos muchachos, oh, violentos que están, así, allá, Padre. Átalos, Padre. Atamos eso, Jesús, esa valentía, Padre, de ellos, Señor, y la reprendemos en el nombre de Jesús. Casa es tu, Señor, casa, Padre. Sí, ahí, Señor, están mis hijas, Padre. Defiéndela, que tu ángel, Padre, acampe en ese hogar, Padre, en el nombre de Jesús. Te pedimos también por la sanidad de nuestra diaconisa, Alma Acuña de Murillo, por nuestro diácono Pedro, Padre, por Nilka. Visita a su esposo, a sus hijas, Padre. Dale paz a ese corazón de una madre. Te pido, Señor, por Alberto Cosi y su barbería. Envía, Señor, clientes del norte, del sur, del este y del oeste. También igual a la fonda, sí, de nuestra, Señor, hermana Olivia, amén, ella, así, te, Señor, sirve, Señor, tiene un corazón, amén, agradecido, Señor, Padre, amén, acuérdate, es, de, Padre, todos los taxistas, sí, Padre, de Panamá, Padre, Dios, Señor, aunque, Señor, la cosa está difícil, sabemos, así, que, sí, contigo, Señor, somos más que vencedores, amén, Padre, así, Señor, en aquel que nos llamó, Padre, así, en el nombre de Jesús, Padre, sí, recibe, Señor, honor y gloria
2: en el nombre de Cristo. Muy bien, mis amados hermanos, gracias por permitirnos, pues, entrar a sus hogares y unirnos a su petición, y sabemos, sin lugar a dudas, que el Señor responderá con tremendas cosas.
0: Amén. Amén.
2: Esa respuesta es un hecho.
0: Amén, amén. Amén.
2: Bueno, testifique cuando nosotros estemos, o estén, testifique de las grandes maravillas que Dios, así, ha hecho, es, por usted. Muy bien, amén, que tenga una excelente semana en compañía del Dios de gracia, es, y gracias sobre gracias.
1: Amén. Aleluya.
3: Gloria a Dios. Bendiciones.
0: Amén. Bendiciones.

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1: En medio de la adversidad, hay cosas que nadie puede hacer por nosotros. Es nuestra responsabilidad.

0: encontrar ideas que nos conduzcan a la solución del problema. Sea capaz de analizar las diferentes alternativas que tiene para levantarse de nuevo. Utiliza el dolor que experimenta en los momentos difíciles para formar el carácter, desarrollar la creatividad y depender de Dios. Le habla Sixto Porras de Enfoque a la Familia.
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2: Bienvenidos a Milagros Hoy, soy Gordon Robertson.
3: Hola a todos, soy Ashley Key. Hoy vamos a orar por ti en el programa, pero antes queremos animarte con historias de personas que necesitaban que Dios interviniera en situaciones imposibles y experimentaron un milagro.
2: Joel era solo un adolescente cuando los doctores dijeron que tenía la espalda de un anciano con dos discos dislocados. Bueno, eso era solo el comienzo. Porque poco después Joel no podía mover las piernas, estaba confinado a una silla de ruedas y le dijeron que no volvería a caminar otra vez.
4: Al igual que muchos jóvenes que crecen en Indiana, Joel Haller tenía un sueño y una meta.
5: Seré sincero, había puesto mucho tiempo y esfuerzo en ser un buen jugador de básquetbol. Para mí, era como mi Dios.
4: Cuando estaba en la secundaria, había logrado esa meta y tenía la admiración de entrenadores y fans. Eso a pesar de que luchaba con una enfermedad degenerativa de discos en su espalda.
5: Tomaba medicinas para el dolor. Fui a un quiropráctico muchas veces para ajustes y me ayudaba. Pero volvía a ese estilo de vida de ir cuando se trataba de básquetbol y continuaba empeorando.
4: Joel fue reclutado por la Universidad Hope en Michigan, pero un día de entrenamiento en su segundo año, escuchó un tronido en su espalda.
5: Luego empecé a sentir cosquilleo y adormecimiento en los pies y yo nunca había experimentado eso antes.
4: Una visita a emergencias resultó en una resonancia normal y medicamento para el dolor. Pero cuando Joel despertó en su dormitorio a las 3 de la mañana, había pasado el efecto de la medicina y estaba paralizado de la cintura para abajo.
6: Joel llamó y dice, papá, no tengo sensación y no puedo mover las piernas. No sé qué hacer, y yo estaba orando. Oraba por Joel y le pedí a Dios sabiduría. Señor, ¿qué está pasando?
4: Cuando su padre Eric llegó al dormitorio de Joel, no estaba preparado para lo que vio.
6: Lo que realmente me tocó fue que sus 4 o 5 amigos estaban con él en la silla de ruedas. Y es cuando ellos van conmigo al auto para poder llevar a Joel. Entonces, lo levantaron y sus piernas estaban colgando. Ahí fue cuando tocó mi corazón porque dije, vaya, él no puede. Sus piernas solo colgaban. Perdí la compostura.
4: En el Hospital San Vicente en Indianápolis, a Joel le hicieron exámenes por 11 días. Al final, los doctores no encontraron la razón de la parálisis. Se fue a casa confinado a una silla de ruedas.
5: Pienso que lo más difícil eran las preguntas que estaban pasando en mi mente porque no había un diagnóstico. ¿Qué va a pasar? Inmediatamente estaba señalando a Dios. Era su culpa. Él había causado esto. Eso no es lo que se supone que hiciera en mi vida, ¿sabes? ¿Por qué arruinaría mi futuro? ¿Por qué arruinó mis planes?
4: Mientras tanto, gente de la iglesia de los Haller estaba orando por la sanidad de Joel. Su madre Karen lo recuerda muy bien.
7: Y el cuerpo de Cristo se unió a nosotros y nos animaban, lloraban con nosotros. Estaban para nosotros.
4: Un día, Joel le entregó todos sus temores a Dios.
5: Yo creo que se resume en que sentí que no valía nada y que no tenía valor. Me sentía vacío, pero luego lleno, porque estaba empezando a vaciar toda la basura que había en mi vida y se la entregué a él. Y luego realmente descubrí la verdad y lo que estaba buscando. Y eso era la persona de Jesús. Sentí que me quité un peso de los hombros.
4: También comenzó a leer la Biblia, a orar y a creer en sanidad. Un domingo, un miembro de la iglesia, Braxton Farmer, quien había estado orando por la sanidad de Joel, le dijo a Joel algo que Dios le había dicho.
8: Estaba orando, Dios, espero que las piernas de Joel recuperen su funcionamiento y que no tenga dolor. Y luego escuché una voz decir, sí, él él va a caminar el jueves. Y fue una voz suave como esa.

0: Inmediatamente el señor me recordó del sueño que había tenido. Estaba corriendo en el túnel del gimnasio. Al correr, atravesaba ese banderín de papel. Y en vez de un diseño cool, el mío decía E23.
1: Joel busca un calendario. E23 o enero 23 estaba a 4 días. Era un jueves.
0: Quedé impactado.
1: A las 3 de la mañana de ese jueves, sintió cosquilleo en los dedos de sus pies.
0: Ahí fue cuando me acordé. Aquí vamos. Y empezó a subir por las piernas. Y de hecho fue muy doloroso. Tardó 1 hora y media para llegar a mis caderas. Y ahí es cuando el dolor disminuyó. Me pellizqué a mí mismo, moví mis dedos, pensando que esto era verdad. ¿Qué está pasando ahora mismo? Recuerdo balancear mis piernas a un lado de la cama por 20 minutos y sentarme a un lado solamente pensando en todo lo que había pasado en este último par de meses y lo que los doctores habían dicho. Y me senté y dije, no importa lo que los doctores digan.
1: Los doctores le habían dicho que no volvería a caminar.
0: Me levanté y caminé como si nada hubiera pasado. Y caminar normalmente es un milagro.
2: Ese fue un día de mucha alegría.
3: Sí.
4: Ay, Dios mío. ¿Eso realmente acaba de pasar? Yo estaba asombrado.
1: Hoy, Joel juega básquetbol con sus amigos. Está mucho más consciente del amor y poder sanador de Dios.
0: Es una de esas cosas que disfruto. El hecho de que realmente pueda jugar. Y es un regalo que Él me dio para poder glorificarlo.
5: Ha abierto mi corazón más al Señor y más a lo sobrenatural, que Dios sí quiere hacer milagros y que Él quiere sanar.
2: El amor de Dios, la conexión con Él y solo creerle por cosas más grandes y mejores.
0: Jesús me dio mi identidad, me dio una mente nueva, me dio su mente y Él me hizo nuevo. Eso fue lo que Él hizo. Jesús restauró mi vida por completo y estoy agradecido.
6: Vaya gloria a Dios.
7: Sí, y Él hará eso también por ti.
6: Sí, ya.
7: Él es el mismo ayer, hoy y siempre. Lo que hizo cuando estuvo en la tierra en los tiempos bíblicos, lo sigue haciendo hoy.
6: ¿Sí?
7: Y lo estará haciendo mañana.
6: Sí.
7: Solo date cuenta de que Él no cambia. Él siempre quiere sanar, Él siempre quiere perdonar, Él siempre quiere salvar, Él siempre quiere liberar, siempre quiere que seas restaurado en todo.
6: Amén. Y me encanta lo que el Señor le habló a ese niño y dijo, Él va a caminar el jueves en la mañana. Y así fue, estaba caminando el jueves en la mañana. Y eso es realmente un milagro.
7: Sí, E23.
6: Me encanta.
7: 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Lo que Dios hizo por otros, absolutamente también lo hará por ti.
6: A continuación, un vehículo se cae de un gato hidráulico y cae justo encima del esposo de esta mujer. ¿Cómo se manifestó Dios en su cochera? Bueno, tendrás que verlo para creerlo. Además, un piloto pide auxilio a casi 1,200 metros de altura.
8: Recuerdo que hacía mucho calor. Estaba ardiendo y la pantalla enfrente, todo rojo.
9: El avión entero estaba envuelto en llamas. Quizá no saldríamos con vida.
6: Ve cómo sobrevivieron a un vuelo infernal cuando regresemos. Además, oraremos por ti y tus necesidades. No se vayan.
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11: Nunca hubo un juego de pelota, un te amo, un te quiero, un abrazo. Le perdí valor a la vida. Lo único que pensaba era, si vivo, ¿qué hago? Y si me muero, ¿dónde voy? Viene mi hermano de vuelta, me volvió a presentar a Cristo. Yo me paré delante de la presencia de Dios y dije, Señor, cambia mi vida. Perdonar a mi papá me tomó mucho tiempo. Y ese día, mi padre ese día recibió a Cristo.
6: Sam Wallen estaba prácticamente muerto. Había quedado aplastado debajo de una camioneta. Personal de emergencia dijo que no sobreviviría a sus lesiones, pero así es como Sam hoy está vivo.
3: Es el 911. ¿Cuál es su emergencia?
12: Necesito una ambulancia.
3: ¿Qué está pasando?
12: Una camioneta cayó sobre mi hermano. Él está muy mal. Por favor, apúrense, por favor.
1: El 1 de octubre de 2016, Amber Wallen estaba hablando con su cuñada en la entrada de la casa cuando escuchó un golpe fuerte. Amber corrió a la cochera donde encontró a su esposo Sam atascado debajo de la camioneta en la que había estado trabajando. Su cuñada llamó al 911. Amber tomó un gato para intentar levantar el vehículo de 3,5 toneladas que estaba sobre su esposo.
13: Intenté subir el gato y estaba gritando y orando con todas mis fuerzas. Recuerdo pensar, hasta aquí se terminó, y pensé, Señor, esto no puede ser el final, esto no puede ser. No estoy lista.
1: Amber logró elevar el vehículo lo suficiente como para sacar a Sam, quien estaba inconsciente, y ponerlo a salvo.
13: Sus oídos sangraban, sus ojos, su nariz y su boca sangraba por todas partes. Decía, Señor, necesito que regrese y que haya aliento de vida en su cuerpo. Si le dieras aliento para que pueda vivir. Por favor, permítele quedarse ahí, que sepa quiénes somos. Mis hijos lo necesitan, yo lo necesito.
12: Llamé al 911, ya casi están aquí. Los escucho venir.
1: Bomberos y paramédicos llegaron a la escena y llevaron a Sam y a Amber al hospital más cercano.
13: El doctor de emergencias me decía, sé que está vivo, pero no es posible que sobreviva. No sabemos qué tan graves son sus lesiones, no quiero darte esperanza.
1: En emergencias, los doctores determinaron que ambos pulmones habían colapsado. El esternón fue aplastado y tenía 7 costillas rotas. También había perdido la visión. A Sam lo anestesiaron por completo y fue intubado.
14: Él tenía lesiones serias y potencialmente fatales. Y deben hacerse procedimientos rápidamente en esos pacientes para salvar sus vidas.
1: Mientras su esposo estaba en condiciones críticas, Amber pidió oración.
13: A lo que más me aferraba era que Dios escuchara mi oración. Y Él está aquí. No había otros planes. No había plan B. No había nada más. Necesitaba que Dios hiciera lo que le pedí que hiciera y tenía la fe de que lo haría. Había un sentido de paz sobre nosotros, como si Dios ya se estuviera encargando.
1: La enfermera Athena también oró por él.
14: Estoy aquí. Estoy orando por ti. Quizás vaya a casa. Si quisieras que ore por ti aquí, lo voy a hacer, pero siempre te tendré en mis oraciones.
1: Los doctores ordenaron una resonancia para verificar hemorragia en el cerebro y daño al corazón. Sam fue trasladado a cuidados intensivos. Estaba consciente y al tanto de lo que había pasado. Todavía no podía ver, pero lo más importante para Amber...
13: Cuando él supo quién era yo y tuvo la habilidad cognitiva de hablarme, no importaba lo que pasara, estaríamos bien.
1: Pero para Sam...
15: Si iba a quedar ciego, entonces así sería. Después de que... reviví y me di cuenta de que seguía vivo. Honestamente, no tuve ni un pensamiento sobre si moriría después de eso. Escuché que la gente decía, quizá él no lo logre, o... En mi mente me sentía perfectamente bien, tenía paz absoluta.
1: El encefalograma mostró que el corazón y el cerebro de Sam no sufrieron daño. Durante los siguientes días, Sam sorprendió al personal mientras continuaba mejorando.
13: Solo tenemos que esperar y ver cómo sana, pero las metas que planeaban para Sam de mejoría las superaba cada vez.
1: Para el tercer día, Sam había recuperado su visión. Y solo después de 6 días, le habían quitado la respiración artificial y pudo irse a casa. Sus costillas y esternón tomaron tiempo para sanar. Pero tal y como Amber le recordaba a su esposo, lo más importante es que estaba vivo.
13: Recibimos más de lo que oramos, porque oré que Dios te diera vida, no importaba en qué condiciones. Y aquí estás. Puedes caminar, trabajar, cuidarnos y sigues aquí.
1: Semanas más tarde, Sam estaba de vuelta al trabajo y hoy sigue estando activo y sano. Sus dolores ocasionales y dolor le sirven como un recordatorio de lo que es importante en la vida y también qué tan lejos el Señor lo trajo.
15: No había duda en mi mente de que Dios estuvo ahí todo el tiempo. Había tantas personas orando por nosotros que ni supimos durante todo ese tiempo que estuvimos en el hospital y el proceso de sanidad. El poder de la oración es maravilloso.
13: La oración cambia las cosas. Y si Él puede estar en tu casa, puede manifestarse en cualquier casa. Para nosotros, Dios nos mostró quién es.
6: Una maravillosa historia de milagro. Me encanta que alguien en esta historia dijo que Dios no sana como uno lo espera, que está más allá de lo que los doctores esperaban. Esperaban que estuviera en el hospital en recuperación por meses. Era un reporte poco esperanzador. A la esposa de Sam no le daban esperanza. Pero ella está diciendo que hay esperanza. Lo creemos. Oramos a nuestro Creador para que Sam fuera restaurado por completo. Y así fue. Su sanidad sobrepasó las expectativas de los doctores por lo rápido que sanó. Y yo pienso que es un recordatorio para nosotros hoy de que Dios no sana en nuestro tiempo. Él sana en su tiempo y a veces es muy rápido. Es más allá de lo que los doctores pueden pensar o imaginar. Y así es exactamente como Dios lo hace. Él va más allá de lo que podamos pedir, pensar o imaginar, porque Él es así de bueno. Es un buen padre, es un buen Dios, te ama y ama a sus hijos. Así que, si hoy le pides un milagro a Dios, cree en su tiempo, cree en su reporte positivo. Las promesas de Dios son sí y amén. Sí y amén a tu sanidad. Sí y amén a tu recuperación total y rápido en el nombre de Jesús, si es para ti u otra persona. Y solo quiero recordarte que si necesitas oración por lo que sea, si quieres que alguien ore por ti o tu sanidad o la de un ser amado, por favor escríbenos por WhatsApp al 1-800-265-0509. Tenemos guerreros de oración increíbles recibiendo mensajes que están ahí para animarte y edificarte y hablar en el nombre de Jesús. Si necesitas oración para lo que sea, escríbenos 1-800-265-0509. ¿Gordon?
16: Bien, ahora vas a morir. Este fue el último pensamiento de Ken McKenzie mientras caía en picada a tierra en su avión privado consumido en llamas. Su esposa Sonia pensó lo mismo cuando se vieron rodeados por un círculo de llamas ardientes. La pareja se paró en una de las alas. Sabían que era el final para ellos. Hasta que vieron hacia abajo un milagro de proporciones bíblicas.
17: Mi ropa se quemaba, mi cabello. Más que nada, ese fue el momento que pensé, ahora vas a morir.
1: El 30 de agosto de 2015, Ken McKenzie y su esposa Sonia se preparaban para volar de Fort Lauderdale a Washington, D.C., haciendo una parada rápida en Lynchburg, Virginia, para ver a su hija, Mónica. Ken tenía más de 36 años de experiencia de vuelo en la Fuerza Aérea Real Canadiense y luego para aerolíneas comerciales en Canadá y los Estados Unidos.
17: Cada vuelo tiene aspectos diferentes. Es una misión diferente, pero ese día en particular, pienso que estábamos muy emocionados porque veríamos a Mónica.
18: No me siento tan cómoda volando y haciendo cosas aventureras como Ken, así que siempre siento mariposas en mi estómago.
1: Finalmente, Ken recibió autorización para despegar.
17: Llegamos a unos 1,200 metros cuando estaba haciendo mi escaneo interno de los instrumentos y noté que la presión de aceite estaba más baja de lo que debería. La presión de aceite de una aeronave debería ser de 60 libras por pulgada cuadrada y este tenía 9.
1: Inmediatamente, Ken se comunicó por radio con la torre y regresó en dirección al aeródromo.
18: Cuando lo escuché decir 864, Kilo Mike declara emergencia, sentí que se me hacía un bulto aquí.
17: Estábamos planeando como si el motor fuera a fallar y esperábamos que fuese solo una indicación de un problema y que podría aterrizar y encontrar una manguera que no está funcionando.
18: Yo nunca pensé, así es como moriré. Sabía que estaba muy nerviosa, pero saldríamos de esto, estaba segura.
17: Llamé a control de tráfico aéreo y dije, tenemos aeropuerto a la vista. Y contestaron, confirmamos que tienes aeropuerto visual. Cambia a la torre ejecutiva de Fort Lauderdale. Presioné el botón de la radio para hacer eso y el motor se detuvo. Y todo quedó en silencio.
18: Y ahora declara emergencia. Ese es un nuevo nivel de... La ansiedad es súper intensa.
17: Mi primera responsabilidad es descifrar cómo llegar a tierra a salvo. ¿Puedo llegar a la pista? No. ¿Podemos aterrizar en la ciudad? Estamos sobre Fort Lauderdale, pero eso no va a salir muy bien.

0: Es un avión muy rápido y cuando aterriza se mueve muy rápido. Va como a 160 kilómetros por hora.
1: Ken decidió que su mejor opción era intentar aterrizar en un dique angosto de gravilla, entre el borde de la ciudad y el pantano Everglades.
0: Revisé la lista de emergencia. Preparé todo para el aterrizaje. Tuvimos tiempo para reflexionar y decir, tenemos un par de minutos o segundos. Deberíamos orar.
2: Sabía que en ese momento no necesitaba una oración elocuente. Amado Padre, estoy en necesidad. Eso lo sabía. Así que dije, oh Dios.
1: Ken aterrizó en el dique a más de 190 kilómetros por hora, intentando mantener el control del avión.
0: Empezamos a rebotar por todas partes. Disminuimos la velocidad a unos 55 o 60 nudos y la nariz comienza a irse hacia la izquierda porque mientras se reduce la velocidad pierdo el control direccional. Nos topamos con este viento fuerte y luego el tren de aterrizaje izquierdo se cayó en el dique y se rompió.
2: Y luego viramos muy rápido, casi al punto de que me sacó el aire.
0: Cuando veo sobre el hombro de Sonia para ver a dónde íbamos, todo lo que vi fue llamas. Nos detuvimos y ahora el avión estaba consumido en llamas y yo pensé, no saldremos de esta vivos.
2: Yo recuerdo que estaba realmente ardiendo y la pantalla estaba toda roja. Ahí me pasó por la cabeza. Ay, así se siente morir en un accidente de avión.
0: Me paré en el ala y estaba incendiada. Lo primero que sentí fue dolor y comenzó en mi pierna. Y mientras sacaba el resto de mi cuerpo, subió a mi brazo y fue a mi cabeza, a mi pecho. Y era un dolor como nunca había sentido antes.
2: Él me extendió su mano para sacarme y olvidé quitarme los auriculares, así que me dieron un tirón.
0: Nuestras manos se resbalaron y ella cayó a la parte de atrás. Más que nada, fue el momento cuando pensé, ahora voy a morir. Porque no la voy a dejar, así que o te saco o voy a morir intentándolo.
2: Y luego él tomó mi mano y me jaló.
0: Ella salió del asiento. Aquí estoy, parado en el ala, quemándome. Y mi ropa se quemaba, mi cabello. Y cuando Sonia sale al ala, tenemos un círculo de llamas alrededor de nosotros.
1: Luego el fuego se abrió, dejando el camino libre al canal. Ken y Sonia saltaron al agua y nadaron para alejarse del avión en llamas. Subieron por el dique a esperar ayuda.
2: Empecé a sentirme un poco eufórica. Creo que ambos lo estábamos porque sobrevivimos. Y aquí estábamos, así que era una sensación de emoción.
1: El personal de emergencia trasladó a Ken y Sonia al hospital. Sonia tenía quemaduras leves en su cabeza, mientras que Ken tenía quemaduras de segundo y tercer grado en más del 8% de su cuerpo, lo que requirió de una limpieza dolorosa y varias cirugías. 3 semanas después, fue dado de alta para irse a casa. Ese día de Acción de Gracias, la familia se reunió en el lugar del accidente para conmemorar y dar gracias a Dios por salvar sus vidas.
0: Todo lo que tenía era una sensación de corazonada de lo que pudo haber pasado y una sensación de verdadero agradecimiento y gozo.
2: Nos reunimos en un círculo, oramos y dimos gracias a Dios por estar vivos. Y así fue, más que todo fue una celebración y estar felices de que lo logramos.
1: Los Mackenzies todavía disfrutan volar juntos y con frecuencia comparten de su fe en un Dios que todavía hace milagros.
0: Compartir mi fe se ha hecho mucho más fácil. Llevar a cabo el llamado que Dios te dio y de hecho hacerlo.
2: No queremos olvidar estas experiencias o no valorarlas, así que necesitamos compartir cómo Dios nos salvó literalmente y cómo nuestra fe nos ayudó y quizás hoy también podamos ayudar a alguien.
3: Bueno, eso es lo que espero que estas historias hagan, que te ayuden a creer en milagros. Tú vences todos los obstáculos en tu vida por la palabra de tu testimonio, y es con el testimonio que animas a otras personas. Ahora está el testimonio de Ken y Sonia. Tuvieron un momento, quizás solo segundos, y no era el momento para una oración compleja. Estaban tratando de ubicarse. ¿Podemos aterrizar en este dique? Y escucharon que Sonia dijo, no tenía tiempo para una oración complicada, solo pude decir, oh Dios. Bueno, es suficiente. Y esto es lo que la Biblia dice sobre eso. Salmo 91. El Señor dice, rescataré a los que me aman, protegeré a los que confían en mi nombre. Cuando me llamen, yo les responderé. Estaré con ellos en medio de las dificultades. Los rescataré y los honraré. Los recompensaré con una larga vida y les daré mi salvación. Vamos al principio del versículo. Haré esto por quienes me aman. Rescataré a los que me aman. Ken y Sonia claramente aman a Dios, eran cristianos. Sabían decir oraciones elaboradas, pero ahí están ellos diciendo, «Bien, estamos en problemas, no tengo tiempo para eso, solo confiaré en su nombre». Y esto es lo siguiente, «Protegeré a quienes confíen en mi nombre». A veces todo lo que podemos decir es Jesús. A veces todo lo que puedes decir es «Oh Dios». Pero eso es suficiente. Y dejen que esta historia, deja que este testimonio demuestre que no se trata de tu oración, sino de en quién confías. Se trata de apoyarse en Él y saber que Él te ama. Tú lo amas, lo honras, confías en Él. Si estás haciendo eso, tienes todos los elementos que necesitas para un milagro. Lo que le pasó a Ken y Sonia te puede pasar a ti. Quizá no estás en un avión en llamas, pero algo en tu vida está fuera de control. No sabes qué hacer, no sabes a quién acudir. Date cuenta de que Dios te protegerá, te librará, te dará larga vida. Será tu salvación. Todo lo que debes hacer es clamar a Él. Ashley y yo vamos a orar por ti ahora. Y solo cree en Dios, solo confía en ese nombre. Ese nombre significa salvación, significa sanidad, provisión, liberación, significa todo. La respuesta a toda necesidad la puedes encontrar en ese nombre. Vamos a orar. Señor Todopoderoso, venimos a ti e invocamos tu nombre, porque tu nombre es santo. Y recibimos todo lo que tienes para nosotros. Eres el gran yo soy, y es tu voluntad protegernos, es tu voluntad liberarnos, es tu voluntad sanarnos, es tu voluntad proveernos. Así que reclamamos todas esas promesas ahora, y nosotros creemos en ellas, y sabemos que tú guardas tus promesas y las cumples. Así que, Señor poderoso, aquí estamos, te pedimos que tu reino venga, y que tu voluntad sea hecha en nuestras vidas, ahora, en el nombre de Jesús. Ashley, Dios te está dando algo.
2: Sí, creo que alguien que nos mira tiene problemas en la parte baja de su espalda. Y creo que el doctor también dice, es por tu nervio ciático. Y el dolor es debilitador. Te limita mucho. No puedes vivir una vida normal. También te afecta en tu trabajo, en el trabajo y tus ingresos. Y has estado clamando al Señor preguntándole, ¿por qué yo? Y solo creo que Dios está contestando tu oración, ha escuchado tu clamor, siempre lo hace, te está sanando de acuerdo a su tiempo, de acuerdo a su propósito. Solo recibe esa sanidad ahora mismo, ese dolor comienza a irse ahora mismo y podrás regresar a tu vida normal. Solo recíbelo ahora, en el nombre de Jesús.
3: Hay alguien, has estado en un accidente y tu frente golpeó una superficie dura, creo que es el volante, pero has tenido secuelas de esta lesión, microfracturas en tu área nasal. Dios está sanando el hueso. Él lo entretejió todo, trajo todo en alineamiento. Tomó todos esos dolores de cabeza, todos esos problemas, se los lleva ahora mismo. Te da claridad en tu pensamiento y mente. En el nombre de Jesús, amén.
2: También alguien que nos está viendo tiene neuropatía en sus dedos. Dios te sana ahora mismo, en el nombre de Jesús. Amén.
3: Muy bien, aquí hay una palabra de Salmos. Aun cuando un ejército me asedie, no temerá mi corazón. Aun cuando una guerra estalle contra mí, yo mantendré la confianza. Dios te bendiga.
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0: ¿Qué tal, amigos de todo el país? Sean bienvenidos a este su programa En Detalle, directamente de la Fonda Típica de Panamá, la única y original, ubicada acá en el área del casco antiguo, que siempre nos presta sus hermosas instalaciones para hacer estas entrevistas dinámicas, conocer en detalle temas nacionales y sobre todo de gran importancia para toda la población panameña. Y el tema que nos compete en esta ocasión, que vamos a profundizar en detalle, es sobre el acoso escolar, o mejor conocido como el bullying. Y por eso hemos tenido la oportunidad de conversar el día de hoy con nuestra invitada de lujo. Ella es incluso formadora dentro del sistema educativo del país. Es Verushka Horda, directora nacional de Servicio Psicoeducativo. Está por acá con nosotros. Ella es también psicóloga y tiene una amplia experiencia en el tema. Y queremos debatirle un poco cómo funciona el sistema educativo en Panamá con estas situaciones que se han registrado en los últimos días y sobre todo que han alarmado al país, el acoso escolar. Bienvenida, ¿cómo está?
1: Muchísimas gracias por recibirnos en sus pantallas.
0: Vamos a hablar un poquito del tema, porque en los últimos días hemos visto casos que han sonado nuevamente las alarmas. Y uno de los más populares que más se replicó en el país fue donde se vio a una joven en una azotea de una escuela del país con la intención de hacer que su vida pusiera en riesgo, pero lamentablemente pues la situación tenía un trasfondo. Hay un trasfondo de por medio y desestimó pues que se había hecho acoso escolar. Pero el tema del acoso escolar no es nuevo. Licenciada, ¿cómo está el sistema educativo de nuestro país implementando acciones para combatirlo?
1: Muy bien, este es un tema, digamos, que debe abordarse de distintas aristas.
0: Sí.
1: En primera instancia, el poder hacer docencia y sensibilizar a la población, porque es un tema, como bien lo mencionaste, no es un tema nuevo, es un tema que tiene su historia. Desde hace muchos años se existían situaciones de acoso escolar, sin embargo, lo veíamos como un tema de sobrevivencia. También nos encontramos con familias en las que se le dice a los niños, si te pegan, pega, si te molestan, pega, defiéndete, y si tú no lo haces, yo te pego en el hogar. Oh. O sea, esto es una situación que amerita, digamos, ponerlo en contexto. Quien está en una situación de acoso escolar es un menor de edad.
0: Claro.
1: Sea el agresor, sea la víctima o sea los observadores, que son el resto del grupo, que de alguna manera refuerzan en forma positiva que la conducta se mantenga o ayudan a que se extinga, es decir, a que se detenga la conducta de acoso hacia otro estudiante. Otro tema importante es que no todo lo que sucede dentro del centro educativo es denominado acoso escolar. Hay otras situaciones que son de violencia escolar. Por ejemplo, si hay dos chicos que se miran mal o tienen alguna situación, o un chico durmió mal en la noche y amaneció de mal humor y alguien le miró y no le gustó y se insultan o se van a los golpes.
0: Qué triste, ¿no?
1: Sí, que tampoco es correcto. Estamos hablando de una situación de violencia escolar, que por supuesto también hay que atender.
0: De otra manera.
1: De otra óptica. Pero en acoso escolar hablamos de una conducta que es reiterada en el tiempo, con el mero interés de causarle daño a la víctima. Entonces estamos hablando de que se realiza a través de estudiantes o menores de edad.
0: El país está viviendo una situación alarmante por los casos que hemos visto últimamente, y pareciera que cada vez que sale un caso a la palestra pública o se hace viral por redes sociales,

0: es cuando nuevamente se toca el tema o se vuelve a analizar. Pero usted lo hablaba, es de vieja data, es de big data. Yo pasé también bullying, muchos probablemente habrán pasado bullying en su colegio. Tal vez no llegaron a concretarse como los que vemos hoy por hoy, que tristemente están jóvenes que han perdido la vida. Es triste y lamentable esa situación, porque también la educación empieza en el hogar, no es exclusiva del sistema educativo. Pero quería preguntarle, Panamá está viviendo una crisis que muchos están desestimando como algo que siempre ya viene dándose, ¿o realmente estamos en una situación bastante vulnerable para los jóvenes?
1: Mire, a título personal debiera mencionar que lo que estamos viendo en las escuelas es un reflejo de lo que está sucediendo tanto en el hogar como en la sociedad donde crecemos. El tema del acoso escolar, nosotros que tenemos amplia experiencia y décadas de estar trabajando en estos temas, los protocolos ya han estado elaborados de cuáles son los procedimientos para atender situaciones de acoso escolar. Los programas preventivos ya los tenemos y los desarrollamos en las escuelas. Pero esto va más allá que solamente la parte preventiva que hacemos en el centro educativo. Nosotros hacemos escuela para padres para fortalecer al padre de familia. Pero cuando el niño, el adolescente, sale de la escuela, retorna a un ambiente que en muchos casos es violento. Hablábamos detrás de cámara que un niño que es violento en la escuela, ya sea violencia escolar o este sea agresor en un tema de acoso escolar, o sea una víctima que no tiene las habilidades socioemocionales para defenderse ante esa situación, eso tiene una historia. Y que cuando se hace la atención individual y, digamos, se activan las entrevistas a los padres de familia, se hace visita domiciliaria, es decir, se hacen una serie de acciones, uno identifica que hay inclusive en muchos casos vulneración de derechos. Entonces es un tema que decíamos bastante complejo y que cada quien, hablando de nosotros los adultos, es responsable de su rol que cumplir. La crianza sin violencia es fundamental para garantizar que tengamos una convivencia sin violencia. ¿Y a qué me refiero? Un niño que crece mirando que la forma como se resuelven los problemas en el hogar es a través de los golpes, los gritos, la desvalorización. Si está en una comunidad en la que solamente ve situaciones de riesgo, es lo que va a llevar a la escuela, es lo que nosotros los adultos le enseñamos.
0: Es una réplica
1: entonces,
0: del entorno.
1: Es una entonces réplica del modelo que nosotros los adultos le estamos dando. Si nosotros vamos a la calle y no me tengo que ir nada más que a la hora pico, nos encontramos que hay personas detrás del volante que manejan el tranque con tranquilidad y que ponen música o se relajan o se ponen a pensar en que van a llegar al hogar, y vemos otros que están desesperados, que están tocando la bocina, que están insultando a los demás.
0: Entonces,
1: el manejo de las emociones y la revisión de nuestra conducta ante estas situaciones, por supuesto que es algo que nuestros hijos están viendo y están replicando en las escuelas.
0: Listen, queríamos preguntarle, ¿el Ministerio de Educación maneja algunas cifras de cuántos casos de acoso escolar hay, un subregistro o no hay cifras reales?
1: Bien, cuéntame. Nosotros contamos con cifras a través de la Dirección Nacional de Servicios Psicoeducativos, pero debo decir que es una cifra limitada, porque en estos casos solamente con, digamos, con la cantidad de escuelas que nosotros atendemos de forma permanente no es el global de todos los centros educativos a nivel nacional. También hay un tema, por ejemplo, las escuelas particulares que cuentan con equipos psicosociales tienen un manejo administrativo distinto en que ellos manejan sus cifras en lo que corresponde a la detección de distintas situaciones, porque acoso escolar es uno de los temas que nosotros vemos en gabinete psicopedagógico, que vemos a través de los psicólogos y los trabajadores sociales o los equipos psicosociales que hay en las escuelas particulares. Nosotros nos encontramos con muchas otras situaciones familiares, sociales, económicas. La pandemia vino a traer y vino a demostrarnos la importancia que eran las relaciones sociales, las relaciones interpersonales en el desarrollo integral de esa niñez y adolescencia. Y muchos de estos temas lo vemos ahora abocados en un grupo estudiantil que le faltó un poquito esa convivencia, le faltó esas habilidades para relacionarse con sus padres, y pudiese ser otra de las razones por las que estamos viendo o visibilizando estas situaciones.
0: Pero ¿no hay una data que uno pueda visualizar para ver realmente cómo está el país actualmente y cómo lo está manejando?
1: Mira,
0: en materia de cifras,
1: como profesional de la salud mental, para mí particularmente, con que tengamos un solo caso de acoso escolar en el que no hayamos intervenido, ya es necesidad de que hagamos mayores esfuerzos.

0: Okay.
1: Estamos hablando de seres humanos.
0: Claro.
1: Estamos hablando de una niñez, adolescencia que está siendo vulnerada.
0: Por supuesto.
1: Y doblemente vulnerada, porque por ahora estamos reposteando la información. Qué triste es ver, por ejemplo, una situación de chicos que se agreden, una situación de acoso escolar, y darnos cuenta que en lugar, el adulto quien estuvo allí o los otros compañeritos, en lugar de ayudar, apoyar, detener, lo que hacen es sacar un celular, filmar y repostear. Entonces, pareciese que es más importante la popularidad del evento que realmente brindar una atención oportuna a un ser humano que está necesitando ayuda. Entonces, eso es una invitación, y no solamente a la población estudiantil, es una invitación a nuestra sociedad. ¿Dónde están nuestros valores? Los valores se inculcan en el hogar, pero no se inculcan con una teoría, ni con una cartilla, ni pegándolo en la pared. Se inculcan con el ejemplo. Y muchas veces falta que nosotros como padres y madres de familia le demos con nuestro ejemplo lo que queremos en nuestros hijos. Y después ellos crecen y nos demuestran muchas situaciones en la escuela, no solamente conductuales, en las cuales pues ya es un poco más difícil atender, porque ya ha pasado un proceso de desarrollo en el que han aprendido esas malas conductas y esas malas prácticas.
0: Directora, dentro del video que se popularizó, y quiero hacer referencia a ese video porque fue uno de los que más comentarios he visto dentro de las plataformas virtuales, opiniones encontradas sobre a favor, otros en contra, qué se está haciendo por parte del Ministerio de Educación. ¿Cuál es el modelo que utiliza el Ministerio de Educación para combatir directamente el acoso escolar? Porque hablemos del bullying como tal, pero después de esto ha nacido ahora el tema del cyberbullying, que también ocurre en redes sociales, en plataformas virtuales, en chats privados, y se popularizan a tal punto que el niño, niña o adolescente pudiera estar vulnerable ante comentarios, burlas, algunos improperios. Es peligroso la situación, bastante preocupante.
1: Bueno, una de las tantas situaciones de riesgo que vive nuestra población estudiantil. Y debo mencionarte que el tema del acoso escolar y los programas que llevamos a cabo no es porque ahora se están viralizando videos. Esto es un tema que a lo largo de los años, así como otras situaciones en sistema de protección de niñez y adolescencia, estamos desarrollando en el Ministerio de Educación. Por supuesto que nuestro esfuerzo cae en saco roto si no contamos con el apoyo y el acompañamiento de los padres y madres de familia. Eso es fundamental, porque los chicos no duermen en nuestras escuelas. Ellos están en un lapso de tiempo y después retornan a su hogar.
0: Sí.
1: Entonces, mucho de lo que nosotros hagamos en la escuela, si no es reforzado en el hogar, pues lamentablemente nuestro esfuerzo no va a llegar a la meta a la que aspiramos, que es mantener una convivencia pacífica en los centros escolares. Preguntaste que qué estamos haciendo.
0: ¿Qué modelos se utiliza y qué hacen? ¿Cómo
1: nosotros
0: hacen?
1: Contamos con dos facetas. Digamos, una primera parte, que es lo que es prevención primaria, que es antes de que se den las situaciones o de violencia o de acoso escolar en la escuela. Allí trabajamos varios aspectos, y no solamente desde la Dirección Nacional del Servicio Psicoeducativo, sino también con otras propuestas y otros proyectos que cuenta el Ministerio de Educación. Se está trabajando los líderes educativos juveniles, que es un proyecto que desarrolla la Dirección de Asuntos Estudiantiles, donde está fortaleciendo las habilidades socioemocionales de los mismos estudiantes y que ellos como líderes la puedan replicar con sus pares. Ese es uno. Nosotros estamos trabajando Escuela para Padres, que justamente para fortalecer las habilidades parentales de esos acudientes, llegando 3 veces al año. Pero inclusive hay escuelas en las que se hacen más actividades con esos padres de familia que estén motivados e interesados en nuestra tarea, que es educar y tener una crianza positiva. Estamos ampliando los gabinetes psicopedagógicos con los especialistas de psicología y trabajo social, que en el periodo pasado teníamos 159 y ya estamos instalando 33 nuevos para el 2026 y 20 nuevos en el 2025. Por lo tanto, ya contamos con 212 equipos psicosociales llegando a poblaciones donde no había el especialista, como lo es Cunayala, como es la comarca Emberá, como es Darién, y estamos por llegar a Codri y Nedrini. Aparte de eso, el trabajo transformador que estamos haciendo con el rediseño curricular, donde estamos incorporando competencias socioemocionales como eje transversal en todas las materias. Y en todas las capacitaciones que hacemos para docentes y para directivos, tenemos un eje importante que es la sensibilización en los protocolos de actuación ante situaciones de acoso escolar. Porque sí es cierto que no todas las escuelas cuentan con esa información actualizada, y nos corresponde como MEDUCA estar capacitando, estar sensibilizando de forma proactiva. De hecho, nosotros recibimos como Dirección Nacional de Servicios Psicoeducativos, inclusive invitaciones por parte de escuelas particulares en las cuales nosotros sensibilizamos y capacitamos al personal docente y administrativo.

0: sobre todo las señales de alerta, cómo detectar de forma temprana. Existen dos protocolos.
1: Hay un protocolo y quisiera que lo explique, porque, por ejemplo, si un joven o un niño o niña adolescente ha sido víctima de acoso, le recurre el más inmediato que me imagino que debe tener es su maestro o su maestra, su profesor.
0: O el padre de familia.
1: O el padre de familia. Muchas veces ni lo cuentan al profesor. ¿El procedimiento cuál es?
0: Va. El tema del acoso escolar, y digamos que es el nudo más crítico, es que no se denuncie. Es que se deje pasar a lo largo del tiempo como una situación normal de convivencia entre estudiantes y no se le vea la importancia debida al
1: respecto. Pero hay un profesor que muchas veces, como muchos dicen en las redes, como que está ciego, como que no le presta atención, como que es ausente.
0: A eso me refiero, a la responsabilidad y el rol que tenemos cada uno de los adultos, porque no es necesariamente el profesor, a veces es el padre de familia, a veces es el inspector que está en el pasillo, a veces es el directivo, a veces son los mismos compañeritos que en lugar de darse cuenta que le están haciendo daño a un compañero, lo ven como un relajo. Ah, es que sobrenombre no le hace daño, es que la broma también se rió. O sea, es un tema serio, porque nosotros no sabemos cómo va a reaccionar una víctima en un evento reiterado de maltrato en un centro educativo. En el peor de los casos, y lo más triste, es que atente contra su vida. Pero no es la única acción en la cual uno puede tener alguna afectación en rendimiento académico, en conducta, en habilidades sociales. Por supuesto que el acoso escolar tiene que atenderse, pero en primera instancia, digamos, si tenemos que activar un protocolo, lo primero es la denuncia.
1: Claro.
0: No podemos mirar a un lado, debemos actuar. Si hay alguna situación, detener a la persona que está siendo agresora. No
1: pero
0: estar...
1: se lleva la denuncia ante el profesor, ante la dirección.
0: Se lleva la denuncia. Si el estudiante, que tiene una buena comunicación con sus padres, lo primero que hace es contárselo a sus papás, el padre de familia debe acercarse al centro educativo y solicitar una cita con el profesor consejero.
1: Súper.
0: Esa es una. La otra opción es que si el mismo estudiante ya está detectando una situación o alguien de observador dice, está molestando a fulanito, se lo puede decir al profesor consejero y activamos protocolo. ¿Qué es lo que sigue? Hay, dependiendo, porque cada situación se maneja de forma independiente, dependiendo de cómo fue la situación, hay casos en que hay que aplicar la norma, que es el reglamento interno que cuenta cada centro educativo. Eso va a comisión de disciplina y se determina la sanción disciplinaria. Pero la sanción disciplinaria no es suficiente si no viene con un acompañamiento socioemocional.
1: Es correcto.
0: ¿Qué significa eso? La atención a la víctima, la atención al agresor y el desarrollo de talleres grupales con el resto del grupo de ese salón o de ese nivel académico. Paralelo a eso, entonces viene esa sensibilización nuevamente al centro educativo, a los docentes y administrativos para que ellos también, estemos todos alineados a cómo debe ser el procedimiento ante esta situación.
1: Entonces, lo que usted explica quiere decir que muchos de los casos que ocurren en nuestro país, en nuestra escuela, lamentablemente pasa porque hay silencio en la casa primero, porque probablemente el joven, la niña, niño, adolescente va, mamá, papá, me pasó esto en la escuela, el padre se queda callado dos que tres veces, pero no lo denuncia.
0: Así es.
1: Y este niño o esta niña o este joven, adolescente, se convierte en una víctima el día de mañana, pasado mañana, cuando hay un show, cuando hay algún espectáculo en la escuela, algo que suceda, siempre va a ser la víctima. Entonces el primer paso es denunciarlo. Continuamos hablando un poquito del tema porque yo quiero que la gente aprenda un poco cómo hacer la ayuda social, sobre todo de los padres, de estos casos de violencia, de bullying que hay en las escuelas. Después que se lleva a la comisión interdisciplinaria, el acompañamiento que hace el Ministerio de Educación, los padres de familia, sobre todo de los estudiantes también del salón, porque es una comunidad pequeña, pero que contribuye o destruye.
0: Así es. Bien. Después que se ve la parte disciplinaria, que eso es paralelo al apoyo psicosocial, si la escuela cuenta con gabinete psicopedagógico, cuenta con departamento de orientación, se remite para dar las debidas orientaciones. Si el centro educativo no cuenta, también nos apoyamos con la referencia directa que el padre de familia debe llevar al tema de psicología, que es con salud o con clínicas particulares. Lo importante es garantizar la atención especializada de un psicólogo que pueda identificar las razones por las que está sucediendo la situación y pueda brindar las recomendaciones tanto a la escuela como al padre de familia. Eso debe ser paralelo. No pensar, muchos padres dicen, bueno, ya se aplicó la sanción disciplinaria y el problema
1: ya se
0: resolvió.
1: ¿No?
0: Una sanción disciplinaria no resuelve el problema. Aplica una norma, porque hay que aplicar una norma, que no puede quedar impune la situación que se dio, pero hay que darle una debida intervención. Hablábamos de casos. Muchas veces nos encontramos que el agresor es agredido El agresor vive maltrato. El agresor es violentado. Entonces, el agresor lo que está haciendo es que está reflejando su realidad. No todos los casos va a ser así, pero en muchos de los casos nos encontramos con estas situaciones. La víctima también es un niño, una niña, un adolescente que no está en capacidad o no tiene las habilidades sociales para defenderse.
1: Claro.
0: Eso también habla de que algo está sucediendo.
1: Y a nivel psicológico, ¿no cree que también hay falta de educación en casa, sobre todo los que son agresores? Una educación correcta, adecuada.
0: Bien, yo siempre me remito a la crianza sin violencia y a la crianza respetuosa. Nosotros vivimos en una sociedad distinta a la que crecieron nuestros abuelos. Por supuesto, hay temas que no podemos cambiar. Madre y padre sale a trabajar, nosotros somos profesionales, sí. Ya no estamos todo el día en la casa, a veces está una nana, a veces no está una nana, a veces está la abuelita que ayuda a criar y que acompaña, perfecto. Pero no podemos perder de vista que independientemente de que seamos profesionales, hombre y mujer, porque también la imagen masculina para los niños es fundamental, ellos tienen un rol importante que cumplir en ese proceso de enseñanza-aprendizaje en el hogar. Nosotros tenemos que dedicar dentro de nuestro rol como familia, dedicarle un tiempo de amor y cariño y de confianza a nuestros hijos. A veces llegamos y están encerrados en su cuarto, y lo digo a veces yo también soy madre de dos, también he vivido en algunas situaciones, no existe mamá ni papá perfecto, pero si nuestro norte es el amor, el entendimiento, la confianza y la comunicación, muchas cosas mejoran. A veces nos encontramos que llegamos a la casa y la puerta está cerrada, hay que tocar esa puerta y hay que entrar y hay que hablar y hay que contarle. Si nuestros hijos no hablan porque los adolescentes, por un tema de edad y de hitos del desarrollo, son más independientes, no quieren estar cerca de los padres, se vuelven silenciosos, sí, o tal vez nos empujan porque no quieren el abrazo, por dentro lo están necesitando igual que un pequeño, que un niño. Entonces nos toca a nosotros adecuarnos a la realidad de nuestros hijos, no lo contrario. A veces traemos una regla, tenemos 5 hijos y queremos aplicar la misma norma en los 5. Cada quien tiene un temperamento diferente, está creciendo en una edad de la familia distinta y en una sociedad distinta. Y nos toca a nosotros, entonces, apoyarnos como familia y buscar las mejores herramientas para educar. Y una de las mejores herramientas para educar es educar con el amor. No con la correa, ni con el grito, ni con la desvalorización. Recuerden que todo lo que nosotros le enseñamos a nuestros niños de pequeños, ellos lo van a aprender porque para ellos nosotros somos sus héroes. Somos la persona principal, somos los protagonistas en su vida. Y si nosotros le decimos a un niño, tú no vales para nada, si nosotros le decimos a un niño, ¿para qué naciste si tú lo que me traes es problema? Son frases duras, pero son frases que escuchamos,
1: sí,
0: en nuestra población estudiantil, y creemos que ellos no nos van a hacer caso. Al final es una semilla dañina que afecta su autoestima, que afecta todas esas habilidades, y que al final el proyecto de vida tal vez pudo haber sido algo muy hermoso, pero por sentirse tan menos persona, no lo llegan a alcanzar.
1: Directora, para aquellos que estén viendo esta entrevista y presientan, han conocido de algún caso de su familiar, de su niño, niña, adolescente, ¿cuál es la acción primaria que deben hacer en estas 24 horas para tomar acción ante el bullying?
0: Si a mí se me acerca un niño y me dice, me están molestando, me están haciendo esto, y describe lo que está pasando, lo primero que hay que hacer es denunciar al colegio. Hay que activar el protocolo de actuación, eso le corresponde al colegio, pero yo como madre y padre de familia debo notificarle al acudiente de mi hijo.
1: Sí.
0: Hay escuelas que tienen una cita, que tienen un horario para cita con los acudientes, hay escuelas que tienen días de puertas abiertas, es decir, buscar la forma más cercana en cronograma de tiempo de acercarse al centro educativo y comentar lo que está sucediendo. Hay que creerle a nuestros niños.
1: Ha habido muchas ya casos de víctimas, incluso de personas jóvenes que han fallecido producto del acoso escolar aquí, sí, en Panamá. Es una cosa alarmante.
0: Mire, el acoso escolar es la punta de un iceberg de muchos otros temas emocionales y familiares que está viviendo la niñez y adolescencia. Y no solamente en Panamá, esto es a nivel mundial.
1: Sí.
0: Yo mencioné la pandemia porque la pandemia vino a visibilizar muchos temas familiares. Una familia que podía ser disfuncional, que había violencia, que había maltrato, pero que cada quien salían al trabajo, salían a la escuela, quedaron en pandemia todos en un mismo espacio, entonces empezaron a verse temas.
1: Sí, ¿ha tenido
0: muy
1: algún
0: complicado
1: caso usted, directora, de algún niño o niña adolescente que el caso en particular no la ha dejado dormir?
0: Bueno, los casos...
1: ¿Por lo grave que fue la situación?
0: Los casos más tristes son cuando ya no podemos actuar. Cuando ya hubo consecuencias fatales y cuando tú empiezas a investigar la situación, tenía muchos años... No se escuchó al estudiante, se pensó que era un juego de niños.
1: Y ese es el temor de muchos padres.
0: No, ese es el temor de todos nosotros los adultos. Cuando ya no podemos recoger, cuando ya no podemos echar marcha atrás porque la situación ya se dio. Esos son los temas más complicados. Entonces, por eso nosotros apuntamos en la prevención. Apuntamos en que los padres y madres de familia debemos ser observadores de nuestros niños, de nuestros hijos, y ver las diferencias en comportamiento. ¿Quién más conoce mejor a sus hijos que sus padres? Si yo sé que mi hijo es feliz, es rebelde, rompe un jarrón, pero es porque es alguien que está jugando, que está creativo y de repente ya no empieza a jugar, ya empieza a sentarse a mirar a la pared, ya tenía amiguitos, ahora ya no tiene amiguitos, dormía bien, ahora tiene pesadillas. Son señales de que algo puede estar sucediendo. No necesariamente acoso escolar, pueden ser otras situaciones, cosas, sí. Pero algo puede estar sucediendo y nos corresponde sentarnos y hablar con ellos y permitirlos que nos cuenten su día a día. Eso de alguna manera me permitirá ver esas señales a tiempo y poder poner la denuncia al centro educativo para que se activen los protocolos pertinentes.
1: Tengo otras dos preguntas ya para finalizar, directora. ¿Un niño puede aparentar estar bien? Es decir, estoy bien, verlo bien, pero realmente por dentro estar pensando en suicidio, estar pensando en cometer o atentar contra su vida.
0: Por supuesto. Por supuesto, un niño que no tiene la confianza para hablar con sus padres, que no tiene la confianza para hablar con sus compañeros, que no tiene la confianza para decir sus emociones, que le da pena decir lo que está viviendo, tiende a guardárselo, a guardárselo, a guardárselo y puede de alguna manera desencadenar en situaciones de riesgo contra su vida. Por eso es tan importante que nosotros estemos allí, digamos, detrás, siempre pendientes de nuestros hijos, porque no sabemos en qué momento pueden tener algún tipo de situación en la que no pudimos atenderlos a tiempo.
1: Directora, ya para finalizar, ¿cree usted a nivel psicológico que tenemos una generación que es muy cuestionada por su conectividad, por su forma distinta de actuar y de pensar, pero también hay un tema latente y es que vemos que son menos insensibles, menos empáticas? ¿Se está viendo a nivel psicológico esa parte de la psique mental del ser humano que viene desarrollándose?
0: Excelente pregunta. Yo todavía tengo esperanza en el ser humano, en la medida en que cada uno de nosotros cumplamos el rol que nos atañe, desde el hogar y de la escuela. Sin embargo, estamos viviendo tiempos distintos, porque cada generación vive un tiempo distinto. Y ahora lo que tenemos que apuntar son a las actividades que tengan contacto humano. Debe haber un equilibrio entre todas las actividades tecnológicas y las que tienen que ver con el contacto humano, porque el ser humano vive a través de sus cinco sentidos. Nuestro desarrollo neurológico y emocional es a través del contacto. Uh-huh. Vernos a los ojos, un abrazo, compartir, jugar en la calle, y eso debe tener un equilibrio, porque estamos viviendo en una sociedad en la que los niños y nosotros los adultos vivimos es comunicándonos a través de los aparatos electrónicos. Entonces, en la medida en que nosotros seamos sensibles de que debemos tener límites y normas con nuestros hijos en el hogar para el uso de los aparatos tecnológicos y que tengan tiempo de ocio para actividades extracurriculares, deporte, arte, cultura, así sea sacar a pasear al perro, así sea jugar en la calle pelota, son las actividades que realmente van a beneficiarlos en ese desarrollo integral que nosotros aspiramos en nuestra niñez y adolescencia. Si seguimos solamente pensando en la IA, pensando solo en que nos van a resolver todo a través del celular, entonces va a ser difícil que nuestra niñez y adolescencia pueda cumplir con todas esas necesidades afectivas y emocionales que los pueden llevar inclusive también a otras situaciones de riesgo.
1: Gracias a nuestra invitada el día de hoy. Me quedo con ese mensaje. Verushka Horda, directora nacional de Servicio Psicoeducativo del Ministerio de Educación, nos acompañó el día de hoy. Espero que haya tenido algunas herramientas, sobre todo para cómo actuar cuando hay una situación de bullying en las escuelas, en los centros educativos del país, porque definitivamente el saber cómo actuar va a determinar muchísimo el accionar del Ministerio de Educación, los padres de familia y la sociedad en general, que todos somos cómplices de el grabar el video, publicarlo en redes sociales, nos hace cómplices también de la violencia, del maltrato, del bullying y de todo lo que está generando ahora una ola de violencia a nivel mundial. Entonces, debemos tomar un poquito más de conciencia y espero que por medio de esta entrevista haya aprendido y vaya tomando cómo accionar, sobre todo por esos jóvenes, niños, niñas y adolescentes que están sufriendo de bullying.

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3: Amén. ¿Cómo están, iglesia? Qué bueno volverlos a ver. En el capítulo anterior les prediqué sobre la importancia de honrar el lugar en el que Dios nos ha llamado a servirle. No importa si es un lugar visible o si es un lugar donde tal vez muchos no se dan cuenta. Honrar la tarima fue esa predicación. Honrar esa maternidad y esa paternidad. Honrar el trabajo que hacemos en nuestro día a día, en nuestros trabajos, honrar la tarima que Dios nos da cuando somos voluntarios de la iglesia, sin importar el lugar, porque tenemos que tener claro para quién lo hacemos y cómo esa honra le da alabanza a Dios y cómo en este proceso de ser apartados para el Señor que se ha llamado esta serie, pues la honra a ese lugar es importante. Pues hoy voy a seguir profundizando sobre esta misma línea, pero hoy les voy a presentar lo que está por encima de la honra. Digamos que vamos como subiendo una escalera y hoy vamos a entender algo, y es que no honramos la tarima si no entendemos el llamado. Se los voy a voltear. Es muy probable que tú y yo deshonremos la tarima porque no hemos entendido el llamado. También podríamos expresarlo de esta manera. Entonces, ¿a qué hago referencia cuando hablo de llamado? Llamado, de acuerdo al diccionario, nos habla de extender una convocatoria, hacer una invitación. Llamado hace referencia a citar a alguien. En la Biblia Dios llama al hombre para conocerlo a él. Si tú vienes hoy por primera vez, quiero que sepas que no es casualidad, que Dios te está llamando a tener una relación con Él. Pero aquellos que llevamos mucho tiempo como cristianos, que ya somos voluntarios, que podemos liderar, incluso trabajar en la iglesia, hoy vamos a mirar cómo está nuestra relación con el llamado. ¿Qué ha pasado alrededor de eso? O si estamos en una temporada donde Dios nos está llamando a algo más. Si Dios, dentro del gran llamado, que es lo que hoy les voy a enseñar, nos está haciendo una nueva invitación, un ven, ven, ven, que te necesito ahora para que hagas esto. Te estoy preparando para algo más. Pues hace 24 años estoy en el lugar de su presencia. Hace 24 años, después de estar en otros lugares, el Señor me plantó en esta iglesia, y en unos meses cumplo ya 18 años de estar predicando y 18 años de estar trabajando tiempo completo en la iglesia. Eso quiere decir que, gracias por sus ofrendas, de ahí han salido mis mercados, se los agradezco. Hace 18 años, ya casi cumplo ese tiempo, pero nunca imaginé hacer lo que hoy estoy haciendo. Lo que yo hoy hago para Dios y en la iglesia no fue la respuesta a una oración. Algunos de ustedes pueden decir, ay, Natalita, no esa Natalita que nos ha contado toda la vida que el papá pastor, que ella desde los 9 años, que yo no sé qué, ella debió orar para estar ahí. No, no, yo nunca oré. De hecho, mis oraciones es gracias porque yo nunca haría eso que hizo mi papá. O sea, yo estoy haciendo todo lo que le pedí a Dios

que no. No quiero esto, no me gusta, yo tengo un plan. Y como les conté en el capítulo anterior, pues yo había visto heridas en mi papá. Y yo misma había pasado por heridas de la iglesia. Hablo de la iglesia como la iglesia del Señor. Entonces yo le decía al Señor, yo te amo a ti, pero así como meterse uno del 100%, no, muchas gracias. Es decir, yo tenía como el freno de mano. Y hoy te voy a contar mucha de esa batalla mía, porque algunos de ustedes están experimentando el llamado de Dios, pero están con el síndrome natalístico que yo viví. Y hoy quiero decirte, no es el diablo, hablo es Dios. Hoy quiero traducir eso que no sabes, que tú dices, no, esto no es para mí, yo tengo un plan, ¿sí? Yo tenía un plan, yo quería amar a Dios, yo era voluntaria, era profe de niños, podía ser voluntaria de jóvenes, pero de ahí a hacer lo que estoy haciendo ya casi 18 años, pues no lo imaginé. Hoy yo sé que fui escogida, llamada y ungida para lo que Dios me pidió hacer, pero hoy aceptarlo es el resultado de muchos años de sanidad, de muchos procesos para poder rendirme, entenderlo y no solo entender ese llamado, sino que en los nuevos llamados que Dios me pide y me sigue pidiendo hacer y responder, poder en medio de la dificultad, en medio de los momentos donde sigo, como hace 18 años diciendo no, manda a otro, entender el propósito de Dios. Lo que yo hoy he entendido 18 años después, en medio de muchos momentos buenos, malos, difíciles y maravillosos, es que cuando tú respondes al llamado de Dios, iglesia, tú estableces con Dios un contrato eterno. Y así se llama este cuarto capítulo de la serie. Hoy vamos a hablar de un contrato que tú no firmas con el hombre ni con una marca, sino con Dios. Y es un contrato 24 horas, 7 días a la semana. No hay horarios, no hay como, bueno, ¿y qué me das a cambio de esto? O sea, no hay reforma laboral en este contrato. Quiero que entiendas esto, ¿sí? Aquí hay absolutamente una faceta de Dios donde no es el pastor, no es el papá, no es Jesús tu amigo, sino es entender que tenemos un Dios que es jefe y que nos extiende un contrato. Entonces hoy quiero arrancar este mensaje diciéndote, este es un contrato que es en serio y es eterno. Romanos dice, irrevocables son los dones y el llamamiento de Dios. Tú puedes estar batallando con el llamado de Dios, como yo lo hice y lo hago de vez en cuando. Tú puedes estar diciendo, no, eso fue de otro tiempo, no, es que ya ahora estoy en otro momento de mi vida. El contrato es eterno y es irrevocable el llamado de Dios. Números 23 dice, Dios no es hombre para que mienta, ni hijo de hombre para que se arrepienta. En esa voz, en ese ven que Jesús, el Padre, nos extendió, hay algo que es verdadero, eterno y Dios no se ha equivocado con el llamado que te ha extendido a ti. Cuando llegan personas de la iglesia a trabajar, ya a firmar contrato, digamos, humano, en el staff de la iglesia, a mí me sorprende cuando tenemos la oportunidad de conocerlos. Hoy en día ya somos más grandes, no tenemos como antes ese espacio, pero siempre como cuando los conocemos, ellos dicen, ay, yo hace 20 años estaba orando por esto. No, yo desde el primer día yo le dije, Señor, aquí está mi hoja de vida, yo algún día quiero trabajar en la iglesia. Y todos lloran y cuentan cómo Dios fue fiel y cómo abrió la puerta y pasaron los 8000 procesos y hoy son empleados de la iglesia. Yo siempre los miro y digo, yo no fui así. Mi martes, cuando firmé el contrato en Recursos Humanos y cuando fui presentada en sociedad, sí, buenos días, soy Natalia, por fin, dijo sí, y estaba yo ahí, y me dijeron, ¿cómo estás? Y yo empecé a llorar en esa sala de juntas pequeñita donde cabíamos todos en ese momento. Y yo lo único que dije es, ¿qué hice? ¿Qué estoy haciendo acá? Tanto que el pastor Andrés me dijo, tranquila, te seguimos esperando, llevamos 3 años esperándote, te esperamos un año más. Y yo, no, porque Dios ya me dijo. Entonces fue todo un dolor decir que sí. ¿Por qué? Porque les digo, habían heridas, había prevención y yo tenía un plan. Yo tenía un plan, yo ya había hecho la especialización, yo quería hacer esto en el mundo, en el trabajo, ser luz, pero yo nunca me imaginé estar en estas. Yo en el cielo me voy a tomar una malteada con Moisés,
porque yo lo entiendo. O sea, yo soy del combo de Moisés.

Es de, no, no sé hablar. No, no, Faraón me va a matar. No, gracias, mi hermano habla mejor. O sea, yo he tenido, por ejemplo, en este año, no les estoy hablando de hace 20 años, este año cuando Dios me dijo que hablara de ocultismo y esta serie, yo me acuerdo que le dije al pastor Andrés: pastor, ¿y si le decimos a Consuelo Salazar que haga esta prédica, que ella hace liberación? Y, o sea, yo me la paso vendiéndole, digámosle a Fajardo, digámosle a Juan Muñoz. Y Dios me dice: no, es usted. O sea, yo odio eso, pero ya lo amo también. O sea, es una mezcla entre amor y odio. Amo a Jonás. O sea, yo entiendo a Jonás. Yo amaría solo que Dios me llamara a Tarsis. Pero ustedes no se imaginan Dios a dónde me ha llamado en momentos de Nínive, donde yo he tenido que ir, estar, escribir. Y yo digo: ¿por qué no me llamas a Tarsis? Y resulta que el llamado no es a donde tú quieres ir, sino es donde Dios te necesita. Entonces, yo hoy, por eso les digo, hoy les voy a contar mucho de mis batallas, porque vuelve y juega. Lo que tú estás batallando no es el diablo, es Dios diciéndote: ven. Porque el llamado es eso. El llamado es un ven. Y es algo que necesitas entender para que honres adecuadamente el lugar en el que Dios te ha puesto. Sea en la iglesia, sea en tu trabajo, en tu universidad, en tu casa. Son muy pocas personas, ni siquiera son 10, que conocen esta faceta de esta Natalia. O sea, la Natalia que quiere salir corriendo, la Natalia que dice: no, este lo hace mejor, no, ¿yo qué hago acá? Y ellos me han empujado y me siguen empujando. Esta predicación ahora soy yo empujándolos a ustedes. Así como yo he necesitado no solo las oraciones, sino hágale, hágale, sea valiente. Yo hoy les quiero decir: hágale, hágale, sean valientes. ¿Por qué? Porque necesitamos voces que nos ayuden a permanecer y a conquistar el llamado que Dios tiene para nosotros. Tú puedes estar batallando con el contrato de diferentes formas. Puedes estar batallando porque tú estás esperando a que todos los planetas se alineen. No, es que yo voy a aceptar esto cuando pase esto y haga esto. Mi consejo es: firma el contrato, Dios va a ganar. O sea, no pierdas el tiempo, yo ya lo experimenté. Nunca vas a tener las condiciones perfectas, no trates de negociar más, Dios gana, firma el contrato. Otros están batallando porque lo ven como algo del pasado. No, yo cuando era joven, no, cuando yo era joven, no, yo estaba ahí, los 8 cultos yo servía, pero es que no me había casado y ya me casé. No, además, no era papá, pero ya tengo un hijo. Los que van por el 2, entonces, no, es que son 2 hijos. No, es que ya servir. Además, no, ya Dios me pide solo que esté en la empresa. Y ya Dios quiere que sea como, es otro momento, es otro ciclo de la vida. Yo hoy quiero decirte: el contrato eterno está esperándote. Otros están batallando por el contrato porque se dieron cuenta que hay una letra pequeña en el contrato que uno nunca lee. Entonces uno dice: ¡ay! ¿Así yo siga el llamado hay oraciones no respondidas? Sí. Ah, ¿esto significa que a veces el diablo nos quiere matar? Sí. Ah, interesante. Ah, entonces cuando vemos que servir a Dios viene con dificultad, persecución, frustraciones, hornos de fuego, decimos no. Y entonces a todos nos dan ganas de romper el contrato. Entonces nos paramos de esa mesa celestial y decimos: renuncio, esto no es para mí. Y cogemos el contrato y lo rompemos. Y Jesús nos dice: era una fotocopia, el original lo tengo yo. A mí Jesús me ha pasado resma, sigue, rompe, mijita, porque el original está en una bóveda. Porque es un contrato eterno, van a decirlo, contrato eterno. Entonces, eso te puede pasar y resulta que no funciona, porque Dios sigue con el contrato. Otros dicen: no, es que yo creo que es otro ciclo porque ya no siento lo mismo. De verdad, o sea, yo siento que ya la pasión no es la misma. Si uno no siente así como la emoción, es una señal. Y quiero decirles algo, iglesia. El error frente al llamado es que lo hemos romantizado. Claro que hay algo, la pastora Rocía lo dice, que debe arder en nuestra panza. Pero tu relación con el contrato con el Señor no puede depender de lo que sientes. De hecho, cuando menos sentimos es cuando Dios más nos usa. Porque lo que sentimos en nuestro interior tiene que estar en el lugar indicado, y es: yo no vivo por lo que siento, sino porque Jesús me dijo ven y yo respondí al llamado. Entonces Jeremías en un momento

momento, el llamado a Jeremías fue terrible, porque sus predicaciones no eran chéveres, lo quisieron matar varias veces, se burlaban, y de paso Dios no solo le pedía que predicara, sino que hiciera cosas muy complicadas. Entonces un día él hace un voto, él coge ese contrato y dice: no más, estoy cansado de que se burlen de mí. Y lo vemos en Jeremías 20: cuando hablo me brotan las palabras y grito violencia, destrucción. Así que estos mensajes del Señor me han convertido en objeto de burla. Y miren lo que hace: sin embargo, si yo digo que nunca más predicaré, mencionaré al Señor, que nunca más hablaré en su nombre, o sea, él hace la pataleta y dice: no más, no más, vamos, no voy a predicar más. Toma aire y se calla. Dice: su palabra arde en mi corazón como un fuego, es como un fuego en mis huesos. ¿Se acuerdan? Next wave. Estoy agotado tratando de contenerla, no puedo hacerlo. Y yo entiendo a Jeremías, porque yo digo: no más, yo no voy a hacer más eso. Y no puedo dormir, empieza una vaina, un gusano que se me sube, y yo digo: ¿qué es esto? Entonces, claro que necesitamos un fuego, pero no podemos depender de lo que sentimos, porque el diablo dice: ya no sientes nada, salte de tu llamada. Y muchos los hemos perdido porque no sienten y no entienden que el diablo les lanzó esa mentira. No romanticices el llamado. Dios muchas veces va a permitir que el fuego baje para ver tu fidelidad a la tarima donde Dios te llamó. Por eso la serie va en un orden. Por eso hoy les puedo hablar de este gran título, pero antes hablamos de cómo está tu relación con las tarimas donde Dios te ha puesto. Cada discípulo fue llamado después de una larga noche en vela por el Señor Jesús. Poco tiempo después, Jesús subió un monte a orar y oró a Dios toda la noche. Al amanecer llamó a todos sus discípulos y escogió a 12 de ellos para que fueran los apóstoles. Si leyéramos que Jesús oró una hora para llamar a sus discípulos, claro que sería un ejemplo maravilloso. Pero esta es una de las pocas veces que vemos que Él sigue derecho sin dormir, porque Él tiene que ir a su padre y decir: papá, ¿cómo vamos a cambiar el mundo? Son 36, 72, 110, 12, 4 o 9. Son 12. Listo, la lista. ¿Cuál es 12? ¿Todos tienen que pescar o necesitamos uno de la DIAN que cobre impuestos? Uno de la DIAN, listo. ¿Todos son técnicos del SENA? ¿Todos son de Harvard que ya no van a poder ir a estudiar? ¿De dónde son? ¿Cierto? Y Jesús, y el padre le empieza a decir: Jesús, necesito estos que no sean bachilleres. Necesito este, sí, MBA, mejor dicho, un duro. Necesito este que sepa trabajar. Necesito este de este estrato social. Uno a uno. Y en los siguientes días Jesús empieza a recorrer, a caminar, y los empieza a llamar. Solo les traigo el ejemplo de un par. Mateo 4. Jesús caminaba por la orilla del mar de Galilea y vio a dos hermanos, a Simón también llamado Pedro y Andrés, que echaban la red al agua porque vivían de la pesca. Jesús los llamó. ¿Qué es lo que dice Jesús? Vengan, síganme. Les enseñaré cómo pescar personas. Enseguida dejaron las redes y lo siguieron. Un poco más adelante por la orilla vio a otros dos hermanos, Santiago y Juan, sentados en una barca junto a su padre Zebedeo, y los llamó también para que lo siguieran. Ellos, dejando atrás la barca y a su padre, lo siguieron de inmediato. Aquí quiero hacer énfasis en dos cosas: Dios llama y espera, y el hombre responde. O sea, Jesús dice: vengan detrás de mí. Jesús da la espalda. Yo me lo imagino mirando así como: que vengan, que vengan, que vengan. Y en ese momento Él espera que soltemos algo y lo sigamos. Dios no te va a obligar. Él te espera, así como a mí me esperó años hasta que yo dije que sí. Pero yo tengo que responder al llamado, y siempre te va a pedir que sueltes algo. A los pescadores, sus redes, su barca, pero al cobrador de impuestos que se parara de esa mesa, tú y yo siempre tendremos que dejar algo para responder al llamado del Señor. Y el llamado no solo implica que respondas, sino que va a ser probado. ¿Cómo se pone a prueba el llamado que tenemos? Pues primero por el éxito que el mundo ofrece. Porque tú de repente ves en el noticiero a ese compañero en la universidad que no era tan pilo como tú y ahora sale, y tú dices: ¿y este man? ¿Dónde estaría yo? ¿Y yo aquí? Entonces tú vas a empezar a compararte
la plata, las vacaciones, lo que haces.

hacen. Y el diablo va a usar eso. Pero Dios lo permite porque Dios quiere probar qué tanto estamos seguros del llamado y de la tarima que nos ha sido confiada. También se va a poner a prueba en los tiempos de dificultad. Como les decía, cuando pasas por una prueba, cuando te enfermas, cuando no hay dinero, cuando oras y no recibes lo que estás esperando, todo eso hace parte de, entiendes el llamado, vas a permanecer. Y si no pasamos la prueba, el enemigo entra y dice, ¿sí ves? Eso es una farsa, abandona el llamado. Eso era lo que quería conmigo. Las heridas que yo había visto en papá y las que después yo viví, y sí, hizo que yo generara esos votos. Y yo le dije al pastor Andrés, apenas llegué a la iglesia, no quiero que nadie sepa quién es mi papá. Y no quiero, o sea, no, yo ahorita no quiero ni niños ni jóvenes, solo quiero recibir. Y él me dijo, sí, pero estás herida, pero tranquila. Porque yo tenía esos votos. Mi voto fue, yo te amo a ti, Señor, pero a la iglesia no. Años sanando. Y nunca imaginé ni siquiera ser profe de su presencia, ni siquiera ser líder. Cuando Pati y Alex me dijeron, te queremos como líder, y yo, no, estoy haciendo especialización en la Universidad de La Sabana, no tengo tiempo, hoy estoy acá. Por eso les digo, firmen el contrato, porque él siempre gana. También el llamado va a ser probado, ojo, en tiempos de rutina y muy aburridos. Hace casi 10 años, el Señor haciendo la prédica me acordó, la iglesia tuvo una reestructuración y de un momento a otro yo estaba sola en mi oficina frente a mi computador con unos manuales, otros archivos, hartísimos archivos en el computador, y el pastor me dice, Dios ha llamado a Diego Salazar y a Patricia. Ellos vienen del proceso de rehabilitación de drogas de Diego con materiales de unas IPS de la Secretaría de Salud. Ellos estuvieron en unos institutos bíblicos. Quiero que tú leas todo. Esto no se parece a nosotros. Averigua iglesias en Estados Unidos que trabajen materiales de rehabilitación, porque la idea es mirar qué hacemos un ministerio y hacemos todos los manuales. Gracias a Dios. Y se fue a la oficina. Y yo, adicciones, materiales en Estados Unidos, diseñar algo que suene al lugar de su presencia, ¿qué es eso? 4 años y medio, de martes a viernes, sola, estudiando de algo que no tenía ni idea, orando, entrevistando, Diego, quiero que me explique esto que era, Pati, ¿tú qué has hecho con la neurona loca de Diego? ¿Cómo podemos sanar todas las neuronas locas? Empezamos a hablar, busca el material, pastor, encontré una iglesia, pero no hace todos los procesos de sanidad de nosotros, ¿qué nos sirve? ¿Qué no? Cuando terminé la última cartilla y la entregué a los editores, nunca olvidaré cómo vi al Señor entrar y mirarme y decir, entendiste. Entonces, ¿tú crees que porque estás en lo más aburrido, donde estás solo y no recibes el reconocimiento que necesitas, es que Dios se olvidó y no estás en llamado? ¡No! Precisamente porque eres llamado, Dios te tiene en ese proceso. Y está formándote, equipándote y poniendo a prueba tu llamado. En el capítulo anterior les conté chismes de Noche de Paz, nuestra hora de Navidad. Hoy les traigo otros. Porque cuando ya íbamos a hacer el casting, en mayo fue el casting hace un año, pues había 24 actores, solo 2 mujeres, el resto eran hombres. En el Ministerio de Teatro no tenemos esa mano de tipos. Entonces yo dije, ¿de dónde vamos a sacar estos hombres? Entonces logramos como tener unos 11, listo, vámonos a Su Presencia Kids. Entonces nos fuimos a Su Presencia Kids, a los actores de Su Presencia Kids y profes de niños que tenían como el don, ahí logramos completar otros, pero nos faltaban 4. Y ya no podíamos matar más. O sea, yo le decía a la guionista, matamos a 4. No, necesitamos 4. Entonces, ¿qué vamos a hacer? Empezamos a buscar y de repente ahí en el staff de empleados, no, coja este celular, esta cédula, averigüe. Este es alguien que está sirviendo yo no sé dónde, pero ese es actor, no, pesquemos gente. Y me dieron 4 nombres. Entonces empecé a hablar, ¿con quién? Con los líderes. Hola líder, estoy buscando un soldado alemán. Es que me dicen, literal, es que me dicen que Pepito es ovejo del grupo, que está sirviendo y que él actúa. ¿Usted me lo puede recomendar? No, Natalia, él se fue del país hace más de 8 meses. Al principio se conectaba, no, ya no. Está bien, gracias. Pip. Siguiente, hola, estoy buscando un soldado francés. Me dicen que tu ovejo es increíble. No, él se salió del grupo hace 3 meses, no me contesta.
y sé que se fue al mundo, echó para atrás. Bueno, me quedan dos. Los cuatro no los pudimos llamar. Eso fue un jueves, nunca se me olvidará. Cuando terminé la última llamada, el Espíritu Santo me dijo, aprende, Natis, aprende. Yo voy a preguntar referencias tuyas, que tú estés lista para lo que yo quiero hacer contigo. Nunca esos cuatro hombres supieron que la iglesia los llamó, pero Dios los llamó. Ahora, la frase siguiente del Espíritu Santo es, quiero que pienses, ¿será que no has hecho parte de un plan porque no estabas haciendo lo correcto? Porque en los tiempos donde pareciera que Dios te ha olvidado, Dios está llamando a pedir referencias tuyas. Y eso no se nos puede olvidar. Ahora ustedes dirán, ¿y qué pasó con Noche de Paz? Tranquilos. Pues resulta que a la semana siguiente me siguieron dando nombres y aparecieron unos personajes. No, tenemos a este. Llámelo, ese está como en paso uno. Pero mientras ensayan un año ya llega a segundo nivel. Pastora, ¿puedo llamar? Pues llame. No, este ovejo está endemoniado, pero es divino. Es fiel. Todas las semanas viene a cita. El man, mejor dicho, es súper sapo. Listo, me lo cuida que en diciembre lo voy a usar. Y resultamos con cuatro que no habían terminado paso 30, 50, santificación, PhD, santificación, pero estaban haciendo lo correcto y respondieron al llamado de Dios. Gracias, Jesús, porque los milagros existen. Otra historia. El pastor les contó en una prédica de este año que hizo un encuentro para los empleados de la iglesia. Dios venía inquietándolo desde el año pasado y un día nos dice, quiero ministrarlos. Y él nos dio todos los temas del encuentro, más o menos él mismo nos pasó los Kleenex, él hizo todo, Dios le había dicho. Y claro que eso fue sanador, pero yo en un momento del encuentro de iglesia, y ojo staff que esto es para ustedes, yo vi a un líder diciéndonos, ¿ustedes entienden a lo que estamos jugando? O sea, ¿ustedes entienden de qué se trata esto? Y ahí entendí que no se trata de un hombre, sino que Dios y Jesús, iglesia, no solo quiere una iglesia santa, que ha sido la primera parte de esta serie. Jesús quiere una novia dispuesta, o como un autor de los 70s, con novias de combate. Una novia que dice, yo estoy dispuesta a conquistar el llamado. No solo Dios quiere santificar a la iglesia para que seamos princesas de porcelana. Y para eso tenemos que entender, ¿entendemos de qué se trata esto? ¿Entendemos el llamado que tenemos para esta nación que tiene tanta hambre de Dios? ¿Entendemos que hay una causa mayor por encima de lo de nosotros? Y entonces encontré la verdad hacia donde quiero llevarlos, y es que dentro del llamado hay otros llamados. Es decir, si tu primer sí a Dios te pareció difícil, no te imaginas los que vienen. Y esto yo lo entendí hace poco, hace menos de 2 años. Porque como mi primer sí había sido tan difícil, yo dije no, no, no, no. Yo dije no, pues ya. Pero no había entendido que dentro de ese primer sí vienen otros y son más costosos. Jesús ya tenía sus 12 y ya habían visto predicaciones. De hecho, antes de la historia que íbamos a estudiar, ya habían visto la multiplicación de los peces y los panes, ya habían visto leprosos ser sanos. O sea, el equipo estaba en proceso de entrenamiento impresionante. Pero viene un nuevo llamado, dentro del llamado, un segundo sí, Marcos 4. Al atardecer, Jesús dijo a sus discípulos, crucemos al otro lado del lago. Ese es el llamado. O sea, Jesús dice, oigan, ¿me acompañan? Quiero ir al otro lado. Eso es lo que Jesús nos dice. Ahora, sería diferente si él nos dice, oigan, ¿me acompañan? Pilas, va a estar tenaz, se va a levantar una tormenta, las olas van a entrar, yo voy a dormir, ¿listos? Va a rugir, pero ustedes me despiertan. Yo me levanto, callo a los vientos, pero es que al otro lado hay un hombre adulto que desde joven vive en el cementerio. Lo han tratado de amarrar con cadenas y no se logra, se suelta, porque él no tiene un demonio, tiene una legión. Pero tranquilos, yo me encargo de la legión, ustedes oran ahí detrás mío. Liberamos a este man porque el tipo se va a convertir en el predicador de las 10 iglesias de esa región. Ustedes y yo no vamos a predicar allá. Él se va a encargar. ¿Están listos?
Si Él dice

0: uno dice, pues tú estás tenaz, pero hagámosle, ¿cierto? Pero el tema es que cuando Dios nos llama, el segundo sí es, oigan, estoy desparchado, ¿vamos? Y uno se imagina una invitación a helado. No, no es así. ¿Sí me entienden? Entonces, tu seguridad no está en conocer lo que va a ocurrir ni las condiciones del clima. Tu seguridad no está en que Dios te cuente eso. Tu seguridad está en que Jesús está en la barca y si se levantan tormentas, el Dios que te llamó tendrá que solucionarlas. Pero tú estás batallando con el llamado porque quieres toda la información y estás batallando con un espíritu de control. Y se trata de, ¿está desparchado? ¿Me acompaña? Entonces eso fue lo que yo vi en el encuentro, staff. Yo vi a un pastor diciendo, yo no me voy a bajar de la barca. No importa si tengo jet lag australiano, si estoy enfermo, yo voy a estar acá. Pero no se me bajen más del barco. Porque hay una asignación en esa barca que tiene tu nombre. La A38, eres tú. Jezabel sabía la asignación de Elías. Y Jezabel intimida a Elías. Y Elías, después de generar un sacrificio absolutamente maravilloso, donde moja y moja el altar y Dios responde con fuego y vence más de 400 profetas falsos, termina en la cueva. Y Dios le dice, ¿usted qué hace acá? Es que me van a matar, ¿qué hace acá? Y finalmente Elías sale de esa intimidación, de su inseguridad, de su bobada. Yo entiendo a Elías. Y Dios levanta a Jehú. Jehú mata en pocos días a Jezabel. Y claro, Jehú es tremendo, pero yo estoy segura que Elías tenía un llamado para acabar con Jezabel. Entonces yo quiero que sepas que en la barca van a venir Jehús, pero eso no significa que tu puesto ya no esté. Hay una unción y una autoridad sobre tu vida que nadie la puede reemplazar. El reino avanza, somos irreemplazables, pero la marca en esa silla, y así venga el Jehús, es tuya. Por eso es un contrato eterno.
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Bueno, nosotros seguimos todavía en el libro del Éxodo. No estamos exponiendo todo el libro del Éxodo. Estamos exponiendo pasajes que nos ayuden a ver lo que está detrás de este título de toda la serie.

de la gran caída y la gracia que nos rescata. La realidad es que el libro del Éxodo, estoy ahí porque más o menos parqueado por varios domingos, porque como otros han dicho, no hay ningún otro libro de la Biblia que ilustre mejor la condición del corazón humano, del tuyo y del mío, de creyentes e incrédulos. Y es por eso que me encanta este libro, es uno de mis libros favoritos. El libro del Éxodo pone de manifiesto las quejas de ese corazón que continúan en la vida del creyente a menos que hayamos alcanzado una gran madurez. Si tú miras el libro anterior, el libro de Génesis, va a descubrir ahí que Dios le prometió a los descendientes de Abraham una tierra, la tierra de Canaán, capítulo 12. Pero si llegas al capítulo 15, va a ver que esa promesa fue ratificada, incluso con detalles de los límites de dónde a dónde esa tierra iría como límite, ¿verdad? Como fronteras para que ellos pudieran poseerla. Lo que ellos no sabían, aunque Dios se lo reveló a Abraham, que ellos estarían allí como esclavos por 400 años y que entonces Dios los sacaría a la tierra prometida. Lo que nunca entendieron es que para ir del punto A, Egipto, al punto B, Canaán, el camino era el desierto. Lamentablemente, con toda la aridez, la sequía, las carencias del desierto, Dios lo dispuso así para ellos y Dios lo dispone así para nosotros también. Yo no sé si tú te has percatado cuando tú lees la historia redentora de que el desierto es el lugar preferido de Dios para llevar especialmente a los mejores de Él. Llevó a Moisés por 40 años, una primera parte de su vida. Estuvo en Egipto 40 años como hijo adoptado de Faraón, si pudiéramos decir. Luego huyó al desierto, estuvo ahí por 40 años sirviendo a su suegro. Luego regresa para libertar al pueblo 40 años más. 80 años de tu vida, de 120 años, pasados en el desierto. Dios llevó a los judíos, a los israelitas al desierto. Estuvo allí 40 años. Llevó al profeta Elías al desierto múltiples veces. Llevó a Juan el Bautista al desierto. Se lo educó allí de alguna manera, aunque no tenemos detalles. Jesús fue llevado al desierto por el Espíritu Santo para ser tentado por el Espíritu. Pablo fue llevado al desierto de Arabia. Probablemente pasó allí 3 años para ser entrenado por Cristo. ¿Sabes por qué? Porque en lugares áridos, o tú aprendes a confiar y obedecer a Dios, o te mueres, porque es allí donde Dios es tu único recurso y tu única provisión. El desierto puede ser doloroso, pero siempre es necesario. Ahora, escúchame, varias veces yo te voy a decir a lo largo del mensaje, escúchame, quiero verdaderamente que escuche con atención. Cuando Dios te guía, nunca pasas por experiencias sin sentido y sin propósito. Eso no ocurre. No importa la experiencia, lo difícil, lo doloroso, tú nunca has estado en un lugar donde no haya sido Dios el que te llevó y nunca has estado atravesando algún tiempo de tu vida sin que ese tiempo no tuviera un propósito en las manos de Dios. Como Spurgeon decía, si hubiera un mejor camino para llevarte del punto A, Egipto en este caso, al punto B, Canaán, si hubiera un mejor camino que ese, el amor divino te tendría en ese otro camino y no en el que estás. La realidad es que nosotros llegamos a conocer mejor a Dios en medio de los momentos difíciles, hermanos. En medio de los peores momentos es cuando tú puedes conocer a Dios de la mejor manera. Él es ahí tu única opción. Egipto o el mundo es demasiado ruidoso para oír la voz de Dios. Está congestionado con demasiadas personas.
lleno de tentaciones, como para

que tú puedas tener un encuentro con Dios y conocer verdaderamente su carácter. La insatisfacción humana y la provisión de Dios es el título de mi mensaje en esta mañana, reflexionando sobre este texto del libro del Éxodo, pero también sobre tu propia vida. De manera que te voy a invitar a leer conmigo Éxodo 16, del 1 al 12. Más adelante leeremos otros versículos del mismo capítulo. Versículo 1. Partieron de Elim y toda la congregación de los israelitas llegó al desierto de Sin, que está entre Elim y Sinaí. El día 15 del segundo mes después de su salida de la tierra de Egipto. Y toda la congregación de los israelitas murmuró contra Moisés y contra Aarón en el desierto. Los israelitas les decían: ojalá hubiéramos muerto a manos del Señor en la tierra de Egipto, cuando nos sentábamos junto a las ollas de carne, cuando comíamos pan hasta saciarnos. Esclavos estaban diciendo eso. Pues nos han traído a este desierto para matar de hambre a toda esta multitud. Entonces el Señor dijo a Moisés: yo haré llover pan del cielo para ustedes. El pueblo saldrá y recogerá diariamente la porción de cada día para ponerlos a prueba si andan o no en mi ley. Y en el sexto día, cuando preparen lo que traigan, la porción será el doble de lo que recogen diariamente. Entonces Moisés y Aarón dijeron a todos los israelitas: a la tarde sabrá que el Señor los ha sacado de la tierra de Egipto. Por la mañana verán la gloria del Señor, pues Él ha oído sus murmuraciones contra el Señor. Murmuran contra a nosotros, que ustedes murmuran contra nosotros. Y Moisés dijo: esto sucederá cuando el Señor les dé carne para comer por la tarde y pan hasta saciarse por la mañana, porque el Señor ha oído sus murmuraciones contra Él. Pues, ¿qué somos nosotros? Sus murmuraciones no son contra nosotros, sino contra el Señor. Entonces Moisés dijo a Aarón: dile a toda la congregación de los israelitas, acérquense a la presencia del Señor, porque Él ha oído sus murmuraciones. Mientras Aarón hablaba, toda la congregación de los israelitas miraron hacia el desierto y vieron que la gloria del Señor se apareció en la nube. El Señor habló a Moisés y le dijo: he oído las murmuraciones de los israelitas. Háblales y diles: al caer la tarde comerán carne y por la mañana se saciarán de pan. Sabrán que yo soy el Señor, su Dios. Wow. En el texto que leímos, yo quiero que tú veas tres cosas: la intención de Dios con el desierto, la provisión de Dios en medio de la insatisfacción del pueblo, la revelación de Dios en ese desierto con un propósito final, como ocurre en nuestras vidas. Estas son las tres cosas que vamos a ver: la intención, la provisión y la revelación de Dios. Y la manera como esos tres propósitos o verdades se entrelazan. Comencemos con la primera: la intención de Dios en el desierto. El pueblo de Israel había llegado al desierto de Sin unos 30 días más tarde, quizás unos días más después de su salida de Egipto, según leemos en número 33:3. El desierto de Sin, donde estaban ahora, es uno de siete desiertos a través de los cuales ellos tendrían que viajar desde Egipto hasta Canaán. No uno, siete desiertos. Apenas tienen unos días caminando y esta es la tercera vez que ellos se quejan. Tres veces ya se han quejado contra Dios. Faltaban 39 años más o menos. Tú puedes leer de estas quejas en Éxodo 14, 11 y 12, en 15, 24 y ahora en 16, 2. Pero la diferencia esta vez es que el texto dice que toda la congregación se unió a las quejas. Toda la congregación.
Primero un grupo, quizá un grupo más grande, pero ahora toda la congregación.

Y como bien decía un autor, la queja es una de las enfermedades del carácter más contagiosas en el ser humano. La queja no es simplemente una debilidad nuestra, aunque lo es. No, pero tienen que entender la profundidad de esto. Es una debilidad del carácter, es una falla a nivel del carácter. Es una enfermedad y es de las más contagiosas entre los seres humanos. Eso se convirtió lamentablemente en el patrón por los próximos 40 años, de manera que todo lo que Dios le fue enseñando, experiencia tras experiencia, no le sirvió. La palabra traducida como murmuraciones o quejas en el versículo 2 que leímos, de acuerdo a Phil Ryken en su voluminoso comentario sobre el libro del Éxodo, dice que significa una rebelión abierta. Y la pregunta sería, sin tener que ir a un diccionario del lenguaje original, ¿hay alguna evidencia en este texto de que realmente fue una rebelión abierta? Sí, claro, el próximo versículo, escucha. Los hijos de Israel les dijeron a Moisés, ojalá hubiéramos muerto por mano del Señor en la tierra de Egipto, cuando nos sentábamos junto a las ollas de carne y comíamos pan hasta saciarnos. ¿En serio? ¿Por qué no habéis traído a este desierto para matar de hambre a toda esta congregación? Es una rebelión abierta. Nosotros preferiríamos habernos muerto allá. No sé para qué nos trajiste a morir aquí. A toda esta congregación no la va a llevar a morir de hambre. Es más, Moisés, nosotros recordábamos que en Egipto nos sentábamos frente a las ollas llenas de carne. Nos hacíamos con pan. En serio, esclavos hacían eso. Quizá sus capataces, quizá la hija del rey, el rey mismo y su personal. Pero eso es lo que ocurre, hermano, cuando el espíritu de queja se apodera de tu mente y de tu corazón. Pastor, ¿qué es lo que ocurre cuando el espíritu de queja se apodera de mí? Escucha, glorificas el pasado. En Egipto, de repente, el Egipto era mucho mejor que donde nosotros estábamos. Y tú condenas el presente. Incluso cuando Dios está siendo bondadoso contigo en ese presente. Y eso es lo que ellos dicen. Nos han traído a este desierto, es el presente, para matar de hambre a toda esta multitud. Su ira lo indispuso contra la bondad de Dios. Y así ocurre con nosotros. Recuerda que ellos fueron sacados de Egipto para servir al Señor. Y ahora ellos están diciendo que prefieren regresar a Egipto para servir a Faraón. ¡Wow! Lo impresionante de esta historia, cuando tú la lees, es que no hay una sola expresión de gratitud hacia el Señor. ¡Una sola! Después que cruzaron el Mar Rojo, ahí Miriam danzó y quizá eso pudiéramos tomarlo. Pero eso eran unos días primeros. Apenas iban a comenzar la travesía en el desierto. Después de ahí, no hay una sola ocasión de gratitud. Tampoco encuentra una ocasión donde el pueblo vino a Moisés y le dijo, Moisés, mira, vamos a orar, guíanos en oración para pedirle perdón a Dios por nuestras quejas. O para pedirle a Dios que nos provea en la escasez, en la aridez. Lo único que tú encuentras registrado son las quejas que llevaron a Moisés y las quejas que hicieron acerca de Moisés. Ahora, hermanos, déjame darte tres características relacionadas a la queja. Quejarse siempre es una expresión externa de mi ingratitud interna. Estoy llevando el mensaje lentamente a propósito. Ayuda a mi voz, pero aparte de eso, realmente porque necesitas rumiar esto. Un corazón quejumbroso, por lo general, no es un corazón de oración. Y número tres, un espíritu amargo.

creado siempre indica que hay un problema en mi relación con Dios. Si Dios lo sacó para mostrarle lo que había en su corazón, como Dios le dice a Moisés, Moisés escribe en Deuteronomio 8, al final de los 40 años, que Dios le dijo, para esto lo saqué al desierto, para humillarlos, para probarlos y saber lo que había en sus corazones. Bueno, o en sus corazones. Bueno, si eso es verdad, ¿sabes qué? 30 días fueron suficientes para poner en despliegue su corazón. 30 días. El resto era más de lo mismo. ¿Tú estás viendo la intención del desierto? Déjame decirte algo más. Quejarse es la inclinación natural del corazón centrado en sí mismo. Y la forma en que vivimos cuando olvidamos que no llegamos al desierto por accidente, sino por diseño de Dios o designio de Dios. Y que tus dificultades llegan a tu vida diseñadas por Dios. Escúchame, tú estás donde una modista o diseñador, diseñadora, donde una estilista o peluquero o peluquera, como quiera que tú le llames, cada vez que tú vas, te hacen un corte a la medida. Cada desierto en el que tú has estado ha sido cortado a tu medida, literalmente hablando. Hermanos, se quedaron contra Moisés. Moisés no los llevó al desierto, Dios los llevó al desierto. Escucha, versículo 6. Entonces Moisés y Aarón dijeron a todos los israelitas: a la tarde sabrán que el Señor los ha sacado de la tierra de Egipto. Él se lo está diciendo. Se van a saber que fue Dios que los sacó de la tierra de Egipto. Hermano, Dios te guía al lugar donde tú estás o estarás, porque es el lugar donde tú tienes que estar. ¿Para qué, pastor? Para librarte de ti mismo. ¿Alguna vez tú le has orado a Dios y le has pedido a Dios, líbrame de mí mismo? Si no lo has hecho, comienza a hacerlo. Si lo has hecho, síguelo haciendo. Pero yo le he pedido a eso a Dios múltiples veces. Tú tienes un problema contra el mundo o con el mundo. Tú tienes un problema con las tentaciones que el mundo te ofrece. Tienes un problema con Satanás que anda como león rugiente buscando a quien devorar. Pero tu mayor problema eres tú mismo, con el que tú te levantas y te acuestas, literalmente hablando. Entonces tú estás donde tienes que estar. Dios te ha llevado al lugar donde estás porque es el lugar donde tienes que estar para librarte de ti mismo y ser moldeado a su imagen. Ahora, ¿sabes por qué el desierto es el lugar preferido de Dios? Porque el calor del desierto, tiene que ser algo poético ahora, el calor del desierto derrite los ídolos de tu corazón. El calor del desierto derrite los ídolos de tu corazón. Ellos sabían desde el principio que Dios los había llevado al desierto, pero seguían culpando a Moisés y a Aarón, como hacemos nosotros. Nosotros aquí teológicamente nos sentamos y decimos, sí, la providencia de Dios, Dios es soberano, Él es que guía a todo el mundo, Él es el que guía mis pasos, pero cuando la dificultad llega, mi queja es horizontal. Y Dios dice, ¿a ti se te olvidó quién que te tiene ahí? ¿A ti se te olvidó quién marcó tus pasos? Nos quejamos de las circunstancias, nos quejamos de las personas que nos hacen daño, en vez de verlas como instrumentos en las manos de Dios para formar su imagen. Hermanos, Dios es mi testigo y algunos de ustedes también, porque lo he verbalizado. Yo he dado gracias a Dios por algunas de las personas que más profundamente me han herido u ofendido, sobre todo en redes sociales. No tengo que decir más. Pero la única manera de Dios formar en mí

amor por el prójimo y amor por el enemigo y amor por aquellos que no te aman. Amor incondicional es dejándome experimentar las cosas que mi corazón necesita para él darme entonces el amor por esas personas. Yo he aprendido a dar gracias a Dios por aquellas personas que más profundamente me han herido, yo, incluyendo esta semana. Hice una publicación de un párrafo. Como muchas veces no hay lectura comprensiva, creó una montaña, una ola, que viajó por más de una red social, cuando en realidad la última frase del párrafo es la explicación a la primera frase. Y alguien me llamó ayer y de buena manera, es un amigo, me alentaba que respondiera. Y le decía, ¿usted sabe cuál es el problema? Es que yo nunca he respondido. Esta sería la primera vez que yo respondo. Y no lo hago porque no veo necesidad de defenderme, sobre todo cuando entiendo que el párrafo contiene la explicación. Pero le doy gracias a Dios por toda esta semana, porque puso a prueba mi paciencia, puso a prueba si iba a reaccionar con orgullo, con humildad, con autodefensa y demás. Versículo 8. Y Moisés dijo, sigamos con el diseño del desierto, o el propósito. Esto sucederá cuando el Señor les dé carne para comer por la tarde y pan hasta saciarse por la mañana, porque el Señor ha oído sus murmuraciones contra él. Pues, ¿qué somos nosotros? Sus murmuraciones no son contra nosotros, sino contra el Señor. Permíteme decir una vez más algo que ya he dicho múltiples veces. Cada acontecimiento aquí debajo tiene dos lecturas: como tú lo ves y lo interpretas, y como Dios lo ve y lo interpreta. Humanamente hablando, se quejaron contra Moisés y Aarón a nivel horizontal. A nivel vertical, se quejaron contra Dios y Moisés se lo dijo. Y lo mismo ocurre con nosotros. Nuestras murmuraciones no son contra el otro, sino contra Dios que me tiene ahí. Número dos, yo creo que veas ahora no solamente la intención del desierto, sino la provisión de Dios en ese desierto, que también tiene un diseño. Versículo 10. Mientras Aarón hablaba a toda la congregación de los israelitas, ellos miraron al desierto y vieron la gloria del Señor aparecer en la nube. ¡Wow! ¿Tú has visto la gloria de Dios aparecer en algún lugar, resplandecer? No. Pero ellos la vieron. Eso fue un regalo que ellos no merecían. Que Dios, antes de proveerte el maná, en vez de simplemente hacerlo llover, Dios desplegó su gloria y luego hizo llover el maná. Ellos no merecían una aparición tan gloriosa. Y cada vez que Dios interviene en tu vida o en la mía, Él quiere que veas su gloria. Hermanos, ningún otro pueblo, en toda la historia, desde Adán y Eva hasta nuestros días, vio las manifestaciones de poder de parte de Dios como el pueblo de Israel, y ninguna experimentó a Dios tan de cerca como ellos la experimentaron. Y sin embargo, nunca ellos se sintieron o fueron o quedaron impresionados ni con su poder, ni con su generosidad, ni con la bondad de Dios, nunca. Y sin embargo, a pesar de su ingratitud, la fidelidad de Dios los persiguió todo el tiempo, durante 40 años. Versículo 11 y 12. Y el Señor habló a Moisés y dijo: he oído las murmuraciones de los israelitas. Uno esperaría, nosotros por lo menos actuaríamos de esa manera: se están quejando, apenas salimos de Egipto, es la tercera queja que hemos oído, la tercera ocasión de quejas, pues ahora que se queden en el desierto, que busquen cómo comer, yo no voy a dar nada. Pero no, eso no fue lo que pasó.
Versículo 11, he oído las murmuraciones. Versículo 12, háblales y diles, al caer la tarde comerán carne, hasta carne le voy a dar.

por la mañana había una capa de rocío alrededor del campamento. Cuando la capa de rocío se evaporó, había sobre la superficie del desierto una cosa delgada como copos, menuda como la escarcha sobre la tierra. Al verla, los israelitas se dijeron unos a otros, ¿qué es esto? Esa pregunta, ¿qué es esto? Literalmente es el significado de la palabra maná. Lo que ellos dijeron al ver esto, maná, que significa en hebreo, ¿qué es esto? Porque no sabían lo que era. Es el pan que el Señor les da para comer, les dijo Moisés. ¡Wow! Incluso en su rebelión, Dios sigue preocupado por ellos. Y yo les pregunto, Padre, si ustedes no han lidiado por un día, una semana, un año, años, con la rebelión de uno o más de sus hijos, y sin embargo han continuado proveyendo para ellos. De manera que si ustedes, que tienen corazones malos, como todos nosotros, son capaces de proveer en medio de la rebelión de sus hijos, mucho más nuestro Dios. Y en el desierto, a través de la provisión de Dios, ellos no solamente vieron su fidelidad, su amor, su gracia, su generosidad, sino que vieron su soberanía de cómo Dios podía hacer llover pan del cielo. Cómo Dios podía traer codornices para ellos. En una ocasión anterior, cómo encontraron agua en Mara y las aguas eran amargas y Dios le endulzó las aguas. Y cómo posteriormente, cuando tenían falta de agua, Dios le sacó agua de una roca. Por 40 años. Y aún así ellos no estaban convencidos de la bondad de Dios. En el diseño de su provisión, nosotros podemos apreciar el contraste. Piensa ahora, entre sus quejas y la misericordia de Dios. Entre su ingratitud y la provisión de un padre fiel. Entre su impaciencia y el carácter de un redentor fiel, que es lento para la ira y abundante en misericordia. De hecho, hay un gran contraste, un abismo de contraste entre el corazón no enseñable del ser humano y el corazón didáctico de Dios. Y algunos de ustedes estarán preguntándose qué significa eso del didáctico. Bueno, es sencillo. Un gran contraste entre el corazón no enseñable del pueblo y el corazón de Dios dispuesto a enseñar a su pueblo todo el tiempo, aún después de sus tropiezos y caídas. De hecho, la ley de Dios, ¿cómo es llamada en hebreo? Torah. ¿Sabes lo que significa Torah? Instrucción. La ley de Dios que todo el mundo teme, Dios dice simplemente mi instrucción para protegerte. Eso es lo único que la Torah es. El pueblo judío fue llevado al desierto y allí pasaron diferentes circunstancias, calamidades, y Dios los puso bajo su disciplina más de una vez. Pero tú y yo necesitamos aprender, necesitamos recordar que algunas de las mejores lecciones se aprenden bajo la disciplina de Dios. Algunas de las mejores lecciones se aprenden bajo la disciplina de Dios. Ahora, la próxima vez que esté a punto de quejarte, no olvides que lo que decimos aquí abajo se oye allá arriba. Todo el tiempo. Y que Dios no lo ignora. En el texto que leímos, yo no sé si tú te percataste, 4 veces en 12 versículos Dios dice, yo oí sus murmuraciones. Probablemente lo leíste y se te quedó en la mente una vez. No, 4. Versículo 7. Él oye vuestras quejas contra el Señor. Versículo 8. Porque el Señor oye vuestras murmuraciones. Versículo 9. Porque Él ha oído sus murmuraciones. Versículo 12. He oído las quejas de los hijos de Israel. Hermano, Dios no ignora tus quejas. Pero peor aún. Dios siempre se toma nuestras quejas como algo personal. Porque de la misma manera que Moisés dijo,
No somos nosotros que te hemos traído al desierto.

muerto, sino Dios. De esa misma manera, cuando estés donde estés, aún hoy mismo, Dios en su providencia te tiene ahí. Literalmente hablando, yo no sabía que iba a cantar esta nueva canción, no la conocía ni siquiera, pero me encantó desde que vi el título, Providencia. De hecho, en el primer sermón estaba mucho más congestionado en la nariz y cara y toda mi cabeza, por así decirlo, porque estaba sollozando en mi interior a ver la realidad de la bondad, de la provisión de Dios en su providencia. Dios toma nuestras quejas como algo personal. Hermano, recuerda, Él es quien te lleva al desierto y te lleva para humillarte, a mí también, para probarte, a mí también, para ver lo que hay en tu corazón y para que aprendas que no solo de pan vive el hombre. Lamentablemente, ellos cayeron en cada prueba una y otra vez. Y la gracia de Dios tuvo que ir y rescatarlo y seguir caminando con ellos. Pero desafortunadamente, miles de ellos cayeron y fueron enterrados bajo la arena y jamás llegaron a la tierra prometida. Para nosotros, la tierra prometida es la gloria en su presencia. Y muchos que se identifican como cristianos lamentablemente perecerán de este lado sin nunca llegar a nuestra tierra prometida y todo el tiempo quejándose contra el Dios de toda provisión. Dios lleva a sus mejores al desierto. Cristo fue llevado al desierto. De hecho, texto de Marcos, creo que es el capítulo 1, nos dice que Cristo fue empujado al desierto por el Espíritu para ser tentado. A propósito, ahora nota la diferencia de Cristo en el desierto y el pueblo judío en el desierto, o de Cristo y nosotros, representado por el pueblo judío. En el desierto Cristo se humilló a sí mismo, pero el pueblo hubo que humillarlo. En el desierto Cristo mostró, puso en despliegue todo su corazón de sumisión a su padre, mientras el pueblo mostró su corazón de rebelión. Y al ayunar por 40 días, Cristo verdaderamente mostró que no solo de pan vive el hombre, gracias a nuestro buen Redentor. Pero sigamos analizando la experiencia del desierto. Dios decidió darle maná, se lo anunció, pero cuando el maná llegó, no llegó al azar, vino con un diseño. Que Dios dice que se lo iba a dar para probarlos, para ver si andan en mi ley. O sea, yo te voy a proveer. Recuerda, la próxima vez que Dios te provea, la provisión frecuentemente viene como una prueba de cómo va a administrar la provisión. Versículo 4. Entonces el Señor dijo a Moisés, he aquí, yo haré llover pan del cielo para vosotros y el pueblo saldrá y recogerá cada día la porción de un día para que yo los pruebe si andarán o no en mi instrucción. O sea que la carencia es una prueba. Yes. Sí. Y la abundancia es otra prueba. Ajá. El suministro del maná puso a prueba sus corazones. Y eso era el propósito. Un simple trozo de pan mostró la falta de confianza en el carácter bondadoso y fiel de nuestro Dios. Van a tomar una porción para un día, no más. Y al otro día, algunos salieron a buscar pan. De vuelta al Edén, Dios les dijo, el día que comas, morirás. La serpiente le dijo, claro que no van a morir. Ciertamente, no morirán. Como hay una limitación, me conviene más desconfiar de Dios
que confiar en la serpiente,

comida en la fruta. Pero esa es la realidad de cada ser humano. Cada vez que Dios pone una limitación en su vida, él prefiere desconfiar de Dios para morder la fruta que él quiere probar. Y no tiene que ser una fruta, obviamente, pero algo que no debieras hacer. En el desierto, rodeado de arena por todos lados, de nuevo, tú tienes dos opciones. Tú confías en Dios o tú básicamente mueres y mueres enterrado bajo la arena, como ocurrió con miles de ellos, como ya mencioné. Escucha las palabras de este comentarista sobre este pasaje. Si la Biblia enseña algo sobre la naturaleza humana, es que la confianza y la obediencia absoluta son raras, incluso en las personas más piadosas. Confianza absoluta en Dios, eso es raro, dice este autor, aún las personas más piadosas. ¿Por qué? Bueno, es que nosotros pensamos, Dios nos dio la respuesta en el Salmo 50, versículo 21, pensaste que yo era como tú. Como tú sabes que ustedes, los seres humanos, no son confiables, tú piensas que yo tampoco soy confiable. Y como con frecuencia, cada vez que un ser humano te pone cierta limitación, tú tiendes a desconfiar de él, de que, ¿por qué él no quiere que yo haga tal cosa de esa misma manera? Tú piensas y te comportas conmigo. Lo más impresionante es de qué manera la ingratitud del corazón hacia el Dios de toda provisión es puesta de manifiesto en la abundancia de su provisión. Hermanos, cuando tú estés caminando en abundancia, cuando tú estés bien, cuida tus pasos, cuida tus palabras, cuida los lugares que visitas, cuida lo que haces. Porque la abundancia también prueba la fidelidad de ti como siervo de él. Una ración por día. Las instrucciones fueron específicas y luego aclaradas. Una ración por persona por día. Escucha ahora la aclaración, versículo 19. Moisés les dijo, nadie dejará nada de ello hasta la mañana siguiente. Versículo 20. Pero no escucharon a Moisés y algunos dejaron parte de ello hasta la mañana siguiente. ¿Tú sabes lo que pasó ahora? Se llenó de gusano. Sigamos explorando la provisión. Versículo 26, 27. 6 días lo recogerán, pero el séptimo día, día de reposo, no habrá nada. Y en el séptimo día, algunos del pueblo salieron a recoger, pero no encontraron nada. En el día 6, tú tomas una doble porción y la guardas. Esa no se va a dañar, a corromper. Y el día siguiente, porque no va a llover más. Toma una porción un día y al otro día no salgas, no trate de guardar esa ración para el otro día, pero algunos lo hicieron. Al final de la semana toma una doble porción y el séptimo día no salga a buscar maná porque no va a haber maná. Pero ellos, algunos salieron. ¡Wow! Adán y Eva. Una repetición. No coman y comieron. Ahora, hermanos, ¿cuántas veces Dios te ha dicho no comas y has comido? Ay, Dios mío, dicen algunos. ¿Cuántas veces Dios ha dicho no y te has comido la fruta? ¿Cuándo vamos a aprender? ¿Cuándo vamos a aprender que el no de Dios es uno solo? No y no cambia. Escucha lo que Dios dice en el versículo 28, cuando vio la realidad de lo que ocurrió. Entonces el Señor dijo a Moisés, ¿hasta cuándo se negarán ustedes a guardar mis mandamientos y mis leyes? O sea, ahora el Dios de abundante misericordia está a punto de perder la paciencia. De manera que recuerda la próxima vez que esté en el desierto. La paciencia de Dios, al igual que todos sus atributos, es infinita, pero Dios no está dispuesto a ejercerla infinitamente hacia las criaturas. Y lo mostró en el desierto. Es infinita, pero no está dispuesto a ejercerla
sin límites. Nuestro Dios es lento para la ira y abundante en misericordia. Él es lento para la ira, pero no sin ira. Y es lento para la ira, pero tus acciones y las mías las pueden disparar, o la pueden disparar. Recuerda lo que te dije al principio, que Dios no nos lleva al desierto sin un propósito. Y cuando lo hace, te di varias razones por qué lo hace, como lo hizo con los judíos, las mismas razones que les dio a ellos, pero escucha, Él lo hace para mostrar su gloria, lo vamos a ver. Lo hace para purificar nuestros corazones, no solamente para mostrar mi corazón. Él quiere un mejor corazón. Por otro lado, lo hace para que aprendamos a realinear nuestros propósitos con los suyos, que prácticamente nunca son los mismos. Lo hace para fortalecer mi fe y lo hace para recordarnos, hermanos, cada desierto que tú vives debe ser un recordatorio. Esta no es mi casa final, esto no es mi hogar final. Lo mejor está por venir en tu vida. De manera que ten paciencia, confía en Dios en el trayecto. Antes de terminar el mensaje, déjame hacerte dos o tres observaciones más. Pensemos en Moisés que estaba en el desierto y el pueblo. Comparemos la reacción, actitud, respuesta de Moisés y la del pueblo. El pueblo se quejó a Moisés y de Moisés. Moisés se quejó en ciertos momentos a Dios. Y sabes que Dios siempre le proveyó la solución. Lamentablemente, la única vez que Moisés se quejó del pueblo, perdió el derecho de entrar a la tierra prometida. En esa ocasión. No voy a entrar ahí porque ese no es el tema para el día de hoy. Entonces, en cada ocasión que Dios fue a Moisés, Moisés fue a Dios, le habló del pueblo, en cada ocasión Dios le proveyó la solución a la situación. Quizás esa es la razón por la que no es un accidente que el Salmo 103:7 diga, Él, Dios, dio a conocer sus caminos a Moisés, sus obras al pueblo de Israel. Ok, dos cosas. Moisés conoció sus caminos, pero el pueblo solo sus obras. La Nueva Traducción Viviente lo dice de esta manera. Dios dio a conocer su carácter, esos son sus caminos, a Moisés y sus obras al pueblo de Israel. Mi pregunta, hermanos. ¿Tú conoces las obras de Dios narradas aquí? ¿O tú conoces el carácter detrás de cada obra de Dios narrada en su libro? A Dios no le interesan las historias por las historias. A Dios le interesa desplegar su carácter para que le conozca en las historias que Él narra. Entonces, escúchame, cuando nosotros pensamos en los tres amigos de Daniel que iban a ser tirados al horno de fuego, ellos dijeron al rey, quiero que sepas que nuestro Dios es capaz de librarnos. Pero si no, todavía no nos postraremos ante tu estatua. Frecuentemente recordamos esta primera parte. Nuestro Dios es capaz de librarnos, como que yo estoy en esta trampa, pero tú sabes que mi Dios es capaz de librarnos. Sí, pero los amigos de Daniel fueron específicos en ayudarnos a entender. Sí, pero ellos no solamente dijeron eso. Ellos revelaron la soberanía de ese Dios al decir, mi Dios es capaz de librarnos, pero nosotros no sabemos si Él lo va a hacer. Eso es su potestad. Lo que quiero que sepas, que no cambia en nada lo que nosotros vamos a hacer. No nos vamos a postrar delante de tu Dios, nos quememos allá adentro o no. Ellos conocían el carácter de su Dios. Y eso es lo que Dios quiere que tú conozcas en las historias. El pueblo llegó a conocer los milagros, pero Moisés conoció el carácter de Dios detrás de los milagros. Llegó a conocer un Dios soberano, misericordioso, santo, justo, fiel, soberano. Ese es el carácter del Dios que Moisés conoció. El Dios que gobierna cada pulgada cuadrada
del universo, o cúbica, si quieres.

0: ¿Sabes? El universo. Pero ¿sabes qué? Es el Dios que gobierna cada paso que tú das en tu vida. Es el Dios que gobierna cada paso que otra persona da a favor tuyo o en contra tuya. ¿Cómo va a ser, pastor? Bueno, si no, Él no es soberano. O Dios es soberano y Él es Dios. O Dios no es soberano, en cuyo caso entonces tampoco es Dios. Hermano, es un concepto que no es exclusivo del cristianismo. Los judíos en el judaísmo creen la misma cosa. Y los musulmanes en el islam creen la misma cosa. Dios es soberano. Entonces vimos ya la intención del desierto, la provisión de Dios en el desierto, que también tiene un diseño. Yo quiero que tú veas ahora el diseño de su revelación. Cada vez que Dios se revela, Él tiene un propósito con su revelación. Escucha, versículo 12. He oído las quejas de los israelitas. Ahora diles, por la tarde tendrán carne para comer y por la mañana tendrán todo el pan que deseen. ¡Wow! O sea, todo el pan que yo quiero. Así ustedes sabrán que yo soy el Señor su Dios. Entonces ahora, el propósito del tiempo en el desierto, de la apertura del Mar Rojo, del maná que cayó de las nubes, de la abundancia de los codornices, del agua que salió de la roca, de la aparición de la gloria de Dios en las nubes, es que sepas que Él es el Señor, tu Dios. Ese es el propósito de su revelación. Pastor, ¿y cómo usted sabe eso? Bueno, pues déjame ver si puedo ilustrarte. La frase, sabrán que yo soy el Señor, aparece repetitivamente en el Antiguo Testamento. En el libro del Éxodo, escucha cuántas veces aparece. Éxodo 6:7, sabrán que yo soy el Señor vuestro Dios. Éxodo 7:5, sabrán que yo soy el Señor. 14:4, sabrán que yo soy el Señor. 14:18, sabrán que yo soy el Señor. 16:12, sabrán que yo soy el Señor. 5 veces. Pero si eso te parece mucho, en el libro de Ezequiel la frase aparece 54 veces. Ahora escucha cuándo aparece. Cuando los incrédulos que no me han creído, no me han seguido, me han rechazado, cuando ellos reciban la visitación de mi justicia, ellos sabrán que yo soy el Señor. Por otro lado, cuando mi pueblo que se ha desviado y yo los esparza en los 4 puntos cardinales y experimenten también mi justicia, ellos sabrán que yo soy el Señor. Y en el desierto ahora, escucha lo que dice. Por la tarde tendrán carne para comer y por la mañana tendrán todo el pan que deseen. Así ustedes sabrán que yo soy el Señor, su Dios. Israel nunca supo lo especial que era ser el pueblo de Dios. Lo especial que es tener a Dios o tener al Señor como tu Dios que está por ti. Hermano, nosotros aquilatamos eso, saboreamos eso, que el Señor del cielo y tierra, del universo soberano, que gobierna todo lo que se mueve en su universo, es mi Dios y que está por mí. ¿Tú sabes el privilegio que eso es? ¿Lo extraordinario que eso es? Ahora escucha, la frase aparece 2 veces más en Joel. En esa ocasión se refiere al pueblo de Israel cuando Dios en un futuro lo bendiga otra vez. En medio de mi bendición, entonces ellos sabrán que yo soy el Señor. Tuve el propósito de su revelación. Yo lo que quiero que tú sepas, el Señor, su Dios. Dios está diciendo, yo me revelo porque yo quiero que tú sepas quién yo soy. Y no solamente quién yo soy para ti. Porque la frase no se queda en yo soy el Señor, termina en tu Dios. Ahora, la más hermosa de esas frases aparece en Éxodo, versículos 6 al 8. Por tanto, dile a los israelitas, dice Dios a Moisés, yo soy el Señor. Eso precede a lo siguiente. Y los sacaré de debajo de las cargas de los egipcios. O sea, yo soy soberano, yo soy Yahweh. Los sacaré de las cargas de los egipcios. los libraré de su esclavitud y los redimiré con brazo extendido y con grandes juicios. Los tomaré a ustedes por pueblo mío y yo seré su Dios. Grábate eso, hermano. Es que si tú verdaderamente eres nacido de nuevo, tú eres parte del pueblo de Dios y yo seré su Dios. Sabrán que yo soy el Señor, su Dios, que los sacó de debajo de las cargas de los egipcios. Los traeré a la tierra que juré dar a Abraham, a Isaac y a Jacob, y se la daré a ustedes por heredad. Yo soy el Señor. Wow. Israel nunca supo el privilegio, lo especial que es tener a Dios como tu Señor, tu Dios, y que está por ti. Ahora, en la medida que traemos esto ya a la conclusión, piensa en estas cosas, manera de aplicación, que Dios nos puede decir hoy, escucha. Yo soy quien vio la opresión de mi pueblo en Egipto y soy el que ve la tuya. Yo bajé para rescatar al pueblo de Egipto, pero yo bajé para rescatarte a ti de tu propio pecado. Yo los protegí del sol con una nube durante 40 años, pero hoy tu protección es Cristo mismo. A ellos los alimenté con pan que cayó del desierto, pan físico, pero hoy tú tienes, yo te di el pan de vida. Yo libré sus batallas, pero no olvides que yo libro las tuyas. No trate de librarla por mí. Yo libro tus batallas. Los perdoné muchas veces. Y tú has perdido cuenta de cuántas veces yo te he perdonado. ¿Tú has contado las veces que Dios te ha perdonado? No, porque aún si lo hubiese hecho, hubiese perdido la cuenta hace mucho tiempo. Estuve con ellos por 40 años. Y ahora estoy contigo hasta el final. Hasta el final, hasta que entres en gloria y continuaré contigo. Yo les di a Moisés como mediador, pero yo te di a Cristo como mediador. ¿Tú sabes los privilegios que tú tienes bajo el nuevo pacto que ellos no tenían? Ellos celebraron la Pascua de Moisés en Egipto, pero hoy Cristo es tu Pascua. Eso es exactamente lo que Pablo le escribe a los Corintios, que Cristo es nuestra Pascua. El Cordero de la Pascua en Egipto se convirtió en el Cordero de la Cruz para nosotros. ¡Wow!
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6: ¡Hello, Chiqui amigos! Bienvenidos un lunes más al mejor programa de todas las tardes, que es Chiqui Time. Amiguitos, bienvenidos sean a una nueva semana en este mes de octubre. Yo me encuentro súper feliz porque gracias a Dios estoy iniciando la semana de la mejor manera, que es aquí con ustedes en el mejor programa del mundo, que es Chiqui Time. La verdad que estoy muy agradecida por estar aquí con ustedes, que ustedes me estén acompañando el día de hoy. Bueno, nos estén acompañando el día de hoy. Y ahorita les voy a decir por qué yo estoy diciendo nos. Para aquellos que no me conocen, mi nombre es Camila Cajal y hoy vamos a estar dando una enseñanza muy importante con una persona muy especial, que es mi amiguito Marianito.
7: ¡Hola!
6: ¿Cómo estás, Marianito?
7: Muy bien.
6: Me alegro. ¿Fuiste a la escuela hoy?
7: No.
6: Oye, ¿y eso? ¡Qué cool! Yo también quiero salir un día de esto. Pero saben, amiguitos, ir a la escuela también es bueno porque así aprendemos y la pasamos bien. ¿Extrañaste la escuela hoy que no fuiste? ¿Extrañaste la escuela hoy que no fuiste? ¿O tú dijiste que hay que frita y que me quede en mi casa?
7: Bueno, quería ir hoy a la escuela, pero ayer yo tuve un talent show.
6: ¡Oh! ¿Y cómo te fue?
7: Muy bien.
6: Me alegro. Nosotros sabemos que Marianito es un chico talentoso. Así que la verdad es que muy, muy bien. Y la verdad me alegro que te haya ido súper, súper bien. Amiguitos, yo quiero saber, ¿ustedes fueron a la escuela hoy? ¿O también se quedaron en su casa durmiendo? A ver, cuéntenos por medio de nuestro Instagram, que nos encontramos como @chiquitime37. Esa es una de las mejores cuentas de Instagram que ustedes van a poder encontrar en el mundo. No solamente aquí en Panamá, no solamente aquí en la capital, no, en el mundo. Y Marianito, ahí podemos ver en pantalla nuestra grandiosa cuenta de Chiqui Time. Ahí podemos ver los videos que nosotros preparamos para nuestros amiguitos, las fotos que nos tomamos después de cada programa. Ahí podemos ver en pantalla el que estuvieron realizando este sábado que acaba de pasar. La verdad que estuvo súper, súper, súper divertido. Vayan a comentar, vayan a darle like y vayan a compartirlo con todos nuestros amiguitos. Y chiquis, también, si en algún momento, por alguna razón de la vida, se perdieron de alguno de los programas, no se preocupen, porque para eso nosotros ponemos de qué estuvimos hablando en la descripción de nuestra publicación. Por ejemplo, podemos ver de qué estuvimos hablando el día miércoles y también podemos ver de qué estuvimos hablando el lunes, martes, jueves y viernes.
7: Ey, Ahí me veo.
6: Mira ese outfit, está súper, súper cool. Así que, amiguitos, si ustedes quieren pasar a visitar a Marianito en nuestro Instagram, vayan corriendo. Y si no tienen Instagram, no se preocupen, pueden usar el de su mamá, su papá. ¿Tus papás tienen Instagram, Marianito?
7: Uh-huh.
6: Tus papás pueden seguirnos, los papás de los chiqui amigos también. Todo el mundo nos puede seguir para que puedan enterarse de qué estuvimos hablando esa semana.
7: Hey, Camila, aquí tengo un comercial.
6: Cuéntame.
7: Para todos los chiqui amigos que nos están viendo aquí, tengo un comercial. Cuéntame. Se trata de que vayan a YouTube, busquen Corazón de Altar y vean el canal y vean el video de Corazón de Altar, a donde ahí sale mi mamá cantando. Así que vayan y vean ese video.
6: Oh, ya saben, amiguitos, vamos a buscar ese video en YouTube y vamos a darle mucho, mucho apoyo y mucho amor a la mamá de nuestro chiqui amigo, de nuestro chiqui presentador, Marianito. Allá los veo en YouTube, chiqui amigos. Y también, Marianito, aparte, mira, ya hemos visto nuestra cuenta chiquita.
7: Uh-huh.
6: Hemos visto el video de tu mamá.
7: Uh-huh.
6: Y ahora también tenemos que ver la cuenta de Misión Infantil.
7: Uh-huh.
6: Nos encontramos como @misioninfantil507. Marianito, ¿cuál es el color que tú más ves en esa cuenta?
7: El color naranja.
6: Así es, yo le digo la cuenta naranja, amiguitos, porque la verdad que lo que más se ve ahí es el color naranja.
7: Sí.
6: Y esa es la cuenta de Misión Infantil, donde nosotros vemos todo lo que realizamos los días sábados en Misión Kids, Misión Plus, Teens Camp, Babies Camp, Safari Camp y todas esas experiencias súper bonitas que Misión Infantil nos trae a nosotros, los peques de la casa, que ustedes no se pueden perder. Y Marianito, hablando así de Misión Kids y Misión Plus, ¿tú has ido a Misión Kids?
7: Sí.
6: ¿Y cómo la pasas ahí? Cuéntame.
7: También que me la he pasado, que yo he predicado.
6: ¡Oh, wow! Oigan, es verdad, Marianito ha dado unas enseñanzas en Misión Kids. ¿Qué les cuento? Así que nosotros no sabemos en qué momento Marianito vuelva a aparecer dándonos una enseñanza o en qué momento algún chico presentador salga dándonos una enseñanza. Así que es muy importante que nosotros estemos en la comunidad apostólica Osana los sábados desde las 9 de la mañana. Tenemos clases por edades, tenemos dinámicas, alabanzas, palabra de Dios y muchas cosas que a ustedes les va a encantar. Y también tenemos Misión Plus, que es para mis amiguitos de 10 años.

0: adelante, específicamente en el Templo Silo, en la Comunidad Apostólica Osana. Así que ya saben. Y ahora sí, Marianito, vamos a empezar con el tema. Nosotros hemos estado hablando de misión infantil, misión infantil y misión infantil. Pero si te das cuenta, misión infantil tiene una palabra clave, que es misión. Ahora, cuando yo te digo una misión, ¿qué es lo primero que tú piensas?
1: Lo que pienso es hacer una misión. Es una misión es como lo que te da Jesús por lo que, para que veas la razón por qué naciste.
0: Así es, también es una buena respuesta. Ahora, nosotros tenemos que saber qué significa una misión. Y para eso podemos definir una misión en tres partes, con tres palabras claves. La primera es encargo. ¿Cuál es la segunda?
1: Propósito.
0: Y la tercera es acción. Esas tres palabras nos dan la palabra misión. Ahora, vamos a analizar palabra por palabra. Marianito, si yo te digo encargo, ¿qué es lo que tú piensas?
1: Encargo. Creo que encargo es como que hacer algo que te mandan.
0: Así es que te manden a hacer algo, que te encomienden a hacer una cosa. Y si yo te digo propósito, ¿qué es lo que piensas?
1: Algo que si quieres hacer o no.
0: Así es el hecho de saber por qué nosotros debemos saber ese algo. Ya estamos relacionando encargo con propósito. Encargo es que nos encomienden o que nos manden a hacer algo, y un propósito es saber por qué estamos haciendo ese algo. Y acción, que es una de las más sencillas. ¿Qué es lo que tú piensas cuando yo te digo acción?
1: Acción, fácil, como moverse.
0: Así es, hacer las cosas. Porque no solamente basta con saber qué es lo que tenemos que hacer, sino que también tenemos que ponerlo en práctica y hacer eso que las personas nos encomiendan. Por lo tanto, podemos decir que misión está dividida en tres partes: encargo, propósito y acción. Ahora, en la Biblia nosotros podemos ver muchas misiones. Misiones que le dan a personajes bíblicos y hasta misiones que nos dan a nosotros, Marianita. La Biblia dándonos una misión a nosotros. ¿Tú puedes creer eso?
1: Mm-mm.
0: Bueno, vamos a irnos a la Biblia para aquellos que se quedan en shock. Así que la Biblia dándonos una misión a mí. Vámonos al libro de Mateo, capítulo 28, versículo del 19 al 20. ¿Y qué es lo que nos dice este versículo, Marianita?
1: Por tanto, id y haced discípulos a todas las naciones, bautizándolos en el nombre del Padre y el Hijo y del Espíritu Santo, enseñándoles, guarden todas las cosas que os he mandado, y he aquí, yo estoy con vosotros todos los días hasta el fin del mundo. Amén.
0: Amén. Este versículo está largo, pero es bueno eso porque tenemos muchas cosas que opinar de este versículo. A ver, ¿qué tú opinas de este versículo?
1: Yo opino que nosotros tenemos que llevar la palabra a todo el mundo. Y creo que también hay otra cosa que Jesús dijo ahí, de que llevemos a toda la palabra a todo el mundo. Creo que sí, y es verdad que Jesús nos dice en eso, que la llevamos a muchas naciones. Después todas las naciones se interesan en predicar la palabra en todo el mundo. Después otros se interesan, y después ya la palabra está completa en todo el mundo.
0: Así es, y este versículo la verdad es muy bonito. Pero si te das cuenta, allí nos da una misión. Y esta misión se divide en dos partes. La primera es ir, que ahí tenemos la acción de esta misión. Y la segunda es hacer discípulos. Esto es un mandato. Ahora, Marianito, vamos a intentar que nuestros amiguitos puedan darse cuenta con nosotros la diferencia entre un mandato y una sugerencia. Un mandato es algo que te están diciendo que hagas sin opción. O sea, no es de que, ay, si quiero, si el clima está bonito, no. Es algo que tienes que hacer. Mientras que una sugerencia te da la opción de si quieres hacerlo o no. Por ejemplo, Marianito, si yo te digo, ¿quieres ir a jugar mañana? ¿Eso es una sugerencia o un mandato?
1: Eso es una sugerencia.
0: Así es, porque yo le estoy preguntando a Marianito si él quiere, si él puede, si las circunstancias le permiten ir a jugar mañana. Pero si yo te digo, Marianito, mañana tienes que ir a la escuela, ¿eso qué es?
1: Un encargo.
0: Exacto, un encargo, un mandato, una misión. Eso es algo que él tiene que hacer. Por lo tanto, ahora con esta mini dinámica súper rápida que hemos hecho, nosotros podemos identificar si este versículo es una sugerencia o un mandato. ¿Qué es este versículo, Marianita? ¿Sugerencia o mandato?
1: Creo que un mandato.
0: Así es, porque nos está diciendo que vayamos y hagamos discípulos. No es que, ay, Marianito, ¿sabes?

0: mira, te recomiendo que vayas y hagas discípulos si quieres. Si no quieres, no te preocupes. No. Te está diciendo que vayamos y hagamos discípulos. Y este es algo muy importante. Porque tal vez muchas personas dicen que hay discípulos, eso nada más era Jesús por allá con los 12 discípulos, y eso es algo de su tiempo. No, amiguitos. Nosotros también podemos hacer discípulos. Y si yo te digo, Marianito, hacer discípulos, ¿qué tú piensas? ¿Qué tú crees que es hacer discípulos?
1: Hacer discípulos es como conseguir personas para que les hable de la palabra y después hacerles un encargo de que hablen de la palabra también.
0: Estás por ahí. Hacer discípulos es, por ejemplo, cuando nosotros tenemos, vamos a ponerlo en este ámbito de hablarles a las personas de la palabra de Dios. Nosotros, por ejemplo, yo le hablo a Maranito de la palabra de Dios, pero no solamente que hoy el lunes le digo la palabra de Dios y me olvido de él, ya no le pregunto más nada y no me intereso por su vida. No, sino que yo sigo enseñándole de la palabra de Dios, le pregunto cómo va, le pregunto si tiene alguna duda acerca de algo que aparece en la Biblia y lo voy acompañando en ese periodo de su caminar con el Señor. Eso es hacer discípulos, que nosotros los estemos acompañando. Maranito, ¿tú sabes por cuánto tiempo Jesús acompañó a sus discípulos? ¿Tú sabes por cuánto tiempo Jesús acompañó a sus discípulos?
1: Sí.
0: ¿Por cuánto tiempo fue?
1: 3 años.
0: Así es, Jesús acompañó a sus discípulos por 3 años. ¿Tú sabes que son 3 años?
1: Uh-huh.
0: Eso es bastante. Por lo tanto, nosotros podemos ver que Jesús hizo discípulos y los estuvo acompañando. Les estuvo enseñando muchas cosas y esas enseñanzas que Él les dio, ellos lo mantuvieron en su corazón por siempre. Siempre ellos tuvieron presente todo lo que Jesús les enseñó. Y por eso es muy importante que nosotros también hagamos discípulos. Porque no es solamente ir y decir, Marianito, Dios te ama, y yo no me aparezco en la de Marianito más nunca, lo veo por allí y ni lo saludo. No. Sino que yo tengo que venir y después decir, Marianito, ¿cómo te sientes? ¿Has estado leyendo la Biblia? ¿Has estado hablando con el Señor? ¿Qué piensas? ¿Qué te parece? Eso es hacer discípulos. Así que, Marianito, yo te quiero hacer una pregunta. ¿Tú crees que nosotros los niños podamos hacer discípulos?
1: Sí.
0: ¿Y quiénes tú crees que podrían ser nuestros discípulos?
1: Podrían ser otros niños.
0: Así es. Podrían ser otros niños, ya sean nuestros compañeros de clase, nuestros amigos de la escuela, nuestros amigos de algún deporte, cualquier persona que nosotros conozcamos, porque nosotros los podemos acompañar en este caminar con el Señor. Y así como nosotros podemos hacer discípulos, ellos también pueden hacer sus discípulos. Por ejemplo, nosotros en Misión Infantil tenemos nuestros líderes, tenemos nuestros maestros, y nosotros somos sus discipulitos. Y nosotros podemos hacer más discípulos y nuestros discípulos pueden hacer más discípulos. Así como tú dijiste antes, que nosotros vamos enseñando la palabra a otra persona y esa otra persona se enseña a otra persona y cuando tú vas a ver, está en todo el mundo. Ahora, este versículo nos dice, ir y hacer discípulos por todas las naciones. Pero hay un problemita, que nosotros no nos mandamos solos, no es como que nosotros salgamos y yo digo, ay, Marlindo, ¿sabes qué? Mañana nos vamos a Italia, mañana mismo. Ya estamos en el avión, tengo los boletos, mañana mismo nos vamos. No, nosotros somos chiquis. Entonces ustedes dicen, Camila, Marianito, me está diciendo que haga discípulos alrededor de todo el mundo, pero me está diciendo que yo no me mando sola, y es verdad. Entonces, ¿cómo hago? Bueno, amiguitos, como Marianito nos dijo hace un momento, nosotros le enseñamos la palabra de Dios a alguien y por medio de ese alguien, más personas pueden aprender de la palabra de Dios. Por eso es muy importante que lo que nosotros le enseñamos a las otras personas, con nuestras acciones, con nuestra forma de vivir, con nuestra forma de hablarle a las demás personas, o con lo que nosotros le decimos, tiene que ser muy importante para que pueda impactar su corazón y que ellos digan, dije, ¿sabes qué? Esta información no me lo puedo quedar para mí. Porque, Marianito, cuando a ti te dicen una noticia muy buena, ¿cómo tú reaccionas?
1: Reacciono muy feliz.
0: Así es. Y tú estás emocionado para decírselo a todas las personas, ¿cierto?
1: Uh-huh.
0: Por ejemplo, si tú ganaste un torneo de fútbol,
1: uh-huh,
0: tú vas y se lo dices a todo el mundo, ¿cierto?
1: Bueno, no presumiendo.
0: Ajá.
1: Pero sí diciéndolo de que, bro, gané, pero yo dije que el mundial.
0: Wow.
1: Gané un torneo.
0: Así es, tú vas feliz contándosela a las demás personas. Así mismo es con la palabra de Dios. Cuando tú recibes una palabra muy linda en tu corazón que tú dices, dije, yo siento que esta palabra fue escrita para mí. Tú vas y lo compartes con las demás personas. Y tal vez ahorita mismo no todos mis chiquiamigos que nos están sintonizando tengan un celular o tengan redes sociales. Y eso está completamente bien, amiguitos. No se preocupen. Pero, por ejemplo, ustedes le pueden decir a sus papás, papá, ¿sabes qué? a mí me gustó este versículo. ¿Qué tal si tú, que tú tienes celular, lo compartes en tu estado? Porque nunca sabemos en qué momento alguien va a necesitar algún versículo de la palabra de Dios. Tú nunca sabes cuándo alguien va a decir, dije, ¿sabes qué? Este versículo que yo vi impactó mi vida. Nunca sabes si tal vez la canción de tu mamá va a impactar a alguien. Por lo tanto, amiguitos, es muy importante que todo lo que nosotros hagamos, primero que nada, lo hagamos de todo corazón. Y segundo, que nosotros siempre, siempre, siempre tengamos a Dios en primer lugar para que nosotros digamos, Señor, lo que yo le vaya a decir a esta persona, lo que yo voy a publicar, lo que yo vaya a enseñar, pueda ser de bendición para las demás personas y así nosotros podamos hacer discípulos. Siempre acompañándolos en todo su proceso. Ahora, Marianito, no solamente nosotros hemos recibido una misión, sino que también hay personajes bíblicos que recibieron una misión a lo largo de todas las historias de la Biblia. Así que, ¿tú conoces algún personaje que haya recibido alguna misión?
1: Sí.
0: ¿Cuál es?
1: Abraham.
0: ¿Y cuál era su misión?
1: Su misión era salir de su tierra siguiendo el llamado de Dios.
0: Así es, y esto lo encontramos en Génesis 12, 1 al 3. Pero ahí dice salir de su tierra. O sea, Marianito, imagínate que tú estás aquí normal y sales de aquí y te vas, por ejemplo, a tu casa. Y que en tu casa Dios te diga, Marianito, ¿sabes qué? Te tienes que ir de Panamá, te tienes que ir a ver a Chile por allá.
1: Okay.
0: ¿Tú te imaginas eso? Que tengas que dejar todos tus amigos, tu familia, tu escuela, todo lo que tú tienes aquí por ir a seguir el llamado del Señor. Eso sería difícil, ¿cierto?
1: Muy
0: ¿O tú dices
1: difícil.
0: Que para ti sería fácil?
1: Yo diría que es difícil, porque dejar todo lo que has recolectado en tu país por seguir el mandato del Dios del Todo es difícil, pero si es Dios que murió por nosotros en la cruz, entonces hay que hacerle caso, pues.
0: Así es, porque Él vale totalmente la pena. Ahora vamos con nuestro segundo personaje que recibió una misión. Y ahora nos vamos al libro de Éxodo, capítulo 3. Y este personaje es Moisés. ¿Tú sabes cuál fue la misión de Moisés?
1: Sí.
0: ¿Cuál era?
1: Regresar a Egipto y participar en la liberación del pueblo de Israel.
0: Así es. Y si nosotros vemos la historia de Moisés, podemos ver que esto no fue fácil.
1: Sí.
0: Porque tuvo que ir donde el faraón muchísimas veces. Pasaron 10 plagas, el pueblo de Israel estuvo en un momento muy fuerte. Fue algo bastante complicado, ¿tú te imaginas estar viviendo eso? Yo creo que yo no hubiera podido, la verdad, yo estaría que wow. Pero Moisés siguió esa misión, él le hizo caso al Señor y fue a sacar al pueblo de Israel de Egipto. Y la verdad que esta es una de mis historias favoritas, porque la verdad que con todo y que el proceso fue difícil, Moisés le hizo caso al Señor y siguió perseverando. Ahora nos vamos con un personaje que al inicio no quiso seguir su misión, pero luego le hizo caso al Señor. ¿Tú sabes de quién estoy hablando?
1: Sí.
0: ¿De quién?
1: Jonás.
0: Así es. Y esto lo encontramos en el libro de Jonás, obviamente, 1:2. ¿Y cuál era su misión, Marianito?
1: Ir a Nínive y anunciar el mensaje de Dios.
0: Así es. Pero si nosotros conocemos la historia de Jonás, ¿tú sabes qué fue lo que pasó?
1: Sí.
0: ¿Qué pasó? Cuéntanos.
1: Se lo tragó un pez bien grande.
0: Así es. ¿Y tú sabes por qué se lo tragó el pez?
1: Sí, porque había desobedecido, porque en vez de ir a Nínive fue a otra tierra.
0: Así es, porque él dijo, Señor, yo no quiero ir para allá. Así, imagínate, Marianito, que Dios te manda a hacer algo y tú dices, ay no, yo no quiero ir a Chile porque en Chile no me gusta y eso está muy lejos de mi país, yo mejor me voy a Panamá Oeste que me queda aquí mismito. Tú estás desobedeciendo al Señor. Y si Dios nos da una misión es con un propósito, y eso lo aprendimos anteriormente. Dios no nos da alguna misión porque bueno, pues porque quiere que nos pongamos a hacer algo. No, esa misión siempre va a ir con un propósito y es importante que nosotros conozcamos ese propósito para que nosotros nos llenemos de valentía y nos motivemos a llevar a cabo esa misión que el Señor nos da. Y ahora vámonos con nuestro siguiente personaje. Así que amiguitos, ¿este personaje cuál es, Marianito?
1: Pablo.
0: ¿Y cuál era su misión?
1: Anunciar el evangelio a diferentes pueblos y llevar el mensaje de Cristo.
0: Así es, otro personaje que tenía que anunciar el evangelio a diferentes personas, diferentes lugares, y llevar el mensaje del Señor. Y en ese tiempo era difícil.
1: Sí.
0: Porque no es como ahora, que ahora tenemos las redes sociales, y si yo subo algo aquí en Panamá, eso puede llegar por allí.

0: para Estados Unidos. Sí. Él tenía que viajar y no había avión tampoco.
1: Además, era también difícil porque antes de hacer esa promesa, él... ¿cómo era?
0: Perseguía
1: a los cristianos. Entonces después nadie quería parquear con él.
0: Exacto.
1: Nadie quería estar con él. Pero aún así, él se cambió el nombre de Saulo a Pablo. Así que él, Pablo, cambió su historia a llevar la palabra de Cristo a todo el mundo.
0: Marín, tú sabes mucho, yo que a los 5.
1: Gracias.
0: Esa historia está súper genial. Y es así mismito como Marianito nos dijo. Él primero perseguía a los cristianos. Y obviamente, si a mí me dicen, por ejemplo, si a Marianito le dicen que yo persigo a los cristianos, yo creo que Marianito no estuviera aquí conmigo. Uh-huh. Marianito hubiera salido huyendo hace rato. Uh-huh. Y ese proceso para Pablo inmediatamente fue difícil porque las personas se guiaban por su pasado. Pero él se esforzó por cambiar, porque así como Dios lo pudo transformar a él, él también quiso que las personas se dieran cuenta que Dios pudo hacer un cambio en él. Y fue y le compartió el evangelio a muchas personas. Y nuestro último personaje no es uno, son varios que estuvimos uh-huh. mencionando hace un momento. Y estos personajes son los discípulos. ¿Y cuál era la misión de los discípulos, Marianito?
1: Llevar el mensaje de Jesús a todas las naciones.
0: Así es. Y esto lo encontramos en Mateo 28, 19. Ahora, Marianito, hemos visto 5 personajes.
1: Uh-huh.
0: Y todos estos personajes tienen algo en común. ¿Tú sabes uh-huh. qué es?
1: Uh-huh.
0: ¿Qué es?
1: Algo en común es que tienen misiones.
0: Así es. Todos tenían una misión. Y tal vez no era la misma.
1: Ajá.
0: Porque uno tuvo que salir de su tierra, otro tuvo que ayudar al pueblo de Israel, otros tuvieron que compartir el evangelio, pero todos tenían una misión. Dios les había encargado algo. Así que, amiguitos, nosotros podemos aprender que tal vez la misión que Dios nos haya dado es muy difícil, sea muy complicada, pero como dijo Marianito, vale totalmente la pena y nosotros debemos obedecer al Señor, porque si Él nos da una misión, es con un propósito. Y Marianito, yo sé que tú le tienes un regalito a nuestros chiquiamigos, así que vamos a buscar nuestra Biblia rapidito y nos vamos al libro de Santiago, capítulo 1, versículo 22. ¿Y qué nos dice este versículo?
1: No se contenten solo con oír la palabra, pues así se engañan ustedes mismos. Llévenla a la práctica.
0: Así es. ¿Y qué tú entiendes con este versículo?
1: Yo entiendo que nosotros con oír una palabra, nosotros nos podemos poner como felices.
0: Así es.
1: Y también no nos dejemos llevar o engañar por eso. Nosotros tenemos que tomar en práctica nuestra misión.
0: Así es, nosotros no solamente basta con que nos den nuestra misión y nosotros, ¡ay, qué bonito! ¡Qué divertido! ¡Qué pretty! No, nosotros también debemos poner en práctica esa misión. O no solamente las misiones, sino también lo que nosotros aprendemos de la palabra de Dios. No solamente es leer Honra a tu padre y a tu madre y tú, ¡ay, qué bonito! ¡Qué bonito es amar a los papás! Sino que también nosotros debemos ponerlo en práctica, por más difícil que sea. Tal vez nosotros nos enojemos con nuestros padres, pero es importante que nosotros llevemos a práctica todo lo que aprendemos en la palabra de Dios. Y ahora, amiguitos, vamos a un momento muy bonito que es hablar con el Señor, así que vamos a cerrar nuestros ojos. Señor Jesús, te damos las gracias por un nuevo día. Gracias porque tú has sido bueno y tú nos has acompañado en este inicio de semana, Padre. Te doy las gracias porque tú siempre nos das algunas misiones, Señor. Y por más difíciles que sean a veces, Padre, te pido que tú nos ayudes para que nosotros te podamos obedecer y nosotros podamos seguir esa misión que tú nos has dado, Padre Santo. Te pido por la vida de mis chiquiamigos, por la vida de Marianito y por la vida de todos sus familiares, Padre. Síguelos guardando en el hueco de tu mano y cúrelos con tu sangre preciosa. Todo esto te lo pedimos en el nombre de Jesús.
1: ¡Amén!
0: Amiguitos, muchas gracias por acompañarnos a Marianito y a mí el día de hoy. No se preocupen, no se pongan tristes, porque esta semana vamos a tener muchos más programas. ¿Sabes dónde?
1: ¿Dónde?
0: En su programa, ¡Chiquitime! ¡Chao, chao!
1: Recuerden ver el canal de mi mamá, ¿sí?
0: Allá los esperamos.

0: Cuentos de Capiverde. Capiverde visitaba a sus amigos Gunas y vio a Coco del Mar en la arena de la playa. Los sabios de la comarca le contaron que Coco del Mar partió de México y recorrió grandes distancias en medio de las aguas.
1: ¡Wow!
0: En el camino saludó a tortugas marinas muy amables, ballenas jorobadas, tiburones y peces voladores. Coco del Mar navegó por Honduras muy cerca del hermoso arrecife de las Islas de la Bahía, pero también conoció Nicaragua, Belice y Costa Rica. Muy cerca de la playa pudo ver cangrejos, jaibas y muchos pájaros, incluso un pelícano que se paró un rato sobre él para descansar un poco. Lo mejor de todo es que el viaje le salió gratis porque él era su propio barco. Llegó finalmente a la costa, donde Capiverde notó que estaba muy feliz y soñando que pronto se convertirá en palmera y dará muchos cocos. Y colorín colorado, este coco cuento se ha acabado.
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0: Antes de que yo te formara en el vientre, te conocí.
1: ¿Cómo?
0: Antes de que nacieras, te santifiqué y te presenté ante las naciones como mi profeta.
2: Señor, mi Dios, soy muy joven y no sé hablar.
0: No digas soy muy joven, porque vas a ir a donde quiera que yo te envíe y vas a decir todo lo que yo te ordene. No le temas a nadie, que yo estoy contigo para librarte. He puesto en tu boca mis palabras. Mira, hoy te doy autoridad sobre naciones y reinos, para arrancar y derribar, para destruir y demoler, para construir y plantar. Te enfrentarás contra toda esta tierra, contra los reyes, los funcionarios, los sacerdotes y el pueblo de Judá. Pelearán contra ti, pero no podrán vencerte, porque yo estoy contigo para librarte.

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0: Remo solo dura 2 minutos, Luis.
1: Hay otro que viene por el callejón.
2: Evita que te llenen de baba antes de que se te acabe el tiempo.
1: Mala jugada, esconderse en un callejón sin salida. Ahora no tienes escapatoria. Lo siento.
3: Por favor, no toques nuestras cosas.
1: Lo siento, yo...
2: ¡Luis!
0: ¿Dónde estás?
2: ¿Destruiste el monstruo baboso antes de que se acabara el demo?
1: Chicos, hay una familia sin hogar viviendo allá, al lado del contenedor de basura.
4: ¿Qué?
2: ¿Deberíamos hacer algo?
0: Sí, irnos de este callejón. No es seguro. Hay lugares que ayudan a la gente que no tiene casa o comida. No tenemos que involucrarnos. El estadio nos espera.
2: ¡Superlibro!
0: ¡No! ¡Por favor, Superlibro! ¡Los amigos de Luis lo esperan en el estadio!
5: Los llevo a conocer a un hombre que fue perseguido por llevar el mensaje del Señor.
1: ¡Wow! Chicos, recuerdo este lugar. Estamos en el Templo de Jerusalén.
0: Tienes razón, Luis. Y estamos aproximadamente en el año 600 antes de Cristo.
6: ¡Siéntense!
7: ¡Para siempre! ¡No se dejen engañar ni crean que nunca tendrán que sufrir porque el templo está aquí! ¡Es una mentira!
8: Pasur, eres el sacerdote principal del templo. Debes impedir que Jeremías predique un mensaje tan pesimista.
6: ¿De verdad piensan que pueden robar, matar, cometer adulterio, mentir y quemar incienso a Baal y a los otros nuevos dioses que tienen? Y luego venir y presentarse delante de mí en mi templo a repetir: ¡estamos a salvo! ¿Solo para irse a cometer nuevamente todas las mismas maldades?
8: ¿Sabías que Jeremías fue a todas las entradas del templo regañando al que trajera mercancía a la ciudad y venderla en el día de reposo?
9: Pasur usó tu autoridad para detenerlo. ¿O te verán como un tonto al dejar que esto continúe?
6: ¿No reconocen ustedes mismos que este templo que lleva mi nombre se ha convertido en una cueva de ladrones? ¡Les aseguro que Dios ve todo el mal que ocurre aquí!
8: Destruyamos a ese hombre y todas sus palabras. Derribémoslo para que su nombre sea olvidado para siempre.
9: Haré los arreglos.
2: Chicos, tenemos que decir algo.
0: ¡Jeremías está en peligro!
2: Solo le dice a la gente que obedezcan a Dios. ¿Eso qué tiene de malo?
10: No tiene nada de malo, niños. La obediencia es todo lo que Dios nos pide.
2: Jeremías, soy Anita. Ellos son Luis y Tuercas. Escuchamos al líder del templo y a otros hombres haciendo un complot para destruirte.
1: ¿Qué debemos hacer?
10: Voy a la casa del alfarero ahora.
0: ¿Es un buen escondite?
10: No voy ahí a esconderme.
2: Entonces, ¿para qué vas?
10: No lo sé exactamente, pero soy el siervo del Señor. Me dijo que fuera allá y yo hago lo que Él me pide. No importa si es difícil.

0: Sí. Dios hizo un acuerdo con Israel hace muchos años y Dios me está usando para darles una última oportunidad antes de que sea demasiado tarde.
1: ¿Demasiado tarde? ¿Para qué?
2: ¿Va a pasar algo malo?

0: El Señor me dio este mensaje.
1: Oh Israel, ¿no puedo hacer contigo lo mismo que hizo el alfarero con el barro? De la misma manera que el barro está en manos del alfarero, así estás en mis manos. Si anuncio que voy a desarraigar, a derribar y a destruir a cierta nación o a cierto reino, pero luego esa nación renuncia a sus malos caminos, no la destruiré como lo había planeado. Y si anuncio que plantaré y edificaré a cierta nación o a cierto reino, pero después esa nación hace lo malo y se niega a obedecerme, no la bendeciré como dije que lo haría. Por lo tanto, Jeremías, advierte a todo Judá y a Jerusalén y diles, esto dice el Señor. En vez de algo bueno, les tengo preparado un desastre, así que cada uno de ustedes abandone sus malos caminos y haga lo correcto.
2: ¿Por qué dices esas cosas? ¿Tú quieres estar?
3: Si Jeremías tiene razón, ¿qué clase de desastre piensan que viene?
4: ¡No gastes saliva! ¡Continuaremos viviendo como se nos antoja!
5: Tramemos un plan contra Jeremías.
6: Siempre habrá sacerdotes que nos enseñen la ley de Dios, sabios que nos den consejo y profetas que den mensajes del Señor.
0: En vez de seguir escuchando a Jeremías, entonces acusémoslo de un crimen.
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8: ¿Cómo Jeremías puede pararse ahí y hacer todo lo que Dios le diga sin miedo? Enfrenta a multitudes, Anita. Tiene enemigos que tratan de matarlo, pero sigue haciendo lo correcto.
9: No lo sé. ¿Y hoy por qué no nos dejó irnos con él?
10: Porque dijo que llevaba a esos sacerdotes a un lugar llamado Tophet, más allá de la casa del alfarero, y ese no es un lugar para niños.
11: Y Jeremías tenía razón. Yo soy Ebed-Melech de la corte del rey. Ese lugar, Tophet, es un basurero fuera de la ciudad. Es muy peligroso. El fuego arde de día y de noche. Y los que adoran a Baal ofrecen ciertos sacrificios.
9: Entonces, ¿por qué iría ahí, Jeremías?
11: Debe haber llevado ahí a los líderes para enfatizar algo.
10: Sí, siempre está enfatizando algo.
11: Y no entiendo por qué no lo escuchan. Si sus advertencias vienen directamente de su propio Dios.
12: Rompes un cántaro enfrente de nosotros y dices que Dios nos traerá una catástrofe que nos zumbará los oídos.
13: ¿Crees que se acabaron nuestros días? ¿Crees que llegamos al fin? ¡Se te acabó el tiempo, Jeremías!
10: ¡Por aquí!
1: Esto dice el Señor de los ejércitos celestiales, Dios de Israel. ¡Traeré desastre sobre esta ciudad y las aldeas vecinas como lo prometí! ¡Porque tercamente se negaron a escucharme!
0: Arresten a este hombre.
14: Oh, Señor, me engañaste. Yo me dejé engañar. Eres más fuerte que yo y me dominaste. Todo el mundo se burla de mí y se ríen de mí todo el tiempo. El Señor está a mi lado como un gran guerrero. Ante Él mis perseguidores caerán. No pueden derrotarme. Canten al Señor, alaben al Señor, pues al pobre y al necesitado los ha rescatado de sus opresores. Oh, si tan solo hubiera muerto en el vientre de mi madre, si su cuerpo hubiera sido mi tumba, ¿por qué habré nacido? Mi vida entera se ha llenado de dificultades, de dolor y de vergüenza.

0: El Señor te ha cambiado el nombre. De ahora en adelante, serás llamado el hombre que vive aterrorizado.
1: Pues esto dice el Señor. Enviaré terror sobre ti y todos tus amigos y verás cuando sean masacrados por las espadas del enemigo. Entregaré al pueblo de Judá en manos del rey de Babilonia. Él los llevará cautivos a Babilonia o los traspasará con la espada y dejaré que tus enemigos saqueen a Jerusalén. Todos los tesoros famosos de la ciudad, las joyas preciosas, el oro y la plata de tus reyes serán llevados a Babilonia. En cuanto a ti, Pashur, tú y todos los de tu casa irán cautivos a Babilonia. Allí morirán y serán enterrados, tú y todos tus amigos a quienes profetizaste que todo iría bien.

0: ¿Estás bien?
1: Jeremías.
2: Jeremías, debes parar. Nadie escucha tus advertencias. No tienes por qué hacer esto.
3: Pero si digo que nunca mencionaré al Señor o que nunca más hablaré en su nombre, su palabra arde en mi corazón como fuego. Es como fuego en mis huesos. Estoy agotado tratando de contenerla. No puedo hacerlo.
0: Deberíamos hacer algo.
4: ¡Sí! ¡Irnos de este callejón! ¡No es seguro! Hay lugares donde la gente puede ir si no tienen casa o comida. ¡No tenemos que involucrarnos!
5: Después de que Sedequías se hizo rey, el Señor le dijo a Jeremías que hiciera un yugo con correas de cuero y se lo atara al cuello. Era un símbolo de que Dios permitiría al rey Nabucodonosor de Babilonia gobernar a todas las naciones. Israel sería su esclavo. Muchos ridiculizaron a Jeremías por sus profecías pesimistas. El profeta Ananías fue tan lejos que contradijo lo que Dios había dicho por medio de su siervo fiel Jeremías. Ananías quitó el yugo y proclamó: "El Señor dice que así romperá el poder de Nabucodonosor sobre todas las naciones. Y sucederá en menos de 2 años. Pero Ananías había mentido en nombre de Dios. 2 meses después, murió. Luego, Jeremías fue arrestado y acusado falsamente de intentar huir con los babilonios. Lo abandonaron para que muriera por seguir predicando que Jerusalén debía rendirse cuando Babilonia atacara otra vez.
4: Parece que Superlibro nos llevó a Jerusalén otra vez.
0: Y si Jeremías sigue en esa cisterna, tenemos que ayudarlo.
2: Ebed-Melech.
1: Niños, ¿en dónde han estado?
0: Escuchamos que a Jeremías lo metieron en una cisterna.
1: Sí, escuché las mismas noticias. Acabo de estar con el rey. Le supliqué que ayude a Jeremías o morirá en donde lo dejaron. Envió a 30 hombres conmigo. ¡No hay tiempo que perder!
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4: ¡Ahí! ¡Esa es la cisterna en donde está! ¡Jeremías! ¡Jeremías, por favor! ¡Primero coloca estos trapos bajo tus brazos y luego las sogas!
5: ¡Jeremías, toma las sogas, por favor!
2: ¡Coloca los trapos debajo de tus brazos!
1: ¡Sí! ¡Muy bien!
4: ¡Hombres! ¡Ayúdenos a jalar!
1: ¡Chicos! ¡Vamos a ayudarlos!
6: Muchas gracias.
7: En enero del noveno año del reinado de Sedequías, el rey Nabucodonosor de Babilonia llegó con todo su ejército para sitiar Jerusalén. Cuando el rey Sedequías de Judá y todos los soldados los vieron, huyeron. Pero el ejército de los caldeos los siguió y apresaron a Sedequías en la llanura de Jericó. Y quemaron la casa del rey. Y las casas del pueblo ardieron. Derribaron las murallas de la ciudad de Jerusalén.
8: Después de que Jerusalén fue tomada, los oficiales de Nabucodonosor se instalaron en la puerta central para demostrar que tenían el control de la ciudad.
9: Encuentren al profeta Jeremías y libérenlo, porque Jeremías siempre le dijo a la gente de Jerusalén que veníamos y que se rindieran. A los que ignoraron sus palabras los han matado. Todos los demás regresarán a Babilonia como nuestros esclavos. Pero Jeremías no. Tómalo y vela por él. No le hagas daño. Trátalo bien y dale todo lo que quiera.
10: Sí, mi rey.
2: Así que Jeremías tuvo razón todo el tiempo sobre que los babilonios capturaran la ciudad. Ay, yo hubiera preferido la vieja plaga de langostas a esto.
10: Jeremías, quedas libre por órdenes del rey.
11: ¡Jeremías, mi amigo!
10: Gedalías, que es de tu pueblo, ha sido informado que debe cuidarte y llevarte a casa en donde podrás vivir con tu gente.
11: ¡Jeremías!
6: Mi amigo, me están dejando irme a casa.
11: Esas son buenas noticias.
6: El Señor me habló, y este es su mensaje para ti. Así dice el Señor Todopoderoso, el Dios de Israel. Voy a cumplir las palabras que anuncié contra esta ciudad para mal y no para bien. En aquel día tú serás testigo de todo esto, pero en ese mismo día yo te rescataré, afirma el Señor, y no caerás en las manos de los hombres que temes. Porque ciertamente yo te libraré, afirma el Señor, y no caerás a filo de espada. Antes bien tu vida será tu botín porque has confiado en mí.
11: Alabado sea el Señor tu Dios.
12: Ustedes permanecerán en Babilonia durante 70 años, pero luego vendré y cumpliré todas las cosas buenas que les prometí, y los llevaré de regreso a casa.

0: tenemos que hacer algo.
1: Anita, ¿qué puedes hacer? Nadie más está haciendo algo. Por aquí pasa gente todo el tiempo y no hace nada. Quizás ella quiere vivir aquí. Luis, ella te dijo que la dejaras en paz.
2: Solo porque los demás no estén haciendo algo más, Tuer, no significa que nosotros tampoco lo hagamos.
0: Piensa en Jeremías.
1: Pero, Luis, ahorraste tu dinero por 6 meses para ser de los primeros en el país que vayan al nuevo estadio a jugar Mega Monstruo Baboso.
2: Sí, pero creo que voy a hacer otra cosa hoy.
1: ¡Ay! ¡Chicos, espérenme!
2: Hola.

0: Pues yo sé los planes que tengo para ustedes, dice el Señor. Son planes para lo bueno y no para lo malo, para darles un futuro y una esperanza.
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3: Mi invitado fue llevado al cielo y vio la sala de las lágrimas, lágrimas almacenadas de mucha gente.

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0: El pastor Derek Snodgrass tenía una madre que oraba. Fue entrenado, escucha esto, para ayunar, orar y leer la Biblia a los 7 años. Pero a los 17 años, Dios le dijo con claridad cuál sería el nombre de la iglesia que hoy pastorea y que atraería a los quebrantados y sin iglesia. Ese mismo año, tuvo un encuentro con el Espíritu Santo que cambió su vida. Derek, cuéntame sobre esto.
2: Sí, crecí en una familia donde era normal ayunar, era normal que oráramos, y aunque no éramos salvos, mi mamá nos dio ese entrenamiento. No era mucho tiempo, 3 o 4 horas al día, pero se convirtió en algo grande.
0: ¿Poco tiempo, 3 o 4 horas al día?
2: Sí, para nosotros, sí, pero con el tiempo se convertiría en algo donde ella plantó la semilla en nosotros para que cuando creciéramos fuera una parte de nuestra manera de cómo buscar al Señor.
0: A los 16 años profundizaste tu relación con el Señor. ¿Qué pasó?
2: Profundicé mi relación con el Señor. Le pedí a Dios que me llenara con el Espíritu Santo, el bautismo en el Espíritu. Hubo un avivamiento en nuestra iglesia y fui al servicio completamente enfocado en que iba a recibir solo lo que Dios tenía para mí. Cuando fui al servicio, estábamos en el altar. Los pentecostales esperamos. Es cuando vas al altar e invocas a Jesús. Y comencé a visualizar a ese Jesús muriendo en la cruz. Visualicé su sacrificio por mí y comencé a invocar a Jesús desde mi corazón. Recuerdo que por primera vez, Sid, sentí el poder de lo que hoy sé que es el Espíritu Santo, quien estaba empujándome desde afuera. Y no tenía un lenguaje para esto, pero sentí el poder y la presencia sobrenatural en el exterior y sentí que iba hacia atrás. De repente, sentí que esa misma presencia entraba en mí. Debió doler, pero no fue así. Sentí como si hubiera caído en un saco de plumas.
3: Espíritu Santo, llena este joven.
0: Lo que dices no tiene sentido en lo natural.
2: No en lo natural, pero es sobrenatural. Y mientras caía hacia atrás, mi lengua se soltó y empecé a hablar en lenguas que yo no conocía, un idioma que nunca me habían enseñado. Caí al suelo y empecé a rodar en el suelo como si estuviera en llamas. Dios me llenó completamente con el Espíritu Santo. Y desde ese momento hasta hoy no he mirado atrás.
0: Y ese poder que está dentro de él es el que hace que opere en su ministerio y en su iglesia, en lo milagroso. Háblanos de experiencias que hayan pasado en lo milagroso.
2: Sí, claro. Vemos en nuestro ministerio gente que ha sido sanada, gente liberada de las drogas y las adicciones, vicios que se quiebran de la vida de la gente. Fue una mujer que está en nuestra iglesia, que tenía una hija con un problema en la piel. Así que llevó a su hija, salió del auto y dijo, mírala, era notorio. No hubieras querido tocarla porque en partes de todo su cuerpo había muchos brotes. Me lo mostró, se levantó la blusa, vi su vientre y estaba afectado y también su cuello. Y dijo, tenemos que llevarla al hospital, lleva así 3 días. No mejora. Tomó medicamentos de venta libre, prescripciones, nada funciona. Dijo, pensamos en traerla primero a la iglesia para que ores por ella y que Dios la sane. Sí, a veces la carne es débil y el espíritu está dispuesto. Como vi su enfermedad, me sentí intimidado. Y lo que pensé fue, debiste llevarla al hospital. Pero visualicé la cruz junto a la enfermedad y dije, la cruz es más grande. Y así todos nos tomamos de las manos. Dije, creamos que Dios le dará piel nueva, limpia, que la sanará.
0: No les habías enseñado, no les habías dado...
2: No había servicio, ni mensaje, ni preparación, ni testimonios. Fuimos directo hacia adelante y ataqué la enfermedad. Comencé a reprender la enfermedad y no oré con mucha esperanza, deseando, Dios, ¿quieres? Ordené que esa enfermedad de la piel se sacara en el nombre de Jesús y dije, declaramos piel nueva sobre tu cuerpo ahora. Y uno de los miembros en el círculo gritó y dijo, Pastor Der,

0: Se está limpiando. Tenía la piel completamente limpia en 10 segundos. Se había limpiado por completo.
1: Ya sabes, los mayores milagros entiendo que ocurren en la despensa. ¿Qué es la despensa?
0: La despensa es un ministerio de alcance que tenemos. El Señor nos dio la iniciativa para llegar a nuestra comunidad. Nos aliamos con el Banco de Alimentos de nuestra ciudad. Y no predicamos, solo nos relacionamos con las personas a un nivel práctico. Satisfacemos su necesidad natural y al satisfacerla se nos abre la puerta para hacer el ministerio. En realidad es una estrategia. Y ocurrió un día que fue notable. Recuerdo que una mujer se acercó, no la habíamos visto antes, y tenía dos correctores de piernas, uno en cada pierna. Tenía dos bastones, fue cojeando hacia nosotros, se acercó y dijo, necesito comida. Y dije, estaremos encantados en darle algo de comida. Dije, señora, si le parece bien, me gustaría orar por usted. Dije, ¿qué le pasó a sus rodillas? Dijo, necesito un doble reemplazo de rodilla. Dije, bien, ¿puedo orar? Le dije, creo que Jesús quiere sanar sus rodillas. Dijo, ay, hijo, he estado así por años, tenía 60. He estado así por años, posponiendo la cirugía. Le dije, ¿puedo orar por usted? Así que me arrodillé, Sid, y puse mis dos manos en sus rodillas y en el nombre de Jesús ordené que cualquier anormalidad en sus rodillas se fuera. Le hablé a los tendones, músculos, articulaciones, rodillas nuevas en el nombre de Jesús. Después de orar y ordenar que la enfermedad se fuera, le dije que corroborara. Dijo que no se sentía bien quitándose los correctores. Le dije que no importaba, que Dios podía sanarla. Y le dije, cuando llegue a casa, puede ponerse en su cama, quitarse los correctores y revisar sus rodillas. Sid, a la semana siguiente volvió a la despensa sin bastones ni correctores y estaba muy emocionada. Nos dio las gracias con una tarjeta y dijo, nunca había visto esto en mi vida. Dijo, mis dos rodillas sanaron, dobló las rodillas y se agachó.
2: ¡Ah, precioso, Señor! ¡Precioso! ¡Aleluya! ¡Gracias, Señor! ¡Gracias!
0: Volvió un año después para ponernos al día y decirnos, sigo sana.
1: Dios es real. Pero con todo lo que Derek dijo, es casi imposible para mí creer que hace años tuvo un periodo de sequía. Los milagros y las salvaciones parece que de pronto se cerraron. Perdiste tu hambre espiritual, pero te desesperaste y clamaste a Dios, reaviva mi hambre. Háblame de esta experiencia.
0: Sí, después de un lapso de tiempo me quedé seco, estancado en mi camino con el Señor. Sentí como si fuera una rutina y llegué a un punto en mi caminar con Dios donde ya no podía más y dije, Señor, tiene que haber más que esto. Y decidí que si Dios no me tocaba y si no veía un derramamiento en la presencia de Dios en mi vida, quizá dejaría de pastorear o dejaría el ministerio por un trabajo secular y ser feliz con eso.
1: Hubiera sido una tragedia.
0: Así que empecé a orar y la enseñanza que mi mamá nos inculcó cuando éramos niños, ahora está a otro nivel. Ayuno durante semanas, clamando a Dios, desesperado por Dios. Señor, por favor, tócame, enciende mi alma. Y una noche estaba buscando al Señor y solo empecé a leer las Escrituras. Las Escrituras se volvieron, Sid, de ser blanco y negro, como lo puedo describir, a ser un color de gran calidad. Era como si las Escrituras cobraran vida, se volvían reales y empecé a ver las Escrituras que predicaba antes bajo una luz diferente. Y estas Escrituras seguían apuntando a lo mismo. Decía que Dios no era un Dios ambiguo en las nubes, sino un Dios personal, que estaba muy cerca de mí y quería encontrarse conmigo. Me conmovió, comencé a llorar, me estremecí y comencé a temblar. Cerré los ojos y de repente comencé a arrepentirme. Pasó de improviso porque no lo practiqué, no lo ensayé. Cuando llegó la presencia de Dios, fue como si la viera con claridad, que empecé a llorar y dije, Dios, lo siento mucho, por favor, perdóname. Y no supe por qué lo hice hasta que leí Isaías. Cuando él vio a Dios, lo primero que gritó fue, ¡ay de mí! Y fue lo que me pasó en ese momento, ¡ay de mí! Porque vi mi humanidad y vi toda mi injusticia en la presencia de un Dios santo. Y a partir de ahí, Dios reavivó mi alma, me dio nueva pasión, nuevo fuego, nuevo fervor. Y el espíritu de quebrantamiento se apoderó de mí y se mantuvo 3 meses.
1: Y así empezaste a estudiar a los generales de la fe.

0: Sí, empecé a estudiar a los generales de la fe, personas que son héroes para la fe en esta generación, y vi cómo Dios usó su ministerio, cómo trabajaba a través de ellos, y sobrenaturalmente me encontré con este programa. Es sobrenatural. No había oído hablar de él, pero el Espíritu Santo me guió hacia él y lo veía durante 4 o 6 horas al día, lo que encendió la fe en mí que mi camino podría ser así.
1: Ya sabes, el deseo de mi corazón es, por eso hacemos el programa, para que seas capaz de hacer todo y mayores obras que los invitados en mi programa. Empezaste a tener encuentros con Dios. Háblame de eso.
0: Sí, una vez que supe cómo Dios obraba y cómo la gente encontraba a Jesús, fue cuando empecé a liberar mi fe y dije, Señor, si esto es posible y es real, ¿puedes encontrarme así? Sé que fue simple, pero muy sincero. Así que lo estuve esperando todos los días y oraba. Y por poco oraba con un ojo abierto porque tenía tanta expectativa. Jesús va a aparecer. Nunca olvidaré, fue el 11 de febrero del 2018. Había terminado un turno de 12 horas, predicaría en nuestra iglesia al día siguiente. Fui a la cama y dije, solo dormiré 3 horas y estaré bien. Fui a la cama y lo siguiente que supe fue que tenía la sensación de ir al baño. Recuerdo que di la vuelta, puse los pies en el suelo, estaba en el cuarto de huéspedes porque no quería molestar a mi esposa. Empecé a caminar hacia la puerta, extendí mi mano derecha y cuando extendí mi mano derecha para girarla, perilla, fue como si hubiera estallado una bomba. Volé en el aire de nuevo y caí al suelo. Y cuando llegué al suelo, Sid, estaba tumbado de espaldas. Abrí los ojos y lo primero que escuché fue que el cielo había entrado en mi habitación. La atmósfera del cielo estaba allí. La gloria de Dios estaba en mi cuarto. Oí cantar a los ángeles, escuché instrumentos de cuerda y lo primero que noté fue la paz de Dios que llenó el cuarto. Una paz real y tangible que se podía sentir. Sentías que podías abrazarla. Fue como si las moléculas de aire estuvieran cargadas con la paz de Dios. Así que me senté y miré mi puerta a mi derecha, donde estaba a punto de abrir, y vi a Jesús de pie, pero me daba la espalda. Tenía túnica blanca, una larga cabellera gris judía y su piel cobriza. De inmediato comprendí que era Jesús y reconocí su presencia. Sabía que era él. Estuve pensando, lo llamé y dije, Jesús. Lo primero que noté, Sid, fue que no salió de mi boca, sino de mi corazón, en mi cabeza. Y cuando lo llamé, dio la vuelta y extendió su mano derecha hacia mí. Y noté su mano y dije, gracias. Me miró y dijo, te amo. Y solté su mano. Él iba a dar la vuelta para salir por la puerta. Y empecé a ponerme ansioso porque no quería que se fuera. Estaba consciente, pensé que era físico como tú y yo ahora mismo, pero no sabía si estaba en mi cuerpo o fuera de él, como dice Pablo. Entonces me puse ansioso y dije, Jesús, no te vayas, desde mi corazón, en mi cabeza, y me senté para tomar su brazo y sentí su cuerpo, sentí la tonificación de los músculos y dio la vuelta y con una sonrisa dijo, te amo. Segunda vez, más firme, más contundente, y luego dijo, volveré. Y después salió, y sí, otra cosa que tuve del encuentro fue la humildad de Jesús, porque tú y yo, si ya nos vamos a ir, estamos listos para irnos, y si alguien nos detiene, le diremos, suéltame. Pero él tiene tanta comprensión, compasión y humildad. Cuando volví a la escritura que dice, lleven mi yugo y aprendan de mí, pues yo soy manso y humilde, de corazón. Sentí la mansedumbre de Jesús, sentí la humildad. Y cuando él se dirigía hacia la puerta, aparecí de nuevo en mi cama. Nunca me levanté.
1: ¿Cuál fue la última palabra que te dijo?
0: La última palabra que dijo fue, volveré.
1: ¿Eso significa que volverá a visitarte o significa que volverá para tomar su reino?
0: Sabía que lo dijo porque volvería a visitarme y volvió.
1: ¿Te gustaría que Jesús te visitara y te dijera, y volveré porque me agradas? Todo lo que Dios haga con Derek, Él desea hacerlo por ti. Derek conoce la puerta para que tengas tus propios encuentros sobrenaturales con Dios. Le pediré que ore por ti cuando regresemos.
2: Ya volvemos a su programa Es Sobrenatural.
1: Me emociona al extremo anunciar que lanzamos nuestra escuela de ministerio Es Sobrenatural en español. Entra en el enlace para comenzar tu viaje sobrenatural y en realidad espero verte crecer en la gloria, en el espíritu y en milagros. Te esperamos.
2: Estamos de regreso a su programa Es Sobrenatural.
1: Derek, ¿cuál es la puerta para que tengamos nuestros encuentros con Dios? Para que Jesús nos diga algún día y a mí, después de que nos visite, volveré.
0: La puerta de los encuentros comienza con un hambre implacable.
1: Me gusta lo de implacable.
0: Sí, señor.
1: De tus enseñanzas, hay una que es mi favorita. De hecho, has hecho un CD que no hay manera de que cubramos todo en unos pocos minutos. Pero esta enseñanza te impactará más de lo que hayas vivido. Vio la sala de lágrimas en el cielo. El Salmo 56:8 habla de aquello que viste. ¿Qué nos comentas?
0: Sí, dice que Dios registra nuestras penas en su libro y enfrasca nuestras lágrimas. Así que empecé a meditar en esta palabra, empecé a meditar en la palabra en silencio. Tuve un encuentro y Jesús dijo que quería mostrarme la sala de lágrimas en el cielo. Y Sid, nunca lo había escuchado. Por mucho que haya visto tu programa y por muchos que conozco que tuvieron encuentros, nunca lo escuché.
1: Está bien, tampoco yo lo había escuchado.
0: Así que empecé a caminar por un pasillo con Jesús, una sala elegante y lujosa. Y al entrar en la sala, vi muchos frascos de lágrimas, distintas formas, distintos tamaños. Son de cristal, son claros. Era una habitación elegante. Y cuando llegué a los frascos, me acerqué y comencé a observarlos. Y pude escuchar las lágrimas llorando como si tuvieran memoria celular. Lo que haya causado la pena a la gente o el llanto en la tierra, todavía estaba allí y pude escucharlo. Cuando miré más de cerca los frascos de lágrimas, noté que había una línea del tiempo, las escenas de la vida de la persona que causaron que estuvieran allí.
1: ¿Hubo algún frasco de lágrimas de alguien que conozcamos y que te haya impactado mucho?
0: Ah, el de muchas personas. Vi el de Moisés, vi el de Elías, vi el frasco de Catherine Kuhlman. Vi sus frascos y el de muchas más. Y Jesús me dijo, ven, ven, te mostraré algo más. Vi una máquina que en realidad no sabría cómo nombrarlo, pero era como un portal de paso. Y vi ángeles ascendiendo y descendiendo, entrando y saliendo. Y vimos abajo. Me mostró cómo era el proceso de recoger las lágrimas. Cuando mirábamos, vimos el universo, el planeta, las estrellas. Después se dirigió a un hogar. Había una madre soltera y estaba muy estresada, pasaba por mucho dolor, no tenía dinero o ingresos, tenía varios hijos y uno estaba muy enfermo. La vi orando y llorando, llegó a un punto de quebranto donde de verdad quería rendirse. Después vi a un ángel en su casa y el ángel estaba recogiendo las lágrimas y el ángel también le daba fuerza y fortaleza. Hubo un momento en el que inhaló y exhaló profundamente y dejó de llorar. Y Jesús dijo, el ángel la fortalece. Y después el ángel volvió con un frasco de lágrimas que añadió a su frasco.
1: ¿Y tú viste frascos de personas que sabías con certeza que no llegaron al cielo? ¿Por qué crees que Dios los guardó?
0: Sí, en cuando vi los frascos de lo que llamaríamos hombres perversos, viles o malvados, en ese momento mi reacción fue sentirme ofendido. Me molestó y me ofendió porque no sentí que esos frascos deberían estar allí, en especial en la sala con gente que admiraba. Así que en cuanto vi a Jesús, le dije, ¿por qué están todos estos frascos? Lo primero que dijo fue, en cuanto hice la pregunta, fue, el Padre ama a todos por igual. Y me paró en seco porque nunca lo hubiera pensado de esa manera. Sí, lo que aprendí de esto fue que aunque muchas veces tomamos malas decisiones o muchas veces hacemos lo que nos separa de Dios, su amor por sus hijos y por la humanidad es incondicional. Significa sin condiciones, es inmutable. porque Dios nos prepara como si fuéramos a lograrlo.

0: descartamos a la gente y decimos, están arruinados, pero Dios no lo ve así. Los anima, está apoyándolos y desea que se salven y lleguen al cielo.
1: Eres tú. Di esta oración en voz alta. Hazlo con la mejor intención que puedas. ¿Estás listo para hacer que Jesús sea tu Señor y no solo tu póliza de seguro de vida? Repite después de mí. Querido Dios, en voz alta. Querido Dios.
0: Querido Dios.
1: Soy un pecador.
0: Soy un pecador.
1: Lo siento mucho.
0: Lo siento mucho.
1: Te pido que Jesús viva dentro de mí.
0: Te pido que...
1: Sé mi Señor.
0: Sé mi Señor.
1: Amén.
0: Amén.
1: Solo un momento más. Quiero que ores para que la desesperación y el hambre lleguen a todos los que nos ven.
0: Sí, si estás viendo este programa hoy, escucha, Dios te encontró, no es un accidente. Quiero que donde quiera que estés ahora, empieces a liberar la fe y levantes tus manos donde quiera que estés, empieza a orar una impartición para que surja la desesperación y el hambre. Espíritu del Dios vivo, te agradecemos ahora por cada espectador, por todos los que escuchan este programa. Te pido que un hambre y un despertar espiritual caigan sobre ellos ahora en nombre de Jesús. Padre, gracias porque estarán más hambrientos de ti y más desesperados por ti, más que nunca antes. Padre, hablo de aquellos individuos que sienten que tal vez se terminó o que lo mejor ya ha pasado, que el resto de sus días sean sus mejores días, que lo último sea más grande que su comienzo. Y ahora declaro que así como Jesús creció en sabiduría, en estatura y en favor de Dios y de los hombres, aquellos que nos oyen se encontrarán contigo y crecerán de la misma manera. Gracias, Dios, por tu presencia, gracias por tu gloria, para que se encuentren con el Dios de la gloria. En el nombre de Jesús, amén.
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0: de bendición. ¿Cómo estás, Ezequiel?
1: Muy buenos días, Nazaré. Muy buenos días a los amigos televidentes. Gracias por estar un día más. Que nos ha regalado nuestro Padre Celestial su misericordia. Esas palabras se renuevan cada mañana y estamos con vida, estamos con salud y hay ánimo, hay deseo de seguir hacia adelante, amigos.
0: Así es. Hoy, un lunes lleno de bendiciones con palabra del Señor. Recuerde que aún usted tiene la oportunidad de sembrar tiempo donde sembramos, donde podemos allí colocar esa semilla como para el Señor. De todo corazón, como dice la palabra de Dios, bendiciendo, por supuesto, a muchas vidas a través de este canal que se lleva la palabra de Dios a diferentes regiones, a diferentes países, con el objetivo, claro está, en bendecir esas vidas. Muchas personas no se pueden trasladar a un lugar, a un centro donde se reúnen los cristianos a recibir palabra del Señor, ya sea por diferentes circunstancias, por la lejanía del lugar donde vive, quizás está en los hospitales, está en lugares que probablemente no quiere estar, pero este medio de comunicación hace todo lo posible para que estas personas puedan recibir palabra del Señor. Así que sea parte del Sembradores de Esperanza, por supuesto, Festival de la Abundancia. Recuerde el YAPI, allí usted lo tiene en su pantalla, el YAPI en el directorio. Usted va a buscar Visiones Río Pisón. Allí rápido usted se lo busca y va y comienza a hablar con el Señor. Y usted en su corazón, lo que tenga para dar para el Señor, usted allí coloque, pero es en el YAPI, Visión Río Pisón.
1: Por eso nuestro sustento viene en la palabra del Señor y de hecho vamos a compartir de inmediato este pasaje bíblico que iniciamos todas las mañanas de esta manera, compartiendo un mensaje de salvación, un mensaje de esperanza, un mensaje de fe, de aliento para todas las vidas que nos sintonizan durante toda la programación de A Toda Hora. Vamos de inmediato y vamos a compartirle lo que dice el libro de 2 Corintios, capítulo 5, verso 7, un pasaje que para nosotros, como hermanos de la fe, es una dedicatoria, una acción, una forma, un estilo de vida. ¿Qué dice la palabra, Nazaret?
0: Claro que sí. La palabra del Señor, 2 Corintios 5, 7, dice así: porque por fe andamos, no por vista, pero confiamos y más quisiéramos estar ausentes del cuerpo y presentes al Señor.
1: Porque andamos por fe y no por vista, dice la palabra del Señor. Por eso es importante que cuando uno recuerde, lea, memorice este pasaje, recuerde que tenemos una vida eterna. Y por eso el pasaje hace referencia, o la perspectiva bíblica de este pasaje hace referencia a lo que nosotros como seres humanos

0: tenemos físicamente, claro, este cuerpo es terrenal, esta tierra es, o este periodo de la tierra es pasajero, vamos a pasar a una vida incorruptible, dice un cuerpo incorruptible, dice la palabra de Dios. Por eso no podemos estar meramente comprometidos con las cosas de este mundo o enteramente enfocados en las cosas de este mundo, porque todas son pasajeras. El día de mañana, de usted de tanta preocupación, lamentablemente se va y nada de eso se va a llevar. Entonces, no podemos vivir por vista, andamos por fe, dice la palabra de Dios. Y el contexto de andar por fe significa vivir en obediencia en Cristo. La obediencia en Cristo es poder tener también la certeza, la esperanza puesta en Él, pero sobre todas las cosas, obedecer a su llamado. Si a usted le hacen, pues, en la casa de Dios, un llamado a congregarse, un llamado a estar en ayuno, un llamado a estar en vigilia, pues acuda, porque esa es parte también de nuestro compromiso en esta tierra como creyentes, conocedores de las Sagradas Escrituras. Y ser obediente significa también estar siguiendo los estatutos de las Sagradas Escrituras. Pero también nos dice la palabra, no por vista, significa que no podemos mantener la seguridad terrenal de lo que vemos. Así. Porque claro, esto que vemos es lo que nos llama la atención, es lo que percibimos prácticamente, porque usted tal vez lo que no ve no lo puede sentir directamente. Usted no sabe si a lo mejor ahí en la casa le queda cuántas libras de arroz. ¿Ah? Usted no está preocupado, pero cuando usted lo ve, dice, oye, me está quedando poquitas libras de arroz. Entonces, oh, ahí se preocupa y se tengo que comprar. O el café, que ahora todo el mundo se preocupa si no hay café. Entonces, si no ve el café ahí, el tarro, de café completo, mira, bueno, yo tengo todavía suficiente. Pero cuando ya está bajando, usted se preocupa. Entonces, no podemos vivir por vista, dice la palabra de Dios. El contexto, pues, de este pasaje habla de la esperanza, de recibir un cuerpo incorruptible cuando ya no estemos en esta tierra. Además, un cuerpo celestial, dice la palabra, un cuerpo eterno que nos lleva a una vida eterna con Cristo Jesús. Entonces, todo lo de esta tierra es pasajero. Por eso este pasaje es poderoso, porque nos recuerda, nos hace pensar, nos hace también recapacitar de que lo que estamos viviendo es circunstancial. Circunstancial porque es un periodo de tiempo que puede ser prolongado si lo dejamos que se prolongue. Pero también podemos accionar para que eso no se prolongue. Por ejemplo, y le pongo un ejemplo práctico. Si usted está en un periodo de buscar empleo, si usted quiere, se puede quedar sin empleo por meses. Pero si usted intenta y envía hoja de vida y toca puerta y llama, en algún momento tiene que ocurrir algo.
1: Y sabes, a veces el hombre tiene un concepto muy raro, es que, es que lo que pasa es que Ezequiel no tuvo suficiente fe, por eso que Dios no le dio el milagro, o Ezequiel no tuvo suficiente fe, por eso es que no tiene el empleo. Entonces comenzamos a reflejar comenzamos a manifestar lo que vemos. Por eso dice que nosotros no vivimos por lo que vemos, sino vivimos por fe. Eso significa que tiene mucho, mucho parecido a, bueno, incluso cuando ahí en el personaje David le decía aparte del Señor, mira, no mire su parecer, mira lo que está dentro. Y muchas veces el ser humano tiene esa mala costumbre porque, pues, la carne va a ver lo que hay en la carne. Pues, y nuestro espíritu tiene que estar confiadamente en lo que puede suceder. Hay cosas que se nos salen de las manos, sí, que es la voluntad y la misericordia de Dios. La voluntad de Dios es perfecta. Y eso no se puede negociar, por decirlo, con Dios. Si Dios no te quiere dar algo en un tiempo y tú decías que son circunstanciales, son temporadas que a veces pasamos de escasez, de tristeza, de enfermedad incluso, son temporadas. Y allí es donde Dios ve nuestro corazón si realmente tiene esa convicción y que podamos estar bien con Él todo el tiempo. Y anteriormente creo que he colocado este ejemplo, y es como cuando tú tienes una esposa o tienes un esposo, en los tiempos de escasez lo tratas mal, le dices un montón de cosas y lo desechas, pero entonces cuando hay tiempo de abundancia, entonces si lo quieres cerquita, porque sabes que te va a dar esto, te va a dar lo otro. Entonces, es parecido tener una relación con Dios así, porque nosotros debemos de ser en general, tener una buena relación con Dios. No buscando a Dios por lo que me da, sino por lo que Él es. Porque Él es un Dios soberano. Y colocaba el ejemplo de eso porque a veces nos comportamos de esa manera con Dios. Sí, sí, sí. Ah, Dios no me dio esto. Bueno, ok, dale, tú allá y yo acá. No, Señor. Sí. Entonces, la fe determina mucho si realmente somos hijos de Dios.
0: Examina qué hay en tu corazón el día de hoy, amigo televidente que nos ve. Si caminamos por fe, imagínese usted que no caminara por fe, pues. Todo lo que viviera todos los días tuviera una vida angustiada, sin ningún tipo de ánimo, sin ningún deseo de ir para adelante. Es más, yo creo que mucha gente ni siquiera ir fuera hoy al trabajo, porque uno tiene también que tener fe en que van las cosas a mejorar. Sí. Fe de que a usted le van a aumentar. ¡Oh, gloria a Dios! ¡Aleluya! Fe de que le van a dar un nuevo puesto, tal vez, o le van a llamar de otra empresa, quizás. O tal vez le van a hacer el llamado que tanto usted necesitaba para obtener ese recurso o la aprobación de un banco, qué sé yo, para esa casa, para ese auto, qué sé yo. Usted conoce las necesidades de su corazón, pero póngale siempre la mirada en Dios. Ponga siempre la mirada en Dios. Porque si nos fijamos en las cosas terrenales de este mundo, nos afligimos, nos angustiamos, nos llenamos de temor, de tanta desolación, que sí que es verdad que hay muchas. Dice la palabra de Dios que en el mundo tendremos aflicciones, pero debemos confiar. Tenemos un Dios justo que si nosotros declaramos con fe las cosas que no vemos como si fueran, van a ocurrir y van a transitar de la circunstancial a los hechos. Así que vamos a orar el día de hoy para iniciar la mañana con buen ánimo, con energía, con positivismo, con alegría, pero sobre todo con la esperanza puesta en nuestro Padre Celestial.
1: Así es.
0: Señor Dios Todopoderoso, te damos gracias, Señor. Ayúdanos a confiar en ti permanentemente, aun cuando no podamos ver las circunstancias, se encuentran cercanas, aun cuando no podamos ver que la situación mejore, aun cuando no podamos ver que la realidad cambie, Señor. Aún así, Padre, tengamos fe, tengamos aliento, tengamos ánimo, Padre, para ver las cosas de manera distinta, para buscar oportunidades donde tal vez no la encontramos, pero hay, existen, hay posibilidades, Señor. Danos la creatividad, danos el entusiasmo, danos la valentía para innovar, para crear, para desarrollar ideas, Señor, para emprender, para buscar objetivos, Padre Celestial. Si hay algo que no está funcionando, Dios, que tú nos des esa inventiva, Padre Celestial, para generar lo que funciona, lo que atrae, lo que genera recursos, Padre, lo que activa nuestra capacidad humana, creativa, Dios, productiva, Padre Celestial. Te lo pido en el nombre poderoso de Jesús. Danos esa capacidad, danos ese intelecto, Señor, que viene de parte tuya. Una inteligencia sobrenatural, una capacidad intelectual sobrenatural, una habilidad para manejar recursos de manera sobrenatural. Te lo pido en el nombre poderoso de Jesús, Padre, para que de alguna u otra manera aprendamos a vivir por fe, como dice tu palabra, y no por vista.
1: Sí,
0: te lo pido en el nombre poderoso de Jesús y decimos amén y amén.
1: Amén. Y con esta oración, amigo televidente, queremos allí recordarle que hoy es un día especial, hoy es un buen día, un inicio
0: para celebrar,
1: de semana.
0: Para celebrar cumpleaños también que tenemos ahí en
1: pantalla. Para celebrar,
0: en pantalla.
1: Como dice Ezequiel. Así que hay cumpleaños
0: así
1: en
0: es.
1: Pantalla.
0: Queremos felicitar el día de hoy. Dice, saludos para acá. Hoy van hasta las Margaritas de Chepo, porque allá está de cumpleaños Milenis Lisdiet Solís Cerrut, quien cumple 19 añitos. Su familia le decía muchas bendiciones, en especial su tío, el periodista Luis Alberto Rodríguez. Felicidades y Happy Birthday. Hasta la Margarita de Chopo nos ven siempre también, ¿eh?
1: Muchas felicidades y saludos por allá a la familia. Saludos para ellos. Esperamos que puedan pasarlo muy bien allí con ese cake, como siempre, ¿no?
0: Compartiendo,
1: oye,
0: familia.
1: Iniciando la semana, ¿no?
0: Qué manera, ¿no?
1: Así que, amigos televidentes, nos vamos a un breve cambio comercial y entonces regresamos por aquí en A Toda Hora.
0: Ya volvemos. Chao, chao. Feliz día.

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0: ustedes, pero con mucha música. Y desde México, amigo televidente, nos estamos contactando aquí en directo y estamos con Misael Jiménez desde México. Misael, ¿cómo estás? Bienvenido al programa A Toda Hora. Tienes tanto que contarnos, cosas y muchas bendiciones que te ha dado el Señor y esta oportunidad de estar con nosotras aquí conectados con Panamá, por supuesto.
1: Amén, sí, muchas gracias. Dios me los bendiga a todos, mucho gusto. Y muchas gracias por la invitación a su programa. Y bueno, estamos muy contentos de poder compartir con ustedes un poco acerca de lo que Dios está haciendo.
0: Súper. Misael, yo quiero que tú me cuentes un poco de tu vida, de tu testimonio. ¿Cómo Dios te ha llevado a este punto cuando iniciaste tu carrera musical? Y algo que me llama mucho la atención, y es que muchos músicos desde muy pequeños han estado, ¿no?, trabajando en eso, y cuando llega una cierta edad dice, bueno, yo voy a comenzar mi carrera ya. Basta de tanta espera. Así que yo quiero que tú me comiences también tu historia. ¿Cómo es que ha iniciado esta carrera musical, este ministerio tan hermoso como es la música?
1: Sí, bueno, yo desde muy pequeño, ¿verdad? Mi padre siempre influyó en mi vida acerca de la música cristiana. Y desde muy pequeño ya cantaba y todo eso. Pero yo creo que fue en el año 99-2000, cuando el Señor comenzó a levantar el ministerio, comencé a escribir canciones que comenzaron a impactar a Latinoamérica, canciones como En Totalidad a Ti, de tal manera que grabó Abel Zavala, y fue un momento donde Dios comenzó a abrir puertas, y bueno, aquí seguimos escribiendo música, grabando, y más que nada ha sido para la iglesia local, y el Señor lo ha llevado a lugares que yo ni me imaginaba, ¿no? Pero ese es el corazón detrás de escribir música, de escribir canciones, es bendecir a la iglesia local, y el Señor se ha encargado de todo lo demás. Entonces ya es un buen rato, más de 30 años en esto, y el Señor ha sido fiel.
0: ¡Wow! 30 años. ¡Qué increíble! De verdad, y es una gran bendición, por supuesto, cantarle al Señor y de tal manera que podamos bendecir a muchas personas. Hoy tienes algo que presentarnos en especial. Quiero que tú me comentes qué canción, qué traes de nuevo por acá para que nos comentes.
1: Sí, recientemente, el 31 de julio, grabamos en vivo en mi iglesia local. Como te digo, soy un cuate de iglesia local, ¿no? Y grabamos todo un álbum de 11 canciones que va a salir próximamente, pero el primer sencillo de esta grabación se llama Bueno es el Señor, y es una canción alegre, llena de gozo, que habla acerca de la bondad del Señor, de cómo Él nos salvó, cómo nos rompió nuestras cadenas, nos hizo libres, y cómo eso nos hace gozarnos en Él y agradecerle por todo lo que ha hecho. Es una canción traducida, adaptada del inglés al español. Fue escrita por Christian Stansfield, de Passion Music. Y bueno, estamos muy contentos de poder compartirlo. Es una canción, como les dije, congregacional. Esto es para que se lo lleven a sus iglesias y lo disfruten, lo canten, se gocen en la presencia de Dios junto con sus hermanos en su comunidad cristiana. Así que sé que va a ser de grande bendición para el pueblo de Dios en Latinoamérica. Le dije a Christian Stanfield, a uno de los escritores, le dije, tuve que traducirlo para bendecir al pueblo latinoamericano. Así que espero que sea de mucha bendición. Sé que sí, porque es una canción llena de gozo, alegre, donde podemos danzar, gritar, cantar y celebrar la bondad de nuestro Dios.
0: Excelente, Misael. Adelántame, ¿cómo podemos escuchar la canción, ver la canción ya con más calma? Si tienes otras canciones, ¿cuáles son tus redes sociales para que nos digas por aquí y las personas te puedan buscar antes de que presentes a Panamá y, por supuesto, al mundo entero esta hermosa canción?
1: Muchas, muchas gracias. Sí, claro que sí. La canción está en todos lados. en Spotify, Apple Music, Amazon Music, en todos lados está ya. En YouTube también está el video, hicimos video de la grabación, así que también está en YouTube. Búscalo como Bueno es el Señor con Misael Jiménez, invitado especial El Calvario, unos amigos muy queridos de aquí de México. Y bueno, está en todas las plataformas digitales, y está también en YouTube. Y los invito a que lo escuchen, pero que también lo compartan, compártanlo, porque realmente es una canción alegre que va a llenar tu día de alegría, y gozo en el Señor.

0: señor de Misael Jiménez, directamente pues de México. Qué oportunidad de verdad escuchar esta hermosa canción. Tú decías que ya todo el mundo puede tomar la canción y llevársela a su iglesia y por supuesto cantarla. Una canción de verdad que se disfruta, una canción que tiene un mensaje de salvación, recalcando de que Dios es bueno. Misael, un mensaje final para Panamá, cuando pues nos visitas también por acá.
1: Bueno, tengo ya muchos años que no voy a Panamá, pero me encantaría estar ahí pronto. Y bueno, lo único que les puedo decir es que Dios es muy bueno. El Señor es muy bueno. No sé por lo que puedas estar atravesando el día de hoy, pero una cosa que sí te puedo decir, que a pesar de todas las circunstancias, las situaciones difíciles, siempre el sol está arriba sobre el día nublado y ese sol puede alumbrar tu vida, puede guiar tu vida. Y el Señor es bueno, el Señor quiere venir e intervenir en tu vida. Solo hay que dejarlo, hay que decirle sí, Señor, lo que tú quieras, Padre, porque Él es un Padre bueno que siempre desea lo bueno para nosotros. Amén. Así que disfruten la canción, compártanla. Es una canción para gozarse y para celebrar a nuestro Dios y su bondad. Amén.
0: Gracias, Misael, por estar con nosotros en el día de hoy. Así que, amigo televidente, vea el video musical, tómese el tiempo y de verdad disfrute de esta canción que lleva un mensaje para nosotros. Así que con esto nos vamos a un cambio breve y ya regresamos.

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0: Isabel Valdés pronto estará en la República de Panamá y en breves minutos vamos a conversar quiénes forman parte de la organización de este importante evento para que usted asista. Pero, como siempre, queremos felicitar a los cumpleañeros del día y queremos enviar un feliz cumpleaños para la jovencita Lana por sus 15 primaveras activa en avanzada juvenil del Distrito 5. Happy birthday, Lana. Dios te bendiga y que sigas cumpliendo muchos, pero muchos años más de vida. Bien, hoy tengo por acá invitados especiales. Me acompaña Yuri de Urriola y Armando Martínez. Ambos vienen a promocionar un poco el concierto Una Nota, Una Semilla con Isabel Valdés. Este tema popular que acabamos de escuchar. Bienvenidos, Dios me los bendiga. ¿Cómo están? Un gusto.
1: Gracias.
0: ¿Cómo estás? Adelante.
1: Muy bien, muy bien. Sí, queremos antes que nada agradecer a Dios Todopoderoso por esta oportunidad, por esta bendición de estar aquí. Queremos también proclamarle y desearles a todo aquel que nos escucha, ya sea en lo amplio del país, un inicio de semana en victoria.
0: Amén.
1: Como es una de las canciones de Isabel Valdés que dice, en victoria yo estoy. No se olviden también de darle alabanza, glorificar el nombre del Señor, bendecirlo, porque acuérdense que a Dios también le agrada el perfume.
0: Amén, así
1: es. Es otra de las canciones muy bonita y muy buena de nuestra hermana Isabel Valdés.
0: Cuéntenos un poquito, ¿cómo nace que venga Isabel Valdés a Panamá y cuál es la razón?
2: La razón
0: del concierto.
2: La razón del concierto es para la construcción de nuestro templo, es pro templo, por eso que está...
0: ¿Qué templo es?
2: El templo Fuente de Vida, que está en la Vía Roosevelt, mejor conocido como está ahí afuera de la parada de la feria. Ahí estamos construyendo y por eso es una nota, una semilla, porque estamos sembrando para levantar el templo que estamos haciendo.
0: Cuéntenos un poquito de los temas que se van a tratar, cómo se organiza para este importante evento, que es el 31 de octubre, finalizando el mes, ¿verdad?
2: Amén, 31 de octubre.
1: 31 de octubre, bueno, sabemos que Isabel Valdés es una ministra que es amada y querida en todo Panamá, pero también sabemos, y ella lo ha dicho, que Colón es como si fuese su segunda casa. Entonces, tenemos un objetivo muy principal en la ciudad de Colón. Todos sabemos el inmenso, todos los problemas que hay en la ciudad de Colón. Pero nosotros, Dios nos ha plantado en la ciudad de Colón como una iglesia que se tiene que parar en la brecha. Entonces, para eso estamos construyendo un templo donde podrán asistir más de 2.000 personas.
0: Qué bueno.
1: Entonces,
0: amén.
1: Sabemos que no es tarea fácil. Y por lo tanto, entonces, hemos estado haciendo algunos que otros eventos. Y entonces, para eso, armamos este concepto.

0: Cierto, con Isabel Valdés el 31 de octubre.
1: ¿Dónde va a ser? ¿A qué hora empieza el concierto?
0: A las 6 de la tarde, 31 de octubre, en la Iglesia Internacional del Evangelio Cuadrangular Fuente de Vida, en la avenida Boyce Roosevelt, entrada de la feria.
2: Los boletos son, en general, 25 y Meet and Grill 50.
1: Ok. ¿Y número de teléfono tienen para que la gente que nos está viendo puedan llamar, preguntar?
2: Claro. El número es 6298-4327 y 6525-1695. Pueden hablar con la hermana Oliday y la hermana Ixa.
1: Vamos a hacer algo para nuestros televidentes porque me dijeron que usted tenía unos regalitos para los televidentes. 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
0: Okay,
1: así que lo vamos a poner a jugar para que la gente llame y pueda participar por ese boleto con nuestra hermana Isabel Valdés el próximo 31 de octubre. Repita la información.
2: 31 de octubre a las 6 de la tarde, el concierto.
1: Bueno, llámenos 200-7110, 200, póngame el cintillo en pantalla, señor director, llámenos 200-7110, 200-7111 y nos pueda dar por acá una de esas canciones que a usted le encanta, le fascina, de Isabel Valdés, y automáticamente si nuestro jurado, invitado especial, lo califica bien, se lleva ese boleto. Yo creo que sí, ¿no? ¿Eh?
0: Sí,
1: bueno. ¿Cuál es tu favorita? A ver, ¿cuál es tu favorita?
0: Bueno, una de las favoritas mías es A Dios le agrada el perfume.
1: Ok, ¿por qué? ¿Por qué?
0: Porque, o sea, me anima a que, o sea, cuando hablamos del perfume sabemos que es nuestra alabanza, nuestra adoración. Y me anima a adorarlo,
1: ¿verdad?
0: A alabarlo. Sí, porque sabemos que Dios es digno de toda gloria y de toda alabanza. Y que para eso estamos creados.
2: En victoria.
1: ¿Por qué en victoria? A ver.
2: Porque nosotros pasamos por muchas situaciones y cuán importante es recordar que tenemos un Dios poderoso. Y
0: amén.
2: Siempre tener en mente de que Él nos dará la victoria.
0: Amén.
2: Por eso que a mí me gusta, en victoria estoy.
1: Bueno, yo espero, ya hemos escuchado varias ahí desde el inicio de la entrevista y ahorita está sonando una muy linda también por ti, Peleo, yo. Puede llamarnos, puede cantarnos una canción, se va a llevar un boleto, serán 5 personas las que puedan participar. 200-7110, 200-7111. Llámenos ya para que participe y se lleve uno de estos boletos. Estos boletos no los pueden conseguir.
2: En la Iglesia Fuente de Vida, le puedo decir nuevamente el número del teléfono y en horario de oficina lo pueden retirar de 8 a 4 de la tarde. Nuevamente los números de teléfono es 6298-4327, 6525-1695 para adquirir los boletos.
1: 200-7110 es para que llame aquí en vivo y 200-7111 para que se pueda llevar uno de estos boletos y pueda participar con nosotros el próximo 31 de octubre. El evento es pro templo, es para la construcción de una iglesia, es para la edificación de una iglesia. Y de hecho, cada vez que se construye una iglesia se salvan miles de almas para Cristo.
0: Amén.
1: Así es. Y eso que hablabas en Colón es cierto, porque en Colón hace falta mucho el Evangelio de Jesucristo.
0: Agradecemos a Dios por la oportunidad, porque en realidad es una oportunidad, un privilegio poder hablar de Él. ¿Sí? Y más para enfocarnos también con la juventud, que es uno de los géneros que hoy en día está siendo bastante atacados por muchas cosas. Y como les decía antes, somos una iglesia que decidimos pararnos firme en la brecha para así rescatar a todo lo que es el pueblo de Dios.
1: Estaba viendo en el banner que también viene en colaboración también ese día de concierto.
0: Sí, aparte de Isabel Valdés va a estar la banda, muy, muy linda. Es una orquesta que toca géneros tropicales. Se llama Soul of Heaven.
1: Oh, ok.
0: Entonces,
1: qué bueno. Vamos a atender la llamada porque ya tenemos una persona el día de hoy para participar de este boleto. Buena mañana, ¿con quién tenemos el gusto?
3: Sí, buenas misiones, hermano.
1: ¿Con quién tenemos el gusto, caballero?
3: Con Orlando.
1: ¿Orlando?
3: Sí.
1: ¿De dónde nos llama, Orlando?
3: De acá, de la ciudad de Colón.
1: Saludo a la gente del C3, papá. Colón, en esta hora en sintonía. Hermano Orlando, ¿qué canción es tu favorita, primero que todo? ¿Cuál es tu favorita y cuál es la que no vas a cantar?
3: Wow, varón. Ahí tenía tanta, pero...
1: ¿Escoge una?
3: Una pista.
1: Escoge una. No, no, esto es a capela. Nuestro hermano va a ser los jurados, sí. Esto es a capela. Escoge una canción que te sepa y nos la canta, pues. ¿Cuál es?
3: Wow. Yo tengo tanto en la cabeza.
1: Pero es de Isabel Valdés. Cuidado que me vas a cantar una de Marino. De Isabel Valdés. Pónmele una ahí, señor director, para ver si se emociona este hombre. ¿Te sabe una?
4: ¿Quién dijo que no había tormenta? ¿Quién dijo que no había no?
1: Ahí está la esposa ayudándolo.
3: Yo de los nervios, hermano.
1: Ay, no puede ser. La esposa es, dale el teléfono a la esposa ahí, hombre. Para que te lleves algo, por lo menos.
3: Yo sé que tanta canción que escucha Isabel Valdés.
1: Pero cántanos una.
3: Isabel Valdés.
1: Sí, ya sabemos, pero o sea, cántanos una canción de Isabel Valdés.
3: Wow.
1: ¿Te sabes o no te sabes?
0: Está entonando, está entonando.
1: Bueno, de aquí que entonemos se acaba el programa. Orlando. Bueno, ayúdenme ahí, producción, por favor, para que Orlando, cuando esté listo, no sé si va a ser mañana o ahora. Bueno, que nos llame otra persona, 200-7110, 200-7111. Que se sepa una canción de Isabel Valdés, la que usted guste, la puede cantar con mucho gusto. Aquí se va a llevar, si se la sabe, un boleto para este concierto, ¿sí o no?
0: Así es, así es.
1: Bueno, para ya que sabes, vaya a gozarse. 200-7110, 200-7111, ¿qué me decías?
0: Para que vaya a gozarse y a la vez contribuir con la obra del Señor.
1: Bueno, repita la información para que nuestros amigos televidentes estén en anuentes, pues.
0: 31 de octubre, 6 de la tarde, Isabel Valdés en la Iglesia Internacional del Evangelio Cuadrangular, en la avenida Boyce Roosevelt, entrada de la feria.
1: Bueno, vamos a obsequiar los boletos por las redes, nos pueden escribir porque ya se nos acabó el tiempo en este bloque. Ustedes nos pueden escribir con mucho gusto ahí, le vamos a atender y vamos a estar regalándole cada uno de esos boletos. Vámonos al cambio comercial y ya volvemos con más. Este es su programa A Toda Hora. Le bendigo.

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0: información, amigos televidentes, y vamos de inmediato con información interesante, y es que parte del benemérito cuerpo de bomberos está en el día de hoy con la participación siempre de darnos información de todo lo que ocurre, el informe de las últimas 72 horas este fin de semana, a ver qué ocurrió. Por eso estamos con el mayor Sabdi de León, que nos trae información importante para nosotros. ¿Cómo está?
1: Sí, bueno, sí, agradecido, pues, darle las gracias nuevamente, pues, como todos los lunes, por el espacio que nos brindan para mantenerlo informado de los acontecimientos de las últimas 72 horas. Bueno, en estas últimas 72 horas hemos tenido 255 atenciones de emergencia. Las más recurrentes han sido, pues, la captura de abejas africanizadas,
0: okay,
1: con una cantidad de atenciones de 55 capturas. Hemos tenido 51 atenciones, ¿verdad? Lo que es la asistencia a personas con problemas de salud. Hemos tenido 33 atenciones de accidentes de tráfico. Hemos tenido 20 atenciones de caídas de árboles como tal. Oh. Hemos tenido 9 atenciones también de lo que son desperfectos eléctricos. Uh-huh. Hemos tenido 8 atenciones con lo que son escapes de gas. Y incendios estructurales como tal, hemos tenido 8 atenciones, pero han sido a baja magnitud.
0: Excelente. Mayor, quisiéramos saber un poco de las condiciones climáticas. El parte del Instituto de Meteorología e Hidrología de Panamá ha comunicado, ¿no?, sobre el fenómeno del Niño, que va a haber variaciones climáticas en Panamá. Sin embargo, se está acercando el tiempo de la sequía, donde va a haber pocas lluvias. Y queremos que usted nos reitere esa invitación para que cada televidente pueda tomar en consideración de que el fenómeno del Niño tiene variaciones. Tiene lluvia, un día está soleado, otro día está lluvioso, lo que significa que si un día sábado yo quiero ir a la playa, tengo que evaluar cómo está el clima y cómo está igualmente cada uno de todos los que es el área del mar, si hay mar picado, todo esto, para que la gente pueda tomar precaución.
1: Sí, yo sé, correcto, mire. Como sabemos, el fenómeno del Niño es un fenómeno variable dentro de nuestro país. Usted se va a encontrar con lugares donde no ha llovido, de verdad que el tiempo está bastante.

0: bastante seco, pero en otras zonas cercanas sí está la lluvia. Recomendaciones como tales, evitemos, ¿verdad?, hacer asistencia a lo que son balnearios, ¿verdad?, lo que es la playa, el río como tal. Hay que observar mucho lo que son los pronósticos del tiempo. El Instituto de Meteorología, también lo que es el Sistema de Protección Civil, ellos dictan y mantienen entonces a la comunidad informada sobre lo que son los cambios de clima. Hay que estar muy al pendiente porque no sabemos cuándo se nos pueda presentar un cambio de clima súbito y nos veamos involucrados entonces en una situación que no queramos.
1: Ahora, en cuanto también a los incendios de masa vegetal, para el mes de septiembre, octubre, a inicios de octubre, ya iniciando, ¿se ha visto alguna incidencia con esto de incendio de masa vegetal?
0: Bueno, en los últimos días no hemos tenido incidencias como tal de incendio de masa vegetal. Recordemos que este tipo de incidentes son más propios de la temporada seca. Ya estamos hablando de meses en enero, febrero, marzo, es que van a tener un poco más de fuerza.
1: Y estamos en un mes muy importante, que es el mes de la prevención de incendios. Para que nos hable cuáles son las estrategias que ustedes están estableciendo, están igualmente motivando a las personas que seamos, ¿no?, divulgando siempre y promocionando esto de la prevención de los incendios.
0: Ok, mire, en el mes de la prevención de incendios como tal, lo que nosotros como institución estamos tratando de fortalecer, ¿verdad?, el conocimiento de que las personas mantengan un poquito más de control. Ejemplo, si usted sale de su residencia, usted tenga el control o tenga el tiempo más bien de verificar de que su estufa está apagada, de que las conexiones de gas que usted mantenga estén correctas, que no haya una fuga como tal, de haberla, pues dar parte pues, a la institución, sí, para que nosotros entonces hagamos las evaluaciones debidas. También pues lo que son las conexiones eléctricas, no sobresaturar, cargar las líneas de verdad de aparato. Muy importante, hago énfasis en no dejar que los niños como tal manipulen tipo de artefactos que se incendiarios, ejemplo, encendedores, fósforos. Sí. Sabemos que la idiosincrasia de nosotros es que a tempranas edades comenzamos a querer cocinar y ven que te voy a enseñar, sí, a hacer el arroz. Sí lo vamos a hacer, pero tiene que ser, ¿verdad?, con total prudencia, con mucha responsabilidad. Cada vez que un niño usted le va a enseñar algo, tiene que estar usted presente y tiene que hacer el énfasis de que cada vez que va a hacer algo, usted tiene que estar presente, una persona responsable.
1: Sí.
0: No solo, no dejarlos al alcance pues, de la estufa como tal, de que ellos vayan a inventar hacer algo. Ah, no, que mi papá está ahí bien y le voy a... No. Eso no.
1: Sí, porque los niños como tal son muy curiosos, ¿no?
0: Sí, sí,
1: en
0: sí.
1: Que siempre quieren dar,
0: inventar,
1: ¿no? O impresionar al papá.
0: Exacto.
1: Ay, mira que sí logré cocinar. Y eso es algo muy delicado y es muy importante.
0: Muy
1: en
0: muy
1: Panamá
0: delicado.
1: se ha visto mucho de lo que son los incendios en estructuras. Ahora, yo quiero que usted también nos hable sobre eso. Estamos hablando de precauciones, pero incluso en el casco antiguo, todo lo que es en área del Chorrillo, Curundú, Colón, ha habido ciertos incendios estructurales. ¿Cómo está este fin de semana de las últimas 72 horas? ¿Hubo algún incendio estructural?
0: Sí, hubieron incendios estructurales, como le mencioné, pero han sido estructuras pequeñas, ¿cierto?
1: Okay.
0: ¿Verdad? No ha habido una afectación muy grande como tal. Esto tampoco, bueno, gracias al Señor, no hemos tenido ningún tipo de víctima que reportar por la intervención que hemos tenido.
1: ¿Sí? Qué bueno. Mayor, yo quiero que usted nos reitere de qué manera los amigos televidentes pueden también obtener igualmente su atención en momento para si está en un momento muy, ¿cómo le puedo decir? En esto de una situación muy comprometida, y que no pueda entonces tener una persona allí mismito para salvarle, ¿cómo lo pueden hacer?
0: Ok, mire, siempre va a ser una llamada oportuna. Si usted ve el incidente o usted considera que la situación va a ser de riesgo, en ese preciso instante llame a la línea de emergencia.
1: Okay.
0: Siempre va a haber alguien para atenderle y va a haber una respuesta. Pero si tratamos muchas veces de tratar de solucionar,
1: sí,
0: podemos entonces empeorar la situación pudiendo hacer una llamada. Con una llamada, el estamento de seguridad va a llegar oportunamente y va a solucionar entonces esa situación.
1: ¿Puede reiterar la línea telefónica e invitar a los amigos televidentes?
0: Sí, el 103, usted marca el 103 y le va entonces a salir la contestadora, va a salir directamente a control de nosotros, quien va entonces a determinar la ubicación y despachará las unidades de una manera oportuna.
1: Muy bien. Gracias al Benemérito Cuerpo de Bomberos por traernos información del informe de lo ocurrido en las últimas 72 horas. Recuerde siempre seguir las recomendaciones. Igualmente, ahí en su pantalla tiene lo que es el Instagram de los Bomberos Panamá para que pueda estar pendiente de todo lo que ocurre en nuestro país. Nos vamos a un cambio. Ya regresamos.

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0: Ya llegamos a la parte final de nuestro programa, pero contento de que usted nos haya acompañado durante todo este periodo y espero que haya sido de mucha bendición cada uno de los temas que hemos tratado.
1: Sí. De verdad que es muy interesante, estábamos hablando incluso del Benemérito Cuerpo de Bomberos en el día de hoy, que estuvo presente con nosotros y entre otros temas, siempre música presente aquí en A Toda Hora.
0: Así es, y queremos también decirles que hoy es el Día Internacional de la Arquitectura y queremos compartir un poquito de una información muy crucial. El Día Mundial de la Arquitectura se celebra cada primer lunes de octubre y coincide pues con esta fecha establecida por la Unión Internacional de Arquitectos para destacar el impacto del diseño y el desarrollo urbano sobre

0: Estamos viviendo momentos difíciles, sociales, más complejos de nuestro siglo. El crecimiento acelerado de las ciudades, sumado a la especulación de inmobiliaria y dificultades de acceso, sobre todo a hogares seguros y dignos y asequibles al bolsillo para miles de personas, es una realidad latente. Además de que la idea también del gremio de arquitectos es presentar un plan para que se garantice a todo individuo del mundo tener acceso a una vivienda. Es un derecho tener acceso a una vivienda, que ahora, con los precios que están, hay gente que critica esto, pero lo tengo que decir. Hoy en día muy difícil es acceder a una vivienda. Arriba de los $100,000. Sí, $98,000 lo más barato, una cajetita de fósforo ahí de $98,000. Sí. ¿Cuándo alguien hubiese pensado que el boom inmobiliario se hubiese convertido en una dificultad tan difícil, dura, tan real, que adquirir una vivienda es un precio exorbitante? $100,000, $125,000. Y si pasas de $120,000, tienes que pagar impuestos, para que sepa, de la DGI. No es tarea sencilla. Ya no hay casa de $50,000, menos de $20,000 como hace 20 años atrás, 30 años atrás. Es muy preocupante. Y más
1: con
0: aún,
1: un espacio muy reducido.
0: Y más aún si vas a comprar en la ciudad capital. En la ciudad capital, a nivel arquitectónico, los edificios, los apartamentos, costosos. Aquí hay uno bien cerca de nosotros. Yo fui a averiguar la vez pasada y no bajaban de los $120,000.
1: Wow.
0: Y el espacio era pequeño, súper pequeño.
1: Increíble.
0: O sea, era como una lata de sardina.
1: ¿Cómo imagínate, cómo el panameño, Inés, vamos a hablar de este país, cómo puede conseguir una casa propia, pues teniendo tanta dificultad?
0: Con esta realidad, hay una estimación, imagínense, hay una estimación de a nivel internacional que en el año 2030, alrededor de 300 millones de personas, no, 3 mil millones de personas,
1: wow,
0: tengo que decirlo, necesitarán acceso a una vivienda. Y esto se traduce que el 40% de la población del mundo no podrá acceder por los altos costos de la vida.
1: Imagínate.
0: Después de los cuestionamientos, después de las críticas y los comentarios, la realidad es esta.
1: Vamos
0: precios
1: a tener
0: exorbitantes.
1: Hay que estudiar arquitectura, señores.
0: Dios mío, qué difícil es acceder a una vivienda. Pero bueno, para los que son especialistas en esta rama, saben cómo va el boom inmobiliario. Por ahí escuché también un concepto, las ballenas inmobiliarias. Póngase que aquí, cuando le ponía el ejemplo, muy cerca hay un apartamento que se está vendiendo, o edificios con apartamentos que se están vendiendo. Viene una inmobiliaria de las grandes, de poder adquisitivo, y dice, dámelo, yo te lo compro. Y lo vende más caro, el triple. Entonces,
1: increíble.
0: Imagínate a dónde vamos a parar.
1: Wow.
0: ¿A dónde vamos a parar, como dice la canción?
1: Bueno, amigo televidente, así que hay que buscar la manera, ¿no? ¿Se imaginan nuestros hijos cómo en el momento que crezcan?
0: ¿Tratar de construir, será?
1: ¿Será?
0: ¿Será? ¿O comprar un terrenito por allá por Chiriquí?
1: Oh,
0: por Boquete.
1: Sabroso, ¿no? Amigo televidente, vamos a adelantarnos con otros temas y con la palabra del Señor, que siempre es la que nos llena, esa palabra, palabra que llena a nuestra vida. Así que busca allí, Segunda de Corintios, búsquelo allí en su pantalla, lo va a tener, Segunda de Corintios 5:7. Y hablábamos un poco de la fe. Dice, porque por fe andamos, no por vista, no por lo que vemos, no por lo que sentimos, sino por la fe.
0: Así es. Quizás hoy usted no entienda lo que está pasando, las circunstancias económicas, las dificultades materiales o circunstanciales, pero la palabra nos habla claramente que nuestra vida diaria como creyentes, como conocedores de la palabra, es que vivamos por fe, que andamos por fe en la vida y no por vista, no por lo que vemos, no por las circunstancias que pudieran estar ocurriendo en el día a día. Hay gente que se está preocupando por el futuro, ni siquiera ha llegado a ese futuro, entonces no se preocupe por lo que vaya a pasar mañana. Viva el presente, el día de hoy, con lo que tiene, con lo que puede tener. Y no se preocupe por el resto. Dios hará el resto de lo que hace falta para lograr esos objetivos, para lograr esas metas. Pero usted no se puede quedar tampoco ahí inmóvil, inmovilizado, sentado, mirando. No, no, no. Ore a Dios, proclame, salga, toque puertas, llame, busque ese trabajo, busque ese aumento, aunque le digan y le pongan cara, no importa. Llame a la persona que tenga que llamar, contacte a los amigos que tenga que contactar, busque las fórmulas de hacer el negocio, aprenda algo nuevo todos los días, busque fórmulas creativas que Dios le dé y que también le dio la capacidad. Si no la tiene, aprenda inteligencia artificial. De hecho, hay becas ahora para que uno aprenda inteligencia artificial, que va a ser el futuro, no se va a ir, ya que

0: ya llegó para quedarse. Ahí de hecho veíamos un video hace poco de inteligencia artificial. Entonces todo esto nos va a ayudar a caminar en fe, poniendo la fe puesta, dando la fe puesta en Dios, poniendo la mirada en Dios, nuestro autor y consumador de nuestra vida. Así que vamos a orar para cerrar el programa del día de hoy, agradeciendo siempre como usted nos ve, nos sintoniza todos los días. Es para nosotros poder llegar a sus hogares como un mensaje de salvación, de esperanza y de fe. Sí. Un privilegio. Padre Celestial, te damos gracias. Dios. Señor Dios Todopoderoso, por tu palabra, por tu bondad, por tu misericordia. Porque tú nos das las capacidades, el intelecto y las habilidades, Señor, que necesitamos para el futuro, Dios, y no estemos atormentados, afligidos, y sobre todo que no estemos viendo las cosas terrenales como si fueran lo último, Padre. Aprendamos a vivir en fe, que aprendamos a caminar en fe, que aprendamos a esperar en ti, Señor, que aprendamos a confiar, que aprendamos a mantenernos firmes, Dios, a pesar de las circunstancias, de las dificultades, de las debilidades, de las situaciones emocionales,
1: sí,
0: económicas y circunstanciales, Señor. Tú provees a aquellos que nos escuchan, que nos sintonizan, al justo Padre Celestial. Tú conoces su corazón, tú conoces su vida, tú conoces a cada uno de nosotros, Padre, en lo íntimo, en lo más íntimo. Tú conoces a cada uno de nosotros, Padre Celestial, lo que hay en nuestros corazones, Señor. Que puedan recibir de parte tuya, Dios, esa ministración que necesitamos para seguir adelante. Te lo pido en el nombre poderoso de Jesús. Amén. Amén y amén.
1: Amigo televidente, con esta oración queremos recordarles, antes de irnos, recuerde que del 15 al 18 de octubre estará aquí nuevamente Hombres de Pacto, un evento maravilloso donde los hombres vienen a la casa del Señor una vez más a retomar eso, lo que Dios le ha entregado en sus manos, un tiempo maravilloso donde Dios ministra su vida. Pero el 15 de octubre va a estar con nosotros Alex Márquez, quien va a estar aquí en Panamá dando un tiempo de adoración, un tiempo allí donde podemos allí adorar a Dios de una manera increíble. Allí en su pantalla lo va a tener pronto para que lo pueda ver. Alex Márquez, canciones muy maravillosas y una canción muy bonita que se llama Amado de mi alma. Esa canción muy hermosa, entre otras canciones hermosísimas que él ha tenido la oportunidad de sacar, y en el transcurso del tiempo pues muchas personas ya lo conocen, ya tiene muchos años de estar ministrando. Así que no pierda la oportunidad de ser parte de este tiempo, este congreso Hombres de Pacto, un tiempo donde usted y yo vamos a sacar, que no solamente son para los hombres, sino para toda la familia.
0: Así es, y también quiero recordarles que estamos en un periodo de ayuno. Desde el próximo 18 de octubre, esta fecha va a ser crucial hasta que finalice el año 2026. Sí. Sé que ha sido un año complicado, no vamos a ponerle la connotación de difícil, un año complicado, totalmente distinto a lo que hemos vivido en años anteriores, pero aún así Dios ha sido fiel con nosotros. Y como dice este pasaje, vivimos por fe, por su gracia, por su buena voluntad, es agradable y perfecta para cada uno de nosotros. Nos despedimos, será hasta el día de mañana, Lazaret.
1: Claro que sí, que mañana entonces sea un hermoso día y hoy un buen inicio de semana. Chao, chao.

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¡Vamos, vamos! ¡Eso no va a valer! ¡Se lo va el fuerte! ¡Al santo de Dios! ¡Tú eres santo!

Aleluya. Santo, santo, santo. Vamos a decirlo conmigo. Vamos, díselo, vamos. 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

0: Dios me los bendiga, bendiciones. Un placer ser parte de este proyecto. Y un aplauso fuerte para Unified Sound, por favor. Love you.
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0: ¿Qué tal, mis amigos televidentes? Sean bienvenidos a este espacio informativo a través de las pantallas de Zona Visión. Nos encontramos en el mirador del Puente de las Américas. Recordemos que este punto ha sido noticia ya a tan solo 10 meses de una situación que generó controversia, sobre todo en redes sociales. Este monumento había sido destruido, demolido por la alcaldesa Stephanie Peñalba. El día de hoy, el Ministerio Público y peritos del Instituto de Medicina Legal han hecho una inspección para ver el estado en el que se encuentra este monumento y hemos conversado de inmediato con la abogada y apoderada de la comunidad asiática en Panamá, la abogada Edma Ramos Chu, quien ha dado declaraciones sobre la situación que se ha vivido después de la demolición y sobre todo cómo piensa la comunidad asiática de los hechos ocurridos el pasado mes de diciembre del año 2025. Vamos a escuchar las declaraciones.
1: Se trata de una inspección con planimetría para que los peritos ilustren al despacho de investigación como posteriormente al tribunal cuando vayamos a las diferentes etapas del proceso penal para acreditar dónde estaban ubicadas las estructuras que fueron demolidas por orden de la alcaldesa de Arraiján, Stephanie Dayan Peñalba. Cabe destacar que en esa resolución, que data de septiembre de 2025, de casi tres meses antes de ejecutarla, esta resolución ordenaba que se destruyera cualquier estructura que representara la etnia china. Y eso en cualquier país del mundo es un delito grave de odio que ha afectado muchísimo, impactado en la comunidad china.
0: ¿Usted no decía deterioro por tal vez mal estado?
1: Se incluyó diferentes motivaciones, pero en la parte resolutiva, que es lo que se ejecuta y se cumple, indica que ordena la destrucción de cualquier estructura o distintivo de la etnia china. Y eso es lo que resulta repudiable para nuestra comunidad, y que ha aportado tanto a este país, y es lo que venimos a reclamar. Y la comunidad china no fue notificada de la ejecución de este acto. Se demolieron estructuras, distintivos que habían sido traídos desde la China. Se esperó mucho tiempo para que llegaran en barco por el peso que representan, el costo, y esto se volverá a hacer. Esto no es solamente un tema patrimonial, esto se volverá a hacer porque es algo que representa a toda una comunidad y que haberlo destruido con tanto desprecio al valor cultural es lo que ha marcado ese dolor en la comunidad china.
0: Bien, amigos, es importante mencionar que el pasado 27 de diciembre, durante horas de la noche, la estructura demolida por orden de la alcaldía de Arraiján fue entonces un momento de tensión y de críticas luego de que la administración municipal argumentara que existían condiciones de riesgo estructural. Sin embargo, el Sistema Nacional de Protección Civil en su momento había declarado que evaluaciones técnicas habían recomendado trabajos de reparación y mejoras y no la demolición de la estructura. Es importante mencionar que las diligencias forman parte de una investigación que lleva a cabo la Fiscalía Anticorrupción relacionada con la posible comisión del delito contra la administración pública. Mientras tanto, el monumento que durante años formó parte del paisaje del mirador del Puente de las Américas se permanece cerrado y tampoco se puede visitar ni recorrer. Que había aquí en este punto, antes, para aquellos que aún no lo recuerdan, eran algunas infraestructuras que traían como memoria el asentamiento de la comunidad asiática en Panamá. Luego, en el año 2025, el mes de diciembre pasado, por instrucciones de la alcaldía de Arraiján, se logró lamentablemente la demolición de estas infraestructuras, lo que trajo consigo una serie de críticas. El día de hoy esta inspección va a determinar responsabilidades, la culpabilidad de este hecho, que según la abogada de la comunidad asiática, este sitio se encuentra específicamente en el barrio de Balboa, es decir, que pertenece a la ciudad de Panamá y no al distrito de Arraiján. Con la cámara de Eric Díaz, para el microinformativo, reportó Ezequiel Emilio Alfonso.

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5: Siempre muy contenta de poder entrar en sus hogares y poderle bendecir en el nombre de nuestro Señor Jesús. Gracias, bienvenidos a Viva la Vida, Vive la Bien. Hoy en radio y en televisión desde hace más de 20 años, produciendo en ustedes el deseo de que puedan prevenir, obviamente en vez de lamentar. Vamos a hablar en esta oportunidad sobre rodilla. Hay muchas personas que les encanta hacer deporte de fin de semana y salen lesionados. Otros, con el transcurrir de los años, ya la rodilla, pues ahí se escucha algunos traqueteos. Pero en fin, y también hablaremos del reemplazo de rodilla. Mi invitado especial en el día de hoy es el doctor Luis Fernando Amado. Qué bueno volverlo a ver, doctor, cirujano ortopeda. Y lo vemos en pantalla. Gracias por estar con nosotros, doctor.
6: Gracias por la invitación.
5: Muy bien, doctor. Todos definitivamente en este momento podemos adentrarnos en el tema porque todos tenemos dos rodillas. Hablemos de la función primordial. Definitivamente a veces somos indiferentes a ella hasta que nos duele o nos golpeamos. En fin, hablemos de la función primordial de nuestras rodillas. Y bienvenida.
6: Sí, bueno, las rodillas son dos de las articulaciones de carga principales del miembro inferior. Está considerada médicamente como una tróclea, es decir, una superficie redonda, que sería la parte de arriba del fémur, sobre una superficie plana, que es la tibia. La función principal es la bipedestación, es decir, estar de pie y caminar. Para cumplir su función, la rodilla utiliza accesorios, por así decirlo, que son los meniscos y los ligamentos, que son los que le dan su estabilidad y sus características versátiles para poder correr, detenerse, hacer deporte, ¿no? Y usualmente, cuando hay una alteración de estas estructuras, también se afecta la parte ósea o la parte cartilaginosa de la rodilla, que es la que al final de todo, pues es la vida de la rodilla, el cartílago de la rodilla.
5: Ah, sí, muy interesante. La vida de la rodilla es el cartílago.
6: El cartílago, exactamente.
5: Muy bien, doctor. Antes, porque quiero hablar de reemplazo de rodillas, antes de esta operación, de eso vamos a hablar, ¿cuáles son las

0: situaciones, escucho mucho sobre la operación de meniscos. ¿Cuál es la función de los meniscos en las rodillas, doctor?
1: Los meniscos tienen básicamente dos funciones que hoy en día le damos mucha importancia. Una función es un estabilizador secundario, es decir, permite que la rodilla no se disloque o se mueva. Cuando estamos haciendo un movimiento o realizando algún deporte o corriendo, y también es un equilibrador de carga de la rodilla. Cuando la fuerza del caminar y del peso del cuerpo se transmite de la parte superior a la parte inferior, el menisco lo que hace es que reparte la carga uniformemente y de esta manera protege el cartílago de la rodilla. Por eso es que es una estructura tan importante en la rodilla y que hoy en día le damos mucha importancia.
0: Doctor, los meniscos están muy a lo interno de la rodilla, ¿cierto?
1: Sí, los meniscos están dentro de la rodilla y prácticamente forman parte de la articulación. Son parte de la articulación. Ajá.
0: Siempre a veces escuchamos de personas que se rompieron un menisco, operación de menisco. ¿Cómo puede una persona romper su menisco si se encuentra tan adentro? ¿Una rotación de rodilla, una caída, un golpe? Dígame usted.
1: El menisco se rompe, sobre todo en personas que hacen deporte, en lesiones por flexión y rotación, ya sea rotación hacia adentro o rotación hacia afuera, o de repente la forma más común es cuando el pie se traba en el pie y el cuerpo gira sobre la rodilla fija, y ese movimiento de rotación puede producir ruptura de menisco y ruptura de otros ligamentos de la rodilla también. Es el mecanismo de trauma de los meniscos y de los ligamentos de la rodilla. Los golpes directos usualmente producen fracturas, que también en algunas ocasiones se pueden acompañar de lesiones del menisco.
0: Muy bien. ¿Esta operación es sencilla, doctor? ¿Es lo que he podido ver?
1: Bueno, es una operación muy común. Hace años atrás, por decirlo así, no teníamos mucho reparo en extirpar un pedazo del menisco roto. Hoy en día, como hemos establecido la importancia del menisco, tratamos de conservarlo a como dé lugar, suturándolo, e inclusive en algunos casos muy, muy particulares, pacientes muy jóvenes que han perdido el menisco por alguna lesión previa, se pueden hacer inclusive trasplantes de menisco, pero eso es para todo el mundo y tampoco es común. La práctica más común es la meniscectomía parcial, que realmente intentamos no hacerla, intentamos reparar el menisco, suturarlo para que él vuelva a adquirir o restablecer sus funciones de las que ya hemos hablado.
0: Esa ¿cómo dijo usted? Meniscectomía. ¿Es quitar el menisco?
1: Es cuando extirpa el menisco o una parte de él. Y eso es lo que hoy en día tratamos de no hacer. Por eso, cuando un paciente tiene una lesión de menisco, le aconsejamos que rápidamente tome acción, no la deje. A veces el menisco no te duele, a menos que hagas un movimiento de rotación o practiques un deporte donde haya lo que llamamos pivotes, es decir, cambios bruscos de dirección. En ese momento es cuando te molesta el menisco, y mientras tanto tú, a veces si eres sedentario o dejas de hacer deporte, no molesta, pero él con el tiempo, cuando está roto, sigue haciendo su acción deleteria sobre el cartílago de la rodilla, y cada vez que pasa el tiempo se va empeorando la lesión, y a veces cuando ya el paciente acude no es posible suturarlo, sino que lo que tiene que hacer es quitarle el pedazo que está roto, cuando lo ideal es tomar la lesión en un momento temprano de la misma, repararla. Es que ese es el gol estándar del tratamiento de la lesión de menisco hoy en día, la reparación, no la extirpación.
0: Muy bien. Y si fuese la extirpación, ¿cómo reemplazan? ¿Con qué reemplazan? ¿Qué material el menisco?
1: Realmente si se extirpa el menisco, no se reemplaza. El paciente vive sin esa parte del menisco. Cuando uno hace una

0: meniscectomía parcial grande o total y usualmente no en un periodo de tiempo corto, en un periodo de tiempo que puede ser hasta de 2 a 5 años, el paciente puede desarrollar desgaste porque la transmisión de la carga ya no
1: Exacto.
0: tiene esa amortiguación que es la del menisco. Cuando un paciente es joven y tiene dolor después de una meniscectomía, se puede hacer un trasplante de menisco que es una pieza de cadáver que se injerta y se
1: Okay.
0: sutura. Pero este es un procedimiento, no es sencillo, no está indicado en todos los casos, tiene indicaciones muy específicas y además los resultados a veces no son los esperados, ¿no? Existe una
1: Entiendo.
0: condición que se llama extrusión del menisco, que es que el menisco está ahí, pero se sale de la articulación, por decirlo así. Y esto puede ocurrir después de un trasplante meniscal y es como si no lo tuviera. Entonces, es una cirugía que cuando si se indica hay que indicarla con mucho cuidado y en las situaciones específicas para las cuales está diseñada.
1: Doctor, ¿podríamos decir que la rótula cubre todo, protege todos estos tejidos blandos? Para eso obviamente está la rótula.
0: La rótula es un hueso accesorio, un hueso que es, lo que sirve es prácticamente de fulcrón al tendón cuadricipital. Aumenta la fuerza aproximadamente en un 30% de la extensión de la rodilla y está en la parte anterior de la rodilla. No cubre toda la articulación, pero
1: Okay.
0: forma parte de lo que se llama la articulación patelofemoral entre la rótula y el fémur. Y también tiene patología de cartílago, también tiene un ligamento que la sostiene en su posición. Y hay patologías que son propias de la rótula, por decirlo así, que también causan dolor. Es una patología totalmente diferente al menisco y se trata diferente,
1: Bueno,
0: pero
1: claro.
0: hay que prestarle atención.
1: Las rodillas, qué importantes son, doctor. Yo pienso que las personas no le dan importancia hasta que le comienzan a doler. ¿Qué opina usted?
0: Y realmente las personas cuando hacen deporte de impacto, cuando comienza a doler la rodilla, cuando la rodilla te dice aquí estoy, y entonces comienza a prestarle atención. Sin embargo, pues para cuidar la rodilla hay que primero mantener un peso ideal, que a veces es
1: Exacto.
0: difícil, pero hay que mantener un peso ideal. Si vas a hacer deporte de impacto, no solamente empezar a hacer deporte en forma fortuita o
1: Exacto.
0: sin asesoría, sino asesorarte y ver qué tipo de deporte. No todos podemos hacer los mismos tipos de deporte y tener un buen fortalecimiento muscular, mantener un buen cuádriceps y una buena musculatura de los músculos alrededor para que la rodilla se proteja y el impacto sea menor sobre ella.
1: Claro. Gracias, doctor. Bueno, estamos con el doctor Luis Fernando Amado. Él es cirujano ortopeda. En este primer bloque hemos estado platicando sobre la rodilla. ¿Qué es la rodilla? Y definitivamente eso es lo que le dije al médico. No nos acordamos de ella hasta que nos duele. Ay, la rodilla. Vamos a hablar un poco más. Llame a sus amistades o si usted se siente muy identificado con esto, pues no se separe de Osana Visión. En breve estoy de regreso. Gracias por sintonizarnos.

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1: Viva la vida, vívela bien. Soy David Sanjur, de parte de Grupo Vida S.A. 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

0: Gracias mil por estar con nosotros. Esto es Osana Visión y este es su programa de siempre. Viva la vida, vive la bien con su servidora de siempre, Nubia Cañizales. Bueno, estamos con el doctor Luis Fernando Amado. Él es cirujano ortopeda. Me parece que estuvo muy bien descrita las funciones, los cuidados. Pero hablando de cuidados, para aquellas personas que a veces en vez de caminar, no tomando en cuenta la edad, les gusta correr. He escuchado, doctor, antes de ir al tema que quiero, que caminar protege más. El impacto de correr tiene que ir uno a un lugar muy bueno y con unas muy buenas zapatillas, haber aprendido a hacer muy buenos estiramientos y calentamiento. ¿Qué opinión le merece?
1: Sí, es exactamente como usted lo ha dicho. Realmente no hay una edad para correr o no correr.
0: Así es.
1: Eso depende de tu condición física, cómo tú te sientas. Si te acompañas de buena dieta, un buen peso, peso corporal me refiero, un buen fortalecimiento muscular, no importa la edad, y te sientes, puedes correr siempre y cuando cuides lo que dije anteriormente. A veces es bueno de repente cuidar la superficie en que uno corre.
0: Exacto.
1: Por ejemplo, correr en lomas o terrenos irregulares puede producir dolor de rodilla. Y caminar definitivamente que es de mucho menos impacto y a veces si tenemos mucho tiempo, por ejemplo, que no hacemos ejercicio o que queremos empezar a hacer de ejercicio de repente, sería bueno empezar caminando.
0: Claro.
1: Y una vez que ya adquieres costumbre, buena fortaleza, llegas a tu peso, entonces puedes intentar correr.
0: Sí.
1: Realmente no hay una contraindicación para correr, uh-huh. Solamente hay que cuidarse y tener los cuidados necesarios para hacerlo sin que te produzca dolor o molestias.
0: Por supuesto, porque las molestias deben ser muy dolorosas. Y de hecho, los grandes corredores o también los que están iniciando en esto también son bien delgados. O sea que el peso interfiere mucho en esta situación, ¿verdad? El peso. Y cuidarla, porque el impacto poderoso en los pies y, por supuesto, las rodillas. Doctor, hablemos de cuándo una persona es candidata para un reemplazo de rodillas. Dígame usted, porque hemos hablado de meniscos, bueno, cartílagos, ligamentos, la contextura de la misma rodilla, que la hemos visto y la estamos viendo en este momento. ¿Qué ha pasado cuando una persona ya usted dictamina que debe haber un reemplazo de rodilla?
1: Realmente el reemplazo de rodilla se indica cuando el cartílago de la rodilla está totalmente dañado. Hay una erosión total del cartílago con exposición del hueso que está debajo del,
0: wow,
1: cartílago. El paciente camina con mucho dolor e inclusive puede desarrollar deformidades como rodillas curvas o rodillas valgas, es decir, que se chocan entre sí debido a la pérdida de los cartílagos. Usualmente estos son pacientes que ya han pasado por tratamientos conservadores,
0: claro,
1: con tratamientos biológicos, con ácido hialurónico, plasma, etc. E inclusive hasta por cirugías parciales como la artroscopía, y todo ha fallado. O de repente el daño de la rodilla ha sido tan grande que se indica directamente el reemplazo. La artrosis, que es la indicación principal del reemplazo, se puede presentar en edades tempranas por si el paciente ha sufrido un trauma, una fractura, una lesión meniscal previa, una lesión de ligamentos que no se trató adecuadamente, y se puede presentar en edades tempranas. Cuando digo edades tempranas, antes de los 50 años. O se puede presentar como características degenerativas que a veces tienen que ver sí con la actividad física que hizo el paciente durante su juventud o también con la tendencia familiar de ese paciente a desarrollar desgaste de los cartílagos.
0: Ahora, doctor, mi pregunta, bueno, cuando ustedes van a hacer una cirugía como esta, ¿hay que preparar

0: esta articulación?
1: Sí, pues más bien preparar el paciente. Es una cirugía, es la cirugía, digamos, considero yo que es la cirugía más popular dentro de la ortopedia alrededor del mundo, porque es el resultado. Hoy en día las personas viven mucho más tiempo y hacen mucha más actividad física.
0: Es cierto.
1: De manera que a veces la persona tiene buena condición física y la rodilla no te acompaña. Se tiene una artrosis, te haces un reemplazo y puedes seguir con tu vida con ciertos ejercicios, inclusive sin tener el dolor que involucra una artrosis severa de la rodilla. Entonces se prepara la persona, se le hacen exámenes generales, se vigila el peso, se vigila que no tenga ninguna infección, como por ejemplo caries dentales, infecciones urinarias que pueden producir una infección de la cirugía, y se reemplaza la articulación. Es una cirugía que puede tomar entre 90 minutos a 120 minutos más o menos, cuando es una rodilla primaria, que es la primera vez que la persona se hace el reemplazo. Y la recuperación, aunque la persona debe salir caminando de la institución de salud, la recuperación total, por decirlo así, puede ir desde 3 meses hasta 1 año. Sin embargo,
0: claro,
1: la persona
0: con terapia.
1: Usualmente la persona después del primer mes ya se siente agradecido de la cirugía cuando todo sale bien.
0: Qué bien, doctor. Y no es como los órganos, no hay rechazo de lo que ustedes realizan ahí, ¿es algo totalmente diferente?
1: Realmente no hay rechazo. Lo que ocurre a veces es que si se infecta la prótesis, entonces pues el paciente tiene síntomas de infección, se le pone caliente a la rodilla, tiene dolor.
0: ¿Ese es uno de los peligros que hay en un reemplazo?
1: Ese digamos que es el
0: riesgo.
1: El peligro o el riesgo más temido por nosotros los cirujanos ortopedistas cuando hay una prótesis de rodilla.
0: ¿Pero cómo se puede infectar una prótesis de rodilla?
1: Bueno, la prótesis se puede infectar de varias formas. Por supuesto, depende de la técnica quirúrgica, del hospital donde te hagas la cirugía.
0: Ah, bueno.
1: Pero usualmente la infección sobreviene vía hematógeno. Por ejemplo, el paciente después de una prótesis tiene que cuidarse de no tener infecciones urinarias, no tener caries dentales, porque las bacterias buscan siempre alojarse en el lugar más susceptible, y que en este caso sería la prótesis, y puede ocurrir la infección. También la infección ocurre más frecuentemente en pacientes que llamamos inmunosuprimidos, pacientes que tienen alguna condición en la rodilla. Condición general, perdón, como diabetes, insuficiencia renal, mal controlada, y entonces tiene un problema de inmunodeficiencia y puede adquirir una infección. Pero usualmente si se cumple con todos los requisitos de asepsia y antisepsia, pues el paciente evoluciona bien sin este problema.
0: ¿Qué tipo de materiales, doctor, ponen en la rodilla, en el reemplazo?
1: En la rodilla se utiliza para una aleación de cromo cobalto usualmente, para la parte del fémur, y para la parte inferior en la tibia se coloca un plato de titanio. Y en el medio se coloca un plástico, por decirlo así, que es un polietileno especial de alta resistencia, usualmente enriquecido con vitamina E, que es, por decirlo así, la vida de la prótesis, es sobre lo que tú articulas y mueves la rodilla.
0: Qué bien, doctor. Doctor, para finalizar este bloque, ¿las personas pueden volver a correr, a hacer una vida totalmente normal después de un periodo? Usted dijo unos cuantos meses, un año. Si esa persona hace fisioterapia, se cuida muy bien, ¿puede volver a correr?
1: Realmente nosotros no le aconsejamos a un paciente que se hace un reemplazo que corra.
0: Okay.
1: Porque la prótesis, como todo lo que hace el hombre, tiene un periodo de vida. Hoy en día los materiales son mucho mejores que hace años atrás. Una prótesis puede durar facilito 20 años con buen cuidado, o más inclusive. Sin embargo, si corres, desgasta más rápido el polietileno. Lo que le aconsejamos a las personas que se hacen una prótesis y quieren seguir haciendo ejercicio, que hagan bajo impacto, por ejemplo, caminar, bicicleta en
0: piscina,
1: terreno de superficie.
0: Pueden hacer piscina.
1: Nadar,

0: nadar,
1: Claro,
0: exactamente, es
1: claro.
0: un ejercicio que pueden hacer. Y realmente si la persona se siente bien, inclusive puede volver a correr, pero no lo aconsejamos por lo
1: Claro
0: que
1: que
0: dije
1: no.
0: anteriormente.
1: Claro que no. Yo creo que lo más importante es caminar sin dolor. Se puede, ¿verdad?
0: Exactamente, eso es lo que buscamos cuando hacemos la prótesis.
1: Increíble. Bueno, cuando estemos de regreso.

0: y hemos vuelto a platicar con un hombre conocedor en la cirugía y en ortopedia. En breve estoy de regreso con él. Presten mucha atención, hay sorpresas durante el programa para su salud.
1: Chicos, ¿cómo están? Les habla la Chef Itzel y le doy la bienvenida a mi cocina, donde le voy a estar enseñando ricas recetas que son saludables casi siempre. Bueno, en esta ocasión les voy a compartir una bebida que es la bebida de la Navidad, de las fiestas, durante las celebraciones de fin de año en Puerto Rico, y es el coquito. En muchos países pues hay otras bebidas como el rompope. Mi esposo me dijo que esa es la que toman en su país. No sé cuál toman en su país. Usted ahí en mis redes sociales escríbame y me dice, nosotros tomamos esta bebida para conocerla. Pero en Puerto Rico hacemos el coquito porque obvio somos una isla y pues la mayoría de nuestros postres son enfocados al coco. Así que estos son los ingredientes. Obviamente leche de coco es súper importante, pues acá en Estados Unidos, donde yo vivo, pues es más difícil conseguir el coco, pero se consigue la leche de coco en lata. Vamos a usar esto, que es crema de coco, que es como una leche condensada, pero con leche de coco, ¿ok? Vamos a echarle leche evaporada, canela, vainilla, y yo tengo este sabor a coco para darle un poquito más de un, como le decimos aquí en Estados Unidos, un punch, para que sea un poquito más fuerte el sabor a coco. Azúcar, vamos a ver cuánto necesitamos porque no queremos que sea muy muy dulce y podamos disfrutarlo. Esto no es para que usted se tome un vaso así de grande, es un vaso pequeñito. Yo voy a estar usando esto para servir, pero va a ver cuánto voy a servir, que no es mucho. Así que vamos a echarle la crema de coco a nuestra blender o batidora, la leche de coco, y ve cómo es bien espesita. Qué rica una lechita de coco. La tacita de nuestra leche evaporada. Y si usted no consigue la crema de coco, entonces échele coco fresco, rallado, ¿verdad? O algo para que le dé el sabor un poquito más fuerte al coco, y usa leche condensada, ¿ok? Y vamos a echarle una cucharadita de vainilla. También le vamos a echar la canelita. Y como vio, no le di cantidades. ¿Por qué? Porque estos, como decía mi abuelita, lo hacemos a ojo, ¿ok? Pero más o menos ahí usted coge idea y lo va probando hasta que el sabor llegue al sabor que a usted le gusta. Y le voy a echar más o menos como una cucharadita del sabor a coco. A mí me gusta que quede así, que quede líquido. Hay gente que le gusta que quede con textura, así que le puede echar, si usted quiere, el coquito aquí adentro. Y ahora lo vamos a

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1: Ya estamos de vuelta con

Bueno, ya vamos a probar, lo vamos a servir. Obviamente lo voy a echar en mi botellita que ya la tengo preparada. Pero mi mami me regaló este vasito con la bandera de Puerto Rico y con el coquí. El coquí es como un, es un anfibio que hace un ruidito con, que suena coquí, coquí. Y es algo muy especial para nosotros los boricuas. Bueno, con el sirop, este sirop de maíz, usted puede usar miel o lo que usted quiera. Vamos a ponerle un poquito en la orilla del vaso. Esto es bien pegajoso, obviamente, como puede ver, pero ese es el punto, ¿verdad? Y ve qué bonito queda. ¡Qué cute! Y lo vamos a echar aquí. Yo les dije que no se toma el montón, ¿verdad? Mire, usé medio vasito. Si usted tiene un vaso más pequeño, pues échale un vaso más pequeñito. Pero esa es la medida más o menos de lo que va a aguantar. Este no está muy dulce por lo mismo, porque no queremos que no lo pueda tomar. Pero está delicioso. Si usted lo quiere más dulce, pues entonces usted échele o más de esta crema de coco o más azúcar. Y queda mucho mejor mañana. Va a quedar, va a ver más rico con los días. Y en la neverita frío. Pero por eso le echamos los hielitos y lo vamos a probar. Bueno, un besito y recuerda seguirme en todas mis redes sociales como Chef at Home. Los quiero mucho. Un besito. Bye.

0: De regreso a su programa y gracias mil por siempre seguirnos tanto en radio como en televisión. En radio a las 11 de la mañana, en Osana Capital de lunes a viernes, en donde tenemos información que nos brindan los médicos, noticias saludables, en fin. Síganos en nuestras redes Nubia CA004 en Instagram. Seguimos con el doctor Luis Fernando Amado, él es cirujano, ortopeda, un hombre muy ocupado y definitivamente al platicarle de que quería que abordáramos el tema de reemplazo de rodillas, me dijo de una vez que sí, porque es una de las cirugías que más usted practica, doctor. Nuevamente, gracias. Es así, ¿no?
1: Así es.
0: Doctor, ¿se pueden hacer las dos rodillas? No digo que al mismo tiempo, porque me imagino que trabaja a una y después a la otra. ¿Esto se puede?
1: Sí se puede, inclusive en algunos casos se puede hacer las dos al mismo tiempo.
0: Oh, wow.
1: Sin embargo, es una cirugía grande, sí, que produce mucha limitación al principio, algo de limitación. Uh-huh. Lo que hacemos usualmente es que operamos una, si necesita reemplazo de las dos, le damos tiempo que se recupere,
0: claro,
1: que puede ser de 1 a 3 meses y realizamos la otra entonces. Pero sí, se puede realizar el reemplazo de ambas rodillas.
0: Muy bien, doctor. Quiero pasar de esto a los cuidados brevemente de personas que ya se han hecho reemplazos de rodilla. Creo que lo hemos tocado un poquito en cuanto al ejercicio.

0: Pero qué cuidados, porque hay personas que ya lo oído usted y lo he escuchado también de otras por otras vías, que hay personas que se hacen reemplazo y se tienen que volver a operar. ¿Por qué ha sido estos casos?
1: Bueno, la causa principal de reoperaciones por el reemplazo es cuando hay una infección. Esa es la causa más frecuente.
0: Okay.
1: Sin embargo, pacientes que ya tienen años con la prótesis, se la tuvieron que poner a edades muy tempranas y han hecho mucho uso de ella, la prótesis se puede aflojar o desgastar sin necesidad de que haya una infección, y esto requiere lo que se llama una cirugía de revisión. Realmente se abre, se quita la prótesis que está desgastada y se coloca una prótesis nueva, que son prótesis especiales con ciertas características, pero esto se puede hacer. Y cuando hay una infección, definitivamente a veces hay que quitar la prótesis, hacer todo lo necesario para erradicar la infección y después volver a operar y poner la prótesis nuevamente.
0: Cuando una persona le ponen una prótesis, es muy probable que tenga que volver, o esa persona, dependiendo, póngale 50 años, le ponen una prótesis, ¿él puede avanzar en edad 90 años con la misma, o se supone que tarde o temprano tendremos que reemplazarla?
1: Teóricamente, después de 15, 20 años, hoy en día, anteriormente hablábamos de 7 a 10 años, uno debería considerar un cambio de prótesis.
0: Ah, bueno.
1: Pero hay personas que definitivamente la cuidan, tienen siguen todos los consejos, llevan una vida sana y no necesitan un cambio de prótesis.
0: Claro. No, y debe costar, bueno, doctor, debe costar. Definitivo.
1: Sí, definitivo. Ajá. Que sí.
0: Doctor, ¿dónde más se hacen reemplazos? Sé que en cadera, y quiero tocar ese tema, pero de codo.
1: Hoy en día se pueden hacer reemplazos de muchas articulaciones,
0: sí.
1: Hombro, codo, cadera, inclusive articulaciones de la mano.
0: Sí, le iba a preguntar eso. ¿En las
1: tobillo
0: falanges?
1: También. Tobillo.
0: Oh, wow. Sí. Muy bien. ¿Podríamos decir, doctor, que la articulación de la cadera es una operación más grande que la de la rodilla?
1: Digamos que similar. Técnicamente diferente, pero similar en cuanto a cuantía de la cirugía. Y también es una cirugía muy noble que elimina el dolor cuando el paciente tiene artrosis de cadera.
0: Ah, sí. Muy bien. ¿Comúnmente más en mujeres, doctor?
1: Tradicionalmente más común epidemiológicamente en mujeres el reemplazo de cadera que en hombres, pero hoy en día lo vemos bastante equiparado, por decirlo así.
0: ¿Y en rodillas, qué sexo es más preponderante, hombres o mujeres?
1: El hombre es más preponderante la rodilla.
0: Muy bien. Qué bien, doctor. Doctor, ya para finalizar este bloque y dar recomendaciones en el próximo, hablemos del sumo cuidado que debemos tener con nuestras articulaciones. Y ya que mencionó el reemplazo hasta de falanges, me llama la atención porque no pensé. ¿Ha tenido usted pacientes con rigidez matutina? ¿Qué hacen ustedes,
1: sí,
0: como ortopedas? ¿Qué hacen ustedes como ortopedas?
1: Bueno, la rigidez matutina se puede presentar por artrosis o por enfermedades de otro tipo, como la artritis reumatoidea, por ejemplo.
0: Exacto.
1: La rigidez matutina se trata con fisioterapia, medicamentos, exhortando al paciente a que haga ciertos ejercicios con las manos, con el, ¿no? Pero es parte de enfermedades degenerativas. No siempre la rigidez matutina requiere una cirugía, sino fisioterapia, tratamiento médico, ¿no? Y un poquito de fuerza de voluntad del paciente para seguir las indicaciones.
0: Muy bien, interesante. Ahora bien, cuando estamos hablando ahora, me he trasladado a la mano sobre el dedo engatillado, doctor. ¿Estos son temas que ustedes tratan también?
1: Sí, el dedo engatillo es una afección del tendón. Se puede presentar por, ya sea por enfermedades degenerativas, también inclusive hasta por temas laborales. Por el uso de la mano, pacientes que usan herramientas, por ejemplo.
0: Sobreuso, ¿verdad?
1: Exacto. Ajá. Y simplemente el tendón desarrolla un nódulo que al pasar debajo de la polea flexora se traba.
0: Ajá.

0: ¿no? Y esto tiene tratamiento de tratamientos conservadores con ciertas férulas especiales, infiltraciones con corticoides cuando están en sus etapas iniciales y tratamiento quirúrgico cuando lo amerite.
1: De eso quería abordarlo, doctor, en estos últimos minutitos de este bloque, en cuanto a infiltraciones. Hoy por hoy hay personas que más creen en las mismas, pero en doctores tan conservadores como ustedes, al inicio son terapias y todo puede terminar en la terapia, pero hay personas que ni la terapia. Entonces, las infiltraciones, son efectivas, ¿cierto?
0: Sí, las infiltraciones son un arma efectiva, sobre todo cuando el paciente tiene mucho dolor, muchos signos de flogosis, de inflamación, para calmar el dolor del paciente. Lo que no se puede hacer es abusar de ellas. Hay que escuchar el consejo, la voz de alerta del facultativo cuando ya no debes hacerte más. Hoy en día se pueden hacer infiltraciones con corticoides, que es la infiltración, por decirlo así, más frecuente para eliminar dolor e inflamación. Esto tiene carácter temporal usualmente. Se pueden hacer infiltraciones con lo que llamamos algunos biológicos, como el ácido hialurónico, por
1: Exacto.
0: ejemplo, que es un lubricante que se le coloca a la rodilla, o infiltraciones con otro tipo ya de productos, como por ejemplo el plasma rico en factores de crecimiento, plasma rico en plaquetas.
1: Qué bien.
0: Que también tiene sus indicaciones y sus
1: Que hay que tener cuidado. Doctor, ¿cuáles son todas las articulaciones en las cuales ustedes pueden hacer infiltraciones? ¿En todas?
0: usualmente en las articulaciones mayores, hombro, codo, rodillas, tobillos, pero también algunas veces con agujas especiales, hipodérmicas especiales en las articulaciones pequeñas, como la de las interfalángicas de los dedos, por ejemplo.
1: Ah, sí, qué bien. ¿Y qué es lo que, ya me mencionó algunos, pero ese corticoide, qué es lo que hace, doctor?
0: El corticoide es un antiinflamatorio muy potente,
1: Qué
0: ¿no? Lo
1: bien.
0: que hace es que trabaja sobre la membrana sinovial, disminuyendo el proceso inflamatorio y haciendo que la membrana sinovial al desinflamarse produzca un líquido sinovial más fisiológico y que disminuye de esta manera el dolor del paciente.
1: Qué bien, y es efectivo, es efectivo.
0: Sí, es efectivo. La mayoría de las veces el paciente siente un agradecimiento casi que inmediato después
1: Qué bien.
0: de la infiltración. Lo que pasa es que muchas veces no dura el tiempo que queremos, es temporal la duración de ella.
1: Qué bien. No, incluso me imagino que al ustedes infiltrar, hasta otras reciben alivio, ¿es así?
0: A veces sí, porque uno se supone que uno lo introduce dentro de la articulación, pero parte del medicamento se puede absorber por vía sistémica y el
1: Exacto.
0: paciente puede tener alivio en otras partes del cuerpo.
1: Qué bueno. Bueno, estoy con el doctor Luis Fernando Amado. Él es cirujano ortopeda, se han dado cuenta. El expertise en todas las articulaciones nuestras. Cuando estemos de regreso, vamos con recomendaciones ya para finalizar este programa, que espero esté siendo muy interesante porque, oiga, articulaciones, llega un momento que por maltrato, por la edad o por no sé, van a doler y uno lo que quiere es aliviar. En breve estoy de regreso.

0: En un momento regresamos con...
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1: Ya estamos de vuelta con...

0: Gracias mil por sus correos electrónicos a Nubia, con V, nubia04@gmail.com. También nos pueden seguir en nuestra red social, en Instagram, Nubia. CA004, ahí está en pantalla. Muy bien, estamos con el doctor Luis Fernando Amado, conocedor con años de expertise, tanto como cirujano y ortopeda. Doctor, me imagino que ha tenido grandes satisfacciones, sobre todo en las operaciones o cirugías de rodillas. Cuéntenos.
1: Sí, grande.

0: satisfacción es cuando el paciente finalmente, después de una cirugía y su periodo de rehabilitación, te dice que mejoró su calidad de vida. Mejoró su calidad de vida y pudo volver a hacer cosas que antes no hacía, o que se le quitó el dolor, inclusive hasta el estado de ánimo, y esa es la mejor noticia que uno recibe y el mejor premio al esfuerzo que uno hace por el tratamiento del paciente.
1: Doctor, ¿cuál es la edad más joven para un reemplazo de rodilla y cuál es la más adulta? Ahora, me imagino que también tiene mucho que ver cómo esa contextura, esa persona se encuentra de salud. ¿Habrán personas de 80, 87, 90, jóvenes de 15 por algún accidente? Dígame usted las edades en cada uno de los polos.
0: Realmente no hay una edad de contraindicación. Sinceramente, tratamos de no hacer reemplazos en pacientes menores de 50 años,
1: Okay.
0: menores de 55, diría yo. Sin embargo, a veces las circunstancias lo ameritan. Si el paciente tiene mucho dolor, no hay otro tipo de cirugía, las osteotomías no tienen indicación en el paciente, pues toca hacer el reemplazo, con las advertencias de que probablemente tenga que revisárselo en un futuro. Y en cuanto a las personas de mucha edad, si la persona tiene dolor, una deformidad importante, tiene 80, entre 80 y 90 años, y el paciente tiene muy buena condición física, pues uno puede, advirtiéndole, arriesgarse a hacer el reemplazo con éxito del mismo. En mi caso me ha tocado hacer reemplazos en pacientes mayores de 80 años con buenos
1: Sí.
0: resultados.
1: Qué bueno, doctor. Muy bien. Bueno, doctor, antes de las recomendaciones, le hago una pregunta sobre la cadera. Porque siempre se dice que cuando una persona adulta se fractura la cadera, hay un porcentaje muy significativo de que la persona fallezca. Denos una explicación de esto.
0: La fractura de cadera es otra cosa diferente. En
1: Claro.
0: una persona adulta, digamos, un adulto mayor, arriba de 70 años, 80 años, cuando se produce una fractura de cadera, no solamente es la fractura del hueso, la fractura de cadera produce un sangrado importante porque es el fémur el que se fractura, produce un dolor terrible, una incapacidad terrible. Si no se opera, muchas veces el paciente, por el estar en cama, que involucra el control de dolor de este tipo de fracturas, y la incapacidad funcional, puede desarrollar complicaciones como neumonías, úlceras,
1: Bueno, es verdad.
0: y este tipo de cosas. Sí, hoy en día lo que tratamos de hacer es operar esto lo antes posible para que el paciente pueda pararse, caminar o sentarse y rehabilitarse
1: Claro.
0: nuevamente. Sin embargo, la tasa de mortalidad de este tipo de fractura es 20% o más. E inclusive se extiende hasta el primer año después de la cirugía, porque es una fractura, es un evento traumático.
1: Claro.
0: Pero la indicación de la cirugía es para movilizar al paciente rápidamente y evitar complicaciones,
1: Sí,
0: trombosis,
1: total,
0: neumonías.
1: doctor. Bueno, doctor, me gustaría algunas recomendaciones. ¿Cuándo debería yo ir a verlo? ¿Cuándo debería ir una persona, futura paciente o paciente masculino, a verse su rodilla? Que los dolores son
0: Realmente,
1: inmensos, dígame.
0: sí. Si presenta un dolor persistente, un dolor que aparece con la actividad física o al reposo, y pues acudiste al médico general, te dio medicación y el dolor no cedió, o cedió y reapareció nuevamente, entonces debes buscar la ayuda del especialista para ver primero cuál es la causa del dolor y entonces ponerle remedio a la misma.
1: Muy bien, doctor. Muchas gracias. Gracias mil por aportarnos sabiduría y conocimiento en cuanto a esta articulación tan importante, la rodilla. Ahora, hay personas que con mucho tiempo sentados, al pararse, ¿qué es esos traqueteos que las personas escuchan, doctor? Crack, crack, crack. ¿Qué está pasando ahí?
0: A veces los crack no son significativos si no hay dolor. Pueden ser adherencias dentro de la membrana sinovial que se rompen, adherencias temporales. Inclusive